0: Bueno, estamos escuchando a Anita Balvis, ¿no? Con Close My Eyes. Y la estamos entrevistando con motivo del homenaje que le hace Amy Winehouse, que no es la primera vez, pero va a ser la última, quizás de este año, habría que ver, ¿no?
1: Exacto.
0: Bienvenida, bueno, Anita, te digo Anita, porque Anita, te dicen. No te dicen Ana te, ni Ani, Ana.
1: Ana Sofía está prohibido.
0: Ahí va.
1: Cuando alguien está enojado conmigo, Ana Sofía, ¿viste?
0: Ahí va. Y para despejar cualquier duda, ya sé que te lo han preguntado, una vez más siempre corresponde, nada de Alejandro Balvis.
1: No.
0: Nada.
1: Que yo sepa, no.
0: Porque me preguntaron también.
1: Ahí va.
0: Yo te lo iba a preguntar, pero me preguntaron.
1: Sí, como te decía, hay pocos Balvis, ¿viste? Pero sí, por ahora no. Tendría que preguntarle, contactarme.
0: No, pero hay justos notorios, algunos sí, en el fútbol, otro en el mundo más de, sí, de la, sí, canción. Sí. Y a ver, cantar que desde chica, ¿no? Me imagino.
1: Desde chiquita, sí. Sí, ah, sí. Así en público arranqué tipo a los 16 años, ponele. Que claro, era re chica también.
0: Sí, también.
1: Yo soy de Paysandú y se me nota lo canario, ¿no?
0: No.
1: Arranqué sí a los 16 años un concurso ahí, medio local, viste, de Paysandú.
0: Sí.
1: Y me acuerdo que mis padres no me tenían fe. Ay, ¿estás segura que te vas a presentar ahí?
0: Sí.
1: Sí, dale. Y tal, lo gané al concurso.
0: ¿Y qué
1: ese
0: cantaste en ese concurso? ¿Qué era?
1: Mira, yo tenía 16 años y para que te hagas una idea, canté Daffy, una artista británica, y un tema de Amy. Ya ahí de chica ya tenía buena cultura musical, ¿viste?
0: ¿Y esa cultura musical la fuiste armando vos o era también un poco propiedad de tu casa?
1: De mi casa, de mi padre. Ah. Sí, papá tiene, escucha muy buena música, ¿viste? Y bueno, re agradezco haber crecido en una casa así, ¿viste? Yo todo lo que escucho y lo que canto y la música que aspiro a hacer, onda, no sé, bueno, jazz, me encanta el jazz, cantante, claro, Sarah Vaughan, Dinah Washington, viste, claro, y después bandas tipo Fleetwood Mac, Steely Dan,
0: claro,
1: esa onda, sí, de ahora esa no te

0: son ninguna generacional contigo, pero
1: sí,
0: qué música y qué voces, ¿no?
1: Sí, sí, sí, Salado.
0: Claro, y eso lo empezaste a conocer por tu padre.
1: Sí.
0: Ta.
1: Después, obviamente, viste que uno va creciendo y empieza como a buscar su identidad musical, pero siempre fue por ese lado.
0: Y en algún momento ahí hiciste una sintonía con Amy Winehouse, ¿no?
1: Sí.
0: Ahí no fue a través de tu padre, ¿fue tuya?
1: No,
0: ¿o a él
1: bueno,
0: le gustaba?
1: Papá, a ver, de chica, en casa yo me acuerdo la tele, viste, un home theater y todo, las cajitas de DVD, recitales, viste, todo.
0: Un melómano, entonces.
1: Sí, mal, sí, sí. Y tenía un concierto de Amy, que fue en el 2007, y me acuerdo que lo escuchábamos, viste, lo mirábamos, y ahí yo tendría, no sé, 13 años con él. Y ya a partir de ahí me empecé a escuchar, viste.
0: Y ahí, ¿cómo sintonizaste con ella? Porque yo en mi diálogo más interno, cuando la vi, no dejé de pensar, qué voz que tiene, qué impresionante, cómo saca de ese cuerpo terrible voz, ¿no? Es ese sesgo que hay de el que es chiquito no puede cantar alto, es una pavada,
1: sí.
0: ¿No? Pero, ¿vos por dónde sintonizaste con ella?
1: A mí lo que me pasó con ella es que me sentí identificado. Claro, ella era una guacha, ¿no?
0: Sí.
1: O sea, falleció cuando yo tenía 27. Ella murió a los 27 años.
0: Exacto.
1: O sea, una
0: uriza. Sí, sí.
1: Y me reidentifiqué porque, claro, yo me sentía medio el bicho raro de que escuchaba música vieja, ¿viste? Y
0: ¿en Paysandú te pasó eso?
1: Claro, y en la época del liceo, la secundaria y eso, todos mis amigos cumbia, ¿viste? Reggaetón, lo más comercial.
0: Claro.
1: Entonces, nada, me reidentifiqué con ella porque era una piba joven que también desde la casa mamó todo eso, el jazz, viste, la música vieja. Y tal, creo que fue eso lo que me reinfluenció y lo que aprendí de la mina también, ¿viste?
0: Claro.
1: Como esa autenticidad musical también.
0: Claro.
1: No de que, ay, bueno, si al otro no... no le gusta lo que escucho, ¿viste? Bueno, voy a sacar una canción de pop que a todos les va a gustar. No. Yo sigo cantando.
0: Y el lado más rebelde de ella y el desamor de las letras, ¿eso te fue gustando en algún momento también?
1: Sí, yo cuando era chica, ¿qué pasaba? Yo soy muy autodidacta, ¿viste? Mismo con el inglés, nunca estudié inglés, lo estudié yo.
0: Bueno.
1: Sí.
0: Increíble.
1: Sí, y la música lo mismo, pero cuando era más chica, obviamente que medio como que imitás te enfocás en afinar y en seguir la letra, ¿viste? A medida que fui creciendo, particularmente con Amy, me pasó eso, que empecé como a prestarle atención a las letras. Y me siento casi todas reidentificada también. Mucho desamor, ¿viste? Mucho quilombo, la vida de la mina.
0: Sí, sí. No quiere decir que sea el tuyo tampoco, ¿no?
1: No, no, pero...
0: Pero a los 15 uno es más rebelde, adolescente, preadolescente antes, puede haber sintonía también, ¿no?
1: Sí, sí, sí.
0: Aunque no se viva lo mismo, ¿no?
1: Tal cual. Y bueno, nada, ahora de más grande, yo hace unos años que en mis veintitantos, ¿viste? Ahí sí, como que me subo al escenario y canto las canciones de ella y las estoy viviendo, ¿viste?
0: Claro.
1: Las comparo con situaciones que me han pasado a mí.
0: Claro.
1: Y siento la música, ¿viste?
0: Claro.
1: Eso está de más. Que un artista tenga eso de poder realmente sentir lo que está cantando, está de más.
0: Claro. ¿Has visto algún documental que hay de ella?
1: Me los vi todos, tengo todos los libros, tengo todas las cuadras. Sí, sí.
0: Me imaginé, pero hay que preguntar, ¿no?
1: Sí.
0: Claro.
1: Yo me acuerdo que hace unos años me re quemaba cuando la gente me decía, ay, cantás igual a Amy, que no sé qué, le imitás re bien. Y yo me calentaba, me acuerdo, ¿viste? Pero hoy lo veo y digo, pa, está de más que alguien que me comparen con una persona así. La mina tenía tremenda voz, tremendo vozarrón, y la capacidad, ¿viste? Para la interpretación de ella en el escenario.
0: Claro.
1: Es lo que te digo,
0: el
1: sentir la música, ¿viste?
0: Sí, sí, sí, cómo cantaba, dolió mucho que se fuera tan joven porque hizo un carrerón en poco tiempo, ¿no?
1: Sí, sí.
0: No se sabe qué podía pasar con ella, ¿no? También a veces, como tantos otros músicos, no la mayoría, pero que se van muy jóvenes, luego se convierten en un mito también, ¿no?
1: Sí.
0: Su

0: Me habían puesto el microfonito, todo, ya estaban grabando cámaras, todo. Me voy a subir al escenario, no puedo. E hicieron de todo para que yo me subiera, ¿viste? Me aguantaron la cabeza, pero me terminé yendo.
1: Claro.
0: Se ve que no estaba, ¿viste?, preparada.
1: Y sí, algo pasó, ¿no?
0: Sí, y aparte, a ver, yo estoy acostumbrada a tocar en bares chicos, ¿viste?
1: Sí.
0: Y claro, imagínate, yo más chica, me subo ahí, 400 cámaras, luces acá, toda maquillada, que Lady Gaga, ¿viste? Rada ahí, todos recra. Me recagué.
1: Pero volviste.
0: Pero volví.
1: ¿Te das cuenta que es una historia bien de homenaje a Emi también, ¿no?
0: ¿Eh? Sí.
1: Y volviste y ganaste.
0: Sí.
1: ¿Te abrieron muchas puertas después de haber ganado La Voz?
0: Sí, sí.
1: ¿Cuáles?
0: Y ahí empecé a tocar mucho más, ¿viste? En boliches y eso. Me empezó a contactar más gente, más músicos. Claro. Que eso es lo que me interesa a mí más que nada. Sí. No me importa salir en la tele, ¿viste? La fotito de Instagram. Claro. Yo quería conocer músicos, ¿viste?
1: Bueno.
0: Y pasó eso. Y bueno, a partir de ahí, yo soy re amiga de Paco Pintos, el bajista de La Triple.
1: Bueno, es terrible.
0: Sí. Bueno, que ahora nos abandona, porque él iba a tocar en
1: el... Bueno, lo iba a nombrar recién, ¿no? Sí. Que iba a estar Paco Pintos en el bajo,
0: sí,
1: bajista, y no va a estar.
0: Justo hoy me avisó que tiene como unos toques con La Triple y tal, no va a poder estar.
1: Sí.
0: Yo le digo, viste, eso te pasa a vos, es famoso, le digo.
1: Ah.
0: Y bueno, va a estar otro tremendo bajista, Leo Silvestro.
1: Ah.
0: Así que bueno.
1: Pero sigamos un poco con la historia.
0: Sí.
1: Ganaste La Voz. ¿Te acordás cuál fue el último tema?
0: ¿Cuándo perdí?
1: No. ¿Cuándo ganaste?
0: O sea, yo llegué a semifinales.
1: A semifinal.
0: ¿No? Y ahí canté Have You Ever Seen the Rain, pero la versión de Bonnie Tyler.
1: Cierto.
0: Sí. Canté esa y bueno, y quedé ahí. Pero estuvo tremendo. Lo que más destaco de eso, lo que le saqué provecho fue el animarme, ¿viste?
1: Animarte.
0: Sí.
1: Y ahí eras vos sola, vos sos tu propia representante, o ahí ya tenías alguien que te ayudaba un poco.
0: ¿Cómo?
1: Sí, te ayudaba en la producción, en espectáculos, en ofrecer tu música en boliches.
0: No, siempre yo.
1: ¿Vos sola?
0: Sí.
1: Bien.
0: Siempre yo.
1: ¿Hasta hoy?
0: Sí.
1: ¿Sí?
0: Sí, o sea, sí, me muevo yo.
1: El jueves, que va a ser el que viene, ¿no? 13
0: sí.
1: de agosto, en la Sociedad Urbana Villa Dolores, obvio que en Villa de Dolores, ahí, frente al zoológico, ¿no? Sí. ¿Sos vos también la que fuiste, la propuesta?
0: Productora.
1: Claro, tu propia manager, productora.
0: Sí, sí, tal
1: todo,
0: cual.
1: Todo. ¿Eh?
0: Sí, me gusta moverme, me gusta estar yo más en el arreglo de los toques, viste, todo. A no ser, bueno, el día de mañana y soy famosa, bueno, ahí sí.
1: Claro, sí, no vas a tener tanto tiempo, decir. Sí. Claro. Bueno, y los músicos, vamos a nombrarlos porque realmente. A ver, Diego Bonomo en guitarra, no va a estar en bajo Paco Pintos.
0: No, Leo Silvestre.
1: Ahí va. Nacho Labrada en teclados,
0: sí,
1: porque también es una banda, ¿eh? Nico Greco con trompeta. Santi Weinstein en saxo,
0: sí,
1: y Martín Ibarburu, otro genio, sí, en batería, ¿no?
0: Sí, sí. Martín va a estar reemplazando a Toto Fernández, que está de viaje, está tocando con 235, creo que en España, una cosa así, y lo va a estar reemplazando Martín. Tremenda,
1: claro.
0: Tremendo bandún, la verdad.
1: Claro. Y en la Sociedad Urbana Villa Dolores, el homenaje que haces a Amy Winehouse, son obvio que todos temas de ellas. ¿Durante cuánto? ¿Una hora, por lo menos?
0: Son 4 horas de show. No, mentira.
1: Bueno.
0: No, es tipo hora y media. Son casi 20 temas, ¿viste? Los gurises me quieren matar.
1: O sea, la 20 tipa temas, es muchísimo.
0: Es un montón. Pero es...
1: Y resiste tu voz, además, ¿no?
0: Resiste, sí. Bueno. Hacemos como un break ahí en el medio, pero... Pero sí, lo disfruto tanto que no me importa si me tengo que cantar los 3 discos de la mina, ¿viste? O sea, realmente. Y aparte el trabajo de la banda también.
1: ¿Te sabés los 3 discos de ella?
0: Me lo sé.
1: Y cuando empezaste a mirar en los primeros homenajes,
0: sí,
1: que capaz que iban los más, las o los, no importa, más fanáticos de ella, ¿te veías reflejada en ese público? ¿Este es público de mí? ¿O no, todavía no sabían tanto?
0: No, sí, había pila de gente que,

0: le
1: que le
0: gustaba y te fue a
1: gusta,
0: ver.
1: sí.
0: O que se pasa en el boca a boca
1: Sí.
0: y te van a ir a ver,
1: Sí.
0: ¿no? Pasa.
1: Y eso se iba viendo, ¿viste? Porque hicimos varios acá en Montevideo.
0: Sí.
1: Y tal, y se iba viendo que siempre llenábamos, ¿viste?
0: Sí,
1: Siempre gente
0: sí.
1: distinta. Lo que está de más es que va gente de todas las edades, ¿viste?
0: Claro.
1: Van capaz que gente más grande, más gurizada, padres con los niños chicos, ¿viste? Como poder seguir transmitiendo la música de ella, ¿viste?
0: Claro.
1: Eso está de más.
0: Sí. ¿Y cuántas veces ya lo hiciste el homenaje?
1: ¡Puah! Acá en Montevideo, acá lo hicimos, lo hemos hecho en la Sociedad Urbana,
0: Sí.
1: que ya la primera función me acuerdo que llenamos,
0: Sí.
1: que fue el año pasado o el anterior. Lo hemos hecho ahí y en la Sala Camacuá,
0: Ah, sí,
1: que
0: también.
1: hicimos el año pasado un espectáculo divino, que fue, lo produjo Raúl Cresci. Fue tremenda puesta en escena, ¿viste? Le metieron tremenda cabeza. Estuvo hermoso. Pero sí, lo habremos hecho, no sé, unas 6, 7 veces, capaz. No me gusta quemarlo, ¿viste?
0: Claro.
1: Que me gusta que la gente se quede con ganas.
0: Claro.
1: Sí.
0: Lo haces, te va bien y después, Anita, ¿qué haces? ¿Cantás en otros lugares?
1: Después Anita se saca la peluca, se
0: Sí.
1: saca el delineador. No,
0: ¿Y?
1: sí, después lo que yo más disfruto es cantar jazz,
0: Jazz.
1: estándar, ¿viste?
0: Y contanos algún lugar que sea como recurrente que se te pueda ver.
1: Y yo estaba con Alberto Mañone,
0: Bueno, otro gran
1: tremendo
0: músico. Vos
1: músico.
0: querías conocer músicos, has conocido grandes
1: Salado,
0: músicos.
1: sí. Y yo arranqué cantando en Paysandú, en Polo La Caleta, un boliche que había allá
0: ¿Sabés que esta
1: cerca.
0: radio, algo muy bueno que tiene es que se escucha en todo el país, en sus repetidoras y en Paysandú? No sabemos quién nos puede estar escuchando en Paysandú. Nunca se sabe igual, ¿no?
1: Llámenme.
0: Claro, nunca se sabe. Pero arrancaste en Paysandú cantando
1: Con pistas,
0: con
1: me
0: vistas.
1: descargaba, viste, convertir esta pista de MP3, me iba, me ponía un parlantecito. Y yo no puedo creer que hoy he conocido, viste, Mañone, Gastón Contenti,
0: Sí.
1: Los Ibarburu,
0: Los Ibarburu,
1: Chapital,
0: bueno, Paco,
1: Paco, o
0: sí,
1: sea,
0: todo.
1: sí, todos,
0: Chapital, sí,
1: sí.
0: todo. Referente, ¿no? Bueno, y entonces con Mañone, ¿acá dónde, cuándo está generalmente?
1: Veníamos tocando re seguido, pero.
0: ¿En dónde?
1: Y tocamos en el Bar Tabaré, en el
0: Ah.
1: Radisson tocamos como un año haciendo ciclos todos los jueves. En la Sociedad Urbana hicimos con los Ibarburu también. Algunos toques. Ahora, claro, el tema es que yo el mes que viene me voy, ¿viste? Me voy de Uruguay. Entonces,
0: Pero te
1: como.
0: vas por...
1: Por tiempo indefinidamente.
0: ¿Sí?
1: Sí, me voy a trabajar afuera. Entonces, como que tampoco me da el tiempo, me encantaría poder tocar con todos, pero tampoco me da el tiempo para hacerlo, ¿viste? Sí.
0: A ver, cuando te vas indefinidamente, ¿te vas a un país o te vas en un crucero que a veces hay muy buenas oportunidades laborales para los
1: Bueno, ahí va, me voy a
0: cantantes?
1: crucero, ¿viste?
0: Ah,
1: No voy a
0: ¿viste?
1: cantar.
0: No lo sabía, claro, pero... Sé que
1: ¿Sabías o no
0: no, no
1: sabías?
0: lo sabía, pero sé que mucha gente lo hace,
1: Claro.
0: porque es una forma
1: Sí.
0: de cantar, de hacer lo que te guste y de ganarte la vida cantando o
1: Sí.
0: tocando, ¿no? ¿Y cuándo empieza esa gira?
1: Y me voy el 28 de agosto. Viajo.
0: Y hasta que tengas ganas de volver.
1: En realidad tengo un contrato, me volvería en febrero y después me vuelven a renovar. Tengo 2 meses de vacaciones y renuevo, ¿viste?
0: Ah, o sea que... Hay que ir a verte ahora o el año que viene con suerte,
1: Sí.
0: ¿no? Y ahí en el repertorio más jazzístico ¿qué haces? Nombraste a alguna gente, pero
1: Sí.
0: ¿qué
1: Como
0: haces?
1: te digo, viste, Sarah Vaughan, Nina Washington, bueno, jazz, a ver, he hecho temas de Steely Dan, que es una de mis bandas favoritas,
0: Sí.
1: que no puedo creer que casi nadie conozca a Steely
0: Sí,
1: Dan.
0: ¿no?
1: Bueno. Sí. Nora Jones.
0: Nora Jones. Y nunca, te digo por la voz que tenés, ¿nunca hiciste algún tema de Janis Joplin? No tenés una veta más
1: No.
0: rockera, bluesera, ¿no?
1: La gente se piensa que porque yo estoy toda tatuada, tipo, tiene una imagen mía de tipo, ah, viste que soy re mala, que no tengo novio, ¿viste? Pero no, no soy un osito. Y soy más yacera, ¿viste?
0: Claro, no.
1: Sí.
0: No, yo te lo decía por la voz, ni por el tatuaje, ni por mala, ni por nada. por la voz que tiene. Sí. ¿La escuchaste alguna vez?
1: Sí, obvio, sí. Claro. Tremenda, tremenda cantante. Sí, sí, Stevie Nicks, otra. Sí. De Fleetwood Mac, tremenda voz, sí. Viste, rockera. Son cantantes que me re gustan. De Janis Joplin nunca canté, ponele. Claro. Pero no... Yo canto...
0: más pop, que... pero hace poco murió Bonnie Tyler, ¿no?
1: Murió Bonnie Tyler.
0: Que vos también, sí, ¿no? También. Cómo la llevaba, impresionante. Sí. Yo, esta mujer, cómo pudo cantar los dos temas que conocía de ella toda la vida, no sé cómo hizo,
1: sí.
0: ¿No?
1: Sí, sí, tal cual.
0: Los dos temas que conocía yo, ¿no?
1: Sí. Pero nada, soy como más de los graves, más, viste, de lo que te digo, de mayacera.
0: Sí, mayacera.
1: Me siento más cómodo ahí, viste.
0: Claro, está bien.
1: Sí.
0: Bueno, y o sea que prácticamente este jueves 13 es tu último show en Uruguay. O sí. Este fin de semana igual tenés algo.
1: El fin de semana vamos a presentar el tributo, pero en Aracán, en Punta del Este.
0: ¿Este fin de semana?
1: Sí, el 8. Ah. El sábado 8. Bien. Que está ahí, nos abrieron las puertas un montón de veces, entonces también lo teníamos que llevar ahí, porque siempre se ha llenado. Y después sí, la despedida, que voy a llorar, seguramente. Así bueno, que si me quieren ver llorar, vayan.
0: Claro, el 13.
1: El 13 de agosto en Sucio Urbana Villa Dolores.
0: Qué está, bueno. ¿No?
1: Están volando las entradas.
0: Sí, sí.
1: No
0: sí,
1: es para venderme y hacer marketing, no,
0: lo sabemos. Bueno, se comunica, sacan la entrada
1: por retickets.
0: Por retickets, sí. Como siempre, ¿no? Y es un jueves, 8:30.
1: Tempranito.
0: Temprano, lindo para ir a verte, ¿no?
1: Sí.
0: Bueno, Anita, yo te agradezco mucho que hayas venido. No sabía que te ibas del país, no sabía lo de los cruceros. Me lo imaginé porque entrevistando a músicos, algunos a veces me contaban eso, ¿no?
1: Sí.
0: Entonces dije, bueno, la tiré por las dudas, ¿no?
1: Sí, sí.
0: Y más me va a gustar que despedirnos. Y si te animás a cantar un tema, ¿no?
1: Yeah. ¿Sí? Sí, obvio. Bueno. Iba a traer la guitarra, pero vos sabés que no me dio, ¿no?
0: Bueno, pero acá...
1: No me animé.
0: A capela con una base,
1: obvio.
0: Ahí, ¿no?
1: Obvio, sí.
0: ¿Te parece?
1: Sí, sí, sí.
0: Bueno, mil gracias.
1: Gracias a ustedes por la invitación.

0: sleeves on your skull t-shirt. 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Uy, perdón, ¿puedo poner de nuevo? ¿Estamos en vivo?
1: Sí, estamos en vivo, claro. Bueno, pero no hubo ni
0: ahora sí,
1: ni,
0: ahí va.
2: Ni ensayo, ni nada.

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0: Amigos, ¿cómo están? Bienvenidos a Radio Uruguay, bienvenidos a La Máquina de Pensar. ¿Cómo andan? ¿Cómo andan? Espero que anden bien. Arrancamos La Máquina de Pensar hoy, 21:30, por Radio Uruguay. Ustedes lo saben, 1050M, 94.7 FM y todas las repetidoras del interior del país, de Radio Uruguay. Hoy vamos a tener un programa, o por lo menos al principio, vamos a estar recibiendo a un escritor, pintor, poeta, Marcos Ibarra. ¿Cómo le va? ¿Anda bien?
1: ¿Cómo andas, Pablo? Y máquina, todo.
0: Marcos Ibarra es muy difícil de definir, porque él ha sido un pintor durante toda su vida prácticamente, uh-huh. Pero a la vez tiene una actividad como narrador, ganaste una mención en el premio Netty, en fin, has publicado, bueno, ganaste un fondo que hubo, el Fondo Filiberto Hernández, sí. a libros de cuentos. Uh-huh. Antes habías publicado otros libros de cuentos. Lo del premio Netty fue una mención en La Verdadera Historia de Tacuarembó. Sí. Y luego tuviste también empezaste por lo menos a partir de, no sé si el 2022 o un poquito antes. Ajá. Con la poesía.
1: No, un poco antes. Nunca.
0: Con Niebla.
1: Ahí va, sí, con Sisto también, un librito que saqué.
0: Con Sisto, pero Niebla no es anterior a Con Sisto.
1: Es anterior, sí.
0: O sea que habrá sido con Niebla que arrancaste.
1: Sí, sí.
0: A la vez tenías tu primer libro, me acuerdo que era Lo Diario, que cierto. Es un libro muy, sí. como, no sé si miscelánea o de, uh-huh. o sea, es difícil de decir
1: seguro.
0: El género, ¿no? No
1: exacto.
0: es, no es
1: exacto,
0: narrativa.
1: Exacto.
0: Es una especie de una larga enumeración.
1: De pronto ahí en Lo Diario habían partes más poéticas.
0: Claro, sí. claro. Bueno, y la idea de Lo Diario, que el primer libro de Marcos Ibarra, era una idea poética, ¿no? Era
1: claro.
0: un diario de odios.
1: Sí.
0: Y sí. bueno, era por eso una larga enumeración de odios.
1: Exactamente. Sí, uh-huh. sí.
0: Y bueno, y ahora estamos con Memoria de Huerto. Memoria de Huerto es el último libro de poesía de Marcos Ibarra, que ganó el tercer premio a los premios nacionales de literatura, sí. de letras del Uruguay, en el año pasado. No, el otro, en el 2023, dice aquí. Acá dice 2023, dice aquí.
1: 2023, claro. Y capaz que es 2024.
0: Sí, para mí 2024, pero bueno, no importa, son esos datos.
1: No importa, ¿no?
0: No,
1: claro.
0: No. Sí, igual. Sí,
1: sí. Yo mismo me lo armé y yo mismo me puse mal.
0: Porque Marcos Ibarra está vinculado desde siempre también como editor a la editorial La Coqueta, que es una editorial exclusivamente dedicada a la poesía en Uruguay y que, bueno, ya lleva como 7-8 años, ¿no? Y que
1: sí.
0: y que ya tiene un prestigio como
1: sí, llevamos meta. Este año vamos a cumplir 9.
0: 9 años, sí, sí, perfecto. Bueno, sí. Dentro de y vos sos el encargado de la maquetación
1: claro,
0: y de la puesta
1: claro,
0: en página.
1: Exactamente.
0: Y de lo que sería la estética, ¿no? Siempre son
1: sí.
0: libros blancos.
1: Siempre son blancos, sí, sí, sí. Es bastante minimalista la propuesta, ¿no? Uh-huh, uh-huh. Todo centrado, blanco. Uh-huh. Y un dibujito abstracto, geométrico.
0: Que es tuyo.
1: Sí.
0: Es tuyo. El que sí. está en la tapa y es algo minimalista, como dijiste vos. Que llama la atención en alguien que en tu trayectoria como pintor, bueno, no sé si digo, no puedo definir tu paleta, uh-huh. digamos eso que dicen de las paletas del pintor, si son altas cuando tienen ajá. muchos colores brillantes y contrapuestos, o cuando es una paleta baja, que es, por ejemplo, la de Torres García uh-huh. o determinados pintores que donde no hay demasiado contraste entre lo más, ¿no?
1: Sí.
0: Luminoso y lo más sombrío, digamos,
1: sí,
0: ¿no?
1: Sí.
0: Sin embargo, vos haces un despliegue de colores importante
1: en la pintura,
0: sí. y no en el diseño
1: de
0: La Coqueta, por ejemplo.
1: Sí,
0: ¿no? O sea,
1: sí.
0: ahí al contrario, ahí no hay colores, hay solamente blanco y negro,
1: sí.
0: y aparte muy minimalista.
1: Sí, sí, tal cual.
0: Quiero decir que podrías hacer dibujos tuyos, figurativos,
1: claro.
0: Sí, vos sos alguien que dibuja
1: un
0: mucho.
1: Un poco esto fue un acuerdo del grupo, ¿no? Uh-huh. De la editorial, de que el dibujo fuera original, pero que no fuera, fuera como un detalle, diría, que acompaña.
0: Que acompaña y sí. Que no robe protagonismo,
1: sí,
0: a la poesía.
1: Sí, exacto.
0: Bueno, Marcos Ibarra, ya lo aparte de que escribió La verdadera historia de Tacuarembó, él es de Tacuarembó, ¿no? Es un hombre, sí, de Tacuarembó. Y aunque vive hace muchísimos años en
1: sí,
0: en Montevideo. Sí. Y Memoria del Huerto viene con un epílogo de Lucía del Bene, y ella dice que es un herbario poético, dice, ¿no? Sí. Pero también podría tener un discurso científico. ¿Y por qué herbario poético? Esa es una pregunta.
1: Es interesante a preguntárselo a Lucía, ¿no? bueno, ella un poco había o investigó, ya lo sabía, en fin, de una colección, podemos decir, de herbarios. Uh-huh. Y a ella le recordó este libro. Ella lo vio de entrada como algo que tenía puntos de contacto con esos herbarios, pero que en este caso eran poemas.
0: Claro.
1: Y esos herbarios que ya alude eran trabajos botánicos, más que nada, ¿no?
0: Claro, lo que pasa es que aquí en estos poemas, sí, hay muchas palabras, sí, de índole botánico.
1: Sí, las hay,
0: que
1: sí.
0: Si bien, o sea, vamos a ver, Memoria de Huerto es un poemario, es un libro de poemas que está atravesado con un, digamos, leitmotiv, un motivo principal, que es hablemos de plantas. Hablemos básicamente de plantas, de un olmo, de una hiedra, de un, no sé, de distintos tipos de plantas. Sí. Por ejemplo, de un malvón, de una anémona, de una margarita, de la ruda macho, ¿no? Esa sería, digamos, el eje, y que no es algo demasiado original o que no se haya hecho nunca, digamos. Precisamente la poesía siempre ha mirado a la naturaleza, o muchas, sí, veces, ¿no? Lo que ocurre aquí es que en cada poema hay palabras de corte botánico,
1: sí,
0: sin que en ningún momento se aspire a, por más que ella dice, ¿no? Lucía del Bene, se puede ver como un discurso científico.
1: Claro, no llega.
0: No se aspira,
1: claro,
0: no está en la aspiración.
1: Exacto.
0: Pero hay palabras que a mí me... Sí. Que yo no sé qué significan, por ejemplo.
1: Claro. Bueno, yo cuando los escribí, los poemas, uh-huh, que fueron en varios momentos diferentes, pero siempre un poco buscaba información. A mí, yo no soy un conocedor de plantas, uh-huh, no soy una persona que particularmente interesada en la planta. Y de alguna manera estos poemas, si vos querés, podían en muchos de ellos ser la mirada de determinadas personas, maneras de ser ciertas personas, entonces puesto en plantas.
0: Ah, sí.
1: Claro. Ah. Yo recuerdo, por ejemplo,
0: no es tu visión o lo que te levantaba una hiedra, sino
1: un poco, sí, uh-huh, pero al mismo tiempo hay una humanización. Uh-huh. ¿No? Una humanización. No, tal vez no en el 100%.
0: Bueno, es que nunca cuando se habla de un libro, de poesía, lo que sea, cada cosa que se diga se aplica al 100%.
1: Obvio.
0: De hecho, a propósito, o a veces el propio escritor puesta una regla,
1: sí,
0: hace la excepción a esa regla.
1: Exacto, exactamente. Y bueno, y un procedimiento que sí lo hacía con todos es que buscaba información, uh-huh, botánica. Y me pasó que varias palabras, esto como decís vos, algunas que uno no sabe lo que quieren decir, a mí me resultaban poéticas.
0: Claro, claro, claro.
1: Y a su vez me permitía un que participaran en el proyecto de cada poema ese código científico de respetar un poco de la estructura formal, digamos, de la planta.
0: Claro, por ejemplo, si digo la anémona o el malvón o yo qué sé, o la Eugenia Pitanguera, uh-huh, buscabas, por ejemplo, acá en Hiedra Poetarum, sí, en Hiedra de Poetas, ¿no?
1: Sí.
0: Ahí aparece la palabra elixir.
1: Sí.
0: Que yo pensé, ¿esto lo habrás buscado o lo inventaste?
1: Bueno, ahí no, es inventado, porque
0: elixir.
1: Está el elix,
0: uh-huh,
1: Edera con Helix, H, sí, Edera, ¿no? Helix. La Edera Helix, uh-huh, que es uno de los nombres científicos de la hiedra. Uh-huh. Y claro, yo, bueno, usé el Helix.
0: Sí,
1: sí. Como elixir.
0: Y bueno, aparece la hiedra. Yo cuando leí, por ejemplo, el poemario, pensé, increíblemente, no pensé tanto que lo hubieras vinculado con personas.
1: Ajá. Bueno, en algunos casos, ¿no?
0: En algunos casos.
1: Yo me acuerdo que el primer poema de todos que yo escribí hace, uh-huh, muchos años, es el poema Yuyo. Uh-huh. Y yo recuerdo que mi intención interior, uh-huh, no explícita, era el yuyo como determinadas personas que conocemos. Lo que pasa es que después, cuando empezás a escribir, te olvidás que tu intención, claro, era esa, y se desata, en fin, una maquinaria, por lo menos en mi forma de trabajo, uh-huh, más mecánica, y que después uno corrige. Pero me acuerdo que siempre yo, el yuyo era esa persona, viste, que se suele decir, de perfil bajo, chicadito, así, pero claro, que en realidad, claro, y en realidad en este poema el yuyo, en realidad, hacia abajo las raíces eran un árbol descomunal, increíble.
0: Sí, o la persistencia también, ¿no?
1: La persistencia,
0: el hecho de que sí, sobrevive a todo.
1: Exacto.
0: ¿No?
1: Pero en lo aparente, es el, ni las vacas lo querían.
0: Claro, ¿viste? Claro.
1: Era despreciado. Entonces esa fórmula de que, pensando en determinadas personalidades o maneras de ser, está en algún otro, pero no digamos, no es una constante.
0: Claro. Yo lo que digo, leyéndolo, obviamente, insisto, el leitmotiv son, vamos a hablar de plantas, entonces vamos a hablar del olmo, de la dalia, del helecho, de, sí, la magnolia, del cardo, de la acacia, de la hortensia. Todos estos son poemas que estoy leyendo, de títulos,
1: sí,
0: de poemas, ¿no?
1: Sí.
0: Gladiolo, azalea. Y yo siempre lo leía y pensaba que, obviamente, en poesía siempre se está hablando de lo que se habla y de algo más,
1: ¿no? Ahí está.
0: Siempre. Ese es el fenómeno poético,
1: claro,
0: siempre, ¿no?
1: Sí.
0: Siempre, ¿no? Y queda liberado un poco al lector también, ¿no?
1: Sí.
0: Esa asociación, en fin. Yo lo que pensé era que... Y que a veces queda liberado al propio poeta, ¿no? Al escritor, digamos. No siempre el escritor domina, ¿no? Todas las asociaciones o de qué, si estoy hablando de una cosa, de qué estoy hablando, de lo otro que estoy hablando.
1: Claro, claro. Bueno, de hecho se da, por ejemplo, como arrancamos, con el epílogo. Cuando Lucía me muestra el epílogo, claro, a mí me gustó ver esa mirada de otra persona.
0: Claro.
1: E incluso en la presentación, Rocío Medina, bueno, hizo algo que a mí me sorprendió mucho.
0: La lectura, que la interpretación,
1: sí,
0: la lectura,
1: sí,
0: que volvió, ¿no?
1: Y la forma que lo abordó al libro. Uh-huh. Y es un poco esto que vos decís, eso puede pasar con muchos otros lectores. Siempre el lector es el que sabe.
0: Sí, sí, es el que va co-creando,
1: sí,
0: de alguna forma.
1: Claro,
0: ¿no?
1: Sí, totalmente. Uh-huh.
0: Pero en mi caso, tengo que decir que yo lo que pensé, y tampoco se aplica a todos los poemas, porque luego va variando, ¿no? Y termina con un poema que tiene que ver con la expulsión del jardín, que sería algo aparte.
1: Sí.
0: Y yo lo vi, ¿sabes cómo? Lo vi como una especie de propio escritor, ¿no? Del propio Marcos Ibarra, que como si fueran poéticas, ¿no?
1: Sí.
0: Incluso la de la hiedra la leí y dije, esto... No sé si es la poética que tiene Marcos Ibarra para pintar y para hacer todo lo que,
1: claro,
0: hace, ¿no? Porque Marcos ha trabajado en teatro, ha trabajado en muchos lados haciendo escenografías o vestuarios. Pero a veces la idea es de lo que uno quisiera hacer, aunque no se lo diga a sí mismo incluso.
1: Ajá.
0: Entonces, ¿puedo leerlo yo?
1: ¿Cómo no?
0: Sí, Hiedra Poetarum, ¿no? Sería Hiedra de los Poetas. Y dice... Y lo leí en esta clave, y luego empecé a leer los otros en esa misma clave.
1: Ajá.
0: Pensando como que eran, cada planta es un aspecto de la poética, de cómo me gustaría ser, o cómo
1: ahí
0: hago,
1: va,
0: yo las cosas, o cómo vería las cosas.
1: Ahí está.
0: O cómo se podría hacer
1: está
0: arte, ¿no?
1: Está bueno.
0: ¿Cómo
1: está
0: se
1: buena
0: podría hacer arte? Y dice, Esta hiedra, en cambio, mancha la pared del patio. Plancha porosa, accidentada, sucia, con formas fractales de humedades negras, verdes y grises, en un plano inferior al de las hojas lobuladas, como de cuero de color verde oscuro, o de piel encerada brillante con tatuajes verde claro. Son hojas jóvenes, estériles, entreveradas con las simples oval de escudo o rombo de baraja del adulto fértil. Juntas van jóvenes y viejas, para que la hiedra sea multigeneracional y diversa, en su arte heterofílico. Magnífico trepar circense, lento y expansivo, rústico, elegante, con sus umbelas globosas que se pintan solas o agrupadas en panículas, mostrando ufanas sus flores blanco-amarillentas, hermafroditas, ellas autosuficientes, para el placer de ser flor y luego valla azul y siempre pertenecer al cuerpo leñoso, cilíndrico, tallo ágil que hace nudos en sus dedos, donde brotan fibras radicales, piernas y palancas, ventosas delicadas que avanzan besando por la vertical hacia el planeta que está más lejos. Silenciosa al oído humano, crepita en su intimidad de desplazamiento, recordando a sus ancestros Hedera Helix, adornando las cabezas de los poetas de Baco, Helix Sir, embriagadora corona sencilla, obediente, abrazadora, oro verde natural para los versos, nido, en fin. Acá, en el patio húmedo, renace el tiempo, incrustado en su esencia. Unos pájaros escarificaron sus semillas y sembraron para que de los esquejes apicales surgiera abajo contra el muro, entre britas de pasto, la inocente criatura voraz, antigravitatoria, llena de humores tóxicos, que también son medicina. Mutante la hiedra sigue su camino mural. Cuando el muro caiga, seguirá rastrera, planta víbora depredadora. Acaso se instale y se haga árbol, usina de hiedras, todas coronas de poetas que ahora usan boinas. La hiedra espera que se le restituya su galardón de galardonar. Espera acá, en el muro corrupto del patio húmedo, donde no hay poetas, y ella asegura que vendrán. Bueno, yo pensé que si en vez de hiedra ponemos el arte, lo que va haciendo el arte en todas partes, ¿no? Bueno. Y se va cayendo y todo, y se va proliferando, y se cae el muro, y no sé qué, y que sea todo lo demás.
1: Sí.
0: Y digamos, cuando decimos lo que hace el arte, pues, digo también muchas veces interiormente es lo que uno quisiera hacer con el arte también, ¿no?
1: Claro.
0: O lo que uno ve que hace el arte.
1: Sí,
0: ¿no?
1: Sí.
0: Y en eso pensaba en la poética.
1: Me gusta esa lectura, sí. Me gusta, sí.
0: Y luego, bueno, esto tiene un dibujo interior de Ana Strauss, que nos dijimos.
1: Exactamente.
0: Un dibujo en blanco y negro.
1: Sí.
0: Un dibujo vegetal.
1: Sí.
0: Y el último poema está como, precisamente, ese dibujo interior de Ana Strauss está puesto como si fuera un umbral o
1: exactamente,
0: ¿no? Para separar el poemario
1: del poema último,
0: de la expulsión del jardín, ¿no?
1: Uh-huh.
0: Que tiene un epígrafe de Jimena Bulgarelli que dice: del cariño silencioso, onomatopéyico, sanguíneo, abandonando la vértebra industrial, cultivando jardines furiosos. Y ahí, bueno, ahí está la expulsión del jardín, que es lo que, digamos, le daría otro...
1: Viste que es distinto en su estructura, la voz, incluso a los demás.
0: Uh-huh.
1: Fue el último que escribí.
0: Uh-huh.
1: Y bueno, y por eso un poco está separado, porque además sería como el que cierra, ¿no?
0: Y el que también, de alguna forma, con hablar de expulsión del jardín, ya, digamos, somos en nuestra tradición,
1: ¿seguro?
0: En la civilización judeocristiana,
1: totalmente.
0: Hay una sola expulsión del jardín.
1: Exactamente.
0: No hay dos. ¿No?
1: No hay dos.
0: No, ¿no? El jardín es el jardín del Edén.
1: Exactamente.
0: ¿No? Y la expulsión, bueno, ya sabemos, es Adán y Eva, ¿no?
1: Exactamente.
0: Es el exilio.
1: Sí, uh-huh. Exacto. Después, por ejemplo, Lucía, en el epílogo, vas a ver...
0: Sí, lo menciona.
1: Lo menciona, y un poco como la expulsión del lenguaje, bla, bla, bla. Sí, de esas lecturas que yo jamás podría hacer. y que cuando lo que vos no podés hacer, pero habiendo escrito, el otro lo lee de esa manera, me parece que es lo mejor.
0: Claro, claro, claramente. ¿No? Sí,
1: claro. Lo mejor que puede pasar.
0: Ella lo comienza, Lucía Albene comienza su epílogo así: luego de esta expulsión, quien había creado el hombre puso al oriente del huerto de Edén querubines y una espada encendida que se revolvía a todos lados para guardar el camino del árbol de la vida. Ahí cita textualmente a la,
1: claro,
0: la Biblia, ¿no?
1: Exactamente.
0: Al Génesis.
1: El Génesis,
0: ¿no?
1: Sí.
0: Y ella, en su frase siguiente, es: no menospreciar la potencia histórico-poética del Génesis. ¿No?
1: Claro.
0: Claramente.
1: Sí.
0: Y en este caso, digamos, al poner este poemita tan chiquito, digamos, en cuanto a extensión con respecto a los otros, también de alguna forma le das un sentido o flechás una cancha, digamos, ¿no?
1: Ajá.
0: ¿No? Me refiero a que ese texto está diciendo que todo lo que hemos hablado de plantas está dentro de un jardín, ¿no?
1: Exactamente. Que podría ser, por supuesto, más, es decir, infinito ese jardín. Uh-huh. Yo seleccioné un poco, o sea, no seleccioné, se me presentaban a mí determinadas plantas y escribía, en fin, sobre ellas, pero se supone que sí, que es lo que decís, que se alude a un jardín.
0: Uh-huh.
1: Y bueno, y a los,
0: o sea, cada poema es una plantita que genera ese jardín.
1: Exactamente.
0: Poético, y ese jardín al final como que se cierra, como que es el jardín del Edén, digámoslo.
1: Por ejemplo,
0: podría ser. No le gusta que le diga que se cierra. Bueno, se puede abrir también.
1: Se puede abrir.
0: Jardín del Edén.
1: Sí.
0: ¿Y qué te iba a decir? Y esas plantas, bueno, hay un solo poema que aparece Agamenón Castrillón y Raquel Diana,
1: sí,
0: digamos, ¿no?
1: Sí.
0: Desde el punto de vista autobiográfico. El resto, por lo menos en lo que yo recuerdo, no
1: me
0: aparece.
1: Acuerdo, sí. Por ejemplo, el de Agamenón y Raquel Diana, que es
0: el de Retama,
1: poema en Retama. Sí. Yo le fuimos, habíamos hecho un viaje a Río Branco, uh-huh, juntos, los tres, y al regreso yo escribí el poema. En el viaje íbamos escuchando Joan Baez,
0: uh-huh,
1: y ocurrió un fenómeno increíble durante muchos kilómetros. A los dos lados de la carretera eran retamas. No sé, fue una cosa que a mí me conmovió. Y después escribí el poema y se los mandé. Al principio, digamos, era como una cosa entre nosotros.
0: Claro, como una clave.
1: Mirá, sí, escribí eso.
0: Sí, sí.
1: Y bueno, pasó el tiempo y como se fueron acumulando poemas vinculados a las plantas o las flores, se ingresó y me gustó dedicárselos, creo que declarar que era a partir de un viaje.
0: Está definido, ¿no? Sí, está definido. Que es a partir de un viaje, sí. A partir de un viaje a Maldonado, dice acá.
1: A Maldonado, perdón, yo dije a Río Branco, ese fue otro. Fue a Maldonado, sí.
0: Uh-huh.
1: Y hay algún otro, me parece que yo...
0: Que hay alguna mención.
1: No sé, yo no
0: recuerdo ahora. Y digamos, cuando elegiste estas plantas, por ejemplo, esto de la hiedra, todo esto, son también plantas que aparecen en tu como imágenes, o fue a partir de hechos concretos, ¿no te acordás?
1: Bueno, acá por ejemplo es un hecho
0: concreto.
1: Sí, es un hecho
0: concreto.
1: Y después, claro, la hiedra, por ejemplo, es un ha estado presente en la vida de todos, me parece. Y una vez que vos estás en disposición,
0: claro,
1: es como que aparece. Y sobre todo en el caso de la hiedra, con esta forma de ser, ¿no? Que puede ser un árbol, puede ser una enredadera, puede ser una planta rastre, es decir, uh-huh, va creando su propio hábitat.
0: Claro.
1: Incluso después en la pintura es bien interesante porque ese entramado, esa locura de las ramitas que van acá allá.
0: Bueno, yo lo veía como una poética, por eso de arte, y bueno, lo veía como muy, bueno, obviamente también está el ojo del pintor ahí, ¿no? O sea, ¿no?
1: Sí, todos los verdes.
0: Cuero de color verde, sí, oscuro, de piel encerada, brillante, con tatuajes verde claro.
1: Claro.
0: ¿No?
1: Sí.
0: Hay un...
1: Sí.
0: Un gusto por la sensorialidad, ¿no? Por la sensualidad.
1: Sí,
0: que tiene,
1: sí.
0: ¿No? Incluso una hiedra, que uno diría que no tiene mucha sensualidad al principio, ¿no? ¿No? Porque la hiedra está considerada...
1: seguro, depredadora,
0: exacto,
1: ¿no? Invasora.
0: Exacto,
1: claro.
0: Sí, siempre se está como... más bien controlando, más que promoviendo.
1: Exactamente,
0: nadie cultiva o cría las hiedras, ¿no?
1: Bueno, pero viste, pero tiene su poema.
0: Claro, claro, claro. Y el hecho de que esté con un muro y que sea más allá del muro también, ¿no?
1: Exacto.
0: Cuando caiga el muro.
1: Exacto, exacto, exacto. Sí.
0: ¿Querés leer el último poema, no?
1: Bueno.
0: A ver. El del cierre, digamos, este, bueno, que no te gusta que te diga cierre, expulsión,
1: de la expulsión del jardín. Expulsión del jardín. Con el pañuelo de la noche te secarás las lágrimas que a la tarde brotaron al influjo de las dalias. El jazmín alvea envuelto en aires. Trastornado su perfume se dispara, se entrevera con el del mirto, que aún no ha dado sus bayas. El rosal se ha puesto de costado y no se fija en tu paso. La mariposa inquieta se escabulle tuneleando entre gajos que tú no puedes ver. Mientras, buscas en tus ramas al pájaro del ala y no está. Como aquel perfume, su canto ha quedado residual. El jardín ya no te entiende. Juntas tus raíces y te marchas. No hay sanción ni llave del mandala.
0: Muy bien, esa era la expulsión del jardín.
1: La expulsión, ¿no?, del jardín.
0: La expulsión del
1: Exactamente.
0: Jardín.
1: Exactamente.
0: ¿Vos sos lector de la Biblia o no?
1: Sí. Ajá. No soy religioso. Uh-huh. Sin embargo, desde hace muchos años, y te digo, eso un poco era, bueno, había una Biblia en mi casa, pero por ejemplo, Faulkner, le preguntabas, ¿Qué libros te han marcado? Bueno, Dostoyevsky, la Biblia. Y era común que los escritores nombraran la Biblia. Así que una vez, le entré a uno de las Biblias que había en mi casa, y en particular en el Antiguo Testamento hay cuentos. Cuentos que son impresionantes.
0: Sí, no, narrativamente es impresionante.
1: Impresionante.
0: Sí, es brutal.
1: Después, bueno, el Apocalipsis, sobre todo de más joven, siempre es un libro muy atractivo para los escritores, pintores. Es una obra genial, el Apocalipsis. Tal vez la obra precursora del surrealismo y de todo.
0: Claro, y narrativamente también. Bueno, y el Nuevo Testamento narrativamente es una concisión, como se ha escrito esa historia, es impresionante, ¿no? Hace poco leía a Borges en las conversaciones con Bio Casares y decía, ¿a qué novelista se le va a ocurrir este giro? Dice, ¿no?
1: Claro.
0: De Poncio Pilatos lavándose las manos.
1: No,
0: dice, tal cosa,
1: ya me, la joya.
0: Dice Walter Scott, no, y bajo eso no se le va a ocurrir a nadie. Eso.
1: No.
0: Muy bien, Memoria de Huerto, este es el libro que hemos conversado aquí en La Máquina de Pensar. Esto está editado por La Coqueta. Este libro recibió el tercer premio en los Premios Nacionales de Literatura. Así que nada, Marcos Ibarra, primero que nada, felicitaciones por el libro, por el premio y que ahora tiene que hacer su camino, ¿no?
1: Sí, exactamente, como hacen todos los libros.
0: Gracias por estar en La Máquina
1: de Pensar. Bueno, Pablo, muchas gracias.
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0: Esto quiere decir que está con nosotros Ágora Crítica, el espacio de reseñas de libros de literatura nacional, amigos, que tenemos en La Máquina de Pensar. Es un espacio, no es una columna, es un espacio que está sostenido por críticos, por reseñistas. Los van a ir conociendo a lo largo del tiempo. La idea es que, bueno, semanalmente se reseñan libros de narrativa, de ensayo, de poesía, uruguayos, y que hayan sido publicados, digamos, en los, no sean novedades específicamente, pero bueno, que hayan sido publicados recientemente. Vanessa Horta Sánchez, ¿cómo le va? ¿Anda bien?
1: Muy bien, Pablo Silva. Hola, Zaval. ¿Cómo está usted?
0: Muy bien, muy contento de recibir aquí, recibirla en una nueva, en la segunda temporada, ¿no? De Ágora la Crítica.
1: Tercera temporada. Ahí está, la tercera
0: es
1: la vencida.
0: Exacto, van, a veces se van incrementando, van aumentando los protagonistas de esta serie, que es Ágora Crítica, y algunos, bueno, van cambiando, ¿no? Van y vienen, porque no es tarea fácil leer y, bueno, y después venir a reseñar aquí a La Máquina de Pensar, y bueno, algo que se lo agradecemos, ¿no?
1: Nos intimida un espacio así tan importante.
0: Bueno,
1: nos sentimos intimidados.
0: La gente está muy ocupada. Entonces, lo que ha ocurrido a lo largo de estos dos años, bueno, esta sería la tercera temporada, es que es un espacio para describírselo a los amigos de La Máquina de Pensar que no lo conocen, que está sostenido por cinco o seis reseñistas, ¿no? O sea, se necesita gente inteligente, muy sensible y muy concisa, y encima que sean varios para sostener un espacio de reseñas.
1: Es cierto. Para ser concisa, para cumplir con la parte de concisión.
0: Es cierto. Bueno, ¿y qué trajo para hoy Vanessa Horta Sánchez?
1: Bueno, mira, Albert, yo te iba a cambiar el nombre. Mira, Pablo, traje Los Ahogados, que es una novela de Emanuel Bremerman, que la tenía en el debe, porque en realidad salió el año pasado, la leí el año pasado y tenía muchas ganas de reseñarla, pero bueno, vino el verano, así que suspendimos. Es la primera novela de Manuel. Él ya había sacado un libro de cuentos, que era Los Murciélagos.
0: También Empieza en el Hielo, ¿no?
1: También Empieza en el Hielo, ese lo sacó en el 2022, y con ese libro de cuentos fue que recibió el Premio Nacional de Literatura en la categoría Ópera Prima. Emanuel Bremerman es un autor joven, es nacido en el 94, ¿sí? Es jovencito, pero tiene, digamos, ya todo un trabajo en lo que es el ámbito de la comunicación y la escritura. También es periodista.
0: Sí, digamos, su faceta más pública es como periodista cultural, ¿no?
1: Sí,
0: o sea,
1: sí,
0: vinculado, digamos, a lo que es la cultura y a la literatura desde hace tiempo.
1: Sí,
0: desde El Observador.
1: Aparte, el editor de cultura del Observador. Entonces, bueno, ahí ya tiene todo un trabajo hecho. Y lleva adelante también desde el 2017 un podcast sobre cine, bastante cinéfilo, y bueno, aparecen algunas referencias al cine también en esta novela. Y también en el periodismo cultural, no escrito, pero radial, en Oír con los Ojos. También habla por ahí un poquito de cine. Así que bueno, es alguien conocido, y como escritor de ficción tiene estos dos libros, ¿no? Es el libro de cuentos y esta novela, que es una novela, para primera novela, pero lo que se viene escribiendo ahora en novelas que pueden ser un poquito más cortas, es una novela de cerca de unas 300 páginas, 290
0: y algo. Sí, son 300 páginas dentro de la edición de Pez en el Hielo.
1: Es un formato más chico.
0: Que los libros de Pez en el Hielo son pequeños, digamos, ¿no? O sea,
1: sí, no es la hoja grande,
0: no,
1: digamos.
0: No es la tamaño carta, que es habitual.
1: Y sale, digamos, bien parado, ¿no? Yo siempre lo que pienso...
0: Igual, perdón, digamos, 300 páginas, quizás en un tamaño normal serían 200 o 250, quizás más, digamos. Entonces es un buen tamaño.
1: Sí, y hago la mención a la cantidad de páginas o el tamaño, bueno, justamente mencionando esto de que venía del ámbito de la narrativa breve, digamos, ¿no? Del cuento, que me imagino siempre el pasarse de un formato al otro puede tener sus dificultades,
0: sin duda,
1: sus desafíos.
0: Sin duda.
1: Cómo
0: sin duda.
1: Sostener la atención en una obra más extensa.
0: Y es otra lógica aparte, sí. Generalmente la novela es más del clima y hay que atravesar el

0: A mí me parece que es una novela que está muy bien, que uh-huh. se sostiene muy bien, y tiene algo que me pasó, que me produjo, por lo menos, que cuando la empecé a leer, viene muy uh-huh. bien. Ahora después voy a decir uh-huh. un poquito de qué sí. va el argumento. Pero dije, bueno, es una novela que tiene 5 partes, ¿no? Pero yo empecé a leer, y hay toda una primera parte, son unos 9 capítulos, que están en primera persona, empieza ahí a hablar el narrador, y después, bueno, va a conocer otro personaje, se cuenta casi que lo que sucedió desde la perspectiva de otro personaje, y después viene como un tercero en cuestión. Es decir, bueno, van a ser 3 partes, ¿no? Uh-huh. Y se perfilaba como una novela de personajes, en el sentido de figuras bien acabadas, con conocer ya la historia de cada personaje, digamos, están muy, muy trabajados, muy elaborados. Uh-huh. Y yo decía, bueno, van a ser 3 partes, pero bueno, me quedan unas páginas, ¿qué pasa acá? Uh-huh. Y de golpe se empieza a acelerar la acción. Y ahí uh-huh. tiene un giro que está muy, como muy bien logrado, porque esto de que se acelera la acción es básicamente la otra mitad de la novela. Y si bien está ese giro, no se ve como algo forzado, ¿no? Que podría ser también otro riesgo. Venís preparando toda una atmósfera, venís trabajando con los personajes.
1: Y no necesariamente las novelas están obligadas a cerrar todo.
0: Claro.
1: O, digamos, en general un cuento está más obligado a eso, digamos, ¿no? En cuanto a trama, ¿no?
0: Sí, sí. Pero bueno, tiene ese cambio, entonces sorprende. Quiero decir, llegás a la mitad de la novela y, bueno, se transforma un poco. Siempre manteniendo, digamos, como elenco estable, uh-huh. 3 personajes que son protagónicos, después hay otros más, ¿no?, secundarios. Brevemente, para hablar un poquito del argumento, tenemos, cuando comienza la novela, un personaje que, bueno, que está contando de que se va a un balneario que es en Rocha, pero es un balneario ficticio, que se llama Santa Clara, y se va un poco huyendo, escapando de Montevideo, escapando de la ciudad. Y nos vamos enterando que, bueno, que está en una situación un poco de crisis, no de crisis laboral, no de crisis de amores, ni mucho menos, pero bueno, de crisis casi que consigo mismo, y bueno, se tiene que ir.
1: Existencial.
0: Sí, y se va a este balneario, a una casa, que era la casa de balneario de la familia, que está semi-abandonada, y nos vamos enterando de a poco un poco el pasado de su padre, que de alguna manera él se empieza como a identificar con la vida que había llevado su padre, qué tipo de renuncia se había hecho y por qué se podía haber sentido un poco asfixiado, un poco ahogado con la vida rutinaria. Uh-huh. Y este personaje, entre esas crisis que está teniendo, bueno, está viviendo eventualmente ataques de pánico, ¿no? Entonces, bueno, esta salida, este corte es, bueno, ir a la nada y tratar de equilibrarse. Y va a tener un suceso en un momento que va a hacer unas compras, qué sé yo, vuelve, se siente un poco mal, tenemos toda una descripción de un ataque de pánico que le viene y siente la necesidad de ir hacia la playa, hacia el océano. Todo esto es en pleno invierno, en julio, ¿no? Y llega un poco a gatas al océano y se empieza a sentir mal, bueno, se moja un poco la cara con el agua. Y de golpe percibe una figura un poco extraña, dice un ser marino que viene, que no entiende mucho, y bueno, hay un desmayo. Mm. ¿No? Ahí va a terminar la primera parte. Luego este será un segundo personaje fundamental, que es se llama Carlos Monterroso, uh-huh. y es apodado como el Bebe Monterroso. Uh-huh. Personaje que también es muy fascinante, si se quiere, mucho más fascinante que este primer protagonista.
1: El protagonista.
0: Porque es un hombre que también ha estado roto, que también se ha ido a este balneario. Ya,
1: pero
0: es un hombre
1: vive,
0: mayor.
1: Ya, vive ahí. En
0: vive ahí, uh-huh. pero no es originario de ahí.
1: Sí, sí, claro.
0: También tuvo, digamos, su crisis y se fue. Y él empieza a recordar, bueno, porque este hombre lo salva en definitiva del agua, uh-huh. ¿no? Y él amanece, bueno, en una casa ajena, qué sé yo, se levanta, empieza a ver las fotos, bueno, empieza como a asociar esa figura que había más o menos entrevisto con ese hombre que aparece en esas fotografías, y le cuesta un poco, pero al final lo reconoce. Y era una especie de vieja gloria de la televisión, de haber tenido estos programas de verano de Punta del Este.
1: Ah, mirá. Bueno, sé que, digamos, bueno, perdón.
0: No, a ver, ¿qué?
1: Pero
0: digo,
1: una de las cosas que mientras te escuchaba, viste que se dice que dentro del cine uruguayo hay un subgénero que es el cine balneario, ¿no? O sea, que transcurre en balneario.

0: Uh-huh. Y también se ha a veces medio exagerado diciendo que literariamente podía haber esos más difíciles. En cine es claro, ¿no? La idea de ir a filmar a una casa, al balneario. Y bueno, me hizo acordar a eso, digamos, ¿no?
1: Sí, lo que tiene este balneario, bueno, es eso, que es un balneario en invierno, ¿no?
0: Sí, claro.
1: Entonces, bueno, un poco más...
0: Para el paisaje existencial, de una crisis existencial, digamos, también es como un espacio común, ¿no? Dentro del cine, estoy pensando ahora, ¿no?
1: Sí, bueno, es eso. Y bueno, con que es muy importante igual este balneario. Yo te hablaba de tres protagonistas, pero digamos que el balneario y la naturaleza es el cuarto protagonista.
0: Ah, okay.
1: Juega un rol importante, porque esta primera necesidad de acercarse al agua es en una especie de, bueno, ir a equilibrarse, a buscar a que algo lo calme. Uh-huh. Y después vamos a ver que esa naturaleza tampoco es una naturaleza bucólica, ¿no? Uh-huh. Es una naturaleza que muchas veces es hostil, que muchas veces expulsa a los personajes, que está allí y que bueno, que participa y condiciona también un montón de acciones, están, bueno, condicionadas por la naturaleza.
0: El propio título, Los Ahogados, ¿no? O sea,
1: sí,
0: digamos,
1: estos ahogados,
0: digo, ahogados pueden ser ahogados en la rutina, por
1: sí,
0: ejemplo,
1: sí,
0: ¿no?
1: Va por ese lado, ¿no? Uh-huh. Son ahogados, digamos, más en sentido más metafórico.
0: Sí.
1: Por eso el primer antecedente es un poco el padre, uh-huh, ¿no? De este primer narrador que aparece, que había tenido la oportunidad muy joven, uh-huh, de haber tenido una vida en el circo, ¿no? Porque, uh-huh, era malabarista, uh-huh, y sí, elige, sí, una, sí, vida más normal, y después la rutina un poco lo mata.
0: Es como, ¿no? Es el lugar común también uruguayo, ¿no? Digamos, de la seguridad versus
1: la aventura.
0: La aventura o el arte, o la incertidumbre del arte, ¿no? Sobre todo para vivir, digamos, para mantenerse, versus la estabilidad.
1: Sí, pero bueno, entonces empieza, digamos, un poco de esta manera, o decís, bueno, es un hombre en su crisis, uh-huh, se va a este balneario a refugiarse, bueno, parece un poco previsible, pero bueno, empiezan a aparecer estos giros. También lo que va a aparecer, que juega ahí, tiene un episodio que parece un poco cómico, pero es un poco en esta presencia también de la naturaleza, que llega a su casa y obviamente esa casa está semi-abandonada, uh-huh, no está en las mejores condiciones, y bueno, y en el baño empiezan a aparecer ranas, por ejemplo. Entonces primero se va a bañar y hay una ranita, uh-huh, chiquita, bueno, no pasa nada, me baño, está la rana ahí, uh-huh, no hay problema. Después ya son dos, después ya es una invasión de ranas.
0: Es como los pájaros pero en ranas.
1: Claro,
0: y es una
1: lucha de este hombre a lampazo ahí, uh-huh, matando ranas.
0: Sí, sí.
1: Y obviamente sigue siendo vencido por la naturaleza. Pero bueno.
0: Perdón, y lo que pasa es que el balneario, desde una óptica, no digo de la novela, digo en general desde una óptica montevideana, que el Montevideo es la ciudad, uh-huh, de Uruguay, ¿no? El balneario siempre es la contracara de la naturaleza, ¿no? O sea, es la incursión del ciudadano del norte, que se ha criado dentro de los límites de la ciudad, de enfrentarse a eso que no está bien definido desde el punto de vista urbanístico, civilizatorio, que es la naturaleza, ¿no?
1: Sí, sí. Si lo pensamos desde el punto de vista montevideano, el balneario es el contacto con la naturaleza, es la contracara de la ciudad, pero en la idea de balneario, que en general creo que está, uh-huh, en el imaginario de los montevideanos, uh-huh, igual es una especie de naturaleza en un estado semisalvaje, bastante,
0: claro, sí,
1: controlado.
0: Sí, bastante controlado.
1: Porque
0: bastante
1: en general es, bueno, la playa, uh-huh, a lo sumo un camping, lo más aventurero,
0: claro,
1: que haces es prender fuego, no,
0: sí,
1: papá,
0: sí, sí, sí,
1: no mucho más, que no es tampoco la naturaleza, me voy en medio del campo.
0: No, en general no, pero digo, pero salvo Rocha, que es más salvaje,
1: sí,
0: el clima, pero esto que esta escena de las ranas,
1: sí,
0: es una hipérbole, pero digo, eso ocurre, ¿no?
1: Sí, claro. Y bueno, va a tener estos pequeños problemas, ¿no? Uh-huh. Y bueno, quien va a empezar a ayudarlo un poco a organizarse va a ser este personaje, el bebé Monterroso. El tercer personaje, humano por lo menos, es la nieta del bebé Monterroso, que él la conoce en ese momento que se despierta en la casa del bebé y no entiende muy bien. Bueno, aparece esta adolescente que se va rápido, un portazo, no le da mucho corte. Y después empieza, bueno, nos empezamos a enterar un poco de la historia de esta chiquilina que se llama Valentina, por qué está viviendo con este abuelo, qué ha pasado con su madre. Entonces, bueno, ahí empiezan a cobrar espesor también los, uh-huh, los personajes. Entonces ya no es solamente, bueno, el que se va a refugiar, claro, esperando tener una vida bucólica, que no se va esperando una vida bucólica, espera un poco de esa soledad, pero después le aparece esto de que es un poquito más dura de lo que preveía. Y nos vamos enterando, bueno, de cómo va viviendo también esa situación estos dos, y esa vida en Santa Clara, estos dos personajes. Entonces, bueno, como que te decía, hay un momento que decís, bueno, es una novela de personajes. Uh-huh. La segunda parte va a estar, repite un poco todo lo que pasó al, uh-huh, comienzo, con alguna información más. Digamos que la dosificación de información está muy bien, uh-huh, dada también.
0: Preparando para el tercer acto.
1: Pero va a ser desde la perspectiva de Valentina. Uh-huh. Y después viene, bueno, toda la historia de el bebé Monterroso. ¿Por qué el bebé Monterroso está roto? ¿Qué le pasó? ¿No? Uh-huh. Entonces, bueno, pasa de un supuesto éxito, ¿no? Uh-huh. De estar en la cúspide, a, bueno, los desbordes, a llegar un día a un programa muy, uh-huh, muy borracho, sí, sí, vomitarle, sí, a un embajador, entonces, sí, decir, sí, bueno, sí, no podemos soportar esto, uh-huh, y bueno, y se va. Y es una especie de sobreviviente, y en un momento uno no entiende mucho cómo es una relación tan hostil entre el nieto y el abuelo, uh-huh, la nieta, perdón, y el abuelo. Después, bueno, nos vamos enterando por qué esa nieta está ahí, qué pasó con la madre de esa niña, esa adolescente. Y también lo que vemos es que este personaje del adolescente es un poco un puente entre, uh-huh, entre los dos, uh-huh, y tiene una perspectiva de que parece ser el personaje que busca salir de allí, que busca una especie de conexión más con lo trascendente, que en esta adolescente se manifiesta por su curiosidad acerca del espacio exterior, de la creencia en ovnis y qué sé yo, ese tipo de cosas. ¿Qué me ibas a decir?
0: No, te iba a decir que, digamos, que la óptica que estás mencionando es realista, de construcción de personajes, y como ocurre generalmente en la vida real, cada personaje es un mundo. Uh-huh. Somos cada uno, sí, nosotros, sí, somos un mundo, y el tema es que hay que imaginar personajes que no sean lineales, como estamos muchas veces habituados con la ficción que estamos consumiendo, digamos, en las series, en las películas, que son realmente personajes bastante planos.
1: Sí, el personaje empieza en este estado y termina,
0: sí,
1: en el mismo.
0: Sí, no, sobre todo son personajes que tienen, son funciones. Este personaje, sí, está para tal cosa, tal otra, y en realidad cada persona es un mundo, digamos, obviamente, y claro, con tres personajes puedes hacer una novela grande como esta.
1: Sí, ¿no? Sí. Y bueno, y lo que te decía es que después viene un giro, que no voy a revelar todo el giro, pero bueno, ahí aparece, cuando nos enteramos un poco de cómo llega el bebé ahí, cómo se recupera, ¿no? Primero va a una especie de clínica de rehabilitación, y una pieza clave va a ser la película del Club de la Pelea.
0: ¿No? En el Club de la Pelea.
1: Hay una emulación en un momento.
0: Estás dando una
1: pista grande.
0: Una pista grande para finales inesperados.
1: Sí, uh-huh, y bueno, y va a tener un giro. Ahí es que se empieza a acelerar la acción. Y vamos a encontrar que ese balneario tan solitario, uh-huh, bueno, pasan otro tipo de cosas. Que no son muy esperadas, uh-huh, y que en un momento decimos, bueno, esto desbarranca, y va a tener una resolución.
0: Bien, bien, nada de lo que parece es el signo, digamos, en general se habla para las series negra, digamos, la escritura de policial, serie negra, el resumen podría ser nada es lo que parece, pero eso a veces también lo trasciende esa frase. Me acuerdo habérsela dicho una vez a Lebrero en un intercambio, y me dijo, sí, me han dicho muchas veces que parecen una cosa mis historias, pero luego resulta en otra, ¿no?
1: Sí, sí.
0: Y eso es, ¿no?
1: Acá es un poco de todo, ¿viste? Porque esto que yo te decía, bueno, uno empieza a leer y dice, bueno, esto es una novela de personajes bien construido, nos enteramos como de cómo cada uno vive su crisis, su mundo, y por, uh-huh, qué se cruzan estos caminos. Podría haber sido eso, haber quedado ahí. Después tiene este vuelco, uh-huh, y cobra como una cuestión mucho más cinematográfica y veloz, sin que nos suene forzado.
0: Sí, sí, sí,
1: eso esté roto.
0: Ese es el tema, que sea, digamos, coherente con,
1: claro,
0: lo que se dijo antes.
1: Y después se vuelve un estado, digamos, de equilibrio, que también es como difícil después de toda esa especie de montaña rusa que pasa en el medio, volver y lo resuelve. No digo más nada.
0: Muy bien, a lo mejor, digamos, que ¿quién te dice si no hay una versión cinematográfica? Los Ahogados, esto está editado por Pez en el Hielo, su autor es Emanuel Bremerman. Acotar simplemente que Emanuel Bremerman estuvo en la Feria del Libro de Buenos Aires, formó parte de la delegación de Uruguay. Y bueno, Vanessa Horta Sánchez, gracias por estar en La Máquina de Pensar.
1: Por favor, el placer es mío.
0: Amigos, se terminó La Máquina, que lo pasen muy, pero muy bien.
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10: Bienvenidos y bienvenidas a Mirada País, el programa con el que recorrimos juntos el Uruguay a través de la mirada de nuestros corresponsales, que nos traen las voces, los hechos, los protagonistas y las historias de cada rinconcito de nuestro territorio nacional. El gobierno de Rocha apuesta a cambiar diversos aspectos de lo que han sido históricamente las políticas de obras e inversiones en el departamento. Sobre esto y sobre la instalación del primer comité descentralizado de INEFOP en el departamento, nos habla el informe que preparó nuestro corresponsal en el norte de Rocha, Rubén Pérez.

0: frontera. En lo que queda del actual periodo de gobierno, la Intendencia Departamental de Rocha invertirá 20 millones de dólares en la zona costera. El intendente de Rocha, Alejo Pierres, expresó lo que desde su punto de vista es una medida histórica para el departamento. Según el jefe comunal, las administraciones anteriores cometieron el error de dejar la costa rochense relegada en materia de inversión. Para cambiar esta realidad, Pierres enfatizó que tras invertir más de 11 millones de dólares en el periodo anterior, en el presente se invertirán 20 millones, subrayando que la infraestructura es fundamental, más allá del sol y playa que históricamente ofrece Rocha.
1: Mira, la infraestructura es fundamental. Si uno no tiene un entorno amigable, no basta la playa y el sol y la arena. Invertimos 11 millones y medio de dólares el pasado periodo en inversión costera, y ahora lo vamos a subir a 20, esos son los números. Hoy, y va a ser insuficiente aún, pero la apuesta es seguir creciendo en inversión costera porque, como siempre digo, en Rocha cometimos un error en el pasado, todos los gobiernos de todos los signos, que fue relegar a la costa. Relegarla porque allí no había votantes, allí había contribuyentes, que eran gente de otros departamentos o de otro país, que pagaban impuestos pero no votaban, por lo tanto, en el Chuy, en Rocha, en Lascano, y pasaba ese mal concepto.
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0: El intendente Alejo Pierres detalló además cuáles son las otras inversiones que se pretenden hacer en este que es su segundo periodo de gobierno al frente de la comuna. Indicó que se pretenden construir desde terminales hasta un centro de convenciones, pasando por gimnasios públicos.
1: Y entonces hay que desandar ese camino erróneo, y hay que hacerlo fuertemente. Ahora vamos a hacer de infraestructura no solamente turística, sino también deportiva, infraestructura vial. Hay kilómetros de carreteras y de caminos asfaltados con carpeta asfáltica. De hecho, estamos terminando una obra de 4 kilómetros en las zonas céntricas de La Paloma, que realza lo que es el corazón turístico del balneario, Avenida del Navío, la zona de los accesos, y vamos a seguir en ese sentido. Un gimnasio en la barra del Chuy, una terminal de ómnibus para La Coronilla, un centro de convenciones finalmente para La Paloma, que eso va a ser dinamizador del turismo fuera de temporada, que es un gran déficit que tenemos para turismo de congresos, básicamente. Un gimnasio y una piscina cerrada también en La Paloma. Adoquinado en Cachimba y Faroles, o sea, una multiplicidad de obras que se vienen, piletas de decantación para Punta del Diablo, para empezar a solucionar un tema de ambiental de urgencia, un edificio para el futuro municipio de Punta del Diablo, que viene punteando Punta del Diablo para ser uno de los lugares más destacados del departamento hacia el futuro, y bueno, es eso, ir sumándolo como impacto.
0: Y aún en lo que tiene que ver con proyectos de aquí hasta el final del actual periodo de gobierno, el jefe comunal señaló que más allá de las obras planificadas por la Intendencia de Rocha, el departamento debe abrirse a las inversiones, cambiando la ficha con respecto a lo que ha sido desde siempre la propuesta de los rochenses. Indicó que esto debe ocurrir desde los balnearios hasta los propios municipios, pasando por los diferentes centros poblados existentes en el territorio rochense.
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1: Calidad, un salto de calidad. El desafío es ese. Nosotros queremos crear un hábitat amigable. Por eso quitamos el que quiera instalar un comercio hoy en cualquier ramo, de un carro de tortas fritas hasta un supermercado, hoy no paga más habilitación comercial. Y hoy no paga más anualmente, como era en el pasado, higiene ambiental. Entonces eso ayuda a que se vayan concretando fácilmente iniciativas comerciales, porque queremos ser un estado amigable, y esta es una manera de hacerlo a nivel departamental, sin perjuicio que se deba cumplir con PPS y con TGI, naturalmente. Yo creo que nos debemos todos una reflexión profunda, porque yo soy partícipe del error, soy corresponsable de un error. Soñamos hace 23 años un ordenamiento territorial que realmente lo idealizamos, y hicimos una norma de ordenamiento territorial que incluso prologué yo un libro que fue publicado por el Ministerio de Turismo junto con Bordaberry en aquel entonces, soñando que aquel era un mundo perfecto para un desarrollo costero en materia territorial, que en realidad lo que nos demostró es que nos equivocamos. Y la honestidad intelectual que puedo decir es, soy coautor de un error que nos ha trabado mucho el desarrollo. Ojo, no quiere decir que no haya que haber nada, sino que tenemos que reformular el ordenamiento territorial. Porque hoy tenemos el desafío entre lagunas de que la inversión viene empujando, pero tenemos un conjunto de normas que en realidad son muy restrictivas en materia de ordenamiento territorial, que tenemos que avanzar en modificarlas para hacerlas sustentables, no a gusto del inversor, sino para que venga la gente a invertir y que sea sustentable para el desarrollo ambiental. Porque ¿sabes qué? Mientras nos ponemos muy principistas en algunas cosas, otros avanzan, nos pasan de largo y nos pasan por arriba, y nosotros nos quedamos aplaudiendo y viendo cómo otros se llevan las inversiones y los recursos. Rocha hoy tiene un récord de metros construidos en habilitaciones. Capaz que porque hemos sido muy estrictos en las regularizaciones y la gente se vuelca más a regularizar que la clandestinidad como en el pasado. Capaz que todavía no podemos medirlo bien si el aumento de metros cuadrados en la intendencia es producto de que la gente tomó conciencia de regularización o es un salto en realidad de construcción en básicamente en zona costera. Pero lo cierto es que está ocurriendo y también se está dando, porque lo vemos en Rocha, afluencia de nuevos comercios, no voy a decir nombre, no voy a decir chivo, pero todos lo sabemos, sobre el eje de Ruta 9, se ha generado lentamente un crecimiento hacia la zona oeste de la ciudad, aproximándose a la ruta, y estamos preocupados, que estamos trabajando con el director de ordenamiento territorial en trazar directrices de desarrollo para cada uno de los municipios y la capital departamental para ordenarlo. ¿Qué áreas van a ser residenciales? ¿Qué áreas comerciales? ¿Qué áreas pueden haber un taller mecánico? Pero no puede estar en otro, para decirlo así, poniendo un ejemplo burdo, pero para que se entienda qué quiere decir esto. Para tratar de organizarlo, proveer zonas de prohibición de construcciones, zonas de retiros. Rocha tiene ese desafío ante que nos agarre un crecimiento que se viene. Rocha, estamos en un tiempo de cambio, tenemos que ser claros. 10.000 habitantes más en 10 años nos muestran que Rocha ya viene girando. Nosotros simplemente lo que queremos es apurar el parto ese. No vamos a tener la grandilocuencia de creer que es por causa nuestra y de nuestro gobierno. Son tendencias que se vienen generalizando. Lo que tenemos que dar los gobiernos es el empujón final para que el gurí arranque a caminar, ¿viste? Es como cuando un gurí anda en la bicicleta, ¿viste? Que con las rueditas, bueno, lo empuja de atrás hasta que le saca la ruedita y después anda solo.

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1: Y así pasaba nuestro diálogo con el intendente departamental de Rocha, el doctor Alejo Umpierres, haciendo referencia a los proyectos, medidas y obras que pretende llevar adelante en este su segundo periodo de gobierno. Cambiando de tema ahora en Mirada País, nos enfocamos en lo que fue semanas atrás la inauguración del primer comité de INEFOP a nivel del este del país, que está instalado en la ciudad de Chuy, más allá de los comités departamentales que están en la mayoría de los casos en las capitales. El departamento de Rocha es el primero en tener un comité descentralizado en el interior. Como les decíamos, está instalado en Chuy y su implementación se debió básicamente a la demanda de vecinos, trabajadores y empresarios de la zona norte del departamento. A propósito de esto, estuvimos en diálogo con Fernanda Valletto. Ella es la referente regional de INEFOP para la zona este del país, quien amplió la información al respecto.
2: Por causa de las certezas, el mundo está como está.
3: Sí, es un comité local, es el primero en toda la región este, como comité local. Y bueno, desde las fuerzas vivas del Chuy, principalmente vos, Renzo, que has empujado muchísimo para que este comité se logre instalar, se entendió desde el Consejo Directivo que era el momento de poder instalarlo para poder trabajar con la zona del Chuy como un polo de desarrollo, ¿no?, del departamento, y con toda la región, toda la región centralizarla en el Chuy y bueno, y ver desde ahí las demandas que se puedan que puedan surgir desde la localidad.
4: Con respecto al alcance o a la injerencia que va a tener este comité, que quedará instalado el próximo martes, ¿va a cubrir todo el norte del departamento de Rocha? Cuando decimos el norte hablamos de Chuy, obviamente, zonas adyacentes, Blascano, Cebollatí.
3: Sí, es la idea. La idea es poder acercar las herramientas que tiene INEFOP para toda la población, para los trabajadores que están en actividad, los que están desocupados, también para las empresas, poder acercarnos a toda esa región. Creemos que Rocha tiene una particularidad como departamento, que tiene zonas muy diferentes unas a otras, y bueno, y nos pareció estratégico instalarlos ahí, además de bueno, de que desde la localidad se veía la necesidad. Entonces, bueno, se definió desde el Consejo Directivo y también desde la DINAE generar e instalar el comité local.
4: Hablamos de un comité local, tenemos también ya desde hace algunos años funcionando el comité departamental. ¿Qué autonomía tendrá este comité?
3: Bueno, en general los comités locales siempre acuerdan y coordinan con los comités departamentales. Las estrategias locales tienen que ir en la línea de las estrategias departamentales. Así que bueno, creemos que no va a haber ningún conflicto en ese relacionamiento permanente, y además hay representatividades que son las mismas en el comité local y en el comité departamental. El gobierno departamental por ahora ha nombrado al director de desarrollo, Martín Rodríguez, como referente en ambos comités. Así que, creemos que van a dialogar, al contrario, uno va a fortalecer al otro.
1: Y a propósito de lo que fue la instalación de este comité local de INEFOP en la zona norte del departamento, la funcionaria indicó que uno de los objetivos principales es conocer de cerca cuáles son las necesidades tanto de los empresarios como de los propios trabajadores.
3: En realidad lo que permite es un acercamiento más directo, ¿no? Tener el comité local permite que acercarnos más a esa demanda de la localidad, a esa realidad de la localidad y de toda la zona, como bien decían ustedes, del norte del departamento y también de la costa, Punta del Diablo, Barra del Chuy, Castillos, toda esa zona, qué demandas hay, cómo podemos trabajar. Cuando uno va al, o sea, no es lo mismo que te lo cuenten a que vos lo vivas. Y no es lo mismo la mirada, nos pasa a todos los que vivimos en el interior, no es lo mismo la mirada que se tiene desde la centralidad a cuando se va a los territorios. Lo mismo queremos hacer en este caso con el CHUI. Queremos llegar a tener el sentir real de las necesidades en cuanto a la formación para el empleo que tienen los trabajadores y los empresarios.
1: Y en relación a lo que será la primera reunión de este comité local de INEFOP, Fernanda Valletto indicó que en esa jornada se realizará una sesión del comité departamental en CHUI y en lo que tiene que ver con los cursos y capacitaciones que se brindarán de aquí hasta fin de año, señaló que son entre 50 y 60, resaltando que desde que se comenzó a trabajar con el comité departamental en Rocha, muy pocos han presentado bajo interés en participar.
3: Sí, sí, vamos a tener una sesión ese mismo día, y bueno, además de instalar el comité, sesionaremos con los temas pendientes que hay de mes a mes, porque sesionamos una vez por mes. Tenemos una planificación inicial de más de 50 cursos, casi 60 cursos previstos para el año en todo el departamento, tomando todas las localidades. Hemos intentado desde hace algunos años con el comité descentralizar y llevar cursos a todas las localidades, que eso es importante. Y venimos con una ejecución, te diría que casi perfecta en el departamento de Rocha. Hemos tenido uno o dos cursos que se han declarado desiertos, pero sí con cursos además que son nuevos. Es la primera vez que se están dictando en el departamento. Son cursos que no los teníamos aprobados en la región y que hemos hecho las gestiones con las entidades de capacitación de otras regiones para que vengan a la región a dictar los cursos. Son cursos que nos parecen muy atractivos. Algunos están iniciando en esta semana en el CHUI. Y creemos que nos va a dar muy buen resultado en cuanto no solamente a la participación de los usuarios de que vienen a INEFOP y que se acercan para hacer los cursos, sino también para la salida laboral de ellos.
1: Y de esta manera cerramos Mirada País, en el cual quisimos traerles información acerca de lo que se proyecta para el departamento de Rocha de aquí hasta el próximo año 2030 y también en lo referente a las capacitaciones laborales que brinda el Instituto Nacional de Empleo y Formación Profesional, INEFOP, en el territorio norte del departamento de Rocha. Farrubén Pérez, desde CHUI, Rocha Norte, para Mirada País.
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0: FEBIR presentó en Mercedes los planes integrales de proyectos locales 2026-2029, a la vez que recibió pedidos de varias localidades del interior por más planes de vivienda. Nos amplía esta información nuestro corresponsal en Soriano, Aldo Di Filippo.
1: Muchas gracias. MEVIR presentó el plan que desarrollará en los próximos años en esta región del país. Iniciativa que contiene importantes flexibilizaciones en los requisitos de acceso a los planes habitacionales, con el objetivo de ampliar la cobertura y dar mayor equidad a las familias más vulnerables del país. Entre las principales novedades se destaca la eliminación de la exigencia de un ingreso mínimo mensual que anteriormente estaba fijado en unas 12 unidades reajustables, permitiendo que personas que atraviesan desempleo temporal o estén en seguro de paro puedan inscribirse sin impedimentos. Desde la institución se aclaró que esto no significa que las viviendas se regalen, sino que las familias recibirán subsidios temporales que se irán ajustando a medida de que mejore la situación económica y laboral. Otra modificación estructural clave favorece a quienes deseen construir en terreno propio, ya que a partir de ahora no serán obligados a contar con el título de propiedad registral, siendo suficiente acreditar la posesión pacífica del terreno por un periodo mínimo de 3 años. Asimismo, se transforma el sistema de adjudicación de las viviendas. Ya no se sorteará la totalidad de las unidades de cada plan, sino que el 75% se definirá por sorteo público y el restante 25% será asignado en forma directa por asistentes sociales. Esta cuota social priorizará de forma técnica los casos de extrema vulnerabilidad, tales como hogares con jefatura femenina y menores a cargo, situaciones de emergencia habitacional o de riesgo de derrumbe, familias con integrantes con discapacidad o enfermedades crónicas, violencia de género o pobreza infantil. El presidente de MEVIR, Andrés Lima, resaltó que se viene articulando con los gobiernos departamentales para alinear las prioridades regionales y adelantó que en agosto presentará oficialmente el plan de intervenciones ante el Congreso Nacional de Intendentes, sumado a un fuerte compromiso de intensificar la recuperación de viviendas abandonadas para ser readjudicadas en diversas localidades del territorio nacional.
2: Sí, en ese sentido, bueno, destacar que hay algunas variantes vinculadas sobre todo con los requisitos de inscripción y con los requisitos de selección de la familia. La idea es ampliar la base y dar o brindar más oportunidades a más familias. En ese sentido, en cuanto a los requisitos de inscripción, lo que se ha hecho es eliminar la exigencia de un ingreso mínimo que se ubicaba en 12 unidades reajustables, unos 24.000 pesos. Eso hemos resuelto que no se va a exigir, porque puede suceder que una circunstancia del momento, como puede ser estar sin trabajo o en el seguro de paro, al momento de hacerse el llamado, que no sea un impedimento para anotarse o para no anotarse. Porque puede suceder de que algún mes después o algún tiempo después esa familia mejore su situación económica. Esto no significa que se va a regalar nada, porque MEVIR no regala vivienda, sino que va a poder anotarse y, bueno, tendrá un subsidio mayor y al momento en que su situación económica mejore, pagará la cuota que le corresponde. Ese es el primer cambio. Y el segundo cambio tiene que ver con la tenencia de la tierra. Hay un programa de MEVIR que creo que es muy conocido, se denomina construcción de vivienda en terreno propio. En ese programa se exigía a la familia que se presentaba acreditar la propiedad, presentar el título de propiedad. Eso se ha flexibilizado y, bueno, hoy día en los llamados que hace MEVIR alcanza con tener la posesión. Si no se tiene la propiedad, teniendo la posesión, el derecho de posesión, esto es acreditar que se vive en ese lugar mínimo 3 años, bueno, se puede participar y se puede acceder al programa de vivienda en terreno propio. Esto en cuanto a los requisitos de inscripción. Y en cuanto a los requisitos de selección, el cambio más importante que hemos realizado es el siguiente. Hasta hace algún tiempo, cuando se construye o se construye un plan de vivienda, un plan nucleado, se sorteaban el 100% de las viviendas. Lo que hemos decidido ahora es que se sortee el 75% de las viviendas. Ejemplo, para que se entienda, si es un plan de vivienda de 40 soluciones habitacionales, que se sorteen 30. Las otras 10, el otro 25%, que se asigne a través de atender las situaciones más vulnerables que pueda tener una ciudad, una comunidad, un paraje. Y dentro del concepto de vulnerabilidad, nos estamos refiriendo a familias con mujeres jefes de hogar y menores a cargo, situaciones en donde podamos contratar una emergencia habitacional, ejemplo, riesgo de derrumbe, situaciones en donde encontremos una familia que tiene integrantes con problemas de discapacidad o enfermedad crónica, situaciones de violencia doméstica o violencia de género, situaciones en donde también contratemos pobreza infantil o pobreza adolescente. Bueno, ese 25% no va a sorteo, sino que se va a seleccionar a través de nuestro equipo técnico conformado por los asistentes sociales. Creo que estos son de los cambios más importantes y, como decía, intentan ampliar la base. Y bueno, esta recorrida de hoy se enmarca dentro de una serie de contactos que venimos teniendo con los intendentes y con las intendencias, porque bueno, entendemos que se debe trabajar en conjunto. El primer socio estratégico de MEVIR son los gobiernos departamentales. Por tanto, más allá de las definiciones que ha tomado MEVIR y de los lugares que MEVIR puede priorizar, también es importante conocer y saber qué está pensando el gobierno departamental, cuáles son las priorizaciones que tienen los gobiernos departamentales, ver si podemos coincidir, y en la medida en que se coincida, bueno, se va a trabajar más rápidamente. Aquí en Soriano, por suerte, venimos trabajando de buena manera. La semana pasada estuvimos en Palmitas en la entrega de títulos de vivienda. Se están construyendo también en Palmitas viviendas en terreno propio, se está ejecutando en la zona de Rodó, hay un plan de 30 viviendas, se está construyendo en la zona de Santa Catalina un plan nucleado de 36 viviendas, más construcción de terreno de vivienda en terreno propio. Pero bueno, hay otras propuestas seguramente que escucharemos del intendente. Sí.
1: Uno de los reclamos constantes de la población del interior del departamento es por nuevos planes de vivienda que permitan dar solución habitacional a muchas familias, un reclamo que en esta reunión realizada en Mercedes también se reiteró por más planes de viviendas MEVIR para Palmitas, Rodó y Cardona. El presidente de MEVIR, Andrés Lima, recogió estos planteos que dijo viene estudiando el organismo en base a los recursos económicos.
2: Recibí incluso en la semana pasada, cuando estuve en Palmitas, allí recibí también el planteo de los vecinos. Se me entregó una nota con firmas vinculadas con Palmitas. Hay otras localidades que también lo han solicitado. Nosotros tenemos nuestra priorización. Queremos saber qué piensa el intendente Besosi, Guillermo Besosi, saber qué piensa su equipo. Y bueno, a partir de allí haremos anuncios. En el mes de agosto me vino a estar concurriendo al Congreso de Intendentes y en ese mes de agosto se van a anunciar intervenciones en los 18 departamentos, excluyendo Montevideo, donde MEVIR en principio no trabaja, y bueno, allí naturalmente que se van a hacer anuncios vinculados, en este caso a Soriano. Sin perjuicio de eso, bueno, estos lugares donde se está trabajando va a continuar. Bueno, la expectativa es en el quinquenio tratar de poder cumplir con los compromisos asumidos, no solo la vivienda, sino también la entrega de títulos. Y la otra situación que también hemos priorizado es la recuperación de viviendas que están vacías. Una situación que se da en todo el país, no solo en MEVIR. Nosotros atendemos la situación de MEVIR. Bueno, por suerte, así como el año pasado hemos recuperado 54 viviendas que estaban vacías, en desuso, abandonadas, y hoy han sido asignados a una nueva familia. Pretendemos en este 2026 superar ese número. De hecho, en estos días vamos a estar procediendo a la readjudicación de viviendas que estaban vacías en Pueblo Saucedo, Salto, en Bellaco, departamento de Río Negro, San Pedro, departamento de Colonia, en Cardal, departamento de Florida, y bueno, hay otras ciudades donde continuaremos con este proceso.
1: ¿Y qué posibilidades tiene ahora MEVIR, teniendo en cuenta la próxima rendición de cuentas? ¿De ampliar o mantener lo
2: que mantenemos, tengamos en cuenta que el presupuesto de MEVIR se maneja en base a unidades reajustables. La unidad reajustable, como su propio nombre lo establece, se reajusta automáticamente. Eso permite de que en términos reales MEVIR no pierda presupuesto. Bueno, en función de lo que el Parlamento nos votó el año pasado, es que estamos ejecutando. Tenemos objetivos, tenemos compromisos para este año. Uno de los compromisos era entregar 200 títulos de propiedad al 30 de junio, se ha cumplido. Tenemos también algunos compromisos asumidos en cuanto a la cantidad de viviendas en el país. Y bueno, cuando sea el 31 de diciembre haremos el balance, sin perjuicio de que ahora, en este mes, en la comparecencia que tenemos en el Parlamento, brindaremos los números de alguna forma para rendir al Parlamento, rendir cuentas al Parlamento y demostrar al Parlamento que aquellos recursos que nos votó fueron efectivamente ejecutados.
1: En la presentación realizada en el Centro Comercial de Soriano, el gerente de Mevir, Gonzalo Ballarini, expuso las prioridades de la institución para el departamento de Soriano. El jerarca detalló el giro estratégico que se implementará enfocado en el concepto de habitar el territorio y en una fuerte articulación interinstitucional. Durante su disertación, Ballarini recordó las directivas del plan de gobierno en materia de vivienda y hábitat, subrayando la consigna inspirada en que los más infelices sean los más privilegiados. En ese sentido, puntualizó que el esfuerzo institucional no se limitará únicamente a la entrega de soluciones habitacionales, sino que se concentrará en asegurar servicios esenciales como luz, agua, vialidad y policlínicas.
3: Entonces, ¿qué definimos para empezar a trabajar? Retomamos, reformulándolos, los planes integrales de proyectos locales, que era la modalidad de intervención que tenemos desde más o menos 2013-2014 en Mevir, continua hasta ahora, aprovechando el capital social presente en cada localidad de solidaridad y influencia y promoviendo un enfoque que desincentive la segregación socioespacial característica del modelo tradicional de Mevir, digamos aquello de los Meviles, ¿verdad? En eso se resume bastante bien. Los planes integrales, esto es refrescando un poco lo que ya veníamos haciendo y seguimos haciendo ininterrumpidamente hasta el día de hoy y continuaremos con los aportes que cada vez vamos a ver. Trabajar en la modalidad de plan integral de proyecto local, interviniendo de manera planificada y coordinada con otros actores para lograr soluciones integrales a las complejas situaciones que se presentan en el territorio. El interviniendo de manera planificada y coordinada con otros actores es lo que digo que lleva a que la preocupación sea el habitar, ¿verdad? La convivencia. En realidad, en los planes integrales, en forma simultánea, siempre va a haber vivienda nueva o refacciones, infraestructura para la producción en el área rural de referencia de las localidades y las microregiones, y también cuestiones de equipamiento comunitario, no sé por qué se acordó, abajo dice educación, pero cosas que Mevir viene haciendo históricamente, pero todas en el mismo tiempo en que vamos a la microregión. El cambio es que todas van a ser abiertas en el mismo momento en que las instalamos. Y acá destaco, digamos, las tres nuevas líneas de acción. Las que se mantienen, tal cual como siempre hicimos, se mantienen. Pero tenemos tres nuevas líneas de acción. Una, que la llamamos Mevir Actualiza, que como dice allí, es la puesta a punto global de las intervenciones históricas de Mevir para garantizar su vigencia, funcionalidad y dignidad. Una cosa que va a suceder ahora cuando vamos a una microrregión, aparte de hacer todo lo que comenté antes, vamos a agregar vivienda, vamos a mejorar vivienda, ¿verdad? Vamos a hacer una puesta a punto de las viviendas nuestras. Si hay alguna que está para escriturar, la escrituraremos. Si hay alguna para reparar, la repararemos. Si hay que hacer alguna ampliación, alguna se hará, etc. Si hay alguna vacía, la recuperaremos para adjudicar. Si hay un saneamiento no recibido por OCE aún, haremos las cosas que haya que hacer para que OCE definitivamente reciba el agua y el saneamiento, para poner en condiciones lo existente. Eso es nuevo. El otro que es nuevo es Mevir AIR, que quiere decir agrupamientos irregulares rurales, porque también en este periodo lo que vamos a agregar, dando respuesta a una de las preguntas que puse al principio, vamos a empezar a atender de una manera más decidida y sistemática los agrupamientos irregulares rurales y digamos que las situaciones de irregularidad en general. Eso no lo veníamos haciendo de forma sistemática, tenemos algunas experiencias realizadas, pero ahora lo definimos como una línea de acción. Y en el medio, Pueblos en Red, que de eso, Janina, cuando haga la presentación, se va a tener un poquito más, que es eso que yo le decía, MEVIR se va a transformar en plataforma o facilitador, como estas palabras que ahora usamos, del resto de las políticas públicas. No solo en lo que ya hacíamos, por ejemplo, todos deben conocer algún caso en que MEVIR arregló una escuela o amplió la policlínica o mejoró la comisaría o le hizo algo al juzgado, lo que sea. Esto se va a ver acompañado, por ejemplo, que vaya una instancia de vacunación o que Salud Pública no solo aproveche a MEVIR para esa ampliación o mejora de la policlínica, sino que aproveche que MEVIR está para ir con la vacunación, para ir con los odontólogos, lo mismo en educación, aproveche para lo que habitualmente hacemos, en lugar de escuela, lo que fuere, pero bueno, que aproveche que vaya al Sodre y que vaya a una exposición, o lo que sea. La idea es ampliar el tipo de relacionamiento e intercambio que tenemos entre MEVIR y los actores en el territorio para que lleguen a algunas cuestiones en el territorio para MEVIR, no todos.
1: En el mes de agosto, MEVIR presentará ante el Congreso Nacional de Intendentes el detalle.

0: De los planes que desarrollará en todos los departamentos durante este periodo de gestión. Hasta aquí fue este informe especial de Mirada País desde Soriano. Muchas gracias.
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3: De Bienestar Animal de la Intendencia de San José completó su primer año de funcionamiento con avances en materia de castraciones, atención de animales abandonados y promoción de adopciones. Entre los principales logros también sobresale la puesta en marcha del Centro Transitorio para Animales instalado en el predio del ex zoológico de Parque Rodó, que actualmente alberga a unos 35 perros y que ha permitido concretar alrededor de 75 adopciones en su primer año de funcionamiento. Escuchemos entonces el informe que preparó Bruno Danzón.
4: Muchas gracias, el gusto de reencontrarnos esta semana en nuestra Mirada País desde el departamento de San José. Lo hacemos en esta oportunidad destacando que desde las diferentes direcciones y áreas de la Intendencia Josefina se han venido realizando las evaluaciones con lo realizado en este primer año de la segunda administración Bentaberri. En tal caso hemos seleccionado para la semana de hoy un área de trabajo de la Intendencia que no existía en el periodo anterior. Hacemos mención, por tanto, al área de bienestar animal que llega a su primer año de acción y que realiza también su evaluación de lo que ha sido este comienzo de gestión. El titular del área de bienestar animal de la Intendencia de San José, el doctor Gonzalo Simone, aseguró que se han logrado realizar unas 4.000 esterilizaciones de perros y gatos en todo el departamento. Comentó el despliegue que se ha realizado a nivel de todo el departamento de San José, la adquisición y la puesta en servicio de un vehículo que permite realizar estas intervenciones en cualquier punto del departamento, también lógicamente en áreas rurales. Otro objetivo que se ha logrado concretar es el centro transitorio que funciona en el ex zoológico del Parque Rodó y que en la actualidad alberga unos 35 perros, habiéndose concretado en el primer año 75 adopciones. Sin embargo, el director advirtió que el ingreso constante de animales abandonados dificulta reducir la cantidad de perros alojados. Algunos de los aspectos, en virtud de los objetivos trazados hace un año atrás, en esta evaluación del área de bienestar animal de la Intendencia de San José.
5: Con respecto a lo que se han hecho, a todo lo que se ha hecho, pero también sabiendo y siendo muy autocrítico que falta mucha cosa por hacer todavía, ¿no? Que esto es un buen comienzo, pero que falta todavía mucha conciencia con respecto a bienestar animal. Sí pudimos cumplir con lo programado. Al principio de la gestión señalamos que íbamos a intentar hacer en los ejes de, digamos, de las castraciones económicas que se han hecho en todo el departamento, que a lo largo hemos hecho más de 10 actividades en el departamento por mes, y eso nos ha redundado justamente en este número alto de castraciones, contando tanto caninos como felinos, más de 4.000, contando todos, ¿no? En perros vamos a 1.800, 2.000 perros, digo, machos y hembras, y después los gatos también, que han acompañado mucho este sistema, que vale la pena.

así que el reconocimiento es también a través de ella, en una política pública que es entre lo público y lo, y digamos, y lo social, ¿no? No es privado porque son voluntarios. E incluso, bueno, con un programa que es independiente a la espera del financiamiento del IMBA o no, o sea que pudimos seguir con el programa de castraciones masivas, que hubiera, si lo hubiéramos parado porque no hay financiamiento a nivel nacional, hubiera sido un desastre, hubiera habido una explosión de perros y perras en a nivel de calle. Como sabemos que hay, muchas cosas por hacer todavía, pero estamos yendo hacia ese rumbo de tener en algún momento controlada la población canina y felina del departamento. Y bueno, esperando el financiamiento, sabemos que algo vendría, alguna partida va a venir en agosto, o no sé, se habla de 2 millones de pesos, que eso da para, es una ayuda. Creo todo viene bien. Ya para las castraciones que ya ejecutamos y que vamos a ejecutar, digamos, pero es mucho más el presupuesto de todo lo que estamos haciendo. Sí, los veterinarios, los funcionarios, el traslado del camión, todo eso, ¿no? Es un costo importante que la Intendencia está poniendo, ¿no? Se financia de dos maneras, o sea, se negoció una tarifa con dos veterinarios que tienen su equipo de esterilización masiva, y se negoció una tarifa económica, como se habla, de 850 pesos. Eso da para pagar al veterinario y da para también dejar cierto provento a las ONG, que eso lo organizan ellas, para sus gastos, como tienen, de alimentación, de atención clínica. Y después, en los casos que las personas, por supuesto que los perros de calle o las personas que son jubilados, que están en algún plan del Mides, que realmente o manifiesten que no tienen la posibilidad o tienen muchos animales, bueno, ahí sí la Intendencia le abona el 100% al que hace la castración, y que más o menos es un 35-40% de las mismas, y depende de las ciudades que son más, más complicadas, y por ejemplo hay zonas como Delta, que ahí sí hubo casi al 70% de gratuitas contra las economías. Pero ha sido un plan que nos permitió potenciar, digamos, esta estructura, porque entendíamos también que era pertinente que los tutores de perros y gatos tengan que hacer algún esfuerzo económico siempre y cuando lo puedan, ¿no? Y bueno, creo que con eso también se impulsó, digamos, estas castraciones, que han sido, venimos bien, tenemos en todo el territorio. Estamos también en las rondas rurales. En ese caso sí, al ser ronda rural, son gratuitas. Y bueno, también se trata de focalizar en población rural también, que tiene sus perros para esa zona. También se adquirió el camión castrador, que nos permite, nos da una utilidad de no tener lugar para castrar, lo podemos hacer ahí. Y si no, hacemos traslado, o sea, vamos y llevamos los pacientes esterilizados hacia la casa de los vecinos, siempre y cuando podamos, ¿no? Pero sí, eso demanda un esfuerzo muy grande, tanto los funcionarios, que están todo el sábado de las 8 hasta las 9 de la noche incluso, en esa. Y bueno, eso creo que también fue un potencial muy grande de poder proyectarnos y lograr un mayor número de castraciones. Por supuesto que Lima también nos colabora con los chips, donde nosotros como veterinarios le colocamos el chip a los perros y perros. Sí. Y bueno, es una manera también de identificar población. Nos ha pasado muchas veces, tenido algunas situaciones donde lo hemos leído el chip y vemos quién es el dueño. Algunas veces hemos dado con el dueño, otras veces no. En el momento del castrar, obligatoriamente los caninos se les coloca los chips, sean gratuitos. Eso, justamente el chip lo provee el IMBA y el acto médico lo realizamos nosotros. Entonces, eso está incluido y sirve también para atender situaciones. Creo que lo importante acá, que lo que la gente clama es, bueno, los perros en situación de calle, ¿qué van a hacer con los perros? Ahí es importante determinar cómo es el mecanismo de trabajo con este tema. Como ya lo expliqué, y hay que volver a explicar varias veces para que quede, la situación de perros en la calle la tiene que tratar el IMBA, el Instituto Nacional de Bienestar Animal. Entonces, cuando nosotros vemos distintas situaciones en perros de calle, perros que muerden motos, como hace poco, el vecino tiene que acostumbrarse a hacer la denuncia en el IMBA. ¿Dónde la va a hacer? En la página de internet del IMBA. Uno busca IMBA en el Google, en cualquier buscador, y sale denuncia. Entonces, ahí completa los datos. No tiene que tener todos los datos, pero sí hacer la denuncia. Si sabe, bueno, un perro que le salió en la calle a una moto, bueno, me pasó esto, esta situación, un perro en abandono. Si no tiene todos los datos, dice, bueno, pues yo no sé quién es perro, no importa. Lo trata de completar lo máximo que pueda. Eso sí genera un número, y con ese número, ahí sí nosotros, a veces contactando a la Unidad de Bienestar Animal, nosotros hacemos como interacción con el IMBA. Ellos incluso tienen, por ejemplo, si no tienen testigos, bueno, eso no importa, se llena igual, pero con ese número nosotros sí estamos respaldados para hacer algo con respecto a esos perros. Al refugio transitorio, que es otro hito que es importante, que se transformó, primero se cerró el zoológico con todo el expediente y papeleos, y se pusieron a derivar tanto los ciervos al refugio de Talich y los monitos, uno está en animales.

0: sino van en Canelones, y el otro no está en Durazno, que me mandaron fotos, que está espectacular, muy a gusto él allá, pero están bien, entonces cerró ese espacio y donde estaban los ciervos, ahí se destinó para equinos de San José incautados y en el resto se destinó para el transitorio. Al transitorio, a esta fecha, bueno, mira, ayer entraron 9 cachorros abandonados en el camino de, que va al vertedero, que es, parece, la zona de depósito de todos los irresponsables con los perros, entre los dos puentes, pasando al vertedero. Lo trajo un vecino de ahí. Pero ¿qué pasa? Nosotros tratamos que siempre sean a través de las ONGs. O sea, no es un lugar para venir y traigo el perro, porque a nosotros también nos causa, a veces nos escriben, no, mi perra parió, tiene 9 perros, ¿se los puedo llevar? No, nosotros no somos agencia de colocación de perros. Siempre tratamos de que el tutor se haga responsable de la situación. Ah, si precisa, bueno, algún apoyo, asistencia, se la damos, pero no nos trasladen los problemas. Eso es para perros de calle o abandonados. Y bueno, pero más allá de eso, el tema de las situaciones. Tenemos ahora, contando los cachorros, más de 35 perros, pero también como nos ponemos contentos cuando colocamos 3 o 4, esta semana colocamos 5, pero entraron 12. Pero más allá de 90 animales que hemos dado transitorio y teníamos 20 animales en, digamos, en el refugio. O sea, más de 70 animales hemos podido colocar, contando cachorritos y adultos, entre vecinos de San José, incluso de Canelones, de Montevideo, en adopción. Entonces es un lugar que ha funcionado, no se ha por ahora sobredemandado, tratamos de regularlo, ¿no? Pero por lo menos es un lugar de contención donde antes no había nada. Y donde uno también demuestra que si uno está abierto a dar en adopción, los da. Bueno, esto es un lugar público, de gestión pública, donde acá se entregan los animales y cumplen las condiciones de alojamiento, el tutor, incluso lo podemos llevar a la casa. Que es algo que además hemos recibido y tenemos perros de todo el departamento. No es solo de San José, de Plata, de Libertad, de Buyental. Para adoptar, totalmente abierto, están de 9 a 15 horas. Los vecinos van, pueden ir a recorrer, ver cómo están los perros. Hay algunos que están más feos, pues están en recuperación, algunos que están enfermos, algunos que tuvieron, y hay otros que están preciosos para incluso hemos capturado de Raigón una jauría. Y bueno, esos perritos que antes no se podían ni arrimar a la gente, ahora uno va y los puede acariciar, o sea, sociabilizan. O sea, los perros que están en situación de calle, que muerden o que son agresivos, en parte porque no recibieron tampoco ni un tratamiento adecuado, ni alimentación, y capaz que mucho maltrato con violencia. Entonces, acá los perros del albergue transitorio están esperando que alguien les dé una oportunidad, especialmente nos van quedando como los más veteranos. Según los datos del censo, hay alrededor de 70.000 perros en el departamento de San José. La mayoría de la concentración de animales en relación a humanos es en área rural y también, por ejemplo, en Ciudad de Plata, donde más del 45% de las personas tienen uno, dos o tres perros. Los datos técnicos es que uno, para lograr controlar una población de caninos, como han logrado otros países, tenemos que llegar a un 70% de animales castrados. O sea que ahí ya te vas viendo el número, que es un número elevado, ¿no? Se ha hecho 10.000 animales en el periodo anterior. Bueno, ahora vamos eso. Pensamos terminar el quinquenio con por lo menos 8.000 a 10.000 animales para ir avanzando hacia esa meta. Sí, es un trabajo muy a largo plazo, que no se ve enseguida, pero que en algunos lugares se empieza a percibir. Por ejemplo, yo pongo el ejemplo de Libertad, por ejemplo, que es un lugar donde trabaja muy bien la alcaldía, con la ONG, que trabajan, digamos, y uno empieza a ver que hay más demanda de castración de gatos y menos de perros. Cada vez son más difíciles encontrar perros para esterilizar. Eso quiere decir que si el programa es consistente a lo largo del tiempo, se ven efectos. Si nosotros vamos a los barrios San José, como barrio Exposición, como vamos a volver a los barrios, a empezar a trabajar con esos perros que todavía en esos nichos de lugares que están todavía con problemas, también ahí creo que a largo plazo uno ve el efecto. En Ciudad de Plata estamos haciendo 3 castraciones por mes. O sea, y flojamos, están todos los cupos llenos y de ahí hay 60 y pico de perros cada vez, o sea, 150 perros cada vez. Que todavía que falta mucho, sí, pero bueno, también tener un lugar para descomprimir perros en situación de calle. Me parece que por ahí a lo largo plazo vamos a lograr cierto equilibrio de una población que estaba totalmente desequilibrada, o sea, un exponencial de perros que bueno.
1: Mantener y fortalecer la infraestructura, si es posible mejorarla, pero a la vez encarar en este segundo año del periodo aspectos que tienen que ver con la educación y la tenencia responsable, lo que se entiende central como una herramienta de modificación también a mediano y largo plazo.
0: El objetivo para este segundo año es bien claro. Nosotros ahora que tenemos la infraestructura, mejorar por supuesto la infraestructura y potenciarla, ¿no? Eso es un objetivo grande, ¿no? Lograr la nueva estructura para tener más comodidad y más facilidades para trabajar. Y lo otro es el tema de la educación, ¿no? Empezamos ahora una charla en Colonia Wilson. Vamos a participar de la Feria del Libro también con un enclave. Y queremos empezar a trabajar con las escuelas, con los liceos. O sea, empezar a fomentar, como pasó con el ambiente, con el cuidado del ambiente, la tenencia responsable de los niños y que de los niños vayan y trasladen al adulto. No bajar los brazos con el adulto, pero cuando te dejan nueve cachorros en una situación totalmente desalmada, que un vecino termina trayéndolo, es como decir, la gente no entiende nada. No es la gente, mucha gente, no son todo el mundo. Pero bueno, creo que sí armar una estructura donde nosotros podamos visitar las escuelas rurales. Estuvimos en la escuela en González, que hay también una perrita que le dan de comer, pero no se deja tocar. Bueno, tratamos de capturarla para castrarla, chipearla y devolverla al pueblo. Nosotros no la vamos a sacar de ahí, pero sí castrada. Trabajar con los niños del tema de... Ahí para eso sí precisamos, digamos, sí una red, una infraestructura de gente capacitada para dar charlas en bienestar animal y bueno, empezar a generar conciencia, porque creo que el paso siguiente es eso, no solo campañas de medios y todo, que está bueno, pero también el mano a mano, el ir a hablar con los vecinos, como he hecho con el tema de los caballos, con el tema de los perros, hablar y desde las escuelas empezar a trabajar este tema profundamente con varias herramientas, digamos, didácticas que estamos armando. Creo que se ven avances porque además cada vez la gente hace el esfuerzo, ¿no?, de estar unas cuantas horas, ¿no?, esperando el tema de la castración, incluso de los machos, ¿no?, porque hay mucha esa visión de no, al macho no, al perro no se me castra, sí. El folclore que uno escucha, o sea que también uno va viendo más machos también para esterilizar. Sí, uno escucha, incluso vecinos, gente que de campo, que dice, no, es importante castrar, te traen los animales que antes no les importaba, uh-huh. Pero sí, nos falta todo ese tema de, bueno, de ya rozando la negligencia de derivar el problema a otro. Dejo unos perros tirados ahí. Uh-huh. Incluso había una perrita acá en el centro que la rescatamos. Sabemos quién es la dueña, no responde los mensajes, no responde. Está muy relacionado la violencia en los animales, con la violencia doméstica, con las adicciones. Incluso tuvimos unos perritos pitbull que le dimos como un transitorio hasta que la persona que manifestó un deseo de recuperarse, hizo una clínica de rehabilitación, entonces, bueno, le dimos la contención a esos animales. Está todo relacionado. Cuando uno es violento con los perros y con su entorno, es violento con los gurises, es violento con la familia, es violento con el bar.
1: Un año ha pasado desde que comenzó a funcionar el área de bienestar animal de la Intendencia de San José, a cargo del doctor Gonzalo Simone, e independientemente de que las diferentes áreas de la Intendencia vienen realizando su evaluación del primer año, parecía importante o al menos diferente destacar los aspectos que ha concretado esta repartición que, como decíamos, no existía en el periodo anterior. Con muchísimo gusto desde San José y esperando el reencuentro la próxima semana en La Mirada País, fue Bruno Danzón. Cuando llegue morirán,
2: perderán más. 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Gracias a nuestros corresponsales por sus informes y a ustedes por acompañarnos en una nueva recorrida. Los esperamos mañana cuando volvamos para compartir nuevos destinos y nuevas historias aquí en Mirada País.
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0: Muy buenas tardes.
1: Hola.
0: Ay, ¿cómo sonamos acá?
1: ¿Cómo sonamos?
0: Solemnes.
1: Qué acústica. Excelente. Vamos a mudarnos para acá, porque además, mirá las ventanas que tenemos acá en la calle Juan Carlos Gómez.
0: Son todo. Las ventanas.
1: Una belleza.
0: Lo que son las ventanas de enfrente, las rejas ornamentales de enfrente.
1: Sí. Hay una terraza con un mirador ahí enfrente. ¿Y sabés que hay una cafetería escondida detrás de un perchero de camisas en una casa de ropa para hombres?
0: Sí, porque ahora viste que está de moda eso. Las casas de ropa, incluso de second hand, o sea, de segunda mano, que además tienen cafetería adentro.
1: Bueno, pero esta está escondida. Tenés que correr las camisas del perchero y entrar.
0: Solo para unos pocos elegidos.
1: En fin, de todas esas cosas nos enteramos. Bueno, porque estamos en el Museo Figari, en realidad, en la calle Juan Carlos Gómez, en el Museo Figari, en el segundo piso, donde está la muestra.
0: Sí. Tenemos enfrente nuestro el búho de Amalia Nieto, sí. Y atrás nuestro tenemos el aguaraguazú de Sebastián Sáez.
1: La garza.
0: Una cosa maravillosa, un color
1: increíble.
0: Así que estamos rodeadísimas.
1: Exactamente.
0: De animales.
1: Si andan por la ciudad, acá hay sillas esperándolos, si quieren venir a acompañarnos. Nosotros vamos a estar acá.
0: Los que están en la zona, vénganse.
1: Sí, con esta tarde feita, acá está divino, la verdad.
0: Acá está muy agradable.
1: El museo está muy, muy lindo. Bueno, ¿algo más?
0: No, tenemos muchas cosas para hablar hoy. Porque, bueno, nada más y ni nada menos que hay dos muestras acá para hablar.
1: Sí, claro.
0: O sea, a falta de una.
1: Dos muestras más un tema de fondo que también es el que motiva que estemos hoy acá.
0: Una despedida.
1: Una despedida. Sí. Dos muestras y una despedida.
0: Exactamente.
1: Así que, bueno, vamos.
0: ¿Está Mauro Imbriaco? Bueno, dale, Mauro.
1: Un saludo para Mauro Imbriaco y para Beatriz Belloni, que se quedó allá. Gabriela Judich está acá con nosotros.
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0: Bueno, muy bien. Nuestro título hoy es La vida animal. Una excusa, en realidad, porque esa es el nombre de una de las muestras que están aquí en el Museo Figari. En el primer piso está la cuestión animal, dedicada en la obra de Figari. Y en el segundo piso está esta muestra colectiva, La vida animal, donde la primera muestra, la de Figari, justifica, digamos, o dialoga con la segunda, ¿no?
1: Varios artistas contemporáneos uruguayos exponen en este segundo piso, que es, como decía Carolina, que se llama Vida Animal, y bueno, y en el primer piso están los animales en Figari. Uno se preguntará a primera vista si hay animales en los cuadros de Figari. Está lleno de animales. Muchos domésticos, obviamente.
0: Sí,
1: ¿no?
0: Perro,
1: gato, cantidad.
0: También.
1: Sí, exactamente.
0: Algún canarito en una jaula allí en el fondo, porque bueno, la vida doméstica plasmada por Pedro Figari también tenía a los animales que convivían con los humanos, ¿no?
1: Exacto. Y algunos bocetos, sobre todo para el trabajo en su libro Historia Quiria. Nosotros hicimos un programa con Historia Quiria, y es una belleza realmente. Y hay acá bocetos en algunos restos o retazos de papel que están como que fueron doblados y mantenidos guardados, doblados mucho tiempo. O sea que hay como reliquias, cosas que yo no había visto nunca y están acá. Así que vamos a aprovechar porque además el director del museo, Pablo Tiago Roca, se despide de 17 años de gestión con estas dos muestras.
0: Se inauguró su dirección con el museo, en el mismo momento que se inauguraba el museo.
1: Sí.
0: Y bueno, luego de 17 años, Pablo Tiago Roca deja la dirección, que va a asumir Mercedes Bustelo, a quienes conocemos de la dirección del Museo Zorrillo durante muchos años. Y bueno, le preguntaremos a Pablo Tiago Roca alguna de las líneas, una cantidad de cosas ha hecho por este museo y quedaron y quedarán.
1: Mira, estábamos hablando ahora con Gabriela de cómo quedó la reforma. La última vez, no sé cuánto hace que había venido, pero estaba en reforma esta parte y ha quedado realmente bellísima, muy bonita.
0: Muy bonita. Y bueno, le preguntaremos hacia dónde va también, ¿no? Porque tiene algunos proyectos que le costó desarrollar a la vez que estaba en esta tarea tan desafiante y que, bueno, luego de dejar el museo se va a abocar a ellas. Así que en unos minutos vamos a tener

0: aquí sentado al director del Museo Figari, Pablo Tiago Roca.
1: Desde el Instituto Clemente Estable vamos a recibir al doctor en veterinaria Pablo Zunino para hablar de investigación sobre zoonosis. ¿Cuántas líneas de investigación tiene el Instituto de Investigaciones Clemente Estable con respecto que nos vinculen con animales, ¿no? Con el reino zoológico, para ver cuántas líneas de trabajo están desarrollando simultáneamente y cuáles son las esenciales para la vida de nuestro país?
0: Y hablar sobre todo también de la nueva el impacto que ha tenido esta novedad de los cargos del Instituto Clemente Estable que no se van a cubrir.
1: Son una cantidad impresionante de vacantes.
0: Fíjate que son 40 vacantes que están y había 18 cargos que se iban a cubrir y no se cubren. Es una cosa muy desalentadora, porque cuando necesitamos a nuestros científicos, han estado al pie del cañón,
1: realmente,
0: trabajando 24/7 en pro de la salud de los uruguayos. Y la verdad que cubrir algunos rubros que son, por supuesto, importantes, pero sacándole a rubros que son fundamentales, realmente, porque la investigación es para justamente el bienestar del país, es una cosa muy preocupante.
1: En todos los años que tiene Efecto Mariposa hemos dado cuenta muchas veces de la calidad de investigaciones que son reconocidos acá y en el mundo, ¿no? Investigaciones de científicos uruguayos que son reconocidos. Y ni que hablar de la trayectoria que tiene el Clemente, ¿no? Como le decimos todos.
0: Ni que hablar.
1: El Clemente Estable.
0: Ni
1: así que bueno,
0: y
1: todo eso.
0: Y científicos que no tienen trabajo como corresponde acá, son científicos que se van a ir al exterior y se van a insertar perfectamente porque tienen un nivel excelente.
1: Totalmente.
0: Así que los perdemos.
1: Bueno, y seguimos en el reino animal porque vamos a recibir al periodista y escritor Martín Otegui por su nuevo libro Cuentos Salvajes, que entre realidad y ficción cuenta aventuras, costumbres de animales nativos del Uruguay.
0: Hay algunos cuentos que parecen realmente salidos de la ficción, pero este libro, que está dividido en dos partes, tiene los cuentos de ficción en principio. Y la segunda parte del libro es la realidad de esas ficciones que contaba. Y todo ha sucedido realmente, aunque parezca mentira, ya les contaremos.
1: Muy bien. Bueno, en un ratito entonces, en unos minutos ya arrancamos. Aquí desde el Museo Figari, Juan Carlos Gómez, entre 25 de Mayo y Rincón, para los que quieran acercarse, acá estamos.

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0: Bueno, Fernando Cabrera ayudándonos a introducir esta charla con el Tero. Yo mientras escuchaba a Fernando pensaba, esto puede servir para ilustrar cualquier video que muestre la cancha del Estadio Centenario cualquier día del partido, porque está lleno de teros. Lleno de
1: teros. No te metas con el Tero.
0: Y no te metas con el Tero, porque son bravos.
1: Ay, son malísimos.
0: Son malos, son malos, son malos. Supe de gente que tenía teros en otra época, tipo seguridad. Claro, se dependían de otros animales nada.
1: Son, son malos.
0: Son malos, malos.
1: No te acerques, no te das cuenta, te acercas al nido y, Dios mío.
0: No, son malos.
1: Bueno, no, creo que no hay ningún tero en esta muestra.
0: No me acuerdo de haber visto.
1: Estoy tratando de acordar, no recuerdo.
0: Pero hay tanto animal que es
1: claro,
0: raro que no haya uno.
1: Son tantas las obras, dos pisos, ¿no? Dos muestras, dos pisos.
0: Lleno de animales.
1: Lleno.
0: Acá estamos en esta sala, está Juan José Núñez con dos esculturas en madera y metal, animal de monte bajo y bicho, que es un ave.
1: Sí.
0: Hermosos.
1: Que en realidad estaba en el medio del salón que lo corrimos, porque.
0: Sí, porque para nos dio lugar a nosotros.
1: Exactamente, gracias.
0: Pero está precioso.
1: Muchas gracias.
0: Y más allá, al fondo, vemos a Podestá también, escultura.
1: Sí, Clorinda y el toro.
0: Clorinda y el
1: están
0: toro
1: ahí,
0: son hermosos.
1: Y atrás, el búho de Amalia Nieto, que ya hablamos de.
0: Precios. Qué lindo quedan en esta sala así blanca. Puertas,
1: las salas son ideales.
0: Son ideales.
1: Las salas son para filmar una película.
0: Claro, sí, totalmente. ¿No? Es una casa hermosa.
1: Divina.
0: Hermosa, hermosa.
1: Bueno, y aquí estamos despidiendo al queridísimo Pablo Thiago Roca, que se va de la dirección del Museo Figari después de 17 años. ¿Alguna cosita hiciste, Pablo?
0: Hola, bienvenido.
1: Bienvenido.
0: Bueno, bienvenido a tu casa, ¿no?
2: Bienvenidos.
0: Es tu casa a esta altura. Pablo, cuando hace 17 años te propusieron, o, bueno, agarraste esta idea, ¿qué fue lo que más te preocupó? ¿Cuál era tu principal objetivo, tu desafío en ese momento? ¿Y cómo te sentiste, no?
2: Sí, me sentí muy nervioso, como, como ahora, pero más todavía. No, fue el desafío. Yo no tenía experiencia en la gestión pública, ni en la gestión, en realidad. Uh-huh. Venía del campo de la investigación. Y el desafío en aquel momento fue sobre todo cuestiones de seguridad, que me preocupaba mucho.
0: ¿Seguridad de las obras?
2: Sí, sí. Lo primero, y del edificio, ¿no? Que no.
1: ¿Te sentías responsable sobre todo de eso?
2: Sí. Sí, era un tema, y sigue siendo, es un tema delicado, de la seguridad entendida en un sentido muy amplio que implica también la conservación de las obras.
1: Sí, sí.
2: La seguridad no es solamente que
1: en tu gestión no se te estropee ninguna obra,
2: sí,
1: ¿no?
2: Sí, claro, que la robes, sino que también que se mantenga en estado correcto. Y bueno, esa fue una de las preocupaciones, pero... Claro, había que conseguir una colección, porque si bien Figari está muy bien representado en los fondos públicos, en las colecciones de los museos estatales, se abría un museo, se iba a abrir un museo.
0: Específicamente.
2: Específicamente. Eso, ¿no? Entonces, se trataba de ir de a poco generando institucionalidad y acuerdos para que se fuera conformando. A ver, el museo es una construcción que está en proceso.
0: Digo, claro.
2: Pensado.
1: Sí, movimiento, además. No
2: hay forma de decir, bueno, creamos un museo, listo, ya está, nos vamos. ¿No?
0: Claro.
2: Hay que trabajarlo todos los días, formar un equipo de gente. Muchas veces esos equipos no se conforman como... A ver, uno no es Bielsa que viene y... Bueno, uno no es Bielsa, para empezar por ahí. Pero quiero decir...
0: ¿Es bueno o es malo?
1: Qué peligro esa frase en este momento.
0: Bueno, no, está bien, es decir, no es que si quiero a fulano, me engano,
2: exacto,
0: y te dan todo
2: sino
0: lo que quieras.
2: Hay veces que se puede elegir, otras veces que no, y hay que lograr que el equipo se entusiasme con la tarea. Eso es un aprendizaje continuo, que no tampoco
0: claro.
2: Es algo que ya esté dado de sí,
0: claro.
2: Sino que hay que hacerlo.
0: Pero
2: todo
0: una cosa que parte desde cero se supone que es como, no sé, me da la impresión de que es más fácil entusiasmar en una tarea para algo.
2: Sí, que, sí. ¿No? Sí, lo difícil es sostener el claro. entusiasmo en el tiempo. Entonces, los primeros años fueron muy sacrificados, pasaron a los segundos.
1: Que estaba el premio Figaro también, ¿no? Estaba enganchado el premio Figari sí. desde el 95 con sí, el Banco Central, ¿no?
2: El museo se crea, al principio, esto fue una sugerencia, la creación del museo, una sugerencia de la entonces ministra María Simón. Estamos hablando del primer, finales del primer gobierno de Tabaré Vázquez. Y la dirección de cultura estaba
1: a cargo de Hugo Achuga.
2: Fue quien nos sugirió. Yo venía de una experiencia de estar como encargado de investigación del Museo Nacional de Visuales y bueno, acepté el desafío, pero no se había creado por ley el museo. Entonces Hugo propuso hacerlo como un hecho consumado. Consigamos el edificio, pidamos prestado a los Figari y ponemos Museo Figari Información. Puse ese nombre. Y una vez que estemos en el baile, bueno, bailemos y...
1: Llenemos esto, ¿no?
2: Claro. Y demos continuidad y le demos forma también. Y le fuimos dando forma y en el 2011 se crea por ley. No todos los museos en Uruguay están creados por ley. Eso es importante porque el hecho de que se cree mediante una ley significa que para...
0: Que es política de Estado.
2: Que es política de Estado y que para desarmarlo hay que hacerlo por ley.
1: Por
2: también.
1: Ley claro. también, claro.
2: Y en esa ley se propuso que se difundiera el legado de Figari y que se continuara con el premio Figari, que claro. era una invención...
0: Si uno lo piensa hoy, lo extraño es que no existiera antes.
2: Siendo un museo dedicado a Figari.
0: Siendo Figari sin, lo que es la historia uruguaya, ¿no?
2: Sin duda.
1: Sí, lo que sí, es seguro es que hoy vos te vas al del museo, pero hoy el museo está absolutamente instalado en los uruguayos y en el circuito de museos top, ¿no? Digo, los que tenés que ir a ver. Y eso en realidad se logró en relativamente pocos años, ¿no? De cero, como decíamos, ¿no?
2: Sí, sí, bueno, es un trabajo, una construcción dinámica, diaria, con un equipo de gente que lo hace posible, ¿no? En muchas áreas, desde las administrativas, pasando por la conservación, por la comunicación, con las limitaciones que tiene un ente trabajar en un organismo público, ¿no? Que conocemos, que también desde la radio, de los medios públicos,
0: sí, por favor, conocen. Por favor.
1: Sí,
2: hay limitaciones económicas muy fuertes,
0: burocráticas,
2: de falta de recursos humanos. Así todo, yo creo y en ese sentido me voy conforme de que en este momento el Museo Figari está firme. Es un museo que está instalado en el imaginario colectivo, al punto de que a veces viene gente, tengo oportunidad de hablar con los visitantes y le pregunto, ¿habías estado en el Museo Figari? Y me dice, uy, sí, sí, pero era chico, hace como 40 años. No existía, no, pero ya no, está como en el imaginario que el Museo Figari está como instalado acá, desde hace más tiempo.
1: Y en tu gestión, acá en el museo, me imagino que lo... Como vos decías, lo burocrático, lo administrativo, te debe haber absorbido mucho más de lo que te gustaría, porque eso pasa, ¿no? Con la relevancia del cargo. Pero, ¿qué dirías vos que fue lo que más disfrutaste de hacer en el museo?
2: Bueno, no sé, a mí me gustan casi todas las actividades del museo, desde las más de trabajo físico, de montar una muestra, que a algunos les puede resultar muy, muy pesado. A mí me gusta también, no solo el diseño de un montaje, sino el montaje propiamente dicho. ¿Qué es lo que más me...? Bueno, yo creo que el trabajar con el legado de Figari, estar en contacto con artistas, ver el disfrute de las personas que vienen de las escuelas, de los liceos y de la gente en general, ver cómo disfrutan, ¿no? Que pienso que los museos son también como un reservorio donde pasan cosas interesantes para la cultura, que no pasan en otros lugares, y que eso tiene un valor para mí fundamental. O sea, cuando hablamos de cultura, en términos políticos a veces se deja de lado y se piensa en el Ministerio de Educación y Cultura, y se piensa en la educación y se olvidan de la cultura. Yo creo que de los fenómenos sobre los cuales trabajamos, como por ejemplo los procesos de simbolización de lo animal, que puede parecer algo como muy remoto, pero estás de algún modo viendo cómo se relaciona la gente con los animales, claro. Cómo los artistas ven...
0: Además que siendo algo tan específico, la profusión de obra que hay.
1: Impresionante.
0: Llama la atención.
2: Y bueno, esos son los disfrutes después de trabajar en una exposición y ver la que quedó montada y que gusta. Eso son cosas muy, muy valiosas. Después, en este caso en particular, que lo tenía un poco... De esta exposición me refiero que por los motivos que vos decías recién, de la burocracia, de la cantidad de detalles que hay que tener en cuenta para que el museo funcione, me había olvidado lo grato que es visitar a los artistas en sus talleres.
1: Te sacaste el gusto de
2: hacerlo. Me saqué el gusto de visitar a algunos amigos, otra gente que no conocía tanto. Pero de estar con ellos, de ver cómo ellos trabajan y cómo viven su mundo, eso es gratificante.
1: Hablemos de estos dos pisos, de estas dos muestras que están en dos pisos distintos, que dialogan entre sí, por supuesto, y que parten de la relación de Figari con los animales. Y esto de los animales es muy amplio, porque acá está... los animales del campo, ¿no? Como puede ser el caballo, la vaca, el animal doméstico, ahí el caralito ahí en esa jaula que me mostraste el otro día, tan bello realmente que podría pasar desapercibido. Está la relación de Figari con los toros, con las corridas de toros, que hace también a una reflexión ética y animalista del maestro. ¿Cómo abarcaste todo eso? ¿Cuál fue el filón que dijiste, bueno, esto tiene que ser esta muestra?
2: Y bueno, de las cosas que has mencionado, habría que sumar también la actuación de Figari al frente de la Escuela de Artes y Oficios, cuando explora, estamos hablando de 1915, 1916, cuando explora la fauna y la flora autóctona y americana como un recurso iconográfico para generar una identidad local. Eso me llamó mucho la atención.
1: Un pionero.
2: Yo creo que sí, que en ese sentido...
0: Hay unos bocetos de vasijas con formas de animales y que están, para mí son todo un descubrimiento, ¿no?
2: Sí, bueno, precisamente, además hay registros de tamanduá, esos hormigueros, sí. De animales que no estaban en la mirada de, ¿no? de lo cotidiano, y que él
1: intenta... De lo pictográfico, ¿no?
2: No, debe ser los primeros registros de estos animales para un uso artístico, ¿no? Porque él pretendía con ellos irlos estilizando en el dibujo e incorporarlos a la cerámica, a los tapices, a los vitros. Y bueno, eso me parece como algo muy, muy llamativo para la época, una época en que todavía las vanguardias constructivas y el abstraccionismo no estaba instalado en la región. Pero Figari junto con su hijo Juan Carlos y otros colaboradores estaban viendo...
1: Ya estaba reflexionando sobre eso.
2: Estaban mirando sobre eso. Y su mirada de la naturaleza en general, porque él es un filósofo formado en ideas evolucionistas de Darwin y de Herbert Spencer también, biologicistas, y tenía una idea de la naturaleza casi panteísta. Él creía que todo estaba animado... y así muchas veces lo representa.
0: Vos hablas de fábula y filosofía,
2: sí,
0: en arte.
2: Sí, porque él también en su libro El Arquitecto, un libro de poemas filosóficos dedicado a su hijo Juan Carlos, que fallece en 1927, se va a cumplir el año que viene un siglo de fallecimiento de Juan Carlos, era colaborador, muy amigo, y él saca un libro de poesía titulado El arquitecto. El arquitecto, en tanto su hijo había sido arquitecto, pero también el arquitecto como de formación masónica también, Figari, claro, el arquitecto del cosmos, esa idea. Claro. Y ahí tiene una serie de fábulas al estilo de Esopo, cuya calidad literaria, me reservo el comentario, pero que bueno, tienen también esa...
1: Pero los dibujos son divinos.
2: Los dibujos son preciosos.
1: Los dibujos son divinos.
2: Y también está la expresión de su punto de vista filosófico, que creo que es valiosa. Entonces, ya habían...
1: Con él todo también esto, piensa, por ejemplo, que los... un hornero, un camuatí, son artistas por lo que construyen, ¿no? Tiene esa, claro, mirada también.
2: Sí, que para la época era algo bastante raro decir, claro, que los horneros o los boyeros tienen cualidades artísticas por cómo construyen sus nidos.
0: Claro.
2: Es algo muy, muy loco para la época, pero no lo es ahora, donde precisamente... no sé, etnólogos y estudiosos de la biología y de comportamiento animal, de la zoosemiosis, consideran que también hay algunas especies que pueden tener una concepción estética de la realidad. En los últimos años se han saltado muchas barreras que se creían que separaban a los hombres, a los seres humanos, a las mujeres, a la especie humana, de los animales. Y ahora parece que no están así, que ellos sienten, muchos de ellos sienten, muchas veces se comunican con sistemas complejos de comunicación. Todo eso de algún modo lo intuye Figari, Y está presente en su obra.
0: Sí, en su obra pictórica seguramente, pero hay una inspiración que tú mismo citás de su novela utópica Historia Kiriak. Nosotros hicimos un programa en su momento.
2: Sí. Sí.
0: ¿Qué rol juegan los animales ahí? Porque acá hay muestras de páginas de ese libro que tienen los dibujos de los animales. Dicen los kirios, seamos buenos para con los animales, pero no exageremos. Antes nos hallamos nosotros, que lo somos también. ¿Qué rol juega la historia Kiria en ese vínculo Figari-animales?
2: Y bueno, él dedica un capítulo a los perros, gatos, papagayos, etcétera.
0: Etcétera, que es con el título de la muestra.
2: Con cierto humor, que es el título de la muestra.
0: Sí.
2: Hay que recordar que es una utopía novelada plena de humor, ¿no?
0: Sí,
2: y de ironía con respecto a una crítica de la sociedad contemporánea de su época, ¿no? Y él le llamaba la atención el trato que tenían los animales y bueno, hace ese tipo de comentarios. Y les da un lugar. A mí me parece que es destacable que les haya dedicado un capítulo a las mascotas, a los animales domésticos, y que también le haya dado el lugar que les dio en sus pinturas. A mí eso me parece un elemento muy, muy destacable, porque no había ningún otro pintor en su época que los pusiera, digamos, que se sirviera de los animales para construir un relato histórico que los presentiza, que nos coloca a nosotros, logra que nos identifiquemos con esas danzas criollas y esos candombes del siglo XIX, de mediados del siglo XIX o de principios del siglo XIX, pero que al tener los animalitos ahí en la vuelta, nosotros
0: bueno,
2: lo vemos
0: canarito
2: claramente.
0: En una jaula del que hablaba Carolina está en una escena de un velorio, ¿no?
1: Velorio,
0: en la
1: casa. Velorio, sí.
0: Es un velorio, ahí es una puntita de color en una jaulita.
2: Sí, hay una maestría en cómo resuelve ese proceso de simbolización y de significación con los animales en breves trazos.
1: Me equivoqué porque está Vuelo de Teros de Cunio.
2: Ah, sí. Ahí estaba.
1: Ahí estaban los teros. Yo también, porque me sonaba que había algo, pero no me acordaba. Y tiene que ver con esta relación de Figari con Cuño y también la de Figari con Torres García, que está presente en la muestra, ¿no?
2: Está presente en la muestra. Decidimos, algunos de los artistas cuyas obras nos cedió en préstamo gentilmente el Museo Nacional de Artes Visuales, que los que eran contemporáneos de Figari, bueno, estuvieran junto con Figari.
0: El Massey también.
2: Y hay una obra de Massey, ¿no?, que fue alumno de él, y que el museo tiene obra. Sí, de algún modo tratamos de comprender un arco de tiempo bastante grande y así unificar los dos.
1: Pero hablemos de la segunda muestra, digamos, la del segundo piso, que es donde estamos ahora, que es una recopilación muy, muy heterogénea, muy variada, pero con mucha unidad también, de distintas técnicas, de distintas disciplinas, distintos animales, con distintas énfasis. Me llamó la atención, por ejemplo, estuve contando, hay por lo menos cuatro que tienen que ver con el terrorismo de Estado, representado en animales, y te diste el gusto de ir taller por taller.
0: 45 artistas.
2: Sí, son 45 artistas.
0: 80
2: que están elegidos. No miramos las cuestiones de género, ni de color de piel, ni nada de eso, sino nos enfocamos en ver la variedad de la representación de estos artistas en la cuestión animal. Y nos dimos cuenta, dato curioso, pero relevante, que hay una especie de eclosión de las expresiones artísticas relacionadas a los animales a partir de la década del 50. Eso no es solo acá en Uruguay, se da también porque...
1: ¿Por qué se da?
2: Y bueno, la Bienal de San Pablo, por ejemplo, que fue muy removedora para muchos artistas, entre ellos Toto Podestá, precisamente, que fue a las primeras, abrieron la cabeza de los distintos lenguajes que ofrecían las vanguardias. Y hubo una apropiación, no es que se copiaran las vanguardias como se daban en Europa, sino que se empezó a leer y a entender la pintura desde otras posibilidades que no eran las que estaban hasta ese momento. Yo pienso que una explicación va por ahí. Otro, que a medida que desaparecen los animales, y eso es una de las cosas que nos llamó mucho la atención, las personas tienen más necesidad de tenerlas presentes.
1: Vos hablás de la urbanización, la industrialización, o sea, todo lo que hace arrasar, digamos, con la naturaleza.
2: Porque se ha visto, y hay estudios en ese sentido muy, muy, muy claros, de que la extinción masiva de especies debido a causas humanas comienza en esas fechas.
1: En los 50.
2: Sí. Se da un proceso de gran
0: aceleración. ¿Y ahí tenés una obra que es de esa fecha?
2: Y ahí tengo una obra de un científico, Plácido Añón, que reúne...
0: Es un registro fotográfico de 1000 pies.
2: Sí, que reúne calidades no solo científicas, sino también estéticas, indudables. Y bueno, otros, muchos, que llama la atención que esta enorme diversidad de formas expresivas venga de la mano de la merma de la biodiversidad.
0: De la destrucción, claro.
2: Me parecía que no, si bien no se trata de editorializar ni de plantear esta exposición como una denuncia de cosas que están pasando, tampoco se puede ignorar el hecho de que están desapareciendo.
0: ¿Cuánto influyó eso en la curaduría y en la manera de exponer? Porque vos no hiciste ejes temáticos, elegiste otra forma, que incluyó escritura tuya específica para cada artista, digamos. ¿Por qué esa forma? ¿Y cuánto tiene que ver con esto que estás contando, ¿no?
2: Y tiene que ver bastante, porque yo quería que se entendiera que los artistas que están expuestos no es que casualmente dibujaron un Guaraguazú y les quedó bien, entonces están acá en la muestra, sino que son artistas que han trabajado mucho tiempo sobre esos temas, pero a partir de distintas necesidades expresivas.
0: Sí.
2: No faltan tampoco aquellos, como Nino Fernández, por ejemplo, que denuncian expresamente este problema con la depredación del medio ambiente. Pero en algún momento yo también pensé, ¿se entenderá esta exposición? Porque el link con Figari estaba claro, pero al separar los pisos se genera ahí un problema de tipo curatorial. O sea, se forman dos unidades distintas. Uh-huh. Está bien, Figari con los animales en el primer piso, pero este segundo piso corresponde a otra unidad. ¿Qué quiero decir con este? Me pensaba, ¿no?, con la curaduría. Ahí vi el tema de la problemática ambiental relacionada con la extinción de las especies, pero me generaba todavía duda de si la enorme diversidad expresiva que había se iba a poder comprender y se iba a poder leer como tal. Entonces, en un rapto de gran inseguridad, escribí 450 caracteres con espacio para cada artista, explicando por qué...
1: La relación del artista con lo animal.
0: Claro, porque se había descartado previamente una primera línea que podía ser artista que... cuya obra fuera central el tema de los animales, ¿no? Como Solari, Palleiro. Pero decidiste que no era por ahí, entonces...
2: Que no solamente iba a ser por ahí.
0: Después digo, también por supuesto hay, que están, ¿no? Están
2: hay,
0: ambos.
2: Están, sí, ellos están. Justamente están y bien representados. Después hay otras limitaciones. Yo no podía, no podíamos, en el museo, no lo digo esto solamente por mí, exponer audiovisuales, o sea, imágenes en movimiento, porque eso abría el panorama a algo infinito.
0: Claro.
2: Y exponer a una proyección suponía dejar de lado a 5 o 6 artistas. Entonces nos limitamos a las imágenes fijas. Y sí, fotografía, sí, grabado, sí, dibujo, sí, pintura.
1: Y escultura,
2: pero fija. Creo que también es una elección, puede ser vista como algo caprichoso. Pero bueno, hay algo también.
1: Es que tenés que hacer, porque
2: punto que es caprichoso.
1: En realidad hay artistas que quizás no se caracterizan por su trabajo con animales, pero tienen una obra con algún animal que es súper reconocida, es emblemática, aporta, digamos, a lo general para... porque también tenés acá una diversidad, como decíamos, una diversidad de técnicas y una diversidad de símbolos, porque acá está el animal autóctono que está en contacto con el artista, está el animal como representante del terror, está el animal como representante de lo que se está perdiendo en la naturaleza. Digo, hay muchas,
0: fantástico.
1: Hay muchas formas de la máscara, digo, hay una cantidad de formas de verlo.
2: Hay muchos artistas que tienen un animal como algo totémico, como si fuera un amuleto personal que se identifican. Es el caso de Lacy Duarte, que es una artista muy querida, y que ella se identificaba con las mulitas por la caparazón, por la defensa y la seguridad. Y Cecilia
1: el
2: Matos.
1: El retrato de Teo, del perro. Es una cosa bellísima.
2: De Juan Pedro Paz. Es uno de nuestros mejores pastelistas. O sea, pinta con pastel tiza. Y además un dibujante excepcional. También era la oportunidad de mostrar obras de artistas que no están en en la vitrina del arte contemporáneo. Sí. Pero cuya producción para mí es muy importante.
1: Yo te decía que muchos no los conocía, y hay una que me gustó mucho, que era una maestra.
2: Uh-huh. Alda Pereira.
1: Es Alda Pereira, bellísima también, desconocida para... Sí. No sé si solo para mí, capaz que solo para mí, pero no...
2: No, es una artista autodidacta, fallecida hace poco, que era una maestra, inspectora de primaria... y que tenía una relación muy lúdica con la pintura. Mm. Cada pintura para ella presentaba un desafío distinto. Y en este caso se le ocurrió pintar una gallina azul, y hace como una puesta en abismo del cuadro dentro del cuadro. Sí. Y esa gallinita azul es como algo inalcanzable, ¿no? Yo ahí en el texto lo comparo con la con La flor azul de Novalis, que era un poeta romántico, que la utopía de lo inalcanzable, de lo deseable, pero sin poder acceder, era una flor de un color imposible. Y bueno, Alda lo lleva al plano suburbano y tercermundista y nos pinta una gallinita que es preciosa.
0: Eso me parece, me da la impresión, tú me dirás si me equivoco, que te lleva al primer amor o al amor de hace muchos años del arte otro, y ¿no? Algo que parece que se vislumbra en el futuro, algún proyecto con respecto a ese tema.
2: Sí, no sé si es el primer amor, pero es el próximo que voy a retomar.
0: Pero porque... lo vas a retomar porque lo cultivaste durante un tiempo.
2: Sí, claro. Bueno, pero la idea es, dejo la dirección del museo, quedo dentro de la órbita del Ministerio de Educación y Cultura, con la idea de llevar el proyecto Arte Otro a un nivel institucional.
0: Expliquemos a la gente qué es Arte Otro.
2: El Arte Otro es un proyecto iniciado antes de que existiera el museo, que es un relevamiento de artistas autodidactas y en general poco conocidos porque circulan al margen de la institución y los circuitos culturales habituales. Producciones de artistas populares, de artistas naif, de art bruto, que se llaman art bruto en otros países, de creaciones de pacientes con problemas psiquiátricos, pero que son artistas, ¿no? Sí. No se trata de...
0: Que no siempre encajan en las evaluaciones como arte de calidad o con la calidad necesaria, ¿no?
2: No en este país. En lo tradicional. No en este país, sí. Se ha dejado de lado y el
1: ejemplo ultra conocido es Cabrerita.
2: ¿No? que habiendo logrado ciertos reconocimientos en la década del 40, terminó internado por 30 años en alguna noche pare. Y ninguneado en muchos aspectos. Bueno, hay otros muchos cabreritas y con o padeciendo algún trastorno o no, o simplemente como el caso de Alda Pereira, que era una maestra y estudiaba, pero que era totalmente autodidacta. Y son en general artistas admirados por artistas profesionales. Eso es una cosa bastante curiosa, porque partimos de la base que para expresarse plásticamente no es necesario tener un desarrollo del lenguaje en otras áreas tan acusado, porque precisamente las artes plásticas pasan por un dominio del lenguaje visual no verbal. O sea, no tenés por qué saber expresarte bien ni comunicarte y poder vender tus cosas para ser un gran artista. Muy a menudo pasa que gente que no tiene una formación académica o institucionalizada tiene un talento que es notable y natural, y que bueno, hay que ponerlo en valor, porque generalmente se relacionan también con la identidad de los lugares en donde crean, con las condiciones materiales en las que crean. Para mí es un camino fascinante y espero.
1: ¿Y cómo
2: poder...
1: se trabaja ahí? ¿Es una búsqueda, es un rastreo? ¿Son gente que ya los conocés? ¿Conocés gente que los conoce? ¿Cómo se encuentran? Porque como no están en los circuitos,
2: es
1: más difícil.
2: Es casi todo se basa en la generosidad de intelectual de amigos, de gente que está en la cultura en distintas partes del país. O amigos, simplemente.
0: Yo me acuerdo que contabas en Efecto Mariposa en aquel momento, ya entonces, que una vez que arrancaste te llegaban propuestas.
2: Llegando,
0: ¿no? Propuestas. Sí. ¿Hay posibilidades de que tengamos alguna vez un museo de arte otro?
2: Me encantaría, y esa es la idea. Veremos que si contamos con los recursos y la energía para
0: está
2: lograrlo.
0: Bien, está bien. Pero acá seguís, no abandonás la casa, seguís como asesor.
2: No, el viernes que viene entrego las llaves a
0: la llave.
2: Y muchas gracias, nos vemos pronto. No, a ver, estoy vinculado al museo, voy a estar, y a Figari ni que hablar, o sea, es imposible. Claro. Pasaron 17 años de mi vida y la de todos los que están.
1: Durante mucho tiempo vas a estar asociado a Figari, seguro, ¿no?
2: Sí, eso es así. Y está bien que se hace. Hay hay mucha vida, y lo digo también por las compañeras y los compañeros, hay mucha vida en el museo. Acá en el museo pasaron cosas. Hubo gente que nació acá en el museo. Parejas que se formaron y tuvieron hijos. Claro. Gente que falleció también. O sea, pasaron cosas...
1: Claro. Son muchos años.
2: Son años. Cuando entré...
0: Más de los 5 que decís que no alcanzan.
2: Sí,
0: y también más de los 10, ¿no? No sé si sobra, pero... Empezamos hablando de la seguridad como tu principal preocupación. ¿Considerás que eso está resuelto? ¿Qué deuda te queda?
2: Nunca está... es un problema continuo, la seguridad, la conservación y todo. Deudas no sé. Yo creo que hay ciertos hitos de los que estoy especialmente orgulloso, uh-huh. como por ejemplo haber podido llevar una gran exposición de Figari al MASPI, al Museo de Arte de San Pablo, que es uno de los principales museos de América, con una exposición de 80 y pico de obras, que después vino acá y le hicimos junto con, en colaboración con el Museo Nacional de Artes Visuales, y se expuso, coincidió con la venida de la exposición de Picasso,
1: recuerdo.
2: Claro. Entonces, en San Pablo fue visitada por 78.000 personas.
1: Un museo además que es un prodigio en sí mismo de arquitectura, es una cosa increíble.
2: Sí,
1: increíble.
2: Totalmente. La obra de Labardi es muy lindo y fue un suceso, como dicen.
1: No
2: pasó un poco desapercibido, había problemas de comunicación en su momento y pasó desapercibido. Lamentablemente, los uruguayos no nos enteramos mucho de esa exposición, que fue un éxito. Pasó junto a Picasso.
0: Fue muy Picasso visitado, se tragó todo.
2: Pero para ir a ver la de Picasso tenías que pasar por la de Figari, entonces también fue muy vista. Y después hicimos acto seguido en el 2019, prepandemia, todo. Pre-pandemia o post. En el Museo Nacional de Bellas Artes, otra muestra de Figari, Mito y Creación, que también fue muy visitada, y todo eso fue un trabajo de equipo y fue un trabajo que hacía décadas que no se hacía, de sacar a Figari.
1: Lo cual lo que cuesta, ¿no? Mover.
2: Yo creo que habría que, de las deudas, habría que llevar a Figari a Francia, como triunfó una vez, habría que volverlo a llevar, eso es una cosa. Después hay mucho por hacer acá en el edificio, por hacer con las áreas de la educativa, hay mucho que hacer, cómo integrarse mejor en el barrio, que siempre es un tema que a mí me costó. Ahora el área educativa ha trabajado especialmente sobre el tema, pero creo que hay cantidad de enormes. Además, Figari es un personaje inagotable, es incombustible, siempre tiene algo para... Hay publicaciones inéditas de Figari que valdría la pena publicar, otras que habría que reeditar. O sea, trabajo hay para hacer mucho.
1: Será para la que venga, para Mercedes Bustelo
2: y su equipo.
1: Pablo, ha sido un gusto. Nos seguiremos viendo porque tu trabajo va a seguir por otros lados. Y espero que el nuestro también. Así que nos seguiremos viendo y seguiremos difundiendo el arte como tanto nos gusta, ¿no? Gracias por haber trabajado tanto y gracias por haber estado siempre en Efecto Mariposa cuando te convocamos.
2: Sí, gracias a ustedes que siempre abrieron sus puertas y la hacen a la cultura a todo nivel y en distintas áreas. Y ustedes saben que yo soy un fiel seguidor programa. Y la verdad que da gusto que existan estos programas que dan lugar a expresiones culturales importantes a todo nivel. Así que les agradezco, yo soy el agradecido y que estén en esta casa es un gustazo.
1: Gracias, Pablo.
0: Buena gestión en lo que sea que emprendas desde ahora y gracias.

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0: Bueno, seguimos hablando de animales y de seres humanos, pero esta vez con un énfasis en la investigación científica, porque el pasado 6 de julio se celebró un nuevo Día Mundial de la Zoonosis. Las zoonosis son enfermedades que se transmiten entre animales y seres humanos y son un desafío constante para la salud pública, la medicina veterinaria y la investigación científica. Desde el Instituto de Investigaciones Biológicas Clemente Estable, se investiga cómo interactúan los agentes infecciosos con los seres humanos, los animales y el ambiente para contribuir al desarrollo de estrategias de prevención y de control. Y es un trabajo que es fundamental para anticipar brotes epidémicos, mejorar el sistema de vigilancia y diagnóstico y además para desarrollar herramientas de prevención, tratamiento y control. Y Daina, lo que dice la Organización Mundial de Sanidad Animal es que 6 de cada 10 enfermedades infecciosas conocidas y un 75% de las infecciosas emergentes o reemergentes pueden considerarse zoonosis. O sea, tienen que ver con la transmisión de animales a humanos. Así que el enfoque del Clemente Estable se enmarca en un concepto conocido como una salud, One Health, lo que tiene que ver con una perspectiva sistémica y multidisciplinaria que reconoce la interconexión entre la salud humana, la salud animal y la ambiental, esto subrayado porque el cambio climático tiene mucho que ver con algunos de los brotes que hemos vivido últimamente, y es un desafío que plantea en la actualidad la promoción de la salud pública a nivel global.
1: Simplificando, por ejemplo, si alguien le habla de enfermedades que los animales transmiten a los humanos, uno piensa rápidamente en el quiste didático, digamos, por decir algo que me parece como emblemático en el Uruguay.
0: Pero también,
1: ¿no?,
0: en el COVID-19.
1: También en el COVID, aunque no es autóctono, pero no, tiene que ver con eso. Pero hay mucha variedad más enfermedades que
0: el
1: tienen
0: dengue.
1: Que ver. Sí, la leptospirosis.
0: Sí, antivirus.
1: Exactamente. Hemos oído hablar algunas cosas que parecen ya... a veces parecen ya extinguidas, perimidas, pero no están. Vuelven a suceder. Así que está bueno conversar sobre lo que hace el Clemente para todos, el Instituto Clemente Estable. ¿Qué líneas de investigación hay en este sentido? Ya que estamos acá con vida animal, vincularlo con el trabajo para ver la zoonosis que estudian y qué líneas de investigación tienen. Para eso vamos a conversar con el doctor en veterinaria Pablo Zunino del Instituto Clemente Estable, que hace bastante tiempo empezó siendo veterinario, se fue a estudiar microbiología, en fin, dio varias vueltas.
0: Es expresidente del Consejo Directivo también, o sea que también pasó por el papeleo.
1: Creo que en dos ocasiones, ¿no? En el Consejo Directivo.
2: En dos ocasiones, sí, sí.
1: En dos ocasiones.
2: Sí, sí, muchas gracias.
1: Bienvenido, muchísimas gracias por venir hasta acá, además, hasta el Museo Figari. Donde hay muchos animales a la vista. No sé si algunos de ellos tendrán que ver con tu trabajo.
2: Muy lindo, realmente. No, y agradezco mucho el interés para nosotros, para mí lo personal, pero también estoy seguro que hablo en nombre de todos quienes trabajamos en el instituto, valoramos mucho estas instancias y el interés.
1: Siempre hemos contado con el instituto,
2: sí,
1: además.
2: Sí, sí, sí. Sí, alguna vez yo he estado incluso con ustedes.
0: Sí, claro.
2: Valoramos mucho las oportunidades de difundir nuestro trabajo y también es un modo también de rendir cuentas con al público, ¿no?, que es quien en última instancia financia en gran medida nuestra labor, ¿no? Entonces, es un compromiso nuestro usar todos los medios posibles para difundir. Uh-huh. Para contar lo que sea así, para tratar de convencer con fundamento a la opinión pública de que ese aporte vale la pena, ¿no?
1: Aproximadamente, a grandes rasgos, ¿qué peso tiene la investigación en zoonosis en el instituto?
2: Bueno, el instituto es lo que tiene es que es muy diverso, eso es una marca... Que se trae desde la propia fundación del instituto por parte de Clemente Estable, ¿no? Porque Clemente Estable era su campo de interés, definitivamente eran las neurociencias, el sistema nervioso y las neurociencias.

0: De hecho, su gran explosión como científico se da cuando se va, en la década del 20, se va a trabajar con Ramón y Cajal, ¿no? A sí. Madrid. A la vuelta, él viene con la intención, con varios proyectos, pero sí. uno de los principales era fundar
1: un instituto de investigación. Una quijotada que no se entendía mucho en ese momento.
0: Exacto, exacto. Y lo primero que él hace es convocar a investigadores muy, muy importantes de otras disciplinas, ¿no? Por ejemplo, Sáez, de la genética, Ergasto Cordero, que era un zoólogo muy importante a nivel internacional. Entonces, él mismo, desde los primeros días, en los hechos, ya reivindicaba esa necesidad de la multidisciplinaridad. Entonces, eso se tramita hasta hoy, y nuestro instituto abarca áreas muy diversas en el campo de las ciencias de la vida, ¿no? de las ciencias biológicas, que van desde la microbiología, como es el caso mío y de varios colegas, genética, biología molecular, las propias neurociencias, que han sido también un componente tradicional del instituto, y en los últimos años también las ciencias ambientales han adquirido un papel preponderante por cómo está evolucionando el mundo, y nuestro país no es ajeno a eso. Así que es muy diverso. En ese marco, y en particular en algunos laboratorios que nos dedicamos a investigar en temas vinculados a las ciencias microbiológicas, están las zoonosis, ¿no? Por ejemplo, está nuestro laboratorio. Yo les comentaba hoy de una de las líneas que tenemos, sí. que es la de Escherichia coli, productora de toxina Giga. También hay un departamento de genómica, que es muy importante. Trabajo en el instituto, que se dedica al estudiar el agente causal de la enfermedad de Chagas, el Trypanosoma cruzi, desde una perspectiva sobre todo de la genómica, ¿no? Ahora haciendo uso de las posibilidades que las nuevas técnicas y aproximaciones tecnológicas que han evolucionado tan vertiginosamente, bueno.
2: O sea que sigue existiendo la enfermedad de Chagas, sigue habiendo casos.
0: Bueno, a nivel internacional hay, en muchos países sí, en nuestro país hace muchos años.
2: Que se erradicó.
0: Que se erradicó. No hay registros al menos del vector.
2: Claro.
0: Que es la Triatoma infestans vinchuca. Pero bueno, hay que. Muy, como ustedes muy bien dijeron al inicio de la presentación, primero tiene un valor científico importante la investigación, pero además nunca hay que, tal como están dadas las cosas,
2: no hay que darlo por erradicado totalmente.
0: No,
2: en el caso de la Escherichia coli, ¿el agua cuánto tiene que ver con el tema de la transmisión?
0: Sí, a modo de pequeña introducción, Escherichia coli es una bacteria famosa antes que nada,
2: sí.
0: pero en general es habitante comensal, digamos, de la microbiota intestinal de seres humanos y animales. Lo que pasa es que tiene como subpoblaciones definidas por determinados genes vinculados a su virulencia que la pueden hacerla más patógena y dar lugar a determinadas enfermedades.
2: Sí.
0: Una de esas subpoblaciones es la Escherichia coli productora de toxina Giga, que da lugar a una enfermedad. Una de esas manifestaciones es muy importante en el síndrome urémico hemolítico, sobre todo en niños de hasta 5 años, que provoca una patología sobre todo renal, que puede ser muy de mucho impacto hasta llegar a insuficiencia renal, trasplante o incluso la muerte. Muy importante a nivel regional. Tradicionalmente Argentina, por ejemplo, tenía una incidencia muy, muy, muy elevada. Y bueno, también causa cuadros de diarrea sanguinolenta, severas también.
1: Ahora, nosotros lo tenemos vinculado cuando llega el verano a preocuparnos por eso,
2: sí.
1: según las playas estén o no contaminadas.
0: Sí.
1: Pero el agua es bastante más que
0: sí,
1: eso, el contacto de los seres humanos con el agua.
0: Esta en particular está en la fuente de agua, pero no tanto en playas.

0: Entonces, bueno, nosotros estamos estudiando justo también vinculado al concepto de una salud. Se está estudiando sus características, distintas cepas, sus características genéticas, también vinculadas a aquellas cepas que se encuentran en los animales, pero aquellas que también están en el ambiente, también cepas que están en alimentos, y se ve que hay características que son tan relacionadas con el origen de estas cepas, y bueno, se ve un poco también la circulación y también ese concepto de una salud en que...
1: Eso te iba a preguntar, Pablo, si pudiéramos resumir, porque es un enfoque, como decíamos, que abarca muchas disciplinas, pero si pudiéramos resumir, cuando ustedes dicen, nosotros nos enfocamos en el concepto de One Health, una salud, ¿de qué estamos hablando?
0: Estamos hablando de un enfoque de integrador para generar investigación y, en último término, de políticas públicas para la promoción de la salud, pero vinculando no solo desde la patología de la enfermedad en los seres humanos, como podía ser antes un enfoque tradicional, sino ahora vinculando la salud humana, la salud animal y la salud ambiental. Este enfoque se ha formalizado en los últimos años y es actualmente, al menos en teoría, digamos, es un enfoque que ha ganado mucho terreno en cuanto a pensar la línea de investigación en este campo y también en el desarrollo de políticas públicas. En los hechos, es un Hipócrates, en 5 siglos antes de Cristo, por ejemplo, ya en sus tratados, tenía muy en cuenta, por ejemplo, las condiciones climáticas y su relación con las enfermedades, por ejemplo, respiratorias, digestivas, también por el tema de la humedad, el agua, incluso también asociaba ya trastornos respiratorios que él veía vinculados a los niveles de luz solar, cosa que después se vio que tiene relación con la tuberculosis, porque es importante la vitamina D para la prevención de la tuberculosis. Entonces, en los hechos desde ese momento, eran como elementos que se tenían en cuenta, importantes, pero que se formalizan en este concepto en los últimos años.
1: ¿Hay áreas o profesiones, se puede decir así, que sea más difícil de ver este concepto que otras? Eso en la veterinaria, por ejemplo, ¿no?
0: Sí, bueno.
1: Vos sos veterinario, soy, además, sí, microbiólogo, digo, pero...
0: Yo creo, no es por una reivindicación corporativa, pero creo que el veterinario puede ser más receptivo a este tipo de enfoque, porque el veterinario desarrolla su actividad profesional en los lugares donde, en una amplia diversidad de sitios, de nichos, digamos.
1: No están en el laboratorio, digamos.
0: Exacto, no están en una clínica sentado viendo el caso. Primero ve el caso y ve el contexto, el ambiente. Creo que por su propio trabajo está más permeable a entender al menos este concepto. Creo que en muchos casos en la medicina puede ser más...
1: Más difícil incorporar otras disciplinas, digamos.
0: Y bueno, desde el punto de vista también acá... entran en juego un montón de disciplinas que también son muy importantes, ¿no? La salud vegetal y todas las disciplinas de las ciencias del ambiente.
2: Claro. Porque trabajando de una manera lineal con una disciplina sola, lo que corremos el riesgo es de hacer lo que se hace habitualmente.
0: Es
2: terminar el problema sin ver qué otras cosas estamos causando, ¿no?
0: Por ejemplo, hoy... Hay certeza indiscutible de que ustedes muy bien, la introducción fue la verdad muy, muy, muy certera y muy, muy precisa. Hoy se sabe que el principal propulsor de la emergencia y reemergencia de patógenos

0: aeronáuticos es el cambio en el uso de la tierra, ¿no?
1: Claro.
0: Toda la distorsión que provoca la expansión progresiva de los grandes monocultivos, sobre todo asociadas a cultivos agronómicos, la destrucción de los hábitats naturales, la fragmentación de estos hábitats, la urbanización, todo
1: Sí,
0: eso
1: la
0: hace.
1: concentración
0: Claro, todo eso hace.
1: poblacional, la
0: Exacto.
1: movilidad. La producción intensiva.
0: Exacto.
1: Sí.
0: Entonces, todo esto hace que la relación entre los seres humanos, los animales domésticos y la fauna silvestre se empieza a distorsionar y
1: Claro, porque todos
0: generando
1: esos
0: esta.
1: elementos están en la naturaleza, y si
0: Sí,
1: suponemos
0: sí,
1: que
0: sí.
1: no hay intervención humana, eso es un círculo que se va retroalimentando y se supone
0: Claro.
1: que se equilibra solo. El tema es
0: Sí,
1: cuando
0: sí.
1: entramos nosotros a alterar
0: Hay
1: algunas de las variables de esa
0: un
1: ecuación.
0: concepto que tiene algún tiempo ya, pero es muy, muy importante, que se llama la inmunidad del paisaje, digamos, ¿no? Que es la función que tienen los ambientes que albergan a la fauna
1: Sí, los
0: silvestre y demás,
1: ecosistemas,
0: claro,
1: digamos.
0: para controlar esa diseminación de los agentes zoonóticos. Entonces, cuando todo esto empieza a distorsionarse, bueno, y un ejemplo que tuvimos recientemente fue la pandemia,
1: Obvio,
0: ¿no?
1: el
0: De
1: COVID.
0: COVID-19. Si bien hay todavía algunos aspectos por definir en cuanto con más precisión, pero
1: ¿Qué
0: todo,
1: falta por
0: todo
1: definir?
0: lleva a saber que esa
1: Transmisión.
0: fue la
1: Lo que
0: gran
1: no se sabe
0: causa.
1: bien es. O sea, el transmisor se sabe que fue el murciélago.
0: Sí,
1: Lo que
0: el
1: no se
0: huésped
1: sabe.
0: intermediario, no se sabe
1: Claro.
0: bien y demás, pero bueno, eventos de este tipo fueron los que causaron. Además, después, yo también, está el cambio climático, pero se habla también del cambio global, ¿no? Que incluye el cambio climático, pero además también lo que decían ustedes muy bien, urbanización, la
1: Sí.
0: movilidad,
1: Perenne, tan
0: explosiva,
1: fácil además, ¿no?
0: también el
1: Hasta cómo
0: comercio.
1: usamos los antibióticos los seres humanos,
0: Bueno,
1: digo, ¿no? Eso
0: todo,
1: es todo
0: todo,
1: un
0: todo eso
1: tema.
0: es
1: Eso
0: importantísimo.
1: es todo un tema. Y muchas veces los propios profesionales de la medicina y de la medicina veterinaria no tienen en cuenta eso.
0: Totalmente. Sí. Bueno, es la resistencia a los agentes antimicrobianos, el estudio y de la transmisión y la circulación, es uno de los temas claves
1: Sí,
0: que aborda
1: sí.
0: una salud, digamos,
1: Pablo,
0: ¿no?
1: bueno, para todo esto hay que investigar, para eso
0: Sí,
1: se
0: sí.
1: precisa instituciones fuertes
0: Sin duda, sí.
1: y con cargos suficientes como para que se investigue. Y hoy en día el Clemente Estable está sufriendo a priori, veremos cómo termina esto, pero está sufriendo un recorte en sus
0: Sí.
1: cargos, o sea, una no llenada de vacantes que estaban. No, que no estaban usándose porque supuestamente no había rubro, no
0: Sí.
1: había dinero.
0: Sí, más que no llena de vacantes, yo diría es supresión de las vacantes. Pero sí, tal como tú decís.
1: El Clemente tiene 86 cargos presupuestados, solo 46 están ocupados, hay 40 pendientes para ser llenados para cargos de investigación, técnicos y administrativos, y supuestamente hay 18 que se suprimen.
0: Sí.
1: Eso es lo que les dijeron.
0: Sí. Eso es a partir del proyecto de rendición de cuentas que el Poder
1: Sí.
0: Ejecutivo envió al Parlamento para su discusión.
1: ¿Cómo te imaginas el panorama con esa restricción?
0: No, lógicamente es sombrío porque una vez más, ¿no? El Instituto se enfrenta a este tipo de situaciones. A lo largo de su historia, bueno, ya cuentan que el propio Clemente Estable tenía que salir a discutir fuertemente con los políticos de turno para reivindicar la salud del instituto. Y en nuestro caso también es histórico, lo hemos pasado durante distintos gobiernos, distintos partidos. Parece entender, digamos, un poco la función, la repercusión que puede tener el trabajo del instituto. En este caso, se suprimirían, no estamos por eso decía, no solo el no llenado, se suprime la vacante y la posibilidad de que alguna
1: Claro.
0: vez ese cargo se pueda completar.
1: Ahora, hay algo que no me cierra, es que se supone que esta supresión de cargos La explicación es que ese dinero lo necesita el gobierno para otro rubro, que en este caso dicen que es para el tema de pobreza infantil, etcétera. Pero en definitiva, ese dinero entonces estaba. ¿Por qué no estaban los cargos ocupados hasta ahora?
0: Claro, el problema es cuando se generan las vacantes, muchas de ellas porque los investigadores, las investigadoras terminan su ciclo laboral y se acogen a los beneficios jubilatorios, en algún caso por retiro, pero renuncia, pero generalmente por esa situación. No es que el rubro correspondiente, esa vacante, quede en una caja pronta para que nosotros llamemos la vacante. No, ese rubro ya no queda disponible y hay que pelearlo a capa y espada durante mucho tiempo, a ver si se puede recuperar. Y además hay topes de ejecución presupuestal que tiene el instituto, que también dificultan en forma adicional el poder gestionar el llenado de esas vacantes, ¿no? Entonces, y después también aspectos administrativos que dificultan totalmente.
1: Sí, porque a veces uno dice, bueno, qué vacantes, ¿no? Hay un grado 5 de investigación, pero también hay un técnico en informática que si no está...
0: No, por supuesto.
1: Eso implica que el instituto no tiene quien, no sé, hay una cantidad de cosas de imagenología o de que necesita un técnico en informática, ¿no?
0: Sí, esos cargos son muy variados, como decís tú, incluyen cargos científicos del tope de la escala, digamos grado 5, grado 4, equiparados por ley a los grados 5 y grado 4 de la universidad, pero también técnicos de alta especialización, que en su gran mayoría tienen formación de doctorado, porque se precisa actualmente para manejar determinadas tecnologías, equipos de alto porte y demás, y también cargos de apoyo a la investigación, que sin esos cargos sería imposible sobrevivir. La informática hoy por hoy es un aspecto fundamental para cualquier aspecto de la vida, para la investigación en particular, porque hoy se maneja una infinidad de datos. Hablábamos hoy, por ejemplo, de la genómica, de la imagenología, como tú bien decís, todo el procesamiento de imágenes, que es importantísimo. Hay también técnicos. Bueno, un detalle, que nosotros ya en el presupuesto quinquenal anterior, de un año atrás, perdimos 4 vacantes de esos técnicos.
1: O sea que vienen perdiendo desde el presupuesto anterior.
0: Y por goteo venimos perdiendo desde hace años cargos, porque no hay creación de cargos nuevos desde, yo diría, unas cuantas décadas.
1: El 1% del PBI para ciencia quedó lejos.
0: Sí,
1: está siempre en el papel, hemos logrado. Pablo, ¿qué diálogos han tenido? ¿Qué se puede modificar de esto, si es que se puede modificar algo?
0: Sí, bueno, como ya también es parte de la historia repetida de nuestro instituto, una vez que, sobre todo cuando se discuten presupuestos quinquenales o rendiciones de cuentas, bueno, y pasan los proyectos de ley al Parlamento, nosotros vamos al Parlamento, entrevistamos con una amplia diversidad de parlamentarios de todos los sectores, con las comisiones que están tratando estos temas, y en general la receptividad en general es buena, y en este caso también es buena, y
1: hay esperanza.
0: Sí, la repercusión que tenemos, el retorno que tenemos es que hay una de todos los sectores, ¿no? Tanto vinculados al gobierno como a la oposición, de que hay una intención de revertir esta situación. Lógicamente nosotros seguimos tratando de hacer llegar nuestro mensaje para que realmente ocurra.
2: Digamos, generalizado, ¿no? Claro. A nivel de CONICET, por ejemplo, hay un reclamo generalizado que incluye a los investigadores, a la universidad, a ANEP.
0: Sí, también hay otros.
2: También tiene una fuerza diferente, ¿no?
0: Sí. Y bueno, esa es nuestra tarea hoy en estos días.
1: Además de investigar. Eso es lo que le toca en general a la ciencia, ¿no? Y es un debe que seguimos teniendo como país.
0: Sí. Bueno, es eso, ¿no? En el instituto nuestro, de toda la vida, toda la dirección, como decían ustedes, yo tuve el honor de ser director en 2 periodos, Es honorario, totalmente honorario. O sea, dirigimos una unidad ejecutora de un ministerio, claro, de manera honoraria. Ahí ya hay un buen ahorro que,
1: claro, se hace.
0: Sí, sí. Que podríamos reivindicar.
2: Digamos, ¿no? Pero es bueno decirlo y que la gente lo sepa. Exacto. ¿No? En definitiva, sí, están cobrando como científicos para un trabajo de investigación, que tampoco, supongo yo, serán los grandes sueldos de la vida.
0: No, y que hay que seguir haciéndolo.
2: Seguro,
1: claro, bueno,
2: seguro.
1: Paralelamente a la gestión.
0: Y que se resiente, sin duda, claro, se resiente. Porque, sí, claro.
1: Pablo, muchas gracias por haber venido.
0: No, por favor.
1: Ha sido un gusto y estaremos atentos a las novedades.
0: No, como le dije al principio, muchas gracias a ustedes y bueno, estamos a las órdenes.
2: Y a las órdenes siempre nosotros también.
0: Muchas gracias.
2: Pablo Zunino, amigos, en Efecto Mariposa, zoonosis, investigación en Uruguay, de animales va la cuestión hoy. Chau, buenas noches.

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1: Vengo de la casa de los humanos que está del otro lado del monte y vi algo increíble. Tienen en jaulas unos animalitos insólitos con hocico de burro, bigote de gato, ojos de loco y unas orejas gigantescas, dijo el peludo. Imagino que unas orejas tan grandes como el cuerpo de una mulita, le respondió una mulita solo para divertirse. Al peludo se le iluminó la cara. Sí, sí, enormes como hojas de lechuga. Y tienen unas patas prodigiosas, con las que dan unos saltos de hasta 90 pies de tatú, explicó el peludo. ¿Y cómo es que se llama ese fabuloso animal? Quiso saber el tatú de Rabo Molle, que era el más grande y viejo de todos los armadillos allí reunidos. No sé, pero cuando saltan, hacen un movimiento gracioso, algo así como un tiringui-tungui, siguió el peludo mientras a duras penas intentaba mostrar con sus grandes uñas el simpático movimiento de las patas. Bueno, el tiringui-tungui, ¿sabes qué es? La liebre.
2: La liebre, sí, seguro. Además de estos tatúes que van a emprender esa excursión bastante peligrosa, hay un zorro pequeño que tiene que huir para no ser atrapado por los humanos, dos culebras que hacen lo posible por convertirse en serpientes, sí, por ejemplo.
1: Sí.
2: Cinco relatos protagonizados por animales que viven en nuestro país y son cuentos salvajes, aventuras de animales nativos de Martín Otegui.
1: Martín Otegui, que es, además de periodista, es escritor y que acompaña la pluma de Martín, las ilustraciones de Juan Purcher, que son divinas también, pues son como, una parte es como la más el dibujo más realista de los animales y de otro como más, más de ficción, como es el libro en realidad, porque una parte sí. Es todo ficción y la otra parte es lo que no te podías creer en la ficción, bueno, en realidad sucedió con estos animales.
2: Sí. Supongo yo que en algún momento de su tarea de divulgación vinculada a estos temas, se le habría ocurrido, esto es como para hacer una historia, porque no, esto... Las que le deben haber quedado en el tintero.
1: Martín, bienvenido.
3: Por favor, muchísimas gracias. Un placer estar acá. La verdad que mejor recepción imposible.
1: Estás rodeado de animales.
3: Historias de animales y todo lo que leo tiene relación con, bueno, tiene relación obviamente con el libro. Además llego, escucho a Pablo Zunino hablando de cosas que están relacionadas también con el libro.
2: ¿A quién entrevistaste alguna vez en tu rol de periodista
3: y a quién
2: científico?
3: Exacto, hemos hablado de pandemia, virus, muchas otras cosas y justamente de esto de la irrupción humana en los ambientes naturales, así que nada, estoy como, me reciben de la mejor forma posible.
1: Lo que estaba leyendo es Cuentos Salvajes, Aventuras de Animales Nativos, es una edición de Lo que Leo, Santillana, está nuevito, de paquete, le digo a los oyentes que este va a ser el regalo para el jueves, me cuesta mucho desprenderme, pero la verdad que vale la pena que alguno de ustedes lo tenga, porque bueno, lo que hace es, con algunos cuentos de ficción, acercarnos a algunos animales nativos que no son la vaca, el caballo, ¿no? o el león africano y el elefante, sino algunos más chiquititos, pero que son los que están poblando nuestro interior, ¿no?
3: Sí, yo siempre hago un poco ahí de proselitismo por los animales nativos, porque siempre digo que la fascinación que pueden ejercer en la gente es la misma que la de los grandes animales que conocemos.
2: Pero por supuesto.
3: Pero bueno, tienen menos prensa, capaz que tienen un perfil un poco más bajo, porque es verdad que si vos vas, no sé, a la selva amazónica, vas a África, tenés lugares donde quizá tengas más facilidad para ver los animales.
1: Claro.
3: En Uruguay siempre hago la broma de que son más uruguayos y por eso tienen un perfil más modesto, pero igual está lleno de animales increíbles y el que tiene paciencia puede terminar viéndolos. Y ni hablar, bueno, las animales como las aves, que eso sí las tenemos en Uruguay disponibles en una
2: hay un tema desde la niñez, digo, sí, nosotros nos han colonizado desde mi primer peluche, te estoy hablando allá y entonces era un Bambi.
3: Claro.
2: Yo lo amaba, lo amo todavía el Bambi.
3: Y tenemos ciervos nativos, pero bueno, lo
2: hay. Seguro, ¿no? Pero ese era Bambi, el Bambi de Disney, era peluchito, pero con las motitas blancas. El oso, el famoso Teddy de peluche que invadió el mundo, ¿no? Y sin embargo,
3: es así.
2: Mirá qué lindo tener un capibara de peluche, por ejemplo.
3: Exacto, está cambiando por suerte.
1: Sí, eso te iba a preguntar, vos con tu trabajo de divulgador y también con tu trabajo con los niños ahí en el suplemento de gigantes, que también tenés mucho contacto con lo que tiene que ver con el aprendizaje, siento que eso ha cambiado un poco, ¿no?
3: Sí, está cambiando y de hecho en las escuelas, si bien no es que haya una materia específica, hay sí se dan algunos muchos maestros y maestras enseñan sobre animales nativos. Yo he ido a dar varias charlas sobre mis libros a las escuelas y veo que están haciendo cosas, hacen tareas, hacen trabajos relacionados con eso. Eso es un avance grande. Cuando era chico yo no existía, lo que tenías era los cuentos que te hablaban de Quiroga, que te hablaban de la selva millonera, sí, donde había sí algunos animales nativos de Uruguay, pero también otros que no estaban de acá. Y si tenías suerte, bueno, accedías a Julio César de Arroz, a Bucabicho, tenías a Serafín García con Pan en Zorro. Sí. Que yo no recuerdo si siquiera que los dábamos en clase. Yo, mi casa estaba ahí, estaban en la vuelta,
1: sí,
3: y ya lo terminé.
1: Sí, no, no lo dábamos, sí.
3: Ah, eso sí, ya no, sí, no me acuerdo. Pero era eso, no tenías, no era algo específico. Está bien, se daba un poco a animales nativos, pero no es que estudiara esos animales nativos. Leía los cuentos, que es importantísimo.
1: Claro, había un enfoque, pero literariamente también había un enfoque distinto para sí hablar de los animales, ¿no? Que era también el enfoque que teníamos nosotros para tratar con los animales, que era distinto con el que hay hoy. Yo me acuerdo que cuando era chica teníamos con mi hermano en el campo, tuvimos durante 10 días a una mulita de mascota encerrada en una bañera. Sí, encerrada en una bañera vieja que teníamos ahí en el campo y con la anuencia de mi tío y de mis padres. Que hoy no sería, o sea, hoy sería intolerante hacer claro eso, una cosa. ¿Cómo vas a encerrar una mulita en una bañera que la pobrecita se pasaba ya tratando de salir resbalándose con la?
2: El estrés de ese animal.
1: Pero el estrés, pobre bicho. ¿Sabes lo que es? O sea, la torturamos.
3: Eso ha cambiado muchísimo, sí. Porque lo digo, son tipo 30, 40 años, cambió mucho.
1: Claro.
3: Y ni que hablar en las épocas de Quiroga, que había muchas cosas, uno, en los cuentos de Quiroga, claro, no están problematizados, el tema de la casa, hay un montón de cosas que están naturales en la época, bueno, y está bien. Además, las cosas creo que nacen en realidad de un genuino amor por animales,
1: por,
3: pero que no tienen en cuenta capaz que temas de conservación que recién empezaron a tener trascendencia en las últimas décadas. Yo qué sé, las especies invasoras de 40 años, a nadie se le ocurría. En Uruguay seguimos trayendo especies por motivos comerciales que no sabemos si van a escapar. Tenemos ahí los bisones cerca, al lado de los humedales de Santa Lucía, sí, un humedadero de bisones. O sea, es como que todavía muchas cosas no terminamos de aprender, pero a mí me da la impresión de que los niños sí lo tienen, como que se absorben más rápido, y me parece que incluso hay más posibilidades de que haya una enseñanza vertical de abajo hacia arriba ahí que a la inversa.
1: Como con el medio ambiente.
3: Exacto,
1: ¿no? Como
3: todo el tema
1: las ciencias ambientales.
3: De niños a padres.
1: Sí, sí, eso sin duda que se da así. De todas formas, hay historias. Por ejemplo, la de las liebres, que yo no sé cuánta gente conoce cómo se introdujo la liebre en el Uruguay.
3: No, bueno.
1: Y esto porque acá hay que decir, estos 5 cuentos de ficción están inspirados en hechos reales, ¿no? Que es lo que explicás vos en la segunda parte del libro.
3: Exacto,
1: ¿no?
3: Que es increíble porque los que parecen más absurdos y más locos son los que tienen una historia realmente, una historia verídica detrás. Porque hay otros que a veces son un problema, están basados en un problema real, por ejemplo, el atropellamiento en rutas, digamos.
1: Sí.
3: Pero casos como el de la invasión de los Tiringuitungui, que es el primer cuento que leíste tú un pedacito, que trata sobre la llegada de las liebres a Uruguay, bueno, esa sí es una historia con la que di haciendo una nota de divulgación. Y fue con ayuda justamente de biólogos y biólogas, que son los que nutren, ¿no? Ahora que estuvo Pablo, que es un científico más temprano, está bueno decirlo que en buena parte este libro pudo hacerse gracias a que hay gente con muy pocos recursos estudiando la fauna increíble que tenemos y poniéndole unas ganas tremendas, a veces sin muchas posibilidades de hacer magia, ¿no? Entonces, claro. O sea, realmente lo que hacen es milagroso. Y bueno, en parte de eso me ayudaron a ir rastreando historias y di con esa historia de la introducción de la liebre en Uruguay, que de hecho, claro, me di cuenta que lo que había de la literatura científica en la región no tenía en cuenta eso. Decía que la primera introducción de la liebre en Sudamérica había sido de Argentina y de Argentina había sido el resto, y investigando encontramos esta historia que es unos años anterior.
1: Claro.
3: Que no es que todo se haya originado a raíz de esa introducción de liebre, porque puede haber habido múltiples, como probablemente fue, múltiples introducciones, pero sí nos cuenta otra historia de lo que
1: pero
3: pasó.
1: Pero el pelado las hizo escapar. Eso es verdad.
3: Eso me lo contaba el descendiente de esta familia, que aparte es como un historiador aficionado, que guarda todo papeles, tiene muchos recuerdos, y él me lo decía así, de eso contaba. Mi madre contaba que los peludos habían hecho unas cuevas abajo de la jaula de las liebres, y las liebres se habían terminado escapando y la gente no sabía qué eran esos bichos en ese momento, ¿no? Estamos hablando de 1870, 60 y pico.
2: Claro.
3: No sabían qué eran esos bichos, les decían los Tiringuitungui, justamente porque les hacía gracia. Ese nombre se perdió en los tiempos.
1: ¡Qué lástima!
3: Sí. Ya no, nadie
1: pena.
3: Más le dice así.
2: ¡Qué lástima!
3: Pero sí, es así.
2: Ahora, esa historia, ¿no? Vos decidís contarla como ficción, y yo te preguntaba al principio, bueno, me imagino que de tantas historias, en algún momento me has dicho, esto hay que hacerlo ficción. ¿Esta fue el origen? Sí.
3: Este es el primer cuento que está, que yo dije, esto es un cuento de, para niños y es increíble, que esto hay que usarlo para algo.
2: Protagonizado por animales.
3: Claro, hay que usarlo para algo. Después fui encontrando otras historias o me fue interesando contar también otras cosas que les pasan a los animales nativos en Uruguay y me di cuenta que un vehículo perfecto para los chiquines eran los cuentos, porque la verdad que las historias, me gustaría decir qué gran argumento se me ocurrió a mí, pero me lo dio la realidad.
1: La propia realidad.
3: En muchos de los cuentos me lo dio la realidad y bueno, fue simplemente usar un poco de imaginación para adornarlos. Pero este sí fue
2: este fue el disparador.
1: Este, por ejemplo, la historia la llevan adelante las diferentes armadillos, ¿no? El tatú, exacto, la mulita, el peludo, y ahí aprovechás también para dar algunos rasgos específicos de cada uno.
3: Sí.
1: Que también está bueno para, digo, yo por ejemplo aprendí lo de los anillos, que no
3: claro,
1: no,
3: las
1: de
3: bandas,
1: que no las sabía. Y también, por ejemplo, decir, bueno, hay un pecarí por ahí que ya sabes que es una especie de peligro de extinción. O sea, vas dando también data, sí, en el medio, exacto, de la ficción. Y me gustaría, me imagino que vos tenés experiencia también por tu trabajo con los chiquilines, es cómo dosificás, qué información le das al lector joven o niño. ¿Qué no? ¿Cómo lo evalúas, digamos, si es que se puede evaluar?
3: Bien, sí, yo lo primero en esto, son cuentos, para mí tienen que ser entretenidos, sí, no me puedo, claro, si algo me entorpece en la narración, tener que explicar algo desde un punto de vista científico, lo dejo de lado porque no me serviría. Lo que tiene que ser es que le sea atrayente a chiquilín, y es como una suerte de punta de lanza que la que voy metiendo otras cosas. Yo sé que al niño o niña que le interesa esto, va a agarrar alguno de esos datos, le va a interesar. Esto que decís vos, que es una cosa del pasar, ¿no?
1: Sí,
3: esto
1: de
3: la
1: claro,
3: banda de los que tienen los caparazones de los armadillos, o alguna de las características, no sé, que se cuentan por allí. Si a alguien le interesa, sobre el final del libro va a ampliar un poco más.
1: Ahí va.
3: Pero sobre todo lo que importa es el ritmo de la narración. Tiene que haber una voz narrativa que sea ágil, que por lo menos para mí, en mi cabeza, sea entretenida para los chiquilines. Entonces más de una vez vi que alguna cosa que quería poner me ralentizaba un poco,
1: claro,
3: me desviaba el cuento, lo dejaba fuera. Pero claro, cosas como estas sí las pongo.
1: Las metes.
3: Porque sí me parece interesante que esté eso también, que no sea solo nada más una ficción, solo pura ficción. Me interesa que, como son los animales nativos y voy a hablar de los problemas de los animales nativos, algunas de esas cosas las cuente también.
1: El engaño de las serpientes también, sabiendo que hay dos falsa coral, una falsa coral y una falsa crucera, hay una historia ahí con las verdaderas, digamos. Me hizo acordar mucho a las medias de los flamencos.
3: Sí, es que hay como un
1: hay un homenaje.
3: Hay como un formato, te diría, de los cuentos de animales, no solo de Quiroga, de todos, que es el clásico cómo tuvieron los animales tal característica.
1: Claro,
3: que
1: sí,
3: es
1: sí,
3: la media
1: sí,
3: de los flamencos, es eso, básicamente.
2: Es claro.
3: Pero que no es solo exclusiva de Quiroga, es en todos los que se hacen los cuentos de animales, en algún momento figura
1: ahí,
3: eso.
1: Ahí
3: yo sabía que quería hacer uno, por lo menos, de eso, porque me divierte mucho. La media de los flamencos me parece espectacular. Y pensé cuál podría ser que tuviera que ver con animales nativos, con problemas. Es un caso que las serpientes venenosas en Uruguay, por ser venenosas, también la pasan mal, porque obviamente mucha
1: pero
3: gente
1: la peor la pasan las culebras.
3: Peor las culebras, que se parecen a las otras, que ni siquiera son venenosas, y se las ligan también.
1: Se las ligan.
3: Y también me interesaba eso, contar un poco cómo, de qué forma la falsa coral y la falsa crucera pasaron a parecerse a la coral y a la crucera.
1: Claro.
3: Y de ahí va un chiste que es eso, estilo de la media
1: de los caballos. En el caso del cuento del zorro, vos sabés que es un niño y el zorro se llama el cuento, y es, bueno, una cruzada de un señor Tapia contra el zorro, que supuestamente le come todo, las ovejas, las gallinas, etcétera. Es un cuento además muy tierno por la amistad que se hace entre el niño y el zorro. Pero quería preguntarte, en cuanto a los zorros de campo, de monte también, pero sobre todo de campo, ¿sigue siendo así? ¿Se sigue teniendo al zorro como una amenaza?
3: Sí. De hecho, hace 10 días más o menos circuló en redes un video que había unas personas pegándole a un zorro. Y el video no termina, no sabemos qué pasa, pero probablemente haya terminado con el animal muerto. Se da con mucha frecuencia. De hecho, hablando con Enrique González, ustedes
1: sí,
3: lo han entrevistado,
1: claro,
3: más
1: sí,
3: una
1: sí,
3: vez,
1: sí.
3: Del Museo de Historia Nacional de Historia Natural, él tiene fotos de una vez le sacó una foto a una señora hace no tanto en un supermercado con un tapado hecho con zorro.

0: Están saliendo trabajos que están mostrando que esa es una imagen bastante, bastante errada, que no es lo principal en la dieta, tipo las gallinas y demás. Yo intento contar un poco eso en el libro. Y además tienen un rol súper importante los ecosistemas, son dispersores de semillas de frutos nativos, también son controladores de muchas veces de especies exóticas. Tenemos ratones y ratas que no son nativos,
1: pero además,
0: son un problema.
1: Digo, ¿qué comportamiento tienen frente a la presencia del humano? Pues eso es clave.
0: Y
1: La
0: bueno, pasa que
1: mayoría de
0: suelen.
1: los animales lo que hacen es irse de ahí.
0: Claro, con el zorro hay una cuestión ahí medio ahí, dual, que pasa que nosotros le proporcionamos también una gran cantidad de alimento con los desechos, con los restos, y el zorro es un animal muy oportunista, por eso ha logrado tener la plasticidad suficiente para permanecer en buen número. O sea, poblaciones de zorro de campo y zorro de monte son buenas, no es que haya un estudio muy claro en Uruguay,
2: No,
0: pero aparecen,
2: claro.
0: vos los ves por ahí y aparecen. Pero obviamente que tienen un montón, enfrentan un montón de amenazas y una es la
2: La
0: persecución, eso de
2: persecución.
0: seguro. Yo recuerdo haber ido de niño y también de grande, ver las pieles de zorro colgadas en los
1: Sí,
0: alambrados porque existía esa creencia de que el zorro no se iba a
2: de que era
0: acercar si vos matabas a los
2: depredador, o sea,
0: zorros.
2: zorro como de depredador.
0: Era el zorro depredador y puesto ahí una advertencia, como si los demás zorros fueran a entender por una piel de zorro que no tienen que entrar ahí. O sea,
2: Claro.
0: eso se da a menudo. Son un poco esos preconceptos contra los que hay que luchar. Y también hay que tener en cuenta, bueno, que la realidad que uno vive a veces en Montevideo, en la ciudad, es distinta a la que se vive en el campo. Hay que ser también respetuoso de eso. Pero intentar como introducir estas ideas de. Como, es verdad que los zorros a veces aprovechan, comen gallinas, pero hay soluciones. Vos podés mejorar los
2: Sí,
0: corrales donde están las
2: claro.
0: gallinas. O sea, hay varias cosas
1: Sí.
0: para hacer.
2: Sí.
0: Y yo creo que hay mucha gente que está entrando en eso. A mí me ha tocado ir a lugares que hoy en día eran primero como lugares de producción, como granjas, quintas, y ahora tienen mucho también con el avistamiento de aves y
2: Claro.
0: animales. No sé, pienso en lugares como en Lunarejo, en Laureles, Las Cañas, que esos lugares del norte, que hay un montón de lugares ahora que lo que hacen es quieren que haya zorros y que haya animales porque va gente a quedarse ahí a ver
2: A
0: la fauna, un
2: verlo, a ver la
0: montón.
2: fauna,
0: Sí,
2: claro.
0: además tiene la chance, la suerte de poder verla muy de cerca.
2: El cuento de la isla del fin del mundo es la más irreal que te puedas imaginar y sucedió. Y
0: Sí.
2: esta, aparte, es una historia, me interesa en los pocos minutos que nos queda, porque es un tema muy actual, porque estamos por construir
0: Exacto,
2: la represa
0: sí.
2: de Casupá y
0: Exactamente.
2: esto sucedió con la construcción de la represa de Salto Grande.
0: Sí, yo estoy muy interesado en ver qué va a pasar con la de Casupá, tengo que
2: Nadie
0: investigar un
2: sabe qué va
0: poco.
2: a pasar.
0: No,
2: No
0: mi
2: se
0: trabajo
2: habló
0: sería
2: de
0: ahora averiguar
2: la fauna y
0: algo.
2: de
0: No, no
2: las
0: se hablaba.
2: especies de florales también nativas, ¿no?
0: Sí, todo. Para
2: Todo.
0: contarlo, para la gente entenderlo, las islas del fin del mundo narra cómo una gran inundación empieza digamos, a conquistar muchos ambientes naturales y cómo una persona decide en ese
2: Del
0: momento ir a.
2: Instituto Clemente
0: Que esa es
2: Sable.
0: la historia real, ya que estaba
2: Sí,
0: Pablo, hablemos de
2: sí.
0: eso. Juan Blengini, que era encargado del bioterio del Instituto Clemente Estable, él dijo, bueno, no hay un plan para rescatar la fauna, yo voy a construir una lancha que me ayuden otra gente de Clemente Estable, otros más, y se puso a rescatar él a lomo en
2: El
0: medio del
2: arca de
0: monte. Exacto, era con el arca de Noé, empezó a
2: Noé.
0: rescatar animales y ponerlos en lugares. En lugares resguardados de la inundación, hizo esto con más de 500 animales.
2: Le mordían las
0: Sí,
2: víboras.
0: todos esos que son
2: Una
0: cuentos que
2: cosa
0: logré,
2: increíble.
0: gracias a gente que estuvo ahí, yo qué sé, hay testimonios de colegas de él, de Clemente Estable, que la gente de Clemente Estable me proporcionó, y después pude hablar también con Enrique González, que le hice una entrevista antes de que él muriera. Todo eso no salió de ningún lado, o sea, esa entrevista es una entrevista inédita que hizo Enrique, entonces la verdad que él me ayudó mucho a poder contar esta historia, que yo quería que esta historia se supiera, porque la verdad que ese tipo fue un héroe
2: Un
0: anónimo
2: héroe.
0: que con mucho esfuerzo logró salvar un montón de animales de una situación que era realmente desesperante y que ahí parece muy exagerada porque se lo ve a él en un barco lleno de animales y los
2: Sí.
0: animales como que no se pelean, no se comen, sí, y es lo que te contaban que sucedía. Era tal el estrés de esos animales que estaban como paralizados, no, no, no era que había un gran relajo
2: Claro,
0: arriba
2: sí.
0: de los barcos, no, los animales estaban quietitos. Y bueno, los
2: Increíble.
0: iban largando por distintos lugares y así pudo
2: Así
0: salvar.
2: salvó una cantidad de
0: Exacto. Y bueno,
2: animales.
0: el cuento imagina cómo podría haber sido eso a través del relato de un loro maracaná, que es el que empieza a advertir,
2: Ahí
0: y
2: va.
0: le da también un cierre un poco más optimista, porque muchas veces al hablar de la influencia humana en los ambientes naturales, tenemos que hablar de lo malo porque inevitablemente está ahí, pero ahí hay dos costados, ¿no? Está también esta cara, la cara esta de que mostró Blengini y tantos estudiosos, tantos investigadores, gente apasionada por los animales, que es dar todo de sí para mejorar la situación de esos animales. Entonces, esos dos mundos me parece que estaba bien que estuvieran ahí para mostrarles a los chilenos esas dos cosas. Hay cosas que hay que prestar atención, hay que cambiarlas, pero hay un espíritu ahí que está bueno, no es toda una visión así apocalíptica sobre nuestra relación con los animales.
2: Bien. Bueno, el último cuento tiene que ver con esa mole de lata, que es un auto cuando atropella a un animal que está por cruzar la carretera. Me hizo acordar a las ovejas detectives. ¿Te acordás cuando tienen que cruzar?
1: Sí, que no se animan, que no se prohibido animan cruzar.
2: Y no saben qué pasa, es algo extraño.
1: A mí me hizo acordar los cientos de zorrinos atropellados en la ruta del este, pero todo el tiempo te encontrás.
2: Sí, algún día hablaremos de porque ahora se nos termina el programa, pero algún día hablaremos de la controversia que se armó cuando se decidió en la ruta 15 y en la ruta 9 poner las franjas de...
0: También, que complican más.
2: Sí, que la gente se queja porque tiene que disminuir la velocidad. Una cantidad de gente que no quería saber de nada, ¿no?
0: Mucha gente no tiene en cuenta eso. Obviamente que tenemos un gran problema, que es no solo los animales, sino los seres humanos que mueren atropellados. Por supuesto, es un drama que tenemos horrible.
2: Pero si andamos despacio no atropellamos a nadie.
0: Es un poco va por ahí. O sea, hay un tema ahí que tenemos. El problema que tenemos los humanos es un problema serio, pero nosotros podemos entender qué es eso. Los animales no pueden entender eso. Eso es una incrustación de una estructura extraña que les impide buscar pareja para reproducirse, alimentarse. Y esa extrañeza es la que intenta transmitir este cuento. Hay mucha gente laburando también para eso, de la gente de Covío.
2: De Covío, impresionante.
0: Mucha gente intentando mejorar la situación de los animales atropellados y de la situación de los animales en general. Y este libro, en cierta forma, también es un homenaje para ellos.
2: Cuentos salvajes, aventuras de los animales nativos, de Martín Otegui, con unas ilustraciones divinas de Juan Purscher, que va a regalarse el jueves en Efecto Mariposa.
1: Muy bien.
2: Gracias por haber estado.
0: Gracias a ustedes. Sobre todo.
2: Un placer.
1: Nosotros nos vamos ya, gracias a la gente del Museo Figari. Nos vamos mañana, nos encontramos a las 3 de la tarde en casa.
2: Chao.
1: Chao.
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0: Bueno, qué importante y qué complejo es el partido de hoy para Nacional. Qué importante porque se puede terminar la actividad internacional. Directamente. Hoy se puede liquidar la historia de
1: Montevideo City Torque.
0: No, de Nacional le estoy diciendo. Hoy se le puede terminar a Nacional la actividad internacional.
1: Es que casi está terminada, ¿no?
0: Bueno, lo tiene que jugar de la misma manera que Tigre hizo tres goles. Nacional puede pensar en el desafío de alcanzar una ventaja por esa cifra, claro. El gran punto, y el otro día con mucha certeza lo planteaba Parietti, a Nacional le cuesta hacer goles y a Nacional le hacen goles. Entonces, pensar en una diferencia de tres aparece casi que como un desafío utópico a esta altura. Pero es muy relevante, ante todo desde el punto de vista deportivo, pero también desde el punto de vista económico, el partido que va a encarar hoy Nacional jugando desde la hora 19 en Victoria frente a Tigre, que, bueno, viene de haber ganado por tres goles y perdido el fin de semana.
2: El último partido de Nacional que hizo tres goles fue contra Liverpool el 19 de abril, hasta allá, el 3-1. Después Nacional jugó el Apertura y le hizo 4 a Cerro, 10 de mayo. Ese es el último, los últimos dos partidos donde Nacional hizo más de tres goles. Hablamos de que aparte, me estoy fijando ahora, que Nacional en cada uno de los partidos siempre recibe por lo menos un gol. Salvo Danubio el 0-0, después siempre recibe un gol. Entonces, desde lo que tiene que hacer Nacional, que es hacer tres y no recibir ninguno para forzar los penales, es complicado. Y el funcionamiento y los cambios, veremos si le funcionan también a Bava.
0: No, totalmente. Equipo de Nacional perfilado para hoy, por lo pronto. Bueno, sí, Martín
1: estaba.
0: Arias.
1: El equipo está. Y son tres las variantes. Alexis, Martín Arias en el arco. Emiliano Ancheta, Agustín Rogel, Francisco Calvo y Camilo Cándido. Luciano Boggio, Agustín Dos Santos, Lucas Rodríguez y Tomás Verón Lupi. Verón Lupi se mete también en el equipo. Después las ausencias, claro, de Coates por lesión y la de Zuculini, ¿no? Por suspensión. Y en ofensiva los Maxi, Silvera y Gómez.
0: Sí, uno es de suponer que Bava jugará como juega habitualmente, ¿no? El arbolito de Navidad, como dice él, el 4-3-2-1 que habitualmente dispone, en este caso, bueno, una mitad de la cancha con Boggio, con Lucas Rodríguez, y con la presencia de Boggio, Lucas Rodríguez y Dos Santos, y después Verón Lupi junto a Silvera y seguramente más adelantado Maxi Gómez será el equipo de Nacional para jugar esta noche frente a Tigre.
1: Tigre no cambia, ¿eh? Diego Dabove repite los 11 que ganaron en Montevideo con Felipe Zenobio, Valentín Moreno, Joaquín Lazo, Alan Barrio Nuevo, Nahuel Venegas, Javes Aralegui, Yalil Elías, Bruno Leyes, Santiago López, Gonzalo Martínez e Ignacio Russo. Un partido que allá en Argentina tendrá el arbitraje del brasileño Flavio de Sousa.
0: Bueno, recordamos que este partido de hoy se ve por DirecTV en el canal 310. Es partido de Copa Sudamericana, donde DirecTV e ESPN, ESPN reparten la emisión, los derechos. Le toca a DirecTV, pero por los diferentes canales de eventos de los cable operadores también se va a ver este partido con la señal generada por DirecTV. Vamos a escuchar a Alejandro Balbi, el dirigente de Nacional, de cara a esta revancha que los tricolores tienen frente a Tigre en la República Argentina.
3: Está bien, vamos por el primero. El resto se verá. Yo creo que si no cometemos las desatenciones que cometimos en el día, bueno, iremos a jugar el partido. Sí, es complicado. No recuerdo haber dado un partido con un resultado tan abultado, pero bueno, esto es fútbol y yo creo que Nacional quizás lo puede hacer y bueno, para eso estamos viajando. Sí, sabemos que es difícil, pero bueno, como Tigre es un gran rival, hay que respetarlo, no hay que subestimar a nadie, máximo cuando nosotros no estamos bien deportivamente, pero bueno, hay que ir a jugar el partido y después son 90 minutos.
0: Bueno, Alejandro Balbi, ahí estaba el dirigente de Nacional hablando de la previa y planteando la dificultad superlativa que Nacional tiene. Lo habla desde el lugar de la valoración de la dificultad máxima. Nacional no está jugando bien, le está buscando la vuelta, no encuentra soluciones deportivas, o sea, está en una crisis futbolística notoria.
1: Y se dan varias, varias situaciones, por lo menos indicadores, ¿no? Para plantear. En primer lugar, que no hay tanta variante, ¿no? Es decir, tampoco capaz que tiene demasiado para hacerlo, pero Baba mantiene un determinado esquema, un determinado plantel, una determinada oncena para jugar. Baba, que no le ha encontrado la vuelta a un equipo que viene en caída, pero que hoy además tiene un partido muy importante. Pero no solo la importancia por esa posibilidad, que sería casi que milagrosa, ¿no? De ganar por una diferencia de tres o superior a tres, de tres iría a penales, sino por lo otro que puede pasar, es decir, enloquecerse para Nacional puede determinar un barranca abajo jodido,
0: Es un partido desafiante, es un partido que puede marcar un quiebre en la realidad de Nacional. Es un partido que le impone a Nacional una sobreexigencia, tomando en cuenta el horrible momento deportivo por el que atraviesa y del que habló, reconociendo la situación, recordemos, hace algunos días, el técnico Jorge Baba.
4: No consideramos que hacemos todo bien, evidentemente no lo hacemos bien. Sí sabemos que vamos por el buen camino. En cuanto al trabajo, después de lo que son los resultados, estamos de acuerdo y soy el primero y el primer responsable que los resultados no se han dado, que fue un primer semestre para el olvido, que no fue un inicio, que, ni mucho menos, que todos veramos. Eso es una realidad, nadie está ocultando el sol con el dedo. Lo que sí, digamos, en lo que respecta a mí, lo que es el trabajo, lo que es el profesionalismo, lo que es la actitud, la exigencia, eso está todos los días. ¿Que no sé los resultados? Sí, no se están dando los resultados. Que trabajamos, nos dedicamos, estamos todo el día acá, buscándole la manera, preocupados, ocupándonos de la situación. No te hagas duda. El fútbol, pasan estas cosas, es lógico. Es lógico que cuando no se den los resultados y hay una mejora en alguna fase, no se vea. Y no pretendo que la visualicen. Porque se van a visualizar cuando se den los resultados. Ahí se van a ver lo que se hace bien. De repente lo que se apuntaló, las decisiones tomadas fueron oportunas o no. Hoy día hay que ser humilde, aceptar la crítica, callarse la boca, trabajar mucho para cuando llegue ese momento, sí. Lo que no podemos es nosotros hacer un harakiri permanentemente y empezar a volvernos locos, a tocar todos los botones para ver, porque bueno, es un momento que también hay que tener tranquilidad, confiar en lo que uno hace, lo que uno hace bien, sabiendo que hoy día no está dando rédito. Eso sin duda, no es que hacemos todo bien, pero sí hacemos lo mejor posible, eso no queda para menor duda.
0: Bueno, repetimos, 7 de la tarde, con el ingreso de Rogel por Cuates, de Lucas Rodríguez por Zuculini, de Verón Lupi por Barcia, los tres cambios que en principio dispondría el técnico de Nacional. Hay que ver si confirma lo de Verón Lupi, que lo ensayó, pero aún no hubo confirmación oficial.
1: Claro, el equipo es lo que uno presume, de acuerdo a lo que se trabajó, pero no está la confirmación oficial, claro.
0: Bueno, y es uno de los dos partidos que hoy tenemos por Copa Sudamericana. El otro, nocaut eliminatorio, lo van a jugar Santos y Universidad Central, habiendo ganado como visitante hace una semana el equipo brasileño, con diferencia, por lo que se perfila desde ya como candidato cierto a avanzar en la Copa Sudamericana.
2: Flavio de Sousa, el árbitro principal, el brasileño. Después, fijándome en lo que ustedes hablaban del equipo de Nacional, me parece que quiere más intensidad en la mitad de la cancha, o por lo menos recuperación con Lucas Rodríguez.
0: No, lo pone por la suspensión de Zuculini. No tiene otro, ¿no?
1: Jugaba Zuculini.
0: Decididamente.
1: Y ahí. Sí, dale.
2: No, me estaba fijando, o sea, ¿qué otra variante podría haber puesto en vez de Lucas Rodríguez, no?
0: No, es que no tiene. O sea, ahí, para la función como volante central, es Lucas Rodríguez. Vera ya no está más, el técnico lo desechó. Juvenil García, que no está en la convocatoria, que era el que había jugado en algún momento, y después no tiene más.
1: Bueno, visitas interesantes, ¿no? No digo solo por lo de Leandro Lozano, que fue a visitar al plantel, y Pablo Budna, sino también por el Diente López, ¿no? Que fue a visitar a sus ex compañeros, el Diente, que ya debutó en Platense, incluso dando una asistencia el fin de semana en Argentina, que ya comienza la segunda fecha. Y Nacional, que claro, va por un repecho largo, a propósito de tener que revertir tres goles.
2: Y otra cosa, me hablaban desde la seguridad, el punto de encuentro, los hinchas, por todo lo que pasó acá,
1: ¿no?
2: Sí, y me comunicaba con la seguridad Nacional y me dijeron que llegaron más de 25 ómnibus.

0: Que en los videos por redes sociales estaban, que ayer de noche pasaron ya a Buenos Aires y bueno, están todos bien en el punto de encuentro, no ha pasado nada, así que hasta el momento más de los 2.000 hinchas Nacional que viajaron, por ahora está todo bien ahí en tema de seguridad.
1: Bien, será momento de la primera pausa. Vamos a volver hablando del fútbol nacional, del fútbol de OFI. Mañana es el lanzamiento de la Copa OFI Uruguay, que recordemos, entra dentro del paquete adquirido por DirecTV, cuando en principio no era la adjudicataria, pero al no haberse acordado con la empresa originalmente que había comprado el paquete del fútbol amateur, DirecTV fue la segunda postulante en cuanto al orden preferencial y la empresa que, bueno, difundirá no solamente la Copa OFI Uruguay, sino el resto de actividades, como el fútbol de OFI, de hecho ya lo está haciendo, incluido dentro de ese paquete amateur. Mañana la OFI va a realizar el lanzamiento en el Radisson Victoria Plaza.
2: Me permito, Mario, y te pido un segundito nomás, para saludar a muchos colegas que se han quedado sin trabajo, en este caso ex compañeros, más de, no sé, de una veintena de gente que ha sido despedida, en este caso de Canal 12, donde supimos estar 33 años. En ese momento tan difícil que toca a veces para la comunicación o para cualquier trabajador, porque lo curioso es que va pasando en todos lados, ¿no? Cuando, no sé, si uno va a un supermercado, a veces están los cajeros automáticos y poca gente, si va a un banco pasa lo mismo, si le toca pasar por un aeropuerto o algo parecido, y es un mundo que no se sabe bien para dónde va. En comunicación, la explicación que se suele dar es que el mundo ha cambiado y que hay que reconvertirse, pero no sé para dónde irá la reconversión. A mucha gente tan querida, un fuerte abrazo en momentos jodidos.
1: Sí, sabemos además que como parte de la lucha que reivindica condiciones laborales, han tomado algunas medidas de fuerza lógicas, naturales, difíciles por las consecuencias que pueden arrojar, pero necesarias, necesarias. Así que bueno, desde acá el acompañamiento, más allá de que son palabras, ¿no?
2: No,
1: Acá,
2: claro, no es.
1: lo que arregla estas cosas son
2: Poco
1: los
2: se
1: hechos
2: puede hacer.
1: que involucran a las personas afectadas,
2: Sí, que te den
1: lógicamente.
2: de trabajo plata, si no, ¿para
1: No,
2: qué?
1: no, no, no tiene, no tiene vuelta al tema, pero corresponde, lógicamente, la mención y el acompañamiento en este momento. Antes de la pausa, informó Rodrigo Vázquez si está en algunos sitios que hablan de pases a nivel internacional, que Nicolás Azambuja se va de Danubio. El delantero que ha cumplido los 18 años va al Atlético Paranaense en un acuerdo de club a club. Se vende el 65% de la ficha en primera instancia, que involucra una cifra de $1.100.000, con la posibilidad, según informa el periodista, de que los brasileños compren otro 20% en 1.800.000 adicionales. El jugador en principio resigna el 20% que le correspondía, dejándolo para el club donde se formó y donde juegan sus dos hermanos. Pero repetimos, la noticia es que Azambuja deja Danubio y se va al Atlético Paranaense
2: Buen destino, ¿eh?
1: sí, pero dentro, recordemos que había estado bajo la órbita del Red Bull para irse a jugar al Leipzig, lo siguieron durante mucho tiempo, y entender que este tipo de cosas obedecen a la necesidad. Danubio está en crisis deportiva, institucional, económico-financiera, como lo está la mayoría de los clubes de fútbol uruguayo. Porque acá, no sé, salvo Liverpool, Torque y algunas SAD más, el resto, todo tiene problemas de todo tipo. Y deudas, fundamentalmente deudas. Bueno, ni que hablar el tema de Nacional, que ahí anda tratando de vender al Juvenil Martínez, de vender a jugadores, a Dos Santos, a como dé lugar, porque el pasivo lo consume. Y bueno, es la realidad de un fútbol donde, lamentablemente, acá el debate se desenfoca y se establece habitualmente, ¿no? Mantener la pertenencia, el espíritu de los clubes de barrio, perfecto, eso es incontrastable. Ahora bien, ¿no? También quienes han guiado, quienes han liderado esas instituciones, en algún momento deberían rendir cuentas, porque las han destrozado, las han hecho pelota, y esta es una muestra, claramente. Bueno, ya venimos, ya venimos, a propósito de...

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8: ¿Qué pasa? 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
10: Bueno, se mueve el mercado de pases, se mueve en Argentina sobremanera, ¿no? Donde es constante la llegada y salida de futbolistas. Y lo último es de hace poco rato, porque Santiago Mele llegó para jugar en Independiente. Se decía que iba a ir a Colo-Colo. Finalmente Colo Colo optó por Bocinha y no corrió lo de...
11: Que no ha llegado también, viste, que
10: tuvo un sí, tema por un tema de diplomático, por eso aún tiene que cumplir algún requisito para poder llegar a Chile. Pero en el caso de Mele, parecía Chile su destino y finalmente surge esta posibilidad de un equipo grande como Independiente.
11: Sí, pero además que tiene un golero que está volando, ¿eh? Bueno, sí, no le va a ser fácil.
12: Por eso no entiendo por qué va. Rodrigo Reyes, el titular indiscutido.
10: Un penal el otro día en el partido con Estudiantes, ¿no? El tema es que, bueno, lo pidió el técnico Quintero, lo pidió y ahí llegó Mele, justamente para responder a la requisitoria del entrenador. Para pelear por su lugar. Mele, después de una campaña fenomenal en Junior, donde fue figura y fue campeón, no tuvo continuidad en México, ¿no? Cuando él va a Pachuca, al Mundial de Clubes, estaba Andrada, no juega, y la última temporada tuvo muy poca participación. Y fue al Mundial sin continuidad, ¿no?
11: Y un muchacho joven, ¿no? Porque tiene 28 años, ¿no? Tiene un rato largo que en su momento también supo ser campeón con la 20, campeón de América, ¿no? En Ecuador con Coito, supo estar también en Copa América con la mayor, en Mundiales, sub-20, es decir, ha tenido una participación muy interesante y hace, a su vez, a los 28 años, un recorrido que le permitió, no solo acá, habiendo salido de Feni, sino, no sé, en Turquía, España, en Argentina, en Colombia, como contabas, en México. Ha tenido un recorrido interesante, ¿eh?
10: Bueno, Santiago Mele, nuevo golero de Independiente.
13: Bueno, muy contento de haber llegado a este club. Recién terminamos la revisión médica y bueno, con mucha ilusión.
14: ¿Ya te vas para Domínico?
13: Sí, de acá vamos para ahí.
14: Contame qué pudiste hablar con Quinteros. Tuvo mucho que ver, él te pidió una negociación que en algún momento te creíamos más en Chile que acá, después se reflotó.
13: Sí, bueno, sí, hablé con Gustavo, él me manifestó el interés de contar conmigo. Para mí, tanto que un club tan grande y un técnico

0: De la trayectoria que tiene Gustavo, te quieran en el equipo, es algo que valoro muchísimo. Y bueno, estoy muy contento de que se haya dado la posibilidad de venir acá, que era mi deseo.
1: Sabes que hay una larga lista de arqueros uruguayos, muchos con éxito. Goyen creo a la cabeza, pero también Martín Campaña, campeón de la Sudamericana. Imagino que ya vas a escribir tu propia historia.
0: Exacto. La verdad que ilusiona el hecho de que, y llena de orgullo también, de que hayan habido tan buenos representantes uruguayos acá y con ganas de sumarme a esa lista.
1: Vas a tener una linda competencia con Rodrigo Rey, un arquero que ya lleva años en Independiente. Bueno, viene a atajar un penal otro día, pero más allá de eso, de buenos rendimientos, ¿cómo lo imaginas eso?
0: Sí, Rodrigo es un excelente arquero, ya lo conozco de haberlo enfrentado en su etapa en Gimnasia. Y bueno, nada, con mucha ganas de sumar, de tener un buen día a día y de competir, que eso siempre le hace bien al equipo.
2: ¿Viste el equipo el domingo?
0: Sí, claramente.
2: ¿Qué te dejó?
0: Lo vi muy bien, me gustó cómo jugó y creo que fue un resultado buenísimo.
2: Si Quintero decide que te quiere para el jueves, ¿estás?
0: yo estoy, obvio.
2: Bueno, por estar citado.
0: yo estoy porque tengo muchas ganas de estar.
1: ¿Y con qué expectativas, sabiendo que por ahora llegas a préstamo? Bueno, en el caso de Rodrigo se le termina el contrato a fin de año, vamos a ver qué es lo que pasa con él, pero ¿con qué idea llegas vos? ¿Ya de radicarte acá, de quedarte después en Independiente, obviamente si te va bien?
0: Sí, la verdad, con tranquilidad, o sea, tratando de aprovechar y de disfrutar de estar en un club así. Después el futuro dirá, pero primero que nada con ganas de disfrutar, de trabajar y de aportar de donde me toque.
1: Te hago la última de mi parte, ¿cómo ha sido la experiencia mundialista, más allá de que no te tocó atajar, y cómo viviste todo lo que le pasó a Muslera? Bueno, justamente el otro día Independiente lo enfrentó.
0: Sí, bueno, fue una experiencia divina, agradecido con Dios de que me haya podido dejar participar del Mundial. No fue el resultado que esperábamos, pero creo que se dejó todo más allá de lo que se pueda opinar. Y bueno, nada, el puesto del arquero es lo que tiene. Convivís con vas en la cornisa todo el tiempo, pero creo que Muslera es uno de los mejores arqueros, o discutiblemente quizá el mejor arquero que ha pasado en la historia del fútbol uruguayo. Entonces creo que se merece el respeto y el reconocimiento a la gran trayectoria que tiene.
3: Vamos adentro. 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
1: Lo va a terminar Beltrán, lo va a terminar Beltrán. Terminó. Sportivo Barracas, finalista de la Copa Nacional de Clubes. La algarabía de los hinchas serialeros. Sportivo Barracas le ganó 2-1 al conjunto bohemio. En este silvestre Octavio Landone, el conjunto de Fabricio Baza se mete en la finalísima del fútbol del interior. Primera vez en su historia, como también buscaba el conjunto bohemio también escribir una de sus ricas historias.
2: Bueno, qué grande Barracas, ¿no? Qué grande dando este paso, imponiéndose con autoridad en el penúltimo escalón a Wanderers de Durazno, ganando los dos partidos, dando un golpe de autoridad como visitante el fin de semana y ahora perfilado para esta gran definición. Vamos a hablar con una de las figuras del equipo, con Enzo Cardoso, que tiene el bien de atendernos. ¿Cómo te va, Enzo? Un placer, bienvenido, felicitaciones.
3: Bueno, muchas gracias, buenas tardes para toda la mesa y para todos los oyentes que estén escuchando el programa.
2: Un gustazo. Bueno, ¿cómo se vive esta instancia donde tan lejos están llegando y vienen jugando tan bien?
3: Sí, la verdad que esto es una alegría. Es la primera vez que un cuadro de acá de Soriano llega a una final del interior. Y estamos escribiendo, creo que una historia, ojalá que un poco más por escribir.
4: Qué lindo, ¿no? ¿Cómo se debe estar viviendo? Porque es tan difícil, ¿no? Que te permita el interior llegar a una definición o para los clubes tan cuesta arriba que se hace el mantenerse, ¿no?
3: Sí, la Copa arranca en 32 equipos y en OFI en total son más de 900 equipos, ¿no? Y estar acá en la final entre los dos mejores ya es todo un logro, me parece.
2: ¿Cómo encararon la eliminatoria con Wanderers? ¿Y cómo fue siendo con ventaja que planearon el partido del fin de semana?
3: Sí, siempre intentamos salir a ganar, por más que esta serie justo nos tocó ir ganando. Las otras dos series nos había tocado empatar el primer partido y la anterior haber perdido. Justo este nos tocó ganar y como en todas las canchas salir a proponer, a tener más la pelota que el rival, atacar más tiempo que defendemos. Y bueno, por suerte se dio y estamos en la final.
4: Qué bárbaro, ¿no? ¿Cómo debe estar ese pueblo?
3: Sí, yo soy de Mercedes.
4: Vos sos mercedario, ¿no?
3: Sí, de a 30 kilómetros, pero creo que esto es más allá de solamente Dolores y que va el domingo que viene el otro va a ser una fiesta acá en Chabarraca.
4: Y bueno, ahí hablamos del cerealero, si hablamos del Barraca, ¿no? Pero a vos te dicen el oveja, ¿por qué?
3: Por mi rulo. En otro momento ya, mira vos. Ya no me lo dejo, pero mi rulo.
4: No te perdona nadie, los canarios son bravos.
2: y para contextualizar, para tener como referencia, Barracas tiene su historia propia. Por lo pronto, la actuación reciente en Copa OFF Uruguay fue muy destacada y la figuración como mejor equipo del interior, un galardón muy especial para Barracas. Pero ¿cómo está el club hoy? Si tuvieras que darnos una descripción.
3: Y viviendo algo totalmente nuevo, es un club relativamente nuevo, fundado en el 61, no es muy muy viejo a comparación a otros clubes que hay acá en OFI, y la verdad que es todo alegría, una fiesta, la verdad.
2: Y en cuanto a funcionamiento, a cancha, instalaciones, bueno, condiciones de entrenamiento, ¿cómo funcionan?
3: No, la verdad el Barraca es uno de los mejores pisos que hay acá en el interior del Uruguay. Y después instalaciones y eso es casi hasta mejor que un cuadro de Montevideo, me parece. A mi entender, y a lo que he visto por la tele, algunas instalaciones de vestuario y eso, me parece que es lo mejor de acá.
4: Sí, claro, se ha destacado. Bueno, en su momento tuvo esa posibilidad, ¿no?, de ser el primer club de OFI en Copa Uruguay, ¿no?, que eliminó a uno de primera como Cerro Largo, ¿no?
3: Sí, yo justo ahí no jugaba todavía.
4: Ahí no estabas todavía.
3: Pero sí, eliminó a Rentista, a Cerro Largo y algún otro cuadro más ahí de Montevideo, creo que era Oriental el otro que eliminó.
4: Sí, está perfecto, sí.
5: Enzo, te iba a preguntar sobre el arco. Hay un nombre muy experiente que jugó en Primera División, que es Guillermo, obviamente que nos está escuchando, Reyes, Guillermo Reyes. ¿Qué les aporta a él, que viene del fútbol de primera división, a ustedes?
3: Y nos aporta mucha tranquilidad y una garantía en el arco, ¿no? A veces que no ha tocado que no ataquen o que no hemos sabido defenderlo a él, él solo se ha defendido.
4: Sí, tal cual, tal cual. ¿Cuánta gente fue a verlos ahora en la semifinal?
3: Y en la semifinal habría más de 1,000 personas, digo yo. Qué en bárbaro, total, entre ellos bárbaro. Y nosotros, ¿no?
4: Qué bárbaro, qué bárbaro.
2: Sí, suma claramente. ¿Cómo está haciendo esta Copa A de Clubes? ¿Cómo uno tiene la idea estereotipada de que en Offi se juega intenso, se juega duro, pero también se juega bien al fútbol? ¿Vos desde dentro cómo lo ves?
3: Y Barraca intenta siempre proponer, jugar. Después obviamente que hay otros jugadores que no intentan eso, obviamente, y están todos su derecho, ¿no? Cada uno busca su mejor virtud. Y claro, también depende a veces las canchas, ¿no? Como puede ir a un Barraca, puede ir a otra cancha que no pueda hacer eso, ¿no?
5: Claro, ajá. Y para llevar esa idea, ahora de cara a la final y toda esta semana, ¿cuánto le meten a los entrenamientos?
3: Y el entrenamiento será una hora y media, dos, más o menos.
5: Pero, digo, por día... ¿están entrenando varios días?
3: Sí, obvio, de lunes a viernes.
5: Ah, ok. Dale, no hay dificultad, gente, digamos, para convocar a los muchachos y que sea espacioso los entrenamientos.
3: No, y la gente que hay de Dolores y algunos que puede, entrena doble horario también.
5: Ah, ok.
4: Claro, lo que pasa que también imagino que todos tienen otra actividad, ¿no? Claro. Todos laburan.
3: Sí, la mayoría. Después han venido algunos jugadores extranjeros que han traído y están solamente para esto, para el fútbol. Uh-huh. Que pueden hacer las dos cosas, entrenar en la mañana y practicar también en la noche.
2: Es bueno paraguayo, ¿eh?
3: Ah, es bueno, Freddy sí. Ya había jugado antes en el fútbol del interior de acá. Exacto. Había jugado en Ferro.
2: Bueno, ya tenía la referencia, ¿no? Pero se nota que es bueno viéndolo jugar, claramente. ¿Qué vieron? ¿Cómo analizan a Libertad como rival?
3: Y creo que es un cuadro duro, tiene varios campeones del interior, tanto con La Valleja como con Maldonado. Y un técnico muy muy bicho, muy acostumbrado a estos tipos de partidos, me parece.
2: Uh-huh. Va a ser una fiesta, ¿no? Desde ya se están imaginando estas finales, esos estadios repletos, la cantidad de gente que va a mover, la televisación, cuánta cosa, ¿no?
3: Sí, creo que va a ser algo que creo que la gente de Dolores nunca lo había visto, que va a ser algo totalmente... No sabía explicárselo con palabras. Sí.
2: Claro.
3: Lo que van a vivir ese día, ese domingo.
4: Uh-huh. ¿Vos ahora estás viviendo en Mercedes o te fuiste a Dolores?
3: No, vivo en Mercedes, viajo a practicar todos los días.
4: Es cerca, ¿no?
3: Sí, 30 minutos, viajo con Guillermo.
4: Ah, mirá vos. Bueno, y esa Dolores como capital del trigo, me imagino cómo estará. A propósito también de los momentos que a veces vive el interior, pero que Dolores es muy, muy emergente, ¿no?
3: Sí, es un pueblo que le ha tocado sufrir por algunos temas del tornado y eso. La verdad que tiene mucha fuerza en salir adelante, ¿no?
5: Enzo, ¿vos te podés dedicar solo a Barraca, hacia el fútbol, o qué más haces?
3: No, yo trabajo. Bien. Trabajo en una Barraca acá de Mercedes. Le mando un saludo a los compañeros que están escuchando.
2: Mirá qué bien.
4: Ah, un abrazo.
2: ¿Cómo sí. se llama la Barraca? Perdón.
3: La Barraca se llama.
2: La Barraca. Bien. ¿Y qué, si se puede saber, ¿no? ¿Qué laburo te toca ahí?
3: Soy el cajero ahí.
2: Ah,
3: el
2: cajero, bien.
4: El hombre, estás en el mejor lugar.
2: Ya está, no.
5: Que no falte nada. Escuchá, Enzo, y ahí constantemente tenés un horario y después te vas a practicar. ¿Qué hacen? Horario de noche, me imagino, de tardecita a noche.
4: El 92.1 lo escuchan ahí.
3: Trabajo de 8 a 2 y cuarto, después de 2 y media a 6 y media. Y a las 7 ya, 7 y cuarto o menos, me está esperando Guille acá para irnos para
4: salir, claro. Ahí tenés que hacer la caja, no puede faltar nada ahí,
3: Qué y gran. Así todos los días.
2: Está bueno.
5: Pará, y en esas charlas del viaje de media hora, más, menos tiempo, entrenamiento, con el Guille, que te le has preguntado algo acá del fútbol local, de su experiencia, no sé, de su pasaje a nivel también de diferentes clubes, ¿qué han charlado?
3: Sí, los primeros viajes me daba intriga saber qué se sentía ser un jugador profesional, en qué cancha había jugado, cómo era la vida en otros países y eso, y con qué jugador había jugado.
5: Bueno, pero él también me imagino que está viviendo la experiencia que no vivió, que la viven ustedes.
3: Sí, creo que él se fue muy de chico, creo que no llegó a jugar un Offi, creo. Y bueno, también es todo nuevo esto para él, ¿no?
2: Totalmente.
4: ¿Y vos cómo definís jugar en Offi?
3: ¿Cómo?
4: ¿Cómo definís vos jugar en Offi?
3: Ah, En este nivel creo que algo, lo máximo que un amateur puede aspirar, creo que llegar a esto, una final de tanto de selecciones como de clubes, es lo máximo que uno puede aspirar a jugar.
2: Enzo, ¿vos tuviste actividad en algún club de Montevideo, de juveniles, de haberte venido a probar?
3: No, nunca fui a probar nunca.
2: ¿Nunca? Mirá vos. No. ¿Pero tuviste alguna oportunidad o no se dio?
3: No se dio nunca. Nunca me ofrecí yo y nunca me vine a buscar, nunca se dio.
2: No. ¿Y no te picó el bichito de haberte largado algún día o de...?
3: No, porque siempre pensé que si yo era bueno de verdad me tenía que venir a buscar ellos y yo no ir a ofrecerme.
2: Claro, está bien. Claro. ¿Sí? Sí, es buena. ¿Y qué edad tenés en este momento, Enzo?
3: Yo tengo 27.
2: Estás ahí, estás a punto. ¿Quién te diga? Ahora, seguramente es que también está bueno esto de las finales y la visualización que tiene, porque es probable que los destacados tengan oportunidades, ¿no? Fíjate vos, por ejemplo, ahora Enzo Cabrera Andanubio, que estaba en Río Negro de San José, lo que jugó, cómo lo trajeron y cómo se adaptó rápidamente, ¿no?
3: Después fue un ex compañero nuestro también, Ezequiel Cabral, fue a Cerro Largo.
2: Claro, exacto.
3: De mi categoría también, 98.
2: Claro, pero además eso, ¿no? La posibilidad de visualización, de difusión, que mucha gente que está en captación tenga contacto con el fútbol de ustedes, está buenísimo, son grandes oportunidades que se pueden aprovechar, claro está.
4: Vaya curiosidad, ¿no? Enzo el Oveja Cardoso, de la barraca de Mercedes al barraca de Dolores, ¿eh?
3: Sí, casualidad.
4: No hay chance, tu vida es una barraca.
2: qué grande. Escuchá, ¿qué estás ahora? ¿En la media hora o pediste...?
3: No, trabajamos cortado.
2: Cortado.
3: 2:15 y volvemos 2:30.
2: Ah, está cortado. Bien. ¿Y se duerme siesta o no?
3: A veces sí, a veces no. En invierno no, porque después te levantás con más frío, no.
4: Claro. Ahí es más difícil salir de la cama. Sí. Claro.
5: Bueno, acá nos está escuchando Diego Arocena, que me dice que el relator, que te mando un saludo.
4: Un abrazo, Diego.
5: Nos está escuchando, sí, el relator que va a estar seguramente.
3: Sí, en las finales seguramente esté él. Acá en Dolores seguramente esté él.
5: Siempre nos escucha. Bueno, gran saludo para él también.
2: Bueno, vamos arriba, Enzo. La verdad que un placer escucharte, conocer más de tu historia. Seguiremos con mucha atención los partidos finales. Y que sea para bien. Disfrútenlo, porque en definitiva de eso se trata, ¿no? Apreciar, valorar el camino para llegar hasta donde llegaron y disfrutar esta definición que va a estar buenísima. Lo va a ver mucha gente, está bárbaro y bienvenido sea. Así que vamos arriba, muy amable.
3: Bueno, muchas gracias. Sí, obviamente lo más importante de esto es disfrutarlo, la final esta, que no sé cuántas veces más se pueden llegar a dar. Uh-huh. A ver, yo tuve la suerte de jugar una con Soriano, y algo totalmente inexplicable lo que se siente una vez que uno entra a la cancha. Y bueno, ojalá se nos dé.
4: Bueno, vamos arriba, ¿eh? Mucha suerte, Enzo Oveja Cardoso.
3: Bueno, muchas gracias.
2: Un placer, ¿eh? Ahí está el futbolista de Barracas de Dolores, que estará jugando con Libertad de San Carlos la definición de la Copa A de clubes a nivel de OFI desde el próximo fin de semana.
5: Sí, y Guillermo Reyes, bueno, el arquero, al que le mandamos un saludo, que estuvo escuchando la nota, me dice, jugaría tranquilamente en el fútbol profesional.
4: Bueno, sabes que mirá que juega bien. Sí.
2: No, pero además, ¿sabés qué? Sobremanera lo que dice Reyes, y desde el conocimiento y compartir el día a día. Pero eso, ¿no? Me parece esencial el tema de la visualización que adquiere este tipo de competencia y que permite a muchos jugadores la posibilidad de llegar al fútbol profesional, ¿no? El camino de Barracas en la Copa fue empatando 2-2 con Polancos, 0-0 con Porongos, 3-3 con Independiente, de local también 0-0 con Polancos. Después ganó un reclamo tras empate con Independiente y ahí vienen las victorias. 3-2 frente a Porongos, empató 1-1 con Juventud, después ganó 4-2 y cayó con San Carlos por 1-0, pero como local ganó 3-0, hasta que después vino la definición con Wanderers, el equipo duraznense, al que le ganó 1-0 y 2-1 consecutivamente en los dos partidos, habiendo sido el 2-1 el día domingo, el último jugado en la nochecita en el Silvestre Octavio Landoni. Bueno, tiempo de pausa, venimos. Va a hablar Stuani, de su renovación en el Girona de España.
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16: 16 minutos, Pañaba Suárez, le está quedando cancha arriba a Bentancur, si la abre, la tiró por la izquierda.
17: Pégale Bentancur, la cambió para Cavani, tiró.

0: 17 minutos del segundo tiempo.
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3: Bueno, vamos a escuchar a Stuani. Antes se van perfilando y definiendo algunas nominaciones de entrenadores a nivel europeo. Lo de Zinedine Zidane presentado en Francia como sucesor de Didier Deschamps, que ha cerrado un ciclo más que exitoso al frente de la selección francesa, con una figuración constante en los últimos mundiales, estando permanentemente peleando por lugares en el podio, además de haber sido campeón mundial. Después, lo de Italia, que parece inclinarse finalmente por Mancini como entrenador, después de que no prosperara el tema Pirlo, con todo lo ocurrido con las apuestas. Y bueno, por ahí andan, ¿no? Lo de Klopp ya se sabe, se nos viene una Euro impresionante que será dentro de un año y pico, ¿no? Ya en 2028. Pero por lo pronto, Jorge Jesús en Portugal, habiendo sustituido a Bob Martínez, algunas de las novedades que a nivel de selecciones, además lo de Jürgen Klopp, claramente en Alemania, que a nivel de selecciones se vienen dando, ¿no?
4: Bueno, y ni hablarlo de en Uruguay, ¿no? Porque lo de Diego Forlán ya está, que será presentado oportunamente, que se hará cargo de la sub-20, que estará también en la mayor de Uruguay para los partidos que quedan de aquí a marzo, en función de que las elecciones serán en abril.
3: Bueno, vamos a escuchar a Cristian Stuani,
4: ¿no? Antes decirte de Stuani, ¿no? Hacer el caminito de Stuani, que futbolísticamente, él es de Tala, ¿no? Pero futbolísticamente acá vino a Danubio, por allá por 2004. Fue cedido en 2006 a Bellavista, pero después ya se va para Italia, para la Regina. Tiene la posibilidad de Italia pasar a España, primero al Albacete en 2009, va al Levante, juega en Santander en el Racing, en el Español de Barcelona, tiene un pasaje también por el Boro, por el Millbrook de Inglaterra, y llega al Girona en 2017, es decir, ha renovado con el Girona y va a cumplir su décima temporada, una década. Muchacho que allá es considerado Gardel, tiene 39, cumple en octubre 40 años, pero ha jugado 312 partidos en el Girona, habiendo convertido 148 goles. Es decir,
3: una permanencia con excelencia, ¿no?
4: ¡Bah, mamita!
3: Él,
4: estamos hablando del Girona, ¿no?
3: Él arranca en Danubio, Matosas no lo toma en cuenta y lo cede en a Bellavista, hace un montón de goles, vuelve a Danubio antes de ir a Europa, y ahí también hace un montón de goles. Recuerdo que Hamilton Ricard decía que si cuando le preguntaban qué 9 él veía, él hablaba de Stuani constantemente, aún en época de Cavani. Después que Stuani volvió a Danubio, recuerdo especialmente un partido con Progreso, que Danubio golea en Jardines y él hace 4 goles o 3 goles. Un día Danubio hace 7 frente a Progreso. Fue un gran goleador y bueno, y ha encontrado su lugar en el mundo después de calificada actuación en ligas de primer orden europeo. Estuvo en Italia, estuvo en la Premier y estuvo en España, nada menos, ¿no?
4: Sí, acá fue goleador, ¿no? Por allá por 2007, 2008, no solo de un torneo de apertura, sino también del campeonato uruguayo con 19 goles. Llegó a ser máximo goleador de la segunda división de España con 29, por allá por el 19-20, ¿no? Jugando en su equipo. Y entre otras cosas tuvo un recorrido muy interesante en la selección de Tabárez, ¿no? Porque siempre fue considerado en una selección donde era difícil meterse entre Suárez, Cavani y Forlán.
3: Bueno, Cristian Stuani, habiendo renovado con el Girona de España.
5: Bueno, para mí es algo increíble porque soy una persona que valoro mucho los pequeños detalles, las pequeñas cosas. Y aquí he vivido tantas, de un significado tan grande y también cosas también difíciles, que poder llegar a cumplir 10 temporadas con el club para mí es algo impensado cuando llegué el primer día, pero a lo largo de todo este tiempo también he aprendido a querer este club como... no sé cómo explicártelo, pero es un sentimiento... que llevo dentro y que, bueno, cada vez que hay una situación difícil o cada vez que que sucede algo, que tenemos que salir adelante todos juntos. Creo que a mí me llena de orgullo poder vestir esta camiseta, sentir estos colores y bueno, y dar todo de mí, como lo he hecho del primer día, para que el club consiga sus objetivos y también lo personal, poder sentirme orgulloso de todo el trabajo que he hecho todos estos años. Y bueno, te repito, con momentos muy difíciles, momentos que hemos tenido que aceptar, que digerir, como el que pasó la temporada pasada, y que bueno, que ahora el fútbol te da otra oportunidad de poder seguir creciendo e intentando mejorar en todo momento. Entonces, para mí es un momento de mucha felicidad, un momento que tenía muchas ganas que sucediera, y bueno, esperemos que pueda seguir disfrutando y seguir aportando cosas en el club. Sí, la verdad que la conexión con la afición la he sentido desde el primer momento que he estado aquí en Girona, porque en definitiva desde el primer partido que jugamos aquí, que es imposible borrar, contra el Atlético de Madrid, ese día el haber podido marcar dos goles en el debut histórico, ya eso me daba como un gran pie, ¿no?, para poder empezar una historia con este club, y que íbamos a imaginar que después de 9 temporadas íbamos a seguir por una décima, ¿no? Entonces, esa conexión con la afición creo que siempre ha sido especial. Yo lo he sentido dentro del terreno de juego cuando me toca jugar, también lo he sentido fuera, sin ir más lejos ahora, he sentido un cariño de la afición impresionante, me han llenado de mensajes en las redes sociales, en el WhatsApp, por la calle, y la verdad que eso también me ha hecho mucho que pensar, me ha ayudado mucho también a tomar decisiones, y creo que al final estoy aquí también en gran parte también por todo ese cariño y todo lo que me ha dado y me sigue dando, ¿no?, la afición. Entonces, para mí es un honor y es un orgullo poder seguir transmitiendo los valores que me identifican con este club, que es la humildad, el sacrificio, la lealtad, el compromiso, que creo que todo eso va conmigo, ¿no?, y lo llevo dentro, y me gusta transmitirlo y que también la gente lo vea de ese modo. Entonces, creo que tanto dentro del campo como fuera, creo que para mí es muy importante poder seguir trabajando en esto para que nuestros aficionados también se vean identificados con todo esto que estoy diciendo, y que se sientan sobre todo bien representados, que eso a mí es algo que lo tengo fijado de hace mucho. La verdad es que eso está ahí y me lo he ganado con mucho esfuerzo, con mucha dedicación, con días de mucho sufrimiento, con días de alegría, pero sobre todo también con el apoyo de mucha gente. No lo he hecho yo solo. Tengo una familia detrás que me acompaña en todo momento, mis compañeros, todos los cuerpos técnicos que he tenido, la gente que está en el día a día con nosotros, que la verdad que yo le tengo un respeto y los valoro muchísimo. Entonces creo que juntos hemos logrado hacer todo esto, ¿no? Y obviamente con la posibilidad que me ha dado el club de estar todos estos años aquí, que por más que yo siempre he tenido la buena voluntad y las ganas de seguir, entiendo que también muchas veces no ha sido fácil, ha habido momentos que también el club ha tenido que tomar decisiones, y siempre me ha demostrado que ha estado conmigo. Entonces, eso para mí no tiene precio. Entonces, aprovecho obviamente para agradecerlo, porque creo que si no hubiéramos tenido la sintonía que hemos tenido siempre desde que he llegado aquí, es impensado que hubiera podido estar tantos años en el club. Así que tanto como yo he hecho todo lo que he podido por el club, creo que el club también se ha comportado conmigo y siempre ha estado ahí. Así que, bueno, tengo que agradecer a todos los que han obviamente sido parte de darme la posibilidad de seguir en el club, y más allá del pensamiento que yo tenga y que siempre he tenido firme en poder seguir defendiendo estos colores.
4: Qué difícil, bueno, qué difícil hacer historia en una ciudad como, como Girona, ¿no? Que no es nada chica, ¿no? 110.000 habitantes, capaz que sí para Europa, pero es una ciudad considerable que está ahí metida en Cataluña, pero que tiene su, su, su forma particular de ser. Y plantar bandera en un lugar de eso, mamá mía, no solo con fútbol se hace, ¿no?
3: Sí, lamentablemente en el sube y baja que el fútbol propone, Girona tuvo un desarrollo bárbaro. De hecho, por primera vez en la historia jugó Champions la temporada anterior. Y Estuani se dio el gusto de jugar en Champions, aun cuando había perdido la titularidad. Este año las cosas no salieron. Ha tenido un gran entrenador que no continúa, que es Michel. Un técnico con una orientación integral a la hora de transmitir mensajes. Tiene un buen equipo. De hecho, por ejemplo, Ounahi, que fue una de las figuras de Marruecos en el Mundial, juega en este equipo. Habían llevado a Ter Stegen, que se lesionó apenas llegó, jugó, recuerdo, un gran partido contra Getafe, una tajada espectacular que hace ante Boselli, el uruguayo, en la definición del partido, y se lesiona. Se lesiona y no solamente se lesiona y pierde lo que de liga quedaba, sino que también se pierde el Mundial. Sí. Marc-André Ter Stegen.
4: Sí, pero es como decía Bruno, hay momentos en el fútbol que los goles te marcan o te dan lugar. Estuani ha perdido titularidad, como bien lo manejas, pero sin embargo le renuevan y le renuevan hasta es decir, le renuevan un año y pico más, ¿no? Cuando va a cumplir 40, pero es casi como a modo de agradecimiento, ¿no? O de tener que ver con una identidad, una identificación, ¿no? Una voluntad de no te vayas, que en el fútbol actual y en cualquier equipo, sea el Sportivo Barracas o sea el Inter de Milán, es muy difícil, porque siempre, bueno, se usa, se tira, se trae, se juega y se va cambiando. Acá hay casi una consideración pueblerina del Girona en función de Cristian Estuani.
3: Sí, pero no solamente eso, ¿eh? Si el Girona se mantuvo con chance hasta el final, fue por los goles de Estuani. Estuani agarró en la recta final una seguidilla de goles en los partidos decisivos.
4: Jugando 3-4 minutos por partido.
3: No alcanzó, porque el equipo venía muy complicado, muy comprometido, y porque además, increíblemente, pierde la permanencia en la última fecha. En la última fecha, con una serie de resultados, y cuando jugando como local, no logra ganar. Pero bueno, habrá más adelante de Cristian Estuani. Un par de referencias importantes. Si hablamos de selección, se confirma que Gustavo Bueno deja Danubio, la sub-19, y será el técnico de la sub-15 de Uruguay. Están definiendo la parte económica. Pagliete estuvo en contacto con Bueno, que por ahora no va a hablar hasta tanto no firme, pero por lo pronto hoy seguramente resuelva lo económico y se vincule como entrenador de la 15 de Uruguay, un hombre con dilatada trayectoria.
4: ¿Quién estaba? Estaba
3: en la 15.
4: ¿Él no estaba el Flaco? No.
3: ¿Quién fue el último técnico? Nacho González.
4: Nacho González 15, después 17. Pasó a la 17, ¿no? Sí. Y ahora no me acuerdo quién estaba. Pero bueno,
3: está. Ahora se.
4: Pero es la única variante. En la 17 no se mantiene Nacho González.
3: Sí, y se integra, bueno, a la estructura de AUF. Lo otro importante, lo de, hablando de selección, lo de Nicolás de la Cruz, que bueno, Rubio ha hablado con el jugador ha manifestado interés, ahora se está buscando la posibilidad de destrabar su salida de Flamengo, donde no va a jugar, no va a tener minutos, y en principio el jugador ha manifestado su conformidad para manejar una eventual venida por 6 meses al fútbol uruguayo, para después tener destino aparentemente en Rusia, que sería el lugar al que iría a jugar el año que viene Nicolás de la Cruz.
4: Lo que pasa es que todavía eso no está cerrado, porque fíjate que eso pasa por términos económicos también, ¿no? Uh-huh. Que más allá de la voluntad del jugador, de que Flamengo pretende que todo avance, no se ha hablado de lo económico, y esto puede ser un algo que trabe la situación. Hablabas también de pases, y hablabas de selección, Federico Viñas, ¿no? Arregló con el Toluca por 4 años, que esto no parece menor, en realidad la decisión ha sido entre clubes mexicanos, pero más allá de eso, una transferencia que supera los 13 millones de dólares, ¿no? Lo que habla de la voluntad de Toluca por contar con Viñas, el poderío económico que tienen los mexicanos y el momento de Viñas también.
3: Bueno, vamos a venir hablando de la selección femenina de básquetbol que se prepara para jugar el sudamericano. clasificatorio para la AmeriCup. Uruguay está en pleno proceso preparatorio con un plantel definido, las entrenadas por Gino Alderete, exitoso entrenador del básquet femenino, con toda una historia ahí en Sporting. Y bueno, el equipo uruguayo se prepara pues para este sudamericano. Hablaremos con una de las jugadoras más destacadas de este plantel, que desde esta semana se preparará en Fray Bentos para afrontar el tramo final en esta recta que tiene como destino el campeonato continental.
4: El campeonato continental que se jugará en... El Salvador, ¿verdad? Sí, se disputará el clasificatorio en Zárate, Argentina, del 3 de agosto al domingo 9. Uruguay debuta el lunes con Paraguay. Luego tendrá como rivales a Colombia y Argentina. En el otro grupo estarán Brasil, Chile y Venezuela como grupo B. Y Gino Alderete, que ya designó a las 12 chicas, que son como bases Carolina Fernández, Maite Pereira y Florencia Niski. Escoltas, Carolina Taño, Josefina Ceballos y Aldana Jalloso. Alera, Lucía Schiavo. Ala pivots están Lucía Anza, Josefina Rivera y Paula Fernández, además de Sabrina Molina, y como pivot, Selena Medrick.
3: Bueno, ya venimos con la palabra de una de las jugadoras representativas del plantel de Uruguay. Hay mucho más para compartir.
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2: Bueno, vamos a hablar con una de las jugadoras representativas del plantel de Uruguay que se prepara para jugar el Sudamericano, que es clasificatorio para la AmeriCup, en la recta final el equipo de Gino Alderete con un plantel definido y con la presencia destacada de Josefina Rivera integrando este plantel. ¿Cómo te va, Josefina? Un placer, bienvenida.
3: Hola, buenas tardes.
2: ¿Cómo estás? ¿Bien?
3: ¿Todo bien? Todo bien, por suerte.
2: Bueno, ¿cómo están?
3: Y bien, bien, estamos, como recién le contaba, en aprontes ahora, porque nos vamos mañana.
2: ¿Van a Fraiventos primero?
3: Sí, vamos a Fraiventos 2 días, bien. Que vamos, es como una concentración bastante chiquita, pero al fin y al cabo una concentración. Vamos a entrenar, doble horario, y ya el viernes nos vamos para Zárate.
4: Qué bien. Bueno, qué bueno, y que... Y cuánta expectativa, me imagino, ¿no? Qué cosa más linda estar en una selección.
3: Sí, sí, sí, sin duda. Siempre hay expectativas y objetivos a cumplir. Obviamente que sabiendo con lo que uno va y lo que uno tiene, pero creo que estamos mejor que otros años. Capaz que la preparación fue un poco corta, pero bueno, se hizo lo mejor que se pudo en todo aspecto. Así que, bueno... Iremos paso a paso.
2: Y cuando decís mejor, ¿en qué sentido?
3: Bueno, el otro día yo veía, me puse a ver que de las 12 que estamos convocadas, todas tenemos experiencia internacional.
2: Bien.
3: Que eso creo que no se daba otros años. Y bueno, también las edades, estamos más grandes, varias, y que bueno, eso influye. Porque te enfrentas con jugadoras de mucha experiencia y de edad allá, que son muy buenas. Así que por ese lado, y creo que el cuerpo técnico también está muy bien preparado para los que asumieron ahora. Así que bueno, por ahí.
4: Bueno, vos sabés cuánto daríamos nosotros por tener 27 años.
3: Bueno, sí, sí. Yo siempre me tiro de que soy vieja, pero obvio que no.
4: ¿Y eso que empezaste, vos empezaste de grande a jugar al básquetbol, ¿no?
3: Sí, sí, a los 18.
4: No, mira. Y antes jugabas al hockey. ¿Y qué hay del hockey en relación al básquetbol? ¿Qué te dio?
3: Bueno, en realidad, sí, mi vida hasta los 16 años fue el hockey. Me lo tomaba muy muy en serio. El básquetbol lo veía como algo, o sea, ni siquiera miraba partidos, no sabía ni cómo se jugaba. Sí tenía vínculos familiares hacia el básquetbol, pero que tampoco eran muy cercanos, entonces no sabía mucho. Y después de que, bueno, falleció mi mamá en 2012, me cambió mucho el contexto, fue ahí que me acerqué más a lo que es el básquetbol. Empecé a ir con mis primas a ver a las formativas, y bueno, después me fui copando y arranqué. Y lo que tiene con el hockey, o sea, no son nada que ver, pero bueno, son deportes de equipo, y sí, hay cosas, más que nada, fuera de la cancha, como, no sé, la disciplina, el trato con compañeras y todo eso que se repite, ¿no?
2: Ah, indudablemente. Esa linda historia que algún día nos contaste acá, fue la plataforma para entender este presente. Cuando hablas de este punto de experiencia en el que se encuentran varias de ustedes con recorrido, ¿también va por entendimiento del juego desde otro lugar?
3: Sí, es que sí, porque, bueno, nos enfrentamos a experiencias de todas, distintas experiencias, pero de otros países, con otras personas. Y bueno, cada una trae su impronta, obviamente, pero bueno, empezamos como a congeniar distinto, y para mí este año como que lo hacemos mejor.
2: Bien. ¿Qué tan importante es Gino Alderete en todo esto?
3: Bueno, a mí Gino me dirigió 3 años, creo, en defensor. Yo lo aprecio mucho, y creo que él está preparado para este tipo de desafíos. Me gustan mucho sus prácticas y también la manera que plantea los partidos. Hace mucho tiempo que no, yo no juego estando en el mismo equipo, pero bueno, tengo muy buenos recuerdos, así que nada, que me alegra mucho que esté.
2: Y si tuvieras que dar una que lo mira desde fuera, ¿no? Una referencia, ¿cómo juega este equipo uruguayo? ¿Qué características sobresalientes tiene para ser identificado y distinguido?
3: Mira, no nos hemos medido, no hemos tenido amistosos ni nada de eso contra selecciones, pero bueno, lo que se está tratando, lo que estamos tratando de que nos identifique es el aspecto defensivo, uh-huh. El tiro de tres puntos, porque capaz que no sé, lo que es en la pintura tenemos mucha desventaja, y el aspecto defensivo en cuanto a tratar de presionar bastante y generar pérdidas que nos den goles que a nosotras nos protejan un poco de las desventajas que tenemos en otros lados.
4: Lo que pasa es que, claro, vos me dices un 80 y sos alta, ¿no? Para
3: el básquet uruguayo.
4: Claro, para el básquet uruguayo.
3: En otro lado, ya en Argentina no soy tan alta.
4: Ahora, qué cosa linda lo que decís de ir al tiro de tres y a la defensa. O sea, si lográs esas dos cosas, mamá mía, ¿no? En un equipo.
3: Sí, sí. Creo que tenemos el potencial para hacerlo. No depende solo de una, depende de todas. Pero bueno, es lo que se viene trabajando en las... Nosotros estuvimos entrenando solamente los lunes por como 2 meses, y bueno, hace muy poquito es que entrenamos específico con la selección, porque pasa que acá en Uruguay, algo que no pasa en otros países, por ejemplo en Argentina, en Paraguay, que son rivales con los que nos vamos a enfrentar, ellas no están jugando sus ligas ahora, nosotras sí.
2: Claro.
3: Entonces se dificulta mucho más la preparación porque, bueno, no puedes dejar de lado el club.
2: Totalmente. Claro. Qué deporte maravilloso el básquetbol, ¿no? Con el grado de intensidad que tiene, con la toma de decisiones constante, con el vértigo que se impone en una cancha relativamente reducida en sus dimensiones, con un solo útil que se lo tenés que quitar a un rival para jugar, con las manos como elemento de dominio. Cuánta cosa tan desafiante.
3: Sí, sí, sin duda, pues es el deporte que todas elegimos y en realidad no solo el deporte, es la rutina que elegimos para nuestros días.
2: Ajá. Y todo lo que tiene como un valor adicional este tipo de circunstancias, ¿no? Jugar en equipo, compartir el éxito, la frustración, tanta cosa más allá exclusivamente del pique de la pelota.
3: Sí, sí, y algo muy importante es poder jugar por tu país. Creo que, no sé, a mí me genera algo distinto y
4: qué bárbaro.
3: Y quiero tratar de aprovecharlo lo más posible y bueno, ahora estuvimos algunas un poco sentidas físicamente, que era lo lógico porque por el tema de la liga, pero bueno, estamos tratando todas de estar bien para el principio, para cuando empiece el torneo, estar bueno lo mejor que se pueda y disfrutar también, ¿no?
4: Claro. Josefina, ¿vos terminaste comunicación? ¿Estabas estudiando, no?
3: Sí, estaba estudiando. Me quedan 4 materias.
4: Ah, mirá.
3: Ya entregué la tesis y la salvé. El tema es que este año estuve en Argentina hasta junio, hasta en realidad últimos días de mayo, y ahora no voy a hacer tampoco este semestre porque, bueno, estoy trabajando y me quiero concentrar en eso el año que viene. Justo ayer lo hablaba con mi novio, retomo y trataré de terminar ya, liquidar ahí.
4: Ajá, y estás trabajando con Dante, ¿no?
3: Sí, estoy trabajando con Dante.
4: Ah, mirá, gran valor. Con Dante Prat.
3: Sí. Le mando un beso porque lo quiero muchísimo a él.
4: La verdad que sí, un señor.
2: ¿Qué sí. diferencias notaste fundamentalmente en el básquetbol argentino en esta experiencia?
3: Bueno, lo que les dije recién, el tema de los físicos, yo, de las 5 grandes, digamos, que teníamos en el equipo, yo era la más baja de esas 5.
2: Bien.
3: Y acá no me pasa eso. O sea, soy de las más altas y tal, hay alguna más en mi equipo acá en Uruguay, pero nada, ahí como que se marcaba más la diferencia. Y me encontré con jugadoras, no sé, altas, fuertes y rápidas, todo eso junto, que capaz que acá ves una o dos de esas características en una jugadora, pero no las 3. Pero nada, me encantó la experiencia. Aparte, pudimos coronarlas 2 veces, entonces se disfruta mucho más. Pero sí hay diferencias de nivel bastante marcadas.
2: ¿Y intensidad de juego?
3: Mira, ahí no tanto. Creo que en Argentina se juega mucho mejor que acá lo que es media cancha. Y acá lo que priorizamos mucho es correr la cancha. Entonces a veces puede parecer más intenso. Mis compañeras que me fueron a ver allá, las de defensor, fueron bastantes, y me decían, ay, juegan lento. Primero les digo, miren, lo están viendo de afuera, no jugamos lento. Pero el tema es que en Uruguay estamos todo el tiempo con correr, correr, correr, correr, claro. Que a veces terminamos, parece una doma, pero...
4: Ajá.
3: Y no es así.
4: No corre la pelota, corren ustedes, claro.
3: Claro, y es una pérdida para este lado, para el otro lado, un tiro rápido errado para este lado, para el otro lado también. Y bueno, creo que en Argentina sí, la media cancha es mucho.

0: se le da mucha importancia y se juega mejor.
1: A vos te tocó jugar en un equipo que a nivel polideportivo tiene una historia muy rica, que Ferro, ¿no? ¿Cómo es institucionalmente?
0: Sí, sin dudas. Es un club enorme. Los deportes que pude ver fueron fútbol, fuimos a ver un par de partidos, ahí en el estadio, en el Ricardo Echeverri, creo que se llama, muy lindo estadio, y después algunos partidos de vóley, pero un montón de deportistas de alto rendimiento, que los ves pasar por todos lados, un montón de disciplinas de deportes distintos. Creo que no hay un club acá que llegue a eso, y nada, está de más. O sea, si bien yo compartía mis momentos con mis compañeras de básquet, se veía toda esa cultura y está buenísima.
1: Bien, bien, buena descripción, buena pintura nos haces. Ahí hubo una figura histórica que fue León Knudel, que fue una figura que marcó el desarrollo deportivo de Ferrocarril. Y ahí jugó el Tato López, nada menos, ¿no? Hablando de básquetbol uruguayo.
0: Sí, y Marcelo Capaldo no jugó.
1: Yo no sé si jugó Marcelo, vos sabés, en Ferro. No lo tengo tan claro.
0: Técnico sobre él, pero sé que me dijo algo, pero después también estuvimos hablando de que se habían enfrentado en la selección y creo que ahí me mareé, pero bueno.
1: ¿Quién era tu entrenador, perdón, Josefina?
0: Gabriel Fernández.
1: Ajá. Qué bárbaro, ¿no? Qué linda experiencia, siendo un equipo tan tan importante y tan significativo, ¿no? Bueno, y habiendo tenido el éxito sobremanera.
0: Sí. La verdad es una experiencia que para mí me marcó mucho y nada, la recuerdo todos los días. El otro día estaba mirando de vuelta las finales porque la verdad las disfruté mucho y bueno, las ganamos.
1: Y si bien era acá nomás, del otro lado, ¿cómo fue vivir afuera?
0: Bueno, estuvo muy bueno. Obviamente que tenía ganas de volverme muchos días, pero está. También pude volver de a 2 o 3 días un par de veces, entonces eso se me hizo como más ameno, y Ángel estuvo conmigo allá porque a mí me dieron un apartamento para mí, estuvo 2 meses seguidos, creo, antes de que tuviera que venir a entrenar.
1: Mira qué bien.
0: Entonces, bueno, como que fue más tranqui
2: llevadero,
0: para mí.
2: Claro.
0: A mí no me gusta estar tanto sola, sí disfruté momentos sola porque está bueno también tener ese espacio para una. Pero bueno, hubo de todo.
2: Mirá, acá me marca Parietti que tenía los datos de Marcelo, jugó sí, pero de jovencito, en el 99 jugó
0: en
2: Ferro.
0: Claro.
2: Che, a mí me quedó una curiosidad. ¿En qué enfocaste la tesis que ya salvaste de comunicación?
0: Yo hice y hago comunicación organizacional.
2: Ajá.
0: A nosotros nos dan una lista de organizaciones a las que tenemos que diagnosticar lo que es la parte de comunicación. A mí me tocó la Facultad de Derecho.
2: Mira, pues buenísimo.
0: Sí, estuvo muy bueno. Por suerte a los profesores les gustó tanto nuestra tesis que la tuvimos que presentar en prorrectorado y en un par de lados más, así que por suerte no fue muy bien.
1: Qué bien, qué bien.
0: Sí.
1: Un placer escucharte, Josefina. Estaremos atentos, seguramente en contacto durante el desarrollo del torneo. ¿Cómo la ven en cuanto a posibilidades de acuerdo a las referencias de los rivales?
0: Bueno, mira, hay un tema que no van ni Ecuador ni Bolivia, porque creo que que pasó algo, hay un montón de quilombos con la FIBA, y creo que cada selección tenía que pagar, o sea, asumir todos los gastos,
1: claro,
0: que antes como que te daban una ayuda. Entonces creo que esos dos países por eso no van. Entonces, bueno, para nosotras, si iban, eso yo creo, tampoco es que se habló mucho, pero es el objetivo de ganarle a esos dos países que ha costado, y más en el último sudamericano, no se le ganó a Bolivia, no sé si jugaron contra Ecuador, yo a ese no fui. Pero bueno, ahora el primer partido que tenemos es con Paraguay, creo que nos podemos medir bien, y nada, o sea, es el primer partido aparte, y vamos a salir con toda, porque creo que tenemos chances.
1: Bien. Un placer escucharte. Gracias por la buena disposición de siempre. Éxitos. Saludo extensivo a tus compañeras. Y bueno, que vengan cosas buenas, que sea disfrutable la experiencia. Muy amable.
0: Bueno, muchas gracias a ustedes siempre por difundir el básquet femenino. Y bueno, les mando un beso a todos.
2: Un placer enorme. Genial.
1: Ahí está.
0: Chao, chao.

Alves, un gran saludo y a seguir así, ¿no? Desarrollando su actividad entre los tres caños, muy buena bolera, con actividad en selección también, así que bueno, bienvenida sea la oportunidad para hacerle llegar el saludo. Pausa, venimos, juega Nacional esta noche, hablaremos de eso.

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8: Para mí no se entrena igual a adultos que a chicos. Algunas cosas sí, obviamente, pero otras, a un chico de 15 años, de 14, de 13, a mí, mi opinión es que tiene que ser más salvaje, más libre de toque, más... Con el tiempo las cuestiones tácticas se incorporan. Ahora vos para hacer un movimiento táctico, para recibir una pelota, tenés que tener con qué quedártela. Hoy tienen menos el jugar por jugar, y jugar por jugar es maravilloso. Después llega uno de cada 100. Entonces si le sacamos ese jugar por jugar, libre de toque, y le estamos sacando el juego, le estamos poniendo reglas a por ahí suena medio romántico, pero a la escondida o a otros juegos que uno juega de chiquito. Imagínate que te decían, bueno, te podés esconder acá, nada más. No jugás más. Bueno, en los clubes tenemos que entender que ya no tienen esa parte, o la tienen cada vez menos. Siente pasión por jugar, quiere ganar, juega mucho tiempo, pero claro, siempre que tengas la posibilidad. Si hablábamos recién los chicos que van al colegio a la mañana, después tienen una hora de colectivo, llegan a un lugar de entrenamiento, ahí están una hora y media, otra hora de colectivo, no hay tiempo para... El mundo fue a donde fue. Por ahí en el interior juegan un poco más, tienen más lugares en los que juntarse con los amigos, los padres tenemos más miedo de que vuelvan a las 10 de la noche cuando te llaman para comer. Cambió el mundo. Dejémoslo jugar un poco más. Es mi manera de ver.
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9: Bueno, va a Nacional esta noche con Martín en el arco, Ancheta, Rogel, Calvo y Cándido en el fondo, Boggio con Lucas Rodríguez y Dos Santos en el medio, Verón Lupi y Silvera, Gómez como punta para jugar frente a Tigre.
10: Este Tigre que repite, Diego Dabove no cambia los 11 que ganaron en Montevideo, 3-0, vaya diferencia. Zenobio, Moreno, Lazo, Barrio Nuevo, Venegas, Saralegui, Elías, Leyes, López, Martínez e Ignacio Russo.
9: Bueno, el equipo de Jorge Bava intentando levantar la cabeza.
11: No, lo que pasa es que es algo que no es únicamente de nosotros. Yo entendí, hablé con ellos y es que

0: Y bueno, ellos están a fin con la idea, a fin con las cosas. Después, rivales, la decisión a veces la tomás en parte por vos, en parte por lo que te dejan. El mal momento, porque es lógico, todos lo sabemos en el fútbol, que la parte anímica juega un rol grandísimo en esto. Porque cuando no se te dan las cosas, hay nerviosismo, te apurás, equivocás los caminos. Y bueno, y en eso estamos, equivocando los caminos, mostramos, corregimos, tratamos de corregir. Están convencidos con eso. Llega un momento, pasa el otro día, empezás perdiendo, empezás a equivocar los caminos, nerviosismo, estás de local, querés ganar, empezás a saltar línea, por ponerte un ejemplo, y de repente no es lo que estaba estipulado, y ahí otra vez a reconvertir. Es parte de esto, lamentablemente. Lo anímico juega un rol grandísimo en todo esto, y obviamente se agrava, no se dan los resultados, tenés una fricción, tenés un gol en contra, la ansiedad de la gente, que es lógica, hace que no tomemos decisiones equivocadas. Te lo puedo decir porque estuvimos con Sebastián del otro lado y a veces pasa. En los momentos de fluidez que va todo bien, y es fácil tomar una buena decisión correcta, pero llega un momento que de repente satura esos momentos. Estamos trabajando en todos los aspectos, lo técnico, lo táctico, lo físico, en lo mental, para que, bueno, acercarnos a ganar, que cada decisión que tomen sea la correcta, y cada uno tiene decisiones diferentes dentro del campo y fueron por ese lado. Pero bueno, ellos están afín con la idea, afín con sacar esta situación, que es lo importante, estamos todos involucrados, no hay nadie que no se siente involucrado en este mal momento. Y bueno, creo que pasó por ahí un poco la declaración esa.
1: Bueno, y nos vamos a hablar con alguien que mucho tiene que ver con todo esto, ¿no?
2: Bueno, es un placer saludar al doctor Campos. ¿Cómo te va? ¿Cómo andás, Enrique? ¿Todo bien?
3: ¿Qué tal, José Carlos? ¿Cómo están ustedes? ¿Cómo estás, Mario?
1: Muy bien, muy amable,
2: por suerte,
1: doctor.
2: muy bien. Bueno, qué día bravo hoy, ¿eh? ¿Por dónde mirarlo, no? Y esto dicho, bueno, por lo que pasó acá, se trata de fútbol. Sabemos la consideración y la identidad que tenés y le tenés a Nacional, la confianza, pero 3 goles, mamá mía, ¿no?
3: Sí, yo creo que una de las formas de encarar el tema es pensar en que puede de alguna manera ayudar a jugar más distendido, porque en realidad tenés todo para ganar, porque ¿quién va a criticar si hoy no se gana por 3 goles o más? Es muy difícil, ¿correcto? Sobre todo después del partido que tuvimos en el parque. Entonces, partiendo de esa base que ya no hay nada para perder, al contrario, está todo para ganar, creo que puede ser un buen aliciente y además es un equipo que está en condiciones. De la misma manera que Tigre nos hace un gol a los 2, 3 minutos de comenzado el partido, ¿por qué no poder hacerlo nosotros aquí?
1: Claro. Enrique, ¿ya se hizo la reunión técnica con donde se definen los detalles del partido?
3: Sí, efectivamente. Eso está fijado siempre a las 11 de la mañana en el estadio donde se disputa el encuentro y fue todo sobre lo que es de estilo realizar y se dieron todos los pasos necesarios.
1: Bien, sin ningún detalle, nada, nada, nada para precisar, todo dentro de lo
3: No,
1: habitual.
3: no se confirmó los uniformes de cada equipo, por ejemplo, que Nacional va todo de blanco, media, short y camisa, arquero de bordó. Se confirmó un cambio que había habido con relación al punto de encuentro de los simpatizantes de Nacional que vienen a ver el partido en Avenida Ilia y Avenida de los Constituyentes. No se permite allí arrancar en la burbuja policial con autos particulares, pero sí con transporte colectivo. Y después se conversó nuevamente sobre las nuevas reglas, si bien ya son de conocimiento de todos los planteles, los asesores de árbitros en estas reuniones tratan de insistir en esos puntos para que todo fluya. Y el resto, todo lo ya conocido.
2: Ajá, doctor Campos, nos hablaron de 25 ómnibus que fueron, ¿es así?
3: Nos comentaron eso, yo no quiero payarte, no quiero dar una información exacta
2: Claro,
3: de
2: porque.
3: datos, pero sí Wilson Miravalles y Andrés Rodríguez siempre están en esos temas y me decían que estaban controlando. Ha sido de mucha ayuda tanto las fuerzas policiales argentinas como nuestro Ministerio del Interior para tratar de minimizar los riesgos de todo lo que pudiera suceder, sobre todo después de aquel insuceso que afortunadamente fue muy lejano al estadio y nada tuvo que ver con el Club Nacional de Fútbol.
1: Bueno, pero justamente, ¿no? En vistas de eso, están dadas todas las garantías con la intervención de un lado y otro de los encargados de seguridad para que hoy esté todo bien planteado, que las garantías puedan cubrir cualquier eventualidad que pueda ocurrir.
3: Sí, sobre todo nos han informado que incluso han habido intercambios entre personas vinculadas a cada hinchada, y la hinchada del equipo locatario en esta ocasión tiene claro que no hubo nada premeditado ni nada buscado por la falange mayoritaria tricolor, ni mucho menos, y por lo tanto no hay por qué pensar en rencillas o devoluciones de favores, para hablar gráficamente, ¿no?
2: Claro, claro. Bueno, de momento todo tranquilo. ¿Cómo es ahí la zona, esa victoria tan famosa?
3: Es una zona muy linda, hay toda una dársena, un afluente del río Luján, donde están amarrados muchísimos barcos, alrededor de esos espejos de agua, varios edificios no muy altos, separados. Eso es una zona residencial muy muy bonita, muy linda, por suerte. Estamos del estadio, estamos alrededor de 40 minutos de traslado, con la escolta policial va a ser más ágil seguramente. Está todo muy tranquilo, por suerte.
1: Bueno, en las últimas horas el plantel recibió significativas visitas, ¿no?
3: Sí, no sé en particular, ayer estuve viendo a Charly Lozano, pero ¿a quién te refieres en particular?
1: No, eso, Lozano, el Diente López, Pablo Budna, gente que mantiene vínculo con Nacional, ¿no? Afectivo, sobre todo.
3: Alguno, eso es muy bueno, porque mantiene justamente ese vínculo afectivo, y aparte gente que sabe todo lo que se juega al club y siempre está tratando de acercarse, ¿no?
2: Bueno, Enrique Campos, un placer como siempre, que le vaya muy bien a Nacional esta noche. Gracias por estar, un enorme abrazo.
3: Por favor, gracias a usted por permitirme estar en contacto con la afición tricolor.
1: Muy agradecidos,
3: Hasta luego.
1: Ahí está Enrique Campos, que estará seguramente a nivel de campo, ¿no? Siendo
2: claro,
1: oficial de competencia, y habiendo participado en esa reunión técnica donde se confirmó que Nacional va a jugar enteramente de blanco su uniforme para esta noche, el arquero de Bordeaux. Todo determinado en la reunión con autoridades de Conmebol realizada en la mañana de hoy. El que espera es Montevideo City Torque.
2: Sí, Montevideo City Torque será el rival del que gane esta serie, que de momento la tiene Tigre porque de visitante ganó 3-0.
1: Bueno, hablaron Marcelo Méndez y Franco Tornacioli, el golero, de lo que viene, del rival que le tocará Nacional.
4: Bueno, sí. Primero hay que enfocarse en el partido que viene, que es Wander. Sin duda que vimos el partido de Nacional y Tigre. Bueno, todavía no. Esto es fútbol y no está cerrado, pero bueno, nosotros hoy por hoy estamos pensando en Wander y después veremos la Copa Sudamericana. Pero el partido que vamos a jugar ahora el viernes que viene es muy importante porque nos puede dar el paso a una final, que creo que para el grupo y para el club sería muy bueno.
5: Nosotros tenemos un montón de cosas importantes para jugar, esperando rivales en octavo de Copa Sudamericana. Podemos tener una posible final, ya la tenemos el viernes con Wander, y una posible final con el ganador del otro grupo. Como te decía, estamos cuartos en la tabla anual, o sea, el equipo está siendo competitivo, ellos, gracias al esfuerzo de ellos, ¿no? Entonces ellos también están muy comprometidos con la causa, así que nada, nosotros estamos tranquilos, la directiva nos marca también tranquilidad, así que seguimos contando con estos jugadores.
1: Bueno, hay novedades vinculadas con el fútbol en general, con la FIFA en particular y con el Campeonato del Mundo. The Times publica que Infantino plantea vender participaciones en el Mundial a inversores privados.
2: ¡Pah!
1: Para seguir generando inversiones a costa de la deportividad. La UEFA le ha salido al cruce. Esto cruza una línea que las instituciones rectoras del fútbol nunca deberían trascender. La UEFA lo toma en serio y cada asociación debe hacer lo mismo. Todos los que formamos parte de esto deberíamos estar preocupados por el futuro del deporte. El alma del fútbol no son activos para comerciar, especialmente cuando no sabemos ni quién se beneficia financieramente de todo esto. Nosotros no somos propietarios del fútbol, tampoco la FIFA lo es para venderlo, dijo Seferín, el presidente de la UEFA. No es fácil, ¿eh? No es fácil con esta tendencia de un fútbol cada vez más con sentido comercial, donde Infantino parece no tener límites y se puede generar este tipo de situaciones con luchas notorias de poder como, como fondo, pero con...
2: No, pero la UEFA está la va pulseando a la FIFA, claro, continuamente, ¿no? Por lo menos, al parecer, van por caminos distintos.
1: Bueno, pero en este caso la que pulseaba me parece que la FIFA, ¿no? Con este anuncio, manifestación de intenciones del presidente Gianni Infantino. Después lo otro, a mí me parece rarísimo, ¿no? Rarísimo. Toda esta historia de la serie, las conspiraciones que se han tejido. Algunos periodistas argentinos diciendo cualquier disparate de las cosas que pasaron, de por qué Argentina perdió la final, de la charla del vestuario. Toda una novela, todo un humo impresionante. Y después, por otro lado, dentro de todas estas versiones que a veces tienen mucho de pies y muy poco de cabeza, se dijo en su momento que los jugadores ecuatorianos, cuando quedan eliminados por México, que lo pasó por arriba a Ecuador, habían sido amenazados y que por eso no habían jugado, entre comillas, el partido, que casi que lo habían entregado por temor a las amenazas. Bueno, habló por primera vez después del Mundial el técnico Becachese y le preguntaron justamente acerca de este tema. A ver.
6: ¿Cómo los vio a los jugadores? ¿Estaban nerviosos, pensativos, temerosos? Digo, porque ese otro punto. Incluso llegó hasta Argentina, Feynman, un periodista de mucha trayectoria, habló. Hasta la presidenta Sheinbaum de México hizo referencia a esas amenazas. ¿Cómo estaba el clima adentro y usted qué pudo conocer de ese tema de las supuestas amenazas a los jugadores?
7: No, para nada. O sea, esas son todas situaciones que yo desmiento tajantemente, por lo menos desde mi conocimiento y mi capacidad como conductor para recibir información, ¿no? Después, ya te digo, eso es totalmente falso. Nosotros perdimos porque México fue mejor que nosotros en ese primer tiempo, porque nos superó futbolísticamente y porque convirtió... Entonces, después se generan todo este tipo de situaciones que hoy también estamos en un mundo donde sabemos que es un mundo de incertidumbre, donde la única certeza que tenemos es que el 90% de las cosas que circulan en las redes son falsas. Eso es lo que yo siento, ¿no? Okay. Me parece que cuando se pierde, a veces es más fácil decir, bueno, se perdió porque el rival fue mejor, porque nosotros no hicimos las cosas que teníamos que hacer, y se termina el debate, ¿no? A generar toda una situación de conspiración o de teorías que realmente no son ciertas. Entonces, lo más conveniente siempre es ir con la verdad.
1: Claro, sin ninguna duda, está perfectísimo Becachese en el lugar que se para para reconocer que tuvieron enfrente a un rival superior. Lo mismo que deben hacer los argentinos, entender que España los bailó en la final, no lo dejó patear al arco, y fue infinitamente superior, levantó legítimamente el título, la copa. ¿Qué necesidad de andar creando todos esos fantasmas de una manera tan inconsistente que llama poderosamente la atención? Bueno, Parietti, diga.
8: Bueno, tema Suiza-Argentina.
2: Hola, Parietti, ¿cómo anda?
8: Todo bien, la famosa roja en Bolo. ¿Se acuerdan? Cuando el partido estaba peligroso para Argentina, llegó esa simulación que después la fue a ver al VAR el árbitro del partido y termina echando al jugador suizo. Bueno, ahora salió que a través de la circular número 34, emitida este martes, la International, bueno, Football Association Board, la IFAB, confirmó que estuvo mal expulsado en Bolo. ¿Por qué? Porque dice que una tarjeta amarilla, que no sea una segunda tarjeta amarilla, solo puede ser revisada para identificar al jugador que cometió la falta. Pero la falta en sí no puede ser revisada y o modificada, lo que hicieron con Embolo. Bueno, después de que terminó el Mundial y que Embolo fue expulsado y fue beneficiado a Argentina en un partido donde lo tenía ahí contra las cuerdas.
2: ¿Cuál es la información que tenés?
8: Es esa, que Embolo estuvo mal expulsado en el partido.
1: Bueno, pero también lo que se dice por parte de IFAB es que esto será considerado y anunciado en una próxima circular y que en tanto la expulsión estaba comprendida. El tema es la aplicación de este tipo de ajustes sin el alcance
2: claridad
1: absoluto.
2: También, sin la claridad.
1: Y directamente en el Mundial, cuando siempre hay pruebas exploratorias precedentes, exacto, que permiten, bueno, ensayo de error.
2: Ahora viene toda esta regla para el torneo clausura del campeonato.
1: No, después lo otro importante, es lo que ayer planteaba Parietti, que se va a aplicar a nivel de la Carabao, que es el tema de los goleros. Eso sí está bien. ¿Dónde? Si el golero hace tiempo
8: atendiéndolo,
1: tiene que salir un jugador que tiene que estar ser elegido por el técnico y En caso de que el técnico no proceda en cuestión, creo que son 10 segundos que tiene el técnico para resolver.
2: Sí.
1: Sacan al capitán. Y si el capitán es el golero, de antemano el golero tiene que avisar cuál es el compañero que saldría en caso de tener que extender el alcance.
2: Uah, van a hacer una asamblea.
8: No, en un segundo. Claro. El técnico no se decide, va al golero y el golero dice, no, el segundo capitán es él, listo, para afuera.
1: No, pero en el sorteo ya, el golero tiene que dejar constancia quién es el que sale en caso de que se aplique este ajuste normativo. Bueno, siempre es bueno escuchar a Alejandro Dolina, en este caso hablando del Mundial, y él propone algo muy interesante ante este tipo de circunstancias con tanto nacionalismo exacerbado en juego cuando se disputa un campeonato del mundo. Él habla, propone pensar sin exagerar.
9: Pero no podemos dejar que el fútbol sea el eje, el faro que miramos para orientar nuestra opinión general acerca del universo. Y entonces, como el jugador argentino por ahí tuvo actitudes un poquito belicosas, decir que Argentina, bla, bla, bla, o como España salió campeón, entonces te da bronca y te haces anti-español. No, señores, no. ¿Cómo voy a dejar yo de amar a España como la amo? ¿Porque nos pegaron un baile o porque el país, el diario El País, saca una nota acerca del supuesto racismo de la Argentina? Yo no voy a dejar eso. Yo no me voy a enojar acá en lo interno. Y nunca lo he hecho con ningún tipo que sea de River. Ustedes no tienen, los hinchas de Boca no tenemos amigos entrañables que son de River. ¿Qué hacemos? Los acusamos de racismo. Dejemos el fútbol cuando estamos haciendo otra cosa. Por Dios, cuando hay que pensar, pensemos.
1: Bueno, está bien eso, ¿no? No usar el fútbol con segundas intenciones como se dan en este tipo de casos.
2: Claro, que terminan culpándolo.
1: Nada, pero habitualmente son enfoques manipulados y se terminan yendo de cauce, de manera clara, notoria, definitiva. Bueno, tiempo de pausa, ya que estamos con Dolina.
10: Ahí está, se tiene que ir el ídolo, se tiene que ir Dios. ¡Arrodíllese ante Dios! ¡Este es Dios! ¡Así nos quedamos vos!
11: Ahora, si los scouts del Atalanta están viendo esto, se van a matar.
9: Me parece increíble que un negocio que involucre tanto dinero como el fútbol esté manejado por gente que no entiende lo que está haciendo, pero que no lo entiende del modo más absoluto. No entiende lo que está pasando, no entiende cuál debe ser su función y no entiende de qué manera se da el fenómeno del fútbol visto por televisión. No me interesan sus conversaciones. Te pone el partido y baja a los relatores por ineficaces, como hace uno muchas veces. Nota que le está faltando algo a ese partido. Me temo que el fútbol transmitido por televisión necesita también de la palabra. Entonces, quiere decir que en principio el sonido del público que sale, ¿no? Eso es algo. Pero también el tipo que te cuenta. Y es importante que la referencia entre lo que está pasando y lo que se está diciendo sea instantánea y absolutamente referencial y directa. Es decir, el tipo que habla me tiene que decir lo que está pasando. Me tiene que decir lo que está pasando. No puede estar conversando de otras cosas con el tipo que lo ayuda. Y no puede ocurrírsele un tema que a él le parece interesante cada más o menos 30 segundos. Otra cosa interesante, ¿cuántos jugadores del Real de Madrid han nacido en Dinamarca? ¿Qué me importa? Estoy en un momento de enorme emoción y vos tenés que mejorar la emoción de ese partido, dándole emoción a tu relato, participando de mi emoción y no borrándote para recordar cosas que pasaron hace 50 años. No podés cambiar de conversación, no podés. Y el que no sabe eso, no sabe nada.
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20: Bueno, y ahora me voy a tomar un atrevimiento. Esto lo escuché en un programa que se llama Derechos Exclusivos. Y bueno, y un día escucho este tango y digo, vos, pero este tango tiene que ir enganchado de jugadores del pasado, como sea, porque dice...

0: ¿Cómo la enganchó Mauro?
1: Desde
0: el pique la artística, donde menciona el alemán Gerardo Dorado, que vincula el sueño del pibe con jugadores del pasado.
1: Qué lindo.
0: En el pique escuchamos el sueño del pibe. Y Mauro ahora lo engancha con jugadores del pasado, ese tema maravilloso del alemán, donde habla justamente.
1: No tener el streaming para ver el baile Shakiro de Pocho.
0: De los jugadores que no llegaron. Y parte de lo que fue el espectáculo del último domingo en el Auditorio del Sobre de Gerardo Dorado, el alemán, donde estuvo presente Mauro Imbriaco, no sabemos con quién, pero bueno, mirando ese espectáculo que valió la pena, recomendable, de Gerardo Dorado y varios invitados. Numa Moraes, bueno, la presencia con aplicación tecnológica de Laura Canobra mediante un video coordinado que apareció en la pantalla, entre otros, en una noche inolvidable del último domingo. Habló de Guren, de la confianza en Baba, hoy juega Nacional.
2: Yo sigo teniendo la misma confianza del día que fui a hablar con Jorge a su casa y que hablamos por teléfono también antes de venir y que incluso ya habíamos tenido conversaciones anteriores en el tiempo que nos habían podido dar. También sigo teniendo el convencimiento de las decisiones que fuimos tomando a medida que fue pasando este año en cuanto a lo planificado, a la coincidencia que tuvimos con el club en cuanto a los pasos que íbamos a dar. Es indudable y es de alguna manera más que entendible de que a pesar de que nosotros planificamos algo, lo compartimos, el diagnóstico que habíamos hecho de los por qué, de las cosas que nos venían ocurriendo y de hacia dónde íbamos, que fue conjuntamente con el cuerpo técnico, con el área deportiva y con la dirigencia, hacia dónde íbamos, qué cambios queríamos realizar, que hoy inmediatamente los resultados no se nos dieron y el otro día recibimos un golpe importante, porque la ilusión que nosotros teníamos de hacer un buen partido y dejar una llave abierta no se dio y es, como dije antes, indudable de que haya un descrédito en cuanto a las decisiones que se tomaron. Nosotros estamos con el mismo convencimiento y la misma fuerza de que esto va a ir a mejor y que las cosas van a mejorar y que el objetivo que nos habíamos puesto de que nosotros fuéramos bicampeón uruguayo estamos en el camino. Obviamente, y no somos necios, de que el otro día dimos un paso atrás en cuanto a lo que nos queda. Pero nos queda un partido y que a nosotros nos obliga constantemente de ir a buscarlo. Difícil. Difícil, pero de todas maneras nosotros tenemos el mismo convencimiento. Yo estoy más que convencido que Jorge es el entrenador y su cuerpo técnico, además están trabajando ahí.
0: Bueno, vamos a escuchar este momento de la conferencia de prensa de Pablo Peirano, que es el técnico de Bucaramanga, el ex entrenador de Nacional, justamente. En la conferencia apareció un padre y un niño. No entendí bien si el padre estaba encargado de parte de prensa, pero el niño le trasladó inquietudes y preguntas a Peirano y se dio un momento particular, amable. Esto fue lo que pasó.
3: En esta oportunidad, por circunstancias de la vida, es la primera vez que mi hijo viene al campín conmigo y creo que es él el que quiere preguntarle a los dos.
4: ¿Se anima?
3: Se llama Samuel.
5: Bueno, profe, yo te quiero preguntar.
6: Tranquilo, tranquilo.
3: ¿Qué ibas a preguntar?
6: Amor. Adelante, tranquilo.
3: ¿Quieres preguntar qué? ¿Cómo? Está muy emocionado.
4: ¿Cuál es? A ver, que el padre le sople la como estamos copiando, a ver, dígale.
3: Sí, exacto.
4: ¿Qué iba a preguntar?
3: Es fiel hincha, la verdad, pero es rolo. Bien. Es bogotano. Bien. Pero ama el Bucaramanga por su papá y por su abuelo. ¿Sí? ¿Te animas, amor? Se emocionó.
4: Es un regalito, Samuel, en el vestuario.
6: Sí, te vamos a dar un detalle, Samuel.
3: ¿Te van a dar un detalle?
6: Claro que sí. Mira, ya te lo ganaste. Eso, no llores, tranquilo, Samuel.
5: Yo te quería preguntar, ¿cómo te va con la rutina con el Bucaramanga?
4: Bien, desde el primer día que llegamos, nosotros, Pablo y todo el cuerpo técnico, estamos muy, muy felices en el día a día y encontramos una institución que tiene buen grupo humano para la parte de trabajar. Y la rutina a mí me gusta porque me gusta trabajar mucho conjunto con los jugadores, no es un tema de uno solo. Así que me va muy bien la rutina y me aburro mucho cuando estoy en casa sin hacer nada, por eso con los jugadores entrenamos bastante, bastante tiempo. Así que la respuesta va por ahí. Estamos muy felices todo el cuerpo técnico con la rutina.
6: Gracias, Samuel. Muy buena tu pregunta.
0: Bueno, lindo momento ahí, ¿eh? Pablo Peirano, muy, muy amable, muy cercano con el niño presente ahí en la conferencia de prensa de Atlético Bucaramanga, todo esto en el marco del fútbol colombiano. Bueno, lo repetimos, hoy 19 horas. Y hoy también es el lanzamiento de la actividad de Copa AUF, entre otras actividades. En realidad, la convocatoria es de AUF y de DirecTV, ¿no?
7: Sí. Y ya uno de los cambios para esta nueva Copa es que el campeón y perteneciendo a Primera División va a ser Uruguay 4 en la Copa Libertadores. Cambia ya el premio que antes era.
1: ¿Qué te parece? Premio y premio es.
0: La invitación planteada habla de la nueva era celeste, el deporte de todos donde tiene que estar. Se habla de mucho más competencia, más pantallas. Es la creación de una nueva señal que se va a llamar COUTV, ¿sí? Que incluye la Copa AUF Uruguay, el fútbol femenino, el fútbol playa y el fútbol sala. Además de todas las competiciones de OFI. COUTV. Esto será presentado hoy en el Radisson Victoria Plaza, en el Ballroom, piso 2, a la hora 20. Parietti.
7: Y ahí va a estar Parietti, derechos exclusivos. Bueno, a ver, el relator.
0: Eso no le importa a nadie.
1: ¿Cómo? No, a mí me interesa.
7: Mañana vamos a tener todas las repercusiones.
0: ¿Quién va a estar? A mí me interesa. Va a ser el presidente Lau, presidente del club.
1: Parietti.
7: Parece que va Domínguez. Que viene Domínguez.
0: Bueno, esto es con la participación del Comité Olímpico Uruguayo. Por algo la señal se llama COUTV, ¿no? Y repetimos que tiene a DirecTV como pantalla, como medio de difusión, tomando en cuenta que DirecTV adquirió uno de los paquetes y especialmente, en este caso, el paquete, concretamente el paquete del fútbol amateur, y de ahí la presentación de esta nueva iniciativa.
1: Pasa que en realidad AUF hoy por hoy DirecTV es el socio operativo de AUF, ¿no?
0: Y de alguna manera sí, porque es quien tiene
1: lo que era casi lo que era Tenfilante.
0: Sí, a nivel cable, en el streaming.
1: A nivel cable, muy bien dicho.
0: Lo tiene Tenfil, y bueno, en este caso.
1: Sí, la operatividad también, de alguna manera, porque la producción es de Tenfil también.
0: No, además, en este caso, bajar a tierra un tema que estaba pendiente. De hecho, los clubes del interior habían amenazado con la posibilidad de no jugar la Copa AUF Uruguay en la medida que no se les regularizara todo lo prometido en cuanto a distribución de ingresos, justamente por este paquete que adquiere DirecTV, que ahora sí cobra formalidad con este anuncio que será, repetimos, promocionado en la noche de hoy desde la hora 20 en el Radisson Victoria Plaza.
7: Exactamente. Bueno, con novedades porque, bueno, vamos a explicarlo más adelante, mañana, el nuevo formato. Hay un lío bárbaro.
1: Explícalo.
7: No, es que ahora, y es para entenderlo también, es complicado.
0: Sí, 40 clubes, bueno, los amateurs por un lado, los profesionales por el otro.
7: Claro, ya no es que se cruzan todas con todo, sino primero los amateurs y esperan los profesionales a las instancias finales. Y bueno, primeros partidos, obviamente, directo a penales también, como venía siendo en todas estas fases preliminares.
1: En las fases preliminares hay son eliminatorios, digamos, ¿no? Es decir, queda uno solo y en la medida en que empaten van a penales.
7: Sí, y después cada vez que van clasificando viene el sorteo para después, bueno, medirse con los de la liga profesional.
0: Bien, estaremos con todos los detalles mañana y con testimonios que se comprometió a recoger y a traer Jorge Andrés Parietti. En ti confiamos, ¿no?
7: Por supuesto, y aquí estaremos, como todos los días, de lunes a viernes.
0: ¿Con material o sin material?
7: Ah, antes que me... Pero ya me estaba olvidando.
1: Te olvidaba.
7: Ya me estaba olvidando.
1: De Adrián.
7: No, de saludar a mi viejo, a mi padre.
1: ¡Opa!
0: ¡Ay, es el cumpleaños! ¡Ay,
7: es el cumpleaños! No.
1: ¡Cumpleaños feliz!
7: Es que entre, la sardilla, entre Pablo, las complicaciones
1: sacá la
7: de la...
1: Sacá la sardilla.
7: No, bien, sacá la sardilla, ver. ¿Entendiste? Bien. Entre... porque te lo dijo...
0: ¡Opa! ¡Epa! ¡La moto! ¿Qué pasó? No, no, ¡epa!
7: Perdón, que lo dijo cuatro veces, bueno, una más. Por la duda.
0: Decíle la más, por la duda.
7: Sacá la sardilla, Mauro. No, en que entre tantas complicaciones se me olvidó y ahora caí que...
0: Vamos a darle un gran abrazo.
1: Ah, tuviste complicaciones, no nos enteramos.
0: Al grande Don Parietti.
1: Un grande.
0: Hoy estuvimos hablando, y quiero decirlo públicamente, que se entere Don Parietti de que estamos a tiempo y sería una medida necesaria de que Parietti... Jorge, deje su casa y deje tranquilo a su padre.
1: No, y lo va a hacer abuelo,
0: No.
1: Es, Jorge III aparece.
0: Es semejante, grandote. No, y ya está a tiempo. A ver.
7: No deja terminar.
0: Ya está a tiempo de.
1: Mira la sardilla, una gracia.
0: Ya. Está a tiempo de independizarse, ¿o no, Jorge?
7: Sí, pero para deja independizarme.
0: Un poco tranquilo a tu padre.
7: Para independizarme tengo que liberar otra cosa que no quiero liberar.
1: Sí. Vos tenés que vivir de tus padres hasta que puedas
0: escuchar. No, pero estoy... Y mirá, Yo te voy a dar un consejo.
7: El saludo grande para George.
0: Vos para independizarte, ¿qué necesitas? ¿Vender el auto?
7: Sí, liberarme.
0: Hacé una cosa, andate a vivir al auto y tenés una casa rodante y ya está. Sí. Y arreglas todo con un solo movimiento.
1: Un motorhome.
0: Y, y dejás un poco tranquilo a tu padre.
7: Ya voy a conseguir.
0: Es indispensable.
7: Y la sardilla, la conseguiste. Bueno.
0: Qué grande.
1: Vamos arriba. Arriba, Jorge Parietti.
0: Un gran abrazo al papá de Jorge, a quien conocimos personalmente hace pocos días.
1: De verdad.
0: Un fenómeno. Y es verdad lo que estamos diciendo. Se va a ir a vivir solo. Lo estamos empujando,
1: un
0: falta poquito
1: abrazo,
0: y lo va a dejar tranquilo de una buena vez.
7: Dale, nos vemos. Chao.
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2: ¿Es cierto que un ojeador de fútbol te hizo llegar a la gala de los premios Oscar? ¿Fuiste el primer uruguayo invitado gracias a que alguien vino a ver jugadores a Uruguay?
3: Es cierto, sí.
2: Es muy raro.
3: Es raro. Es Tony Navarro, un cubano, vino en representación del Cosmos. Y el Cosmos pertenecía...
2: ¿Eh? ¿Donde jugaba Pelé?
3: Donde jugaba Pelé y jugaron algunos uruguayos incluso. Uh-huh. Y yo no sé si en esa oportunidad no vino a ver jugadores uruguayos que finalmente terminaron en el Cosmos. El Cosmos pertenecía al sello Warner.
2: Ah, mirá.
3: Sí. Y él era dirigente, directivo del sello Warner, y era además uno de los anfitriones de la Academia de Hollywood. Y yo trabajaba en el diario
2: ¿qué quiere
3: El País.
2: Decir? ¿Qué quiere decir que sea anfitrión? ¿Que puede invitar gente, por ejemplo?
3: Que además de socio, hay un grupo de personas que se encargan, por ejemplo, de organizar quienes pueden estar más allá de quienes son socios de la Academia de Artes y Ciencias Cinematográficas de Hollywood. Y yo le hice una entrevista para Radio Sarandí, después le hice una entrevista para El País, él se quedó varios días acá, y bueno, en medio de toda esa situación, esas cosas extrañas que ocurren, y yo le dije que mi sueño era ir a Hollywood, y él me dijo, ¿querés ir al Oscar?
2: Toma.
3: Y yo pensé, bueno, está.
2: Me está tomando el pelo.
3: Sí, sin duda esto es demasiado grande como para creerlo, pero de cualquier manera me dejó su número telefónico, su dirección, en aquel momento no había celular, y me dejó, además, me envió los datos que yo tenía que, a su vez, enviar para Los Ángeles para ser aceptado. A su nombre lo enviaba. Y con la firma, el aval de los medios en los cuales trabajaba, en ese momento trabajaba en el diario El País y trabajaba en Radio Sarandí. Y bueno, tuve el aval de Jorge Nelson Mullins de Radio Sarandí y el aval de Cochile Sheik en El País. Hice la carta sin mucha esperanza, porque realmente pensé... demasiado fácil esto es demasiado fácil. Me pareció una promesa de ocasión. Me pareció que iba a venir una respuesta de decirme, bueno, lamentamos que este año usted no pueda estar, pero seguramente va a estar en las próximas ocasiones o algo por el estilo.
2: Nosotros le avisamos.
3: Fue un procedimiento muy rápido y me vi en el mes de febrero viajando a Los Ángeles.
2: ¿Y era esa sensación de Muy, me imagino, estamos hablando que fines de los... Si la época del cosmos, fines de los 70.
3: Exactamente, ¿no? Exactamente.
2: Me imagino que además, siendo este país, con la circunstancia de la época, la dictadura y demás, llegar a Los Ángeles, eso debe haber sido como ir a Marte, ¿no? De,
3: yo me acuerdo comer otro siempre, planeta. Yo me acuerdo siempre la llegada, porque creo que era uno de mis primeros viajes largos, creo que fue mi primer viaje largo a Los Ángeles, y Los Ángeles es interminable. Es interminable. Y yo me acuerdo que llegué en la madrugada, pero en la madrugada ya hay luz en California en esa época. Y entonces veía los picos nevados de la montaña y veía a la vez las piscinas y las canchas de tenis que las casas tenían en los barrios periféricos a la ciudad. Todo el mundo tenía canchas de tenis y piscina. Es un lugar donde el calor, la temperatura en general
2: ayudan.
3: Se sostiene exactamente con temperaturas altas. Creo que el promedio de temperatura del año es de 28 grados, a pesar de que hay tiempos en los cuales, por supuesto, esa temperatura desciende. Uh-huh. Y fue fascinante. Además, California es toda fascinante, ¿no? California es un estado en donde la mezcla entre lo latino y lo sajón y lo anglo y también de otros lugares, de Oriente, por ejemplo, hay mucho japonés, mucho vietnamita, te permite encontrar esa diversidad que el mundo hoy nos puede dar. No tanto hoy, que no podemos viajar tanto, ¿no? Pero hay ciudades, hay lugares donde la mezcla étnica realmente se da de una forma explosiva, y Los Ángeles es uno de esos sitios, ¿no?
2: Vamos a conversar durante una hora con un lateral de Juventud de las Piedras que recorrió el mundo.
4: Es historia conocida. Schubert Pérez era cinéfilo y quería ser periodista. Escribió una nota sobre Bergman y la firmó con el seudónimo Jorge Traverso. Y ese nombre se volvió su identidad. Menos sabido es su pasado como lateral derecho de Juventud de las Piedras, y que la mirada atenta de un ojeador de jugadores de fútbol lo hizo desembarcar en Los Ángeles para asistir a la gala de los Oscar. Hoy conversamos con un periodista que metió una frase en el habla popular. Así está el mundo, amigos.
2: Ya vamos a hablar de Juventud de las Piedras, pero quiero saber si en tu infancia eras de ir a las matinées de cine, porque estábamos hablando de los Oscar, tu inicio en el mundo del periodismo tiene que ver con escribir sobre cine, tu nombre artístico tiene que ver con el cine también. Entonces me imagino una infancia, una primera adolescencia, metiendo, por ejemplo, matinée, ¿o no?
3: Sí, cuando era niño... Las matinées eran infaltables. Era un mundo distinto. Era un mundo distinto al mundo que llamábamos normal hasta hace poco tiempo atrás. Y era, por supuesto, muy diferente al mundo en el que vivimos hoy. Antes la salida era, independientemente de los juegos que se podían dar en el barrio y que se daban en el verano hasta muy tarde, jugabas al fútbol, a los juegos esos que eran artesanales. Uh-huh. La salida también era el cine, ¿no? El cine era una posibilidad. Y las matinées eran una concentración barrial. Era una concentración donde iba y te encontrabas con la gente que vivía de repente en tu cuadra. Eran 5 películas o 4 películas las que daban. Comenzaba a la 1 o a las 13:30, quiere decir que eso adelantaba mucho el almuerzo. Y y te llevabas una merienda o comprabas algo, el maní con chocolate clásico allí en el propio cine. Y era una manera muy segura para los padres de que los hijos estuvieran en un sitio donde podían entretenerse y donde estaban rodeados de gente conocida, y donde generalmente no se producía absolutamente nada anormal, ¿no? Nada diferente. Yo iba así a las matinées hasta que empecé a tener la edad de empezar a ir al fútbol, ¿no? Uh-huh. Entonces ya luego iba al cine de noche, Y este lo, y los domingos y, o los sábados y el fútbol de tarde.
2: Te escuché en una entrevista en Del Sol contar que eras de ir con tu padre a las canchas chicas, como que
3: claro,
2: había una fascinación claro. Con lo barrial, por lo que me decís.
3: Claro, claro, las canchas chicas, este, íbamos mucho al estadio, porque yo soy hincha de un cuadro grande, pero este, todos los cuadros son grandes, pero hay algunos que son
2: para
3: más
2: cada
3: que
2: hincha.
3: Todo.
2: Ahí va.
3: Claro. Entonces, este, independientemente de eso, no, nos gustaba mucho mirar fútbol. Y mi padre trabajaba este, de lunes a viernes en la administración pública 12 horas. Entonces eran muy pocas las posibilidades que teníamos a lo largo de la semana de encontrarnos, poder encontrarnos. Y sábado y domingo este, la función padre-hijo la cumplíamos este, yendo a ver fundamentalmente este, fútbol. Sí, íbamos a canchas diversas. Cancha de Sudamérica, cancha de River, cancha de Wander, canchas preciosas, uh-huh. Canchas de donde sentís además el pasto recién cortado.
2: El Saroldi ahí en el medio del Prado y en es esos precioso. Árboles alrededor,
3: sí,
2: es una belleza.
3: Sí, sí, sí. Yo viví pensando en el Prado además y, este, y te puedo decir que sobre todo la cancha de River y la cancha de Wanderers, la de Bellavista no estaba este, uh-huh. Muy, muy bien en los últimos tiempos, no sé cómo estará ahora, pero este, además hay como un clima diferente. Ver equipos uh-huh. En una cancha chica de los cuales no sos hincha, ves el fútbol.
2: Lo ves con distancia.
3: Lo ves con, exactamente, no con indiferencia, con distancia. Uh-huh. Este, vas observando además el estilo de juego y además te vas mezclando con la gente. Que es una cosa que también es este, muy importante.
2: Entendés sus emociones desde algún lugar, porque sos hincha de otro cuadro, no de los que están ahí, pero entonces cuando uno grita, vos entendés lo que está gritando, desde qué lugar, cómo lo está sintiendo.
3: Pero por supuesto.
2: Es
3: por
2: empatía pura.
3: Por supuesto. Siempre yo le he preguntado, sobre todo a amigos que son hinchas de no equipos este, grandes, ¿no? Equipos que tienen aspiración a ser este, grandes. Este, ¿qué sabor tiene ser hincha de un equipo con el cual es muy difícil que puedan tener la esperanza, por ejemplo, la expectativa de no salir campeones? Y sabes que las respuestas son buenísimas.
2: ¿Qué te
3: porque
2: dicen?
3: Allí hay cariño puro,
2: claro.
3: Hay afecto puro, hay tradición puro. Uh-huh. Se transmite mucho el cariño o el afecto por un equipo de fútbol a través de lo que sentían nuestros mayores. En mi caso, lo que sentía mi padre, por supuesto, me hice hincha del mismo equipo de mi padre. Y en los cuadros chicos también eso sucede. Y también tienen, de alguna manera, ese signo de pertenencia del barrio a veces.
2: Uh-huh.
3: Por ejemplo, la hinchada de Rampla, la hinchada de Cerro. Rampla está muy malo, pero
2: digo, Progreso en La Teja, por él.
3: Sí, claro, claro, Danubio.
2: Oh, sí, este, bueno, Wander con el Prado, que hablábamos hoy.
3: Pero por supuesto, por supuesto. Este, algunos son más, algunos son menos. Pero yo les he preguntado a veces por embromar incluso. ¿Qué gusto tiene ser hincha de un equipo que no tiene aspiraciones o por lo menos seguramente no va a tener las aspiraciones de ganar una Copa

0: Libertadores. Bueno, hoy que gane una Copa
1: sí,
0: Libertadores,
1: un uruguayo
0: un
1: nomás.
0: Equipo uruguayo es muy difícil.
1: Una apertura sería
0: exactamente,
1: ahora.
0: Exactamente, y eso es lo que te dicen en general. Pero es un afecto genuino. Uh-huh. El hincha del cuadro chico realmente tiene una afectividad que es genuina. Y te diría más, la costumbre o por lo menos el hábito de perder muchas veces o de no ganar para no decirlo, eso que molesta tanto a los uh-huh. hinchas de los cuadros grandes, en los cuadros chicos se lleva más tenuemente.
1: Se me ocurre una metáfora medio barata, ¿no? Pero en la vida, digamos, para llegar a ser a gerente del supermercado llega uno. Hay muchos que son reponedores y que la tienen que armar,
0: sí,
1: que
0: claro,
1: le van a llegar
0: claro.
1: el título. Para salir adelante de la cámara, para ser el mejor plomero. O sea, y la mayoría es pelearla y seguir peleándola para llevar el día a día. Y de repente el día que meten un triunfo excepcional, el día que los felicitan por algo en particular en la actividad, es un día de reconocimiento, es un pequeño campeonato.
0: Sí, sin duda, sin duda. Yo creo que todas las tareas son importantes, todas. A veces el que brilla puede ser un gran jugador de fútbol, pero ese gran jugador de fútbol depende de... Bueno, el caso de Suárez con Walter uh-huh. Ferreira, por ejemplo, para
1: sí.
0: jugar...
1: Claro.
0: El Mundial en Sudáfrica.
1: En Brasil, cuando llega de la lesión.
0: Exactamente, tenés razón. Ese abrazo a Walter fue...
1: Cuando mete el gol y le señala la cabeza.
0: Exactamente, sí. Fue una...
1: Es un
0: dependía de él, dependió de él. Y
1: el momento de gloria se acordó. Y el momento de gloria dijo, estoy acá por él.
0: Por él, exactamente. ¿No? Yo me acuerdo de Suárez había dicho que incluso no iba al Mundial, sino iba Walter Ferreira, que en ese momento ya tenía la salud afectada, ¿no?
1: Uh-huh. ¿Cómo llegaste al lateral de Juventud de las Piedras? ¿Llegaste a ser banco en primera?
0: No, nunca.
1: ¿Pero jugar a tercera sí?
0: Sí, tercera sí. Se jugaba la tercera se jugaba de preliminar del primero.
1: Uh-huh.
0: Yo vivía en Las Piedras, yo viví un año y medio en Las Piedras. Entonces, el Juventud, yo vivía cerca de la cancha de Juventud. Muchos de mis amigos jugaban ahí y te llevaban. Era un fútbol netamente amateur, pertenecía a la Liga Regional del Sur. Uh-huh. Entonces no teníamos nada de profesionalismo ni nada por el estilo. Se armaban equipos con camiseta, pero que de alguna manera se asemejaban a los equipos que armás en una calle, ¿no?
1: Claro.
0: Vos jugás,
1: los vecinos
0: quiero
1: amigos.
0: Quiero esto. Exactamente, sí.
1: ¿Y eras lateral, como dije hoy, o eras ya de eso que ya le decían carrilero?
0: Jugué deja derecho y puntero derecho, porque era bastante rápido en ese tiempo
1: uh-huh.
0: Para correr. No son puestos fundamentales. En ese momento el puesto fundamental... Era el 9, los zagueros,
1: uh-huh.
0: el número 5.
1: Bueno, pero en esa época, por ejemplo, estaba el Chico Moreira de lateral derecho de Nacional. Hablábamos antes de empezar
0: sí,
1: la nota.
0: Sí.
1: Tipo que mete el centro de gol de la final de la Libertadores del 80, por ejemplo,
0: sí.
1: ¿no?
0: El Chico Moreira, que es poco recordado, ¿verdad?
1: Uh-huh.
0: Que era muy parecido a Diogo, además. Tenían los dos equipos grandes tenían dos marcadores de punta que corrían realmente y que... a Diogo se le recuerda por algún gol espectacular.
1: Un gol en una Copa, no en Libertadores, en Campeonato Sudamericano, ¿no?
0: Sí,
1: contra
0: sí,
1: Brasil.
0: Sí, exactamente.
1: Un gol excepcional.
0: Exactamente. Y
1: O sea que el de lateral era un puesto igual que podía tener proyección.
0: Sí, se empezaba, ¿no? Se empezaba de alguna manera.
1: Uh-huh.
0: Pero no era un puesto muy importante. Tampoco ponían a los jugadores más importantes deja derecho.
1: Te lo preguntaba en realidad porque... Para empezar a hablar un poco de periodismo, quiero cerrar el capítulo fútbol con un lateral que supongo que te dio una alegría. Es una evocación histórica.
2: No lo miro, miro a Agustín, con el grito de él voy a saber, con el grito de Troza voy a saber. Tony, vos me decís, Jorge, Tony, gol, gol.
0: Recuerdo dónde estaba.
1: ¿Dónde?
2: Gol,
0: estaba...
2: gol, Nacional del Mundo.
0: Estaba en Atlántida.
1: Mirá.
0: Estaba en Atlántida y fue una gran emoción, por supuesto.
1: Uh-huh.
0: Este es otro jugador que merece también...

0: fútbol. Uh-huh. Independientemente de que yo veo muchísimo fútbol y todo eso, aunque creo que en los últimos tiempos hay una saturación muy grande con los partidos que vienen del exterior y todo eso. No hay día que no haya fútbol, entonces me parece exagerado, independientemente de la situación que estamos viviendo en este momento, ¿verdad? Uh-huh. Yo creo que el uruguayo le da una importancia excesiva al fútbol. No sé si eso nació con Maracaná, no sé si eso nace porque el uruguayo siente que en el fútbol podemos llegar a ser los mejores, cosa que está en cuestión. No sé si porque el uruguayo piensa que no hay otras áreas en las cuales nos podemos destacar, pero hay un sobredimensionamiento de la importancia del fútbol. Hay un técnico argentino que yo no recuerdo el nombre, que vino con Menotti, era ayudante de Menotti, que dijo una frase que ya es muy conocida, pero que me pareció que es una frase que fija todo, ¿no? El fútbol es lo más importante de lo menos importante.
1: Claro.
0: El fútbol es una cosa para no dramatizar. Yo te digo, hoy me sigue doliendo muchísimo perder un clásico. Uh-huh. Pero ya no. Pero digamos que tengo una capacidad de resiliencia que antes no la tenía. Tengo una capacidad de hacer bromas incluso sobre una derrota, uh-huh. Intentando incorporarme a los que vienen a hacerme bromas. A propósito de la victoria del contrario, ¿no?
1: Venía con esta línea, sí, temporal, porque creo que tu irrupción, o por lo menos cuando yo te recuerdo como oyente, de tu irrupción en los medios es en Sarandí, cuando Sarandí se queda sin el máximo relator de la historia del fútbol uruguayo y empieza un proyecto periodístico que marcó una época y una forma de hacer periodismo que bueno, en buena medida sigue vigente hasta hoy,
0: sí.
1: Cuando hacen en vivo y en directo. Pero me intriga saber, ¿cómo se armó ese Sarandí? ¿Cómo es la reconversión de aquella radio? Fuiste actor, fuiste partícipe, te sumaron a un equipo y armaron una revolución.
0: Sí, no te olvides que yo era, digamos, en ese momento era uno de los últimos de la fila, ¿no? Porque había gente muy... Había periodistas de primer nivel. Bueno, el primer elogio hay que... a la capacidad y al olfato del broadcaster, que fue Jorge Nelson Mullins, ¿no? Uh-huh. Es decir, que tuvo la idea, fue probando la idea de hacer una radio casi hablada íntegramente. Lo que significaba una radio más cara, pero también una radio distinta, una radio con más peso, una radio que se convirtió en una escuela para mí por la cantidad de gente importante que había. Y después la posibilidad que me dio Never de trabajar con él. Y eso de alguna forma... la práctica, el mirar, el ejercicio, el interés propio de mejorar, el interés de ser como ese que está ahí, que admiro tanto, a mi manera, pero estar a ese nivel, el convivir, el tener conversaciones fuera del micrófono, sobre temas varios, uh-huh. con gente que era, yo qué sé, estaba Juan Francisco Fontoura. Estaba Otto Cisneros, estaba Julio Villegas, estaba yo no sé qué cantidad de gente que en este momento no estoy recordando.
1: Te puedo decir que estaba el Cuca Esclavo, por ejemplo.
0: Cuca Esclavo
1: acordándome
0: hacía
1: de
0: una columna,
1: exactamente. Los retratos al bleque.
0: Exactamente.
1: Para las elecciones del 84, porque
0: sí.
1: Vale decir que era época donde era más difícil hacer periodismo,
0: sí.
1: De actualidad. Y ustedes,
0: sí.
1: Tenían incluso un espacio donde se permitía el humor político a fines de la dictadura.
0: Exactamente. Cuque, que lo hacía muy bien además, ¿no?
1: Absolutamente.
0: Tomaba un personaje y a partir de ese personaje era un gran observador. Uh-huh. Cuque era novelista también, pero y era un muy buen lector, le gustaba mucho el cine.
1: Y era un músico excepcional también. Era...
0: Esa gente era varia. Es decir, tenía intereses variados. Uh-huh. Entonces, tú tenías de alguna manera la forma... Estaba Rubén Castillo de Tarde, por favor.
1: Claro.
0: Estaba Never, por supuesto, creo que lo mencioné. Gente que realmente uno... Y los que fueron incorporándose a través del tiempo, que tenían un nivel también muy alto, ¿no?
1: O que sabían arrimarse rápido, ponerse a tiro.
0: Sí.
1: Me queda una pregunta de radio, por más que Nati me está pidiendo que cierre.
0: Sí.
1: Porque se habla mucho de la época de Sarandí y es un sello tuyo, pero creo que hay una cosa de la época, años después, cuando estás en Nuevo Tiempo y forman junto con Never, arman una radio periodística.

0: Y demás, creo que hicieron algo que fue vanguardia, que recién ahora se ha popularizado a nivel mundial y que no se les ha reconocido, tal vez. Ustedes hicieron una suerte de podcast telefónico. Uno podía llamar a un número y elegir volver a escuchar en su teléfono, sí, pero a la hora que quería, el programa de Traverso de antes de ayer.
1: Sí, la entrevista.
0: ¿Cómo era la entrevista?
1: Claro. Estaba el menú del día y tú elegías y lo podías escuchar a través del teléfono.
0: ¿Buscaban innovar?
1: Buscamos innovar y tuvimos la suerte de tener precisamente la gente adecuada como para, de alguna manera, poder esas ideas concretarlas. Porque uno puede tener unas ideas fantásticas, pero de pronto no las sabes realizar, no las sabes hacer. Si no existieran los aviones, qué lindo sería inventar un avión, ¿no? Pero ¿cómo lo inventás? La medicina, por ejemplo, que ha aumentado, digamos, su capacidad de una manera admirable, ¿no? Es dependiente muchas veces de una cantidad de cosas. La medicina cambió cuando un día se inventó la cadena de frío. Y entonces empezó todo a cambiar. Porque el frío permitió una cantidad de cosas que hasta ese momento la medicina no lograba hacer. Y hoy por hoy, concretamente, el papel que juega la tecnología en el diagnóstico, en la cirugía, es maravilloso. Todavía la tecnología en el lugar donde no ha podido entrar definitivamente es en el pensamiento humano, en el cerebro. Ese es uno de los grandes enigmas que quedan.
0: Y uno de los dilemas éticos que se plantean
1: también. Sí, sin duda.
0: Ya seguimos, vamos a aprovechar el cafecito antes que se fríe del todo.
1: ¿Cómo no? Sí. Encantado, ¿eh?
0: Arriba.
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0: Te he leído en más de una oportunidad y te he escuchado en más de una oportunidad decir que el periodismo escrito, siendo que sos un hombre reconocido por el periodismo televisivo o radial, que el periodismo escrito es el más seductor para vos.
1: Sí.
0: O que tiene como un valor agregado. Sí. ¿De dónde viene? En una época que todo el mundo, hablamos de los cambios hoy, ¿no? Celulares mediante lo audiovisual parece haber explotado hasta límites que todavía no llegamos a ver. ¿Por qué hay alguien que agarra y sigue diciendo, bueno, no, a mí eso de sentarme con una pantalla en blanco o una hoja en blanco y ponerme a tipear me sigue pareciendo la forma más rica de comunicar?
1: Tal vez porque eso tiene que ver con el sueño de niño, pero tiene que ver también con el reconocimiento del papel del periodista que se encierra consigo mismo. También pasa en la televisión, también pasa en la radio, ¿no? Pero el periodista escrito es como una raza diferente. Uh-huh. Es como una raza diferente. Y el de televisión también, el de la radio también. Y entonces, ¿qué estoy diciendo? Estoy tratando de decir que a mí lo que me permite más, o lo que permite más el periodismo escrito es, me parece, la reflexión. La uh-huh. televisión es mucho el impacto emocional, muy emotiva la televisión. La radio es más de intimidad y compañía. El diario, cuando el diario es importante, ¿verdad? Y sus periodistas son importantes, hay reflexión. Es decir, seguramente yo me voy a enterar por los diarios uruguayos mucho más tarde que por las redes sociales de episodios uh-huh. importantes que ocurrieron. Entonces, el valor que tiene es el desarrollo, el detalle, la información que adicional, porque el periodismo debe cumplir un papel de formación de opinión, pero no solamente a través de los hechos, sino a través de la opinión personal sugerida. Lo que no podemos hacer los periodistas es decir, imponer nuestra opinión al lector o al espectador. Podemos sí, de alguna forma, darles las herramientas para que ellos mismos tengan de alguna forma no solamente un titular de algo que sucedió, sino que pueda ir más en profundidad. El mundo en el que vivimos hoy es muy complejo, las situaciones se pueden leer de varias maneras, viva la libertad de expresión, pero dentro de la libertad de expresión tenemos que tener varias cosas, límites para manejar esa libertad de expresión, para no llegar a la injuria o para no llegar a la mentira.
0: Tal vez está dado por el rigor con el que uno investiga y presenta
1: claro,
0: la información.
1: Claro, ahí está claro, limite. Exactamente.
0: El límite es la rigurosidad.
1: Digamos. Exactamente. Y hoy, en este momento, con lo que tú tenés en las redes sociales, especialmente en Twitter, ¿no? Donde prácticamente lo que se dice de cualquier manera.
0: Es lo contrario de lo que planteabas recién sobre la prensa. Tú decías eso, algo que contextualice y ponga reflexión en 240 caracteres que son ahora, eso, no entra.
1: Eso, absolutamente no. Pero además, lo que sí entra es el anonimato. Y con el anonimato muchas veces la mentira, la canallada, los intereses propios, uh-huh. La pobreza intelectual, la mediocridad, la envidia. Las redes sociales toman de nosotros muchas de las cosas más oscuras. No son culpa de las redes, ¿eh?
0: Es lo que les quiero mostrar.
1: Las redes no son culpables de esas. Somos nosotros los que de alguna forma damos el nivel alto o bajo de las redes sociales. Yo creo que la identidad, por ejemplo, la pérdida de identidad, sigo hablando de Twitter, uh-huh. pero la pérdida de identidad, que una persona no identificada pueda crear, digamos, una situación determinada a personas o a instituciones, realmente no se compadece con un mundo civilizado. Todos debemos dar la cara, podemos decir lo que queramos, lo mismo, ¿verdad?, que dice ese ser que no se identifica. Pero el carbonero X, el trico X, ¿quién sos?
0: Claro.
1: ¿Quién sos? ¿Quién me está
0: diciendo? ¿Y qué responsable del daño que estás haciendo?
1: ¿Qué responsabilidad? ¿Cómo te identifico? ¿Qué sabes? Uh-huh. Porque hay opiniones que son más valiosas que otras. Si uno se encuentra con un enfermero, seguramente, y si hay un accidente, todos vamos a pedirle al enfermero que...
0: Atienda. Y no a mí, por ejemplo, que no tengo nada que ver con la enfermería, dígame, no sé cómo suturarte.
1: Claro, entonces, allí también hay gente que puede saber mucho más de un tema que otros, y sin embargo, en el anonimato asoma ese tipo de cosas.
0: Volviendo a lo de los medios escritos, a veces se arma espíritu de redacción.
1: Sí.
0: A ver si esto tiene que ver con eso.
1: A ver,
3: lo que dice. ¿Sabes el placer que me da poder dirigirte estas palabras? Porque me traes recuerdos entrañables de una época donde el diario era nuestra casa. Y recuerdo claramente verte entrar cuando yo estaba dibujando. Vos generalmente llegabas a la hora más tranquila, que era cuando disfrutábamos mucho de la soledad de la redacción, donde había muy poco movimiento a primera hora de la tarde, y vos llegabas con una polera. Yo te recuerdo con una polera, en esa época se usaba mucho la polera, tu figura delgada, de polera, con un pantalón de época similar o tipo Oxford. Pero el recuerdo tuyo, en lo que tiene que ver conmigo, es de un tipo con un enorme humor, un enorme sentido del humor, un humor ácido, un humor negro, y el cariño mío, como siempre, hacia ti, por tenerme presente en toda instancia.
1: Rodolfo.
0: Aroxa.
1: Aroxa.
0: Lo que es la creación de grupos. Yo creo, primero contame esto, eras de polera y Oxford, eras un joven a la moda.
1: Sí, sí, siempre me gustó de alguna manera, ya en los últimos años ya no... No me preocupo
0: por la estética.
1: No te creas. La estética, creo que nuestro trabajo importa mucho. Uh-huh. Y creo que debemos ser cuidadosos. Y a veces me enojo, no porque yo sea una maravilla ni nada por el estilo, yo vine simple a este encuentro porque era una manera de conversar y de dialogar sobre distintos aspectos. Pero a veces me enojo con algunas figuras que no se presentan en pantalla con lo mejor que podrían tener. Es decir, no se preparan. Yo tengo una anécdota con una cantante uruguaya muy, muy conocida que un día con confianza tenía, ¿no? Y tengo confianza con ella. Se enojó un poquito cuando se lo dijo, se sorprendió cuando le dije. Cuando terminó el programa, ella había asistido y entonces le dije, fulana, vos vas a un cumpleaños de 15 y vas a un cumpleaños o vas a un lanzamiento y vas así. Y me dice, no, yo me preparo bien. Flaca, estás en televisión. Es una de las lecciones primeras que tenés que tener. ¿Sabés por qué se ve el Oscar, la primera causa por la cual se ve el Oscar por televisión? Porque la gente quiere ver cómo las mujeres van vestidas y los hombres van vestidos. Y esto es una encuesta real. A veces no somos lo suficientemente, no te digo brillante, cada cual va como lo mejor que puede. Cada cual... pero intentá ir con lo que mejor puedas. No vayas con desaliño. Porque, además, no te digo que es una falta de respeto para la gente, pero de alguna manera es una preocupación, es un síntoma de que te has preocupado de estar lo mejor posible frente a cámara en circunstancias de esa naturaleza.
0: De la otra manera estarías como retaseando algo, decís.
1: Yo creo que de la otra manera exageramos el sencillismo. Exageramos el somos sencillos. Somos uruguayos y entonces no somos como los argentinos. En ese sentido, los argentinos hacen bien, muy bien las cosas. Y los canales son muy cuidadosos de eso, salvo excepciones, ¿no? Pero las grandes figuras, tú las vas a ver siempre, en general, con... digamos, motivados por estar bien vestidos, que es nada más que eso. Estar bien vestido, estar prolijo, intentar estar lo mejor peinado posible. Yo te pregunté por el pelo porque había viento en este momento, cómo tengo el pelo. Porque me parece que es... No por salir lindo, sino porque me parece que es agradable. Y a mí me gusta la gente que viste muy bien. ¿Verdad? No estoy hablando de mí. Pero quiero volver a Rodolfo. A Rodolfo lo quiero muchísimo. Nos vemos poco.
0: Esas amistades de redacción.
1: Nos vemos afuera. Nos vemos afuera y nos llamamos por teléfono. Con Rodolfo nos llamamos por teléfono.
0: Pero yo no génesis, le digo a Rocha. La génesis viene de ahí, de la relación.
1: Sí, por supuesto. Nosotros llegábamos a las 3 de la tarde. Rodolfo era... Yo también podría describirlo a Rodolfo. Rodolfo era un flaquito, algo introvertido. Rodolfo no se abre fácil a la gente. Él le gusta elegir las personas con las cuales de alguna manera tener una relación, un vínculo. Y a eso de las 3 de la tarde estábamos, estaba él, estaba yo en la redacción y poca gente más. Nos gustaba esa especie de soledad de redacción antigua, uh-huh. Que permitía trabajar, permitía consultar, permitía ir al fichero, permitía una serie de cosas realmente interesantes, ¿no? Y bueno, con ese pibe, que era Arotza, hicimos una relación que fue importante. Y mirá lo que son las relaciones importantes. Yo con Arotza estuve años sin verme, después que yo me fui del diario El País, empecé en televisión y todo eso, porque la tarea de Arotza es muy devoradora, uh-huh. Y la nuestra también. Y estábamos con ese distanciamiento, entre comillas, de no vernos, hasta que un día le sucedió algo a él y yo me aparecí. Creo que se sorprendió, pero no debió sorprenderse. No debió sorprenderse porque yo seguía queriendo a esa persona con la cual conversábamos y compartíamos... digamos que palabras ácidas a veces sobre ciertas cosas que nos pasaban o que veíamos en el mundo o en la redacción misma, ¿no? Es de los afectos duraderos, verdaderos, Rodolfo, que no es un tipo fácil para conceder digamos su personalidad, abrirse, uh-huh. Exactamente.
0: Nos queda un bloquecito, no se vayan.
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0: Pensaba con esto que veníamos recién en el bloque anterior de Arotza y la redacción. No sé cuánto se ha hablado públicamente de lo... Yo creo, lo vi cuando coincidí contigo en Subrayado, sos un generador de grupos. Vos llegabas a la redacción de Subrayado y antes de la salida del informativo y mientras entrabas al estudio, en el camino ibas dejando una broma con cada uno, un reconocimiento por una nota del día anterior, un guiño, una cosa simpática que hacía que tu paso no fuera indiferente, que generara para uno de repente que hacía una cosa totalmente lateral y periférica, cosas así, decían, mirá qué bien, porque podías tranquilamente entrar derecho al estudio sin mirar, decir, buenas, vamos a hacer el trabajo, y te ibas. ¿Qué importancia tiene la generación de grupos? Porque creo que es algo que has cultivado conscientemente.
1: La generación de grupos es muy importante en el sentido de que si hay un número de personas que está detrás de lo mismo, yo creo que finalmente se concreta. Yo eso no lo hice casualmente, yo no lo hacía casualmente. Yo lo hice porque lo sentí y lo necesité cuando empecé. Cuando empezás, que sos el pinche, en ese momento eras el pinche, ¿verdad?, de la redacción. ¿Viste? A veces no tenía nada que hacer, tenía que ir a... Tráeme un café, loco. Andá a la esquina, loco, y pedime un sándwich caliente.
0: Hasta los que eran receptores de bromas, como ir a buscar 2 metros de cadena en Debu, ¿no?
1: Sí, ese tipo de cosas. Sí, sí, exactamente, sí. Sí, o llamados telefónicos falsos, ¿viste?
0: Lavar carbónicos.
1: Sí. Pero los llamados telefónicos falsos eran, son famosos, ¿no? Eran famosos en ese tiempo. Le llama fulano de tal, ponerle un personaje brutal. Mire, tengo algo, muchas cosas para decir, pero quiero que decírselas a usted y no al resto de los periodistas. Bueno, ese tipo de cosas funcionaba muchísimo, ¿no?
0: Pero así se construye el grupo. ¿No? ¿Eh? Así se construye el grupo también.
1: Por supuesto. Y los grupos se construyen también desde el aspecto humano. Es decir, no solamente por la admiración del trabajo del otro. Yo creo que la gente era menos profesional antes, pero era
0: más humana.
1: Pero tal vez sí, pero era más de con más garra en ciertas cosas. No quiero ser injusto con muchos que siguen siendo así. Pero, por ejemplo, llegaba la hora de salir y si el tema no estaba cerrado o si había alguna duda, se permanecía. Y se permanecía no 10 minutos, ni 15, una hora o 2 horas. El grupo es importante en todo eso. El grupo es importante porque conoces a la gente, porque además, de alguna manera... te permite ese conocimiento de la gente, saber cuáles son sus puntos altos, sus fortalezas y debilidades, como las tenemos cada uno de nosotros, porque aprendés, porque te enseñan. La gente de la calle, los mobileros, pero tienen cosas para contar cualquier cantidad. Escúchame una cosa, si vos querés saber un tipo de televisión, si es bueno o es malo, si lo ves por primera vez y hace una prueba... Pero no le preguntes al jefe de no sé qué. Pregúntale a los camarógrafos. Pregúntale al sonidista. Pregúntale al iluminador. Que han visto pelotones de gente. ¿Viste? Claro. Es como la gente en el teatro. En el teatro también. En el teatro los tramoyistas. Escuchame una cosa. Ven un actor y te dicen, este es un fenómeno. Se le termina la carrera hoy. Porque tienen ese oficio de ver, de observar, de compartir, de haber tenido buenas experiencias o malas experiencias, porque el trabajo de todos esos artesanos que nos rodean y que nos permiten hacer el trabajo a cada uno de nosotros, que es imprescindible, absolutamente imprescindible, de alguna manera hace que también ellos sientan la necesidad de que ese trabajo que realiza se luzca. Y con los compañeros pasa lo mismo. Además hay compañeros que querés, que querés mucho. Llegás a querer mucho, no sos amigo de repente, pero querés mucho, le deseas lo mejor. Y no hay nada más lindo que descubrir la gente nueva, ¿no? La gente nueva que tiene, que vos te das cuenta que este pibe va para... Este pibe va a hacer unos cuantos kilómetros acá en este medio.
0: Diría el Toto, tiene algo en la cabeza.
1: Tiene algo en la cabecita, sí.
0: Tal vez por eso estas palabras...
1: Han sido 23 años. 23 años es un tiempo importante en la vida de una persona. Para mí va a ser inolvidable, ¿verdad? Y me llevo amistades para toda la vida, afectos para toda la vida... Y tengo recuerdos ahora incluso para gente que no está en este momento. El estudio está lleno. Me emociona mucho, realmente me emociona mucho que esto esté ocurriendo.
0: Ese fue tal vez el reconocimiento, ¿no?
1: Ese fue el reconocimiento para todos, incluso para la empresa con la cual he estado en conflicto, ¿no? Pero no voy a hablar, de eso no vale la pena hablar. Después de eso, irónicamente, hubo razones para que litigáramos las dos partes.
0: Pero el estudio se llenó. Salieron todos de la redacción de Subrayado.
1: Bajó
0: el iluminador.
1: Sí. Vino gente que ya se había jubilado. A mí me impresionó, ¿sabes? Me impresionó. Además estaba como atontado, porque era un día muy especial. Era una decisión pensada, pero una de esas decisiones que de alguna manera te llevan a preguntarte, ¿pero estoy pensando bien esto? Es decir, 23 años en Subrayado, irme después de 23 años, sí, tenía ganas, sí. Yo creo que era suficiente.
0: ¿Y humanamente cómo es alejarse, perder la cotidianidad con ese grupo que vos habías contribuido a crear y con el que tenías esos lazos afectivos de los que hablábamos hoy y demás? ¿Es un desgarro? ¿Es un duelo?
1: Sí, lo hay. Me acuerdo que con Blanca, por ejemplo, estuvimos conversando mucho de eso, y con otra gente, ¿no? Lo hay, sí. Pero también está lo nuevo. Hay pocas cosas tan lindas como empezar algo nuevo.
0: ¿Estás por empezar algo nuevo?
1: Sí. Probablemente, y muy probablemente, empiece algo nuevo. Tal vez en un lugar donde ya estuve. Que es este lugar.
0: ¿Qué es acá? Eso.
1: Exactamente. Estamos muy adelantados en una idea y veremos si la podemos concretar. Creo que sí. Hay voluntad de las dos partes. Y además está ese deseo de empezar algo nuevo. Es un desafío lindo. Pensar además en grande, ¿no? Pensar en una cosa que te exija. En una cosa que pueda tener una cierta validez interior, independientemente de las exigencias que te plantea siempre una empresa o el estar en un medio televisivo.
0: ¿Y no te tenés miedo, tenés una imagen ganada y trabajada durante años, al lugar común ese de, pero si vas a hacer periodismo en el canal del Estado, vas a patear a favor del gobierno de turno, sea del color que sea, ¿no?
1: Esa es una buena pregunta y yo te la agradezco. Porque yo trabajé en este canal y tuve la experiencia en ese momento de que nunca tuve inconvenientes, realmente. Lo digo realmente. Y el compromiso es conmigo. El compromiso que yo tengo es conmigo. Y el compromiso conmigo es ser lo más honesto posible con la gente, lo más honesto con la gente. Uh-huh. Claro que alguien puede decir, sí, fulano es de tal partido o de tal partido. A mí no me molesta molestar cuando soy sincero. No me molesta decir, el presidente esta vez no me gustó lo que hizo. No me gustó. Así como me gustó muchas cosas, esta vez estoy hablando en un ejemplo, ¿no? Estoy diciendo un ejemplo. El presidente no me gustó. Creo que eso me lo voy a permitir. Y me voy a permitir una cantidad de cosas que tengan que ver con algo que también hay que ser cuidadoso. Que es tratar de no imponerle una idea al televidente. Hay mucha división hoy en el en
0: Nos hemos futbolizado, ¿no?
1: Sí. Hay mucha división y yo creo que los medios de comunicación, sin eludir a la realidad, sin dejar de decir lo que hay que decir, sin dejar abierto el panorama que la gente tiene que conocer, porque para eso trabajamos, tenemos que no incentivar. Uh-huh. Incluso entre los periodistas he observado que en los últimos tiempos han existido roces y eso. Y me parece que eso le hace mal al periodismo. Uh-huh. Y si los uruguayos estamos divididos de esta manera, si tú pensás de una manera y yo pienso de otra, y no puedo ser amigo tuyo por eso. Bueno, algo grave nos está pasando a los dos, ¿viste? algo grave nos está pasando a los dos.
0: Yo creo que ese fanatismo tiene un buen enemigo en la literatura.
1: Sí.
0: Como algo que ayuda a desarrollar ideas,
1: la cultura leer bien. Siempre es buena.
0: Claro, la cultura siempre es buena. ¿Seguís quedándote toda la noche leyendo? ¿Te pasa de vez en cuando de que se te hace la madrugada y estás con un libro ahí en la almohada?
1: Sí.
0: Porque nosotros tenemos un hábito acá que es regalar literatura de autores uruguayos con la gente de Estuario, de su club de lectura. Y acá tengo una novela que se llama El Padrino de Valle, que es de Jorge Castro Vega.
1: Mira.
0: Creo que es interesante. Lo ubica en una época de transición de una de las presidencias del viejo Valle, digamos, del primer Valle, y los entretelones que pueden haber sucedido. Se nos ocurrió con Martín de la editorial que podía hacer algo que disfrutaras.
1: ¿Sabes una cosa? Que uno de los mejores regalos que me podéis hacer es un libro.
0: Bueno.
1: Y un libro de autor nacional y un libro que de una editorial, además, que en los últimos tiempos ha ido avanzando enormemente con revelándonos figuras de primer nivel, ¿no?
0: No es autor nacional por chauvinismo, es autor nacional por mostrar que hay talentos, que no es lo mismo.
1: Sí. ¿Y por qué nos vamos a negar abrirle la puerta de los talentos nacionales? ¿Por qué vamos a llenar el Teatro Metro con Moria Kazán y no llenamos los teatros con las figuras que tenemos?
0: Me queda la última. Vos cerrás siempre con el Así está el mundo, amigos. ¿Estuvo la Academia de Letras Uruguayas pensando en incluirla, en darle un destaque formal?
1: En ese momento se había hablado, sí.
0: ¿Quedó o no quedó eso?
1: Eso nunca me lo dijeron después.
0: Pero debe dar un orgullito, ¿no? Decir que esa cosa simple que habías encontrado para cerrar y que todos supiéramos, hasta acá llegó la información, tengo un reconocimiento. Haber quedado en el habla popular.
1: Sí, sí, pero te sorprende, ¿viste? Te quedas sorprendido. ¿Merezco tanto? No, no merezco tanto. Me parece, no, una exageración. Pero bueno, se había hecho popular y sigue siendo popular. Lo han utilizado desde murgas hasta algunos conjuntos y todo eso. Pero se habló en un momento, pero luego quedó, y creo que justificadamente, quedó perdido como una idea que fue. Eso.
0: Nada, te agradezco
1: más.
0: Mucho la visita, la charla.
1: Yo te agradezco a vos el café, la charla, la conversación, el estar en un set de televisión, en un estudio de televisión, estar cerca de gente que hace televisión. Es un mundo, un reencuentro con un mundo que nos pertenece y al que pertenecemos de alguna forma, ¿no?
0: Uh-huh.
1: Que sigas bien.
0: Tú también.
1: ¿Eh? Gracias.
0: Jorge Tabaré.

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8: Buenos días, amigos, buenos días por la 1050 AM, 94.7 FM y repetidoras en todo el país. Comenzamos con el folclore en una mañana más aquí en Radio Uruguay, para todo el país, para todo el mundo. 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
1: Esta historia ocurrió en septiembre de 1987 en Goiânia, capital del estado de Goiás, Brasil. Allí, abandonado en un baldío, dos juntapapeles encontraron un extraño tubo de metal. En su interior dormitaba una piedra brillante y azul, que a golpes de martillo liberada se deshizo en trocitos de luz.

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1: A las 2 de la mañana de un 17 de enero, se callaron las guitarras, se hizo un nudo en los gargueros, y se empañaron los ojos de los que estaban despiertos cuando corrió la noticia que había partido Alfredo.

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estamos disfrutando, como lo hacemos siempre, sábados y domingos también, de 5 a 6 de la mañana, disfrutando de los cantores uruguayos, del folclore, siempre aquí en Radio

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0: Seguimos disfrutando del folclore uruguayo en una mañana más hasta las 6 de la mañana. 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
3: Bienvenidos y bienvenidas a Mirada País, el programa con el que recorrimos juntos el Uruguay a través de la mirada de nuestros corresponsales que nos traen las voces, los hechos, los protagonistas y las historias de cada rinconcito de nuestro territorio nacional. En diálogo con nuestro corresponsal en Artigas, Germán Lecueder, el ex edil nacionalista Marcelo Silva criticó a la intendencia por denunciar judicialmente a vecinos de barrios humildes por realizar pequeñas construcciones en terrenos municipales y opinó que desde la comuna no actúa en igual con empresas importantes que invaden espacios públicos. Vamos a escuchar el informe.
4: Muchas gracias, compañeros. Para Mirada País recibimos hoy al ex edil del Partido Nacional, doctor Marcelo Silva. Se han dado hechos en el gobierno departamental con orden de desalojo a personas que viven en barrios de la ciudad y que han construido algunas ampliaciones pequeñas invadiendo predios que pertenecen a la intendencia, originado que la comuna lleve adelante órdenes de desalojo y demandas judiciales. ¿Qué lectura tiene al respecto de esto, doctor?
5: Sí, lo que me llama la atención a mí es la falta de timón que la intendencia departamental tiene. Hay una falta de una dirección. Hay un intendente que cuando lo entrevistan siempre repite la misma palabra. Los otros días estaba con tiempo y me dio por escuchar varias entrevistas y lo que más se repite muchísimas veces es no tengo conocimiento. Cada vez que ante una instancia de esta se lo entrevista y dice no tengo conocimiento. Escuchábamos la entrevista de la directora de arquitectura, quien buscó la más fácil, echarle la culpa al funcionario. El funcionario fue que denunció, los vecinos fueron que denunciaron, la fiscalía actuó sola, como que la intendencia sea una tierra de nadie, bueno, y hacer creer a la gente que la intendencia son todos buenitos, que ellos no denuncian a nadie y quien actúa es la gente por sí sola. Esto no es un anarquismo. La ley establece que quien tiene que actuar es la intendencia. Quien tiene la competencia para actuar es el intendente. Acá la responsabilidad es del intendente. Y no nos llama la atención esto porque, obviamente, hay una ley. Estamos de acuerdo que hay una ley. La señora directora citó la ley en forma detallada, artículos, números, etcétera, pero hay una ley para algunos y para otros no. Eso es lo que nos llama la atención. Nos llama la atención que algo tan pequeño como algunos vecinos que tienen alguna invasión a la vereda de 18 centímetros, como ayer nos llamaban por un tema, o en este caso que era un pedacito y entre que sí y que no era un espacio público, y hay personas que invaden, hay un salón comercial que invade 2 metros el espacio público, que no lo pudieron habilitar en forma correcta por el hecho de invadir el espacio público, donde hay un informe de la UNOT que dice que ese lugar no puede ser habilitado porque invade espacio público, hay informes técnicos y la intendencia mira para un costado. Estamos hablando de un gran empresario que debe tener más de 30 casas en su patrimonio y lo felicito y quedo contento por él porque la gente tiene derecho. Ahora, si vamos a hacer una excepción y mirar por el costado por este tema, bueno, espectacular. Hay otro local comercial en Blandengues que invade toda la vereda de los dos lados. Tenemos provisiones, almacenes que incumpliendo con este decreto invaden la vereda colocando columnas y galerías, etcétera, etcétera, y no pasa nada. Entonces, o vamos a tratar a todos iguales como dice la Constitución. La Constitución dice que todos los orientales somos iguales ante la ley, que nos distinguimos por nuestras virtudes, y en este caso se está distinguiendo por la amistad, por el nivel de amistad o por el nivel económico que tienen ante la Intendencia Departamental. Y eso es lo que nos extraña. Yo creo que tendría que ser al revés. Aquel que tiene debería cumplir. Y aquel, en este caso, como esta señora que tiene dos niños con problemas, una situación muy, muy precaria, muy, muy humilde, voy a ver si voy a visitar a esta señora, tuve alguna comunicación con ella, anduve por la zona mirando un poco cómo es el tema, nos llama la atención que la Intendencia le dé la espalda como a la gente del aeropuerto que pueden ir a ver la precariedad y la humildad de las construcciones más de 30, más de 40 años. En muchísimos casos, como por ejemplo, otro tema más, en el barrio San Miguel, las cocheras que hicieron en un espacio público que estaba para criar pasto, para criar mugre, gente que vive en pasajes que si deja el auto en la calle no puede pasar una ambulancia, vieron un terreno que hace 50, 60 años no se usa para nada, construyeron cocheras y tienen problemas. Entonces, bueno, termina pasando eso, termina siendo aplicada la ley para unos sí y para otros no, y eso es lo que nos llama la atención y eso es lo que la Intendencia Departamental no tiene que hacer. En este departamento parece que la Intendencia no tiene un rumbo preciso, no saben a dónde van, parece que no hay timón, y entonces en vez de juntarse todos y hacer un buen proyecto para resolver el problema habitacional de la gente, le creamos problemas a la gente.
6: Se da hechos que no sé si es casualidad, pero que se toman medidas con gente más humilde y la gente más poderosa, como usted marcaba, son intocables, parece.
5: Parece que sí. Además que da la casualidad que esta persona que yo digo que tiene un centro comercial, pero esta persona tiene una capacidad y un poder económico para no construir en espacio público, para tener el salón y su negocio en otro espacio, pero da la casualidad que es el prestamista, la persona que prestó determinada cantidad de dinero bastante elevada para la campaña política, y esta persona resulta intocable. Entonces, eso es lo que nos duele como artiguenses, nos duele como uruguayos, nos duele como republicanos y nos duele como democráticos y como constitucionalistas. Como dijimos, la Constitución dice que todas las personas son iguales ante la ley y que se distinguen únicamente por sus virtudes. Y acá, ¿cuál es la virtud? Tener dinero, ser amigo del señor intendente. Yo creo que ese no es el paso. Tenemos un ejemplo, Pleno Lecueder, un salón comercial que hace años está construido sobre un espacio público y que actualmente, al día de hoy, el que pasa por ese salón comercial, hay albañiles trabajando ampliando lo que es el salón comercial en espacio público. Y a ese salón comercial, que es otro caso más, no le llegó ninguna notificación. Tenemos este lugar que nosotros decimos que es otro local comercial en calle Blandengues, el cual llegás a la esquina y no ves nada. Cualquier día hay un accidente porque la persona construyó totalmente su local comercial sobre la vereda de los dos lados y la gente que quiere pasar tiene que bajar a la calle. Entonces, repito, no estamos contra ninguno, pero si vamos a hacer excepciones con uno, tenemos que hacer excepciones con todos. Porque acá lo primero que la Intendencia tiene que pensar es: tengo que ayudar que el departamento de Artigas, que hace unos años, y habría que ver de vuelta, era de los departamentos con mayor nivel de asentamientos en el interior del país, y es el departamento que hace muchísimos años viene siendo el departamento que menos invierte en construcción de vivienda social para la gente. Y este no es un problema solo nacional, este es un problema también departamental, que nosotros en su momento encontramos cuál era el problema. ¿Cuál es el problema? La Intendencia no tiene cartera de tierras suficientes para realizar convenios con el Ministerio de Vivienda. Nosotros tenemos que atraer, tenemos que decir, no, Ministerio de Vivienda, vení acá a Artigas, invertí porque acá tenemos algo para darte. ¿Y qué es lo que la Intendencia puede dar? Puede dar la vivienda. Entonces, acá tiene que haber tres puntos para resolver el problema: un Ministerio de Vivienda que otorgue los materiales, una Intendencia que otorgue la tierra y la persona que otorgue su mano de obra, su autoconstrucción. O sea que la persona también tiene que aportar algo para tener su vivienda. Y la única manera es adquirir una cartera de tierras a través de un fideicomiso, que es un sistema que no han aplicado todos los departamentos, y Artigas, que da la casualidad, repito, que tiene el menor índice de construcción, tiene el menor índice en todo. La gente acá está contenta con el gobierno porque hace calles y veredas. Pero en nivel educación, en nivel trabajo, en nivel vivienda, estamos sumergidos. Y si en nivel deporte, si vamos a otro departamento y vemos y estudiamos lo que el departamento tiene, es que vemos ese choque que hay, porque alguna vez la gente dice, critican, y acá hacen todos los días placitas, callecitas y veredas. No es eso de lo que la gente vive, es más, no es eso de lo que la gente más humilde vive. Y un ejemplo es la UTEC. Somos el único departamento, el último departamento del interior al que llega UTEC, con un emprendimiento que, si usted mira el de los más departamentos, llega a ser ridículo. Entonces, bueno, es algo que tenemos que tener en cuenta, como artiguenses. No es para darle palo a este gobierno ni a estas personas que están en el gobierno, porque es algo que tienen que tener en cuenta los próximos gobiernos de que vengan, sean de quien sean, tratar de sacar Artigas adelante, pero no haciendo callecitas, veredas, lucecitas y placitas. Tenemos que tratar de buscar el desenvolvimiento social. Y el desenvolvimiento social empieza por una vivienda digna, por un trabajo, en primer lugar, por una vivienda digna, por educación y ese tipo de cosas. Estamos en los últimos lugares a nivel país. Acá lo que hay es una falta de organización y de proyección de la intendencia departamental. Eso en primer lugar, hay una desorganización total. Vemos todos los días que llegan citaciones para algunos vecinos sí y para otros no. Un vecino que está al lado del otro, el vecino de al lado está en la misma situación, no le llega la citación, y al otro sí.
6: Después, ¿por qué se da eso? Digo, después, ¿por incompetencia o adrede? ¿O es algo
5: falta de planificación,
6: vinculado a los políticos?
5: Falta de trabajo y falta de intención. Digo, si usted no pone sobre la mesa solucionar el problema habitacional de las personas, y no trabaja y no se organiza, termina pasando lo que está pasando. Si usted va trabajando, tirando manotazos para todos lados, tenemos una policía territorial donde el funcionario cumple su función, espectacular, felicitamos al funcionario, pero esto tiene que ser hecho de forma organizada. ¿Pero por qué no se hace en forma organizada? Porque este gobierno jamás puso sobre la mesa la solución del problema habitacional de las personas. Ya dijimos en dos periodos de gobierno que fuimos ediles, presentamos lo que para nosotros era la solución, que incluso en su momento nos contestó quién era en aquel momento el secretario general, nos contestó que sí, que eso estaba entre las expectativas, entre el pensamiento del próximo presupuesto, pero nunca se hizo, que es la adquisición de cartera de tierra. Entonces usted tiene una dirección que no tiene una planificación.

0: que no pretende solucionar el problema de la gente. Y tiene una directora que, lamentablemente, con todo respeto, yo lo voy a decir, la directora está pintada. Porque la directora, excusarse con que el funcionario, el vecino, no, vos sos el director. Todo pasa por vos y vos sos el responsable. Y lo que un director tiene que hacer, lo primero que tiene que hacer es golpearse el pecho y decir, no, yo soy el responsable, yo respondo por el trabajador. Porque si el director no responde por el trabajador, ¿qué va a rendir el trabajador? Y no es así. La culpable, la primera responsable es ella. Y estoy seguro que ella no tiene ni idea de que hay varios locales comerciales con construcción en la vereda, ¿eh? Incluso locales comerciales que al fondo tienen un espacio suficiente para seguir construyendo, pero les queda más fácil construir en la vereda, ¿eh? Personas que tienen capacidad económica total para hacerse 10 salones y no uno, y lo construyen en espacio público, y ella no tiene ni idea, porque sé de compañeros de usted, de la prensa, que le hicieron determinadas preguntas y la persona no tiene ni siquiera conocimiento, no tiene idea que esto está pasando. Entonces, si la directora está pintada y cuando da una entrevista decide echarle la culpa al vecino que supuestamente hizo la denuncia, que es mentira, y echarle la culpa al funcionario que supuestamente hizo la denuncia, mentira, porque yo cuando era director, si había que hacer una denuncia, la denuncia quedaba firme únicamente cuando yo, como director, iba y la ratificaba ante la justicia. No es así que Fiscalía trabaja, que un funcionario viene y que denuncia, no. Es algo completamente ridículo decir, soy director, cobro un montón de plata por esa responsabilidad, que fue lo que el intendente salió echándome cara en determinado momento, mintiendo los montos porque nunca cobré ni cerca de lo que él dice. Si la persona cobra esa cantidad de plata por ser director, cobra por ser responsable, cobra por su responsabilidad. ¿Por qué el director cobra más que el funcionario? Porque la responsabilidad del director es mucho mayor. Entonces, que asuma esa responsabilidad. Y es lo que no tenemos. No tenemos una intendencia con proyectos, con planes definidos, tanto es así que nunca se planteó en forma interna la realización de fideicomiso, la adquisición de cantera de tierras para solucionar el problema. Entonces, como no hay una planificación, se sale a cortar cabeza, porque si se va a aplicar la ley, tiene que aplicarse la ley para todos. La ley territorial que la directora habló es para todos, no para algunos o para el que el intendente le da la gana de complicarle la vida y de amenazarlo que le van a tirar abajo su construcción, su casa.
1: ¿Cómo funciona el tema del policía territorial y cuál es la capacitación que tiene? ¿Está preparado para cumplir la función?
0: En este momento,
1: ¿y cómo se lo elige?
0: En este momento no tengo ni idea quién es. Tuve una amistad muy buena con una persona que trabajó en ese tema, que trabajó muy bien, incluso era la primera persona que llamaba cuando había alguno de estos casos, porque era una persona que me atendía muy amablemente, pero lamentablemente falleció. Y ahora no tengo idea ni quién es que está, tampoco tengo idea de la preparación. Sí, estamos seguros y podemos decirlo con seguridad que el funcionario de la intendencia en general no está capacitado. Pongo un ejemplo, la última capacitación de los funcionarios de tránsito fue en el gobierno de Julio Silveira. Han pasado 20 años de la última capacitación del funcionario de tránsito, donde tan solo entre un 10% tiene la capacitación total y los otros funcionarios no tienen la capacitación. Digo, los últimos cursos que hicimos en su momento allá en el gobierno de Julio Silveira no los tienen. Entonces, una dirección en la cual yo trabajé, yo estoy seguro. Nosotros teníamos el tema de la prueba de droga en sangre. Teníamos un funcionario en 33 que estaba capacitado. Cuando ese funcionario no estaba, porque justamente en pandemia él tiene diabetes, es una persona complicada, y se lo había dejado afuera por recomendación médica, no podíamos hacer la prueba porque no había capacitación. La prueba de alcohol en sangre, teníamos que esperar que viniese determinado funcionario a hacerla porque los demás no tenían la capacitación. Entonces estamos seguros que el funcionario de la Intendencia Departamental no está capacitado en forma suficiente. Y en dos hechos que pasaron con diferente relevancia y que se hicieron en estado público, que uno es este, de la muchacha que le echan la culpa al funcionario, estoy completamente seguro que el funcionario quede tranquilo, que él no tuvo la culpa, pero le echan la culpa. Y tenemos el otro caso de la señora que sacaron de enfrente a la agropecuaria, donde se pregunta quién dio la orden y el funcionario no sabe decir quién dio la orden. Entonces hay un director que mira para un costado, hay un intendente que le consultaron y que decía no tengo conocimiento, tenemos el tema de la orden de

0: que me imagino una familia o unos niños sin techo con este frío que está haciendo, que usted empezó el programa hoy hablando sobre ese tema. La información que tengo es que esto estaría a nivel fiscalía archivado. Tenemos el tema del aeropuerto, tenemos una sentencia de segunda instancia, donde ya quedó definido el tema, ya pasó a lo que se llama autoridad de cosa juzgada. Donde la intendencia tendría que ahora dar la cara y actuar como intendencia y bueno, buscar una solución, vamos a solucionar el problema de todos. Bueno, hay ¿cuántas familias hay? El propietario del terreno tiene un perjuicio, bueno, entonces lo más fácil es agarrar a esa gente, hacer un realojo, ¿no? Traerlas para la ciudad, traerlas para algún lugar mejor, y solucionás el problema, porque una de las muchachas de allá me contaba el trabajo que ella pasa con traer desde allá lejos los niños todos los días a la escuela, al liceo y después llevarlos nuevamente, venir a trabajar, ir. Trabaja en dos lugares la muchacha para poder mantener a su familia. Vuelve de madrugada a su casa en un lugar lejos. Entonces, pero claro, la gente va a estar contenta si le dan una solución habitacional, si se le da la posibilidad. Y ahí libramos el problema de todos. Ocupamos esos terrenos para algo bueno que sea para toda la gente. Espectacular. Yo creo que la cosa es esa, es que la intendencia tiene que ver, ah, bueno, me equivoqué. El intendente no es salir a insultarme a mí en un nivel bajísimo como salió a insultarme. Es agarrar y decir, bueno, soy el intendente, tengo el timón de esto, me voy a poner los pantalones, actué mal, ahora le busco la solución. Incluso a esta muchacha que estaba construyendo supuestamente unos centímetros más, unos centímetros menos, en un espacio que no se usaba para nada. Yo como intendente tendría que decir, actué mal, la voy a ayudar. Hoy la intendencia a esa muchacha, en vez de desalojarla, le tendría que estar diciendo qué material necesitas para terminar. Necesitas mano de obra, necesitas ayuda. Uno va a las obras de la intendencia y hay cinco personas y dos trabajando y tres mirando. Entonces esos tres te digo, mirá, de estos tres te presto uno, te presto dos para ayudarte con esa obra. Eso es lo que la intendencia tiene que hacer. Tiene que buscar y tiene que empezar, tiene que hoy ya, hoy no, ayer tendría que haber sentado el intendente con la directora de arquitectura y decir, no, vamos a establecer planes o proyectos para trabajar a nivel vivienda y no para perjudicar a la gente, porque va a llegar la campaña política y van a salir a repartir material. Pero ahora como falta mucho tiempo, si estuviésemos en campaña política, esta señora hoy estaba recibiendo arena, cemento, chapas, un montón de cosas, ¿no? Que muchos reciben y después venden, pero en este caso que es una persona necesitada, estamos seguros que los iba a aprovechar para su casa. Pero como no es campaña política, es más fácil agarrar, denunciarla, complicarla. Esta señora tuvo que salir, tuvo que dejar a sus hijos, tuvo que ir a fiscalía, tuvo que buscar a un abogado, a una defensoría de oficio que está llena, le causó un montón de perjuicios. Yo creo que la cosa acá es diferente. Repito, estoy seguro que si fuese campaña política estaría el intendente entregándole material, sacándose la foto para publicar después en redes sociales. Y eso no es así, tenemos que buscar el bienestar, pero de forma coordinada, programada. Yo creo que algo que demostramos en el tiempo que fuimos ediles es que los proyectos se hacen, se estudian y se presentan. Y acá falta trabajo, falta trabajo, falta. No vimos ningún edil sacar la cara por esta gente, tampoco nos preocupa. Y repito, no es para eso la política. La política es para solucionar los problemas de la gente que más necesita. Y acá se aplica una política de solucionar los caprichos de las personas que más dinero tienen. Porque no son necesidades, son gente que no necesita.
1: Para Mirada País hablamos hoy con el ex edil del Partido Nacional, doctor Marcelo Silva. Fue Germán Lecuader desde Artigas.
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8: Mónica Rudelli nos invita a acercarnos a los orígenes de Punta del Este, a esa historia sencilla y profunda que empezó a escribirse entre el mar, los primeros vecinos y un territorio que poco a poco fue tomando forma. Se trata de años de esfuerzo, de crecimiento y de construcción colectiva en los que la península empezó a perfilar la identidad que todavía hoy la distingue.
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10: Punta del Este tiene 119 años contados desde el reconocimiento oficial como pueblo. El 5 de julio de 1907, frente al crecimiento sostenido de la población en la península, el Estado resolvió dar forma institucional a ese caserío que ya mostraba señales de expansión y desarrollo. La historia de ese proceso está vinculada al trabajo de Fernando Cairo, abogado e historiador, actual subdirector de Cultura de la Intendencia de Maldonado. Nacido en Punta del Este, Cairo se dedica al estudio y difusión de la historia, el patrimonio y la identidad de la península. Para entender los orígenes del balneario, debemos conocer quiénes fueron los primeros turistas que llegaron a Punta del Este, cuando incipientemente comenzaba a perfilarse como destino.
11: ¿Esto por qué sucedió? Porque iba creciendo el interés de venir a los que no se conocía todavía el término turista, pero sí bañista, a disfrutar de los baños de mar en Punta del Este. Estamos hablando de los porteños de Buenos Aires y también de los montevideanos, aunque los primeros turistas que tuvo Punta del Este fueron de San Carlos, de Maldonado, de Minas, que bajaban todas las temporadas en carretas hasta la playa y se instalaban por bastante tiempo, bajaban incluso con una vaca de tiro, con gallinas para tener huevos todos los días. Las mujeres dormían arriba de la carreta y los hombres debajo. Esos fueron los inicios, fueron comienzos muy, muy humildes. Pero en 1907 ya la población había crecido, se estaban dando grandes inversiones, como decía la prensa de la época, ya que estaban programando, ya en el 1907 ya se estaba haciendo el primer gran hotel que tuvo Punta del Este, un hotel de 5 estrellas, lo que equivale hoy a un hotel de 5 estrellas, que era el Biarritz Hotel, que implicó una inversión de 400.000 pesos oro. Era muchísima plata. También había interesados y estaban construyendo sus residencias de verano, la prensa decía palacetes, y todo eso preocupó a las autoridades, ya que el balneario estaba creciendo de una forma desordenada. Entonces surge la inquietud por el diputado por Maldonado, Juan de Dios de Vincenzi, presentó el proyecto de ley, y él mismo, revisando lo que decía en la sesión de la Cámara de Diputados, decía, así hincapié en esas grandes inversiones y la necesidad de ordenar administrativamente el balneario. Unos meses antes, en abril, habían fundado la primer escuela pública, lo que hoy es la Escuela 5, que era una pequeña escuela rural, pero ya tenía la asistencia de 60 y pico de niños. Eso nos habla de que habían familias instaladas, muchas de ellas habían venido a trabajar como operarios, como obreros al Hotel Biarritz, y ya había ese primer boom, diría yo, de la población. Ya había un hotel muy modesto de Pedro Rizzo, que empezó a funcionar a partir de 1889 en un depósito de una empresa de pesca. Así que imagínate lo que sería, ¿no? Pero ya se requerían alojamientos en Punta del Este en esa época. Hay que ver que las familias aristocráticas de Buenos Aires, de Montevideo, buscaban lugares balnearios, hoteles balnearios, como se llamaban en Europa, para pasar sus vacaciones, a semejanza de lo que pasaba en Europa. Es ahí donde surge, por ejemplo, Brighton en Inglaterra, o Cannes o Monte Carlo en Francia, y otros balnearios similares. Bueno, San Sebastián cobra auge en España. Es toda una época en la que los médicos incluso aconsejan los baños de mar para restablecer la salud.
0: En este repaso por los orígenes de Punta del Este, Fernando Cairo recupera nombres clave de una etapa fundacional del balneario. Antonio Mrac, Juan Gorlero, Camilo Guani y Pedro Rizzo aparecen ligados a los primeros servicios, al poblamiento inicial y a la consolidación de una identidad propia en la península. A través de esas figuras, Cairo reconstruye un tiempo en el que Punta del Este comenzaba a organizarse como localidad, entre el avance de las construcciones, la llegada de los primeros visitantes y la necesidad de dar respuesta a una población en crecimiento.
11: Y surge el primer Consejo Auxiliar, que es de 1908, que lo encabeza Antonio Mrac, que era el que se comunicaba con los barcos a través de una estación que él le decía semafórica, y con banderas se comunicaba con los barcos para saber qué mercadería tenían, y él por telégrafo desde Maldonado le avisaba a Montevideo. Aparecen figuras interesantes como Juan Gorlero, que la avenida principal del balneario lleva su nombre, que fue el primer intendente que hubo en Maldonado a partir de 1909-1910, y es el responsable de muchos de los progresos de Punta del Este. Punta del Este se debe a la iniciativa privada. En realidad, el Estado viene a reconocer esa realidad con esta ley y con otras medidas, como la creación de la escuela, la subcomisaría, el establecimiento de una capilla, ¿verdad? La construcción de un camino entre Maldonado y Punta del Este, que recién se da en 1910. La construcción del edificio de la aduana y del muelle de Punta del Este, porque todos los traslados eran o a caballo, o en la costa caminando, o por barco, ¿no? Bueno, fueron comienzos muy muy humildes, muy al principio muy modestos, pero que fueron creciendo a medida que se fue dotando de infraestructura al balneario. Se está haciendo una investigación sobre Camilo Guani, que fue el gerente de ese hotel tan importante y aparentemente fue uno de los impulsores. En la primera época yo hablaría de Pedro Rizzo, que era el capataz de la antigua empresa de pesquería y que tuvo la visión cuando cerró la pesquería, le debían salarios y le pagaron con los edificios, con los galpones que habían, y él abrió el primer hotel. Ese primer hotel lo fue transformando, lo fue equipando, muy modesto, pero con muy buena gastronomía por parte de la señora de Pedro Rizzo, y él instaba a sus huéspedes a que se convirtieran en propietarios. Él aconsejaba que compraran terrenos, hicieran sus construcciones, y así, de la mano de esos pioneros, se fue formando Punta del Este. Obviamente que antes hubo otros, como los hermanos Lafone, Alejandro y Samuel Lafone, que fueron quienes compraron la península para instalar un saladero, es decir, para sacar del mar agua de sal, que era muy necesaria, porque en ese entonces el Uruguay exportaba carne de charque, ¿no? A Cuba, sobre todo. y la sal era muy apreciada. En la Guerra Grande ellos le compran al gobierno de la defensa, Punta del Este, el gobierno necesitaba dinero, y son los responsables del plano, el plano de mensura y amanzanamiento del balneario, que en realidad se comienza en ellos lo compran en 1843, pero recién en 1889 se hace ese plano, que es el que sigue hasta el día de hoy. Por eso es que las calles son perpendiculares y las manzanas cuadradas, como era de usanza en la época colonial, que se adapta un poco a la necesidad de una península, ¿verdad? Pero bueno, fue un cúmulo de esfuerzos que ha seguido durante distintas décadas con distintas personalidades que le dieron su impronta al balneario y que lo ayudaron a crecer.
0: Las condiciones de vida en aquellos primeros años eran muy distintas a las que hoy asociamos con Punta del Este. Los pobladores iniciales vivían ligados al mar, a trabajos estacionales y a una economía todavía muy elemental, en un entorno donde todo estaba por hacerse. Desde esa realidad, Fernando Cairo ayuda a comprender cómo fue construyéndose no solo el poblamiento, sino también la dimensión social y económica de la península.
11: Los primeros pobladores estaban dedicados a tareas de mar, eran pescadores, eran faineros, eran boteros, que debieron adaptarse a las demandas del medio y se convirtieron en caseros, es decir, que cuidaban esas residencias que se habían construido, que se iban construyendo y que solo se habitaban en verano, lo que hoy conocemos de repente, bueno, todavía sigue la figura del casero, pero los porteros, en agentes inmobiliarios, porque había que administrar esas propiedades, no solo cuidarlas, sino que, bueno, pagar los gastos que se fueran generando y encargarse de la limpieza. También en gastronómicos, porque a esa gente que venía durante el verano había que servirla, había que tener restaurantes en los que la gente se pudiera brindarle distintos servicios. Y ese es el cambio. Yo siempre hablo de mí mismo, ¿no? Mi bisabuela era la bandera del Hotel Biarritz en Punta del Este. Mis abuelos eran caseros, mis padres eran maestros, yo soy abogado y mis primos también son profesionales. Somos un producto de la zona, que nos hemos ido adaptando a las necesidades, porque Punta del Este, por eso es que viene tanta gente a trabajar acá y después no quiere retornar a sus lugares de origen. Punta del Este da muchas oportunidades al que viene a trabajar, al que viene a poner pienso, y es un lugar que te permite el ascenso económico y social.
0: Hay una pregunta que sigue abierta al pensar la historia de Punta del Este. ¿Qué queda hoy de identidad de aquellos pioneros que hicieron posible el crecimiento del balneario? Porque antes de convertirse en un destino reconocido, este territorio fue un caserío en expansión, marcado por el trabajo cotidiano, por la llegada de nuevos habitantes y por decisiones que fueron dando forma a su perfil urbano y social. En esa construcción de identidad estuvieron presentes los primeros vecinos, los servicios iniciales, la actividad vinculada al puerto, la llegada de visitantes y también la necesidad de ordenar un crecimiento que ya era visible a comienzos del siglo XX. Punta del Este no nació de un día para otro. Fue el resultado de un proceso en el que se fueron sumando esfuerzos, emprendimientos y una manera particular de habitar la península. Desde esa perspectiva, la memoria de sus orígenes no solo habla de edificios, caminos o comercios, sino también de una forma de entender el lugar, su desarrollo y su pertenencia.
11: Nosotros le debemos un gran reconocimiento a todos ellos porque, como decías tú, no es el Punta del Este de hoy, que los inviernos son... hay muchas actividades, hay lugares confortables donde pasarlo. Se pasaba mal. Y gente que apostaba al balneario, pero me estoy refiriendo, bueno, a esos visionarios, a los forestadores, a gente como Mauricio Lindman, que fundaban, o Pascual Gataz, que fundaron barrios, jardines, ¿no?, que hicieron la expansión del balneario, sino también a los que vinieron a trabajar acá, que se quedaban todo el año, que formaban sus familias, que se atrevían, y bueno, yo creo que nos tienen que servir de ejemplo, ¿no?, para nuestras propias vidas y para llevar adelante nuestras actividades. No hay que descorazonarse, al contrario, hay que poner trabajo, esfuerzo y mucha inteligencia para sacar adelante las cosas. Punta del Este hay que cuidarlo en este momento, está muy grande, de esa pequeña aldea prácticamente ya no queda nada, es un lugar de residencia de todo el año, es una ciudad, por momentos la desconocemos cuando suceden cosas que no estamos acostumbrados, como algún delito o cosas por el estilo, porque bueno, el progreso a veces trae como consecuencias también cosas malas. Por eso es que tenemos que cuidarlo y cuidarlo mucho, porque además es una fuente de trabajo muy importante para todo el país.
0: Gracias por acompañarnos en este recorrido por la historia y memoria de Punta del Este. Nos reencontramos pronto en Mirada País. Desde Maldonado los saluda Mónica Rudelli.
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8: En los últimos días del mes de marzo, el colectivo Casa Wang arribó al interior por primera vez y para desarrollar su quinto festival eligió la ciudad de Minas. En julio se estrenó el documental que retrata el proceso que revolucionó por unos días la capital de las sierras, sobre lo que nos cuenta el informe de Karen Corvo.

finales de marzo, la ciudad de Minas tuvo una revolución artística que continúa cautivando locales y visitantes con colores vibrantes, representaciones de las características sierras y homenajes a quienes son parte de la identidad de la capital lavallejina. Todo esto quedó retratado en un documental que fue exhibido el viernes 17 de julio.

0: El aire previo a la tormenta es particularmente denso en Minas. Un sopor domina la ciudad a las 3 de la tarde, donde varios grupos de estudiantes, vecinos y autoridades se dirigen al Cine Doré. En el centenario local se producirá en breves instantes la conjugación de dos artes, el documentalismo y el muralismo. En el hall de la institución, atendiendo los últimos detalles, se encuentra Carla González, la coordinadora departamental de Espacios MEC, acompañada de Pilar Barreiro, la directora de Casa Wang, para presentar el documental sobre el Festival Wang. Al respecto, se refirió Barreiro.
1: Muchas gracias por recibirnos. Estamos volviendo a Minas súper contenta de poder ver este trabajo final, que es un documental que van a ver todo el proceso del festival, que fue a finales de marzo. Fueron 15 murales con varias actividades paralelas que trabajamos con Carla de Espacios MEC, con la Intendencia de La Valleja. Y bueno, y súper contentas de poder ver todo este resultado, que es impactante verlo así en imágenes, como todo resumido. Así que súper, nada, eso, súper contentas y muchísimas gracias al Cine Doré por recibirnos también. Es la primera vez, esta es la quinta edición, y es la primera vez que salimos al interior con muchas ganas. Es algo que lo queremos hacer hace mucho tiempo, que sabemos que no es sencillo, que conseguir los apoyos, de tener contactos, aliados en el territorio. Y fue así que conocimos a Carla, que fue como el empujón así primario para poder traer un festival de este tipo, ¿no? Que es un festival que se involucra con la comunidad desde un primer momento, que quiere trabajar con los aliados, con los actores sociales y culturales, deportivos que están en el territorio. Entonces, por eso también fue que quizás que demoramos tanto en venir, porque bueno, sentimos una responsabilidad también de cómo queremos llevar el trabajo adelante. O sea, no es solo embellecer una ciudad, pintar los murales e irnos. Entonces, por eso fue que creo que demoramos tanto y que también fue un trabajo de casi que un año. Fue arduo, pero súper, súper contentas con lo que logramos, y sobre todo poder trabajar con los entes públicos, que eso es lo que venimos viendo, que tiene que ser así. Un festival de estas dimensiones es imposible llevarlo sin un apoyo público y un apoyo de la población, digamos.

0: Carla González valoró el involucramiento de la sociedad, así como de instituciones y centros culturales con el festival.
1: Hoy, en realidad, nosotros ideamos dos instancias. La exhibición en Cine Baré es cerrada. Invitamos acá, en este caso, a estudiantes de algunos de los centros educativos que estuvieron relacionados al festival y algunos otros grupos. Hoy van a estar participando algunos representantes de la mesa de personas mayores de La Valleja, de Ratones de Biblioteca, que justamente ellas también escribieron artículos sobre cómo habían vivido el festival. Va a venir algún referente de los centros culturales. O sea, va a ser como una función con la idea de también generar como un foro. Y en la nochecita tenemos una función sí abierta, La Casa Encantada, que también fue otro de los socios del festival donde ocurrieron cosas. Porque, nos parece que son como diferentes instancias que ayudan a lo que decía Pilar de darle continuidad al trabajo en el territorio. Nosotros estamos re contentas de que sigan dando. Sabemos que hay varios centros educativos que han estado trabajando. Sabemos que, incluso turismo ha estado trabajando el recorrido. Como que deja un montón de semillas, ¿no? Lo que sucedió con los murales, lo que sigue sucediendo. Y el documental le da un plus porque se encuentran con un trabajo. La verdad que Nicolás Soto, el realizador, es un gran realizador uruguayo joven. Nosotros en breve lo vamos a traer a presentar otra película de él. Y el trabajo audiovisual es muy bueno.

0: La coordinadora de Espacios MEC adelantó que se trabaja para llevar actividades de muralismo al norte del departamento.
1: Estamos con planes para el norte del departamento. La idea es, a principios de año, si sale todo bien, vamos a avanzar en anunciar capaz que a otras instancias. No de repente con el alcance de lo que fue el Festival One acá, pero algo que venga de la mano de ese tipo de perfil de trabajo. Y está, nosotros en realidad también la línea muralismo siempre la trabajamos como en otros contextos, pero está como muy demandado, ¿no? Nosotros ahora en el año nos quedan como algunas actividades más vinculadas a pintadas participativas, la posibilidad que brinda el equipo One de los trabajos a gran escala, de todo este entramado comunitario, es algo que nos reinteresa. Además fue una dinámica de trabajo muy linda. Entonces digo que cuando nos encontramos alineados en forma de trabajar y que las cosas salen bien, yo creo que hay que buscar la forma de darle continuidad.

0: Además de la realización de murales, Casa Wang realizó talleres de formación. Al respecto y sobre la recepción del festival, se refirió Barreiro.
1: Eso estuvo buenísimo, un taller que fue dado por dos allegados a Wang, dos artistas, Javier y Victoria, y sí, fue para la población de La Valleja, como que había una idea de que fuera mismo para la gente de la zona, y sí, hubo como una instancia teórica y después una instancia práctica que terminó con un mural. Y bueno, una recepción que realmente nos generó como mucho interés poder salir de Montevideo. O sea, nos sorprendió en una primera instancia, pero después capaz que no tanto, de las actividades artísticas y culturales que hay acá, que eso nos motiva mucho porque podés trabajar como mucho más uno a uno. Quizás en Montevideo suceden muchísimas cosas, entonces como nos encontramos de eso, de poder hacer un trabajo uno a uno con distintas organizaciones de acá, como nos motivó mucho eso, de poder movernos, de ver el acercamiento que hay, los muros que hay, o sea, como nos vamos muy contentos con eso.

0: Durante el festival se intervinieron 15 muros en la zona centro y la Rambla y participaron 15 artistas locales, nacionales e internacionales.
1: Hubo artistas locales, Diego Besón, después tuvimos artistas de Wang, artistas de Canelones, de Maldonado, y volvimos a hacer una convocatoria para artistas internacionales que tuvo 300 inscripciones más o menos. Tuvimos artistas de Brasil, de Argentina, de México, y ese encuentro también estuvo buenísimo porque también son artistas que tienen mucha trayectoria, entonces también fue como interesante el trabajo que se hizo entre los artistas locales internacionales, y a la vez, bueno, ellos también quedaron como muy contentos de que el festival también es un festival que tiene un entramado social, a diferencia de otros que quizás son como más comerciales, que vos vas, pintás y te vas. Entonces creo que fue una experiencia como muy rica por todas las partes.

0: Pasaron los meses y los murales se convirtieron en un circuito a cielo abierto que invita a recorrerlos. Sobre el tema detalló la directora de turismo de la Intendencia de Lavalleja, Viviana Pritch.
1: Tuvo mucho impacto porque, bueno, deja la ciudad en un marco de arte súper colorido que rescata muchos de los valores culturales, identitarios, atravesados por el paisaje, porque cada uno de los artistas que trabajó, de los 15 artistas, los 15 murales, todos tienen una impronta paisajista que fue parte de lo que se charló justamente en las etapas previas de producción del festival, y además tiene, sobre todo para nosotros, el trabajo post-festival, que es que nosotros ya tenemos la guía de recorrido de los murales armada, está colgada en nuestra página, también se puede levantar en la oficina de turismo, que es eso, el recorrido y una explicación breve, en principio para que sea autoadministrada, para cada uno que quiera recorrer cada uno de los 15 murales, conocer algo del artista, conocer parte, porque bueno, el arte tiene eso que lo interpela a cada uno desde el lugar que lo mira, que lo observa. Simplemente el Festival de los Artistas nos dan un pantallazo breve y eso es lo que rescatamos justamente para generar esa guía, y hemos hecho actividades, sobre todo la Dirección de Juventud y Deportes han incorporado a sus actividades justamente recorridos en bicicleta, por ejemplo en el fin de semana de todo en dos ruedas. Entonces, bueno, es parte y queremos que siga siendo parte de la identidad de la ciudad.

0: Bullrich destacó la respuesta de los visitantes de la ciudad.
1: Les ha fascinado el colorido, la impronta de muchos de los murales, incluso el que es en blanco y negro, que claramente no podemos destacar el colorido, pero cuando uno empieza a mirar, no solo porque la figura de lejos es justamente una serranía, y los detalles que le ha agregado el artista, que no son solo el mate, sino que se ve y cómo se ve desde la, si uno se para desde la digamos, donde está ubicada la cara del personaje que está pintado, cómo se ve desde ahí, o sea, para nosotros sería desde el ex colegio del Huerto, cómo se ven los cerros desde ahí, el mate, y hay un montón de figuras y detalles a descubrir, la gente queda súper impresionada y después pide más, dónde hay más, dónde se puede ver más, y bueno, también esto para los artistas que pintan por el Uruguay, las distintas localidades, Aiguá, San Gregorio de Polanco, y hay otras localidades que replican esto, bueno, que esto también sea una movida que le suma a la mirada artística nacional también.

0: los murales, que se encuentra en la Rambla de Minas, homenajea a una mujer que dejó huella. Sobre el tema aludió su bisnieta, Jacqueline Pintos.
1: Mi bisabuela, doña Petrona, por lo general la conocen por ese nombre, Petrona Correa era de apellido ella. Ella era sanadora con las manos, con yuyitos, era la curandera de la ciudad. Y para nosotros, y siempre vivió en esa zona, a dos cuadras de ahí, una cuadra y media. Entonces para nosotros es como homenajearla y es un legado que queríamos conservar y que se conociera y que siempre la tuviéramos ahí como una forma de respetar todo lo que hacía y la misma gente que aún se acerca a casa por alguna cosa, porque yo nací allí en la casa y me crié con mi abuela, por mi bisabuela, como dice Mariana, porque ella ya es más chiquita de edad y muchas cosas no sabe. Conservar el altar, dijera yo, todas sus creencias en la Virgen, en cada una de ellas, San Jorge, que también Mauricio lo plasmó y Mariana decía, ¿cómo San Jorge si es de otra religión? No, por la abuela hay un San Jorge religioso y otro de Umbanda. Si bien los afrodescendientes son umbandistas, mi abuela siempre conservó, era católica. Católica, apostólica, te decía ella, romana. Era un show. Es una persona muy respetuosa, con mucha sabiduría, era el centro de la familia, entonces para nosotros fue, pero muy importante que se plasmara todo eso en el cuadro. La gente que la conoce, que la llegó a conocer, del barrio mismo, todos están muy orgullosos de tener esa plazoleta.

0: familia Pintos recibió la propuesta de homenajear a Doña Petrona a través de Mauricio, el artista muralista.
1: El muralista Mauricio le designaron ese muro. Se contactó conmigo para saber más sobre lo espiritual, porque él quería plasmar lo espiritual. Allí ya vemos que estaba el muro, el dibujo, que también un artista conocido de la familia, Ramírez, y que era muy, pero muy amigo de Ramón, que le quiso más bien homenajear a la familia por la resistencia. Había cadenas, había tamboriles, había lazos así, pero dentro del tambor. Entonces él quiso poner más la espiritualidad, plasmar ahí. Bueno, ahí tuvimos un intercambio con mis primos, porque yo no iba a decidir sola. En fin, hay una parte en el mural hacia la derecha donde están los nombres y apellidos de la familia, pero que a su vez eran frases del poema de Santiago Chalar, que dice: las calles de la Rambla son historia de los Pintos. Bueno, eso queríamos que se conservara, porque en el mural anterior había letras, tamboriles, esa resistencia de cadenas, y la imagen de la abuela también queríamos que estuviera. Para nosotros nos encanta. Nosotros estamos súper felices todos, toda la familia y todos, porque en realidad es como que cobra vida. Entonces es un sentimiento que solo el que lo vive, el que lo vivió, que yo me creí un amor especial por mi abuela, mi bisabuela, pero yo siempre dije la abuela. Lo tomamos muy bien y muy contentos. Cuando terminó el mural, el chico, una emoción grande, muy emocionada.

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0: Muy buenos días, ¿cómo están? Bienvenidos a esta hora de información desde las radios públicas para todo el país. Esto es Informativo Uruguay, con ustedes hasta las 8 de la mañana, junto a Noé García. ¿Cómo estás, Noé?
1: Buen día, Adri, buen día para todos. ¿Cómo les va? Bienvenidos, arrancamos la jornada. 29 de julio, se nos va julio, se nos va el año. Se nos fue. Bueno, ¿cómo andan? No está tan frío a esta hora, no tenemos la niebla de ayer.
0: Sobre todo eso, ¿no?
1: Pudimos ver, hoy cuando salimos, se podía ver la calle, ¿no?
0: Exacto, 10 grados la temperatura actual por ahí, ¿no?
1: Sí, estamos andamos ahí, cerca.
0: 10. Igual, bastante húmedo, ahora vamos a estar ampliando datos porque hay un aviso también a la población de Inumet. Vamos a estar desarrollándolo en un ratito nada más. Información nacional, internacional, porque el barrio, la cosa no está para bollos, así que vamos a estar ampliando todo esto en un ratito.
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1: Bueno, y comenzamos viendo cómo se presenta el panorama del tiempo a esta hora aquí en el área metropolitana. Aquí en Montevideo, 10 grados, la máxima prevista para el día de hoy, 13, no mucho más, pero
0: alguna lluviecita.
1: Seguramente.
0: En algunos barrios.
1: Algo de precipitaciones por ahí. Bueno, cielo cubierto, precipitaciones escasas, como decía Adri. En los próximos días, muy parecido, mínimas entre los 8 y 10 grados, la máxima entre los 18 y 20 grados, 20 grados casi el viernes. Doy un par más de temperaturas a esta hora en el territorio nacional y paso a compartir con ustedes la información a la población que está emitiendo Inumet desde su portal. Artigas, a esta hora 14 grados, la máxima prevista para hoy 21, muy lindo. Jornada con cielo nuboso y cubierto, nieblas y neblinas. En Durazno, a esta hora, llovizna, 11 grados, la máxima para hoy, 17. En el este, en Rocha, 11 grados a esta hora, 15 la máxima para el día de hoy. Y una más, vamos para Paysandú, a esta hora, 12 grados, la máxima prevista para el día de hoy, 21. También una jornada con cielo nuboso y cubierto. Pero ahora es momento de compartir este aviso a la población que está indicando Inumet. Para toda la población. Miren, dice, desde la tarde del viernes 31 de julio, o sea, en dos días, desde la tarde del viernes 31 de julio y hasta la noche del sábado 1 de agosto, se prevé un periodo de tormentas fuertes, puntualmente severas, que afectará inicialmente el litoral oeste y se desplazará gradualmente hacia el noroeste durante el sábado. Durante el evento se esperan acumulados de precipitaciones de entre 40 y 60 milímetros, con registros que podrían ser puntualmente superiores. En las zonas afectadas por las tormentas podrían registrarse rachas de viento muy fuertes, caída de granizo, intensa actividad eléctrica y lluvias abundantes en cortos periodos. Así que repito, del viernes 31, desde la tarde del viernes 31, hasta la noche del sábado 1 de agosto, por lo pronto se esperan estas condiciones en el tiempo.
0: ¿En todo el país? ¿O aclara algo?
1: Seguramente. Lo que dice acá es por dónde va a comenzar, ¿no?
0: Pero ahí está, pero después va a retomar.
1: Sí, que afectará ahí. Dice inicialmente el litoral oeste y ahí que va. Se va a ir desplazando gradualmente hacia el noroeste durante el sábado. Así que a estar atentos.
0: Muy bien, comenzamos con los títulos.
2: Titulares.
0: Los precios de venta al público de los combustibles publicados por la Unidad Reguladora de Servicios de Energía y Agua, la URSEA, sugieren, atención que todavía el Poder Ejecutivo no ha tomado su resolución, un incremento de 0.26 pesos en la nafta Super 95, de 0.48 pesos en la Premium 97 y de 7.51 pesos en el gasoil 505.
1: La presidenta de ANCAP, Cecilia San Román, aseguró que la empresa estatal tiene suficiente solidez para soportar alguna contención que pudiera haber en las tarifas y evitar trasladar al público un aumento de precios en los combustibles durante el mes de agosto.
0: Ahí está, en un ratito nada más la vamos a estar escuchando. Uh-huh. O sea que todavía hay unos cuantos días para que el Poder Ejecutivo tome una resolución, más específicamente el fin de mes.
1: Estos últimos días de julio.
0: Ahí está. La Cámara de Diputados aprobó por unanimidad de los 92 legisladores presentes en sala la extensión hasta por dos años de la intervención al CASMU. ¿Se acuerdan que el lunes se había votado también por unanimidad en el Senado?
1: La aprobación se logró tras un acuerdo alcanzado por el oficialismo y la oposición. Por otra parte, los artículos del proyecto de ley del Poder Ejecutivo que establecían un nuevo acceso del prestador de salud al fondo de garantía por unos 122 millones de dólares y las modificaciones a la gobernanza se desglosaron y volvieron a la Comisión de Salud integrada con Hacienda, formada por ambas cámaras.
0: El sindicato de maestros definió un paro de 24 horas para el próximo 11 de agosto en reclamo de mayor presupuesto para la educación.
1: Sí, la Federación Uruguaya de Magisterio reclama más docentes por grupo, más maestros de apoyo y la creación de nuevos cargos de maestras comunitarias y más funcionarios no docentes, entre otros.
0: El sindicato de maestros parará el mismo día en el que el PIT-CNT prevé realizar un paro general parcial, pero en su caso lo hará por 24 horas.
1: El presidente Yamandú Orsi, acompañado por el canciller Mario Lubetkin, participó ayer de la asunción de Keiko Fujimori como presidenta de Perú.
0: Además, mantuvo un encuentro bilateral con la mandataria, que destacó como una buena reunión a la salida del lugar en la sede de la Cancillería peruana en el Palacio Torre Tagle.
1: Vuelve a sesionar hoy la Comisión de Presupuesto integrada con Hacienda de Diputados.
0: En el marco del tratamiento del proyecto de ley de rendición de cuentas, esta mañana concurren las autoridades del Instituto de Inclusión Social Adolescente, el INISA, y por la tarde la Universidad Tecnológica, la UTEC.
1: Las denuncias de la Intergremial Marítima, que integran los sindicatos del mar sobre supuestos tripulantes extranjeros en barcos de bandera nacional, llegaron a Cancillería.
0: Como consecuencia, el Ministerio de Relaciones Exteriores decidió convocar para hoy a la Junta Nacional de Migración, órgano asesor y coordinador de las políticas migratorias del Poder Ejecutivo.
1: En ese ámbito, los integrantes de la intergremial plantearán sus denuncias frente a representantes de los ministerios de Interior, Trabajo y Desarrollo Social, entre otros.
0: La sequía 2025-2026 dejó pérdidas de hasta $550 por hectárea en la soja.
1: En las áreas con lluvias adecuadas, los rendimientos rondaron entre 2.200 y 2.300 kilos por hectárea, mientras que en las zonas más afectadas apenas se cosecharon 600 kilos.
0: Los partidos Independiente Nacional, Colorado Constitucional, Ambientalista y Ecologista Radical Intransigente, junto a representantes de la Federación Rural y de la Asociación Rural de Florida y vecinos y productores de Casupá, presentaron una demanda judicial contra el proyecto del gobierno que prevé la construcción de una represa.
1: La demanda solicita la suspensión inmediata de toda actuación administrativa, contractual, financiera, presupuestal, licitatoria, expropiatoria o material del proyecto Represa Casupá, hasta tanto recaiga sentencia definitiva o la sede disponga otra solución durante la sustanciación del proceso.
0: Un hombre de 25 años se entregó por el ataque a balazos contra la hinchada de Tigre y está a disposición de la justicia, de fiscalía.
1: En el ataque a balazos contra un ómnibus en los accesos a Ruta 1, cerca del barrio Maracaná, en el que viajaban hinchas de Tigre de Argentina, resultó herido un hombre de 57 años.
0: Imputaron al adolescente que mató a su abuela, será evaluada en psiquiatría del Pereira Rosell con custodia del INISA.
1: La psiquiatra pediátrica forense que intervino recomendó que la adolescente de 13 años sea evaluada antes de su derivación a un centro del INISA.
0: El ministro de Ambiente Edgardo Ortuño aseguró que Presidencia de la República creó un ámbito de coordinación y trabajo junto al Instituto Uruguayo de Meteorología y al Sistema Nacional de Emergencias para planificar medidas de mitigación ante eventos extremos como inundaciones o temporales asociados al llamado Super Niño.
1: El ministro de Ganadería, Agricultura y Pesca, Alfredo Frati, afirmó que aún no hay avances importantes en la habilitación del matadero Rosario para exportar a China.
0: Frati señaló que los empresarios aseguran haber regularizado su situación y que comenzarán a operar cuando obtengan las autorizaciones correspondientes, según nos informa Stephanie Menéndez.
1: Comienzan en Carmelo un plan piloto de recolección de residuos domiciliarios orgánicos, los que serán tratados en una planta para su procesamiento.
0: Es la primera vez que los residuos orgánicos no terminan en el vertedero común y si funciona, la idea es extender el sistema a toda la ciudad. En el proyecto trabaja el municipio de Carmelo y una organización no gubernamental, según nos informa desde Colonia, Gabriel Monteagudo.
1: Y por las presuntas irregularidades en el hemocentro de Maldonado, ACE lleva el caso a la justicia penal y el exdirector cuestiona la investigación.
0: El directorio de ACE enviará a la justicia penal las irregularidades constatadas que involucran al exdirector del Hemocentro Regional de Maldonado y ampliará la investigación para buscar si hay responsabilidad de otros funcionarios. En una nota escrita, el ex jerarca Jorge Curbelo acusa a ACE de montar una campaña de desprestigio en su contra.
1: El Comité Departamental de Emergencias, el SECOED, estima que el nivel del río Uruguay frente a Paysandú continuará aumentando durante los próximos días, con un pico que podría ubicarse en torno a los 6.30 metros entre el 3 y el 4 de agosto.
0: Enseguida vamos a ampliar con nuestro compañero Martín Bosco desde Paysandú. En otros temas, este miércoles de 10 a 15 la explanada de la Intendencia de Montevideo será escenario de una jornada de testeos gratuitos y asesoramiento sobre VIH.
1: La actividad se realizará en el marco del Día Nacional de Respuesta al VIH, que invita a reflexionar y visibilizar que las personas con VIH siguen enfrentando discriminación social e institucional.
0: La Dirección de Educación Secundaria realiza hoy una ceremonia en el marco de Secundaria Impulsa, un ciclo formativo para fortalecer la

0: Orientación estudiantil.
1: En la jornada se hará un reconocimiento a estudiantes que se han destacado por su participación y logros en iniciativas deportivas y culturales.
0: A 10 años del juicio ganado por el Estado uruguayo a la tabacalera Philip Morris, el Ministerio de Salud Pública convoca una jornada bajo la consigna Proteger las políticas de control de tabaco.
1: En 2010, la tabacalera multinacional Philip Morris demandó al Estado uruguayo por considerar que sus políticas antitabaco perjudicaban comercialmente a la empresa. En julio del año 2016, el fallo resultó favorable a Uruguay.
0: En otros temas, debido al montaje de un pórtico de fiscalización del Ministerio del Interior, se realizará un corte total de la circulación en la Ruta 8 en el departamento de Cerro Largo.
1: Sí, la afectación comprenderá el tramo ubicado entre los kilómetros 406-260 y el 406-360, esto es próximo a la ciudad de Melo. El corte se efectuará durante esta mañana, entre las 7, o sea, desde ya, hasta las 8 de la mañana, lapso en el que la circulación va a permanecer totalmente interrumpida por razones de seguridad. Recordamos entonces, es en Ruta 8 en el departamento de Cerro Largo.
0: En información internacional, Estados Unidos e Irán cruzan ataques y represalias en una nueva escalada militar en Medio Oriente.
1: Estados Unidos frustró ayer un intento de ataque sorpresa con varios misiles balísticos lanzados desde Irán contra tropas estadounidenses desplegadas en Oriente Medio.
0: Al menos 20 personas murieron y 32 resultaron heridas después de que las fuerzas de Estados Unidos y Arabia Saudita llevaran a cabo ataques conjuntos contra instalaciones logísticas y de armas vinculadas a Irán en Irak.
1: Y al menos 13 personas murieron por un terremoto de magnitud 6.8 que golpeó la prefectura sureña de Kumamoto, en Japón, según informaron autoridades japonesas.
0: Sí, el terremoto de ayer dejó muchas personas atrapadas después de que un centro comercial se derrumbara parcialmente. Varias personas también están desaparecidas en una fábrica de papel y un puente de la autopista se desplomó.
1: La derechista Keiko Fujimori juró ayer como nueva presidenta de Perú para el periodo 2026-2031 y prometió que su primera prioridad serán los dos frentes de emergencia nacional, mitigación del fenómeno El Niño y seguridad ciudadana.
0: Además, Fujimori anunció un aumento de sueldo mínimo a unos $380, un incremento de un 15%, acompañado de un bono único para las pequeñas empresas para afrontar el mayor costo laboral.
1: Y una más del panorama internacional, el Ministerio de Salud de Chile declaró alerta sanitaria por antivirus desde Atacama a Magallanes, es decir, en 13 regiones del país.
0: Si el Ministerio de Salud tomó esta medida de manera preventiva y también considera una multiamenaza por otras enfermedades. En 2026 se han reportado 46 contagios y 18 fallecidos por este virus, mientras que el año pasado las cifras fueron menores, 44 contagios y 8 fallecidos.
1: Vamos a la información del deporte. Nacional ganó anoche por 2-1 a Platense en Argentina, pero no lo alcanzó para clasificar a la siguiente ronda de la Sudamericana, luego de la abultada derrota como local la semana anterior.
0: Le ganó a Tigre, ¿no? Pero igual no siguió avanzando en la Copa Sudamericana. Nicolás de la Cruz, pretendido por Peñarol, fue convocado por Flamengo por primera vez desde que culminó el Mundial.
1: Diego Forlán arribó a Uruguay tras ser elegido como nuevo director técnico de la selección uruguaya sub-20 y además dirigirá los amistosos de la mayor del 2026.
0: En las próximas horas se reunirá con autoridades de la AUF y formalizará su vínculo.
1: En el básquetbol de segunda de ascenso, los equipos de Canelones, Lagomar y Urupán ganaron anoche y se quedaron con los últimos dos cupos a la liguilla por el título.
0: Completan los lugares en la liguilla Olimpia, Rubil, Estocolmo, Verde y Rojo, Tabaré y Sayago.
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0: Bueno, comenzamos con el desarrollo de la información. Nos situamos en este fenómeno del Niño que va a comenzar a afectar a nuestro país.
1: Ya se está sumando, ¿no?
0: Sí, porque está afectando ya muchas zonas. Sí. Chile, por ejemplo, claro. Perú, lo acabamos de leer en los títulos internacionales. Uh-huh. Pero vamos a situarnos en nuestro país. Miren, la represa de Salto Grande se prepara para la llegada del fenómeno del Super Niño, que ya comienza a mostrar sus primeros efectos. Se prevén impactos más profundos en las próximas semanas. El presidente de la Comisión Técnico Mixta de Salto Grande, Gonzalo Casaravilla,

0: confianza respecto al trabajo que se hace de por lo menos atemperar el efecto de la naturaleza, que en definitiva en el año 59 llegaron 37.000 metros cúbicos por segundo, no había represa y Salto Grande quedó abajo de 1850. Nunca se larga mucha agua durante la noche. Para que la gente pueda dormir tranquila, que si va a haber una situación de desalojo, va a ser planificado con una precisión, digamos, en qué momento van a ocurrir las cosas y que nadie tiene que salir en chancletas en medio de la noche porque llegó el agua.
1: Y el ministro de Ambiente, Edgardo Ortuño, aseguró que Presidencia de la República creó un ámbito de coordinación y trabajo junto a INUMET y el Sistema Nacional de Emergencias para planificar medidas de mitigación ante eventos extremos, como bueno, las inundaciones o temporales, asociados a este fenómeno denominado Super Niño.
2: El secretario de Estado aseguró que el objetivo es preparar al país y adoptar las medidas para hacer frente a los pronósticos que vienen indicando que pueden haber eventos extremos en los próximos meses.
3: El país tiene que prepararse y en ese sentido hablábamos con el secretario de la Presidencia, Alejandro Sánchez, que me ratificaba lo que había anunciado ya en Consejo de Ministros, que Presidencia va a crear un ámbito a nivel justamente de torre ejecutiva, naturalmente con el Ministerio de Ambiente, con INUMED, con quien ya estamos coordinando, y el Sistema Nacional de Emergencias para preparar al país y preparar las medidas para hacer frente a lo que todos los pronósticos vienen indicando que pueden ser eventos extremos en los próximos meses.
1: En este sentido, el Ministerio de Ambiente tiene como potestad desde la Dirección Nacional de Agua emitir advertencias ante eventos extremos que sean, por ejemplo, sequías o inundaciones. Esto era parte de lo que explicaba Ortuño.
2: Sí, en el marco de esta preparación y coordinación ya hubo reuniones con el INUMET, el SINAE y también con el Congreso de Intendentes.
3: Estuvimos reunidos justo esta semana, dos reuniones con las autoridades de INUMED que están trabajando, nos acercaron información, los pronósticos. Juntos vamos a trabajar con el Sistema Nacional de Emergencias, también estuve en contacto con Palomeque, que lo conduce, y vamos a estar trabajando para tener medidas, seguimiento, ya estamos teniendo un seguimiento, ¿verdad?, de los eventos climáticos en tiempo real. Es una prioridad para este año y el gobierno va a estar preparado, por supuesto, trabajando en forma muy cercana con los gobiernos departamentales. También lo comentábamos ahora en la visita al Congreso de Intendentes, que cambió sus autoridades.
2: ¿Y qué está pasando ahora en el río Uruguay? Uh-huh. Bueno, vamos a ampliar esta información en contacto con nuestro compañero, ¿no?
1: Sí. Vamos a comenzar por Paysandú. Exacto. Vamos a establecer contacto con Martín Bosco para que nos cuente cómo está o qué se prevé que ocurra en el río Uruguay. Buen día, Martín, ¿cómo estás?
4: ¿Qué tal? Buen día para todos. ¿Cómo están? Sí, efectivamente, ustedes ya pintaban un panorama de lo que se está viviendo a nivel del río y sobre todo la represa de Salto Grande. En estos momentos el río Uruguay, sí, frente a Paysandú, está clavadito en los 5 metros. Uh-huh. Venía creciendo, vino creciendo durante la noche, pero estamos en 5 metros estacionado en estos momentos. El pico máximo se prevé para los días 3 y 4 de agosto, según se evaluó en la primera reunión del Comité Departamental de Emergencia que tuvo lugar en la tarde de ayer, sí, aquí en la Intendencia Departamental, y donde se evaluó, entre otras cosas, sí, lo que puede suceder de aquí a los próximos días, teniendo en cuenta el agua que proviene fundamentalmente de la represa brasileña de Foz de Chapecó, sí, que muestra, por suerte, una tendencia a la estabilización de los caudales, pero esto es fundamental para lo que va a estar recibiendo Salto Grande en las próximas horas. Vamos a escuchar lo que nos decía Fernando González en la jornada de ayer, que es coordinador del SECOER, uh-huh, en relación a lo previsible para las próximas horas.
5: A ver. En los 5 metros 70 ya podemos tener alguna persona evacuada de los lugares más sensibles a las crecidas. Alrededor del 3 y 4 de agosto podríamos decir que se podría presentar el pico mayor de altitud. Ahora se está manejando 6.30, a 6.30, que esto puede ser alterado en más o en menos, dependiendo un poco de la lluvia y la absorción del suelo, ¿no?
6: De todas formas, está todo previsto en caso de tener evacuados, la asistencia y demás.
5: Sí, es lo normal que se desarrolla en esto, en estas situaciones, bueno, la apertura, la preparación, apertura y operación de los refugios, y después lo que es la coordinación con lo que es la alimentación, la atención médica y algunos otros aspectos logísticos.
2: Bien, Martín.
4: Con 6 metros, sí, el río Uruguay, aquí frente a Paysandú, se estima que hoy por hoy unas 160 personas podrían...

0: estar debiendo abandonar sus hogares como consecuencia del ingreso de las aguas precisamente a tierra.
1: Son personas, perdón que te corté, Martín, que viven en zonas inundables claramente, pero en viviendas precarias o...
0: Quedan muy pocas viviendas en situación de precariedad, digamos, porque ustedes recordarán que a lo largo de los últimos años ha habido planes de realojos importantes de muchísima gente que estaba justamente viviendo de forma precaria a la vera del río Uruguay, y que con una cota, yo te diría, de 5 metros y poco, ya los estaba sacando. Pero también el agua comienza a invadir zonas ya urbanizadas, digamos, donde también, sobre todo en la zona denominada o conocida como la zona portuaria aquí en Paysandú, donde no son casas precarias, digamos, son casas de construcción, pero que bueno, están próximas al río Uruguay. Entonces ya comienzan también a afectarse. De todas formas, digamos que la afectación en cuanto al número de personas no la podemos comparar con lo que fue una de las grandes inundaciones allá 2015, que recordamos una de las grandes últimas inundaciones que tuvo esta zona.
1: Ahí cuánta gente salió,
0: y ahí estamos hablando de unas 11.000 personas.
1: Sí, yo me acordaba que eran cifras brutales. Eso ya nunca volverá a pasar porque hubo mucha gente relojada.
0: Exactamente, y de hecho te cuento, y ya adelanto para algo del mediodía, si así lo estiman, la ministra Paseiro está inaugurando hoy tres realojos, tres complejos de realojos nuevos, algunos de ellos en zonas justamente donde el río Uruguay a una altura considerable, pero afectaba a algunas familias, o sea que a esto sumamos también otras zonas que justamente hoy se están inaugurando aquí en Paysandú.
1: Totalmente, volvemos a contactarnos entonces al mediodía. Gracias, Martín, como siempre.
0: Un abrazo para ustedes, buenas jornadas.
2: Chao, gracias.
1: Seguimos con temas relacionados, ¿no? Al abastecimiento de agua, ¿no?
2: Sí, los legisladores y dirigentes de los partidos Independiente, Nacional, Colorado, Constitucional, Ambientalista y Ecologista Radical Intransigente, junto a representantes de la Federación Rural y de la Asociación Rural de Florida, y también vecinos y productores de Casupá, presentan una demanda judicial contra el proyecto del gobierno que prevé la construcción de una represa.
1: La demanda contra OCE es iniciativa del Partido Independiente. Su líder, Pablo Mieres, dijo que la acción solicita la interrupción inmediata de todas las actividades que se desarrollan en la zona.
3: La demanda lo que hace es solicitar, por un lado, como medida cautelar, la interrupción inmediata de todas las actividades que se vienen realizando en torno a la construcción de la represa.
2: Y el presidente de la Federación Rural, Rafael Normay, dijo que no se han seguido en este caso los procedimientos correspondientes y hay un atropello del Estado.
4: Atropellando totalmente los procedimientos correspondientes, los procedimientos que se deben y se deberían haber realizado. Entonces creo que eso es un tema de forma que creo que nos debe llamar a la reflexión, y que bueno, por suerte tenemos la posibilidad, estamos convencidos de que tenemos razón, pero tenemos la posibilidad de poder manifestarlo en la justicia y que sea un juez quien determine que en este caso hay un incumplimiento del Estado, un atropello del Estado y un proceder totalmente inadecuado que debemos corregir.
1: Y precisamente, seguimos en este tema, nos vamos a La Valleja.
2: Sí, el colectivo de vecinos de Casupá convocó a una movilización que tendrá lugar el miércoles 5 de agosto aquí en Montevideo. Pero vamos a ampliar esta información con nuestra corresponsal en La Valleja, Karen Corvo. Buen día, Karen.
5: Buen día, chicas, ¿cómo están?
2: Muy bien.
1: Muy bien.
5: Me alegro. Bueno, es así como mencionabas, Noé, y bajo la consigna por la defensa del agua, ambiente, territorio y familias rurales, es que se va a realizar esta manifestación que iniciará en el Rosedal del Prado, continuará hacia Torre Ejecutiva. El colectivo Concretar, una reunión con el presidente Yamandú Orsi, y finalizará frente al Palacio Legislativo, donde se va a leer una proclama. Álvaro Rivadavia, que es productor de la zona, explicó que le entregaron dos petitorios al presidente de la República solicitando una reunión y explicando las razones, pero no obtuvieron respuesta. Lo escuchamos.
6: Lamentablemente no. Nosotros ya le hemos entregado dos petitorios, dos cartas pidiendo una reunión, explicando los motivos y firmada por los vecinos, por una buena parte de los vecinos que somos afectados. Y en ambas ocasiones se las entregamos en mano y le explicamos las razones. Inclusive en una de ellas nos pidió que le blindáramos alternativas, cosa que no es nuestra responsabilidad, pero con mucho gusto, para demostrar la buena voluntad que tenemos, le acercamos cuatro proyectos que andaban en la vuelta como propuestas de alternativa. Y en ambas casas nos dijo que sí, que nos iba a reunir, que le interesaba el tema y que quiere informarse más. Pero hasta ahora no ha ocurrido eso, ¿verdad?
5: Bueno, y Rivadavia aclaró que los productores y vecinos afectados empatizan con la problemática del agua, del abastecimiento del agua para el área metropolitana, pero sostienen que el proyecto que se realizará no solucionaría el problema de abastecimiento para la zona y generaría problemas ambientales, sociales y de desperdicio de zonas productivas, entre otras. Lo escuchamos.
6: Aclaramos que no estamos en contra de Montevideo ni de la gente de la zona metropolitana, porque en un país tan chico y en una metrópoli tan grande, todos en alguna medida tenemos o casas o vínculos con esa zona. Por lo tanto, desde ningún punto de vista estamos en contra. Lo que nosotros sostenemos es que la medida que se está tomando el proyecto no va a solucionar el problema del agua en la región metropolitana. Lo que va a hacer es generar toda una serie de problemas ambientales irreversibles, sociales, de desperdicio de zonas productivas, de tapar carreteras, puentes, escuelas en algún caso, líneas eléctricas, etcétera, etcétera, y no va a solucionar el problema de fondo.
5: Bueno, así que la movilización tiene previsto, está previsto que se realice el miércoles 5 de agosto ahí en Montevideo.
1: Muy bien, gracias Karen.
5: Que pasen muy bien.
2: Chau, chau. Un beso,
1: chau. Bueno, vamos a la primera pausa aquí en este informativo. Al regreso, por supuesto, vamos a hablar de los precios de los combustibles, ya se viene el fin de mes, y también de la solución para el CASMU, para el salvataje para el CASMU. Ya venimos.
2: Bueno, y vamos a agradecerles también a todos los que nos están escribiendo. Vamos a recordar el número para que continúen mandando mensajes. Es el 098-621-050. Muchas gracias a todos los que nos están escribiendo. De todo tipo de temas. De todo tipo de
1: variado,
2: temas
1: compartiendo con nosotros. Ahora, sí. Ahora me chusmeas.
2: Gracias.
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1: Y se viene fin de mes y empezamos a hablar de precio de los combustibles en un escenario internacional complicado. Ustedes escuchaban las noticias internacionales, siguen a los ataques entre Estados Unidos e Irán y además ya involucrando a veces a algunos países vecinos. En ese marco, la Unidad Reguladora de Servicios de Energía y Agua, la URSEA, divulgó ayer el informe de precios de paridad de importación, los PPI, que el Poder Ejecutivo utiliza como referencia para definir los precios finales de los combustibles y el precio de referencia al público, que presenta la URSEA a los efectos de transparentar la evolución reciente de los precios de los combustibles.
2: De acuerdo a los datos publicados, los precios de paridad de importación da un ajuste al alza de 1.86% para la nafta Premium 97 y de 1.84% para la nafta Super 95, de 6.99% para el gasoil y una reducción de 3% para el supergas.
1: La presidenta de ANCAP, Cecilia San Román, dijo que la empresa mantiene robustez suficiente como para sobrellevar una decisión conservadora del gobierno en cuanto a los precios de los combustibles.
11: Simplemente lo que presentamos son los análisis técnicos nuestros de cómo queda nuestra caja y cómo queda nuestra empresa en cuanto a la robustez económica. Eso va a ser una decisión del Poder Ejecutivo, aunque ustedes vieron que los indicadores para el gasoil dieron bastante superiores que lo que dio para la gasolina. De todas formas, yo insisto que estamos con la empresa robusta, a pesar de que se han dejado sobre la mesa en estos 3 meses de guerra. ANCAP resignó ingresos por $80 millones y seguimos teniendo robustez como para lo que uno ve hacia el final del año. Pero estaríamos sólidos como para poder enfrentar, si así lo resuelve el Poder Ejecutivo, alguna posición más conservadora en precios. Eso es un compromiso del gobierno de no deteriorar, sí usar nuestra robustez económica, pero sin llegar a deteriorar los números de la empresa como ocurrió en el año 2024.
1: ¿Cómo andan? Muy buenos días para todos.
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2: Bienvenidos, recorremos juntos.
1: Y ayer se logró extender la intervención que lleva adelante en el CASMU el gobierno por 2 años más. La definición llegó con la aprobación en la Cámara de Representantes un día después de la anuencia del Senado. La decisión de designar interventores y tener un mayor control estatal de la mutualista se tomó durante la gestión de Luis Lacalle Pou y continuó en la actual de Yamandú Orsi debido a la complicada situación financiera que atraviesa la institución.
2: El proyecto de ley original, además de la prórroga de la intervención, le daba al CASMU un nuevo acceso al Fondo de Garantía para Mutualistas, en esa oportunidad de unos $120 millones. Sin embargo, la coalición opositora condicionó su voto para este punto a que se le entregue mayor información del prestador.
1: El diputado del Frente Amplio, Federico Preve, hizo énfasis en que este periodo la mutualista seguirá funcionando con normalidad.
12: Esto de alguna forma blinda a CASMU para que continúe dando asistencia a los más de 170.000 usuarios, para que continúen los más de 6.000 trabajadores con el trabajo y dando asistencia de calidad, y para que no exista la posibilidad de que suceda lo mismo que sucedió con Casa de Galicia hace unos años, y por lo tanto darle continuidad a la intervención durante un plazo de 2 años. Esto de alguna forma lo que genera es, nos da 2 semanas para discutir algunas condiciones vinculadas con la extensión de la garantía, con algunos condicionamientos como un plan de reestructura y mecanismos de gobernanza que no se discutieron en el día de hoy, pero sí se prolonga la intervención, y esto es una cuestión muy importante para que CASMU siga funcionando con total normalidad, por lo tanto tranquilidad a la población en general, del que el sistema de salud goza de buena salud y de que CASMU en particular con la intervención sigue adelante y tranquilidad de los usuarios.
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1: Bueno, volvimos a los mercados internacionales con emisión de deuda. De esto nos va a hablar hoy nuestro querido Luis Custodio. ¿Cómo estás, Luis?
13: Buenos días, ¿cómo les va?
2: Buen día.
1: Muy bien.
13: Bueno, como primer punto, por definición, tomar deuda para cubrir déficit no debería ser algo para festejar, ¿no? No,
1: claro. Pero, es como en la casa de uno.
13: Claro, pero teniendo en cuenta las condiciones, acceder a endeudamiento, precisamente en las condiciones que le hizo Uruguay ayer, en un contexto de ruidos políticos, debates sobre AFAP y demás.
1: Diálogo social, exacto.
13: Claro, es una confirmación de la real situación del país y la consideración que tienen los mercados. O sea, acá hubo mucho ruido innecesario también, me atrevo a decir. El Ministerio de Economía había anunciado el lunes llamadas con inversores en títulos de deuda uruguayos para explorar la reapertura de dos bonos, uno en pesos y otro en dólares, la posibilidad de recompra y demás. Bueno, la demanda por los dos bonos, el de pesos y en dólares, que se planteó, alcanzó 3.353 millones de dólares, indicó el Ministerio de Economía. 49% fue demandado por inversores residentes, el resto por extranjeros. Y esta demanda fue prácticamente el doble de lo que finalmente emitió el gobierno con los dos títulos, ¿sí? O sea, una sobredemanda, algo que ya ha sido característica de las últimas emisiones de Uruguay, mucho interés que supera lo que Uruguay pone en el mercado. La reapertura del bono en pesos tuvo un rendimiento de 7.75% anual. Esto es incluso inferior a la emisión original de ese bono, que fue en octubre del año pasado. Y la reapertura del bono en dólares tuvo una tasa de rendimiento del 5.35%, 75 puntos básicos sobre el bono de referencia, que es el bono del Tesoro de Estados Unidos, y esto es un poco por encima de lo que fue la apertura, que fue 4.7 el año pasado. Veamos un poco de contexto en este tema, ¿no? Uruguay el año pasado necesitaba 7.000 millones de dólares para cubrir sus necesidades, y lo fue cubriendo mediante pago de intereses, amortizaciones, préstamos multilaterales y demás, fundamentalmente con endeudamiento. Las necesidades de este año eran casi 6.900 millones de dólares, muy similares. Hubo amortizaciones por unos 2.900 millones, o sea, había que hacer pago de intereses también por 2.500 millones, son números extremadamente altos y fuertes. Y bueno, ¿cómo se financian esas necesidades de este año? Bueno, se estaba previsto emitir por casi 6.000 millones de dólares y después algo más de 600 millones a obtener de líneas de crédito de los multilaterales. ¿Cómo se ha mantenido hasta ahora? Bueno, Uruguay emitió en el mercado local casi 2.000 millones de dólares en el primer semestre, pero no había salido al mercado internacional. Las últimas emisiones eran del año pasado, que emitió tres veces, en febrero, en junio y en octubre. En octubre fue esa de dólares y pesos, que ahora se reabría, y todavía no había vuelto al mercado, y esta fue entonces la primera salida en un movimiento que está dando buenos resultados. Sabremos los resultados finales recién el viernes, pero hasta ahora es muy buena cosa. La evolución de la deuda uruguaya viene en ascenso sobre PIB, sobre Producto Interno Bruto, está dentro de los niveles previstos en las metas de la regla fiscal, pero va creciendo año a año, y se prevé que para 2030, según proyecciones del propio gobierno, esté en el 66% del Producto Interno Bruto. Así las cosas entonces en torno a la deuda. En definitiva, el gobierno se hizo de 1.250 millones para las arcas del Tesoro, despejó además vencimientos de deuda más cercanos por casi 450 millones, y tanto los inversores locales como internacionales volvieron a demostrar confianza en la deuda soberana uruguaya en moneda extranjera, pero sobre todas las cosas en pesos, en moneda local, que fue una de las recompras de la jornada de ayer.
1: Muy bien, Luis, gracias, te esperamos.
13: Hasta ustedes, hasta luego.
2: Chau, chau.
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2: El dólar interbancario cerró el martes levemente al alza. La cotización del Banco Central fue de 40,21 pesos. Al público, en las pizarras del Banco República, el dólar quedó sin cambios, cerrando en 39 y 41,40 compra y venta respectivamente. Otras cotizaciones: euro 43,52, 48,31, peso argentino 002,020, real 6,90, 8,60 compra y venta respectivamente.
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1: Hacemos otra pausa, enseguida venimos con más información.
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1: Tramo final de este informativo. Vamos a hablar ahora de declaraciones de la ministra Lucía Echeverri en el día de ayer, hablando de obras, infraestructura. Marco Rivero, buenos días.
20: ¿Qué tal? Buen día. Sí, venimos de temas logísticos, ¿no? Y vamos a seguir con temas logísticos, porque ayer la ministra Lucía Echeverri anunció que en mes de agosto, a fines del mes de agosto, se comienza a trabajar en el puente ferroviario sobre el Río Negro, que es un poco clave, este puente que estaba pendiente del proyecto original del Ferrocarril Central, que es el que permite que las vías crucen al norte del país, donde ya hay toda una infraestructura, incluso hay una línea funcionando entre Tacuarembó y Rivera, y hay todo hecho hace 10 años aproximadamente, un poquito más, todo el tendido desde Piedra Sola En realidad se hizo un poco menos, pero llegan hasta Paysandú las vías y eso está desconectado del ferrocarril central. Pero escuchemos, porque lo vincula también con otra serie de cosas, entre ellas el proyecto del plan maestro del puerto.
0: A ver. Hoy estamos ejecutando obras de infraestructura vial que van cerrando la malla entre rutas secundarias, primarias y los corredores internacionales para disminuir costos del transporte. La red de obras viales que se distribuye en todo el territorio nacional, en cada departamento, está en sintonía también con el desarrollo ferroviario. A fines del mes de agosto estaremos iniciando la rehabilitación del puente ferroviario sobre el Río Negro y con él la rehabilitación de la línea Rivera. Y eso también es crecimiento y es logística. Pero no solamente eso, estamos elaborando un plan integrado de infraestructura y logística de mediano y largo plazo que integra también como insumo y retroalimenta el plan portuario al 2040. No es posible seguir mirando al país, el desarrollo, la competitividad y la logística solamente sectorialmente. Hay que integrar. Y ese es el camino que hemos trazado y comprometo además que serán convocados para discutir, para intercambiar, pero sobre todo para aportar.
20: Bueno, y vinculado con esto, en los últimos días empezó a hacer pruebas con sus locomotoras, o al menos con una de ellas, el grupo RAS, que importó varias locomotoras para constituirse, ya está en esos trámites, como un operador de cargas privado que va a circular por el ferrocarril central, por supuesto, pero también con intenciones de aprovechar la infraestructura que quedaría conectada cuando se termine este puente ferroviario sobre el Río Negro.
21: Sí.
20: Vamos país, a seguir porque yo tengo país, cosas sí. pendientes que prometí.
1: Totalmente. País chiquito, pero que cuesta que llegue cuesta el mucho, tren a todos lados. Sí, cuesta en decisiones y cuesta en plata también. Por supuesto, son todas obras muy grandes. Gracias, Marco. La seguimos.
22: Fuera de fronteras.
1: Y hablando de dineros.
2: Sí, la directora del Fondo Monetario Internacional, Cristalina Georgieva, visitó Argentina y vamos a ver qué pasó. Nos va a contar María Eugenia Lima. Buen día.
23: Sí, buenos días. Sí, Cristalina Georgieva estuvo en Buenos Aires, pero también en Vaca Muerta, en Argentina, sí. Y dio un fuerte espaldarazo al gobierno al asegurar que el país está en una situación más sana desde que Javier Milei asumió en el año 2023. La jefa del Fondo Monetario Internacional destacó la baja de la inflación, el superávit fiscal y la mejora en la calificación crediticia de Argentina.
24: Argentina is in a much stronger position.
25: Argentina está en una posición mucho más fuerte y es el resultado del arduo trabajo del gobierno. Es el resultado de la perseverancia, del sacrificio del pueblo argentino.
24: Sacrifice. Of the Argentine people. What we see is growth now firmly.
25: Lo que estamos viendo es que el crecimiento económico ya se encuentra firmemente en terreno positivo. Tuvimos 2 años de crecimiento negativo, pero eso ya quedó atrás. Esto es muy importante para los argentinos porque cuando baja la inflación, que es un impuesto que afecta a todos, pero especialmente a los más pobres, también disminuyen los niveles de pobreza.
24: That brings poverty rates down.
23: Y la inflación está contenida, pasó de 3 dígitos, llegó a estar a más de 200%, sí, y ahora está a 33,5% anual a junio. Y esto se dio por grandes recortes del gasto público que significaron, como dijo la propia directora del Fondo Monetario Internacional, un sacrificio para los argentinos, porque esto redundó en pérdida de empleo público, por ejemplo. Porque hubo una reducción de la plantilla estatal en un 10%, también bajos salarios en universidades estatales y rutas y otras infraestructuras que están afectadas por la casi eliminación del gasto en obras. Claro, al reducir el gasto público no hay plata para otras cosas, entonces sí mejoró la economía, pero hubo que bajar sueldos. Claro. ¿A qué costos? Incluso hubo manifestaciones de los funcionarios del Hospital Garrahan, que es muy reconocido, que es un hospital tipo el Pereira Rosell, claro, porque es de niños, de los funcionarios, porque dice que los médicos están ganando muy por debajo de lo que deberían ganar, ¿no? Y bueno, otras manifestaciones que ha habido en contra de los recortes que está haciendo Milei, pero desde el punto de vista económico le está yendo bien al gobierno, según dice el Fondo Monetario Internacional. El crecimiento de la economía es débil aún y el consumo interno es muy bajo, pero el Fondo Monetario Internacional prevé que Argentina tenga un crecimiento del 3,5% este año y del 4% el año que viene. Además, los impagos de los hogares argentinos con los bancos se han triplicado en un año. Esta es otra consecuencia negativa que está teniendo las medidas económicas de Milei, que aumentaron los impagos de los hogares argentinos con los bancos hasta alcanzar su nivel más alto en 20 años. En este contexto, decenas de manifestantes protestaron el lunes frente al Ministerio de Economía para dar lo que llamaron la malvenida a Georgieva. Fuera ingleses de Malvinas, fuera FMI de Argentina, decía una de las banderas de los manifestantes. Si bien la directora del Fondo Monetario Internacional elogió el accionar del gobierno de Milei, dijo que Argentina debe crear nuevos puestos de trabajo formales y aumentar el consumo. Como decía, Georgieva no solo estuvo en Buenos Aires, sino que ayer visitó también Vaca Muerta, que es un enorme yacimiento de petróleo y gas del esquisto, considerado el pilar de la autonomía energética de ese país y de las exportaciones argentinas, que está ubicado en Neuquén, es decir, a unos 1.200 kilómetros al sur de la capital argentina. Y bueno, mañana la directora general del Fondo Monetario Internacional va a llegar a Montevideo. Sí. Fue invitada por las autoridades uruguayas, se va a reunir con Orsi, se va a reunir con el ministro de Economía, Gabriel Nodone, y con el presidente del Banco Central, Guillermo Tolosa. Y también la directora gerente del Fondo Monetario Internacional en Uruguay va a participar de las jornadas anuales de economía organizadas por el Banco Central y también se va a reunir con el sector privado.
3: Muy bien, va a estar entonces todo el día por acá. Uh-huh. Gracias, Maru.
23: Gracias a ustedes.
4: Deportes.
3: Ganó, por lo menos ganó, aunque no le alcanzó. Eso le pasó a Nacional ayer. ¿Cómo estás, José Carlos Álvarez de Ron?
5: Qué gusto saludarte, Adri. ¿Cómo están ustedes? ¿Todo
3: muy
5: bien?
3: Muy bien, muy bien.
5: Bueno, tal cual, ¿no? Ganó, pero no le alcanzó. Nacional ganó, pero quedó eliminado de la Copa Sudamericana. Derrotó a Tigre 2-1 en Victoria. Recordemos que había caído acá en el Gran Parque Central 3-0. Y por eso la serie en definitiva fue para el equipo argentino 4-2. Nacional arrancó muy bien. A los 10 minutos ya estaba ganando 1-0, que era lo pretendido. Arrollando al equipo local, Maxi Gómez, el autor del gol, e incluso en ese primer tiempo de muy buen juego tricolor, Maxi Silvera anotó el 2-0, es decir, estaba a un gol de pedir penales, ¿no? Pero sin embargo cambió todo en el segundo tiempo, bajó el ritmo no solo del partido sino también de Nacional, y Santiago López descontó. De esta manera será Tigre quien enfrente a Montevideo City Torque en octavos de final de la Copa Sudamericana, que además tuvo la victoria de Santos ante Universidad Central de Venezuela, 4-2, la clasificación del equipo brasileño. Bueno, selección. Forlán estará debutando, estaba mirando ante Japón en Asia, con la mayor. Luego enfrentará a Corea del Sur. Esto es en la fecha FIFA, que será entre septiembre y octubre, del 21
3: jugó
5: de septiembre.
3: Japón, jugó en Japón. ¿Cómo? Que él jugó en Japón, claro.
5: Sí, él jugó en Japón, sí, justo. Jugó en Japón. O sea que en esa fecha estará debutando. En realidad, Forlán arranca ahora, el 3 de agosto, ¿no? Pero a trabajar en estructura de selección y hacerse cargo un poco también de lo que viene de la sub-20, porque dirigirá la sub-20 y los amistosos que tiene la selección uruguaya de aquí a marzo. Él no va a ir al Oso de Sur, que serán en Santa Fe en septiembre, porque coincide con la fecha FIFA, si irá un asistente de él. En realidad se trata de Diego Forlán, una espalda enorme, ¿no? Bueno, fue uno de los mejores jugadores de un campeonato del mundo, nada menos, ¿no? En 2010. Sí, sí. Como entrenador no tiene tantos pergaminos. 11 partidos en Peñarol en 2020, 4 ganados, 3 empatados, 4 perdidos, y 12 en Atenas de San Carlos en segunda profesional, 4 ganados, 5 empates y 3 perdidos. Bueno, vamos a ver lo que pasa con la era Forlán, que está por comenzar entonces.
3: Exacto.
5: Bueno, Nico Azambuja, de 18 años, pasará de Danubio al Atlético Paranaense. Danubio, que está muy complicado en el tema del descenso, deportiva e institucionalmente también. pero le llega $1.100.000 por el 65% de la ficha y por eso se va. Volvió Valverde con gol al Real Madrid, sí. Le ganó al Leganés, no sé si viste algo, 4-1. Mourinho anduvo ahí por la vuelta también. Bueno, los equipos están volviendo y están realizando amistosos, ¿no? Esto preparando lo que vendrá. Bueno, se sabe lo de Nico de la Cruz, que va avanzando para que juegue en Peñarol. Hoy gana mucho dinero en Brasil, pero el futbolista quisiera venir. Y bueno, lo que pretende Peñarol es pagarle el 50% del sueldo y poder traerlo en el segundo semestre del año. A propósito de Brasil y de Flamengo, de Arrascaeta, le van a hacer un busto en la sede. Flamengo cumple el 15 de noviembre 131 años, y esto suele hacerlo, pero con figuras históricas, no lo hace con extranjeros. Pero claro, se trata del máximo goleador extranjero, 105 goles ha hecho de Arrascaeta, que además tiene récord de títulos, ¿no? Junto a Bruno Henrique con 18 ganados con Flamengo en 378 partidos jugados además. Cosas lindas que vale la pena contar. Sí. Italia ya tiene entrenador, Roberto Mancini. Sí, Roberto Mancini. Estaba Pirlo cerca, pero Pirlo, o sea que está como vinculado a una casa de apuestas rusa. Y claro. Eso lo bajó. Sí, entonces claro. Roberto Mancini ha sido nominado entrenador de Italia al tiempo que Zidane de Francia, ¿no? Sí, Zidane ha contado incluso que hace como 5 años que viene desestimando posibilidades de dirigir selecciones en función de esperar a su selección y ya lo logró. Liga de Ascenso de Básquetbol, Lagomar le ganó a Marne 82-70, Montevideo 87, Estocolmo 75 y triunfo de Grupán sobre Tabaré 100-87. Trujillo y Olimpia son líderes con 24, Estocolmo y Verdi Rojo suman 22. Natación, 300 deportistas estuvieron en la Copa Biguá, que organizó el Pato de Villaviarri. Delegaciones nacionales e internacionales, ganó el Pato, ganó Biguá, segundo Olimpia, 3 récords nacionales hubo, 4 por 50 combinados, 2:05:39 para Biguá, de Pierina Balikian, Amelia Gastambide, Agustina Presno y Tamara Slulevich, récord nacional de 100 pecho para Agustina Presno, 1:15:17 el tiempo, y récord 4 por 50 libre femenino que lo estableció Olimpia, las chicas que compitieron, Angelina Solari, Belén Ceballos, Manuela Stenger y Luciana de Armas. 1:44:73 el tiempo, hasta el agua llegamos.
1: Muy bien, gracias Joseca, por supuesto de 13 a 15 derechos exclusivos, te escuchamos ahí.
5: Enorme abrazo, nos vemos en un rato.
1: Chau, chau. Rápidamente nos vamos, antes de decirles que hubo un asesinato en la puerta del INISA, del ex hogar Burgues, ubicado allí en Burgues y
2: el barrio Atahualpa.
1: Atahualpa. Sí. El sindicato de la institución calificó este hecho como sin precedentes. Allí mataron a un interno que estaba en régimen de semi-internación.
2: Sí, vamos a
1: de 19 ampliar, años sí. Y por supuesto lo vamos a ampliar luego. Nos fuimos.
2: Gracias a todos por estar del otro lado comunicándose con nosotros. Aquí estamos todos, la mesa completa, todo el equipo para despedirnos.
1: Nos vamos.
2: Es 29, vamos a comer ñoquis hoy. Sí. ¿Sí o no?
1: Los buenos ñoquis.
2: Sí, claro que sí.
23: Con la monedita bajo el plato.
1: Correcto. Con alguna proteína.
2: Exacto.
1: Es correcto.
2: Chao, hasta mañana. Chao.

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0: 8:06 de la mañana de este miércoles 29 de julio, año 2026. Bienvenidas, bienvenidos, somos La Escucha, transmitiendo por Radio Uruguay, como siempre. Bienvenido Henry Flores, que está operando los controles en la mañana de hoy, que va a llevar este barco a buen puerto hasta las 12 del mediodía, cuando termine el programa y lo cierre, por supuesto, como hace siempre, Diego Barnabé. Buen día, Bruno Esteves.
1: ¿Qué tal? Buen día.
0: Buen día, Nelson Díaz.
2: Buen día, ¿cómo andan, compañeros?
0: Bien.
2: Me alegro, me alegro.
0: ¿Cómo llevan este miércoles, mitad de la semana?
2: Con menos neblina, menos niebla, ¿no?
0: Parece. Estuvo complicado ayer en el...
2: Ayer sí,
0: claro. En el norte, en el sur, por la neblina, y en el norte del país, por las lluvias y las tormentas. Ayer recibí algunos mensajes de Tacuarembó, por ejemplo, en la tarde-noche, rayos, lluvia, en la zona norte, para la zona norte del norte del Río Negro. Uh-huh. Si dividimos el norte del Río Negro en dos fracciones, la primera fracción tenía alerta amarilla y la segunda fracción tenía alerta naranja, ya contra la frontera con Brasil. Se anuncia mucha lluvia, mucha agua en el sur de Brasil, agua que puede llegar a complicar la situación de algunas ciudades que son costeras a los principales ríos de este país, ¿no? Cuando empieza a bajar esa agua, hablamos por supuesto de todo lo que queda pegado al litoral del río Uruguay o al río Negro, afectando también el río Xi, la cuenca de la laguna Merín. Bueno, se están tomando todo tipo de prevenciones y hay poblaciones en alerta por lo que pueda llegar a suceder. Ya vamos a ir en unos minutos con el reporte del Instituto Nacional de Meteorología para ver qué nos dice de cada zona del país. Antes le vamos a empezar a meter la mirada a algunos temas, a algunos asuntos. Hoy tenemos una agenda bastante cargada. Vamos a tocar muchos temas relacionados a la salud. Ya les vamos a decir cuáles son. Eso lo vamos a hacer en el próximo bloque. Pero ahora empecemos a poner la mirada en algunos asuntos. Bruno Esteves, por ejemplo. ¿Qué hay?
1: Se activó hoy, mirando redes sociales, siguiendo la cuenta de la alerta Amber Uruguay, arroba alerta Amber UI en Twitter. Se activó hoy la alerta Amber, ya se encontró al menor de edad. Esta alerta Amber que da los recursos necesarios para encontrar a un menor cuando se presume que su desaparición tiene origen en un acto delictivo o violento. Se publicó la foto de este menor, ya fue encontrado y se dio de baja esa publicación y da cuenta de los recursos que tiene el Estado para llegar a estos menores ausentes en una ley que fue reglamentada en octubre de 2024 y una ley que fue aprobada también a iniciativa del Partido Nacional en la legislatura pasada. El próximo sábado hay un curso también para periodistas de cómo manejar un poco la alerta Amber en nuestro país y me sirve de excusa para... Gracias, por suerte, el menor está bien, ya se encontró y uh-huh. demás, para, bueno, ver qué sucede cuando se activa esta alerta Amber, ¿no? Cuáles son los requisitos para que se active, cuáles son las tres condiciones simultáneas. El primero, que la persona desaparecida sea un niño, niña o adolescente, es decir, un menor de 18 años de edad. El segundo, que pueda presumirse que la ausencia del niño, niña o adolescente haya existido un acto delictivo o violento que lo ponga en peligro. Para ello deberá confeccionarse un informe de riesgo por parte de técnicos licenciados en psicología del Departamento de Registro y Búsqueda de Personas Ausentes de la Dirección General de Lucha contra el Crimen Organizado e Interpol. El tercero, que el padre, madre, tutor o familiar directo hasta el segundo grado, es decir, abuelos o hermanos, que formule la denuncia, otorgue el consentimiento para librar la alerta Amber en nuestro Uruguay. ¿Cómo se activa? La activación la realiza la Policía Nacional por intermedio del Departamento de Registro y Búsqueda de Personas Ausentes mediante el Sistema de Gestión de Seguridad Pública, una vez que se obtiene la correspondiente autorización del juzgado competente, que es lo que sucedió esta mañana. Alrededor de las 7 se publicó la fotografía de este menor y se difunde a través de la página oficial del Ministerio del Interior, redes sociales de la alerta Amber Uruguay, arroba alerta Amber UI en X, aplicación 911, medios de comunicación masivos, notificaciones en redes sociales de Meta, colocación de avisos en peajes de rutas nacionales, aeropuertos, puertos y pasos de fronteras, páginas gubernamentales, gobiernos departamentales a través de pantallas y medios oficiales, notificación amarilla de Interpol, y en caso de que se emita esta alerta amber, las personas podrán aportar información al 911 como ocurre habitualmente. Así que nada, recordar un poco cómo es esta alerta amber, que realmente tiene una logística muy importante para dar con este menor desaparecido cuando sucede. Y fue lo que ocurrió esta mañana, que finalmente, como decimos, se encontró a este menor desaparecido. Así que funcionó la alerta Amber, se podría decir.
2: Sí.
1: Se dará la información en el correr del día, ¿no? Cómo se aplicó la alerta Amber en nuestro país y demás. Y nada, expectante por el curso del sábado de los periodistas para que nos den información y nos brinden cómo manejar un poco la información al respecto.
0: Sí, recuerdo que el año pasado se disparó el debate, porque esto también está pensado para situaciones de violencia doméstica, esos padres que muchas veces terminan secuestrando a sus hijos, y recuerdo el caso, el espantoso caso que sucedió el año pasado en la ciudad de Mercedes, sí. ¿No se acuerdan? Aquel padre que secuestró a los dos chiquitos y terminó apareciendo con los niños fallecidos en un arroyo. Y bueno, el padre se terminó suicidando también, una cosa espantosa, un hecho horrible, todos los deben recordar, y ahí se discutió mucho, ¿no?
1: Sí.
0: Que si hubiera existido esta alerta Amber para poner un caso donde no estaba todavía funcionando en nuestro país, y ahí se debatió y se puso de nuevo el debate. Pasó bastante tiempo, ¿no?, para que realmente se terminara aplicando. El hecho que estoy hablando yo sucedió en la segunda mitad del año pasado, no recuerdo exactamente la fecha.
2: Una alerta que funciona a nivel regional hace muchos años ya, ¿no?
0: Claro. Y Uruguay estaba rezagado. Y recuerdo que cuando se debatió sobre ese caso, luego del trágico desenlace, se decía, bueno, si estuviera funcionando la alerta Amber en Uruguay, probablemente esos chicos que pasaron con su padre por algunos puntos neurálgicos de rutas nacionales podrían haber sido detectados a tiempo y el hecho finalmente y el asesinato no hubiera sido consumado, el asesinato y el posterior suicidio. Así que bueno, bienvenido. ¿Alguno va a hacer el curso este fin de semana?
1: Yo voy a ir, si
0: ¿vas a ir?
1: Bien,
0: buenísimo.
1: La publicación,
0: después nos contás el
1: por
0: lunes.
1: Supuesto, la publicación da la última vez que se vio al menor, la hora aproximadamente, zona, lugar de específico, las características físicas, el sexo, la estatura, el peso, el cabello, los ojos y demás. Así que una alerta que va a dar que hablar. Vamos a ver eso.
2: Porque además convengamos que en situaciones de este tipo es fundamental las primeras 24 horas, de
0: exacto.
2: 24 a 48 horas, ¿no?
0: Exacto.
2: Eso es fundamental, ¿no? Para encontrar en este caso a un menor.
0: Exacto, por eso, si volvemos a ese ejemplo.

0: lo que citábamos, donde el desenlace fue trágico, y sucedió en las primeras horas también. Vaya a saber, ¿no?, si se pudiera haber evitado esa muerte. Uno entiende que sí. Hoy tenemos que ir más acelerado, más rápido, así que Nelson, le pido una síntesis de dónde puso la mirada hoy.
1: Miren,
0: justo que estamos viendo.
1: Te iba a decir.
0: Porque eso. Tenemos Canal 5 y hay una conferencia de prensa.
1: Te iba justamente a comentar eso. El partido independiente, desde su líder, desde Pablo Mieres, presentó ayer una demanda civil contra OCE para suspender justamente la construcción de la represa de Cazupá.
0: Los oyentes van a recordar que lo entrevistamos cuando estaba todavía armándose el recurso jurídico. Lo entrevistamos a Pablo Mieres por ese tema aquí en La Escucha. Y el otro día habló Eduardo Lust, que estuvo asesorando en toda la parte legal, toda la parte de leguleyos.
1: Sí. Si uno hace una instantánea Polaroid, parafraseando a Fito Páez, estaba Pablo Mieres en la conferencia, estaba Pedro Bordaberry, estaba Martín Lema del Partido Nacional, justamente estaba Eduardo Luz por el Partido Constitucional Ambientalista y algunos productores locales, y estaba también Rafael Normey por parte de la Federación Rural. Este es un tema que en realidad, si uno hace un raconto, comenzó con la transición de gobierno, ¿no? Partido Nacional o Coalición Republicana y Frente Amplio fue uno de los temas fundamentales, ¿no? Arasati sí, Arasati no, Cazupá sí o Cazupá no. Finalmente el oficialismo se inclinó por Cazupá. Lo cierto es que el Partido Independiente, Mieres, solicitó esta demanda civil. Aclaró que no es contra OCE, en realidad. Él lo que dice lo que dijo en la conferencia de prensa fue que no está en tela de juicio la capacidad de OCE para decidir si hace Cazupá o no. Lo que dijo es y lo voy a citar textualmente, la demanda no pretende que el juez determine si la represa es útil, conveniente o si tiene capacidad para resolver el problema de agua potable. Lo que se le pide a la justicia es que intervenga para evitar el incumplimiento de normas ambientalistas que están vigentes tanto en la Constitución como en la legislación vigente.
0: Claro, se argumenta que el proyecto avanza y todavía no están las autorizaciones que tiene que otorgar el Ministerio de Ambiente, ¿no? Que se van dando una vez que el proceso va avanzando.
1: Sí, recordemos además que el pasado 30 de junio OCE lanzó justamente esta licitación pública internacional para la construcción de la represa de Cazupá. Veremos qué ocurre con este petitorio, con esta demanda civil contra OCE presentada justamente por Pablo Mieres.
0: Vamos a seguir el tema atentamente. 8:17 lo despedimos.
2: Perfecto
0: a Bruno,
2: con el horario, me encanta.
0: Porque tiene varias llamadas para hacer en el día de hoy. Y ahora volvemos hablando del estado del tiempo actual.
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8:18. ¿Qué dice el Instituto Nacional de Meteorología sobre el estado del tiempo en nuestro país? Para empezar, cesó la alerta amarilla y naranja que había para el norte del país. Sin embargo, se mantiene un alerta mirando hacia el día sábado por tormentas fuertes y puntualmente severas, sin color ninguno, pero lo que dice Inumet, avanzando hacia el fin de esta semana, que a partir de la tarde del viernes 31 de julio hasta la noche del sábado 1 de agosto,

0: Permaneció nubosa y cubierta, la máxima llegará a los 17 grados en el día de hoy, no están previstas lluvias para la tarde, algunas escasas, lo que dice meteorología para esta mañana. Mañana jueves 30, sigue descendiendo la temperatura, vamos a tener una mínima de 5 grados y una máxima de 18 en el suroeste del país.
1: Te llevo justamente al noreste del país. Hoy la máxima está prevista en 21 grados, la mínima fue de 12. Nuboso y cubierto, nieblas y neblinas para mañana jueves 30. ¿Cómo se va el año, aunque parezca un lugar común, ¿no? Pero se va rápido,
0: imponente.
1: Imponente.
0: Y hoy es nuestro día. No lo dijimos.
1: Que hoy es nuestro día, es cierto.
0: ¿No? Sí. Nosotros estamos laburando.
1: Sí, estamos laburando.
0: Hoy es 29, prepare el plato de ñoquis y ponga el billete abajo.
1: Guille, lo saco del tema del clima. ¿Es de poner billetes o una monedita abajo o no?
0: Sí.
1: ¿Sí?
0: Sí.
1: ¿Y eso viene de la abuela?
0: No, familiar? Viene de mi pareja.
1: Ah, mire usted.
0: Sí, yo antes no lo hacía, pero mi pareja me impuso que hay que hacerlo. Porque si no, dice que no es que te vas a hacer rico si pones plata, pero nunca te va a faltar el dinero. Cada cual tiene determinadas necesidades.
1: Familiar,
0: no, en mi casa no se hacía, pero mi pareja, gracias al Señor y a todos los santos, llegó a mi vida y entre las buenas cosas que hizo, me impuso la tradición de los ñoquis.
1: ¿Y eso se ve efectivamente al llegar el fin de mes o no?
0: Sí, claro.
1: ¿Se me falta?
0: Ah, no, en ese sentido.
1: Claro, sí.
0: No, y
1: sí,
0: bueno, sí. Yo soy bastante austero no tengo grandes necesidades. Pero bien, no soy un gran consumidor. Pero bueno, ¿por qué estamos hablando de mi vida? Si a nadie le interesa.
1: Pero capaz que es una consigna para oyentes de la escucha, a ver si dejan algún billetito
0: debajo.
1: Un billetín debajo.
0: Billete o moneda.
1: Sí, debajo del plato. Estábamos, decíamos, en el noreste. Hoy miércoles, máxima de 21, mínima de 12 grados, nuboso y cubierto. Para mañana, la mínima va a ser de 9 y 22 de máxima también, nuboso con neblinas y vientos pocos, de 20 a 30 kilómetros.
0: Y bueno, yo me paro en la otra zona del país, me voy hacia el noroeste. 14 grados la temperatura en estos momentos, alguna neblina por la zona del litoral, 21 será la máxima a la cual llegará el termómetro en el día de hoy. Hay algunas precipitaciones escasas anunciadas para la tarde-noche. Mañana no hay lluvias previstas, 9 grados de mínima en el noroeste, 22 de máxima.
1: Nos vamos a el área metropolitana. Hoy la mínima fue de 8 grados, la máxima se prevé en un 13 grados. También cubierto a nuboso, algunas precipitaciones escasas. Para mañana jueves, 7 grados la mínima, 16 la máxima, nuboso y algún periodo de neblina, según lo que informa Inumet.
0: Y me quedo por aquí, por el centro-sur, después nos quedará la zona este del país para rematar. En el centro-sur, 10 grados de temperatura en estos momentos, alguna llovizna escasa, pero bueno, parece que se están mojando los que viven por ahí. Cualquier cosa nos lo confirman, nos lo desmienten. 17 la máxima para el día de hoy. Las precipitaciones escasas son ahora en la mañana. Hacia la tarde-noche estará nuboso con periodos de cubierto, pero sin lluvias anunciadas. Tampoco para mañana. El termómetro desciende a los 5 grados de mínima y la máxima llegará a los 18 grados en todo el centro-sur del país. Esto incluye a Flores, Durazno, el norte de Florida, etcétera.
1: Nos vamos al este. Hoy la mínima fue de 9 grados, la máxima se prevé en unos 15 grados, nuboso y cubierto. Algunas precipitaciones aisladas y baja probabilidad de tormentas. En cambio, mañana jueves la mínima desciende bastante, 5 grados, máxima de 16 y hay nubosidad y nieblas y neblinas. Todo parece indicar, Guille, todo parece indicar que el viernes se desploma.
0: Exactamente como dice meteorología, bueno, hay que ir afinando el lápiz y mirando cómo va evolucionando la situación. Son las 8 y 24 minutos, 098-62050 o arroba la escucha de RNU, la cuenta de Instagram de este programa, que tiene muchos contenidos en el día de hoy. En unos minutos nos metemos con la agenda para la vacuna contra el meningococo. Vamos a hablar con la directora general de Salud Pública, Laura Yambí. Los cupos, parece que esa primera tanda que se habilitó ayer para adolescentes de entre 11

0: y 15 años se agotó el lunes de mañana. Vamos a ver en qué está, cómo viene la agenda en un tema de salud pública que preocupa, por supuesto, al Ministerio y a toda la sociedad, diría yo. Y después vamos a seguir en temas de salud, pero en temas que tienen que ver con la mutualista más grande del Uruguay, que está en una situación complicada hace mucho tiempo. La Cámara de Representantes aprobó ayer el proyecto de ley que extiende la intervención del Ministerio de Salud Pública en el CASMU. Vamos a hablar con un legislador del oficialismo y con un legislador de la oposición para hablar sobre el tema, y se van a disparar también algunos otros asuntos. Uh-huh. El del oficialismo, conversaremos con Federico Preve, y del Partido Nacional con Federico Casareto. Y para cerrar la jornada de hoy, vamos a analizar el conflicto diplomático entre Argentina y Brasil por los dichos de Milei contra Lula en el acto de presentación de la candidatura de Flavio Bolsonaro. Los hemos comentado ya aquí en La Escucha, pero vamos a buscar el análisis de parte de Mauricio Raufetti. Ya a las 8:26 hacemos la primera tanda de este día miércoles 29 de julio del año 2026.
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0: 8:32, estamos intentando conectarnos con la directora general de salud, Laura Giambi, para hablar de la agenda de la vacuna del meningococo y del meningococo en general, y de la situación del estado actual, sobre todo de la agenda de vacunación que se abrió el lunes para la población de adolescentes de entre 11 y 15 años. El país está informando en el día de hoy que la primera tanda de cupos se agotó el mismo lunes de mañana y, según informa siempre El País, desde entonces no se habilitaron nuevos. Voy avanzando en algo de la información mientras intentamos comunicarnos con Giambi. El Ministerio de Salud Pública discontinuó, dice El País, la agenda para que los adolescentes de entre 11 y 15 años obtengan la vacuna gratuita contra el meningococo MEN5 horas después de anunciar su apertura en medio de la alta demanda de los padres ante el avance de casos de esta mortal enfermedad, la cual acumula 23 diagnósticos y 7 fallecidos, 4 de ellos menores de edad. La cartera, el Ministerio, informó días atrás sobre entonces la apertura de esta agenda para que los adolescentes de la franja citada, 11 y 15 años, accedieran a una dosis de la vacuna. Los turnos, según informa El País, se agotaron pronto y el Ministerio informó en la tarde del lunes que se habían completado los cupos, que no se supo cuántos eran y que próximamente se habilitarían más. Asimismo, se distribuyeron dosis en algunos vacunatorios, las que comenzaron a aplicarse el día martes, en el día de ayer. Desde la tarde de este lunes no estaría habilitada entonces la agenda del Ministerio para acceder a las vacunas en ninguna región, sur, este, oeste y norte, que es la única vía para que los adolescentes de entre 12 y 15, el principal reservorio y portadores de la enfermedad, puedan ser inoculados sin costo. Uno de los motivos de activar la agenda es hacer un uso eficiente de las vacunas, había indicado al país la directora general de salud, justamente Laura Giambi, el día lunes. Cada vial o frasco de la vacuna permite inmunizar hasta 5 personas. Con este ordenamiento de la demanda se busca evitar un desperdicio en algunos vacunatorios. No obstante, según supo El País, hay stock de MEN5 para que los adolescentes de 11 años, cuando acuden a recibir la vacuna triple bacteriana, también puedan acceder a la dosis contra el meningococo. Desde la Comisión Honoraria para la Lucha Antituberculosa y Enfermedades Prevalentes, que articula la vacunación en todo el país con el Ministerio de Salud Pública, se indicó al matutino que no estaba autorizados a brindar datos sobre la disponibilidad de las dosis y que dicha información debía ser proporcionada por el Ministerio. La página web del Ministerio incluye la opción de vacunatorios que remite a un listado del sitio de la CLAEP. Hasta la tarde de este martes, la página web de la Comisión permanecía inhabilitada o caída. Más allá de las complicaciones para obtener la dosis gratuita, también, según informa El País, resulta complejo acceder a la dosis de Menactra, equivalente a MEN5 o de Bexero, que cuestan miles de pesos, ya que en varias mutualistas no hay stock y cuando llegan se agotan rápido, según indicaron fuentes de salud. La preocupación por el acceso a las dosis en medio del aumento de casos derivó en que varios padres autoconvocados enviaron una carta al presidente Yamandú Orsi para solicitar el acceso universal y gratuito para niños, niñas y adolescentes. El miércoles pasado, la ministra de Salud, Cristina Lustenberg, había anunciado públicamente que la intención de la cartera era extender la inmunización con MEN5 a todos los jóvenes de entre 2 y 18 años de forma escalonada cuando arriben 300.000 dosis, algo que está previsto para la primera semana de agosto. Giambi resaltó el lunes que no hay una situación de brote de meningococo y pidió tranquilidad a las familias porque se van a ir abriendo sucesivamente más cupos. No están incluidos los más de 400 vacunatorios de todo el país en la agenda por temas de logística y cantidad de dosis disponibles, añadió, uno entiende, el llamado a la tranquilidad que hace la directora nacional de salud, pero bueno, me pongo en la piel y de un padre o una madre de un adolescente que está dentro de esta población y no debes estar para nada tranquilo si no podés acceder a la vacuna con 7 fallecidos, ¿no?
1: Te extiendo la información del Ministerio de Salud Pública desde su portal oficial. ¿Qué provoca esta enfermedad? Inflamación de las membranas del cerebro, infección generalizada rápida. Los síntomas para tener en cuenta, ya que hablabas de padres, Los síntomas de alerta son fiebre alta, dolor de cabeza intenso, rigidez en el cuello, vómitos y manchas rojas en la piel que no desaparecen al presionarlas. La transmisión del meningococo es por gotas de saliva y secreción de la nariz o garganta al toser, estornudar o compartir algunos objetos personales.
0: Bueno, vamos a seguir atentamente la evolución, por supuesto, de este tema. Ahora sí, la tenemos en línea a la directora general de Salud, Laura Jambí, a quien le agradecemos por estos minutos. Jambí, buenos días.
2: Buenos días, ¿cómo están? Gracias buen por día. La comunicación. ¿Qué tal?
0: No, gracias a usted. Nosotros estábamos recién comentando una nota que publicaba el diario El País, que estaba consignando, informando sobre algunos problemas con la agenda que se abrió este día lunes. El País informaba que no habría cupos. Pónganos en estado de situación, Jambí, para entender exactamente cómo va el tema.
2: Sí, yo creo que más que un problema con la agenda, es una muy buena respuesta de la población, de las familias, a aceptar y querer vacunar a sus adolescentes, lo que determinó que se agotaran los turnos, los cupos, en todo el país en poco rato. A partir del lunes, cerca del mediodía, ya no había cupos. Eso, que es una respuesta como muy importante de las familias, nosotros lo vemos positivo. Es cierto que hay personas que quedaron sin tener su cupo y eso genera ansiedad, pero nosotros hemos sido muy transparentes en esto de que hay un stock de vacunas en el país y se han hecho muchas gestiones muy rápido para que llegue otro stock que llega la semana que viene. En la medida que llega ese stock y que es posible habilitar más vacunatorios, más turnos, más horarios, se van a poner disponibles para la población y eso va a ser en pocos días. En ese sentido, les pedimos que estén atentos a las redes oficiales del Ministerio y a nuestra web y a las distintas comunicaciones que hacemos en medios como ustedes, que nos ayudan a llevar toda esta información a la población, de que pronto la agenda va a ofrecer nuevos cupos.
1: Claro. Jambí,
0: sí, adelante.
1: Jambí, la pregunta es la siguiente. En un principio era para un grupo determinado y luego se amplió a otra franja etaria. ¿Por qué se toma esta decisión y básicamente qué preocupación hay de los padres, ¿no?, sobre esto?
2: Bien, inicialmente nosotros partimos de una situación donde se incluyen en el calendario, digamos, en el esquema de vacunación obligatorio, dos vacunas para meningococo en el 2025. Entonces, una de ellas, que se llama Bexero, es para los bebés pequeños, a los 2 meses, 4 meses y 15 meses, y esta otra, que se llama Men5, es para los niños de 1 año y los adolescentes de 11. Ese sigue siendo nuestro calendario. Esas vacunas se ofrecen en forma gratuita recién desde el año pasado. Si bien estaban disponibles en el país, eran con costo. Y esta situación de aumento de casos no es la primera vez que se ve en nuestro país. Ha pasado muchas veces porque es esporádico y muy errático, pero tal vez la más reciente es del 2024 y no había nada de vacunas gratuitas en el calendario. En este momento nosotros las tenemos desde el año pasado gratuitas en el calendario y vamos detectando un aumento inusual de casos. ¿Qué quiere decir eso? No se está ante un brote epidémico, pero si uno compara la estadística en el último decenio y en todos los años móviles, cómo se viene dando esta infección, había más casos que lo que estadísticamente se reportaba y empezaba a predominar un tipo de meningococo, un serogrupo, se llama eso, que tiene la letra C. Entonces, en esa realidad epidemiológica, más allá de que no había ningún otro criterio como de alarma, que son varios criterios, que a veces no tiene que ver con el número de casos, sino con otros fenómenos, se define ampliar. Inicialmente se amplía a 11 y 12 y se anuncia que progresivamente se va a anunciar hasta 15. Y luego de poder contar con el stock para hacer esa ampliación anunciada, es que abrimos para 13, 14, 15, que eso fue el lunes pasado, y ya habilitamos o anunciamos que el lunes que viene va a estar disponible la agenda para los niños de 10 y de 9. Pero la razón es esa, es ese aumento inusual de casos que hace como extender este tipo de vacuna, no las dos, sino esta, que es la que contiene el serogrupo C, para dar más protección individual y más protección de rebaño, más protección grupal.
0: en esta franja de la agenda que se abrió el lunes y que, bueno, que se agotaron los cupos y, como usted decía, se está esperando a que ingresen nuevas vacunas para habilitar esa agenda de nuevo. ¿Qué población se pretende alcanzar? ¿Cómo se cuantifica cuántos adolescentes son? ¿Y cuántos se anotaron hasta el momento? ¿Cuántos se pudieron dar la vacuna?
2: Bueno, en esta semana, empezando por la última pregunta, hubo aproximadamente 4.000 adolescentes anotados. Mm. Se pretende llegar a todas las generaciones de 2 años a 18 años, y decimos de 2 y no de 1, porque recordamos que los de 1 ya lo tienen en el calendario, o sea que eso ya estaba previsto, y cualquier ampliación tiene que prever que quede el stock disponible para los que ya lo tenían en el calendario. No se puede quebrar la planificación de lo que es la vacunación de calendario por esta campaña. Entonces, la previsión total es llegar de 2 a 18 años, teniendo en cuenta que los de 11 y 12, ya es una población que en la generación de 12 ya hay cerca de 85% vacunados, ya es muy alta, si bien uno desea llegar a 95 como ideal de cobertura, pero se pretende llegar a todos. Cada generación varía en el número de personas, de individuos, de niños o adolescentes que la conforma. De hecho, las generaciones más chicas son menos porque la natalidad viene cayendo en Uruguay, entonces es menos la cantidad de niños, por ejemplo, de 9 años que los que son ahora de 15. Pero en total se pretende llegar a todas esas edades, es un universo grande.
1: Claro. Jambi, la pregunta es, más allá obviamente de la vacunación, que es lo más importante, ¿qué precaución hay que tener antes de vacunarse, por ejemplo?
2: Bien, la vacunación sin duda es la medida de protección, claro, muy importante y muy relevante, pero hay muchas otras medidas preventivas que acompañan, que también son muy pertinentes recordar. Meningococo es un microbio que circula más cuando hay muchas infecciones respiratorias comunes, virales, digamos. Mm. Entonces, todo lo que hace cortar la circulación de virus respiratorios, por ejemplo, el lavado de manos frecuente, el uso de alcohol gel, el no concurrir a nuestro centro de trabajo o de estudio si uno está enfermo, si está con fiebre, si está con tos, con catarro, el cubrir la tos con el codo y no con la mano para luego seguir desperdigando esos microbios. Todas esas medidas que parecen sencillas y que las habíamos adoptado muy bien en las épocas de la pandemia COVID también previenen y también ayudan a disminuir la circulación de todos estos microorganismos en general. Otro dato a tener en cuenta que siempre nos preguntan es, bueno, ¿y cómo puedo darme cuenta si mi hijo o mi hija pudiera tener esto? ¿Cómo se manifiesta esto del meningococo o de la meningitis a meningococo? Los síntomas más característicos son un dolor de cabeza muy, muy intenso que se acompaña de vómitos, que molesta mucho la luz y el sonido y que da fiebre alta. A veces también se manifiesta con unas manchas en la piel que son de un color rojo fuerte, casi púrpura. Y en los niños pequeños insistimos que a veces ellos no pueden manifestar si les duele la cabeza o les molesta la luz, y se manifiesta en síntomas como una irritabilidad, un llanto inconsolable, un rechazo al alimento, un decaimiento general que nota la mamá o el papá con fiebre. Si estos síntomas presenta un chico, es conveniente llevarlo rápidamente a un centro de salud.
0: Jambi, la vacuna es voluntaria, ¿no? Porque la pregunta apunta, ¿qué pasa con...? Siempre hay, es un sector mínimo de la sociedad, pero siempre hay un sector de la población que está en contra de las vacunas en general. Muchas veces son padres que tienen hijos que se niegan a vacunarlos, o hay algunas que son obligatorias y se las dan porque son obligatorias. Pero en este caso es voluntaria, y la pregunta es si es voluntaria la vacuna y qué podría llegar a afectar si es voluntaria, si hay un porcentaje de la población, la población objetivo, que no se vacuna. ¿Qué podría significar?
2: Bien, la vacuna es voluntaria, como ustedes dicen, en el sentido de que, más allá de que la vacuna, la que mencionábamos como en el calendario, en el esquema, forma parte del esquema, toda esta campaña es voluntaria. En general, para esta sección que causa en la población esta preocupación que, con la que empatizamos y entendemos, porque puede evolucionar muy rápido, de personas que están bien y que son sanas, que no tienen enfermedades y de repente en pocas horas presentan esto, en general en la población ha despertado como mucha aceptación y querer vacunarse, o sea, no se ha detectado tanto el fenómeno de detracción de las vacunas. Pero es cierto que es absolutamente voluntaria. De hecho, cuando nosotros concurrimos a las escuelas a vacunar, que esa es otra estrategia que se puso en campaña desde el año pasado, esta vacuna está incluida entre las que llevamos a las escuelas y por supuesto que días antes se les da un formulario de consentimiento informado a las familias que lo llenan, lo firman si quieren que su niño o niña reciba las vacunas, ya sea esta, la de HPV o cualquier otra del calendario que detectemos que no está al día y que conviene poner todas las vacunas al día. Pero por supuesto que se hace con consentimiento de los mayores a cargo y así como se hace en la escuela, es en toda esta campaña. Tiene que ser así. Cuando en una población hay un porcentaje muy grande de personas que no quieren vacunarse o que son detractores de las vacunas, se pierde la oportunidad de eso que se llama inmunidad de rebaño. La inmunidad de rebaño, que es esa inmunidad que se genera como colectiva, donde los inmunizados protegen a los no inmunizados también, se logra cuando se logran coberturas por arriba del 90 o incluso está descrito hasta del 95%. O sea, realmente tenemos que estar todos vacunados para lograr cortar esa circulación, que es un fenómeno que nos pasa con muchas infecciones, como por ejemplo sarampión, de las que tenemos todos una fuerte cobertura vacunal. Entonces, en este caso también, si hay no voluntad de vacunar, se perjudica ese efecto rebaño colectivo. En ese sentido, los adolescentes tienen esa característica de que son muy solidarios y que actúan también en grupos, y está bueno que lo vivan como que se protegen a ellos, pero que protegen también a todos los compañeros, a todo el liceo de alguna manera, y en ese sentido estamos viendo una muy buena aceptación por parte de la familia.
1: Yami, rápidamente, porque sabemos que tiene otras actividades, para aquellos padres, para aquellos papá y mamá que están escuchando, ¿cómo se agenda para la vacuna?
2: Bien, la agenda está disponible en la página web del Ministerio de Salud Pública, que es msp.gov.uy. Si ahora entran así, van a ver un cartel grande que tiene que ver con meningococo y con la vacunación, pero si entran van a ver un texto que dice en este momento no hay cupos, que es lo que hablábamos al principio de la entrevista, pero que estén atentos a que pronto vamos a poder abrir cupos. Allí, después de hacer clic en ese botón, a uno la agenda le da para elegir en qué región del país está, norte, sur, oeste, de acuerdo al departamento donde vive, y está la lista de los departamentos del país, y haciendo clic en el departamento correspondiente se despliega una lista de los vacunatorios disponibles. Puede ser que las personas no encuentren todos los vacunatorios que conocen. Esto tiene que ver con lo que decíamos, en estas dos semanas el stock es más limitado. En la medida que lleguen más vacunas al país, se va a poder ampliar esa oferta de horarios y de vacunatorios disponibles. Uno puede elegir el vacunatorio que quiera, no tiene por qué ser el de la institución de salud donde uno es socio, donde el niño o el adolescente se atiende. Puede ser el que quede cerca del trabajo de la mamá, del papá, del liceo, puede ser cualquiera que uno elige, y ahí le despliega unos días y unas horas, unos turnos, y le termina seleccionando. Para esto no se necesita ni un usuario ni una contraseña, se pone la cédula del que se va a vacunar, del adolescente, del niño, y cuando vayan al vacunatorio no hay que olvidar de llevar la cédula, porque el vacunador, vacunadora, le va a pedir la cédula para corroborar que sea el adolescente que esté agendado. Otro detalle que nos parece que vale la pena reiterar, que nos lo han preguntado y que es una preocupación muy válida: hay adolescentes y niños que tienen una vacuna que se llama Menactra, que es muy parecida a Men5, que es la que compra y da gratuita al ministerio, que se la han dado hace años porque sus pediatras, sus médicos de familia la recomendaban cuando esta vacuna no estaba gratuita, podían hacer el esfuerzo esas familias de comprarla y dársela. Si tienen esa vacuna, ya están protegidos. No es necesario que se den esta otra, que es muy similar, ni que se den ningún refuerzo. Ante cualquier duda lo pueden volver a consultar, obviamente, con sus pediatras, sus médicos de familia, pero para aquellos adolescentes o niños que tienen dada la vacuna Menactra, que queden tranquilas esas familias que ya tienen la protección y no tienen que volver a vacunarse.
0: Muy bien, Laura Yambí, gracias por estos minutos.
2: Gracias a ustedes, a las órdenes.
0: La directora general de Salud pasó por la primera escucha. Hacemos la pausa a las 8 horas y 51 minutos.
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0: 5 minutos están faltando para las 9 de la mañana. Vamos a salir de gira con mi amigo Nelson en el auto eléctrico. Vamos a ver si encontramos dónde repostear, porque incluye varios departamentos
1: ¿dónde
0: y
1: lo
0: varias
1: cargamos?
0: Zonas del país, donde lo cargamos. Por ejemplo, si vamos a Colonia Este, creo que llegamos bien, que no vamos a tener problema. Allí está Stephanie Menéndez informando desde esa zona del departamento de Colonia.
1: Agua bendita.
0: El colectivo de vecinos de Casupá convocó una movilización para el miércoles 5 de agosto en Montevideo.
1: Bajo la consigna por la defensa del agua, ambiente, territorio y familias rurales, la manifestación iniciará en el Rosedal del Prado y va a continuar hasta la Torre Ejecutiva, donde se intentará concretar una reunión con el presidente Yamandú Orsi.
0: De Colonia seguimos viaje hacia Paysandú, desde allí nos informa Martín Bosco.
1: Crecida.
0: El Comité Departamental de Emergencia, el SECOED, mantiene un seguimiento permanente de la creciente del río Uruguay y estima que el nivel frente a Paysandú continuará aumentando durante los próximos días, con un pico que podría ubicarse en torno a los 6,5 metros entre el 3 y el 4 de agosto.
1: Tras la reunión de ayer, el coordinador del SECOED, Fernando González, explicó que durante el fin de semana el río podría registrar las primeras evacuaciones en estas zonas más vulnerables.
0: Respecto a la evolución de la creciente, González indicó que la información proveniente de la represa brasileña de Foz do Chapecó muestra una tendencia a la estabilización de los caudales, lo que permite proyectar la llegada del pico de la creciente.
1: Ponemos piloto automático en este auto eléctrico y nos vamos a Soriano, informa Aldo Roque Di Filippo.
0: Inversión.
1: En breve, el Instituto de Formación Docente va a comenzar a utilizar sus nuevas instalaciones luego de las reformas a las que fue sometido en el centenario justamente de este edificio mercedario.
0: Edison Torres, integrante del Consejo de Formación en Educación, confirmó que este fin de semana finalizarán formalmente las obras en el nuevo edificio del Instituto de Formación Docente.
1: El remozado centro educativo va a contar con 5 salones de clase, bibliotecas, laboratorios, baños accesibles y 12 baterías de sanitarios.
0: Además, la obra incluye la adecuación de los espacios del fondo y la creación de 2 patios, garantizando un entorno moderno y confortable para la comunidad académica.
1: Y nos vamos a Colonia Oeste, informa nuestro compañero Gabriel Monteagudo.
0: Plan piloto.
1: Comienza en Carmelo justamente un plan piloto de recolección de residuos domiciliarios orgánicos, lo que serán tratados en una planta para su procesamiento.
0: Es la primera vez que los residuos de este tipo no terminan en el vertedero común, y si funciona la idea es extender el sistema a toda la ciudad. 8:58, hacemos la pausa, vamos a hablar del CASMU a la vuelta, vamos a hablar del tema con Federico Preve, el diputado de el Frente Amplio. Ayer en esa cámara se decidió, se votó mantener la intervención del CASMU por 2 años, y bueno, hay algunos aspectos interesantes para conversar, primero con Federico Preve del oficialismo y más adelante con su tocayo, Federico Casareto, pero en este caso de el Partido Nacional.
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0: Dos minutos pasan de las 9 de la mañana, como lo comentábamos, por unanimidad la Cámara de Representantes aprobó ayer el proyecto de ley que extiende la intervención del Ministerio de Salud Pública en la mutualista Casmu. Esto venía del Senado. El Senado solo había aprobado la prórroga de la intervención, pero estaba en discusión ese plazo. Se hablaba al principio de un año, después se agregó a 2 años. La aprobación se logró entonces tras el acuerdo alcanzado por las bancadas parlamentarias del oficialismo y de la oposición. Y como decíamos, vamos a tener dos voces sobre este tema, una voz del oficialismo, la de quien nos está esperando del otro lado de la línea en estos momentos, Federico Preve, y una voz desde la oposición, a quien llamaremos luego de la entrevista con Preve. Hablamos de Federico Casareto, el diputado del Partido Nacional. Federico Preve, buenos días, gracias por atendernos.
1: Buen día.
2: Buen día, ¿cómo están? Es un gusto estar con ustedes. Un saludo para ustedes, el equipo y la audiencia.
0: Bueno, muchas gracias. Para empezar a desentrañar esta madeja, este tema que es complicado a veces de entender, ¿cómo explicarías la extensión de esta intervención? ¿Qué implica?
2: Lo primero que queremos transmitir es tranquilidad, mucha tranquilidad para los más de 170.000 usuarios de CAMU y los más de 6.500 trabajadores de la institución. Porque la continuidad de la intervención permite varias cosas. Primero, que salud pública y economía sigan supervisando y exigiendo una mejora en la gestión interna de CASMU. Y lo segundo, que es muy importante, es que nosotros blindamos al CASMU de que le suceda lo mismo que sucedió con Casa de Galicia. O sea, que no hay posibilidades, mientras esté intervenida, de que ningún acreedor se presente al sistema de justicia y se declare el concurso y pueda cerrar. Entonces, la tranquilidad es que CASMU no va a cerrar, va a seguir atendiendo, que los trabajadores van a seguir con su trabajo y la calidad de atención está resguardada porque Salud Pública está siguiendo de cerca con sus interventores dentro de la institución. Esto me interesa resaltar también que hubo un acuerdo, un consenso, digamos, votaciones unánimes tanto en el Senado como en diputados para que esto continuara así. Por lo tanto, el sistema de salud esté en primera línea en acuerdos de todo el sistema político también me parece un tema importante, independientemente de los matices que tenemos con otras cuestiones varias. Pero bueno, esto es importante también transmitir tranquilidad a la gente.
0: Citabas recién, no le va a suceder al CASMU lo mismo que le sucedió a Casa de Galicia. ¿Qué errores considerás que se cometieron? ¿Qué aprendizajes dejó lo que sucedió con Casa de Galicia? Y entonces, si lo comparamos con la situación del CASMU, ¿qué podemos decir?
2: Bueno, se cometieron algunos errores, se quedó en un momento con supervisión tanto del sistema de justicia como con la intervención del sistema del Poder Ejecutivo. Hubo desaciertos vinculados con algunas acciones, pero lo particular es que nosotros ya desde el año pasado, con la ley que fue la ampliación del Fondo de Garantías anterior, vimos que era necesario, mientras duren las intervenciones, que no pueda haber un doble mandato, una doble cuestión, cuando había interventores y había síndicos en el mismo momento, o sea que tanto el Poder Ejecutivo como el Poder Judicial estaban interviniendo de alguna forma aquella institución. Nosotros dijimos, bueno, si ahora interviene el Poder Ejecutivo para poner la casa en orden y ponerle un rumbo a la institución, no podemos permitirnos que también en el mismo momento, por un concurso de acreedores, se suceda lo mismo con el sistema de justicia. Básicamente el aprendizaje es ahora está el Poder Ejecutivo interviniendo, mientras dure esta intervención no hay posibilidades de que se presenten los acreedores a través del sistema de justicia y que suceda lo mismo. Eso entre otras cosas, pero bueno, la situación hoy que estamos conversando sobre CASMU en realidad nos lleva a que haya un acuerdo en la extensión de la intervención, de que el Ministerio de Salud Pública y Economía sigan de cerca y desde adentro todo lo que tiene que ver con la calidad de atención y la calidad de los gastos de la institución.
1: prevé este fondo de garantía, 122 millones de dólares, un poco más, acaso, ¿alcanza para atender la situación de la mutualista? Se lo pregunto, ¿sabe por qué? Porque hay preocupación, de, usted decía justamente, de los afiliados, más de 170 mil afiliados. ¿Alcanza con este fondo de garantía o es una especie, si me permite la expresión, de parche?
2: No, lo que, a ver, primero, este artículo que no se votó, que vamos a discutirlo durante dos semanas, tiene dos o tres puntos. Primero, es una extensión y unificación de fondo de garantías. CASMU tiene seis accesos a fideicomisos a través de fondo de garantías, y esto lo que hace es unificar todos esos en un único fondo de garantías y lo amplía en hasta un 20%. O sea, no es un fondo de garantías nuevo por 122 millones de dólares, uh-huh, sino que es un 20% si es ampliación y todo el resto es meter todos los otros para adentro, para hablarlo en claro, ¿no? Pero se le pone una condición de que tiene que haber un plan de reestructura acordado con Economía y Salud Pública, cosa que de ninguno de los otros seis tenía. A la pregunta si alcanza o no, bueno, nosotros tuvimos la comparecencia en la Comisión de Salud de Senado integrada con diputados de las autoridades de Salud Pública, de Economía y de CASMU. Y desde octubre hasta la fecha, CASMU ha disminuido a la mitad sus balances negativos y con el acceso eventual, si logramos votar esto dentro de dos semanas, a la ampliación del Fondo de Garantías, mejoraría todo lo que tiene que ver con sus gastos vinculados con los créditos, las tasas de interés y demás, y ahora paso a explicar. Tiene gastos mensuales por pago de intereses a prestamistas que son intereses muy altos. Si se logra el acceso a este fondo de garantías, se va a generar un pago, se va a sanear esa parte y se va a quedar con un una tasa de interés bancaria que es mucho menor. Además, si se reperfilan todas las deudas de los otros seis fideicomisos en un fideicomiso único con una expectativa que sea el 2040, más o menos algún año, todo eso va a generar que los pagos mensuales de esos préstamos, por decirlo en términos concretos, van a ser menores y generar un oxígeno financiero a la empresa que va a permitir que a fin de este año o máximo del año que viene ya tenga balances que estén en equilibrio y no sean negativos como fue el balance de cierre del año pasado. Esto lo que da es una perspectiva de mediano y de largo plazo de empresa que empieza a tener balances año tras año que no le dan déficit, y eso genera una perspectiva de, cuidando la calidad de la atención y la calidad financiera, de en muchos años tener una perspectiva positiva. Entonces, el fondo de garantías lo que va a hacer es reperfilar todas las deudas y los préstamos que tiene para pagar algunos y los otros disminuir los intereses, y en ese sentido, mes a mes, va a contar con más dinero para gastar en la atención sanitaria de la gente.
0: Ayer la diputada Colorado, Nivia Reis, se refería con preocupación a algunas de esas deudas. Ella decía que esas deudas que el CASMU había contraído, las había contraído con prestamistas particulares a tasas de usura. ¿Quiénes son estos prestamistas? ¿Se sabe? ¿Se va a negociar con ellos bajas en las tasas? ¿Hay alguna línea en ese sentido?
2: Sí, hay varias líneas. Lo que las autoridades, a ver, primero, quien negocia es quien pidió el préstamo, son las autoridades de CASMU. Las autoridades de CASMU nos dijeron que ya bajaron los intereses en negociaciones que tuvieron desde octubre a la fecha, ya están pagando menos intereses a esos prestamistas, y la idea es saldar todas esas cuentas con los prestamistas a través de un préstamo del Banco República. Obviamente que la tasa de interés del Banco República va a ser una tasa de interés del sistema bancario normal y razonable. Para el préstamo del Banco República se precisa el fondo de garantías. Esa es, digamos, la secuencia. ¿Quiénes son? Nosotros particularmente no lo sabemos, pero las autoridades de CASMU quedaron, encargadas de mandarnos esa nómina. Muy probablemente sean los mismos prestamistas que le prestaban dinero a Casa de Galicia, pero la idea justamente de ampliar el fondo de garantías es para que se acceda a un préstamo del Banco República, para con ese préstamo saldar todas esas deudas y quedar sin deudas con prestamistas. Las tasas de interés ya bajaron desde octubre a la fecha, pero la idea es que no haya más deuda con prestamistas y que la deuda sea con el Banco República y que los intereses sean los intereses del sistema bancario. Eso va a permitir que la caja de mes a mes del CASMU vuelva a funcionar con razonabilidad.
0: Breve para cerrar y después pasar a algunos otros temas. Para cerrar el asunto del fondo de garantía, que se desglosó ese artículo y se va a debatir después, como usted bien comentaba, la oposición está pidiendo información al respecto. ¿Qué tipo de información está solicitando la oposición y si usted está de acuerdo también con que se solicite?
2: Me parece que es razonable que la oposición pida más información. Yo creo que con la información que contamos es suficiente, pero evidentemente son valoraciones políticas. Nosotros tenemos la información de los balances que vinieron en la rendición de cuentas, tenemos la rendición de los balances de los fondos de garantías que vinieron en la rendición de cuentas, tenemos información que brindó CASMU, incluso acá estoy mirando, tengo las líneas del plan de reestructura que plantearon las autoridades de CASMU y los balances y cómo disminuyeron ya los cargos gerenciales y muchos contratos que bajaron su balance operativo mensual a la mitad del déficit y que con este reprofilamiento de deuda llegarían a un equilibrio financiero. Pero bueno, la oposición está en todo su derecho de necesitar más información. El plan de reestructura, que es una de las cosas que se pide, nosotros lo dejamos condicionado a que lo discutan con Economía y Salud Pública y que lo aprueben. O sea, no va a haber más garantías del Fondo de Garantías si no hay plan de reestructura acordado, no presentado, acordado con las autoridades. Quieren saber, la oposición, cuál es este plan de reestructura. Parece razonable tener alguna línea. Yo creo que el Parlamento no debería de entrometerse tanto como llegar a los planes de reestructura, pero bueno, estas son valoraciones políticas. Claramente lo que nosotros necesitamos es que CASMU logre ese par de puntos más que lo lleven a tener un balance positivo y en ese sentido le dé viabilidad en un largo plazo. Nosotros creemos que está encaminado este proceso desde octubre a la fecha y la verdad queremos transmitir por todo lo que escuchamos del Ministerio de Salud Pública, del Ministerio de Economía y sobre todo de las autoridades de CASMU, que el camino, digamos,

0: que está trazando es un camino que ve luz, que hay que tener tranquilidad porque, bueno, es una empresa de 170.000 usuarios, no debe perder más usuarios y tiene más de 6.500 trabajadores que digamos, ejercen su profesión o su tarea allí. La verdad que el plan de reestructura acordado para acceder al Fondo de Garantía para nosotros es una condición muy importante que no se puso en el 2024 y de hecho se presentaron varios planes,
1: claro.
0: Se accedió igual al Fondo de Garantías y no hubo plan. Nosotros ahora queremos que haya plan.
1: Ahora, breve, pongo en los zapatos de un ciudadano común. Este Fondo de Garantía de 122 millones de dólares, no va a haber desplazamiento de las autoridades actuales que llevaron a esta situación. Ergo, no. se pregunta...
0: No son las que llevaron a esta situación, ¿no? Cambiaron las autoridades en septiembre.
1: Ok.
0: No, digo porque eso es importante. O sea, las autoridades que gobernaron el CASMU perdieron las elecciones el año pasado, las que llevaron a este desfalco, y a partir de octubre cambiaron las autoridades, y a partir de octubre es que se empiezan a mejorar los balances mes a mes, a disminuir el déficit,
1: bueno,
0: y a tener una expectativa de balances positivos. Digo porque ese hecho es muy importante en la gobernanza del CASMU.
1: Sí.
0: Yo creo que con las autoridades anteriores, de hecho creía que había que desplazarlas, se esperó hasta las elecciones y se cambiaron de forma democrática con los capitalizadores del CASMU.
1: Bien, sí, a eso apuntaba justamente yo. No se detectó antes de octubre del año pasado cómo venía este desfalco. La pregunta es la siguiente, ¿va a haber un monitoreo con respecto a esto? Supongo que sí.
0: Mes a mes están dando los monitoreos financieros y de asistencia los interventores en la Junta Nacional de Salud y el Ministerio de Salud Pública. Eso sigue siendo así. El año pasado, cuando comienza la nueva intervención y se tiene el primer análisis de el acceso al fideicomiso anterior, estábamos a un mes de las elecciones.
1: Claro.
0: Por lo tanto, en ese momento hubo elecciones en el CASMU y cambiaron las autoridades. Ese fue el entendido de que, bueno, si cambiaron autónomamente las autoridades, no era necesario desplazarlas. No sé si me explico términos temporales.
1: Pero antes de septiembre del año pasado, ¿nunca se detectó esta situación en el CASMU por parte del Ministerio de Salud Pública, por ejemplo?
0: Sí, se había detectado, pero bueno, se había generado en el gobierno anterior una intervención, se hizo el análisis, ahí no se desplazaron las autoridades, de hecho se ampliaron el Fondo de Garantías y allí se decidió igual dar el acceso al Fondo de Garantías sin acordar el plan de reestructura, cosa que nosotros ahora no vamos a hacer. Nosotros, la propuesta que hace el Poder Ejecutivo es que haya una extensión del el Fondo de Garantías siempre y cuando se acuerde un plan de reestructura. Si no, no va a haber ampliación del Fondo de Garantías. Tendrán los fideicomisos anteriores y no más. Por eso es que nosotros esa condición nos parece importante porque, primero, que hay plan de reestructura y te reitero, el cambio de autoridades hizo que haya un cambio de plan dentro de la empresa que empezó a dar menos déficit que antes. Porque el último balance que tenemos sigue siendo negativo, que es a septiembre del año pasado.
2: Y un par de preguntas más, y para cerrar el tema autoridades. ¿A las autoridades anteriores se las va a responsabilizar de alguna manera en cómo se llegó hasta este punto, ¿no?
0: Sí, bueno, ahí hay cuestiones que tienen que ver con lo que haya encontrado Salud Pública y las propias autoridades anteriores. Hay todo material de la intervención anterior que fue a Fiscalía y está en estudio en Fiscalía y, bueno, digamos, eso está en análisis tanto en el Ministerio de Salud Pública como en el sistema de justicia. Yo no me voy a expresar sobre algo que está en curso.
2: Y quiero ir breve, porque recién hablabas de valoraciones políticas cuando hablábamos de otros asuntos, y también dentro de esas valoraciones políticas la oposición habla de que la situación a la cual se llegó, y la situación actual y todo este proceso, ¿no?, que ya venimos comentando, depende de fallos atribuidos al Sistema Nacional Integrado de Cuidados. ¿Qué

0: y demás. El sistema de salud, todo el mutualismo, tiene un balance operativo interanual en 2024 de 1.15% positivo, o sea, superávit de 1%, y en el 2025 de 1.09% positivo, por lo tanto, superávit del 1%. Desde el punto de vista financiero, está en equilibrio, y ya te digo, de las 34 mutualistas que hay, solamente hay dos que accedieron a créditos a través de fondos de garantías. No hay mayores complejidades económico-financieras, por lo tanto, digamos, esta mutualista en particular ya tenía problemas de patrimonio y económicos, incluso antes de que existiera el Sistema Nacional Integrado de Salud. Por lo tanto, a mi criterio es equivocado esa afirmación de que es un por errores de diseño del sistema, sino que es justamente por un modelo de gestión que no particular y privado, que no fue el adecuado durante muchos años y que ahora empezó una tendencia del cambio, pero recién desde hace meses. Habrá que esperar si ese plan de reestructura se convenia con el Poder Ejecutivo y se accede a la ampliación del fondo de garantías y bueno, entra en caja, digamos, o entra en camino, que es la expectativa que todos tenemos. Por eso queríamos transmitir tranquilidad, porque lo que vimos de las autoridades actuales del CASMU es seriedad y es un plan para que ya los próximos balances no den negativos, y en ese sentido es el camino que tiene que transitar el CASMU.
1: Claro. El Martín Valcorba, el subsecretario de Economía, decía de todas formas que regularizar la situación del CASMU va a llevar décadas. ¿Coincidís con esa visión?
0: Sí, va, puede llevar, no sé si décadas, pero va a llevar muchos, muchos años. De hecho, la situación patrimonial negativa de CASMU lleva décadas. O sea, para cambiar esa situación que es estructural patrimonial va a llevar décadas, pero no para un funcionamiento adecuado, para balances operativos equilibrados o con superávit, y no para brindar calidad de atención. CASMU muchos años tuvo un patrimonio negativo, pero brindaba de las mejores calidades de atención del sistema de salud, y lo que parece razonable es que vuelva a encaminarse como un prestador que brinda atención de máxima calidad y con balances interanuales positivos, lo que va a hacer que durante unas décadas esté totalmente saneado, pero puede empezar a partir de este propio año o el año que viene.
1: La última sobre CASMU y después te queremos hacer alguna otra pregunta. Tiene que ver con una propuesta que hizo el diputado Salle, que manifestó que pretende que se cree una comisión investigadora sobre la relación CASMU-Estado a lo largo de la historia de la mutualista, supongo yo. ¿Qué pensás al respecto?
0: Bueno, fue una declaración. Yo, con respecto a la política de show, no acuerdo con hacer show político. Cuando se presente material y se presente una comisión, una preinvestigadora para evaluar una investigadora, analizaremos si hay motivos o no, pero de la declaración y del show no voy a hacer más que esta mención.
2: Breve, le cambio el tema. ACE informó que va a presentar una denuncia penal y va a iniciar un sumario al ex director del Hemocentro Regional de Maldonado, me refiero a Jorge Curbelo, que fue cesado en abril justamente por irregularidades. De acuerdo a esta investigación administrativa, se concluyó que hay un volumen sustancial de casos en los que no se le avisó a los donantes de sangre que sus estudios habían arrojado un resultado serológico reactivo, por lo que era posible, que es posible que portaran enfermedades transmisible. ¿Cómo definiría usted la gestión de Jorge Curbelo?
0: No, digamos, definir si realmente se cometieron esas irregularidades, que lo determinará la justicia. Me parece que eso es bastante pésimo, ¿no? Después, desde la perspectiva como ciudadano, me parece que el Hemocentro, digamos, tiene un valor en sí mismo. Había generado un montón de cosas positivas para Maldonado y la región, pero claramente hay algunas cuestiones vinculadas con estos temas que son de salud pública, que si realmente se confirma son muy graves, y después algunas cuestiones vinculadas con su gestión y de los recursos humanos que fueron mencionadas por las autoridades acá, bastante complejas, que también están en una investigación administrativa o en un sumario actualmente.

0: este, que también tendrá que determinarlo, digamos, la administración de servicios de salud, pero, digamos, lo preocupante en términos de salud pública es esa falta de darle una devolución a donantes que dieron pruebas positivas, porque te podrás imaginar que es una situación muy complicada para esas personas,
1: sin duda,
0: que por los trascendidos son varios cientos, ¿no?
1: Sí, se habla
0: eso
1: de más de 1000 casos.
0: Extremadamente delicado.
1: Claro.
0: Por lo tanto, digamos, hay que ver si cómo fue eso realmente y qué determinan la justicia en ese sentido, porque, bueno, eso es una cuestión que, desde el punto de vista médico, es inadmisible.
1: La última, y ya para cerrar, en esta cuestión de que hay varias denuncias penales en casos relacionados a la salud, bueno, tenemos esta, pero venimos de la denuncia penal que hizo al directorio anterior, al directorio liderado por Cipriani, y ahora hay una contradenuncia que todavía no se presentó, pero que va a presentar la oposición, una denuncia contra Álvaro Danza, contra Cristina Lustenberg, contra Leonel Brioso, todas por temas diferentes. En el caso de Danza es por el cobro de la partida de dedicación permanente. Brioso tiene que ver con modificaciones que habría hecho en decenas de cirugías para que médicos pudieran cobrar la variable anestésico-quirúrgica. Para Lustenberg viene la denuncia por el caso de la rebaja de la sanción de 5 a 3 años del anestesista Inés Miralles por la muerte de la pediatra Barrera. ¿Cómo ves esta situación en general de denuncias que van y vienen? ¿Qué balance haces?
0: Bueno, creo que es para reflexionar en términos políticos, y no es un proceso de judicialización de la política, o si no es un proceso de ofensiva contra ofensiva. A mí particularmente todos los temas que tienen que ver con las denuncias en el sistema de justicia, que se debe dirimir políticamente, no particularmente no me gustan. Pero entiendo que si hubo irregularidades en la gestión anterior, se encontraron eventuales delitos, las autoridades tienen la obligación de denunciar, ya sea como en el caso del Hemocentro, ya sea con el caso de la gestión del directorio. Y si las los legisladores de la oposición encuentran que hay apartamiento de las normas jurídicas vinculadas con lo de Brioso, lo de Lustenberg y lo de Danza, tienen que hacer la denuncia. A mí lo que no me gusta en absoluto es que se van a hacer denuncias. Si hay hechos y hay material, se denuncie y punto, y después el sistema de justicia terminará. No me gusta la judicialización de la política, pero bueno, estamos viviendo en parte esa cuestión, y bueno, si hay hechos que son potencialmente denunciables, y bueno, y así lo consideran abogados, hay que hacerla, digamos, no dejar esto de mencionar que vamos por esto, de hacer esto, vamos por esto. O sea, hay que hacerlo y después, con total tranquilidad, esperar que el sistema de justicia determine. No me gusta, repito, este tema de ofensiva contra ofensiva, de judicialización de la política, pero bueno, es parte de lo que estamos viviendo, ¿no?
1: Federico Preve, gracias por estos minutos.
0: No, muchas gracias a ustedes. Y un saludo para toda la audiencia.
2: Gracias, diputado. Un abrazo.
1: Pasó el diputado del oficialismo, Federico Preve. Vamos a buscar otra campana. Vamos a buscar la campana de la oposición después de esta pausa. Dialogaremos con el diputado Federico Casareto, diputado de la oposición del Partido Nacional. Y además es diputado por Maldonado, o sea que está también al tanto de las denuncias por el Hemocentro. Incluso en un principio el Partido Nacional le salió a dar su respaldo a Jorge Curbelo cuando todavía no se conocía el alcance de esta denuncia penal que está presentando ACE, con ese caso que de configurarse sería realmente muy grave, ¿no? Como lo comentábamos recién, bueno, vamos a dialogar entonces de la situación del CASMU y de estas otras situaciones con el diputado Casareto.
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1: Nueve horas y 33 minutos. Vamos a seguir hablando de el CASMU y de estos otros temas también que estábamos hablando con el diputado Federico Preve. Tenemos en línea ya al diputado del Partido Nacional, diputado por Maldonado, además, como decíamos, Federico Casareto. Casareto, buen día, gracias por atendernos.
2: Bienvenido, Casareto.
6: ¿Qué tal? Buen día, un gusto estar con ustedes.
1: El gusto es nuestro también. Ya veníamos dialogando, ya hicimos la presentación formal del tema con Preve, así que no es necesario reiterarla para nuestra audiencia. Vamos directo a algunos puntos. Casareto, dentro de lo que se votó ayer, se desglosó este fondo de garantía para la reestructuración de pasivos para las instituciones de asistencia médica colectiva, que bueno, que va a beneficiar al CASMU de alguna manera, por una cifra cercana a los 120 millones de dólares, a cuenta de que la oposición reciba determinada información. Esto se va a tratar en unos días, luego de que se reciba esa información. ¿Qué información necesita la oposición? ¿Qué quiere saber para finalmente también darle el visto bueno al Fondo de Garantía?
6: A ver, primero que nada, nosotros tenemos que estar conscientes de que estamos hablando de un Fondo de Garantía puesto por el Estado. Por lo tanto, es un fondo de garantía puesto por los ciudadanos, es dinero público, y eso requiere que nosotros como legisladores, a la hora de habilitar una medida de esta naturaleza, tengamos las garantías suficientes para que los dineros públicos, primero, no corran riesgos, y si en algún momento deben correr algún riesgo, sean frente a un mal mayor, como puede ser en este caso, que una institución tan importante con más de 170 mil socios en el Uruguay no entre en un proceso de complicación. Entonces, si nosotros hubiésemos tenido durante el último tiempo los informes que verdaderamente hemos pedido a través de pedidos de informes, o los que deberían de haber llegado de los propios interventores, esto se hubiese votado ayer mismo sin ningún tipo de dificultad. El tema es que, faltando 4 días para el vencimiento de un plazo de prórroga de la intervención en la mutualista CASMU, se nos viene con todo este proceso y proyecto de fondo de garantía, en donde, vuelvo a repetir, nosotros necesitamos saber muchos detalles, cuál es el plan de reestructuración, cuáles los montos de las deudas, cuáles son los balances, cuáles son los informes de los interventores. Ustedes fíjense que el CASMUI tiene 3 interventores.
1: Sí.
6: Cada interventor cobra en el entorno de los 380.000 pesos cada uno por mes. Y el último informe que tuvimos fue en el mes de febrero. Cuando hicimos por vía nuestra, en el mes de febrero también, pedido de informes al Ministerio de Salud Pública, preguntando cosas elementales, como por ejemplo, qué servicios hay tercerizados, cuáles son esas empresas, cuáles son los acreedores, o sea, queríamos saber quiénes son los prestamistas, quiénes son las instituciones financieras a la cual la institución le debe dinero, cuáles son los balances, cuál es el patrimonio. Bueno, de todas estas cosas, en algunas preguntas nos derivaban a la página web del Ministerio, en otras nos decían que no tenían la información, y ayer o antes de ayer, cuando fue el CASMU, la propia directiva del CASMU, la Comisión del Senado, nos ofrecieron esa información. Y por otra parte, a mí nunca me pasó, mire, yo estoy desde el año 2005 en el Parlamento Nacional y nunca me había pasado que para que me entregaran una respuesta al pedido de informes me labrara 3 actas un escribano del Parlamento, garantizando una confidencialidad que en realidad no era confidencialidad, sino que era reserva, ni siquiera esos términos se manejaron correctamente. Y cuando entro a ese sobre cerrado, eran 2 informes que habían sido publicados por todos los medios de comunicación en el mes de febrero. ¿Qué quiero decir con esto? Que el Parlamento necesita, a la hora de habilitar nada más ni nada menos que 122 millones de dólares y ponerlos en riesgo, porque en definitiva, si el campo pudiera sacar un préstamo en un banco, una entidad financiera, no necesitaría la garantía del Estado. El tema es que nadie le presta plata hoy al CASMU y por lo tanto requiere que el Estado le salga de garantía. Bueno, nosotros necesitamos tener esa información y es por eso que comprometimos nuestro voto en un plazo no mayor de 15 días si esta información llega, porque queremos obviamente no complicarle el futuro a una institución que, vuelvo a repetir, es de las más grandes del Uruguay. Y además tampoco complicarle la vida al gobierno. Nosotros no queremos ningún proceso que ponga en riesgo la salud de la gente, la asistencia de esta gente, y por lo tanto lo único que estamos requiriendo responsablemente es conocer las cifras, conocer el plan para poder ahí levantar la mano con tranquilidad respecto a este fondo de garantía.
2: Casareto, por lo que usted está diciendo, se desprende que bueno, no hubo una información al respecto sobre la situación del CASMU. Le pregunto, ¿usted cree que la ministra de Salud Pública debió haber informado sobre esta situación en el Parlamento?
6: Mire, lo primero que nos llamó la atención en la jornada del lunes, donde concurrió Ministerio de Economía, Ministerio de Salud Pública, fue la ausencia de la ministra. Nosotros pensábamos, sinceramente, que O'Donnell no iba a concurrir, que Valcorba es el que ha venido manejando los temas de salud y relacionados con el Ministerio de Economía, pero quien sí iba a concurrir es la ministra de Salud Pública, que había estado el viernes anterior a muy pocos metros de donde nos reuníamos los legisladores de la coalición republicana, informando a la propia bancada de gobierno. Es más, yo salí al pasillo cuando supe que ella estaba, la abordé y le dije, estamos acá reunidos, ¿no sería bueno que también viniera si nos diera esa información? Y ahí nos transmitió que el lunes iba a haber una comisión en la cual se iban a brindar los informes. Bueno, la ministra se fue a Brasil, por compromisos que tenía por un congreso de HIV. Yo creo que era una oportunidad para que hubiese ido el subsecretario y la ministra haber venido a dar la información de un proceso crítico, porque evidentemente cuando escuchamos o cuando leemos la versión taquigráfica, la pueden leer, tanto lo que dijo O'Donnell como lo que dijo Valcorba, es que estamos ante una situación extremadamente complicada de esta institución. Anoche vimos que la ministra había subido incluso fotos con Lula da Silva hablando de la imponencia que significaba su figura. Me parece que en el momento en el cual el Parlamento estaba en 48 horas votando en el Senado y votando en diputados, esta situación para tratar de ayudar a esta institución no era un buen gesto, primero no estar, y segundo, mientras estábamos dando estos debates, estar subiendo fotos en un país que no es el suyo, en donde se estaban debatiendo estos temas, ¿no?
1: Casareto, uno de los debates que se dio en el Senado antes del proyecto bajara a diputados era la prórroga de la intervención. La oposición quería 1 año, el oficialismo quería 2. Finalmente, en diputados, se aprobó esta prórroga por 2 años. ¿Qué pasó? ¿Cómo los convencieron?
6: A ver, habían de los cuatro artículos que mandó el Poder Ejecutivo en su proyecto, del primero ya hablamos, que es el del fondo y del monto de los 120 millones de dólares, y después habían dos complicados. Uno es este que usted dice, que hablaba, habitualmente las intervenciones venían del 2025 al 2026 un año, del 2026 al 2027 otro año que vencía anoche, y se nos proponía dos años. Para nosotros había preocupación porque podía fallar el control parlamentario. ¿Qué nos motiva ver esta realidad y prorrogarla durante un año? Que debatamos estos temas. Hoy no estaríamos hablando del CASMU si no hubiese una fecha contrarreloj para extender la intervención. Si eso pasa a dos años, corremos el riesgo que durante dos años no podamos discutir estos temas y ver el seguimiento de todo esto. Bueno, ¿qué sucedió para que nosotros accediéramos a la extensión de dos años? Bueno, hubo un compromiso político escrito y firmado de que cada tres meses el Parlamento Nacional va a recibir informes de los interventores, cosa que no ha sucedido hasta ahora. Y nosotros no sabemos cuál es la función de los interventores. Yo decía, para poner un ejemplo, en esto todos ponemos algo. Al Estado se le está pidiendo un esfuerzo de riesgo de 122 millones de dólares. Y los prestamistas no ponen nada, no bajan la tasa de interés. Los acreedores no flexibilizan las condiciones.
1: Preve nos decía recién...
6: Los médicos que hoy integran, esos 3.000 médicos que integran la Asamblea del CASMU, ¿no se proponen una rebaja de un 5, un 10% del sueldo? Los interventores que están ahí arriba, ¿no miran estas cosas? ¿No han tratado de condicionar que los 5 directores más la gerenta general, que cobran cada uno más de 500.000 pesos, no hagan un esfuerzo también para colaborar en este sentido? Entonces, es bueno tener cada tres meses un informe y no esperar una vez cada dos veces al año que estos interventores informen, ¿no?
1: No, lo que le quería preguntar, porque Preve nos decía que las actuales autoridades negociaron con algunos deudores, con algunos de estos prestamistas, que ayer la diputada colorada Nivia Salsabaray decía que...
6: Nivia Reich, perdón,
1: disculpe el error, decía que esos préstamos habían sido concedidos con tasas de usura. Nos decía que la actual administración del CASMU ha negociado algunas bajas de los intereses. ¿A usted le consta?
6: No me consta y por eso estamos pidiendo la información. Yo quiero saber quiénes son los prestamistas. Se hablaba de tasas de interés en dólares de 189% y se hablaba de tasas de interés en pesos de 580%. En esta limpieza de deudas que se pretende hacer a través del fondo de garantía que aporta el Estado, ¿se la van a llevar toda los prestamistas? A eso me refiero cuando yo digo el Estado va a estar siendo garante de que se paguen tasas usurarias. Ahora, para hablar con propiedad de esto necesitamos conocer quiénes son, cómo son, quién adquirió esa deuda, porque en definitiva el Estado no participó en la negociación de préstamos con prestamistas que hizo la mutualista. Entonces, de todas estas cosas nosotros necesitamos nutrirnos de información para decir, bueno, ¿saben qué? El Estado sí está dispuesto a correr un riesgo porque viene desarrollándose un plan de reestructura que es creíble, que es posible y que puede echar luz sobre lo que está pasando.
2: Casareto, usted decía al comienzo de la charla, bueno, que se había realizado un pedido de informes y lo que apareció eran dos artículos de prensa que ya habían estado sobre
6: había levantado la prensa esos informes.
2: Exacto, exactamente. La pregunta es la siguiente: ¿usted infiere entonces que hay un ocultamiento de la información por parte del Poder Ejecutivo?
6: Pero si nosotros en la comisión el día lunes, cuando le pedimos estos informes al CASMU, el CASMU a través de la doctora Panone, la gerenta general, nos dice, ustedes, mire lo que nos dice la gerenta general, con razón, ¿no? Ustedes como legisladores a quien tienen que pedirle información es al Ministerio de Salud Pública. Entonces nosotros ahí le transmitimos, ¿sabe lo que nos pasa, doctora? Que el Ministerio de Salud Pública nos dice que ustedes no les pasan quiénes son los proveedores, no les pasan quiénes son las tercerizadas, no les pasa quiénes son los acreedores, y dicen que esta información puede poner en riesgo la estabilidad de la empresa. ¿Y qué nos contesta la gerenta general? La información está disponible y se la vamos a mandar. Entonces, cuando el Ministerio de Salud Pública no contesta lo que preguntamos y la empresa está dispuesta a contestarlo, cuando el Ministerio de Salud Pública nos manda a labrar actas con escribano haciendo confidenciales informes que ya salieron hace 4 o 5 meses en la prensa. Vemos que el obstáculo está en el ministerio, la falta de transparencia está en el ministerio, quien oculta información está en el ministerio. Y vuelvo a decir lo que dije cuando empezó la nota: si todo esto hubiese estado arriba de la mesa antes de ayer hubiésemos votado todo, no simplemente la prórroga de la intervención y esperar estos 15 días a obtener la información. Entonces, la omisión está por parte del ministerio y va enrabado de la mano de la pregunta: ¿está omiso el ministerio o está omiso la acción de los interventores? Que en definitiva es lo mismo, porque los interventores los pone el ministerio. Y ahí va atado con lo que te decía, los decía recién, que es el monto de dinero que mensualmente cobra cada uno de estos interventores por realizar esta tarea. ¿Y cuánto están yendo? ¿Una vez por mes? ¿Una vez cada 15 días? ¿Una vez por semana? ¿No producen ningún informe desde febrero hasta ahora, sabiendo que se iba a pedir una ampliación de 122 millones de dólares para el campo? ¿Nunca se les pensó, nunca se les cruzó por la cabeza pensar de que a la hora de levantar la mano para habilitar esto, nosotros íbamos a preguntar algunas cosas que son lógicas? Entonces, yo creo que sí, que hay por parte del ministerio por lo menos un no muy buen manejo de la información.
1: Ayer el diputado Salle planteó crear una comisión investigadora sobre la relación Casmo-Estado. Preve la definió recién, que para él era un show mediático. ¿Usted qué piensa? ¿Estaría de acuerdo en crear una comisión investigadora parlamentaria?
6: Yo soy muy respetuoso de mis colegas legisladores que llegaron al Parlamento con los mismos votos o más o menos que los que llegué yo. Por lo tanto, no califico ni descalifico ni de show ni de no show. Simplemente digo que cuando se haga efectiva la propuesta, la vamos a analizar. Nosotros venimos de haber propuesto una comisión investigadora, nada más ni nada menos que de todo el tema de ACE, incluyendo el gobierno anterior, nuestro gobierno. Nosotros pedíamos la investigadora de nuestro propio gobierno y además ampliarlo a las cosas que han pasado en este gobierno, y lamentablemente no estuvieron los votos. De cualquier manera, vamos a analizar hasta dónde alcanza, si hay oportunidad, si hay conveniencia de esta investigadora que anunció ayer el diputado Salle, y lo vamos a analizar. Y no me quería quedar con el otro punto que decía, con el cual teníamos discrepancia del proyecto de ley que envió el Poder Ejecutivo, porque ahora se hablaba de la democracia, de la institución, de los votantes que eligen cada 2 años las directivas. El artículo 4 que mandó el gobierno hablaba de el derecho de no objeción respecto a la comisión directiva electa por los médicos, los 3.000 médicos del CASMO. O sea, ¿qué quiere decir? Decía el texto que había que analizar la idoneidad, la experiencia, que no hubieran conflictos de intereses. O sea, tenía derecho a veto, según ese artículo del proyecto de ley, el Poder Ejecutivo respecto a las nuevas autoridades del CASMO. Cuando nosotros fuimos a la comisión, le preguntamos cuál era este sentido. Me acuerdo incluso el senador Botana que dijo: esto parece la época de la dictadura, donde había ciudadanos clase A, clase B y clase C. Si hay una democracia interna en una asamblea que elige las autoridades, ¿cómo el Poder Ejecutivo después va a vetar? Eso termina con cualquier tipo de situación, que puede implicar incluso corporativismos, que los decía el Poder Ejecutivo, tendencias de las directivas. O sea, algo totalmente contraproducente. Cuando fuimos a fondo nos dijeron que no, que en realidad lo que buscaban era que hubiera una garantía de continuidad de los planes de reestructura. Entonces la pregunta nuestra fue: ¿y por qué no ponen eso? Condicionamos a la nueva directiva que lleve adelante el plan de reestructura. Bueno, la respuesta fue cero, y tan cero fue la respuesta que el artículo se sacó. Ese artículo no va a formar parte de la ley que vamos a discutir dentro de 15 días. Digo porque es importante cuando se habla de la gobernanza y de la democracia de las instituciones y de respetar el funcionamiento interno, como acabo de escuchar, pero la intención del Poder Ejecutivo en el proyecto de ley que enviaron era específicamente condicionar quiénes conducen o quienes no conducen una institución de esta naturaleza.
1: Bien, despejado ese punto, nos quedan muy pocos minutos, pero no queremos terminar esta entrevista sin plantearle dos temas que son bien de agenda. Una, ya que estábamos hablando de las comisiones investigadoras, saber específicamente en qué está esa denuncia penal que la bancada del Partido Nacional o algunos legisladores del Partido Nacional ya anunciaron que van a presentar contra Álvaro Danza, contra Cristina Lustenberg, contra Leonel Brioso. Ya detallábamos en el bloque anterior por qué temas eran, pero administrativamente, ¿en qué está, no?
6: Nosotros en el día de ayer tuvimos una de las tantas reuniones que venimos teniendo. Ayer fueron más de 2 horas con los técnicos que nos asesoran. Hoy en horas de la tarde tenemos la reunión en el estudio del abogado penalista que va a llevar adelante todo este proceso. Y bueno, y estamos a pocos días de poder concretarla. Yo recién escuchaba también al diputado Preve que decía que había derecho de los legisladores cuando tienen noticias de irregularidades o determinados procesos que pueden ser motivo de delito, que tienen que proceder e ir adelante, pero que lo que no le gustaba era el estar anunciando y no concretar las cosas. A ver, desde el año 2020, hace 6 años, le venimos pidiendo al diputado Preve que concretara la denuncia que venía insinuando respecto a la gestión del doctor Cipriani. Empezó en la pandemia, con toda la cantarola del círculo católico, de los beneficios, de las camas de CTI, de las ambulancias, de los contratos con el CASMU. 2020. Y si no fuera porque pedimos una comisión investigadora, no se concretaba. Ni siquiera los procesos parlamentarios. Entonces, cuando Danza anuncia que van a ir a denunciar a la administración Cipriani, el ministerio, la dirección de ACE, que tiene un servicio jurídico al servicio del directorio, demoró 1 mes desde el anuncio hasta la presentación de la denuncia penal en fiscalía. Se nos está poniendo plazo y adjudicando intención porque no procedemos a la denuncia. Lo que estamos haciendo, las denuncias ya están planteadas, fueron planteadas explícitamente y queríamos investigarlas en el Parlamento. Lo que estamos ahora es ordenando y asesorándonos con abogados. Yo soy médico, el señor Sargián es médico, el señor Nifuri no es médico ni tampoco abogado. Es recorrer los caminos que debe recorrer un legislador o 2 legisladores o 3 legisladores a la hora de presentar un escrito en fiscalía a través de una denuncia penal.
1: Me quedó la curiosidad, ¿quién es el abogado penalista?
6: Bueno, no, hay varios, es un estudio que nosotros estamos teniendo hoy la entrevista y eso se va a dar a conocer el día que hagamos la denuncia, porque además tenemos que definir otra cosa. El directorio del Partido Nacional nombró una comisión que es la que nos ha estado asesorando en todo este tema. Y tenemos que además definir si la denuncia la vamos a hacer los diputados, o los diputados de la Comisión de Salud, o el propio directorio del Partido Nacional, o la coalición republicana, o más allá de la coalición, la oposición. O sea, queremos tener primero el escrito para después definir cuál va a ser la forma de presentación.
2: Cazareto, ya
6: el nombre de la del estudio que nos está asesorando.
2: Ok, Cazareto, ya al final de la entrevista, siendo usted oriundo de Maldonado, y le quiero hablar del Hemocentro, ¿no? De la situación de Curbelo, de Jorge. ¿Se apuró el Partido Nacional a respaldarlo?
6: ¿A Jorge Curbelo?
2: Sí.
6: Primero, nosotros respaldamos al Hemocentro y también, a lo cual también lo ha hecho la propia ministra Lustenberg hasta hace 1 año y poco, y todos los gobiernos que han pasado, que han destacado su gestión, por supuesto que hemos destacado lo que ha construido el Hemocentro en este tiempo. Yo quiero hacer algunas precisiones antes de terminar en lo que pasó ayer. El Hemocentro se creó en el gobierno del Frente Amplio, con una intendencia incluso de Maldonado del Frente Amplio que colaboró y mucho. El doctor Curbelo fue nombrado por el directorio de ACE, en ese momento la ministra era María Julia Muñoz.
2: Sí.
6: De los 17 años de gestión del Hemocentro, 12 años fueron en gobiernos de izquierda. El doctor Curbelo políticamente perteneció al Partido Nacional, después perteneció al Frente Amplio y también perteneció al Partido Colorado. Por lo tanto, yo creo que aquí lo primero que hay que descartar es que no hay un tema político partidario, porque acá se puede decir, uy, es de la administración anterior y viene, se no, en ese sentido, no, porque han pasado todo tipo de administraciones. Pero la ministra Lustenberg hace 2 años, cuando se cumplió un aniversario, fue y dijo que era un ejemplo de administración, y era así. Usted va a Maldonado y a una calle de distancia tiene el Hemocentro y le parece que está entrando en una clínica de nivel internacional y cruza los 17 metros que tiene la calle y entra al hospital de Maldonado y se encuentra con la realidad de ACE, las carencias, la burocracia, las dificultades. Entonces, verdaderamente había sido una gestión exitosa. ¿Eso quiere decir que no haya irregularidades? Por supuesto que no. ¿Y que no haya que investigarlas? Por supuesto que no. Ahora, ¿cómo empieza este proceso? Cuando el doctor Curbelo pide una reunión con la bancada de diputados de Maldonado porque le estaban sacando prácticamente el 50% de su presupuesto, 2 días después, lo cesan. En el cese se dice que se le agradecen los servicios prestados y se habla de la honorabilidad de quien conducía el hemocentro. 48 horas después, el vicepresidente Olesker dice, bueno, en realidad había mal relacionamiento con los superiores y no le teníamos confianza. Y dos días después aparece el doctor Danza, el Maldonado mismo, diciendo, vamos a iniciar una investigación administrativa. En una comisión parlamentaria se habló de irregularidades de contratos, de mal manejo de dinero, del tema del banco de leche, de la fundación Hemovida, de la compra del Hemobús, del tema del manejo de la sangre. Todo parecía que prácticamente habíamos tenido al rey de Inglaterra y habíamos pasado a tener al pirata Francis Drake. Era una cosa llamativa para todos. ¿Qué es lo que sale en la prensa? Porque yo no puedo hablar de la investigación administrativa porque no la conozco. Puedo hablar de lo que salió en las últimas horas en la prensa. Que habría 1015 casos de pacientes cuya sangre no era apta para donación que no fueron ubicados por el hemocentro para avisarles de su patología. Sí. El promedio, ¿sabe cuál era el promedio de extracción de sangre por año en el hemocentro? Promedio, ¿eh? 27.000 pacientes por año. Durante 9 años estamos hablando de 250.000 personas. Un cuarto de millón de personas donaron sangre.
2: Casareto,
6: sí, disculpe. Que es el 0,4%, no se las ubicó. El hemocentro es un organismo que está certificado, por lo tanto no es Curbelo quien lo decide. Hay un protocolo. ¿Qué dice el protocolo? Si usted no ubica a un paciente, tiene que llamarlo 3 veces. Si no lo sigue ubicando, tiene que avisar al Ministerio de Salud Pública, y el Ministerio de Salud Pública ubicarlo por la policía. El 0,4% de pacientes no ubicados lo tiene cualquier servicio nacional de sangre en Uruguay, en el mundo y en una mutualista. Claro que a uno cuando ve el titular, denuncia penal, hay pacientes que pueden tener HIV, que pueden tener hepatitis, y no se les avisó, uno dice, uy, qué barbaridad, este hombre tiene que ir preso. Ahora, el proceso se hizo, por lo menos lo que nosotros tenemos conocimiento, y además lo informó en una comisión parlamentaria que se lo pregunté yo, y además forma parte de lo normal. Mire, yo trabajo arriba de una ambulancia, todavía tengo algunas horas de guardia en la medicina, me mandan a un domicilio muchas veces de noche, en una casa que me dicen blanca, sin número, que tiene rejas negras, no la encuentro, y llamo por teléfono, y no me contesta el teléfono. Y empezamos a rastrear y el teléfono lo había cambiado, porque era de un registro anterior. Esas cosas pasan todos los días. Ahora, ¿eso es para una denuncia penal? ¿Que un servicio de sangre no encuentre al donante? Cuando tenían ómnibus que iban a un club de fútbol y decía, hoy hay donación, o a un hogar de ancianos, hoy hay donación, y la gente de ese pueblo iba y donaba y se le sacaban los datos ahí. ¿No puede pasar que el 0,4% de los donantes no apareciera? Y además aclarando que la sangre se descartaba, porque no hubo un solo proceso que indicara que sangre en mal estado o sangre con patologías hubiese sido transfundida. Entonces, cuando uno explica estas cosas, la gente lo entiende. Cuando uno lee un titular que dice denuncia penal porque el doctor Curbelo, a través del hemocentro, ocultó a los pacientes enfermos que tenían una patología, eso sí, a uno le suena muy grave.
1: Entonces, Casareto,
6: vamos a esperar en qué termina todo esto.
1: Bien, tendremos que esperar a ver qué determina la justicia en todo caso. Le agradecemos estos minutos.
6: Ha sido un placer y a las órdenes como siempre.
1: Federico Casareto, diputado del Partido Nacional, hablando de esta situación del CASMU y de estos dos temas también que se han colado en la agenda, el hemocentro y las denuncias penales contra varias autoridades del Ministerio de Salud Pública.
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0: Cuatro minutos pasan de las 10 de la mañana, se viene la columna internacional a la escucha, pero antes actualizamos la información. Buen día, Noé.
1: Buen día, Guille, buen día, Nelson.
2: Buen
1: ¿cómo
2: día,
1: andan?
2: ¿Cómo le va?
1: Muy bien.
2: ¿Anda bien?
1: Bien, bien.
2: De ¿cómo la viene, reina del chop suey a la reina del gym, te voy a decir, Guille.
1: Información extra, ahí está. Antes del panorama internacional, como decías, Guille, vamos a dar un panorama medio genérico a nivel nacional. Primero, recordemos el aviso a la población por parte de Inumet, algo que está vigente en su portal, diciendo que, bueno, desde la tarde del viernes 31 hasta la noche del sábado 1 de agosto se prevé un periodo de tormentas fuertes, puntualmente severas, que va a estar afectando inicialmente el litoral oeste y que se va a ir desplazando gradualmente hacia el noreste durante el sábado. Así que a tenerlo en cuenta, hoy es miércoles, ya lo estaba anunciando Inumet, que a partir de la tarde del viernes entonces comienza esta desmejora.
0: Todo el norte del Río Negro es lo que se presenta más complicado en estos días, ¿no?
1: Sí, por lo menos es lo que se espera que esté más complicado. No quita que en el resto del territorio nacional también se vean algunos de los efectos de este fenómeno. Por otro lado, vuelve a sesionar hoy la Comisión de Presupuesto integrada con Hacienda de Diputados en el marco del tratamiento del proyecto de ley de rendición de cuentas. Esta mañana concurren las autoridades del Instituto de Inclusión Social Adolescente, del INISA, y a la tarde la Universidad Tecnológica. Otro dato importante es que a partir de ahora, desde las 10 de la mañana y hasta las 15 horas, en la explanada de la Intendencia de Montevideo se va a estar realizando una jornada de testeos gratuitos y asesoramiento sobre VIH. Esta actividad se realiza en el marco del Día Nacional de Respuesta al VIH, que, bueno, justamente invita a reflexionar y visibilizar que las personas con VIH siguen enfrentando discriminación social e institucional.
0: Y si tenés alguna duda, es una gran oportunidad para sacártela y para, en el caso de que te tengas que tratar, iniciar un tratamiento a tiempo. Por suerte es una enfermedad que dejó de ser mortal, y que con el tratamiento adecuado, es una enfermedad crónica como las hay tantas, pero lo importante es diagnosticarte a tiempo, cuidar a los que están a tu alrededor, así que es sumamente importante estas instancias de concientización, son siempre una buena oportunidad para pasar y liquidarlo y hacerlo como un trámite, y sacarte esa duda que puedes tener.
1: Dudas, y además si tenés curiosidad y querés saber o preguntar, ¿no? O querés ampliar y no tenés el lugar apropiado. Bueno, esta es una buena instancia. Más información. A 10 años del juicio ganado por el Estado uruguayo a la tabacalera Philip Morris, el Ministerio de Salud Pública convoca este mediodía a una jornada bajo la consigna Proteger las políticas de control de tabaco. Así que también, otra instancia interesante. Bien. Y algo a tener en cuenta, es lo último y ya voy cerrando por aquí. Afectación en la circulación en Ruta 20, esto es en el departamento de Río Negro. Se está informando que hasta el 7 de agosto la circulación entre los kilómetros 75 y 116 de la Ruta 20 se verá reducida a media calzada en ambos sentidos y de forma alternada entre las 7 de la mañana y las 17 horas, así que gran parte del día. La afectación se debe a la ejecución de trabajos de reparación del pavimento, que incluyen, entre otras tareas, fresado y bacheo con mezcla asfáltica.
0: Gracias, Noé. Nos escuchamos a las 12, nos vamos a la pausa y volvemos para hablar del conflicto diplomático entre Argentina y Brasil.
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0: Once minutos pasan de las 10 de la mañana, lo prometido es deuda, lo venimos hablando desde el día lunes, Milei fue a San Pablo, al acto del lanzamiento de la candidatura de Flavio Bolsonaro, le dijo de todo a Lula da Silva, que es el otro, por supuesto, candidato que tiene posibilidades de convertirse en el nuevo presidente de Brasil. Recordemos que las elecciones son en el mes de octubre. Y bueno, a través de esa comparecencia de Milei en el estadio Pacaembu, donde se hacía el lanzamiento, en San Pablo, donde se hacía el lanzamiento de la campaña de Bolsonaro, se configuró lo que muchos catalogan como la peor crisis diplomática entre Brasil y Argentina que se recuerde, con todo lo que eso implica para nosotros también, como el pequeño, el enano pequeñito del Mercosur que somos, que no somos otra cosa que socios también de, por supuesto, Brasil y Argentina. Le damos la bienvenida a Mauricio Raufetti para disparar este tema. Buen día, Mauricio.
10: Mauricio,
11: ¿cómo andas?
10: ¿Cómo le va?
11: Bien.
0: Todo bien. Vamos, Mauricio, te propongo primero escuchar, para ponernos en situación, para ponernos en contexto, escuchar un compacto de lo que decía Milei el día sábado desde ese escenario y después disparamos la conversación.
11: Y ahí arrancamos.
12: Considero que Flavio es la persona que hoy puede parar a Lula. Parte de nuestra misión como gobierno es advertir a las demás naciones para que cambien a tiempo. El kirchnerismo, es decir, la versión argentina de el presidiario. Che, los micrófonos estos, ¿quién los mandó a tocar? ¿El ladrón? Tenía un vecino que se metía en la política de Argentina para tratar de torcer la historia en favor de los zurdos de mierda. Estoy hablando de ese mismo que mete preso a opositores. Confiamos en ti, Flavio, para lograr parar a la basura socialista. En Argentina tenemos como factor económico lo que llamamos el riesgo Cuca. Acá en Brasil hoy tienen el riesgo Lula. Hablo de Flavio Bolsonaro, hijo de mi gran amigo, el expresidente Jair Bolsonaro. Vamos, Flavio, vamos para adelante. Hagan Brasil grande nuevamente. Que Dios los bendiga a todos. Que la fuerza del cielo nos acompañe. Y viva la libertad, carajo.
0: Bueno, siempre Dios ahí sí, en el medio,
2: presente, ¿no?
0: El omnipresente. Se olvidó de decir por qué está preso Jair Bolsonaro, pero bueno, vamos a hablarlo con Mauricio. Uno intenta, escuchado así en ese compacto, decís, bueno, esto no tiene lógica, pero quizás sí, ¿no? Quizás es parte también de algo más grande. Empecemos a hacer algunas valoraciones, Mauricio.
11: Yo creo que hay unas cuantas conclusiones que con el paso de las horas se han hecho casi que yo diría obvias, ¿no? Porque en primer lugar estaba previsto que Javier Milei asistiera al lanzamiento de la candidatura de Flavio Bolsonaro, porque Javier Milei se ha convertido, para muchos, él alimenta esa imagen de portavoz de una cierta forma de ver la economía, sí, pero también el ejercicio de gobierno. Un ejercicio de gobierno que lo hace en contraposición a los que están enfrente, los que no están de acuerdo, y así llegó al poder. Esa es la realidad. Él llega por un enorme descontento social que había en su momento, como muchos presidentes de todos los palos políticos. Lo que sucede es que ahora él, digamos, se siente empoderado. Esa es la palabra que yo usaría, porque a lo que hay en toda la región, un giro hacia gobiernos conservadores o de derecha, como se los quiera calificar, él siente que representa una determinada corriente de pensamiento, que es un liberalismo a ultranza, ¿no? No estamos hablando de solamente un liberalismo filosófico. Él, además, representa la motosierra, el corte del Estado, ¿no? Él, recordemos que él habla del Estado como su enemigo acérrimo. De hecho, Flavio Bolsonaro apareció, ayer lo mostramos en el noticiero, con una tijera gigante, emulando la motosierra de Milei, sin querer copiarlo, ¿no? Y lo interesante, dice Nelson, de lo que pasó, más allá de lo que nosotros como ciudadanos de un país que vive en democracia podemos opinar, que es que obviamente no procede insultar al jefe de Estado de un país democrático, ¿no?
2: Sí.
11: Porque recordemos, no está de más allá de que compartimos esto con los oyentes, que quiero agradecerle además a los compañeros del canal que prepararon este compacto, él lo trató de ladrón a Lula, utilizó la palabra presidiario, que es el término por el cual se refería a Lula el expresidente Jair Bolsonaro. Recordemos que Lula estuvo preso acusado de corrupción. Él utilizó términos que no fueron anodinos, y por lo tanto yo creo que él sintió que en ese ámbito él iba a su discurso iba a trascender, iba a influenciar al votante. En realidad terminó hablándole a convencidos, porque los que estaban allí ya saben que van a votar por Flavio Bolsonaro. De hecho, durante el discurso hubo pocos aplausos, porque fue un discurso de una profundidad filosófica también, más allá de todo esto que acabamos de escuchar, que fueron los extractos más vehementes, que era muy difícil de seguir realmente en otro idioma, además, ¿no? Así, hubo poca reacción del público a lo que decía Milei. Si ustedes ven las imágenes, si los oyentes las vieron por el noticiero, verían que desde la tribuna se arengaba el público. No generó una reacción inmediata, un contagio, como sí podía generar entre sus electores en Argentina. Entonces, para redondear, yo creo que genera innecesariamente el presidente argentino una crisis diplomática con el presidente del país, que es el principal socio comercial de Argentina. Es decir, Argentina no tiene intercambio comercial más grande que el que tiene con Brasil. Para Brasil, Argentina es el tercero o cuarto, pero para Argentina es el destino principal de sus exportaciones, principalmente sus exportaciones industriales, ¿no? Que dependen muchísimo de Brasil.
2: Mauricio, disculpa, apelando a tu expertise como analista político internacional, ¿recordás un caso así, con estas expresiones?
11: Bueno, hubo altercados muy duros, por ejemplo, entre Iván Duque y Nicolás Maduro, y entre Nicolás Maduro y otros presidentes de la región, que tuvieron idas y vueltas de mucha tensión. Incluso recordemos durante el gobierno de la calle Pou aquí en Uruguay, hubo un episodio de tensión, pero no con este nivel de insultos de un mandatario a otro, ¿no? Eso creo que es lo que choca incluso a nivel diplomático, Nelson, porque más allá de lo que podamos decir nosotros aquí en un espacio de análisis, la reacción de diplomáticos, a veces off the record porque no pueden hablar, la reacción de analistas argentinos que tienen una visión liberal, igual fue la misma, ¿no? Es decir, la sorpresa ante el tenor de los calificativos, claro, que utilizó el presidente argentino, que por ese lado yo creo que es la sorpresa mayor. Vimos a un Milei, voy a utilizar una palabra tal vez que no usamos mucho en estos tiempos nosotros acá en este espacio, pero estaba desacatado Milei, ¿no? La impresión que dio es la de un presidente que fue deliberadamente a insultar a quien hoy lidera las encuestas. Es decir, tienen una mala relación porque la visión que Milei tiene de Lula es pésima y la visión que Lula tiene de Milei es pésima. Recordemos que además Lula se reunió con Cristina Kirchner, que es la enemiga acérrima de Milei, hace no tanto. Milei intentó reunirse con Jair Bolsonaro y el juez Alexandre de Moraes, a quien Milei

0: arrancando una campaña y necesita justamente diferenciarse. Yo creo que lejos de perjudicar a Lula, esto que ha hecho Milei le favorece, porque le permite mostrarse como un estadista, como alguien diferente, con una visión mucho más diplomática de las cosas, ¿no? Un poco lo que hablábamos la semana pasada, o la otra, ya no me acuerdo, de Donald Trump poniéndole aranceles a Brasil. En definitiva, erigen a Lula como el defensor de la patria, como el defensor de la soberanía brasileña, ¿no? Por eso, lejos de colaborar, mi lectura es que son discursos que, digamos, conforman simplemente a los convencidos. Creo que ese es el redondeo principal de un hecho que va a seguir generando consecuencias. Vos lo decías al comienzo, dice, tenemos Brasil, Argentina, nosotros, Paraguay, Bolivia, somos socios en el Mercosur. Los presidentes tienen que darse las caras, por más que lo evitan. En las últimas cumbres hemos hablado de cumbres sin Milei, de cumbres sin Lula, de reuniones sin Lula, en un grupo de países que adoptó, mejor dicho, logró cierta dinámica en la búsqueda de nuevos acuerdos comerciales después de finiquitar el pacto con la Unión Europea. Vamos a ver un Mercosur bajo mucha tensión, probablemente poco eficiente. Esto tiene consecuencias para la región. No es simplemente el discurso de un presidente que se extralimitó. Esto tiene consecuencias para nosotros mismos como país, porque el Mercosur no va a funcionar con dos presidentes, con los dos presidentes de las mayores economías que no se dirigen la palabra, ¿no? Además es muy difícil de solucionar, porque el gobierno argentino ya lo ha dicho a través de su canciller, incluso, que no va a haber retractación, que no va a haber pedido disculpas. Bueno, ustedes vieron lo que fue la reacción de Brasil. Fue por la vía, como decíamos recién, diplomática, convocatoria a su embajador en Buenos Aires, llamado al embajador, llamado a consultas de su embajador en Buenos Aires, llamado al embajador argentino en Brasilia, y hasta por ahí ha llegado hasta ahora. Vamos a ver después cómo se observan las próximas cumbres. La próxima cumbre es en Uruguay, ¿no? Uruguay tiene, claro, presidencia pro tempore del Mercosur. No es poca cosa, imagínense la próxima cumbre aquí en Montevideo. ¿Qué va a pasar? ¿Quién va a venir? ¿Va a venir alguno de los dos? Y si vienen los dos, con rosas no se van a tirar.
1: ¿Qué fecha, Mauricio, tiene la cumbre? Porque digo, para ya agendármelo.
0: Y a ver,
1: quiero sentarme con un pop adelante y mirar.
0: Como dicen ahora, con un tarrito de pop. El cambio de presidencia pro tempore fue el mes pasado, por lo tanto estamos hablando del mes de diciembre, ¿no? Si no me fallan a mí los cálculos, después te lo confirmo.
1: Diciembre caliente en Montevideo. Entonces,
0: bueno, Montevideo tiene vamos a hacer una digresión acá, pero Montevideo tiene antecedentes de cumbres que han sido históricas, ¿no? Yo recuerdo perfectamente, porque me tocó cubrirla, cuando comienza a caer Fernando de la Rúa, cuando de la Rúa se toma, sí, el helicóptero, la cumbre se desarrollaba en Montevideo, estaba el presidente Jorge Valle como ejerciendo la presidencia pro tempore del Mercosur, y bueno, el presidente argentino no llegó. Y hubo una reunión ahí que fue renga, ¿no? Si le faltaba una de las patas principales. Sí, ha habido cumbres históricas del Mercosur. Yo creo que esta es para alquilar balcones, porque habrá que ver otra cosa además, ¿no?
1: Claro.
0: Que va a desarrollar después de las elecciones en Brasil.
2: Mauricio, este hecho protagonizado por Milei, de alguna forma uno piensa que se transforma en una especie de vocero de Trump.
0: Ah, bueno, yo creo que ahí tocaste un punto central. Es clarísimo que Milei se siente como el portavoz de una forma de ver a los gobiernos de izquierda de la región, ¿no? Eso es clarísimo desde que llegó a la presidencia, pero mucho más por la cercanía que ha generado con el gobierno de Donald Trump, que, como hemos analizado muchas veces, es un gobierno que manifiesta explícitamente su preferencia y que da explícitamente su apoyo a aquellos que entiende coinciden con sus ideas. Por lo tanto, creo que claramente Milei hoy se erige él mismo, ¿no? Porque nadie le dio ese título y difícilmente el gobierno estadounidense se lo haya pedido. Se erige entonces en vocero de una cierta visión de

0: de la política. Creo que no hay ninguna duda de eso, pero es muy muy relevante porque también hace parte de la coyuntura que venimos describiendo en el último tiempo. Ayer, sin ir más lejos, asumió Keiko Fujimori, que vamos a dedicarle un minuto por lo menos, porque hemos seguido las elecciones de Perú, pero esto de Brasil y Argentina se come la agenda. Ayer asumió Keiko Fujimori en lo que es otro escalón de este giro que está adoptando América Latina hacia posiciones mucho más conservadoras por parte de sus gobiernos, ¿no? Lo de Brasil y Argentina vamos a tener que seguirlo. Yo creo que el próximo elemento importante, o el próximo hito importante, es el lanzamiento de la campaña que empieza ahora dentro de 15 días en Brasil, el día 16. Ahí empiezan los actos políticos masivos, empieza la cuenta regresiva hacia los dos debates que están previstos. Y ahí vamos a tener que ver cómo se posiciona uno y otro candidato. Hay más nombres en la vuelta, ¿no? Yo ayer compartía unas encuestas nuevas, la de Datafolia, justamente, ¿te acordás que hablamos la semana pasada? Y, bueno, para recordarle simplemente a los oyentes lo que importa, ¿no? Una elección que seguro se va a segundo turno, en la segunda vuelta, que es el 25 de octubre, con una diferencia de apenas 5 puntos, pero 5 puntos a favor de Lula, 48-43 está hoy la intención de voto para esa segunda vuelta. Al principio es mucho mayor la diferencia, porque como hay otros nombres que surgen en las encuestas, entonces el porcentaje es de 8 puntos de distancia, ¿no? 40-32. Después los diferentes electores se van encolumnando atrás de uno u otro candidato. Pero les decía algo, la cumbre de Mercosur, vamos a poder ver en vivo ese enfrentamiento, sea que vengan o sea que no, uno u otro, es después de las elecciones. Es decir, que será una cumbre que tendrá lugar con Lula reelecto o con Flavio Bolsonaro electo. Ese es el gran misterio que se va a dilucidar en los próximos meses. Así que vaya si tenemos aquí en Montevideo un escenario interesante de cara a esa próxima reunión de presidente de Mercosur.
1: Le haremos seguimiento, Mauricio, en próximas columnas. Hoy la dejamos por acá, pero bueno, atentos, ¿no? A ver si luego de la convocatoria de los embajadores surge alguna novedad al respecto. Gracias por esta intervención, como siempre. Nos vemos, si la realidad no amerita que nos veamos antes, el miércoles que viene.
0: Un abrazo grande.
2: Abrazo, Mauri.
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0: 10 horas y 34 minutos. La primera escucha se va escuchando, para ser redundante, a Alfonsina haciendo desde su nuevo álbum Pausa y Fogueo esta reversión de uno de sus temas más difundidos del álbum Pactos, Casas Unidas, en este caso acompañada por Laura Canoura. Alfonsina va a estar el 14 de agosto presentando este disco en La Trastienda. Buenos días, Diego Bernabé.
1: Buen día, Guille, Nelson, ¿cómo andan?
2: Buen día, Diego, ¿cómo va?
1: Muy bien, por acá estamos, no traje el agua, me preguntabas cómo estaba afuera, ya vamos a actualizar los datos, pero sí, tupidito de nubes, gris, uh-huh. Pero...
0: Menos niebla que
1: ayer. Un poquito menos, sí, un poquito menos hoy, ¿no? Bueno, y nosotros les cuento, seguimos en la escucha, por supuesto, hasta las 12, y vamos a tener hoy como invitado especial, pasaditas las 11, a Pablo Thiago Roca. Difícil definirlo. Por supuesto, comenzar por decir que es escritor, poeta, ensayista, investigador, crítico de arte y gestor cultural, y sobre todo hoy en su condición de director del Museo Figari desde su creación en 2009, hace 17 años, y hasta el próximo viernes, porque llega a su fin la gestión de Pablo Thiago Roca por decisión propia.
2: Muy buena gestión además, Diego.
1: Bueno, justamente, a eso iba, que creo que a nivel de, sobre todo del Estado, en el ámbito de la cultura, de organizaciones de este tipo, debe ser seguro por lejos, con luz, uno de los mejores gestores, con una gran gestión en estos años que le dio, bueno, una gran inyección de vida a ese museo, con muchas exposiciones extremadamente creativas, poniendo en diálogo la obra de Figari con obras contemporáneas, tomando temas o poniendo el foco y la lupa en algunos asuntos en la vida de Figari, en su trayectoria, en su obra, que por ahí no habíamos nosotros atendido. Es el caso de la exposición con la cual se despide, que es la presencia de los animales en la obra de Figari, y al mismo tiempo una segunda exposición de arte contemporáneo con una selección impresionante de artistas uruguayos que también han tratado el tema de los animales, ¿no?, en su obra.
2: Y la faceta de los animales dentro de la obra pictórica de Figari, que no es muy conocida además.
1: No, exactamente. ¿Qué papel jugaban? Claro. Que en realidad es un poco mirar las mismas obras, pero con otro ojo, y observar qué hacen los animales, dónde están, qué lugar les daba. Pero además, él escribió sobre esto, y también a nivel de la enseñanza, digamos, de oficios y de las artes aplicadas, también le promovió mucho esto para él. Bueno, justamente la fauna autóctona era un signo de identidad para América Latina, que debía también trasladarse al arte, ¿verdad?, y a la artesanía vinculada, por ejemplo, a los objetos de la vida cotidiana, al mobiliario, etcétera, etcétera. Así que bueno, es muy interesante esta exposición con la cual se despide Thiago Roca, en un museo que además, como otros, ha tenido una disponibilidad de recursos escasa en este periodo en particular, con unas restricciones muy severas, a pesar de lo cual se las ingenió en un rol de director de esos que hace todo, ¿no? Como me contaba ayer, subiéndose a las escaleras, ajustando las luces, haciendo esfuerzos físicos, es decir, un equipo de trabajo
0: de una persona
1: que tiene que resolver todo, ¿no? Entonces, bueno, realmente es una gestión para destacar. Bueno, obviamente le vamos a preguntar, ¿no?, los por qué de este punto final, o este punto y aparte, porque va a seguir un poco en la temática, después de las 11 aquí en La Escucha. Bueno, y después en un ratito también vamos a hablar de Japón. Ustedes hablaban recién de la información internacional a nivel regional. Vamos a hablar un poquito de Japón, lamentablemente, con esta noticia del terremoto que ha causado también desastre en Japón, no de la magnitud de lo que ocurrió en Venezuela, pero de todas maneras muy importante. Vamos a actualizar la información sobre eso en minutos.
0: Bueno, muy bien. ¿Y la música por dónde viene?
1: Bueno, la música elegimos hoy la voz y algunas canciones de Rubén Rada, con un doble motivo. Por un lado, porque bueno, se acerca, ya lo han publicitado para el mes de octubre, esa reunión o recreación de lo que fue la música de Totem.
0: Tengo entrada ya.
1: ¿Ya tenés? Mira qué bien. Muy bien, muy bien. Muy bien.
0: Yo compro.
1: Muy bien, muy bien.
0: Yo compro.
2: Usted compra, usted compra. Otros no.
0: Otros no,
2: usted compra.
1: Bueno, un poco como anticipo eso, pero también porque el primer tema reúne un poco lo que va a ocurrir hoy en La Escucha, ahora en la segunda escucha, porque es efectivamente un candombe que Rada le dedicó nada menos que a Pedro Figari. Entonces, candombe para Figari, con eso empezamos.
0: Bueno, nos vamos nosotros, volvemos a las 8 de la mañana del día jueves. Quedan con la segunda escucha hasta las 12.

0: Candombe para Figari, de Rubén Rada, junto a Hugo Fattoruso, en una grabación incluida en un disco del año 1991, Las aventuras de Fattoruso y Rada, Hugo Fattoruso y Rubén Rada, grabado para el sello argentino Melopea, dirigido por Lito Nevia, allá por 1991. Bueno, vendrán otros temas, canciones, en este caso de Rubén Rada con los Rada Old Boys, más adelante, con algunos de los que acompañaron a Rada en su carrera en distintos momentos, músicos, algunos de los que van a estar también en esa celebración de la obra de Totem, de la banda Totem, en el mes de octubre en el Auditorio Nacional Adela Reta. Una pausa y enseguida continuamos en La Escucha hasta las 12.
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1: Diez y 44 minutos con Jerry Flores en los controles. Seguimos hacia las 12 en la escucha y a esta hora actualizamos los principales datos en materia de estado del tiempo, la información que nos brinda Inumeta hasta ahora. Aquí en la capital del país, en estos momentos 11 grados de temperatura, con un cielo bien gris, cubierto, anuboso, precipitaciones escasas y aisladas, mejorando, nos dice Inumet, para la mañana de hoy, con rachas de viento en el área metropolitana de hasta 40 kilómetros por hora. Entonces la tarde y noche ya con un panorama un poquito mejor, en principio nuboso con periodos de cubierto, un poco menos gris, por lo que anticipa Inumet. La máxima hoy, 13 grados, es lo previsto para el área metropolitana. Mañana no aparecen lluvias en el horizonte. Sí, todavía un cielo con nubes, una máxima de 16. Y el viernes volverían las precipitaciones, probables precipitaciones y tormentas anunciadas para el viernes en lo que es el área metropolitana. Pero bueno, otras zonas del país seguramente van a llegar justamente las lluvias antes, el norte en particular, y el viernes con la probable formación de tormentas en la mañana del último día del mes de julio, el viernes 31. ¿No? Ya por la zona noroeste y el litoral. Sobre esto, justamente, Inumet emitió un aviso especial a la población, informando que a partir del viernes habrá tormentas fuertes y puntualmente severas, que se concentrarán en la tarde del viernes y la noche del sábado, con un periodo de tormentas fuertes puntualmente severas, afectando el litoral oeste y luego desplazándose gradualmente por el territorio nacional hasta terminar concentrado en el noroeste. Y en el medio, claro, pasará por Montevideo. Se esperan acumulados de precipitación de entre 40 y 60 milímetros, con registros que podrán ser puntualmente superiores, según información de Inumet, que agrega que en las zonas afectadas por las tormentas podrán registrarse rachas de viento muy fuertes, caída de granizo, intensa actividad eléctrica y lluvias abundantes en cortos periodos. A tener en cuenta entonces, a partir del viernes, sobre todo en la tarde y parte del sábado. Bueno, la información nos lleva a esta hora también a hablar de energía y de otro tipo de energías, no estrictamente la que viene del petróleo. ANCAP anunció que comenzará a buscar hidrógeno natural en las costas uruguayas. Según la presidenta de ANCAP, Cecilia San Román, la empresa elevará al Poder Ejecutivo un proyecto para la búsqueda de hidrógeno natural y otro para el análisis de almacenamientos subterráneos para la posible captura de dióxido de carbono, hidrógeno o gas natural. San Román anunció estos proyectos durante su discurso en el Congreso LATAM Renovables, organizado por la Asociación Uruguaya de Energías Renovables. Así como se empezó la exploración petrolera, dijo San Román, queremos que nos permitan empezar a buscar si hay hidrógeno acumulado. Aseguró que se trabaja en cambiar el esquema de refinería de La Teja hacia una biorefinería con el procesamiento de reciclados. Según estudios geológicos recientes, las costas uruguayas podrían contar con yacimientos petroleros comparables a los de Namibia debido a la unión histórica de los continentes. Si bien San Román indicó que aún no hay análisis que apunten a una posible existencia de hidrógeno, la empresa busca conocer si las condiciones geológicas del territorio nacional presentan similitudes con otros lugares donde se haya encontrado. Uruguay ya se abastece de gas natural proveniente de Argentina a partir de un contrato firmado entre UTE y Pan American Energy en diciembre del año pasado, con vigencia hasta noviembre de este año. El objetivo es abastecer la central térmica Punta del Tigre y sustituir el uso de gasoil. La presidenta de UTE, Andrea Cabrera, señaló a su vez que la empresa analiza renovar el contrato de suministro y lograr un abastecimiento de gas natural más consistente. Hablando de energías, la presidenta de ANCAP, San Román, comentó que las energías renovables por sí solas no van a ser sostenibles. Precisamos un sistema diverso que pueda aportar seguridad en el uso, abastecimiento y en tecnologías. entre ellos el proyecto EFA para producir combustible para aviación y un proyecto piloto de hidrógeno para abastecer el transporte industrial. Resaltó la presidenta ANCAP la importancia de tener recursos propios. Y a través de la subsidiaria LUR, ANCAP produce bioetanol en el norte del país, mientras que en el sur se encarga del biodiesel. Sobre esto, la presidenta de la empresa dijo que esas formas de producir ya están quedando anticuadas y la transición a una biorefinería implica producir biodiesel con una menor huella de carbono. Para la presidenta de ANCAP, esta modificación está sujeta a proyectos de inversión, aunque resaltó que el proyecto está en estudios y se ajustarán de acuerdo a las necesidades de Uruguay. Nos vamos anticipando para hacer la investigación que podamos decidir con la información que tenemos hacia dónde vamos. Ese es el propósito de ANCAP. Bueno, y de esa información, de la energía, de distintas fuentes de energía y los proyectos de ANCAP, vamos ahora al panorama internacional para actualizar la información a propósito de la situación en Japón.
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1: Y en Japón nos ubicamos para hablar de las consecuencias del terremoto que sacudió el martes la isla de Kyushu, un terremoto de 7,1 de magnitud en la zona sur de Japón. En las últimas horas, información a nivel oficial que llega desde allí nos indica que el número de víctimas mortales aumentó a 18 tras el derrumbe de una chimenea en una fábrica de papel en Yatsushiro. Allí siguen los trabajos de rescate. Se cree que otras 4 personas podrían permanecer enterradas bajo los escombros, en medio, además, de una asfixiante ola de calor con temperaturas en esa zona que rozan los 36 grados. Hay más de 3.000 efectivos de las fuerzas de autodefensa, el ejército japonés, que fueron desplegados en la zona sur y, además de labores de rescate, reparten agua en bolsas especiales de plástico entregadas a las víctimas. Otras 11 prefecturas de Japón, las vecinas al lugar donde ocurrió el terremoto, enviaron agentes de policía, incluidos equipos especializados en rescate. Además de las víctimas mortales, unas 10.000 personas se quedaron sin hogar o no pudieron dormir en sus casas en las últimas horas. Han tenido que buscar refugio en algunos de los 465 centros de evacuación habilitados, según información que comparte por estas horas un diario local, Yomiuri Shimbun, que recogió además testimonios de algunas de las personas damnificadas, entre ellos los de una joven mujer de 23 años que habló con este diario y que cuenta que pasó la noche en su oficina. No pude dormir porque los temblores continuaron durante toda la noche. Fue más terrible que hace 10 años. Decía esto en referencia al terremoto del año 2016 ocurrido en la misma localidad. Otra persona, un empleado de una empresa de 38 años de la ciudad de Ikawa, pasó la noche junto a su esposa, sus hijos y sus suegros, 9 personas en total, repartidos en 3 coches, soportando el calor nocturno con el aire acondicionado encendido hasta que se terminó el combustible de esos autos. La estación de servicio cercana estaba cerrada. ¿Cuándo podremos conseguir combustible, electricidad y alimentos?, se preguntaba este hombre de 38 años, teniendo niños, chicos. La situación me preocupa mucho, decía. Bueno, y evidentemente, bueno, son horas de mucha preocupación en Japón, con episodios a consecuencia del terremoto también impactantes, como bueno, el considerado el más grave que ocurrió en un centro comercial, el Aeon Mall Kumamoto, ubicado en la localidad de Kashima. 1:20 después del terremoto, una fuerte explosión destruyó la zona central del lado sur de este complejo, provocando el colapso del segundo piso y levantando una enorme columna de humo. La explosión causó la muerte de 3 personas en ese momento y provocó heridas a varias más. Hay unos 170 militares que están participando por estas horas en la búsqueda de desaparecidos. Y en la madrugada, en la última madrugada, 8 personas fueron rescatadas bajo los escombros en ese complejo comercial. Allí por estas horas las noticias entonces se van actualizando permanentemente con nuevos números que nos ponen al día a propósito de fallecidos, heridos, desaparecidos. Con un despliegue considerable, ¿no?, que el gobierno ha puesto en marcha en Japón para atender todas estas situaciones concentradas en la zona sur, en la isla de Kyushu y en el sur de Japón.
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1: Bien, tras la pausa vamos a conversar con nuestro invitado hoy, Pablo Tiago Roca, el director del Museo Figari, que cierra 17 años de gestión desde la creación de este museo. Con él estaremos conversando sobre la gestión en estos años del museo, pero además las exposiciones con las que se despide su gestión. Más adelante, en los minutos finales de la escucha, tendremos una completa agenda de actividades culturales de estas horas para el día de hoy y también que se vienen para los próximos días. Así que bueno, va a ser también muy completo y variado el panorama de actividades que vamos a compartir con ustedes un poquito más adelante aquí en La Escucha. Hacemos una pausa y ya continuamos.
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0: La voz de Rubén Rada, siendo negro en este caso, con los Rada Old Boys, esa banda que se armó años atrás con artistas, músicos que estuvieron en distintos momentos de la trayectoria en la banda de Rubén Rada. Daniel Lobito Lagarde, Ricardo Rolé y Nelson Cedrés, en este caso con el propio Rada como invitados. Tienen dos discos ya editados, Homenaje a Rada y Manos, el más reciente. Bueno, alguno de ellos va a estar en el homenaje a Totem, a la banda Totem, Daniel Lobito Lagarde, por ejemplo, que integró justamente Totem junto a Rubén Rada, serán justamente parte de los que participarán del espectáculo previsto para el mes de octubre, con dos funciones ya anunciadas, con entradas a la venta en el Auditorio Nacional Adela Reta. Bueno, eso por ese lado. También a esta hora quería compartir con ustedes información que llega desde la República Argentina en relación con los libros, con la ley de precio único. Venimos hablando aquí justamente en Uruguay de una iniciativa de la Cámara Uruguaya del Libro, de un grupo importante en número de librerías, pequeñas y medianas librerías, que han hecho llegar al Parlamento Nacional un proyecto de ley para llegar a un precio único. Se está discutiendo esto a nivel del Poder Legislativo. Bueno, mientras esto ocurre aquí en Uruguay, en Argentina se analiza la derogación una ley que protege, la Ley de Protección a la Actividad Librera, que existe en Argentina, creada en noviembre del año 2001, ante la aparición de grandes superficies comerciales que, en medio de la crisis económica, comenzaron a vender libros y, en particular, bestsellers con grandes descuentos. Lo que perjudica e impacta enseguida en las librerías más chicas. Bueno, la ley, que indica que los editores o importadores fijan el valor de los libros y los puntos de venta, deben respetar esa cifra en Argentina. Fue promulgada en enero del año siguiente, en 2001, pero claro, desde la asunción de Javier Milei en 2023, el precio único de venta del libro, que hasta el momento se respeta en Argentina, ha estado en la mira del gobierno. En los primeros días de su mandato, el Poder Ejecutivo en Argentina envió al Congreso un proyecto de ley ómnibus llamado Ley de Bases y Puntos de Partida para la Libertad de los Argentinos, que contemplaba la derogación de la llamada Ley de Precio Único para los Libros, ¿no? La Ley de Protección a la Actividad Librera. Y bueno, los siguientes meses fueron de negociaciones y modificaciones del texto, por lo que por el momento la actividad librera no sufrió modificaciones, pero en los últimos días el gobierno argentino envió al Senado un anteproyecto de ley de desregulación que otra vez apunta contra la normativa. Es el segundo intento, un poco más de dos años, según dicen los libreros preocupados. Ninguno de los actores relevantes de la cadena, autores, editores, distribuidores, libreros, promotores de la lectura, lo ha solicitado, ni ahora ni antes. No hay un mercado cautivo esperando ser liberado. Esto es parte de lo que dice una carta pública firmada por decenas de entidades relacionadas con el libro y su ecosistema, que justamente menciona La Diaria en un artículo publicado a propósito de este tema. El texto de la carta aclara que el Estado no fija el precio de ningún libro, lo fija el editor o el importador en ejercicio de su autonomía, y la ley solo garantiza que ese precio se respete de manera uniforme en toda la cadena minorista. No es un precio administrado ni una planificación cultural, es una regla que impide que el libro se use como producto gancho para capturar el mercado. Bueno, eso es lo que está ocurriendo en Argentina entonces, con mucha preocupación. La Cámara Argentina del Libro se mostró profundamente preocupada por este proyecto. Al fijar el precio único, la competencia deja de ser un juego de descarte financiero por descuentos y se orienta hacia la calidad del servicio, el asesoramiento, la recomendación y la diversidad del catálogo. Dicen desde la Cámara Argentina del Libro, de alguna manera los mismos argumentos que acá también en Uruguay hemos escuchado en estas semanas. Hemos entrevistado aquí en el programa justamente a los responsables de la Cámara Uruguaya del Libro, también a dueños de pequeñas y medianas librerías uruguayas. Por ahora, por aquí, el proyecto uruguayo continúa siendo analizado a nivel parlamentario. Los implicados temen que los tiempos no alcancen. Martín Seuane, de la librería Amazonia, entrevistado a propósito de esto por La Diaria, que es uno de los promotores de la reglamentación de precios, contó que se reunieron con la Comisión de Cultura del Senado, que fueron escuchados, plantearon algunas dudas acerca de quién tendría que controlar que se respetara, justamente una vez que una ley de precio único esté en marcha. El tema quedó en la cancha de los legisladores, estamos esperando una respuesta, dice Seoane, pero al mismo tiempo advierte que tiene miedo de que sea demasiado tarde. Las librerías demoramos un montón en saltar y, por ejemplo, el lunes ya cerró una, en referencia a la librería Arcam, ubicada en Montevideo, en la esquina de la calle Rivera y de la Avenida Rivera y Brito del Pino, que anunció ya que cerraría sus puertas. Bueno, esto es parte de la situación entonces que se vive tanto en Argentina como en Uruguay. En Argentina, donde hay actualmente una ley todavía, veremos por cuánto tiempo, que de alguna manera protege, que fija reglas de juego comunes para todos, ya sean grandes superficies, plataformas, grandes librerías o pequeñas o medianas. Aquí en Uruguay se busca algo parecido, a raíz justamente del impacto que están causando la actividad de las pequeñas y medianas librerías, bueno, esos grandes descuentos, ¿no?, que ofrecen las grandes, que ofrecen las plataformas, y que por el momento, de la mano, por supuesto, de las tarjetas de crédito, y que por el momento, bueno, no tiene una regulación. Hacemos una pausa y ya recibimos aquí en los estudios de Radio Uruguay al director del Museo Figari, Pablo Tiago Roca.
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0: El próximo viernes 31 de julio llega a su fin la gestión del director del Museo Figari de Montevideo, Pablo Tiago Roca, después de 17 años de gestión, desde la creación de este museo, que ha estado muy activo en los últimos años y que ha crecido porque ha ganado en espacio, ubicado en la Ciudad Vieja de Montevideo, en la calle Juan Carlos Gómez, entre Rincón y 25 de Mayo. Actualmente, además, con dos exposiciones recientemente inauguradas, muy interesantes, de las cuales también vamos a hablar. Una de ellas con obra de Pedro Figari, vinculada a la cuestión animal, la presencia de los animales en la obra de Pedro Figari. La otra, de una serie muy importante de artistas uruguayos, varios de ellos contemporáneos, que justamente también tratan la temática animal o aparecen los animales en sus obras. Y esta mañana comienzo, bueno, por recordar que Pablo Tiago Roca, más allá de ser director del Museo Figari, es escritor, poeta, ensayista, investigador desde hace ya unos cuantos años. Se ha desempeñado también como crítico de arte, en particular desde las páginas de Brecha, por ejemplo. Y, bueno, gestor cultural, finalmente director del Museo Figari desde 2009. Formado en comunicación en la Universidad de la República, colaborando permanentemente en la prensa escrita con distintos artículos, pero además premiado por su obra literaria, el Premio Nacional de Literatura en Ensayo de Arte en 2004, también el Premio Municipal de Poesía en 2008, el Premio Onetti en 2019 por su obra Los Cuadernos del Dios Verde, con varias publicaciones, justamente libros poéticos, en particular uno de los más recientes, Ancestría. Pablo Tiago Roca, buen día, bienvenido.
6: Buen día. Tamaña presentación, ¿eh?
0: Bueno, pero es que sí, parte de digamos, de tus características es esta, ¿no?, polifuncionalidad, ¿no? Todo esto que has hecho en todos estos años, que has desarrollado en paralelo a tu trabajo de gestión en el museo.

0: que nunca abandonaste, ¿no? La creación poética, los ensayos, la crítica, la investigación.
1: Bueno, que estudié ciencia de la comunicación lo puede dar fe Mónica Colista, que está acá,
0: productora de esta
1: productora
0: casa.
1: De esta casa.
2: ¿Cuánta agua corrió bajo el puente de acá?
1: Gran compañera, Mónica. Sí, en realidad creo que todo empezó con un tema de la poesía y lo demás se fue dando por añadidura. Uno le gusta escribir y casi todas las estas cosas que mencionaba se relacionan con la escritura. Incluso la dirección del Museo Figari, muchas cosas pasan por la escritura, desde el guión museográfico las noticias del sitio web, de la página web, que lo manejamos un poco como un medio de comunicación, además de que es también un registro de las actividades que hace el museo.
0: Las redes sociales,
1: mucho pasa por la solicitud de compra, pues, los expedientes, las notas que hay que hacer, todo eso es escritura. Y eso fue un poco lo que venimos haciendo hasta ahora.
0: Bueno, y obviamente asumiste el desafío de comenzar un trabajo con un museo que nacía, que no existía, ¿verdad? Porque teníamos en Uruguay, obviamente, la obra de un artista de la dimensión de Pedro Figari, uno de los más importantes y también de los más conocidos en el mundo como artista plástico uruguayo, desperdigada o repartida, por supuesto, por un lado en colecciones particulares, pero en el Estado, muchos cuadros, muchas obras de Figari distribuidas en distintos museos o hasta en dependencias del Estado, ¿no? Recuerdo cuando asumiste, siempre recuerdo que decías, bueno, el desafío, uno de los desafíos que tiene el Estado uruguayo es saber con bastante precisión cuántas obras del maestro Pedro Figari tiene y dónde están. ¿No? Era uno de esos grandes desafíos.
1: Sí. Y bueno, eso se sabe. A nivel de lo que está en las colecciones estatales, se sabe a ciencia cierta lo que hay.
0: Hoy se pudo ordenar eso.
1: Sí. En diferentes estados de conservación, y porque hay obras en museos del interior, en dependencias también hay obras, por ejemplo, en el Liceo Rubino de Durazno, en fin, en diferentes ámbitos, no solo propiamente museísticos.
0: Museos importantes también, bueno, en Montevideo, el Museo Nacional de Artes Visuales, el Museo Blanes.
1: El Museo Blanes tiene una colección muy grande, quizás la más grande, de pinturas al óleo de Figari dentro de las colecciones públicas.
0: Y este museo nació, porque en realidad nació de la nada, no tenía, era un museo sin acervo.
1: Era un museo sin acervo, lo que fue en su momento bastante criticado, pero bueno, de algún modo tenía que empezar. Y una de las ideas de los gestores de la idea, porque la idea surgió de María Simón, la entonces ministra de Educación y Cultura en el primer gobierno de Tabaré Vázquez, sobre el final del primer gobierno de Tabaré Vázquez, que, bueno, quería saldar esta deuda histórica que tenemos con Figari, con la creación de un museo, y también hubo Achugar, director de Cultura de entonces, que me propuso, me invitó a esta aventura. Esta aventura intelectual, como decía, rama del propio Figari.
0: ¿Y cómo se hizo entonces? Porque había que reunir obra, había que salir a recolectar.
1: Había que ver bien en qué museos había obra de Figari que no se estaba pudiendo exponer con la frecuencia que ameritaría exponerla, exhibirla. Y hay una colección, había una colección muy importante, que es la base de la colección actual del Museo Figari, en el Museo Histórico Nacional, a partir de un acuerdo que había hecho en los años

0: las dos partes, porque María Elena vivió casi 100 años, entonces la pensión graciable le fue muy útil.
1: Sí, sí.
0: Y por otro lado, el Estado se hizo de estas obras. El Museo Histórico no es cuestionable que obras de Figari estén en un museo histórico, porque de algún modo también Figari es un historiador con su pintura. Claro que no es un pintor naturalista, pero él se documentó muy bien acerca de cómo eran las danzas tradicionales nuestras, danzas criollas, cómo se eran las procesiones del candombe del siglo XIX, que es la época que mayormente pinta Figari. No está mal que estuviera en el Museo Histórico, solo que no tenía la posibilidad de integrarlo a sus guiones. Y bueno, esa fue la primera. Primero se solicitó un préstamo por 2 años, creo que fue, de estas obras, de la mayoría. Quedaron algunas de Figari, unas 3 que forman parte o formaban entonces parte del guión del Museo Histórico, y las otras fueron a parar al Museo Figari, y con el tiempo se hizo el traslado, se dio de baja un inventario y se dio de alta el inventario del Museo Figari. Así se hizo también con parte, con 16 obras del Museo Nacional de Artes Visuales, que se hizo un acuerdo, un comodato por 10 años, al final de los cuales se podía hacer un traspaso definitivo de las obras, y así se hizo. Eso fue en la administración anterior, y se fue conformando una colección también a través de donaciones, de adquisiciones. El Estado adquiere obras a través de la Comisión del Patrimonio Cultural de la Nación, y
1: muchas veces en remate, por ejemplo,
0: en remate generalmente. Uh-huh. Se fueron adquiriendo obras, y hubo compras y donaciones de familiares, en el caso del Museo Figari, sobre todo de dibujos, una colección importante de dibujos del periodo en que Figari está en la Escuela de Artes y Oficios, en 1915 al 17, dibujos que Figari ejecutó incluso detrás de cartas de invitación que le hacían al o sea, en cualquier papelito que tenía, él dibujaba y proyectaba ideas, estudios, croquis de lo que podrían ser muebles, cerámicas, objetos que después los alumnos desarrollarían. Algunos de estos dibujos están actualmente exhibidos en la exposición sobre la cuestión animal en la obra de Pedro Figari.
1: Bueno, y nada menor, el espacio, el edificio en sí. Es un museo que nació en un edificio que hoy es Monumento Histórico Nacional, allí en la calle Juan Carlos Gómez, a mitad de cuadra, que me recordabas, es un edificio del año 1914.
0: 14.
1: Ahí está. Sobre el cual poco a poco, lentamente, a lo largo de los años, se fue ganando espacio, porque es un edificio importante que tiene, ¿cuántos pisos?
0: Tiene 3 pisos, tiene 4, digo, contando la planta baja, y 5 con el subsuelo, que es enorme, muy, muy impresionante, porque es las mismas dimensiones de la planta baja, con 5 metros de altura, también lo tiene el subsuelo, pero no está habilitado para el público por temas de acceso. Es muy húmedo, se usa sobre todo para guardar objetos. Pero bueno, estamos hablando de 5 pisos.
1: De un edificio que fue en su momento cedido por el Banco Central.
0: El Banco Central. El edificio pertenecía al Banco Central cuando, y fueron de los primeros acuerdos que se hicieron con el entonces, con el directorio del Banco Central, presidido por Mario Vergara, nuestro actual intendente. Se hizo un comodato por 2 años, después de los cuales se hizo el traspaso definitivo de este edificio, Monumento Histórico Nacional, desde 1999, a la órbita del Ministerio de Educación y Cultura.
1: Y se fue ganando espacio, bueno, lentamente, porque durante un tiempo considerable el Museo Figari se limitaba sobre todo a la planta baja y a un primer piso.

0: No, al planta baja.
1: Primero planta baja.
0: Empezó siendo planta, solo planta baja. Ahí teníamos el desafío de que cuando llevamos a cabo el premio Figari lo otorgaba también lo sigue otorgando el Banco Central del Uruguay. Es un premio a la trayectoria, artistas vivos, artistas plásticos, más importante a nivel simbólico, porque es la trayectoria, y en monetario también. Y fue una idea de Pascal, que hizo en su segunda presidencia del Banco Central en 1995. Ese premio se siguió realizando con distintos formatos hasta que se crea el Museo Figari, y el Museo Figari se crea por ley y se le encomienda por ley, o sea que hay que hacerlo, que difunda el legado de Pedro Figari en primer lugar y que continúe con el premio Figari. Entonces, una llamada, estas cosas que no tienen que pasar.
1: Pero que en los últimos días de gestión de un director pasan.
0: Sí, pasa. Un artista que estás poniendo realmente, el de que hablábamos ayer. Decía que el premio Figari pasa por ley a ser gestionado por el Museo Figari. El banco se encarga de otorgar la premiación, el dinero de la premiación y parte del dinero para la organización de un catálogo y una exposición del artista, y el museo lo gestiona. Entonces, uno de los desafíos, esto venía a cuento de que uno de los desafíos principales en la primera época fue cómo mostrar la obra de Figari y hacer el premio Figari en la misma sala. Había que ingeniárselas y repartir el espacio. Pero poco a poco fuimos mejorando la cuestión edilicia.
1: Porque el edificio no estaba en condiciones ya de funcionar, no, con todos sus pisos. Había que hacer obra.
0: Había que hacer obra. Era una especie de como la Divina Comedia, pero al revés. A medida que subías, estaban en peor estado los pisos. Pero no, nada estructural importante. Entonces se fue. Primero se recuperó el ascensor que une todos los pisos. Luego se restauró el primer piso sin casi tocar. Se arreglaron los pisos, en fin, ¿no? sin tocar nada de la estructura, de las paredes, ni nada. Fue una restauración así muy respetuosa de lo que era el edificio. Y eso fue en el 2015, en los finales de 2014, con el premio Figari, recuerdo, de Margaret White, que fue nuestra última representante en la Bienal de Venecia, querida Maggie. Desde acá le mando un saludo, que ayer estuve hablando con ella. Se inauguró con Maggie White el primer piso y se siguió trabajando. Y en la administración pasada, del 2022 al 2025, se hicieron una serie de arreglos importantes relativos a la accesibilidad del edificio, a la accesibilidad física me refiero, en donde se pudo hacer otra puerta para ingreso de silla de ruedas a la planta baja y un baño de acceso universal.
1: Y las últimas noticias, bueno, todavía no hace un año de la rehabilitación del segundo piso, que hoy ya está funcionando con una exposición también, con otro espacio expositivo, y además la fachada.
0: Y la fachada que se hizo, que lo hizo todo empresas contratadas, especializadas en el ramo, que hicieron un gran trabajo.
1: En la restauración de edificios históricos, ¿no? Con sus complejidades, ¿no?
0: Sí.
1: Ahí está. Bueno, hoy entonces el museo, 17 años después, tuvo toda una evolución, y se puede decir hoy que bueno, es un museo también más importante y con más posibilidades, y que todavía, has dicho, tiene posibilidades de seguir avanzando y crecer. Todavía hay espacio por conquistar.
0: Hay espacio por conquistar.
1: Por recuperar.
0: Parte del segundo piso todavía, una parte de servicios. Hay un otro entrepiso y un tercer piso que está a nivel de la azotea, pero que son salas importantes. Y bueno, no hay, vuelvo a decir, no tiene problemas estructurales. De todos modos, es muy complejo, y esto ha sido bastante, no sé cómo decirlo, estresante para la gestión del museo. Tener obra me refiero a obra de edilicia, mientras el museo está abierto. Esa fue una decisión que se tomó, que digamos que tomamos desde la dirección, con la anuencia de la Dirección de Cultura, pero que bueno, que no siempre es así. Tenemos ejemplos de muchas instituciones que frenan la actividad, cierran los espacios y se dedican a arreglar. Está bien, es una posibilidad. Nosotros no cedimos a esa. Queríamos que el museo siempre tuviera una sala o dos, algo para mostrar Figari. Vienen extranjeros, vienen escuelas, liceos, o sea, cumple una función social muy importante. Lo vimos meridianamente esto en pandemia, y tuvimos que ingeniarnos también para que en pandemia el museo se mantuviera activo. Hicimos una exposición que se llamaba Figari Encendido, que proyectábamos desde el interior del museo hacia los grandes ventanales que dan a la calle las obras de Figari, que pasaban en un loop de noche, porque era cuando se pueden apreciar mejor, e hicimos exposiciones en las fotogalerías que eran en espacios abiertos, y fotografías del Centro de Fotografía de Montevideo, del Prado y de La Unión. Nada, que la idea siempre fue mantenerlo activo y haciendo cosas.
1: Bueno, fueron años, estos 17 años, justamente de múltiples proyectos expositivos, en particular las exposiciones vinculadas justamente a la obra de Figari, donde pudimos disfrutar de distintos puntos de vista, distintas miradas, ¿no? También de diálogos entre la obra de Figari y de otros artistas. Es decir, allí buscaste a lo largo de los años justamente poner el foco en la mirada, inclusive con esta última exposición, con la cual cerrás tu gestión, la cuestión animal. De alguna manera, plantear distintos temas y poner un poquito el foco en cuestiones hasta ahora, por lo menos de repente, no tan destacadas, ¿no? Subrayadas en la obra de Figari, ya sea en su obra pictórica, como también en sus textos, en su obra como investigador, también en su obra como docente, ¿no? Pasaron muchas temáticas, una cantidad de aspectos de la vida de Figari a lo largo de estos años en estas exposiciones. Y alguien se preguntará, bueno, porque en este caso la decisión de cerrar este ciclo es tuya, al cabo de 17 años, ¿por qué? ¿Por qué el director de Museo Figari dice, hasta acá llegué?
0: Bueno, porque quedan, yo creo que, a ver, un cargo de dirección que es público, me parece que no es buena cosa que se eternice, ¿no? Por definición. Hay veces que un periodo de 5 años queda corto cuando se quieren proyectar a una figura como Figari, sobre todo desde el comienzo. Pero llega un momento que también uno se repite. Es uno el que se repite, no Figari, ¿no? Figari es un personaje muy complejo, sin duda fascinante desde muchos puntos de vista, un gran pintor, pero también un filósofo, un poeta, un narrador, periodista, educador, no sé, tantas cosas que siempre hay una arista, un costado, dramaturgo, escribió obras de teatro Figari, una de las cuales llegamos a representar. Creo que fue la única vez que se representó una obra suya de un colega que trabajó acá en una época, Juan Carlos Ivanovich, trabajó en el museo y trabajaba en la radio también. Un hombre de teatro, y llevó las tablas a una obra de
1: Figari. Claro.
0: Pero quiero decir, Figari es inagotable. Y ahora la nueva dirección, a cargo de Mercedes Bustelo, seguramente va a encontrar nuevas cosas que decir de Figari. A nosotros nos tocó, pensamos que era lo mejor, sacar la idea de que Figari era solamente el pintor de candombes, que lo es, vaya si lo es, y vaya si fue importante para Figari ese costado de su pintura. Pero bueno, hizo muchas otras cosas, y la idea era rescatar todos aquellos elementos que podían resultar ejemplares desde un punto de vista de su aporte histórico y social, y que no se reducen solo a la pintura de candombes. Entonces demoramos mucho, por ejemplo, en hacer una exposición referida a los temas de Figari y la negritud o la afrodescendencia. Hasta en el 2018 llevamos una gran exposición a San Pablo, al Museo de Arte de San Pablo, y fue, creo, la primera vez que abordamos el tema. Después lo volvimos a abordar, pero entre tanto vimos que Figari había pintado procesiones religiosas, que Figari había luchado contra la pena de muerte. Entonces, bueno, nos concentramos en eso. Volviendo a tu pregunta, no dejo la función de dirección porque me haya agotado Figari. Creo que voy a seguir trabajando además en Figari. Sino porque la administración pública es muy desgastadora, tiene procesos que te insumen mucho tiempo.
1: Todavía muy burocrática, además.
0: Sí,
1: la gestión cultural a nivel del Estado es complicada, es trabajosa,
0: es compleja,
1: lenta.
0: Es compleja, es lenta.
1: Hay pocos recursos.
0: La mayoría de las veces esa lentitud obedece a la necesidad de transparencia de los procesos administrativos, pero hacen sumamente engorroso y hasta a veces hasta perversamente engorrosos los trámites, ¿no? Los artistas demoran en cobrar, hay escasísimos recursos, hay recortes inesperados. Bueno, uno tiene que lidiar con todo eso, y está bien, y se hace porque el fin es muy importante, pero también es muy desgastante. Y bueno, uno en cierto momento de su vida tiene que establecer prioridades. Vos lo decías, Thiago tiene otra faceta como escritor, bueno, investigador. No quiero que la faceta del director se coma a todas las otras, y me pareció que era un buen momento para que el museo está bien, que está, digamos, desde el punto de vista de edilicio está muy lindo. Ya hemos hecho muchas exposiciones. Me parecía que era un buen momento. En el momento de hacerse un costado, lo mejor es que las cosas estén funcionando bien, o medianamente bien, ¿no? No irse con un perro con la cola entre las patas porque hubo algún insuceso. Bueno, no es el caso, entonces quería aprovechar eso.
1: Decías en una entrevista con Brecha, el museo hoy está firme, en algún momento no lo estuvo tanto. Hubo algunos intentos por allí de cambios, incluso de cambiar de dirección y colocar a alguien por motivos electorales en tu lugar. Pero bueno, momentos en los que por ahí el proyecto
0: sí.
1: Estaba en duda.
0: Yo te temí cuando la pandemia, que se iba a cerrar el museo, que se tenía que cerrar, y que iba a hacer un cambio de dirección. Al final, la persona que estaba designada para asumir ese cargo, que yo me encontré con ella y le llevé las llaves del museo, una cosa así como muy simbólica, al final no agarró, no quiso. Pero yo temí que se cerrara el museo por la pandemia y después no se volviera a abrir. Porque, bueno, no estaba tan pienso que cada vez que hay un cambio de administración hay también una mirada diferente acerca de las funciones que cumple un museo, y yo no sabía cuál iba a ser la mirada que iba a tener el nuevo gobierno sobre el museo.
1: El gobierno anterior.
0: Y bueno, al final no pasó nada, al contrario, la administración también invirtió mucho dinero en el edificio, hizo un acuerdo con el Banco Central para estas últimas reformas, o sea, no pasó nada. Pero ahora, yo creo que a esta altura, el museo tiene un posicionamiento a nivel del imaginario público, en el imaginario colectivo de Montevideo, que yo lo siento firme. No sé, es una sensación, no puedo... dada la demanda que hay de las salas, los artistas que piden la sala, los músicos que quieren hacer alguna actividad, sobre todo en museos en la noche, la cantidad de gente que viene en los días del patrimonio, realmente hemos retomado las visitas que teníamos prepandemia, porque después de la pandemia hubo una merma de asistencia al público.
1: Y seguramente mucho interés de visitantes del exterior, ¿no? Porque estamos ante uno de los dos artistas más conocidos en el mundo del Uruguay, ¿no? Torres García y Pedro Figari, evidentemente, son a nivel internacional los dos artistas más conocidos, más destacados, ¿no? En estos momentos con dos exposiciones con las que te despedís de alguna manera, que son muy significativas: Perros, Gatos y Papagayos, la cuestión animal en la obra de Pedro Figari, en el primer piso, que reúne pinturas, dibujos, poemas y prosas de diferentes periodos de Figari junto con obras de su hijo Juan Carlos, y también de algunos colegas como José Cuño, Joaquín Torres García y Luis Macei, que le dan contexto a esa producción de Figari, donde algunas de las obras quizás por ahí ya las vieron, pero se nos invita a poner el foco en algunos personajes que aparecen en esa obra, que no son los seres humanos, que son los animales por ahí, ¿no? Los gatos, los perros, algunos otros, los caballos, ¿no? Mascotas en algún caso, animales silvestres en otros, pero al mismo tiempo rescatar qué sentido tenían y qué importancia tenían en el pensamiento, en la obra de Figari en particular. Porque lo tuvieron, ¿no? En su obra, pero además también en su etapa docente.
0: Sí. Hay varios costados de la cuestión animal, como le decimos, a estos temas en Figari, que son llamativos por lo adelantado, quizás, en algunos aspectos que tuvo su mirada, por la lucidez de su apreciación, que hoy la vemos con cierta naturalidad, pero no se pensaba tan así en su época. Figari, digamos, coloca a las mascotas, a los perros y a los gatos y a los pájaros en sus jaulitas o no, a los loros también. Hay muchas pinturas donde aparecen loros, loritos verdes, por ejemplo, en una de ellas se titula La obra El viejo verde, que es un señor que se está casando con una joven y genera la comidilla de las comadres y de la gente del barrio, y él está feliz y sobre su cabeza aparece un lorito verde como para reforzar la idea de que es un viejo verde en el chiste, ¿no? Un humor muy casi angelical, digamos, de Figari con respecto a estos temas, muy de la época, pero tiene distintas formas de simbolizar. Voy a las más frecuentes: los perros y los gatos entreverados entre las piernas de los danzantes de candombes y danzas criollas. Los coloca con una maestría desde el punto de vista pictórico, que los presentiza, ¿no?, con un par de trazos y colores. Los felinos, esos líquidos que hace que se están deslizando por ahí, nos los presentiza, no, nos los acerca como algo muy cotidiano, algo a que nosotros estamos acostumbrados como montevideanos. Uruguay tiene una población de perros y gatos per cápita que es asombrosamente alta. Y bueno, Figari los evoca esas escenas del pasado, y al colocarlos de algún modo los trae al presente y nos los hace familiares. Lo hace, vuelvo a repetir, con una gran maestría pictórica, y les da un lugar para, digamos, la construcción de un relato de la historia de la sensibilidad de la que hablaba Barrán, muy, muy notoria, ¿no? O sea, estamos hablando de cómo vivía la gente en el siglo XIX y qué lugar ocupaban sus animales domésticos. Y tenían una presencia, evidentemente, que Figari la destaca, como no lo hace ningún otro pintor en su época.
1: Y no solo en la pintura, porque también la exposición, que es muy rica en matices allí, van a ver que en la poesía también, en su poemario El Arquitecto, los animales están presentes, allí dan pie a fábulas cargadas de humorismo. Aparece también su famosa, algunas muestras de su serie taurina, donde en este caso está el tema de los toros con todas las cuestiones éticas discutibles, ¿no? Sobre los toros, su propia visión sobre eso. Pero además también, algo interesante, el pensamiento de alguien que consideraba que la fauna autóctona era un recurso iconográfico necesario para forjar una identidad americana. Esto decís en el texto de presentación.
0: Sí, es así, porque él, cuando está a cargo de la dirección de la Escuela Nacional de Artes y Oficios, un antecedente de lo que hoy es la UTU, es más, funcionaba donde está la sede central de la UTU, en Gonzalo Ramírez, él no solamente dirige, sino que proyecta y dibuja mucho algunos croquis y proyectos para que los alumnos los realicen, como en efecto hacen. Algunos de los dibujos que se exhiben en este momento se fueron llevados al tapiz y al vitró, y no quedan esos objetos, pero quedan las fotos de una exposición que se hizo en 1916 al 17, con lo que la escuela iba generando, se exhibía en salas. Y Figari se encarga de sacarle fotos a esa exposición. Y gracias a eso podemos ver los dibujos de Figari y de su hijo Juan Carlos, y después el objeto realizado a partir de esos dibujos. ¿Él qué pretende hacer con esta reforma de la Escuela de Artes y Oficios? Dice: dejemos de imitar los modelos europeos. Nuestra historia es tan valiosa como la de Grecia o la de cualquier. Y ahí va precisamente a revalorizar las expresiones afroamericanas, afro-rioplatenses. Pero también, y hace mucho hincapié en la observación de la fauna y la flora autóctona y americana, porque en realidad no es un pensador nacionalista, él es un pensador, en todo caso, regionalista. Y lo americano está presente. Entonces hay pingüinos, hay osos y hay otros animales que no son, hay pelícanos que no son naturales, autóctonos, vernáculos nuestros, pero que forman parte de esta iconografía que él quiere llevar a jarras, a vasijas, a muebles, a todo tipo de elementos, y son reconocibles las especies. A ese punto de dibujar un martín pescador con cuyo pico es el pico de una jarra, o un tamanduá, mulitas, yacarés. El tamanduá, que es el oso hormiguero presente, poco presente en el norte del país, yo creo que debe ser la primera representación con fines artísticos de un tamanduá en nuestra. Y bueno, él lo dice expresamente, de recuperar la flora y la fauna local, y la iconografía precolombina, por la cual viaja al Museo de Historia Natural de La Plata y al Museo Etnográfico de Buenos Aires para tomar nota. Por ahí también entran otros animales americanos que están presentes en los diseños prehispánicos. Con todo eso, él quería armar un pensamiento plástico, una industria nacional basada en esto.
1: La exposición está en el primer piso del Museo Figari y se completa más con una segunda exposición, La vida animal, con obra de una cantidad impresionante de artistas uruguayos, artistas contemporáneos, la mayoría fruto de un trabajo de meses de investigación, de curaduría y a lo largo de los años del propio Pablo Tiago Roca, que también merece la atención, ¿no? Vale la pena allí porque es una exposición que dialoga justamente, bueno, después de ver lo que Figari ha propuesto en relación al mundo animal en su vida, en su obra. Nos vamos a encontrar allí en el siguiente piso con una cantidad de obras, con un despliegue impresionante de artistas de distintas generaciones, para ver cómo tratan tanto en la pintura como en la escultura a los animales, ¿no? Nos quedamos sin tiempo para hablar de eso, pero vale la pena que visiten el Museo Figari en estas semanas. Estas exposiciones quedan, por supuesto, varias semanas más.
0: Hasta el 12 de septiembre.
1: Ahí está, para poderlas disfrutar en el Museo Figari. Y Pablo Tiago Roca cierra su gestión el próximo viernes. Es tu último día. Sí. Pero seguirás trabajando, vas a seguir trabajando a nivel de la Dirección Nacional de Cultura, en el área de artes visuales, con tareas sobre todo de investigación, quizás con un poquito menos de burocracia, ojalá. Y por supuesto, el poeta, el escritor, el investigador, el crítico, también en paralelo seguirá, ¿no?
0: Sí, sí, seguiremos. Tenemos la idea de proyectar, de retomar. Mejor dicho, retomar en un proyecto que se llama Arte Otro en Uruguay, que es un relevamiento de artistas autodidactas a nivel nacional, de gente que crea cosas muy interesantes por fuera de los circuitos habituales de difusión cultural. Y bueno, nos vamos a dedicar con mayor ahínco a eso y a aportar desde otros ángulos a ayudar a museos y espacios culturales de todo el país.
1: Pablo Tiago Roca, muchas gracias por tu buena disposición y atención a nuestros requerimientos en todos estos años, 17 años al frente del Museo Figari de la ciudad de Montevideo. Felicitaciones por la tarea, porque realmente me tocó seguirla de cerca como periodista y admirar tu trabajo. Así que bueno,
0: soy yo el agradecido por todo las veces que me has recibido en esta casa. Todo esto de lo que hablamos, que se concentró mucho, demasiado quizás en mi persona, tiene que ver con un equipo, ¿no? Un equipo de trabajo del museo que seguirá. Y a ellos también yo les estoy muy, muy agradecido.
1: Gracias, Pablo Tiago Roca, y hasta pronto.
0: Muchas gracias.
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1: Rápidamente en el final, algunos apuntes de la agenda del día de hoy, comenzando por destacar el aniversario del Coro Nacional de Niños del Sodre, que cumple 10 años y bajo la dirección de Víctor Mederos lo celebra con un espectáculo muy especial que rinde homenaje a los primeros conciertos y a las canciones infantiles de Eduardo Fabini y también El Reino del Revés de María Elena Walsh. En versiones del coro de niños, Víctor Mederos nos cuenta a propósito del espectáculo de esta noche.
9: Un saludo para todos. Bueno, estamos muy contentos, muy emocionados porque estaremos festejando nuestros 10 primeros años del Coro Nacional de Niños de Sodre. Y en esta ocasión recrearemos los 2 primeros conciertos que tuvimos al inicio de esto, de este camino, de este recorrido. Será parte del ciclo de canciones de Eduardo Fabini y El Reino del Revés, canciones de Marianne Walsh versionadas, vestidas con otras ropas, con otros vestidos, con ritmo afrocaribeño.
1: Víctor Mederos, director del Coro Niños del Sodre, entonces presentando lo que va a ocurrir esta noche a las 20 horas en el Auditorio Nacional de la Reta, un concierto que será transmitido además por las radios públicas, por Radio Clásica en el 650 AM. Pero también la Filarmónica de Montevideo, hoy con un concierto muy especial en el Teatro Solís. En la Fiesta Nacional Suiza, la Filarmónica presenta como invitada especial a la violonchelista Estelle Rebás, la dirección de Martín García, en un concierto que desde las 7:30 p.m. en el Teatro Solís incluirá obras de Rossini, de Dvorak y de Hind. Y tenemos el saludo de la violonchelista invitada que llega desde Suiza.
10: Hola, estoy Esther Rueva, chelista suiza, y me voy a tocar esta noche el concierto de Dvorak en el Teatro Solís con la Orquesta Filarmónica de Montevideo. Este concierto es con el apoyo de la Embajada Suiza y sí, la música es maravillosa y esperamos vos esta noche.
11: Vamos a repasar.
1: Estelle Rebás, violonchelista suiza entonces, protagonista como invitada especial de la Filarmónica de Montevideo del concierto de hoy, que es a las 7:30, pero antes, a las 6:00 p.m, en el foyer del Teatro Solís habrá una charla previa, explicativa, sobre el concierto con el director, Martín García, con entrada libre hasta, bueno, colmar el aforo. El concierto esta noche, también en este caso, el de la Filarmónica de Montevideo, será transmitido también por las radios públicas, pero en ese caso a través de Babel FM por el 97.1 aquí en Montevideo. Bien, por último, también recordarles sobre otras actividades en el teatro. Se estrena hoy en la Sala Hugo Balzo del Auditorio Nacional el espectáculo Control Z, una obra performática que combina circo, tecnología, visuales, experimentación escénica. Y la dirección es de Mauro Cosenza, un espectáculo con 3 únicas funciones, hoy, mañana y el viernes a las 20:30 en el Auditorio Nacional, en la Sala Hugo Balzo. Pero además también en la Rural del Prado comienza hoy, vuelve El sueño inmersivo, Van Gogh y su obra, el regreso a Montevideo de esta propuesta a la Rural del Prado desde hoy y hasta el 30 de agosto 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Allí nos vamos a sumergir en La Noche Estrellada, en Los Girasoles, en distintas obras, grandes clásicos, en la obra del artista Vincent Van Gogh. Bueno, para eso la experiencia puede realizarse de 13 a 21 horas en la Rural del Prado, por Atilio Pelosi, con entradas a la venta a través de Red Tickets. Entonces allí van a encontrar todos los detalles. Bueno, llegamos al final por hoy con Henry Flores en los controles, con Mónica Corista en la producción. Mañana vuelve La Escucha tempranito a las 8. Que pasen muy bien, hasta mañana. Chau, chau.
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14: Doce horas, 3 minutos, son ustedes bienvenidos a las radios públicas. Esto es Informativo Uruguay. Gustavo.
15: ¿Qué tal, Gabriela? Un gusto estar contigo, también con ustedes, amigas, amigos. En instantes, mucho para informarles.
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14: Mediodía fresco en la capital del país, hay 12 grados con 6 décimas a esta hora. La máxima prevista para hoy es de 14 grados.
15: Una humedad del 84%, la visibilidad 15 kilómetros y para el resto del día estará nuboso con neblinas incluidas.
12: Titulares.
14: La crecida actual del río Uruguay no generará evacuados en la ciudad de Salto, pese a las lluvias previstas por el Instituto Uruguayo de Meteorología de 50 milímetros para este viernes de madrugada en esa zona del país.
15: Sin embargo, el meteorólogo del equipo técnico de hidrología de Salto Grande, Juan Badagian, dijo a Informativo Uruguay que en septiembre o octubre podría haber evacuados con la llegada del denominado Niño Godzilla.
14: El Comité Departamental de Emergencias de Paysandú estima que el nivel del río Uruguay frente a la capital departamental continuará aumentando durante los próximos días, con un pico que podría ubicarse en torno a los 6,30 metros entre el 3 y el 4 de agosto.
15: El coordinador del SECOED, Fernando González, explicó que durante el fin de semana el río podría ubicarse entre los 5,30 metros y 5,40, mientras que a partir de los 5,70 ya podrían registrarse las primeras evacuaciones en las zonas más vulnerables.
14: La sequía de 2025-2026 dejó pérdidas de hasta $550 por hectárea en la soja.
15: En las áreas con lluvias adecuadas, los rendimientos rondaron entre 2.200 y 2.300 kilos por hectárea, mientras que en las zonas más afectadas apenas se cosecharon 600 kilos.
14: 6 centros de formación docente en distintos puntos del país están ocupados por los estudiantes.
15: Reclaman por recursos, condiciones de estudio y la revisión de los títulos que se otorgan actualmente.
14: Uruguay aplicó por primera vez la alerta Amber para buscar a una menor de 13 años, a un menor, debí decir, que había sido visto ayer por última vez en Maldonado. Ya fue desactivada porque el adolescente apareció en buen estado de salud, según informó el Ministerio del Interior.
15: La activación de la alerta la realiza la Policía Nacional después de obtenida la autorización del juzgado competente.
14: La directora general de la Salud, Laura Jambí, destacó como muy buena respuesta que se haya agotado rápidamente los cupos de la agenda para la vacunación contra el meningococo en adolescentes de 13, 14 y 15 años.
15: Jambí aseguró en Radio Uruguay que se irán abriendo sucesivamente más cupos, ya que durante la primera semana de agosto llegarán 300.000 nuevas dosis de la vacuna. La llegada de estas nuevas dosis permitirá la apertura completa de la vacunación para toda la población de entre 2 y 18 años.
14: Los precios de venta al público de los combustibles, publicados por la Unidad Reguladora de Servicios de Energía y Agua, sugieren un incremento de 0,26 pesos en la nafta Super 95, de 0,48 pesos en la Premium 97 y de 7,51 pesos en el gasoil 50S.
15: La presidenta de ANCAP, Cecilia San Román, aseguró que la empresa estatal tiene suficiente solidez para soportar alguna contención que pudiera haber en las tarifas y evitar trasladar al público un aumento de precios en los combustibles durante el mes de agosto.
14: Un joven de 19 años fue asesinado a tiros. Esto fue anoche, frente al portón de acceso al centro de semilibertad de Linisa, que está ubicado en el barrio Atahualpa de Montevideo.
15: El joven había tenido una salida permitida y regresaba al centro en el horario establecido cuando, a pocos metros del ingreso, fue atacado.
14: Ante este homicidio, el sindicato de funcionarios del INAU y del Linisa calificó el homicidio como un hecho sin precedentes, trágico y luctuoso. Reclaman al gobierno que refuerce las medidas de seguridad en los centros de reclusión de menores infractores.
15: Vuelve a sesionar hoy la Comisión de Presupuesto integrada con Hacienda de Diputados.
14: En el marco del tratamiento del proyecto de ley de rendición de cuentas, a esta hora concurren las autoridades del Instituto de Inclusión Social Adolescente, el INISA, y por la tarde la Universidad Tecnológica, la UTEC.
15: Las denuncias de la integremial marítima que integran los sindicatos del mar sobre supuestos tripulantes extranjeros en barcos de bandera nacional llegaron a Cancillería.
14: Como consecuencia, el Ministerio de Relaciones Exteriores decidió convocar para hoy a la Junta Nacional de Migración, el órgano asesor y coordinador de las políticas migratorias del Poder Ejecutivo.
15: En ese ámbito, los integrantes de la integremial plantearán sus denuncias frente a representantes de los ministerios de Interior, Trabajo y Desarrollo Social, entre otros.
14: El colectivo de vecinos de Casu convocó a una movilización que tendrá lugar este miércoles 5 de agosto en Montevideo bajo la consigna por la defensa del agua, ambiente, territorio y familias rurales. Pretende concretar una reunión con el presidente Yamandú Orsi y hacerle llegar su preocupación por la futura represa de Casupá.
15: Esta movilización se suma al anuncio hecho ayer por otro grupo de vecinos junto a gremiales, agropecuarias y partidos políticos de la oposición que presentaron una demanda judicial contra el proyecto del gobierno que prevé la construcción de una represa en Casupá.
14: Imputaron a la adolescente que mató a su abuela. Será evaluada en psiquiatría del Pereira Rosell con custodia del INISA.
15: La psiquiatra pediátrica forense que intervino recomendó que la adolescente de 13 años sea evaluada antes de su derivación a un centro de INISA.
14: El sindicato de maestros definió un paro de 24 horas para el próximo 11 de agosto en reclamo de mayor presupuesto para la educación.
15: La Federación Uruguaya de Magisterio reclama más docentes por grupo, más maestros de apoyo y la creación de nuevos cargos de maestras comunitarias y más funcionarios no docentes, entre otros.
14: El sindicato de maestros va a parar el mismo día que lo hará el PIT-CNT. Prevé realizar un paro general parcial, la central sindical, pero en el caso de los maestros lo harán por 24 horas.
15: El presidente Yamandú Borsi retornó al país luego de haber participado de la asunción de Keiko Fujimori como presidenta de Perú.
14: El mandatario uruguayo mantuvo un encuentro bilateral con Fujimori, la que destacó como una buena reunión.
15: El ministro de Ganadería, Agricultura y Pesca, Alfredo Frati, afirmó que aún no hay avances importantes en la habilitación del matadero Rosario para exportar a China.
14: Frati señaló que los empresarios aseguran haber regularizado su situación y que comenzarán a operar cuando obtengan las autorizaciones correspondientes.
15: Comienza en Carmelo un plan piloto de recolección de residuos domiciliarios orgánicos, los que serán tratados en una planta para su posterior procesamiento.
14: Es la primera vez que los residuos orgánicos no terminan en el vertedero común. Y si funciona la idea de extender el sistema a toda la ciudad. En el proyecto trabaja el municipio de Carmelo y una organización no gubernamental.
15: Por las presuntas irregularidades en el hemocentro de Maldonado, ACE lleva el caso a la justicia penal y el exdirector cuestiona la investigación.
14: En una nota, el ex jerarca Jorge Curbelo acusa a ACE de montar una campaña de desprestigio en su contra.
15: Este miércoles, hasta las 15 horas, la explanada de la Intendencia de Montevideo es escenario de una jornada de testeos gratuitos y asesoramiento sobre VIH.
14: La actividad se realiza en el marco del Día Nacional de Respuesta al VIH, que invita a reflexionar y también a visibilizar que las personas infectadas siguen enfrentando discriminación social e institucional.
15: A 10 años de juicio ganado por el Estado uruguayo a la tabacalera Philip Morris, el Ministerio de Salud Pública convoca una jornada bajo la consigna proteger las políticas de control de tabaco.
14: En 2010, la tabacalera multinacional Philip Morris demandó al Estado uruguayo por considerar que sus políticas antitabaco perjudicaban comercialmente a la empresa. En julio de 2016, el fallo resultó favorable a nuestro país.
15: El Ministerio de Vivienda y Ordenamiento Territorial inaugura hoy 158 soluciones habitacionales en Paysandú.
14: Las obras se enmarcan en las acciones de integración social y urbana que desarrolla la Dirección Nacional de Integración Social y Urbana junto a la Intendencia Departamental.
15: En Deportes Nacional ganó anoche por 2-1 a Tigre de Argentina, pero no lo alcanzó para clasificar a la siguiente ronda de la Sudamericana como consecuencia de la abultada derrota como local sufrida la semana anterior.
14: Tigre será rival la próxima semana del único equipo uruguayo que sigue en carrera en la actividad internacional, Montevideo City Torque.
15: Nacional llegó a un acuerdo para la incorporación del volante argentino de 36 años, Rubén Bota.
14: Nicolás de la Cruz, pretendido por Peñarol, fue convocado por Flamengo por primera vez desde que culminó el Mundial.
15: Diego Forlán arribó a Uruguay tras ser elegido como nuevo director técnico de la selección uruguaya sub-20 y además dirigirá los amistosos de la mayor de 2026. En las próximas horas se reunirá también con autoridades de la AUF y formalizará su vínculo. En básquetbol, de segunda de ascenso, los equipos de Canelones, Lagomar y Urupán ganaron anoche y se quedaron con los últimos dos cupos a la liguilla por el título. Completan los lugares en la liguilla Olimpia, Trubil, Estocolmo, Verde y Rojo, Tabaré y Sayago.
14: 12 horas 14 minutos en el ámbito internacional se destaca que tras el encuentro Trump-Netanyahu en Washington quedó expuesto que la estrategia de Estados Unidos choca con el deseo de Israel de bombardear sin cesar. En una entrevista en la cadena Fox, previa al encuentro, el magnate republicano insistió en que no tiene ninguna intención de atacar centrales eléctricas ni puentes en Irán, mientras que Netanyahu se niega a hacer concesiones en su disputa con Teherán y Líbano.
15: Las próximas horas serán decisivas para extinguir los incendios forestales en España. En tanto, el presidente del gobierno, Pedro Sánchez, pidió cautela ante la nueva y cuarta ola de calor.
14: En Francia, aunque los vientos y las altas temperaturas son considerados desfavorables en zonas cercanas a Burdeos, los incendios continúan estables.
15: Hay estado de alerta máxima en Japón, ya que en los próximos 5 días podría ocurrir un nuevo terremoto de iguales proporciones al acontecido en las últimas horas.
14: El plan del presidente de la FIFA, Gianni Infantino para privatizar las próximas ediciones de los mundiales indignó al nuevo primer ministro británico. El fútbol pertenece a la gente, dijo Andy Burnham, que publicó un mensaje en el que rechaza que entren inversores privados en la Copa del Mundo.
15: El fabricante de automóviles BMW tiene previsto recortar unos 8.000 puestos de trabajo en todo el mundo hasta 2027.
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14: Legisladores y dirigentes de los partidos Independiente, Nacional, Colorado, Constitucional Ambientalista y Ecologista Radical Intransigente, junto a representantes de la Federación Rural y de la Asociación Rural de Florida, así como vecinos productores de Casufá, presentan una demanda judicial contra el proyecto del gobierno que prevé la construcción de la represa Casufá.
15: La demanda contra OCE es iniciativa del Partido Independiente. Su líder, Pablo Mieres, dijo que la acción solicita la interrupción inmediata de todas las actividades que se desarrollan en esa zona.
16: La demanda lo que hace es solicitar, por un lado, como medida cautelar, la interrupción inmediata de todas las actividades que se vienen realizando en torno.

0: a la construcción de la represa.
1: A todo esto, el presidente de la Federación Rural, Rafael Normay, dijo que no se han seguido en este caso los procedimientos correspondientes y que hay un atropello del Estado.
2: Atropellando totalmente los procedimientos correspondientes, los procedimientos que se deben y se deberían haber realizado. Entonces creo que eso es un tema de forma que creo que nos debe llamar a la reflexión y que, bueno, por suerte tenemos la posibilidad, estamos convencidos de que tenemos razón, pero tenemos la posibilidad de poder manifestarlo en la justicia y que sea un juez quien determine que en este caso hay un incumplimiento del Estado, un atropello del Estado y un proceder totalmente inadecuado que debemos corregir.
3: El colectivo de vecinos de Casupá convocó una movilización que tendrá lugar este miércoles 5 de agosto en Montevideo, bajo la consigna por la defensa del agua, ambiente, territorio y familias rurales. La manifestación se iniciará en el Rosedal del Prado, continuará hacia Torre Ejecutiva, donde se pretende concretar una reunión con el presidente de la República y que finalizará frente al Palacio Legislativo.
1: Álvaro Rivadavia, que es productor de la zona, explicó que fue entregado dos petitorios al presidente de la República solicitando una reunión, pero que todavía no obtuvieron respuesta. También aclaró que los productores y vecinos afectados empatizan con la problemática con el agua metropolitana, pero sostienen que es el proyecto que se realizará o este proyecto que se pretende realizar no va a solucionar el problema.
4: Aclaramos que no estamos en contra de Montevideo ni de la gente de la zona metropolitana, porque en un país tan chico y una metrópoli tan grande, todos en alguna medida tenemos o casas o vínculos con esa zona. Por lo tanto, desde ningún punto de vista estamos en contra. Lo que nosotros sostenemos es que la medida que se está tomando el proyecto no va a solucionar el problema del agua en la región metropolitana. Lo que va a hacer es generar toda una serie de problemas ambientales irreversibles, sociales, de desperdicio de zonas productivas, de tapar carreteras, puentes, escuelas en algún caso, líneas eléctricas, etcétera, etcétera, y no va a solucionar el problema de fondo.
1: Reiteramos entonces, hay paro y empieza.
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3: Doce horas 18 minutos. Secoed prevé que el río Uruguay podría alcanzar los 6,30 metros la próxima semana y no descarta la realización de evacuaciones.
1: El Comité Departamental de Emergencias mantiene un seguimiento permanente de la creciente del río Uruguay y estima que el nivel frente a Paysandú continuará aumentando durante los próximos días y que incluso llegará a un pico que podría ubicarse en torno a los 6,30 metros entre el 3 y el 4 de agosto.
3: Tras una reciente reunión, el coordinador del SECOED, Fernando González, explicó que durante el fin de semana el río podría ubicarse entre los 5,30 metros y 5,40 metros, mientras que a partir de los 5,70 metros ya podrían registrarse las primeras evacuaciones en las zonas más vulnerables.
7: En los 5,70 metros ya podemos tener alguna persona evacuada de los lugares más sensibles a las crecidas. Alrededor del 3 y el 4 de agosto podríamos decir que se podría presentar el pico mayor de altitud. Ahora se está manejando 6,30. A 6,30 metros, que esto puede ser alterado el más o el menos, dependiendo un poco de la lluvia y la absorción del suelo, ¿no?
8: De todas formas, está todo previsto en caso de tener evacuados, la asistencia y demás.
7: Sí, es lo normal que se desarrolla en esto, en estas situaciones, bueno, la apertura, la preparación, apertura y operación de los refugios, y después lo que es la coordinación con lo que es la alimentación, la atención médica y algunos otros aspectos logísticos.
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3: Vamos ahora al departamento de Paysandú, porque el Ministerio de Vivienda y Ordenamiento Territorial inaugura en esta jornada 158 soluciones habitacionales en el departamento en el marco de las acciones de integración social y urbana que desarrolla la Dirección Nacional de Integración Social y Urbana, junto a la Intendencia Departamental, además. Más detalles de esta información con Martín Bosco. Un gusto de recibirte, Martín. Buen mediodía.
9: ¿Qué tal, Gustavo? Muy buen mediodía para vos, para toda la audiencia de Radio Uruguay. Sí, efectivamente, con la presencia, entre otras autoridades, de la ministra de Vivienda,

0: fundamentales aquí en Paysandú. Estamos llegando en estos últimos años a más de 600 soluciones habitacionales de personas que precisamente antes padecían de la crecida del río Uruguay. Lo destacó el intendente departamental, doctor Nicolás Olivera, en el marco precisamente de la concreción o la finalización, por así decirlo, de este plan de relocalización de viviendas.
1: Hoy estamos cerrando un ciclo de 674 familias, ¿no? 456 casas nuevas, viviendas nuevas, que empezamos con el gobierno anterior, obviamente, hoy esto es fruto de lo que cerramos acuerdos en la pasada administración, ansiosos de cerrar acuerdos con esta administración también, ¿no? Es la única forma de mejorarle la vida a la gente y sobre todo evitar un problema que cada vez que crezca el río tenés que estar sacando gente. Entonces, acá el mensaje es viviendas nuevas, el territorio se recupera, hay una policía territorial que controla, no se deja nuevamente ocupar y se ocupa ese espacio para, obviamente, recuperarlo para la parte pública, ¿no?
0: Por su parte, la ministra Tamara Paceiro destacó precisamente esta instancia de inauguraciones aquí en Paysandú, que va a culminar a las 14:30 esta tarde con la inauguración de 61 viviendas denominadas Paraguay 3, cuyo realojo se trasladó un predio en camino a Casablanca. Eran viviendas que se anegaban, que estaban contiguas al Arroyo Sacra aquí en Paysandú. Concretamente, la ministra destacó lo que representa esta inversión para el ministerio y además afirmó que estas intervenciones buscan transformar la calidad de vida de las familias y fortalecer el tejido social de los barrios.
2: Esto implica una inversión para el Ministerio de Vivienda del entorno de los 12 millones de dólares. Es un cambio de vida para la gente. No es solo el construir ciudad, sino también el construir comunidad. Y por eso el Ministerio de Vivienda trabaja con las comunidades y acompaña los procesos con los equipos técnicos que pensamos reforzar en todo el país. En el Plan Quinquenal de Vivienda y Hábitat que elaboramos, que se aprobó junto con la ley de presupuesto, nosotros duplicamos la inversión para esta población, para trabajar sobre asentamientos y sobre el programa también Más Barrio, que es una prioridad del gobierno.
0: Así teníamos la palabra entonces de Gustavo, de la ministra. Recordemos, a eso de las 10:30, 11 de la mañana, se inauguraron las primeras 74 viviendas en Bajo Curupí, destinadas a familias relocalizadas de ese mismo barrio, pero que vivían más cercano al río Uruguay. Hace instantes nada más se procedió a recorrer una intervención en San Martín y Ferraris, donde 23 viviendas fueron regularizadas y mejoradas, eran viviendas que estaban en la zona, y ahora a las 14:30 se va a finalizar con la entrega de 61 viviendas correspondientes al complejo Uruguay 3, completando así las 158 soluciones habitacionales intervenidas aquí en Paysandú.
3: Martín Bosco, gracias por estas buenas noticias. Hasta luego.
0: Un abrazo, buena jornada.
4: Nos vamos directamente ahora a Salto, donde la crecida actual del río Uruguay no generaría evacuados, ya que tiene previsto una lluvia de 50 milímetros para la madrugada de este viernes. Esto lo afirmó el meteorólogo del equipo técnico de hidrología de Salto Grande, Juan Videgain.
5: De lo que preveemos que va a ocurrir y de la información que tenemos hoy en día, no llegaríamos a los niveles de evacuación, a pesar de que los niveles van a ir en aumento en el puerto de Salto.
6: Pese a las lluvias, porque ahora Meteorología sacó un aviso de que va a llover entre el viernes y el sábado entre 40 y 60 milímetros en el litoral oeste.
5: Estamos teniendo en cuenta esa lluvia que va a ocurrir especialmente acá en el norte del país. Digamos de viernes para sábado sería, va a dejar lluvias a lo largo de toda la cuenca, en el orden de 40, 50 milímetros, incluso podría ser más. Entonces estamos, digamos, esperando un poco también a ver cómo se desarrolla ese evento para ver qué medidas vamos a tomar.
3: Sin embargo, el meteorólogo de la represa de Salto Grande estimó que en septiembre, octubre, podría haber evacuados con la llegada del llamado Niño Godzilla.
5: De lo que estamos hablando ahora es de esta crecida particular, digamos, esta crecida ordinaria particular, pero, digamos, también hay pronósticos que son de más largo plazo, que digamos que son para septiembre, octubre, donde, digamos, si bien el río va a estar en condiciones bastante de superávit hídrico, o sea, vamos a tener caudales importantes, podemos llegar a tener un escenario complicado, digamos, pero eso para más adelante, no para la crecida que tenemos hoy en día. Hago la aclaración porque he visto en

0: en algunos medios que se genera como un poco de confusión con el tema de esta crecida que está ocurriendo ahora y con lo que se prevé para los próximos meses, que sí quizás puede llegar a estar complicado por el famoso niño Godzilla.
1: 12 horas 27 minutos, luego de la breve pausa, vamos a estarles hablando de centros de formación docente ocupados en el territorio nacional, la extensión votada ayer por la Cámara de Diputados de la intervención del gobierno a la mutualista Casmu y también de novedades que surgen de Conexión Ganadera. Ya volvemos.
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1: Doce horas 30 minutos, hablemos ahora de la intervención del Casmu.
9: Para decirles que el gobierno logró este martes extender la intervención que lleva adelante en el Casmu por otros 2 años, definición que llegó con la aprobación en la Cámara de Representantes un día después de la anuencia en el Senado. La decisión de designar interventores y tener un mayor control estatal de la mutualista se tomó durante la gestión de Luis Lacalle Pou y continuó en la actual de Yamandú Orsi, debido bueno, a la complicada situación financiera, por cierto, que atraviesa la institución.
1: Recordemos, el proyecto de ley original, además de la prórroga de la intervención, le daba al Casmu un nuevo acceso al Fondo de Garantía para Mutualistas, en esta oportunidad de unos 120 millones de dólares. Sin embargo, la coalición opositora condicionó su voto para este punto a que se le entregue mayor información del prestador.
9: El diputado del Frente Amplio, Federico Preve, hizo énfasis en que en este periodo la mutualista seguirá funcionando con normalidad.
10: Esto de alguna forma blinda a Casmu para que continúe dando asistencia a los más de 170.000 usuarios, para que continúen los más de 6.000 trabajadores con el trabajo y dando asistencia de calidad, y para que no exista la posibilidad de que suceda lo mismo que sucedió con Casa de Galicia hace unos años, y por lo tanto darle continuidad a la intervención durante un plazo de 2 años. Esto de alguna forma Lo que genera es, nos da 2 semanas para discutir algunas condiciones vinculadas con la extensión de la garantía, con algunos condicionamientos como un plan de reestructura y mecanismos de gobernanza que no se discutieron en el día de hoy, pero sí se prolonga la intervención, y esto es una cuestión muy importante para que CASMU siga funcionando con total normalidad, por lo tanto tranquilidad a la población en general, del que el sistema de salud goza de buena salud y de que CASMU en particular con la intervención sigue adelante y tranquilidad a los usuarios.
9: Controladores desde tránsito aéreo.
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1: Esperamos entonces, hay paro y empieza a... Amigos, 6 centros de formación docente en distintos puntos del país están ocupados por los estudiantes. ¿Qué es lo que reclaman? Recursos, condiciones de estudio y la revisión de los títulos que se otorgan actualmente. Emilio Martínez Murecioli, un gusto recibirte allí en Florida.
2: Buen mediodía, sí, muchas gracias. Estoy en este momento en el Instituto de Formación Docente de Florida. Recordemos, en Florida está también el Centro Regional de Profesores del Centro, el CERP, que fue ocupado ayer por los estudiantes y que continúa siendo ocupado, pese a que en primera instancia iba a ser ocupado solamente por el día martes. Ayer de noche resolvieron continuar con la ocupación. Aquí hay un dato no menor, y es que mañana está programado que esté el presidente del CODICEN, Pablo Casciani, en el CERP, en una actividad que tiene como foco la Universidad de la Educación, pero que, bueno, si va a resolver esta tarde, los estudiantes van a resolver si siguen ocupando o no. El hecho es que si siguen ocupando, esa actividad no se va a poder desarrollar. La duda está dada en que, bueno, en que si la actividad se puede hacer perfectamente, van a poder hablar con el presidente del CODICEN, aunque han recibido información, según han manifestado, de que solamente podrán hablar del tema de agenda y no sobre lo que lo lleva a la ocupación. Lo cierto es que hoy de mañana empezó a efectivizarse una ocupación resuelta en la noche de ayer por los estudiantes del Instituto de Formación Docente. Si bien aquí hay materias de profesorado, sobre todo estamos hablando de estudiantes en magisterio. Saúl Rodríguez, uno de los estudiantes que está ocupando, que participa de la organización de estudiantes, ha señalado que no necesariamente el plan de titulación los afecta, pero que han resuelto ocupar porque entienden que este tipo de transformaciones deben hacerse con consulta de los estudiantes, ¿así es?
11: Sí, totalmente. Nosotros propusimos en la noche de ayer, solidaridad en este caso con el CERP, que está pasando, bueno, un momento bastante delicado, sobre todo que tengo compañeros allá que cursan y están en cuarto y están siendo bastante afectados. Y bueno, aclarar que a nosotros no nos afecta directamente, pero sí, como futuros docentes debemos también ponernos en el lugar de los demás y creemos necesario ocupar para generar este intercambio y poder mejorar a ver qué es lo que sucede en las siguientes horas.
2: Ahí está, van a estar ocupando hoy y mañana.
11: Sí, exactamente. Vamos a resolver si mañana en el CERP se va a seguir ocupando, porque se realiza por votación y, bueno, hay algunos compañeros que tienen algunas cosas que comentarnos.
2: Muy bien, muchísimas gracias, Saúl. Entonces, bueno, la ocupación en este momento está en el Instituto de Formación Docente y en el Centro Regional de Profesores. Mañana continuará aquí, pero se va a resolver esta tarde si continúa en el CERP, en el que, insisto, mañana va a estar presente, está agendada la presencia del presidente del CODICEN, Pablo Casciani.
1: Muy bien, Emilio, te agradezco muchísimo este avance de información.
2: Mantendremos informado. Un abrazo.
1: Claro que sí, gracias.
9: Y actualmente son 4 los centros de formación docente que están ocupados por los estudiantes. Se trata de los institutos de Maldonado, Florida, como recién apreciamos, también Canelones y el IPA.
1: Entre los temas que reclaman, como les decíamos recién, los estudiantes, se encuentra el plan de titulación que propone el CODICEN, donde se plantea poder acceder al título sin terminar la formación.
9: Así lo explicó a Informativo Uruguay Cecilia Klein, integrante del Sindicato de Formación Docente.
12: Responden justamente a esta situación que venimos denunciando desde hace ya unas semanas, que tiene que ver con el plan de titulación que propone el CODICEN a todos los subsistemas, ¿no? Que implica de alguna manera dejar sin profundidad o dejar sin culminar la carrera docente que ya están trabajando y permitiendo de alguna manera acceder a ese título sin terminar la formación. Hay muchísima preocupación a nivel del estudiantado, porque tengamos en cuenta que estos son los estudiantes que se van a terminar formando, que van a obtener su título producto de la formación y que van a estar en unos años justamente ejerciendo. Y entienden que a través de esta medida lo que se le está haciendo es recortando su carrera laboral, pero también desmereciendo el esfuerzo y el trabajo que ellos están haciendo día a día al asistir a la formación docente, y que entienden que es el lugar que todos debemos transitar para lograr el título docente.
1: Y Klein también detalló cuáles son las explicaciones que ellos reciben de las autoridades cuando les plantean esta propuesta de acceder a los títulos sin haber cursado toda la formación.
12: Lo que plantean las autoridades, y justamente en el día de ayer tuvimos una bipartita, CCU-CODICEN, es que hay un problema planteado, que es la existencia de docentes sin título, que eso no es desconocido por ni estudiantes ni docentes, pero los mecanismos con los que se quiere llevar a cabo es el problema. Nosotros hemos insistido que esta resolución que habilita este plan de titulación tiene problemas de forma, porque justamente como es un plan que modifica condiciones de trabajo, tendría que haberse convocado a la CCU previamente, pero también de contenido, y esto queremos resaltado porque es justamente el lugar donde nos ponemos nosotros como docentes y estudiantes de formación y educación. Ninguna política que tenga que ver con un título de grado, es decir, qué camino tengo que alcanzar para el título de grado, tiene que ser llevada a cabo por otro espacio que no sea el Consejo de Formación y Educación. Es allí, a través de estudiantes, de docentes, de los egresados, que debemos construir esto, que es un problema sin duda, pero que debe tener como el enfoque la propia formación, la mejor formación.
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9: Vamos al departamento de Colonia, porque el ministro de Ganadería, Alfredo Frati, afirmó que aún no hay avances importantes en la habilitación del matadero Rosario para exportar a China. Vamos con la información, más detalles. Estefane Menéndez. Estefi, ¿cómo estás? Bienvenida.
13: Muchas gracias, Gustavo. Muy buenos días para todos. Sí, exactamente. El ministro de Ganadería, Agricultura y Pesca, Alfredo Frati, afirmó que el gobierno no ha podido avanzar demasiado en la habilitación del matadero Rosario para exportar a China, y señaló que, a diferencia de otros casos, el grupo empresario no cuenta con un respaldo visible del gobierno chino. Frati indicó que los propietarios aseguran haber regularizado su situación y que comenzarán a operar cuando obtengan las habilitaciones.
14: Nosotros estuvimos ahí visitándolo. En realidad, lo que ellos nos dicen es que están dispuestos a trabajar, y cuando tengan todas las habilitaciones empezarían a incorporar personal. Pero bueno, yo que la actividad privada tiene eso, nosotros podemos facilitar la entrada, facilitar todo lo que sea con los seguros extendidos para que no perder el capital que está acostumbrado, porque también la industria cárnica precisa de personas especializadas en este rubro, pero después el negocio y la viabilidad del negocio queda en la actividad privada. Llamó la atención, insistimos varias veces con eso, pero bueno, yo creo que no todos los grupos chinos que vienen acá tienen esa, ¿cómo te voy a decir?, esa conexión con el gobierno chino, que es el que garante que realmente las cosas sucedan.
13: Se está realizando una faena semanal destinada al mercado de abasto con el objetivo de mantener la planta operativa mientras continúa el proceso para obtener las habilitaciones correspondientes. En la actualidad, la planta emplea a unas 80 personas en total de los 350 trabajadores que tenía cuando paró las actividades hace 3 años. Así que los avances son muy lentos y hay mucha expectativa al respecto aquí en el departamento de Colonia.
9: Por cierto, muchos trabajadores pendientes y varias familias. Estefi, gracias por este contacto.
13: Buenos días para todos.
1: Nos vamos ahora al Parlamento Nacional, porque la Comisión de Presupuesto y de Hacienda de Diputados sigue con el estudio de la rendición de cuentas, pero está recibiendo delegaciones. Hay dos conflictos importantes. Uno es el de PAMER y el otro es el de los colegas y compañeros de Canal 12, que recibieron en las últimas horas el despido de 25 de sus integrantes. Adelante, Marco Rivero.
15: Sí, gracias, Gabriel. Efectivamente, la Comisión de Hacienda de la Cámara de Diputados, integrada con presupuestos, está trabajando esta mañana con el IMISA, el Instituto de Inserción Infantil y Adolescente. El presidente Jaime Saavedra va a ofrecer declaraciones una vez termine su comparecencia en este ámbito. Está previsto que lleve un tiempo más seguramente para las primeras horas de la tarde. Habló de todos modos brevemente fuera de micrófono sobre el caso de adolescente que fuera asesinado en puertas de una dependencia de la institución. Dijo que era un adolescente que estaba próximo a egresar, que a efectos del vínculo con INISA tenía una buena conducta, tenía incluso muy buenas posibilidades de insertarse en algunos de los programas laborales que la institución está llevando, y bueno, causó sorpresa, lógicamente, esta situación. Evidentemente había allí una situación que se está investigando por parte de la justicia y también de la policía que escapa al conocimiento de ellos. De todos modos, seguramente vamos a ampliar más adelante con más precisiones respecto a este caso que se está investigando. En horas de la tarde, esta misma comisión estará recibiendo a una delegación de la UTEC a partir de las 16. Está trabajando, mientras tanto, otra comisión a nivel de la Cámara Baja Parlamentaria, la Comisión de Legislación del Trabajo, que está recibiendo delegaciones, como ocurre habitualmente, de trabajadores que están en conflicto. En este caso, en primer término, estuvo una delegación de la Federación de Trabajadores del Papel con el caso puntual de la papelera Mercedes. Hay varios temas, uno de ellos tiene que ver con los contratos precarios que han reemplazado vínculos más estables que sería tener esta firma. Bueno, de un tiempo a esta parte se viene trabajando con contratos a un año, según explicaban. Uno de los efectos que tiene esto es la limitante en la sindicalización.
16: Claro, Marco.
15: El dirigente de la Federación, Marcelo Más.
16: Perfecto, Marco, lo profundizamos en otra oportunidad. Bueno, ¿te parece? Nos vamos ahora en vivo a Canelones. Gracias, Marco.
9: Y vamos a Canelones porque está con nosotros, con este informativo, el ministro de Educación y Cultura, José Carlos Maía, sesión en comodato de la Sala Lumière de la Intendencia Canaria, allí Alejandro Montandón. Buen mediodía, Ari, bienvenido.
17: Gustavo, Gabriela, muchas gracias. Efectivamente, estamos acá en la Sala Lumière, en el complejo Lumière. Es un complejo cultural que pertenecía al Ministerio de Educación y Cultura, había sido cedido en comodato Antel, y ahora pasa el comodato hacia la Intendencia de Canelones para desarrollar diversas actividades culturales. Estamos con el ministro de Educación y Cultura, José Carlos Maía, con una intensa gestión en esta jornada. Ministro, ¿cuál es la importancia?
18: Y la importancia es tener la transversalidad de las políticas públicas, hacer una acción que involucre gobierno departamental con nacional, y esta sala, que es emblemática desde lo cultural, desde las comunicaciones, supuso que Antel también estuviera. Bueno, va a haber múltiples actividades.
17: ¿Cuáles van a ser concretamente las que usted entiende deben ser prioritarias para el gobierno municipal?
18: Estas son marcas generales. Lo que va a ser es una acción propia de toda la intendencia y el cultura. Puede ser de los espacios MEC, puede ser todo lo que digamos central como algo, digamos, vinculado al teatro, al cine, artes escénicas, a la educación. Es múltiple la cantidad de posibilidades que tenemos de articular acciones en esta sala.
17: Obviamente porque sabemos que ya está por entrar, pero ¿se va a replicar en algún otro punto del país la sesión en comodato de otras dependencias?
18: Bueno, sí, donde podamos articular con gobiernos departamentales y municipales lo vamos a hacer siempre. En este caso hubo que hacer un esfuerzo porque desde lo jurídico, te diría, porque eran 100 años que estaba cedida Antel. Entonces, nos pareció un poco una exageración y ahora lo hacemos por 30 años. Por 30 años, gobierno que gobierno, en lo nacional, en lo departamental, vamos a tener acciones.
17: Gracias, ministro.
18: A ustedes.
17: Bueno, ahí la palabra entonces del ministro José Carlos Maía de Educación y Cultura. Está por hablar el intendente en un ratito nada más. Han llegado autoridades nacionales y departamentales de todos los ámbitos. Es un acontecimiento bien importante porque además para los comunicadores, para este momento especial de la comunicación que estamos atravesando, además, se está creando la nueva sala de prensa en donde va a haber emisiones en directo, muy similar a lo que es, por ejemplo, la actual de Presidencia de la República. Tiene, bueno, todo tipo de servicios para poder hacer streaming, para salir en vivo, también para el trabajo de los periodistas, y por supuesto todas las conferencias de prensa oficiales, los lanzamientos, las revocaciones de convenios, en fin, todo lo que sea actividades institucionales de la Intendencia va a tener este lugar para una emisión por streaming para todo el país como corresponde. Así que es todo lo que tenemos hoy para contarles. Tendremos mucho más seguramente después de que charlemos con más autoridades por aquí. Muchas gracias, Gustavo, Gabriela.
9: Te estaremos esperando, Alejandro. Muchas gracias. Hasta luego.
16: Gracias, Ale. 12:47, ya están en las gateras por entrar nuestros compañeros de deportes.
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9: José Carlos, Álvarez de Ron, ¿cómo estás? El fútbol, el deporte, la vida.
19: ¿Cómo andan ustedes? Qué lindo solo sí, eso, ¿eh? Claro. Fútbol, el deporte, mucho. La vida. Sí. Y no todo lo que había ahí para adentro.
9: El fútbol es la vida.
19: ¿Pero sabés por qué dijiste todo eso?
9: Sí.
19: Por ética. ¿Viste que por ética entra en todos lados?
16: Claro.
19: Sí.
16: Pero falta un poco de eso, ¿no? Se habla mucho de la ética, sí, pero viste que hay cosas que no son para hablarlas, sino para ejercerlas.
19: No, tal cual.
9: ¿En lo que tiene que ver con la ética?
19: No, tal cual.
9: Ah, bueno.
16: Son tiempos difíciles.
9: Y Nacional no pudo, qué lástima.
19: Venimos a hablar de deporte, pero pasamos por ahí. Y un enorme abrazo. Ya lo hemos dicho acá, pero no en este espacio. A los compañeros, ¿no? que han sido destituidos, que en este momento la están peleando. Es muy difícil quedarse sin trabajo, sobre todo en este tipo de profesiones, y sobre todo con las formas que se manejan para que esto acontezca, ¿no?
16: Claro que sí, las formas son muy importantes, lo sustancial es la pérdida del
19: laburo.
16: Y entonces un abrazo desde acá a nuestros compañeros, colegas, y algunos de ellos amigos meses, de Canal 12.
19: A 6 meses, un año de jubilarse.
9: Compañeros y familias, alrededor de esos compañeros.
19: Bueno, Nacional ganó, pero quedó eliminado. Nacional derrotó a Tigre en Victoria, allá en Argentina, en Buenos Aires, 2-1, pero claro, había perdido 3-0 acá, por lo tanto la serie 4-2 para el equipo argentino, que será rival de Montevideo City Torque en octavo de final. Los goles: Maxi Gómez a los 10 minutos, Maxi Silvera a los 30. Ay, Nacional quedó a uno ahí, a un golcito de pasar a, a por lo menos a pedir los penales, pero en el segundo tiempo todo cambió. Y Santiago López descontó.
9: Y qué bien jugó ese primer tiempo, ¿no? Cambió la imagen del otro partido.
19: Sí, ¿eh? Y qué mal jugó el segundo, ¿no? Porque fue muy curioso, pero la verdad que fue.
9: Y varios cambios también, ¿no?
19: Sí, bueno, el 3 de agosto comienza a entrenar, a trabajar, diría yo, la estructura de selección Diego Forlán, que la fecha FIFA plantea 21 de septiembre al 6 de octubre, y Uruguay va a tener dos partidos, hablo de la mayor, con Japón y con Corea del Sur en Asia, va a dirigir Diego Forlán entonces. Después poder contarles que Nico Azambuja de Danubio pasará a jugar en el Atlético Paranaense, esto porque todos se van yendo, no queda nadie. Y bueno, ya tenemos entrenadores a nivel mundial como Italia, que confirmó a Roberto Mancini, como Francia, que ya tiene a Zinedine Zidane. Mucho que hablarles de básquetbol también, porque el ascenso está que arde, porque se va avanzando. Y bueno, y una fecha que se viene a propósito de lo que pasará, porque ahora nos vamos quedando sin miércoles, los del fútbol. Claro, porque Peñarol no tiene competencia, no tiene actividad hasta diciembre, ¿no? Sí. O sea, no están las Libertadores, no están las Nacional tampoco. Entonces, queda Montevideo City Torque, pero igual, si no están los grandes, viste que la cosa cambia. Por lo menos para los que venden pizza en los bares con cerveza, ¿no?
16: Claro.
19: No. Y bueno,
9: el Torque va a jugar contra los mismos Tigres.
19: No tenemos. Y se viene la séptima etapa, que comienza el viernes con Torque ante Wander a las 7 de la tarde, el sábado Albion Danubio, Deportivo Maldonado Juventud, Peñarol Cerro Largo, esto va 6:30 en el Campeón del Siglo, el domingo Racing Boston River, Central Liverpool, Nacional 18:30 ante Progreso en el Gran Parque Central, el lunes se cierra con Defensor Cerro.
9: Gracias,
16: muy
9: José.
16: Bien, gracias.
19: A ustedes.
16: Gracias, José K.
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16: 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Hace unos minutos nada más estábamos en contacto con Marco Rivero desde el Parlamento Nacional, porque están pasando varias cosas. Por rendición de cuentas, los legisladores están recibiendo delegaciones, pero al mismo tiempo hay delegaciones de los sindicatos que se están presentando por conflictos puntuales. Uno de ellos es el de los colegas y compañeros de Canal 12. Otro es el de la empresa Pamer. Sobre esto nos estabas hablando cuando tuvimos que interrumpirte por la dinámica del informativo en vivo. Adelante, Marcos, continúa, es importante.
21: Sí, así es. Retomamos entonces con estas delegaciones que están siendo recibidas por la Comisión de Legislación del Trabajo de la Cámara de Diputados. Decíamos una delegación de la Federación de Papeleros que está planteando la situación de la papelera Mercedes. Así denuncian contratos precarios que se renuevan anualmente, es decir, que esconden por allí una relación de dependencia. Pero esto implica limitación en la sindicalización, según indicaban, y también hay otras situaciones, también en esta misma empresa, con el manejo de las licencias sindicales y también de seguros de paro. Hay importaciones que realizan desde la República Argentina, es decir, se genera un sobrestock en algunas materias primas, lo que hace que se pueda prescindir de trabajadores que son enviados al seguro de paro. Así lo indicaba Marcelo Massa, dirigente de la Federación de Trabajadores Papeleros.
22: Hoy tenemos tres problemas fundamentales que queremos tratar y lo venimos tratando hace tiempo. Uno de los primeros problemas es la ley de contratación que tiene, el sistema de contratación que tiene la empresa para los trabajadores. Hay trabajadores que tienen más de 13 años de trabajo en contratos, o sea, ya sería demasiado tiempo, tiene trabajo un año, 6 meses, 8 meses, se corta el contrato, se vuelve a tomar. Eso es lo que genera, sin lugar a dudas, primero es la inestabilidad laboral para el trabajador, porque siempre está a contrato, no tiene la posibilidad de afiliarse al sindicato que le pueda dar una mano, una protección, no genera antigüedad laboral, no tiene derecho a nada, y eso es uno de los temas más importantes, porque ¿qué pasa? Cada vez tiene más gente contratada en la empresa, en trabajos directos, en trabajos de alta relevancia dentro de la empresa. Y eso es lo que genera también mucho es, ante la duda, no afiliación al sindicato, y eso es lo que ha ido deteriorando notablemente la plantilla de afiliados que tiene el sindicato. Estamos hablando que hace 10 años tenía más de 200 y hoy tiene 90.
21: Otra de las delegaciones, como bien decía Gabriela, que está esta mañana con la Comisión de Legislación del Trabajo es la del sindicato de Canal 12. Allí, en el marco de lo que la empresa ha presentado como una reestructura, se han producido una serie de despidos en los últimos días. El tema está siendo planteado a esta hora. Ayer hubo una reunión en la Dirección Nacional de Trabajo donde se abordó también esta situación. Está previsto que haya un intercambio entre el ministro de Trabajo y Seguridad Social con referentes de la empresa para conversar acerca de esta situación y buscar alguna solución. Hay una serie de inquietudes que están planteando el sindicato, como por ejemplo, no se ha abierto la posibilidad de que los trabajadores que quedan cesantes por esta renovación tecnológica puedan incorporarse en otras áreas del canal. Incluso mencionaban los dirigentes, hay trabajadores que están con una edad muy próxima a tener causal jubilatoria. Así lo indicaba Rubén Hernández, dirigente del sindicato de Tele 12.
0: Un día nos llamaron, nos empezaron de a uno y nos fueron echando y sin derecho a nada. De hecho, fuimos ayer al ministerio, tuvimos reunión de Inatra y la respuesta hasta ahora no nos satisface en lo más mínimo. Por ahí planteamos la posibilidad de hacer un seguro de paro rotativo, buscar una forma alternativa y evitar que los compañeros fueran despedidos. Porque hay gente que hace 20 años que trabaja en el canal, que no tiene una sola observación en sus legajos, gente que ha cumplido siempre, que llega en hora, que cumple su salario, hace muy bien su tarea, y que un día para el otro se encuentra que no tiene trabajo porque la empresa está en malas condiciones a nivel económico. Pero sabíamos que se venía y nosotros hablamos de capacitar a la gente, se niegan rotundamente a capacitar a la gente para que la gente esté preparada para hacer otra tarea. Si se elimina una sección, es preparar a través de INEFOP a gente para que la gente pueda hacer otra cosa dentro del canal, fue negado rotundamente.
21: A esta hora, entonces, está esta delegación del sindicato de Canal 12 reunida con la Comisión de Legislación. Hubo otra delegación también más temprano, la delegación de trabajadores del gas, en este caso el gas por cañería. Lo que plantean es que hay una posible fusión entre la empresa que trabaja en el interior del país, en el litoral principalmente, Conecta, con la que trabaja abasteciendo gas por cañería en Montevideo. Lo que plantean es el riesgo de que a través de esta fusión se puedan producir algunas pérdidas de puestos de trabajo, algo a lo que lógicamente se opone.
16: Naturalmente. Gracias, muchas gracias, Marco.
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9: El dólar pizarra cotiza la compra a 39 pesos y a la venta 41,40.
16: El euro a 43,52 a la compra, 48,31 a la venta.
9: Peso argentino 0,02 y 0,20.
16: Real 6,90 y 8,60, compra y venta.
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16: ¿Qué temperatura tenemos, Gustavo?
9: Estamos llegando a los 13 grados a esta hora, la máxima, recordamos, 14.
16: Bueno, muchísimas gracias por habernos acompañado, como siempre, en las radios públicas. Ya viene Derechos Exclusivos.
9: Que pase muy bien.
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20: Volvemos en una hora. 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
27: Queda Gonzalo Martínez, que levanta la cabeza buscando el espacio y el pase, retrocede, va, marcha atrás el 28, la jugó mal, la consigue Maxi Gómez, hace la pausa, va, remate. ¡Gol! El 9, la manda a guardar, Nacional 1, Tigre 0, tempranero gol del bolso, acá en Victoria.
28: Luqui, por el medio, por derecha, ahí dejamos pierna acá, para eso, Anchete, Camilo, alto, alto. Un poco más alto, sí. Bien. Sin ir tanto como lo platicamos, un poco más, ¿para qué? Importante, Boquio. Agarré el cajón, Lupi, agarré el cajón, fijen a los dos. Ustedes, Maxi, fijen a los dos, ¿bien? Y si tenemos que darle una vuelta más, le damos una vuelta más para generar desajuste, ¿bien? Ahora, la importancia del 3, si nosotros corremos rápido, le damos otra vuelta más, hay desajuste. Camilo, hey, importante, Camilo, y vos, Sancheta, sí. Lo ponemos calca eso. Hey, amagamos, engañamos, tirar al centro, se van a hundir y ahí aparece al medio. Si te da media chance, la metemos y cargamos.
29: Lo último, el central este por izquierda no se anima, no se está animando a salir. Maxi, salí un poquito y Tommy, metete. Pues no se anima.
28: Esta llega acá, cultura, llega acá, cultura se va a liberar. Bien, defensivamente estamos bien. Luca, no pierdas el medio, seguí la ruptura que no te desarme. Bien,
27: Boquio, otra vez con Verón Lupi, la muestra al 27, manda al centro Silvera. ¡Gol! ¡Gol! Offside. Ahí está Wagner Reguay, la seña y gol de Nacional. ¡Gol de Nacional! Maximiliano Silvera, señores, 2-0, global 3-2, Nacional se mete en la conversación de la serie.
28: Bien, escuche, primero que nada, ¿por qué no están los espacios? Se están presionando más, sí. Pero son los mismos espacios, lo único que tenemos menos tiempo. Bien, bien, perfecto, vamos a posicionarnos bien, vamos a bajar la pelota, Lucas, vamos a estar en el 3, vamos a hacer su prioridad para tener los primeros pases. Bien. Sigamos igual. Los posicionamientos los mismos que platicamos, no cambia. Bien, estos primeros minutos. Bien, ahora unos minutos más va a entrar Rodrigo, necesitamos a fútbol. Y es igual. Si llegamos a saltear. Si nos agarra bien posicionado, va Maxi atrás. O está viniendo, o está yendo, peina, no hay nadie. Bien, entonces ya tenemos la rueda de auxilio si tenemos que pegar. Pero que no sean todas, que sea por necesidad. Entonces posicionémonos bien, bajemos la pausa, tranquilicémonos y sigamos jugando que nos dio ready.
7: Muy abierto ahora el tricolor, se viene Santiago López, va López, gol de Tigre. Muy mal parado atrás Nacional. Y este gol de Tigre deja a Nacional a dos goles de los penales. Señoras y señores, pita Flavio de Sousa en el minuto número 90+6. Festeja Tigre, que no la pasó nada bien en el primer tiempo. Ha quedado eliminado Nacional. El equipo de Diego Dabove sigue de largo y se va a cruzar con Torque. Habrá enfrentamiento otra vez argentino-uruguayo a nivel de los octavos de final en una serie que comenzará acá entre el 12 y el 14 de agosto. Bueno, Nacional quedó eliminado, ¿eh? ¿Qué partido cambiante, qué partido con dos tiempos tan diferentes. Cómo Nacional sorprende, cómo le queda a mano la eliminatoria antes de lo que se podía prever. Cómo cambia radicalmente el juego en la segunda parte. En líneas generales, está bien que Nacional quede eliminado. Si uno analiza globalmente la eliminatoria, se jugaron dos partidos, cuatro tiempos, y en tres de ellos Tigre fue mejor que Nacional.
19: Claro, lo que pasa que en realidad, después de ir perdiendo 3-0, haber perdido 3-0 de local, Nacional hace un muy buen primer tiempo, saliendo a buscar lo que necesitaba, ¿no? Un gol tempranero, después para meterse en partido. Otro gol que le permitiese soñar con la clasificación, pero cayó demasiado en la segunda mitad, quizás por la intensidad que no pudo mantener, y también porque no dio el tono, me parece, con las variantes. Lo vi entrar muy mal a Lodeiro, ¿no? Que era o le salía muy bien o le salía muy mal y terminó saliéndole mal. El rival también juega.
7: Sí, no se acumuló.
19: Tuvo sus oportunidades también en el segundo tiempo desde que arranca el segundo tiempo.
7: Y lo que pasa, Nacional lo patea al arco en el segundo tiempo. Después de haber jugado un primer tiempo brillante, porque en primer tiempo Nacional lo sorprende, lo somete, lo domina, juega. Es difícil encontrar algún jugador de Nacional que no haya estado bien en la primera parte. El equipo le funcionó. Dominante, con personalidad. Creo que lo mejoró Lucas Rodríguez en la mitad de la cancha, le dio una intensidad bárbara.
19: Y también padeció mucho el tema defensivo, ¿no? De hecho,
7: en el segundo tiempo, porque en el primer tiempo Tigre le llega muy poco, hay un cabezazo donde Calvo se descuida y le cabecean cerca, solo, pero muy poco más. Nacional lo domina absolutamente, juegan muy bien los medios de Nacional, aparece Dos Santos, jugó muy bien Dos Santos. Lo saca, creo, por la amarilla, ¿no? El condicionamiento de tener a Lucas Rodríguez y a Dos Santos con amarilla lleva a tocar el medio. Dos Santos había jugado muy bien, más centralizado, más de centro a izquierda, y había soltado de centro a derecha, debo decir, y había soltado a Boggio por la izquierda, a Verón Lupi y a Boggio. Los había, o sea, ajustado la posición de Boggio, buscando justamente llegar, cuando él dice el cajón, que es esa zona entre el borde de área grande y lateral de cancha, los quería llegar sorprendiendo a los dos en ese lugar, ¿no? Aprovechando los intervalos defensivos. Lo que pasa es que después no pudo sostener. Hay un rival que juega, el rival mejora en el segundo tiempo. No, pero también claramente.
19: Hay una tensión emocional, me parece, en el primer tiempo que no se pudo sostener, ¿no? Sale a hacer todo bien. El primer gol es un golazo, ¿no?
7: Los dos goles son dos golazos, José.
19: Sí, claro. Concepciones diferentes. El segundo más colectivo, el primero más con materia individual.
7: Es una macana el primero. Primero una macana de Pitti Martínez que queda mal perfilado y la quiere jugar hacia adentro y se la termina dando Maxi Gómez. Maxi Gómez después resuelve notable, porque controla, aguanta, lo cargan de atrás, medio se gira y le saca un taponazo infernal. Y el otro es un golazo. Es de borde de Verón Lupi, que cuando ve la posibilidad mete un centro varo y el anticipo de Silvera, que es un toque sutil, también leyendo la jugada y cayendo en el lugar justo. Son dos golazos.
19: Ese 2-0 a los 30 minutos podía, de alguna manera, ser esperanzador, ¿no? Con que Nacional podría llegar a un gol más que ya lo acercase al menos a los penales. Pero bueno, todo cambió en el segundo tiempo.
1: Sí, sí. Y para mí lo positivo de Nacional es que saque esos 30 minutos, la eliminación ya estaba totalmente perdida acá en el
2: no
1: en
2: sé
1: el
2: Parque si Central. Totalmente, Jorge, estuvo muy cerca Nacional.
1: No, digo de en el segundo tiempo, ya cuando el partido.
2: Bueno, eso sí.
1: Ya cambió, el Tigre levantó, Nacional no pudo aguantar el ritmo, la intensidad. Digo que saque como positivo Nacional y Baba de esos 30 minutos, bueno, ya decretada la eliminación, lo positivo es eso, para ver si puede repetir acá en el fútbol uruguayo.
2: Bueno, vamos a escuchar al técnico de Nacional aquí en resumen, la conferencia de prensa donde habló de lo que dejó el partido y la eliminación. Nacional se ha quedado sin actividad internacional para lo que resta de la temporada.
10: Ellos ajustaron para el segundo tiempo, no costó encontrar los espacios que sí encontramos en el primero. Bueno, fueron un poquito, presionaron un poquito más ellos. Si bien los espacios eran los mismos, teníamos mucho menos tiempo para encontrarlos. Y bueno, después jugando con la incomodidad de resultados, nos encontramos con algunas contras que nos complicaron. No, sin duda que bueno, hipotecamos gran parte en Montevideo, eso lo tenemos claro, y nos tocó venir a bailar con la más fea, porque bueno, venir a buscar una cosa, encontrarte un 2-0 desde otro plan, ¿no? Ya cuando sabés que tenés que ir a buscarlo, el equipo creo que reaccionó de muy buena manera, y bueno, sabíamos que íbamos a estar con esa incomodidad de alguna contra pueda hacernos más cuesta arriba todavía la serie, ¿no? Pero bueno, sí me da la tranquilidad de que bueno, el equipo hoy reaccionó ante la adversidad. Tuvo un gran primer tiempo, arrollador, no pudimos obtener el segundo, pero bueno, creo que mejoramos mucho en muchos aspectos. No, sin duda que el segundo tiempo no pudimos sostener esa intensidad, no, que era bravo mantenerlo, pero tratar de seguir con la idea de neutralizar alguna contra que fuera la que se dio en ellos. Ellos estaban abocados a eso, a contragolpear. Es un equipo que es muy sólido, contragolpea, aprovecha la pelota quieta. Creo que en eso mejoramos mucho con respecto al primer partido. Y bueno, creo que sí un poco el debe, pero era difícil mantener esa intensidad. Buscamos, cuando el equipo cayó un poco o bajó un poco esa intensidad, buscamos refrescar para mantenerla, pero bueno, ellos estaban un poco más abloquelados, mucho más sólidos, y no costó bastante el segundo. No alcanzó y bueno, creo que nos jugó, repito, en contra el partido de ida, sin duda, porque hicieron un gran partido que quizá vos, viniendo con otro resultado, ya conseguís un 2-0, lo podés administrar de diferente manera, bajar los ritmos y demás, pero bueno, no podíamos porque estábamos a contrarreloj, teníamos que ir a buscarlo, teníamos que descontar una serie de principio ya muy difícil. El equipo se comportó bien y bueno, el tema, ya teníamos a Luca con amarilla, Agustín con amarilla, y bueno, buscamos que hiciera lo mismo que venía haciendo Agustín, con el buen trato de pelota, con ese 4-1-3-2, con un volante más de mixto como Boggio, un delantero como Lupi, que hasta que se casó hizo un gran partido, y otro más de sostener la pelota y más de creación como Agustín. Pues bueno, con amarilla después consideré que bueno, era mucho riesgo en el medio tener dos con amarilla y que lo de aire hiciera un trabajo similar.
11: Jorge, buenas noches. Diego Domínguez para El Espectador Deportes. ¿Qué te llevó a utilizar un esquema tan similar a lo de los partidos anteriores, siendo que bueno, los resultados no habían sido tan favorables? Prácticamente los cambios fueron pieza por pieza, obligados, pero después tu idea de juego no se modificó pese a la derrota con Wanderers y después con Tigre. ¿Por qué esa decisión?
10: La característica de los jugadores que disponemos. No iba a salir a decirlo inmediatamente del partido, creo que no había esa diferencia, pero el rival lo supo cristalizar. Sabíamos que era un rival duro en pelota quieta, cometimos un error al minuto, sabíamos que era un rival que juega directo y en parte lo controlamos y siempre jugamos incómodo, pero sobre todo que nosotros no supimos cómo iban a dar el juego, que de repente hoy sí pudimos por muchos momentos, ¿no? Pero bueno, agarrarse de eso, agarrarse de la mejoría anímica del equipo, de que sí se puede, porque lo demostraron, y bueno, creo que ya no podemos hacer nada con lo que pasó, construir en base a eso, agarrar las cosas buenas para seguir construyendo. Sí, sin duda que dejamos, bueno, no te diría el Libertadores porque ganamos 2, empatamos 1, ¿no? O Universitario, que fue un partido muy malo nuestro, sin duda, no hay excusa. No sé si cuenta como para ahí, ¿no? Obviamente que en esta llave con Tigre, sí, obviamente que hipotecamos mucho en el Gran Parque Central. Pero creo que en el Libertadores hicimos casi puntaje perfecto, terminamos invictos y de repente no pudimos traer los puntos que de repente podíamos haber traído, ¿no? En diferentes partidos, con pequeños detalles que nos costaron. Si estamos en Sudamericana, pues tuvimos detalles que nos contaron. Creo que estamos fuera por goles, ¿no? Bueno, no se excusa. Quizá de repente tener la frialdad en momentos complicados, de tener la calma, que de repente un gol menos recibido no hubiese clasificado, o un gol más, o de repente alguna situación adversa, sobre todo en el exterior, llámese la que sea, que nos hipotecó bastante. Sí estuvimos en debe, sin duda, eso lo tenemos claro, pero creo que fueron pequeños detalles que nos terminaban dejando fuera. Sin duda, que obviamente nadie se imaginaba este presente, pero bueno, hay que estar acá, dar la cara y tratar de sacar esto adelante, pero bueno, sí, obviamente que costó. Uno siempre se imagina el mejor panorama, sí que puedan haber imponderables, sin duda, pero bueno, nos fueron costando bastante este arranque, así que bueno, tenemos que seguir mejorando y bueno, parecernos a lo que el equipo se pareció hoy, ¿no? Muchos detalles los corregimos hoy, bueno, con mucha atención, apelando a los pocos días de trabajo, los jugadores lo entendieron, sea distracciones, pelota quieta, mantener el orden táctico que hoy se mantuvo, más allá que después descontaron. En otros momentos yo vi equipo que se descontrolaba, se desesperaba en pos de ir a buscar el partido, creo que hoy se controló. Y tenemos que estar en partido los 90 minutos. 90, 100 minutos tenemos que estar en partido. Hoy el equipo mejoró en eso, mejoró en la fase de pelota quieta. El tema de las expulsiones, que no es detalle menor. Las amarillas fueron porque fueron acciones de juego que ameritaban. Y bueno, hacer un párrafo aparte, porque bueno, la gente hoy acompañó, más allá del mal momento que vive el equipo, acompañó, se brindó, apoyó todo el partido. Y la verdad que estamos agradecidos, sabiendo que no estamos haciendo un gran año o una gran mitad de año hasta ahora. Pero bueno, siempre apoyando. Y la verdad que no dio para la clasificación, pero por lo menos el equipo se pudo brindar y ver lo que ellos quieren, ¿no? Así que agradecido con todos los que vinieron y bueno.

0: Los que no pudieron venir también.
1: Sí, obviamente. En cuanto a intensidad, sin duda que se manejó el partido con buen criterio, con mucha intensidad, que es difícil de sostener, pero yo apelo a eso. Hoy quedó demostrado que sí lo podemos hacer. Y bueno, creo que es un punto de donde nos podemos agarrar. Después hubieron lapsos de buen fútbol en diferentes partidos, de la cual imponderables nos hicieron de repente perder o empatar partidos, que de repente yo le vi al equipo cosas buenas. Pero bueno, y la intensidad, sobre todo el coraje que tuvieron, la vergüenza deportiva que salieron a jugar, porque no era fácil hoy, la asumieron con mucha personalidad, con mucha vergüenza deportiva, y eso me dejó tranquilo, amén de lo futbolístico, que bueno, fue muy bueno, sobre todo el primer tiempo.
2: Baba, el técnico de Nacional, analizando lo que el partido dejó, o sea, para Nacional lo que deja desde lo tangible es un revés enorme, se queda de manera prematura sin actividad internacional, se queda sin ingresos extra por la participación internacional, o sea, es muy malo lo que queda desde el producto, lo concreto. Después, desde entender el mejoramiento, las señales de mejoramiento que el equipo dio, hay una luz de esperanza.
3: Y mostró carácter también, ¿no? Digamos, después de haber perdido 3-0 en tu casa, ir y ganar un partido, no, sencillo no era, ¿no?
2: Claro.
3: En definitiva te quedás sin actividad, ese es el tema.
2: No, te quedás sin actividad, te quedás sin ingresos extra, es absolutamente negativo la participación. Lo que Nacional ha jugado hasta el momento en la temporada, poco más de media temporada, son números en rojo todos. No obtuvo nada de los objetivos que se planteó.
3: Viste que no fue nada sencillo por cómo es la cancha ahí de Tigre para los directivos que tuvieron que pasar, sí, junto a los hinchas que le dijeron cualquier cosa.
2: Lo que pasa es, si te pones a ver, si nos ponemos en el análisis frío de los resultados, perdió la Supercopa, perdió la Apertura, no va a ganar el Intermedio, quedó eliminado de la Libertadores, queda eliminado de la Sudamericana, todo lo que jugó no ganó nada. Nada.
4: Sí. Y el partido en el parque contra Peñarol, que
2: los clásicos. Después,
4: Supercopa,
2: agregale, de repente el perfil de análisis que merece la situación, yendo un poquito más profundo. Y si uno va un poco más profundo, lo que ha tenido ha sido una inestabilidad constante sin haber definido una línea. Porque Nacional ha cambiado en base a la falta de resultados y a no definir un criterio, una inestabilidad permanente, cambio de entrenadores, renovación de plantel, y no le encuentran la vuelta.
4: Por eso decía, lo positivo de Nacional, que se quede con ese primer tiempo, después, en el segundo fue muy malo, y todo este semestre también ha sido malo. Por eso, que no confundamos las cosas, en ese buen primer tiempo que pudo haber revertido una serie muy complicada, pero sigue siendo malo.
3: Ahora se va a enfocar en el campeonato local, que es lo que le queda. Pero también queda todo un torneo por jugar, ¿no?
2: Sí, lógicamente.
3: Queda todo el clausura que le puede permitir llegar a buena definición. Y además, más allá de lo mal que ha actuado, está a 8 puntos, que no es nada tan lejano de Peñarol, bueno, y de Maldonado.
2: Pero con esta realidad... No,
3: de Peñarol.
2: Ahí es como claro. Ayer ganó, perfecto, no es poca cosa. Pero a Nacional le cuesta hacer goles y a Nacional le hacen goles. Ayer ganó, pero volvió a recibir goles. Entonces, es todo un tema. A ver qué dijo Maxi Gómez, el autor del primero del equipo tricolor.
5: ¿Qué sensaciones se te vienen a la cabeza después del esfuerzo que hicieron?
6: Bueno, sensación de rabia, ¿no? Porque creo que lo dimos todo. Nos faltó un gol cuando íbamos 2-0. Después sabíamos que Tigre se no iba a venir porque la clase de jugadores que tiene, como el Piti y otros más, creo que hacen la diferencia. Pero creo que el equipo estuvo muy bien desde el primer tiempo. El primer tiempo creo que fue todo de Nacional. Jugamos muy bien con pelota y en el segundo creo que nos costó un poco eso.
5: ¿La serie se perdió en Uruguay?
6: Bueno, yo creo que sí, por los 3 goles que nos metieron en Uruguay, ¿no? Creo que sí salíamos con esta mentalidad que salimos hoy en el primer tiempo. Era muy difícil perder en Uruguay.
5: ¿Qué tienen que cambiar, puertas para adentro, y cómo sigue esto?
6: No, obviamente, ya nos cerramos entre todos. Estamos trabajando firme, esto lo sacamos todo adelante con trabajo y bueno, hay que seguir trabajando.
5: Gracias, Maxi, lo mejor para lo que viene.
2: Bueno, habrá más de Nacional, más testimonio de lo que fue la eliminación del equipo tricolor después de haber ganado 2-1 frente a Tigre y haber perdido la eliminatoria. Tigre ahora será rival de Montevideo City Torque, no la semana próxima, sino desde la siguiente, desde el 11. Se jugará el 11 y la semana posterior, la semana del 11 y la posterior, el ida y vuelta que se define en Montevideo, a la inversa de lo que pasa con Nacional.
3: Claro, porque Torque era el que...

0: y 6:30 en el campeón del siglo Peñarol ante Cerro Largo. El domingo a las 12 en el Roberto Racing Boston, Central Liverpool en el Palermo a las 3 de la tarde, 6:30 Nacional ante Progreso en el Parque, y el lunes Defensor Cerro en el Francini a las 19.
1: Bueno, pausa, venimos con el tema de Diego Forlán, que está en reuniones, ha llegado a nuestro país y ha comenzado las reuniones para definir su cuerpo técnico y el anuncio en breve de que será presentado formalmente como técnico de la 20 y el entrenador de la mayor en los amistosos de aquí a fin de año. Pausa y venimos.
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0: ahí, ni nadie se tiene que meter en el mío. Es decir, yo voy a querer jugar al fútbol y voy a querer ganar la plata que tenga que ganar. Y no entiendo por qué uno, siendo hincha de Peñarol, tiene que dejar de ganar porque es hincha de Peñarol. Entonces vamos a decirle a todos los hinchas, a toda la gente, porque al final termina siendo toda la gente termina siendo hipócrita. Porque entonces toda esa gente que está ahí, es decir, labura gratis. Vienen extranjeros, que a muchos no han rendido en el fútbol uruguayo porque es un fútbol complicado, se le paga muchísima plata y a algunos desconocidos, y a un jugador uruguayo que tiene los pergaminos para poder ganarlo, no se le paga. Eso es lo que a uno le da bronca. Si quiero jugar gratis, me quedo en mi casa y juego en Punta del Este, en la Chacra, y me quedo jugando con mis amigos, con mi familia, y que no les gusta, que no les guste y ya está.
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0: no, ¿qué te voy a decir nada más? Felicidad nada más, estás muy contento, no te voy a decir, porque espero firmar, estamos ahí tratando de resolver lo que es el contrato, pero digo, obviamente está todo encaminado y firmar y después, sí, poder hablar. Sí, hay que empezar a trabajar.
1: Bueno, hay que empezar a trabajar, dijo Diego Forlán, escuetas palabras, apenas arribado a nuestro país en la jornada de ayer. En este momento reuniones para definir la integración del cuerpo técnico, los nombres que se habían manejado, ahí aparecen el de Espasandín, el técnico de categorías formativas en Nacional, el de Jaume, entrenador de categorías formativas en Boston River, y el de Andrés Rodríguez.

0: y es entrenador en categorías de, formativas del Defensor Sporting Club. Esto está en proceso después de lo que fue la reunión original en Estados Unidos entre Alonso H. y el propio Forlán, donde quedó todo definido y debidamente establecido para que se haga cargo de la 20, y los amistosos de la mayor. Pero de la 20 como objetivo fundamental, según lo dice el presidente.
1: Igual va a ir una selección sub-20 a los Juegos de Sur en septiembre y no va a ir Forlán, va porque a ir uno de sus colaboradores.
0: Porque va a los amistosos, por eso es incompatible por fecha.
1: Amistosos con Japón y con Corea del Sur en Asia, ¿no?
0: Pero él asumiría desde la semana que viene. Ya.
1: Desde el 3.
0: Claro, ya la que viene, ¿no?
1: Es el lunes, ¿no?
0: Por eso.
1: Si no me equivoco. Y ahí estaría asumiendo, pero ya en el tema estructural de las selecciones, no necesariamente trabajando en cancha.
0: Ya, pues con la 20 me parece que ya va a la pista, si se le no tiene mucho tiempo, José. Ya tiene que ponerse a trabajar. Bueno, habló Ignacio Alonso, el presidente de AUFA, anoche en la jornada de lanzamiento de la nueva señal del COU y de la Copa AUFA Uruguay. Habló específicamente del tema Forlán y recordó detalles de esa reunión mantenida.
2: Me reuní la semana pasada en Estados Unidos. Tuve una charla muy linda, estuvo presente también Eduardo H. Fue el lunes pasado, después de la final del mundo. Estuvimos conversando sobre los detalles del contrato, cerrando el acuerdo, dándole la forma final. Creo que comienza una linda oportunidad para él como entrenador, para sub-20 también como expresión fundamental de nuestro fútbol. Tenemos un desafío fuerte ahora que es el sudamericano, que ojalá a Uruguay vaya muy bien. Y tenemos ahí una cantidad de valores que han llegado después del Mundial, fueron parte del entrenamiento de la Copa del Mundo. De los 12 que vinieron hoy, 8 están jugando como titulares, crecieron mucho después de la Copa del Mundo los jugadores en los equipos, sus equipos del campeonato uruguayo. Así que confiamos que Diego pueda cerrar una buena preparación que están haciendo los pibes y que Uruguay pueda estar en el Mundial. Y a su vez que Diego también pueda desarrollar y mostrar lo que tiene, porque es una gran figura del fútbol uruguayo, de la historia reciente del fútbol uruguayo, alguien que nos ha dado mucho. Creo que desde el punto de vista de la dirección técnica, de su concepción del fútbol, lo que ha generado también con este desarrollo conceptual que tuvo en Durazno y que muestra también su dote de visión sobre el desarrollo del fútbol, que eso todo lo pueda reflejar también en el Complejo Celeste, que es su casa. No, a partir de estos días se dan las reuniones para que él pueda ir definiendo. Por lo importante es que ya está trabajando en la diagramación de lo que viene. Yo estoy muy contento porque él está entusiasmado y lo veo convencido de lo que puede venir. Están los nombres ahí en carpeta, él se va a juntar, no quiere decir que la lista esté cerrada. Creo que a todos nos duele, pero levantar nos levantamos. Es decir, uno tiene el dolor todavía porque siente que la eliminación fue injusta, que merecíamos más, pero eso ya es parte del pasado. Nosotros tenemos que en esto mirar para el futuro. Diego es, al igual que el Chelo Broly, ¿no? Que el Chelo fue el primer nombre al que apuntamos y vino con un gran proyecto también. Son figuras, y él particularmente ahora que toma la dirección técnica de la 20, es una figura de esas que son activos del fútbol uruguayo. Diego es un activo de la selección uruguaya, histórico, sí. Y creo que genera entusiasmo. Y le vamos a dar todo para que él pueda desarrollar un gran trabajo, porque creemos en él. No, es entrenador de la sub-20, porque tenemos que ser coherentes con lo que hemos dicho desde el principio, que va a dirigir los partidos de selección mayor en fecha FIFA hasta el mes de marzo. Esa es la apuesta, la definición del comité ejecutivo, y en ese sentido Diego va a participar, lo aceptó de esa manera, y va a hacerse cargo naturalmente, de forma interina, de la selección mayor en estos partidos de fecha FIFA. Naturalmente que la definición del técnico de la selección mayor va a estar abierta. Diego va a formar parte de todo este proceso en los próximos meses, y en la medida que es una figura importante, se sumará a lo que son las posibilidades, pero lo importante y dejar claro es que es una conducción interina, y para nosotros lo más importante es hoy la conducción de la sub-20 para los desafíos que tiene la dirección técnica de la 20. Naturalmente que es fuerte para nosotros también ir a jugar a Corea, ir a jugar a Japón, ir a jugar a los distintos partidos, a los distintos destinos donde vamos a estar entre octubre, noviembre y marzo, pero la centralidad es la selección sub-20. La idea es que sean 4 partidos, por lo menos 3, y luego sí tener en noviembre y tener en marzo, que seguramente en las próximas semanas se conocerán.
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0: Bueno, nos vamos a dar el gusto de hablar con Lorenzo Couture, el futbolista que acaba de ser presentado para jugar esta última parte de lo que queda de temporada en el Club Atlético Progreso tras la cesión determinada por Peñarol, jugador de Peñarol que pasa a Progreso. ¿Cómo te va, Lorenzo? Un placer, bienvenido.
4: Hola, buenas tardes, ¿cómo andan?
0: Muy bien, muy bien. ¿Cómo andás vos?
4: Bien, bien, por suerte.
0: Bueno, nos alegramos. ¿Cómo tomás este desafío?
4: Bien, bien. La verdad que era necesario y por suerte estoy bastante tranquilo. También el grupo me recibió muy bien y bueno, veremos cómo pasa.
1: Claro, lo que pasa que por un lado vas a encontrar juego, ¿no? Supuestamente vas para jugar.
4: Claro, claro, la idea sí.
1: Ajá, y por otro también cambian los objetivos, ¿no? Este Progreso pretende quedarse en primera, viene trabajando para eso, y no es lo mismo que Peñarol, ¿no?
4: Claro, eso es algo muy bueno también que tiene el club, que es que, además del grupo, que todos tienen un mismo objetivo, que es salvarse del descenso.
1: Claro, vos sos volante mixto, hay muchos muy buenos jugadores ahí en Progreso también, con lectura de juego, con mucha inteligencia. Te ha tocado estar un poquito al margen también, ¿no? Por esas situaciones que se dan.
4: Sí, tuve la mala suerte de lesionarme. Tuve con un esguince de tobillo que no pude jugar en los primeros partidos, viste, de pretemporada en el torneo de verano que hubo. Y después me fracturé la clavícula y bueno, estuve afuera un tiempo, sí.
0: Pa, qué complicado lo del hombro. ¿Cómo fue? ¿Cómo se dio esa fractura?
4: Sí, fue en el primer partido de tercera que bajé a jugar de este año. Y fue medio como una jugada rápida, que yo me acuerdo que iba corriendo con el extremo. Y medio como que nos tropezamos los dos y yo caí, o sea, no apoyé el codo, digamos. Y caí directo con el hombro. Y bueno, ahí me fracturé.
0: Molesto, doloroso, pero la intervención quirúrgica es la que te arregla el tema, ¿no? Como para no volver a tener problema.
4: Depende. Yo claro. En mi caso no me tuve que operar, por suerte.
0: Ah, no te operaste, bien.
4: No me operé porque depende, bueno, de si estaba superpuesta, si...
0: Exacto.
4: De cómo haya sido la fractura.
0: Pero
4: por suerte no.
0: Bien, ¿y de qué? ¿Cómo hiciste la recuperación? ¿Qué era? ¿Inmovilizar la zona?
4: Claro, o sea, cabestrillo.
0: Bien.
4: Y por unas cuantas semanas, y bueno, después vas volviendo, vas haciendo trabajos, o sea, trabajo de pierna y todo eso nunca dejé de hacer, pero con algunos límites, ¿no?
0: Claro.
4: Y tal, lo que más cuesta, más que nada, es cuando las primeras semanas que estás medio inmovilizado y eso, y para dormir también te molesta un poco.
0: Se entiende. Y tenés, no sé, los médicos te habrán orientado, ¿tenés riesgo de que se pueda salir el hombro o la zona quedó ya estable y totalmente recuperada?
4: No, ahora está todo estable, por suerte, no me ha molestado hasta ahora.
0: Ajá.
4: Y bueno, los médicos me dijeron que no me iba a quedar ni asimétrico, ni más corto, así que
0: exacto.
4: Por suerte todo bien.
1: Claro, porque hay mucha tendencia ahora también de no necesariamente quirófano, ¿no? Como quirófano. Aparte, vos tenés varias ventajas. En primer lugar, que sos joven, tenés 21, ¿no?
4: Sí, 21.
1: Claro, y además, para lo tuyo, muy muy buena recuperación por tu físico. Y si vamos al tren inferior, a propósito, tenés una virtud que en el fútbol es muy valiosa. Vos le pegás con las dos, vos sos ambidiestro, ¿no?
4: Sí, le pego con las dos.
1: No sé, ¿nunca supiste si eras derecho o zurdo?
4: No, eso es más que nada práctica. Desde chiquito le pegaba, intentaba pegarle con las dos. Y bueno, por suerte lo hago bastante bien.
0: Bueno, al origen siendo, Lorenzo, ¿dónde te formaste?
4: Yo arranqué en Maeso, que ajá, es el baby fútbol.
0: Sí.
4: Ahí atrás del Francini.
0: ¿Y no fuiste a Defensor? Eso te iba a preguntar.
4: No. Y a los 10 años fui a Peñarol.
0: Ajá.
4: Que Alfredo Pinto me vio en una cancha, no me acuerdo cuál ahora.
0: Mirá.
4: Y me dijo ahí para ir a entrenar a la captación. Y bueno, arranqué ahí hasta ahora.
0: ¿Arrancaste en Aufi de Peñarol, digamos?
4: No, era la captación.
0: En la captación, bien.
4: Claro.
0: Perfecto. ¿Y después qué entrenadores tuviste en formativas de Peñarol?
4: Tuve... ahí, cuando arranqué estaba Juan Gandolfo y Braida.
0: Uh-huh.
4: Después tuve a Carlos Umpierres, Serafín García.
0: Mirá.
4: Y Cafú Barbosa.
1: Ah, mirá vos.
4: Lo estuve distintos años.
1: Claro. Ah, pero toda buena gente. ¿Cómo se da cuando tenés que salir de casa, no? Porque vos entraste muy jovencito, como lo contabas, y más allá de que me imagino la experiencia y la explicación viene por hay que agarrar minutos y fogueo, ¿eh? Pero ¿cómo se da esa situación para ti, para el jugador?
4: ¿Vos decís de ahora?
1: De ahora, de sí, el tener que... Sí, de ahora, sí.
4: Sí, bueno, la verdad, bastante bien, porque ya lo venía asimilando un poco, digamos. Pero bueno, esto lo pasa en muchos futbolistas, de tener que salir a buscar minutos. O sea, en Peñarol me hubiese gustado tener más, pero bueno, se dio así y hay que adaptarse a la situación.
0: Sí, totalmente. ¿Y cómo lo procesaste? Porque me imagino al principio capaz que es medio chocante que valores la posibilidad de salir, pero después de empezar a girar el tema, y claramente es tener el rodaje que necesario, indispensable. ¿Con quién lo hablaste? ¿Con tu gente? ¿Lo manejaste más bien solo? ¿Cómo fue?
4: Sí, con mi representante y mi familia también, que siempre me están apoyando. Y mentalmente también ya lo tenía medio asimilado. Y bueno, por suerte Progreso confió en mí, me dio la oportunidad y están bastante bien también. Y tienen un lindo desafío que es salvarse del descenso.
5: Aparte, bueno, Lorenzo, tenés contrato, digamos, con Peñarol como para tomar minuto y volver con mayor fuerza, más experiencia hasta el 2028, ¿no?
4: Sí, renové hasta diciembre del 2027.
5: Ah, ok, 2027, está bien. Sí. Está.
0: Bien.
1: ¿Y vos llegás pronto para jugar?
4: Sí, ahora ya estoy pronto. Estas dos semanas estuve entrenando en Progreso, pero faltaba ahí un documento que todavía no estaba habilitado. Uh-huh. Y bueno, ahora ya se resolvió, así que...
1: ¿Qué partido te toca?
4: Habilitado.
1: ¿Qué partido te toca? Justo, claro. Nacional.
4: Sí, justo, un lindo partido.
5: Y en el parque.
0: Y en el parque, está lindo. ¿Qué han hablado? ¿Cómo, no sé, primero qué te dijo Tabaré y después cómo preparan el juego del fin de semana, del domingo?
4: Estuvimos viendo un par de cosas de Nacional, pero, o sea, más que nada vimos lo de nosotros, nuestro juego y comer y salir, a ganar y a buscar los tres puntos.
0: El equipo ha mejorado, si bien está complicado y es una realidad, en cuanto a resultado y rendimiento, se ha estabilizado.
4: Sí, han venido varios jugadores y es como te digo, que estamos todos, primero que hay un lindo grupo, que eso es muy importante, y como dije, que está todo el club con un mismo objetivo de salvarse del descenso.
0: Es un equipo que mueve gente, que a su manera tiene una barriada que lo acompaña y una hinchada consecuente.
4: Sí, claro, es de los detrás de Peñarol y Nacional, de los clubes que más lleva gente, uh-huh, a la cancha.
5: Lorenzo, te tocó, ahora me quedé pensando en tu posición y en tu juego y la experiencia que vos necesitás. Estuviste con, bueno, aparte de varios futbolistas, con Eric Remedy, que claramente es, sí, ha demostrado ser un gran jugador con la pelota, no se la saca a nadie. Que te enseñó mucho, aprendiste de él, aprendiste de varios jugadores de Peñarol en este tiempo.
4: Sí, yo con Eric me llevo muy bien. Yo como dije otras veces, él también me ha dado consejos y todo eso en la cancha. Y bueno, yo justo tuve esto de la lesión y no pude más compartir el último tiempo, pero sí, gran persona también.
0: Lorenzo, por estilo, no sé, mirando el fútbol internacional, ¿en quién te fijas? ¿En quién te detenés? ¿De quién tomás cosas?
4: Y ahora en Rodri, yo digo, como es más, muy, ajá, parecido a mí.
0: Ajá.
4: Yo soy parecido a él. Pero ahora está en la Copa del Mundo, anduvo muy bien y mi juego es muy parecido al de él también, entonces intento fijarme.
0: O sea, ¿a vos te gusta ser un medio centro, con presencia, con distribución de juego, con lectura de juego, con...?
4: Exactamente, sí.
0: Bien, y ponele, por estilo, ¿Bentancur te gusta?
4: Sí, Bentancur, sí.
0: Ajá, bien. O sea que sos ese perfil de jugador con porte, con presencia... Y con dominio territorial ahí en la mitad de la cancha, criterioso,
4: claro,
0: para...
4: Más parado en el medio, sí.
1: Ajá, ¿y qué te ha dicho Tabaré? ¿Vas a jugar? ¿Vas a esperar? ¿Cómo viene la mano pensando en el fin de semana?
4: Por ahora voy a esperar, pero cuando llegué me dio la bienvenida, me dijo que íbamos a jugar doble cinco o a veces un 5 solo, y bueno, eso.
0: ¿A vos cómo te queda más cómodo? ¿Dividir el medio o ponerte como eje?
4: No, me puedo adaptar a cualquiera de las dos formas. En Peñarol siempre jugaba 5 solo, pero no tengo problema en jugar doble 5 tampoco.
0: ¿Te gustó cómo jugó España?
4: Sí, muy bien.
0: Bien. Y qué, fundamentalmente, en el desarrollo del juego de Rodri, ¿qué le mirás?
4: No solo en Rodri, sino en toda la selección española, el paro y paso. Yo creo que ellos, el control es muy importante, que acá es capaz que es algo que no tenemos tan automatizado los uruguayos.
0: Y eso, desde ya, sobre la base de quien te habilite, la tensión del pase, a la pierna que vaya el pase, pero el perfilado para dar continuidad es un elemento claro, complementario, sí, fundamental, sí. ¿No?
4: Es que hoy en día el fútbol ya es tan rápido que un buen control y ya está perfilado, ya el 80% de la jugada ya la haces bien.
0: Y todo eso es entendimiento, es lectura de juego.
4: También, obviamente, entendimiento y tomar la decisión correcta.
0: Claro, la toma de decisión, está perfecto. ¿Y con qué entrenador trabajaste más estos aspectos del juego? ¿O es natural?
4: No, yo creo que sí, es natural. Por ejemplo, con Diego Aguirre trabajamos más la intensidad que otra cosa. Muchos ejercicios de corto, pero intensos.
0: Claro, claro.
1: Bueno, ahí, en ese doble cinco que nombrabas, ¿no? Que te dijo Tabaré Silva, han estado Cristóbal y Piñeiro, ¿no?
4: Sí.
1: Son jugadores que también, digamos, se conocen.
4: Sí, dos muy buenos jugadores, la verdad, y los fui a ver contra Deportivo Maldonado y anduvieron muy bien, no solo ellos, sino todo el equipo.
0: Totalmente. Bueno, lindo desafío, te toca arrancar nada menos que jugando frente a Nacional, va a estar bárbaro. O sea, tenés todos los estímulos, ¿no? Está buenísimo, esto es parte del crecimiento en tu carrera.
4: Sí, por supuesto. Sería un lindo debut contra Nacional.
0: Sí, ojalá se te dé. Bueno, muy agradecido por el tiempo, por habernos puesto al tanto de tu realidad hoy en día, y ojalá tengas la chance de jugar, que se te presente, que se te brinde esa búsqueda de minutos necesarios y que sea para bien este cambio. Muy amable.
4: Bueno, muchas gracias a ustedes.
0: Un placer, gracias, sí. Lorenzo Couture, futbolista de Progreso, cedido por Peñarol, estará pronto para debutar el próximo fin de semana cuando Progreso esté visitando a Nacional en el Gran Parque Central. Recordamos la fecha, Parietil, número 7.
5: Por supuesto que arranca el viernes, todavía es miércoles.
1: Sí,
5: sábado mañana.
1: Hoy es miércoles,
5: la última. Acá hay dos partidazos.
1: Sí.
5: El que define el grupo como Torque y Wander a las 19 en el Charrúa. Y después el otro, el que va a ir en el Campeón del Siglo, Peñarol ante Cerro Largo, a las 6:30. Antes Albion a las 12 en el Francini con Danubio. Deportivo ante Juventud a las 3 en el Campus. El domingo Racing Boston a las 12 en el Roberto. Central Español Liverpool a las 3 de la tarde en el Palermo. 6:30 juega Nacional ante Progreso. Y el lunes a las 19, Defensor ante Cerro en el Francini.
0: Bien, momento de pausa, venimos, hay más de Nacional, del partido de anoche. La palabra del técnico tricolor que habla de el 10 que va a llegar. Ayer lo mencionamos, ¿no? Rubén
1: sí,
0: Botta.
1: Sí, sí, sí.
0: Bueno, hablaba Baba. ¿Qué pasó? ¿Por qué dice Pop, Pañete?
5: Y Rubén Botta.
0: ¿Y qué tiene que ver? ¿Vos lo viste jugar?
1: Mirá qué buen jugador, ¿eh?
5: Sí, Defensa y Justicia.
0: No, pero ¿no lo viste en Talleres?
5: Bueno, sí, y Angulo también en Talleres. Una cosa,
0: tiene 36 años, hay que ver, pero tiene el diablo en el cuerpo.
5: Es lo que hablamos recién, Peñarol Nacional contratan lo que puede, grande y del montón.
1: No sé cómo. Bueno,
0: ¿cómo que del
1: montón? Yo no sé cuándo hablamos recién eso, pero sí.
5: No,
1: pero
5: recién no, hace un par de días.
1: Dos, tres días, claro.
0: Pero, sí. ¿Cómo que del montón? ¿Por qué del montón?
5: En su lugar está Dos Santos, que no saquen al pibe.
0: Está bien, eso está bien. Ahora, ¿cuándo? Mira, Nacional ya aparece.
1: Eso es una bandera, que no saquen al pibe.
5: Y sí, ese Nacional ya que juega bien y juega casi en la misma posición que Rubén Botta.
0: Pero, escuchá una cosa. ¿Cuándo lo viste jugar a Botta?
5: No, y del fútbol argentino, cuando miro los partidos nomás. Tampoco es que me fijé en Rubén Botta y tengo un análisis clínico.
0: ¿Me puedo adjudicar, sin que me lo tome mal, el beneficio de la duda?
5: Sí, de que no sé el 100% del fútbol de Rubén Botta, por suputo, yo también lo asumo, no conozco el 100% de Rubén Botta, digo que no toque nada, ningún pibe ni nada, que está jugando bien a Nacional.
1: Ahora, el tema es con el gato también, ¿eh?
5: Exacto. ¿Con el qué gato?
1: El gato es con Bosta.
5: Ah, ok. Perfecto. Vámonos.

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12: Bueno, qué lindo, ese tema de Manuel Picón cantado por La Voz.
13: Hablando de Garrincha, y a propósito, el Becho, un enorme abrazo, te mandó el Becho un enorme abrazo allá, de que estaba en tu barrio, que vos ibas con tus amigos, con los Galicia, con todos, ibas allá a visitarlo.
12: ¿Pasaste por acá, por el barrio?
13: No, lo vi al Becho, lo vi en el centro. Y me dice, che, el cabeza, me dijo, sí, no. Mandale un abrazo, dice, decile que vaya al restaurante mío, dice, a ver si cuándo van a hacer la radio allá. Le digo, mira, es muy difícil sacarlo de ahí, le gusta mucho el estudio, le dije. Pero te mando un abrazo ahora que hablamos del Becho.
12: Bueno, muchísimas gracias. Ahí estamos, con esta artística que nos pone en tema, nos pone en cuestión, con siempre ese, algún toquecito ahí, original de todos los creativos que aquí la radio tiene. Vamos a escuchar a Baba hablando de los movimientos de altas y bajas en el plantel para después meternos en lo que Nacional va definiendo por estas horas.
14: Y los jugadores estamos trabajando, falta un tiempo todavía para hacer el periodo de pases. Ya está la directiva negociando la parte con Sebastián y Martín, los nombres, las características y demás. Y bueno, sabemos que es un mercado difícil de mitad de año porque está abierto para muchas partes del mundo. Y bueno, estamos trabajando para. Ya hicimos el escauteo y demás, y ya están los nombres y las posiciones, las características y los supuestos en caso de no sean los que estamos esperando. Pero bueno, habrá que esperar. No, estamos trabajando para que vengan, sin duda. Y lo de la salida, somos un fútbol netamente de exportación, o sea, estamos siempre abiertos a eso, de exportar talento permanentemente, y un mercado que termina el 2 de septiembre. Entonces, hasta ahora somos lo que estamos, esa base, más los que puedan llegar a venir, y siempre está esa posibilidad. Y bueno, tenemos que trabajar con un ojo cerrado y otro abierto, porque permanentemente nos pasa que se nos van jugadores, porque bueno, te repito, el mercado está abierto hasta el 2 de septiembre, es un fútbol que exporta mucho, hay muchos jugadores jóvenes que han tenido muchos minutos, tanto de local como internacionalmente, y bueno, se sabe que lo están siguiendo de muchos equipos, así que bueno, es una posibilidad.
12: Bueno, Baba, en términos generales, hablando de lo que vendrá para completar...
13: Se lo ve muy esperanzado, ¿no? Se lo ve con ganas de revertir la situación.
12: Pero y si el no, no seguiría... Se agotó. José, Nacional, ¿qué va? ¿Se va a cambiar el técnico de vuelta? Yo qué sé, no parece muy coherente imponer la idea de que Nacional tiene que volver a cambiar. Lo que Nacional tiene que tener es un cambio, ayer dio alguna señal en el juego, y bueno, respaldo a la gestión del entrenador, porque ¿qué más van a inventar los dirigentes? No sé.
1: Lo que sí no tiene mucho Nacional, y ayer quedó evidenciado, es el banco suplente. Para mí le falta cambios que te cambien un partido. Ayer no, está bien, faltó Zuculini, entró Lodeiro, pero que Lodeiro no está ni para ser titular. Pero no sé qué otras variantes. Martín, por afuera, sobre todo, pensando. El juego por afuera
12: no tiene. Que está algo lesionado, ¿no? Está Barcia y, bueno, Juan Cruz de los Santos ha pasado lesionado. Tener tiene el tema, justamente.
1: Coates lesionado.
12: Claro, claro. Sí. O sea, tener plantel tiene Nacional. Bueno, el Ojito ha estado lesionado como alternativa por el lateral. En fin, escuchemos a Baba ahora sí hablando de Rubén Botta, 10, habilidoso, que jugó en el Inter de Milán, que fue campeón con Talleres, que viene de jugar en Defensa y Justicia, poco. Habló el técnico tricolor.
15: Sí, sé que estaban trabajando, no tengo entendido si ya es oficial o no, pero es un jugador que estuvimos viendo, que llegó de parte de la comisión del área deportiva, lo estuvimos evaluando, es un jugador, es un típico creativo, ¿no? Es un volante creativo que puede jugar por la banda izquierda, tanto como interior, como enganche puro, como un media punta cerrándose, con muy buena asistencia, buen toque, buenas habilitaciones, muy buena zurda, buena pelota quieta, pero no tengo... te hablo de la característica, porque sí, obviamente lo estuve evaluando como a muchos otros jugadores, pero no tengo en ciencia cierta si está confirmado.
16: Sube la cancha, Botta... Chiquitito, hábil con ese.
12: Bueno, el gol de Botta, el jugador que llega para jugar en Nacional.
1: En la pausa, Bardanca me mostró un video y bueno, un poco me trató de convencer de Botta.
13: No, vos tenés cuidado con los videos, sí, editados, porque mira, hasta vos jugás bien con los videos.
1: Por eso, son los highlights, que también, como los extranjeros acá en
13: Highlight, el bien.
1: Se meten las mejores jugadas, pero...
13: Aplica.
1: Y una zurda espectacular.
12: ¿Te puedo decir algo?
1: Una zurda espectacular.
12: ¿Qué te hizo relatar a vos el Mundial?
13: El talento.
12: No un video, un audio.
13: La profesión.
12: ¿Y cómo estaba el audio?
1: Horrible.
12: Editado, porque otros no fueron. Fue uno que estaba elegido.
1: No, y fue espantoso.
12: Cuasi editado. Entonces.
1: Tengo acá, lo podríamos pasar.
12: No reniegues del agua que algún día calmó tu sed. ¿Cómo vas a cuestionar el video de Botta cuando tu video estaba de alguna manera?
1: Pero ya me conocían.
12: Cuidado y seleccionado.
1: Pero ya me conocían, aparte.
12: No te hagas el nunca visto, porque en definitiva estás renegando de lo que vos mismo hiciste.
1: Bueno, que venga, ¿no? Botta, y que haga lo mismo que vi en los videos.
12: Vamos no, pero por ahí pasa. Lo que va a venir son las noticias con Gustavo Pérez Berrueta, la actualización habitual aquí en Radio Uruguay. Estamos en horario. También vendrá, después de la misma, de las noticias y la pausa, vendrá... todo lo que pasó anoche. Parietti estuvo, ¿cómo estuvo eso? Simplemente como anticipo para situarnos. Bueno, esa gala donde en el Radisson la AUF, en acuerdo con DirecTV y a su vez con el Comité Olímpico Uruguayo, lanzaron esta nueva etapa con una nueva señal.
1: Bueno, espectacular a modo de lanzamiento y gala, con obviamente muchísima gente, pero de peso y jerarquía. Estaba, por ejemplo, Juan Pedro Damiani, que no sabía que iba a ir, estaba Welker, más allá de todas las autoridades de otros clubes. Llegó Rubio también.
12: ¿Había algún dirigente de Nacional?
1: No había ninguno.
12: Y porque Nacional jugaba, no, claro, ninguno. Estaba allá.
1: Al mismo tiempo. Después allá. La gala espectacular en el Hotel Radisson.
12: ¿Dirigentes de otros clubes?
1: Sí, de todos.
12: ¿Y
1: todos?
12: ¿Por qué nombrás solamente no solo a Damiani y a Welker?
1: Y porque, bueno, Damiani tiene su presencia.
12: ¿Y qué tiene que ver?
1: Y aparte Damiani...
12: Pero hoy Damiani no es nada.
1: Por eso, ¿y por qué? Porque eso me asombró.
12: Y porque quiere estar, por eso. Okay. Y claro, nombrá los que están. No, pero es una cosa de loco.
13: Déjalo que hable, pero, pobre.
1: Bueno, poche. Todo lo neutral de la mesa.
12: Pero arrancá por Damiani, que hoy no es nada, Damiani.
1: Pero yo quise marcarlo como alguien importante.
12: No, pero había gente más importante que Damiani, sí, yo estaba, no puedo entender.
13: ¿El Colorado estaba?
1: ¿Qué Colorado?
13: De Omar Gutiérrez.
1: No, los que sí estaba... todos los presidentes, sí, de los otros comités y federaciones. Por ejemplo, estaba Fernando Bucha del Comité Olímpico Uruguayo, por supuesto. Estaba Maglione, bueno, estaba Lionel de Melo, amigo de José Carlos.
13: Un enorme abrazo a Lionel.
1: Del Ministerio de Deporte.
12: No,
1: de
12: Lionel todo. De Melo es de la Intendencia.
1: Sí, también.
12: Director de Deporte.
1: Bueno, de todo. Yo me confundo. Pero buena gala para la presentación.
12: No hay que confundirse.
1: De la nueva era celeste.
12: Vayámonos, son las 2 de la tarde. Viene Gustavo, Pérez Berrueta. Y viene la pausa y venimos después.
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23: El colectivo de vecinos de Casupá convocó una movilización que tendrá lugar el miércoles 5 de agosto en Montevideo bajo la consigna por la defensa del agua, ambiente, territorio y familias rurales. Pretende concretar una reunión con el presidente Yamandú Borsi y hacerle llegar su preocupación por la futura represa de Casupá. Esta movilización se suma al anuncio hecho hace pocas horas por otro grupo de vecinos junto a gremiales agropecuarias y partidos políticos de la oposición que presentaron una demanda judicial contra el proyecto del gobierno que prevé la construcción de una represa precisamente en Casupá. La Unidad Reguladora de los Servicios de Energía y Agua, URSEA, divulgó el informe de precios de paridad de importación, el PPI, que el Poder Ejecutivo utiliza como referencia para definir los precios finales de los combustibles y el precio de referencia al público que presenta la URSEA a los efectos de transparentar la evolución reciente del precio de los combustibles. De acuerdo a los datos publicados, el PPI da un ajuste al alza de 1.86% para nafta premium 97 y de 1.84% para nafta super 95, de 6.99% para el gasoil y una reducción del 3% para el supergas. La presidenta de ANCAP, Cecilia San Román, dijo que la empresa mantiene robustez suficiente como para sobrellevar una decisión conservadora del gobierno en cuanto a los precios de los combustibles se refiere.
0: Simplemente lo que presentamos son los análisis técnicos nuestros de cómo queda nuestra caja y cómo queda nuestra empresa en cuanto a la robustez económica. Eso va a ser una decisión del Poder Ejecutivo, aunque ustedes vieron que los indicadores para el gasoil dieron bastante superiores que lo que dio para la gasolina. De todas formas, yo insisto que estamos con la empresa robusta, a pesar de que se han dejado sobre la mesa en estos 3 meses de guerra. ANCAP resignó ingresos por $80 millones y seguimos teniendo robustez como para lo que uno ve hacia el final del año. Pero estaríamos sólidos como para poder enfrentar, si así lo resuelve el Poder Ejecutivo, alguna posición más conservadora en precios. Eso es un compromiso del gobierno de no deteriorar, sí usar nuestra robustez económica, pero sin llegar a deteriorar los números de la empresa.
23: Las próximas horas serán decisivas para extinguir los incendios forestales en España. En tanto, el presidente del gobierno, Pedro Sánchez, pidió cautela ante la nueva y cuarta ola de calor.
2: Nuestro único adversario, nuestro único enemigo, en este caso, es el fuego, y que nuestra principal prioridad es salvar vidas, núcleos poblacionales y vencer al fuego. Hoy yo creo que estamos más cerca de ese último objetivo, pero todavía nos quedan horas muy importantes, decisivas, en un contexto, el que nos ha trasladado la EMET y que saben ustedes también, los medios de comunicación y los ciudadanos que se hayan informado, complejo, porque la EMET nos acaba de informar que estamos ya en una nueva ola de calor.
23: 14 grados, 4 décimas la temperatura, 72% el índice de humedad. 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El señor Pablo Baute en la puesta al aire. 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
12: Bueno, ahí estaba esa artística. ¿Qué lo tiró? Siempre es bueno tomar referencias del pasado, ¿no? Cuando Mujica, entonces, yo no sé si era presidente de la República ahí, decía: compítanle, ¿quién pone el huevo? La pone Paco. No la pone Paco, sí, la ponemos todos nosotros. Y de hecho, cuando abrieron el juego, quedó clarito que no la ponía Paco, que Paco la guardaba, no la ponía. En fin, afortunadamente después la gente abrió los ojos, pero pucha que llevó tiempo, darse cuenta, reaccionar, avivarse, comprometerse, jugarse, hacer. Tenemos una clase dirigente tan estática, tan entregada, tan regalada. Años así, años. 3 décadas estuvimos de esa manera. Una vergüenza, ¿no? Pero bueno, hoy en día afortunadamente hay algunos visos de cambio que benefician esta realidad. Ayer Pagliotti estuvo y dentro de lo que se presentó, estuvo una nueva edición de la Copa AUF Uruguay y este canal de difusión que incluye toda la actividad amateur, incluido el fútbol del interior, que ahora está definiendo justamente su Copa A de clubes. Ayer tuvimos la nota con uno de los jugadores de Barracas, pero el fin de semana jugarán el primer partido Libertad de San Carlos y Barracas de Dolores. Y Eduardo Moseguí es el representante justamente de OFI dentro del Ejecutivo de la Asociación Uruguaya de Fútbol. ¿Estuviste con él?
1: Sí, y dentro de un marco y un lanzamiento en donde, para simplemente marcar, iba a estar Alejandro Domínguez, el presidente de la Conmebol, que mandó un video, no pudo salir de Paraguay por el tema de la niebla y también de la niebla que había acá en Uruguay. Y iba a estar el presidente, llamando Ugorsi, también para que vean el lanzamiento en el exterior, y para que se vea que este lanzamiento era un acontecimiento, bueno, muy importante. Y bueno, me fui enterando de algunas cositas también muy interesantes, sobre todo para los deportistas menores que van a tener este canal dentro del Comité Olímpico Uruguayo, que se va a desarrollar siempre, se va a pasar siempre.
12: No hay deportistas menores.
1: Deportes menores.
12: Hay otros deportes.
1: Deportes, ¿no?, menores más allá de... Bueno, sí.
12: Claro.
1: Para mí son deportes menores. El fútbol y el básquetbol son deportes por arriba, bueno, de ellos.
12: Con ese criterio yo te digo, el básquetbol es un deporte menor. Sí, el fútbol es el deporte mayor.
1: Que el fútbol, pero seguro.
12: No debería ser ese el enfoque. ¿Qué te dijo Mosey?
1: Que está muy contento de esto porque él es una persona del interior y que esto va a magnificar, bueno, algo que también ha quedado un poco relegado gracias a este cambio de estructura y de derecho de televisión dentro de este marco, que era uno de los puntos que se había votado y se había pagado por una de las empresas de televisión.
12: El famoso bloque 6. Bueno, ponemos en palabras lo que dijo Mosey.
3: Bien, esto es una actividad que va mucho más allá de la Copa Uruguay, porque bueno, una empresa que fue la creadora del lote 6, que es un lote que para la AUF era muy importante, pero bastante complejo de licitarla o de promoverla con lo que era el fútbol profesional, porque un poco la idea era también definir en diferentes lotes, diferentes propuestas y diferentes productos. Y bueno, para nosotros, yo que vengo del mundo OFI, que hayan habido oferentes, después por todas esas denuncias que hubieron y todo eso, el oferente que había sido en primer lugar, había ofertado la mayor cifra, después desistió, y bueno, que estaba en segundo lugar es una empresa que hoy está con una gana bárbara de hacer cosas. Y bueno, desde la AUF ya hablemos, porque no solamente es el fútbol del interior, sino tenemos fútbol sala, fútbol playa, tenemos lo que es la parte de Copa Uruguay, como decías tú, una apuesta de este ejecutivo y del otro anterior desde hace muchos años, de que existiera y de que fuera importante la Copa Uruguay. Y bueno, esto le va a dar un prestigio, un vuelo y una presencia también en todo el país, que va a ser la continuidad de un trabajo que hasta ahora se venía haciendo, pero bueno, esto va a multiplicar a nivel de medios y va a llegar va a tener otro tipo de llegada. Pero es una copa donde nosotros, por lo menos que somos del interior, es de los primeros espacios que tenemos a nivel deportivo, lo tenemos que cuidar, tenemos que trabajar para tener mejor performance, pero bueno, de a poco se va a ir dando. Y ahora, bueno, o sea, con un formato distinto este año, donde empiezan eliminándose los equipos amateur y los profesionales por otro lado, pero es una Copa Uruguay mucho más amplia, mucho más grande, más abarcativa. Pero bueno, para nosotros, por lo menos los de tierra adentro, nos importa que nuestros 10 mejores equipos van a estar disputando esta Copa, una Copa tan importante como la que vamos a vivir hoy, este lanzamiento, y que va a empezar próximamente.
1: Claro, ¿te parece buena la idea de que ya nos enfrenten de primero y directamente en esos cruces de playoffs contra los del interior, los de a nivel profesional, y que jueguen entre ellos para después sí meterlos de lleno en los otros? está bueno, es atractivo?
3: Yo creo que sí, porque también puede haber alguna oportunidad de jugar algunos partidos más. La brecha entre el interior y el fútbol profesional, por algunos unos amateur y el otro profesional, en algunos casos ha estado acortado. Tenemos algunas experiencias muy lindas con Barraca, con Universitario, con algunos equipos que han sido animadores en esta Copa y han llegado bastante lejos. Pero bueno, ahora con este nuevo formato vamos a ver lo que se da. Lo decíamos entre nosotros, la gente del interior lo sabe. El éxito es que se pueda competir, que se pueda jugar, que se llegue lo más lejos posible y bueno, que tenga el sello de nuestra organización en una Copa con lo que tiene que ver con la gran organización que es AUF. Y bueno, que la OFI tenga sus representantes, sus primeras experiencias cerca del profesionalismo, pero sin pretender serlo, sino sin perder nuestra esencia.
1: Y que esta Copa puede ser aún más atractiva producto de este avance con este canal de televisión propio para transmitir esta Copa, ¿no?
3: Sí, por eso te decía hoy, esto va mucho más allá de lo que es la Copa Uruguay. La Copa Uruguay es un producto en el cual nosotros apostamos desde hace años por un tema deportivo, por un tema de la integración, por un tema de tratar de que la OFI se acercara a lo que era el fútbol profesional. Y bueno, y todos los años van apareciendo cosas nuevas, como en este caso se potenció el precio del producto cuando se hizo la licitación, y hoy lo que estamos viendo es un lanzamiento de primer nivel, como amerita el producto que todos estábamos convencidos que el lote 6 es.
1: Bien, Eduardo, gracias, felicitaciones.
3: No, muchas gracias.
12: Mano a mano, ahí estaba Jorge Parietti con Eduardo Mosei, integrante del Ejecutivo de la Asociación Uruguaya de Fútbol, hablando de este lanzamiento que hubo ayer en el Radisson, pero fundamentalmente enfocado Mosei en lo que significa para el fútbol del interior, el fútbol de OFI, este paso que se da. Recordemos, ¿no?, que no es un detalle menor, porque viene ahora la Copa OFI Uruguay y vamos a escuchar la palabra de José Ramos, que es el encargado de la mesa de esta Copa. Pero los clubes del interior estaban sumamente disconformes y habían planteado incluso la posibilidad de no jugarla en la medida que no se regularizara la situación que les permitiera empezar a recibir el dinero que les corresponde por la negociación de los derechos. Eso
13: claro,
12: está.
13: Claro, o sea, una cosa por otra, ¿no? Era como una condición que se planteó, pero que después tuvo su negociación también y que llegó a buen puerto.
12: No, pero el tema que estaba, todo el tema formalizado, después que el adjudicatario no concretó y el segundo oferente, que era DirecTV, se quedó con los derechos, después que DirecTV de entrada ya empezó a pasar el torneo, de hecho lo está televisando, en este caso el de clubes A, pero la plata, ¿dónde está? Porque la plata aún no llegaba a los clubes. Y ahí vino la disconformidad, vino el aviso de que si esto pasaba no jugaban, no competían. Y bueno, el tema aparentemente se ha regularizado para que el dinero llegue donde tiene que llegar y el campeonato tenga la difusión debida. José Ramos, el principal de la mesa de la Copa AUF Uruguay, con detalles trascendentes respecto a esta edición, anticipa Ramos en diálogo con Parietti, según su parecer, que será la mejor edición de la Copa. Eso te dijo, ¿no?
1: ¿Y por qué se va a televisar exclusivamente en un canal de DirecTV?
12: No, pero se televisa hoy en día.
1: Sí, pero antes no sé si en realidad no todos los partidos se televisaban. Ahora sí, todos. O por lo menos lo del interior.
12: No, no.
1: Va a haber mucha más captación en ese sentido.
12: Habrá. Van a pagar lo que no se había pagado, pero. En fin.
13: Claro, van a cobrar lo que corresponde. Es lo importante.
1: Porque antes la Copa era un partido, si jugaba el Nacional, si jugaba Peñarol, y después nada más. Ahora por lo menos se va a televisar varios partidos de los del interior.
13: Lo primero que gana la Copa es un buen premio, que es estar en la Copa Libertadores al campeón. Claro, la ventaja la tienen los clubes profesionales sobre los del interior. Pero por eso los del interior lo que pretendían era algo más en la diaria, en cada partido.
12: Bueno, de eso habló José Ramos con Jorge Parietti.
4: Empezando la quinta edición de la Copa, lo cual es una cosa importante. Eso demuestra que la Copa se ha echado raíces, se ha afianzado dentro de lo que es el cronograma de competiciones de la Asociación Uruguaya de Fútbol. Y buscando, con unos cambios en el formato, darle más interés, más competitividad y que sea más interesante para el público, fundamentalmente.

0: ¿Qué quisieron lograr con eso de que primero juegan el tema de los equipos del interior y después esperan los equipos de nivel profesional?
1: Bueno, en realidad lo que ocurre es que los equipos del interior clasifican a través de lo que es el campeonato de clubes de OFI. Por eso es que todavía, ya prácticamente están, justo estuve hablando con la gente que lleva los campeonatos de OFI, me dijeron que ya prácticamente tienen los 10 clubes que van a participar. Y por otro lado, hacer un pequeño mini torneo en 6 series para clasificar los equipos profesionales, ¿no? Que nos da mayor cantidad de partidos, mayor exposición desde el punto de vista de la televisión y permite también que sea un producto más vendible. Se hace un torneo que clasifica a una Copa Internacional. Muchos equipos que hoy están lejos de los lugares de Copa Libertadores, por más que sea el Uruguay 4, pero es Copa Libertadores y los resultados después ahí se buscan en la cancha, ya le da importancia, porque inclusive hay equipos que hoy no están entre los 8 y que a través de la Copa Uruguay pueden llegar a instancias de Copa Libertadores.
0: Otro cambio también muy grande, y para ustedes seguramente la AUF, es esto del canal nuevo que va a transmitir también esta copa.
1: Sí, es parte de todo lo que se buscó con la licitación que se hizo de derecho de televisión. Se buscó también que hubiera un paquete donde estuviera la Copa Uruguay y que lo que le daría mayor importancia a la copa. Y bueno, y en eso estamos, de eso se trata lo de la noche de hoy, que está organizado justamente por la empresa que va a televisar la Copa Uruguay. Y esperemos que eso le dé otro empuje más a la copa y cada vez estemos un pasito más cerca de lo que buscamos desde el inicio, que es que la Copa AUF Uruguay termine siendo el segundo torneo en importancia dentro de los organizadores de Uruguay de Fútbol.
0: Claro, vos como presidente de esta nueva edición, ¿qué esperás a nivel global, macro, mezclando, digamos, todo, atractivo y demás? ¿Qué esperás de esta copa?
1: Bueno, yo creo que puede llegar a ser la copa más atractiva, no solo por cómo inicia, sino por cómo se va a ir dando posteriormente y sobre todo por cómo se están planteando las posiciones al día de hoy en la tabla anual del campeonato uruguayo.
0: Y de fútbol del interior también, un atractivo más, que haya como hubo el año pasado, haya también triunfos rimbombantes contra equipos de fútbol profesional, que se dé eso también para que haya otro atractivo afuera en el interior.
1: Bueno, eso siempre ha sido uno de los atractivos y se ha dado. En todos los años hubo sorpresas de resultados. El equipo que llegó más lejos de OFI fue Barracas de Dolores, y que justamente es uno de los que está jugando la final del campeonato de clubes de OFI contra Libertad de San Carlos. Y eso es lo que se busca también con esa fase de eliminación entre los 16 profesionales por un lado y los 16 amateurs por el otro, para que los clubes amateurs puedan llegar a otra instancia superior que lo deje un poquito más cerca todavía de las instancias definitorias del torneo.
0: Bueno, José, felicitaciones y gracias como siempre.
1: A la 2, a su orden.
2: Bueno, los detalles de la Copa AUF Uruguay, esa buena nota que proponía Jorge Parietti con el encargado de la mesa del torneo que ha identificado la actividad de AUF, al que costó consolidar, ¿no? Hasta el momento, y es una realidad. Hubo clubes que le dieron la espalda, ¿se acuerdan?
3: ¿Y Peñarol?
2: Y sí.
3: ¿Y Defensor también? Sí, en su momento, que
2: hubo clubes que definitivamente...
3: Como todo lo nuevo también, ¿no? Tiene un costo. Lo que pasa es que yo creo que después, en el caso de los grandes, ¿no? O equipos como Defensor o como Peñarol, les sirve, porque en general tienen planteles que son amplios, jugadores que no tienen minutos y que sí te permite esta copa irlos viendo, irlos mostrando, que tengan actividad, ¿no? Y sobre todo cuando hay algo que seduce, como meterse en una Copa Libertadores como Uruguay 4, para el campeón, es otra cosa, ¿no?
2: Bueno, Jorge Parietti me dijo, hay una parte del discurso de Alonso que fue largo, ¿no? Un discurso amplio.
4: Sí, como 15 minutos, 12 minutos.
2: Lo que tiene el presidente es una gran capacidad oratoria, eso es indudable.
4: Subió ahí el escenario sin ningún tipo de hoja, nada, libreto.
2: Vos fijate,
4: hoy no tuvo ni una pausa.
2: La mayoría de la gente cuando habla usa muletilla o te cae constantemente los...
4: Sí, para pensar.
2: Vos lo escuchás a Alonso. Alonso lo que hace son pausas. Nunca mete una muletilla, nunca mete un...
3: Pero responde pensando, ¿eh?
2: Es eso, él va hablando, pausa, él hace mucha pausa, a veces fragmenta las frases, hace algún silencio, pero tiene una seguridad a la hora del desarrollo conceptual que es llamativo, vos lo escuchás, es un muy buen orador, muy bueno. Después estamos de acuerdo, ¿no?, con lo que diga, ¿no? Es otro punto, pero como orador es excepcional. Vamos a escucharlo. Parietti.

0: arrancando por su departamento deportivo, cuerpo técnico y fundamentalmente con los jugadores, hicimos todo para llegar al Mundial y hacer una gran copa. Esto es fútbol y la cosa no se nos dio. Y volvimos del Mundial con un golpe tremendo, con un dolor inmenso, un dolor que persiste, pero que nosotros como conductores nos obliga todos los días a sobreponernos. Convivimos con el dolor todavía, pero nos obliga también a mirar para adelante, a tomar enseñanzas y a mirar hacia adelante. Sabemos que hicimos muchísimo para que nos fuera bien. No nos fue bien el resultado. Podremos tener todas apreciaciones distintas del contenido de la cancha, de lo que pasó, si nos gustó un poco más, un poco menos, si merecimos más, si merecimos menos. Seguramente con muchos coincidiremos y discrepemos en el debate con otros, porque esto es el fútbol y esto es lo maravilloso que tiene nuestro deporte. Pero nos obliga el momento y el tiempo en que vivimos a mirar para adelante. Hace 3 años y poco nos volvimos con una sensación similar de Qatar, y a los 7 meses estamos siendo campeones del mundo, para alegría de todo el Uruguay, con un hecho tremendo a la ciudad de La Plata, poniendo la camiseta celeste otra vez arriba del marcador, después de muchísimos años en que no se lograba un laudo como el que en aquel momento se consiguió y le dio la vida a todo el deporte uruguayo. Y hoy nosotros estamos poniendo la mirada en el futuro, en lo que vendrá. Y estamos poniendo la mirada en lo que vendrá con un objetivo a corto plazo, que es la Copa América. Uruguay tiene que encarar el próximo proceso de selección mayor siendo como objetivo a ganar la Copa América del 28. Tenemos un objetivo claro como selección, porque los jugadores que tiene nuestra selección, el plantel que tiene nuestra selección, está perfectamente capacitado para eso y tiene todas las herramientas para ir por ese objetivo. Así también tenemos el objetivo en el corto plazo de hacer un gran campeonato sub-17, de poder llegar al Mundial sub-20, de volver a jugar el Sudamericano sub-17, el Sudamericano sub-15, en una selección que tiene que formar pibes con el ecosistema futbolístico de nuestros clubes, que por suerte está dinámico y por suerte está trabajando muy bien y sigue formando jugadores, entrenadores profesionales, como nunca lo hizo, recibiendo inversiones de todas partes del mundo, con gente que confía en el Uruguay. Y en esa confianza, la centralidad está puesta en el Mundial del 2030. El próximo partido de las Copas del Mundo va a ser en Montevideo y va a ser en Uruguay. Va a ser en Montevideo y va a ser en Uruguay el festejo por los 100 años de los Mundiales. Y en esto, al Uruguay le va mucho, porque el deporte le ha traído al Uruguay una cantidad de recursos, una cantidad de oportunidades. Y Uruguay va a estar y está en el ojo del mundo desde ya, y se abre una cantidad de oportunidades para que este estadio centenario fantástico, que a partir del año que viene va a estar siendo remodelado con la coordinación del gobierno nacional, del gobierno departamental, que es tan dueño del estadio como la Asociación Uruguaya de Fútbol, y que también está trabajando en esto, y que también está trabajando en otros emprendimientos para que, como por ejemplo, el dejar a todas las canchas de fútbol infantil con el césped sintético. Montevideo y Uruguay van a ser parte de la atención de todo el mundo, y lo tenemos que vivir desde ya. Y eso es parte de un país que mira alto, que mira lejos y que le da la mejor expresión, su mejor cara al mundo. Y esto, eso es una gran oportunidad.
1: Claro, no se quedó en la corta, ¿no? No se quedó en la corta, sino que fue hasta el 2030 incluso, ¿no?
2: Claro, pero pongámonos a analizar, ¿no? Alonso pone como objetivo y referencia fundamental las próximas elecciones de AUF, donde en marzo habrá o no cambio de autoridades. Y todo eso incluso ha condicionado el nombramiento del próximo técnico de la selección. Pero cuando él habla, no solamente mira por el retrovisor y de alguna manera hace un ejercicio de cuestionamiento del dolor que provoca el fracaso deportivo del campeonato mundial, y lo analiza con rigor, ¿no? Pero inmediatamente ya va a los desafíos y habla de recuperar espacio en sub-17, sub-20 y sub-15. Habla del objetivo de la Copa América del 28, donde Uruguay tiene que ser campeón, dice él. ¿Sí? Antes del 30, él habla de que Uruguay tiene que ser campeón en la Copa América del 28. Estamos hablando dentro de 2 años. Y después lo que dice es, el próximo partido de un mundial se juega en Uruguay. Y habla de grandes...

0: desafío.
1: Claro, en realidad también hay, ahí lo que hace hincapié en victorias, ¿no? En cuestiones logradas, objetivos logrados, ¿no? Porque era lo que él se planteaba, que aquí se juegue, que aquí se disfrute, que aquí se goce por los 100 años de los mundiales, y es algo que ya lo tiene seguro.
2: Sí, pero además, de todas formas, más allá de eso, él habla de cumplir esos desafíos, de lo que hay que hacer, y para hacerlo hay que permanecer. Y creo que desde ya todo este enfoque que le da el presidente de AUFA al tema, habla de su deseo de continuar. Y habrá que ver aspectos estatutarios, reglamentarios, que permitan o no los mecanismos que habiliten su candidatura. Eso no está claro aún, no está claro. Bueno, en Argentina se pone en marcha el complemento de una nueva fecha. Juegan desde dentro de minutos nomás, lo harán, Barraca Central con Jonathan Rack frente al Aldosivi, que es dirigido por Damonte.
1: Sí, por Israel Damonte.
2: Que se fue de Boston River, que fue cesado cuando volvió Iturralde, y que asumió en el equipo de Mar del Plata, ¿no? En Aldo Cine, sí. como entrenador.
3: Sí, ayer, a ver, empataron Rosario Central Racing, ganó San Lorenzo 1-0, y hoy, por ejemplo, 7:15 juega River, de vuelta, en cancha de Gimnasia, allá en el Bosque, 19:15.
2: Está escribiendo un caro compañero, hablamos de Mauro Imbriaco, que dice que está totalmente de acuerdo con lo que dice el presidente Alonso, y que además destaca la capacidad oratoria del presidente de la U.
1: Un enorme abrazo a Mauro Imbriaco.
2: Ya venimos.

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0: Eran las 5 de la mañana, llovía y hacía frío. Yo tenía unos 16 años. Me levanté, puse la pava sobre el fuego, dejé mate, hierba y bombilla a un costado y agarré el cepillo, el betún y la gamuza. Y como todos los días, dejé todo preparado para que mi padre se levantara, se tomara unos buenos mates con espuma, se calzara los zapatos bien lustrados y se vaya a trabajar. Hay tres cosas que me han acompañado durante toda mi carrera: tener un objetivo claro, la humildad y la disciplina. Yo jugaba en la Fiorentina, vino la Roma a comprarme. Entonces la Roma, lógicamente, dice: este está cómodo ahí, lo tenemos que incentivar. Así que me prometieron todo lo que se puedan imaginar. Me prometieron desde la cinta de capitán a la camiseta número 9, pero me prometieron sobre todo pelear por el campeonato, que era una cosa que yo estaba buscando. Y ahí otra vez la humildad me jugó una buena pasada y me dijo: no vale la pena entrar a ese vestuario, a ese grupo de jugadores con la cinta de capitán, atropellando. Es mejor entrar como uno más. Eso es lo que yo llamo disciplina. La disciplina mental, la disciplina que nunca me permitió abandonar, que siempre me permitió mantener el ego en el lugar que correspondía. La disciplina mental para seguir el objetivo que tenía allá arriba, la única cosa que me interesaba. La disciplina física para entrenarme a pesar del dolor del tobillo. La misma disciplina que aplicaba todos los días para levantarme, preparar el mate y lustrar los zapatos.
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3: Nacional eliminado de la Copa Sudamericana, Nacional eliminado de cuánta actividad internacional se plantea, se propone para lo que queda de temporada.
4: Y nuevo capítulo, ¿no? Porque la hoja se da vuelta, porque rápidamente ya tiene que pensar primero en la última fecha del intermedio, que tampoco lo tendrá en definición. Tiene que ser todo muy raro para que Nacional llegue a definirlo, ¿no? Digo, para que pase a la final, tiene que ganar por 5 goles a Progreso a las 6:30 de la tarde el domingo, esperar otros 2 resultados que se den. Es muy difícil. Más allá de eso, tiene que ganar obligado en función de este nuevo capítulo que le habla de la definición del campeonato uruguayo, al que le faltará todo el torneo clausura por jugar.
3: Bueno, Tomás Verón Lupi, titular ayer, sustituido posteriormente, una asistencia de gol en el partido frente a Tigre, habló tras la eliminación de Nacional.
5: Sensaciones de mucha bronca, porque sabíamos que si hacíamos un gol, el partido se nos iba a poner favorable. Logramos hacer 2 en el primer tiempo y bueno, como estaba diciendo, creo que el segundo tiempo sí se volvió más disputado, no jugamos tan bien como el primero y nada, sufrimos a contra y bueno, podía pasar.
6: Puertas para adentro, ¿cómo están ustedes? ¿Qué hablaron?
5: No, puertas para adentro, el grupo se compromete a laburar mucho. Sabemos que no venimos haciendo las cosas demasiado bien desde el lado de resultados, pero sí sabemos dónde estamos, laburamos mucho y puertas adentro nos bancamos entre nosotros.
6: Se habla de refuerzos y demás, de nombres importantes. ¿Considerás que le está faltando algún nombre para acoplarse al plantel?
5: Bueno, eso ya es más del área deportiva. Yo no soy quien para decir si le falta o no le falta el plantel. Yo lo único que puedo decir es que yo defiendo a mis compañeros a muerte, los que estén. Si se suma alguno más, lo mismo. Pero creo que lo más importante en este momento es defenderlo entre nosotros.
6: Más gracias y éxitos para lo que viene.
3: Bueno, bueno, bien, Tomás Lupi, Verón Lupi, ¿no? Desde el planteo del periodista de campo ahí que le decía, a ver qué opina de la llegada de los nuevos, y él dice: yo no tengo que opinar de la llegada de los nuevos.
4: Concurrencia, ¿no? Concurrencia. No, claro. Tuvo un gran partido, más allá de que participó en uno de los goles, de que hizo lo que pudo, se fue apagando, incluso terminó saliendo, ¿no?
3: Pero tampoco malo, yo creo que lo buscaron, yo creo que se activó por la derecha, que complicó. Un jugador interesante, que bueno, que había tenido una participación activa, apenas volvió, que después había perdido pie, que esta vez fue titular en el equipo de Nacional, que tuvo a Maxi Gómez otra vez aportando con gol como destacado, comandando el ataque y diciendo, tras el 2-1 de Nacional, que no alcanzó, que quedó fuera de la Copa.
7: Bueno, el balance balance que hacemos de rabia, ¿no? Porque creo que lo tuvimos hasta el minuto 80. Faltaba un golcito para poner el 3-0 que nos costó muy caro en Montevideo. Pero bueno, creo que el equipo, me quedo con el esfuerzo que hizo el equipo, con el trabajo que hizo en el primer tiempo, que jugamos muy bien.
6: Como capitán, ¿qué me puedes contar de lo que hablaron puertas para adentro, de lo que se puede saber?
7: Bueno, yo creo que el grupo está muy unido, está muy junto, y eso es lo que le hace grande al club y a Nacional, ¿no? Los más grandes como Sebastián, Nicolás, Luis, creo que llevan el grupo de muy buena manera. Siempre tratamos de escucharlo nosotros, los más nuevos y los más jóvenes, que son los encargados, son los capitanes del club. Nosotros tratamos de trabajar, que es lo importante. Creo que lo sacás así, ¿no? Trabajando, y creo que ese es el objetivo.
6: Obviamente tiene un partido el fin de semana, esperando la clasificación, que no depende de ustedes. ¿Cómo lo ves y cómo están?
7: Bueno, sí, falta un partido del intermedio que jugamos contra Progreso. Tenemos que sumar porque suma para la anual, que es muy importante también. Y después arranca clausura, arrancamos todo en cero, y creo que somos un equipo grande y que tenemos que salir a ganar todos los partidos.
6: Se habla mucho de refuerzos, obviamente el mercado no terminó, de algunos nombres particulares. Vos como capitán, ¿cómo ves el plantel? ¿Se necesita por ahí para afrontar este último tramo del año?
7: No, yo creo que lo vemos muy bien. Creo que todos los compañeros lo hacen de buena manera, los que entraron hoy también, que son muy jóvenes, que son nuevos también. Creo que lo hicieron muy bien a la hora de jugar. Y bueno, hay que seguir trabajando, a intentar hacer lo que nos pide Jorge, que creo que estamos trabajando muy bien, y creo que le vamos a dar vuelta a la situación y vamos a tratar de ganar todos estos partidos.
3: Bueno, nos vamos a meter en la historia de un futbolista que surgió profesionalmente en el Danubio Fútbol Club, que tuvo una etapa en Wanderers, que jugó en Estados Unidos, que volvió a Danubio y se destacó, que después tuvo destino en Colombia y fue campeón con Junior, y que ahora desembarca después de una gran temporada en el fútbol brasileño, en un equipo que hace no tanto fue campeón de América, nada menos. Hablamos de un hombre de frontera que fue presentado en Botafogo, hablamos de Lucas Monzón, y sorprendió al auditorio presente, a los periodistas que estaban en esa rueda de prensa, cuando, muy suelto de cuerpo, habló de esta manera.
8: Saí con 5 años, ya saí do Brasil, meu pai é uruguayo, então a gente sempre estaba hablando de uruguayo, y portugués no falaba casi nunca. Después de sair jovem, era un sueño voltar jogando aquí, profesional. Sim, minha mãe é brasileira, é que eu moro na fronteira, eu moro em Jaguarão, nasci daí, Rio Branco, Jaguarão, meu pai era do Rio Branco, do Uruguai, minha mãe de Jaguarão, todos meus irmãos, a maioria deles são de Jaguarão, parte brasileira. Quando eles souberam da notícia, foi maravilhoso, todo me ligava todo dia e mandava mensagem, desculpa meu português, mas fazia tempo que eu não falava, mas é isso mesmo, É a agressividade e a velocidade é me destaco aí mesmo. Não, não, eu tô morando no Brasil, já tenho que falar português. Bom, português, a minha mãe fala português, e minhas irmãs também, mas eu saí muito pequeno do Brasil. Saí com uns 5 anos, já saí do Brasil, meu pai é uruguaio, então a gente sempre tava falando uruguaio, e português eu não falava quase nunca. Depois de sair jovem, era um sonho voltar jogando aqui, profissional. Sim, minha mãe é brasileira. É que eu moro na fronteira, eu moro em Jaguarão. Nasci daí, Rio Branco, Jaguarão. Meu pai era do Rio Branco, do Uruguai. Minha mãe de Jaguarão. Todos meus irmãos, a maioria deles, são de Jaguarão, parte brasileira. Quando eles souberam da notícia, foi maravilhoso. Todo me ligava todo dia e mandava mensagem. Desculpa meu português, mas fazia tempo que eu não falava, mas é isso mesmo.
3: Bueno, aí estava Lucas. Que capacidade de domínio. Não era portuñol isso, eso era português. Como andás, Lucas? Bienvenido, um placer.
9: Hola, ¿cómo están?
3: De novela.
9: Muchas gracias por la invitación.
3: Un placer. Y vos, me imagino, cumpliendo un sueño, de jugar en un grande de Brasil, dar un paso adelante en tu carrera, te está saliendo todo de gran manera. ¿Cómo viviste esta llegada ahí a Botafogo?
9: No, la verdad es un sueño, este gran paso. Jugar acá en Brasil es algo que siempre... Creo que un sueño de chico, ¿viste? De salir muy joven y ahora volver al país, de poder estar jugando en un equipo grande. La verdad que Estoy viviendo un sueño.
4: Lo que pasa es que ese Botafogo del que hablas es un grande de verdad, ¿eh? Porque uno se queda a veces o se entusiasma, hablando de Río, con lo que puede ser Flamengo o Fluminense o Vasco, pero hay que ver lo que es Botafogo, lo que es el Fogao, como ellos llaman, y no solo en fútbol, porque tiene regatas, tiene equipo de básquetbol, tiene deportes acuáticos.
9: Un equipo de mucha historia, ¿verdad?
4: Mucha historia con enormes referentes a lo largo de la misma, pero que además hoy tiene una actualidad donde es impresionante cómo lo vive su gente en el barrio que lleva su mismo nombre, ¿no?
9: Sí, yo he salido acá a pasear un poco y se ve que la gente con las camisetas, muy fanática, la verdad que es muy fanática de Botafogo, y tiene mucha hinchada. Y la verdad que lo que me gustó de este equipo es que es un equipo muy familiar, ¿viste? Uh-huh. Un equipo que te deja la huella de llegar a un equipo grande y darte cuenta que es un equipo de familia, un equipo espectacular.
4: Ajá.
3: Mirá, bueno, qué bien.
4: O sea que pensaba, ¿no? Hablar de Botafogo es de Garrincha, Didi, Nilton Santos, Jerzinho, Manga, Gerson, Amarildo, en fin,
3: Zagallo.
4: La historia
3: Abreu, misma, ¿no? Claro. Abreu, Lodeiro, han pasado varios por ahí, ¿eh?
9: No, un equipo con muchos jugadores de grandes nombres, la verdad.
4: Bueno, me imagino que esto que para ti ha sido una sonrisa de los demás, como fue esa conferencia cuando les hablaste en portugués, tiene que ver con tu niñez también, ¿no?
9: Sí, hacía mucho tiempo que no hablaba en portugués. Bueno, tiempo, ¿no? Hablaba solamente con mi mamá y mis hermanas. Pero obviamente uno se desacostumbra, no estar todo el día hablando en ese idioma. Pero se agarra rápido, eso es lo bueno.
3: ¿De chico en tu casa, con tu mamá, vos hablabas en portugués?
9: Hablaba español con mi mamá. Ah, mira. Pero para darte cuenta, mi mamá no sabe hablar español.
3: Mira vos. Claro, sí, se desenvuelve, pero de repente capaz que no al detalle, me querés decir.
9: Exacto, ella me hablaba en portugués, yo le contestaba en español. Después ella me decía, no, hablar portugués, me obligaba a hablar en portugués.
3: Mirá vos.
9: Pero así fui aprendiendo, ¿viste?
3: Totalmente.
9: Y mis hermanas también, la mayoría hablan en portugués, entonces eso me dejó seguir aprendiendo un poco más.
3: Claro.
9: Eso es lo bueno.
3: Qué linda carrera estás haciendo, Lucas, ¿eh? Lindos desafíos, y lo de Colombia tiene que haber sido una muy linda experiencia habiendo sido campeón.
9: La verdad que en Colombia fue algo hermoso también, es una marca que me va a quedar para el resto de la vida, porque llegué en un momento complicado, que llegué con una lesión bastante grande al club, pasé por momentos difíciles, la verdad, pero después terminar así, saliendo de bicampeón y dejando una marca en el club, fue algo hermoso.
4: Ajá. ¿Y cómo te fue en Estados Unidos? Tuviste un rato largo también ahí, ¿no?
9: Sí, en Estados Unidos fui más joven. Siento que me fue más al aprendizaje, no tan a lo futbolístico, porque, como te digo, pasé por unos momentos de lesiones allá y no pude jugar muy seguido, ¿viste? Pero bueno, todo queda aprendizaje en el fútbol. Era bastante más chico también. Y todo se aprende, y yo creo que Estados Unidos me enseñó la primera salida afuera a sacar el miedo, ¿no? Uh-huh. El miedo de salir y todo, fue un aprendizaje bastante grande también, de hablar en español, hablar en inglés, que imagínate.
3: Totalmente. Ahora, desde hace un año que vivís con temperatura espectacular, vivís en el calor de Barranquilla a Río de Janeiro.
9: No, es una locura, le estaba comentando a mi señora, por suerte los países que nos ha tocado es calor, y el frío no lo ha tocado, o sea, nos tocó en Estados Unidos, el último país. Uh-huh. Pero ahora es calor y calor, hay que aprovechar.
4: Ajá. Bueno, pero tenés mucho por delante, ¿no? El aprendizaje,
9: sí.
4: ¿Qué
9: tenés,
4: 24?
9: 24, sí.
4: Se habrá por delante. ¿Qué te ha parecido? Nos contabas de la familiaridad del club, pero ¿qué tal el plantel, los compañeros, los jugadores ahí en Botafogo?
9: Bueno, muchachos, cuando llegué ya conocí a algunos, bueno, uruguayo más que nada también. Y la verdad que me recibieron de perfecto. Son muy, como te digo, son muy familiares, ¿viste? Un grupo de estar muy unido. Eso es lo que me gustó bastante, ¿viste? De llegar y ya encontrar con un ambiente así. Es maravilloso.
3: Claro, claro que sí. ¿A quién conocías de los que integran el plantel?
9: Bueno, Mateo, jugué con Mateo Ponte.
3: Claro. Y ha jugado
9: Después
3: como,
9: jugué contra
3: perdoná, ha jugado como
9: Santi
3: central
9: Rodríguez.
3: Mateo, ¿no?
9: ¿Perdón?
3: Que ha jugado de central Mateo, de stopper en la última etapa, ¿no?
9: Sí, me ha jugado de líbero, sí, me ha comentado que yo no lo seguía mucho porque está, viste, en Colombia no se pasaba mucho el fútbol brasilero.
3: Exacto.
9: Pero sí me comentó que estaba jugando de stopper al final.
3: Sí.
9: Obviamente que como siempre le dije, lo importante era jugar.
3: Claro. De alguna manera vas a ocupar el lugar de Barbosa, ¿no? Del que tiene nacionalidad uruguaya.
9: Sí, exacto. Que
3: Claro.
9: juega por la izquierda, así es, Barbosa.
3: Claro, totalmente. Bueno, qué lindo desafío, ¿eh? La verdad que es espectacular. Te vas a un cuadro que fue campeón de América hace nada, que tiene jugadores de primerísimo nivel. Está Lucas Villalba ahí también, ¿no?
9: Lucas Villalba, Santi Rodríguez.
3: Claro.
9: Sí, en plantel divino, ¿viste? Y como decía, hace 2 años salieron campeón de América. El club tiene mucha historia y bueno, y apunta a ser campeón de nuevo, ahora que tenemos la Sudamericana también, que es un desafío hermoso. Entonces hay mucha mucha competencia.
10: Lucas,
9: Y más el campeonato brasileño.
10: y en cuanto al juego, venís del fútbol colombiano, ahora el brasilero que debe tener también su ritmo. ¿Ya te acostumbraste en los entrenamientos? ¿Ya viste algo diferente? ¿Cómo vas a asimilar eso en el juego brasilero?
9: Mira, ya me citaron 2 partidos ya. Fui al banco de 2 partidos y he visto que obviamente el fútbol brasileño tiene mucha intensidad. Pero es un fútbol que si le agarrás ese ritmo te enseña muchísimo. Los entrenamientos, obviamente que tuve mucho tiempo de vacaciones también, como le dije, hablé con el técnico y él me decía que cómo me iba sintiendo. Pero obviamente lleva su tiempo, ¿viste? Pero él me hace saber que me quede tranquilo, que me tome el tiempo, que cuando esté para jugar, él va a poner, pero obviamente que como le dije yo también, yo quiero estar preparado porque es un fútbol que es muy alto el nivel de físico, obviamente. Por eso hay que
3: Totalmente.
9: estar 100% preparado.
3: Lucas, un placer escucharte, saber que te va tan bien por ahí. Y bueno, estaremos en contacto esperando que se dé formalmente la continuidad en este gran equipo como es Botafogo, en este paso adelante en tu carrera. Un gran abrazo, agradecidos.
9: No, gracias, gracias por todo. Y bueno, gracias por la invitación también y le deseo una feliz tarde.
3: Vamos arriba,
4: Gracias,
3: ¿eh?
4: eh.
3: La palabra de Lucas Monzón, directamente desde Río de Janeiro, jugador de Botafogo. Nuevo valor.

0: ves algo, ves una foto. Che, acá hay una historia, nada más que por la foto. Pero bueno, entré a buscar la historia. De repente no había historia. Es como la búsqueda de petróleo, ¿viste? Es aleatorio. No hay y no hay, tampoco fuerzas. Cuando hay, y bueno, a ver, ¿dónde buscar algo nuevo, algo que no se haya dicho? ¿Una mirada qué? Ah, y algo que te emocione. No puedo comprender que las páginas deportivas no nos emocionen. Tiene mucha cercanía con la calle, con la gente del deporte. Y aprovechemos esa cercanía para poder contar historias muy, muy humanas, más allá de la corrupción y toda esta gente. Y para eso hay que buscar de todo, qué sé yo. De repente sí, yo he leído hasta 3 libros para una nota. Estoy hablando de algo que sucedió a 15.000 kilómetros y me falta, no puedo, y me faltan palabras. Y entonces me pongo a buscar poetas de ese país. Porque los poetas tienen otras palabras, ¿viste? Los poetas son otra raza. Y encuentro en un poeta o la palabra o la figura o la metáfora o lo que fuere que te ayuda a entender, ah, era esto, iba por ahí. De repente no te sirvió para nada, pero ¿quién te quita lo bailado? Estuviste leyendo poesía a las 2:30 de la mañana.
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5: Va a ser y sembró, y está en cada una, no de las palabras que yo digo que pasarán por el viento, está en cada uno que juega al fútbol de alguna manera, o que tiene un papá que le regala un libro, o 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
6: Bueno, uno de los grandes motivos que hubo anoche fue la presentación en el Radisson de la nueva señal que se llama COU, ¿no?
7: Sí, en realidad es algo parecido a un canal olímpico, ¿no? Van a pasar todo por ahí lo que tenga que ver con las federaciones, que son más de 30 las que están en el Comité Olímpico Uruguayo, y que tendrá mucha atención en función del desarrollo de lo que es el deporte más allá del fútbol.
6: Bueno, lo explicó el presidente de la AUF.
8: Lanzamiento de un emprendimiento fuerte que se está realizando por parte de la empresa DirecTV Torneos, que nos involucra porque es parte de lo que es nuestro lote 6, mejor dicho, nuestro lote 6 es parte del mismo, el lote 6 de aquella famosa licitación que realizáramos el año pasado, que tiene dentro de su contenido la Copa Uruguay, los torneos de la OFI, el fútbol femenino, el fútbol sala, el fútbol playa, la divisional D, todo esto que nosotros agrupamos en las competiciones que no tenían cláusula de igualación y que habíamos desarrollado durante mucho tiempo en la Asociación Uruguaya de Fútbol con el agregado de los torneos de la Organización del Fútbol Interior, terminó cerrándose en un paquete que hoy forma parte de un canal lineal que va a formar parte también de las distribuidoras de cable, satelitales, algunos, en algunos casos televisión abierta, para, creo que, la alegría de todos, porque es el cierre para nosotros de un esfuerzo muy grande, como ha sido todo este proceso de venta y comercialización de derechos de televisión, así que nos congratula mucho estar hoy aquí. El fútbol es lo que mueve el apoyo y la atención de los espectadores en todo el país. El fútbol tiene cientos de miles de seguidores y de fieles hinchas que compran el cable por el fútbol, por sus campeonatos, por el campeonato uruguayo, por todos los productos que nosotros tenemos, pero también lo interesante es que vamos a poder compartir pantalla con todos los deportes federados del Comité Olímpico Uruguayo, y no solamente va a estar nuestra expresión, campeonato uruguayo, fútbol local, sino va a estar también todas las expresiones de la Celeste Olímpica que forman parte de las distintas federaciones del Comité Olímpico Uruguayo. Y eso está muy bueno para nosotros porque vamos a hacer tracción para que el deporte uruguayo también pueda crecer. Nos sentimos muy comprometidos con el deporte uruguayo, con la gestión del Comité Olímpico Uruguayo, con la gestión de la Secretaría Nacional de Deporte, todo lo que se está apostando por esas vías a que los jóvenes puedan hacer deporte federado y que tengan oportunidad de crecimiento. Y para eso es importante que se puedan reflejar en otros deportistas, que se vean, que digan, no, me encanta este deporte, lo quiero practicar, quiero ir por acá. El que juega fútbol, que tenga un segundo deporte, el que tenga un deporte que pueda también mirar el fútbol y coparse con nuestro principal deporte, es parte de una, de un gran contagio que queremos tener con los jóvenes, con los niños, hacia la práctica del deporte. Y para eso está lindo que el Comité Olímpico Uruguayo también tenga su expresión, y nos sentimos muy honrados de compartir pantalla con ellos.
6: Bueno, antes del final, la Comisión de Disciplina de la AUF dio a conocer el fallo referido y las sanciones a los incidentes en Rentistas Cerrito. Los dos clubes fueron sancionados con 3 partidos a puertas cerradas. Después, Eugenio López, presidente de la SAD de Rentistas, fue suspendido por 2 meses sin ingresar a los espectáculos deportivos después de haber increpado al árbitro. Y Cerrito fue multado con 50 unidades reajustables y Rentistas con 70. Es raro porque Rentistas, porque Cerrito promovió el incidente. Sin embargo, 50 unidades reajustables para Cerrito, 70 para Rentistas como sanción económica, además de los partidos a puertas cerradas y la sanción para el presidente de la SAD del equipo Bicho Colorado.
7: Gracias, Pablo Baute.
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14: Las denuncias de la Intergremial Marítima que integran los sindicatos del mar sobre supuestos tripulantes extranjeros en barcos de bandera nacional llegaron a Cancillería. Como consecuencia de esto, el Ministerio de Relaciones Exteriores decidió convocar para hoy a la Junta Nacional de Migración, órgano asesor y coordinador de las políticas migratorias del Poder Ejecutivo. En ese ámbito, los integrantes de la intergremial plantearán sus denuncias frente a representantes de los Ministerios del Interior, Trabajo y Desarrollo Social, entre otros. Un intercambio entre el ministro de Trabajo y Seguridad Social, Juan Castillo, y referentes de la empresa Sociedad Anónima Larrañaga, Tele 12, está previsto para las próximas horas con relación al despido de 25 trabajadores del canal. En tanto, el sindicato de funcionarios del Canal 12 está planteando una serie de inquietudes, como por ejemplo, que los trabajadores cesados por concepto de renovación tecnológica puedan incorporarse a otras tareas, indicó a Informativo Uruguay Rubén Hernández, dirigente del sindicato de Tele 12.
13: Nos llamaron, nos empezaron de a uno y nos fueron echando y sin derecho a nada. De hecho, fuimos ayer al ministerio, tuvimos reunión de Inatra y la respuesta hasta ahora no nos satisface en lo más mínimo. Por ahí planteamos la posibilidad de hacer un seguro de paro rotativo, buscar una forma alternativa y evitar que los compañeros fueran despedidos. Porque hay gente que hace 20 años que trabaja en el canal, que no tiene una sola observación en su legajo, gente que ha cumplido siempre, que llega en hora, que cumple su salario, hace muy bien su tarea y que un día para el otro se encuentra que no tiene trabajo porque la empresa está en malas condiciones a nivel económico. Pero era una... Sabíamos que se venía y está ahí. Nosotros hablamos de capacitar a la gente, se niegan rotundamente a capacitar a la gente para que la gente esté preparada para hacer otra tarea. Si se elimina una sección, es preparar a través de INEFOP a gente para que la gente pueda hacer otra cosa dentro del canal. Fue negado rotundamente.
14: Estado de alerta máxima en Japón, ya que en los próximos 5 días podría ocurrir un nuevo terremoto de iguales proporciones al acontecido en las últimas horas. Los equipos de rescate trabajan contrarreloj en tanto en Japón para encontrar sobrevivientes atrapados bajo los escombros de edificios en el sudeste del archipiélago. Tras el terremoto de magnitud 7.1 que ha causado al menos 18 personas muertas y más de 200 heridas, la primera ministra Sanae Takaichi subrayó que varias personas continúan desaparecidas.
15: Estamos haciendo todo lo posible para garantizar que los evacuados tengan las mejores condiciones posibles. Estamos aunando los esfuerzos de todos los ministerios y organismos pertinentes para proporcionar alimentos, agua potable, camas de cartón, papel higiénico y otros suministros esenciales.
14: 14 grados, 2 décimas, la temperatura, 70% el índice de humedad. 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El señor Pablo Baute en la puesta al aire. Ya comienza Efecto Mariposa.
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0: Hola, buenas tardes, ¿cómo andan?
1: Buenas tardes.
0: ¿Cómo está el día hoy? ¿Qué es?
1: Divino.
0: Está lindo, ¿no?
1: Divino, lindísimo.
0: Yo ya no sé qué pensar porque...
1: No, hoy
0: te
1: está...
0: Te juro,
1: hoy
0: hay que estamos... colgar ropa, hay que colgar ropa.
1: Sí, yo no... Lo que pasa es que no empezó estando así. Se abrió a media mañana.
0: Sí, bueno. Esa parte de la historia.
1: No,
0: la
1: dejo. Por eso, porque yo pensé en lavar ropa temprano, 7:30 cuando me levanté.
0: Sí. Anoche era una cosa, era en Londres. Sí. Una bruma, además helada, frío, mal.
1: Sí, horrible.
0: Tremendo estaba.
1: Horrible, horrible.
0: Pero bueno, siempre es tema, ¿no? El clima en Uruguay.
1: Sí.
0: En fin, siempre es tema. Bueno, tenemos programa precioso para hoy, un programa precioso para mañana. Mañana tenemos una grabación, no les vamos a decir qué todavía, pero. Metimos un gol.
1: No vamos a decir nada.
0: No vamos a decir nada.
1: No, de ninguna manera.
0: Acá, gracias a Beatriz y a Gabriela, acabamos de meter un buen gol, que esperemos que termine en celebración mañana, porque lo tenemos que grabar. Pues son personas que no están en el país.
1: Sí,
0: pero
1: sí.
0: Les va a encantar. Seguro que les va a encantar.
1: Esperemos que les...
0: Sí,
1: vale.
0: Sí. Ya les vamos a anunciar.
1: Vale.
0: Ya les vamos a anunciar. Muy bien.
1: Ay, Dios.
0: Bueno, ¿alguna cosa más?
1: Que nos disculpamos que ayer no teníamos el celular para leer los mensajes cuando estábamos
0: es
1: en el
0: cierto.
1: Burbage. Nos mancamos, mil disculpas porque mandaron algunos mensajes, pero no estuvimos lúcidas. La verdad que da mucho trabajo salir afuera a hacer el programa, nos da mucho laburo.
0: La verdad que sí, da trabajo.
1: Así que bueno,
0: pero bueno, fue lindísimo, el museo estaba hermoso.
1: Sí, hermoso.
0: Qué lindo, la muestra del Figari, vayan a verla porque vale la pena realmente pasear por ese museo y ver esa muestra de vida animal y los animales de Figari, los animales.
1: Exacto.
0: Precioso.
1: Y mañana, que tenemos regalo, porque es día de sorteos, mañana jueves, ya Martín Otegui firmó para alguno de ustedes el ejemplar de Cuentos Salvajes, Animales Nativos del Uruguay.
0: Está precioso el libro.
1: Que está, la verdad, muy recomendable, realmente muy recomendable. Así que mañana lo vamos a regalar.
0: Una buena noticia en el terreno musical, que viene después de Baldío, del libro de Luis Fernando Iglesias,
1: sí,
0: es la reedición que hace Ayuí de Montres Video.
1: ¡Ah, qué bien!
0: El disco Montres Video, del trío formado por Fernando Cabrera, Gustavo Pacho Martínez y Daniel Mañone, que se publicó en 1981. Precioso disco también. Hay un trabajo de remasterización importante, y el 30 de julio es el lanzamiento acá cerquita. Nos invitan a los colegas para ir hasta ahí a comer ricos quesos.
1: ¡Ay, qué rico!
0: Y participar a la hora que vamos a estar al aire en el programa. Pero bueno, quizás un ratito después se puede ir, ¿no, Beatriz? A la presentación de Montres Video podemos ir un ratito aunque lleguemos tarde, porque es a las 4, pero bueno, en fin. Llegaremos a las 5 y algo. Es el jueves 30 la presentación, les vamos a dar más detalles después. Pero bueno, gracias a Mateo Mañone, que está metido a fondo en esto, como siempre.
1: Muy
0: muchísimas
1: bien.
0: Gracias.
1: Un beso a
0: Mateo.
1: Liana, un beso a Cato, que nos están saludando.
0: Ay, besos a todos.
1: Y bueno, prontas. Estaríamos prontas para empezar.
0: Estaríamos prontas para empezar. Hoy está Pablo Baute con nosotros en los controles, así que usted manda.
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0: Bien, título para hoy: La Excavación, una película británica de 2021, dirigida por Simon Stone, basada en una novela, que también se llama igual, de 2007, de John Preston, que reimagina acontecimientos de la excavación de Sutton Hoo en 1939, cosa de la que yo no tenía noticia alguna.
1: Yo tampoco.
0: La película está protagonizada por Kerry Mulligan, Ralph Fiennes, Lily James, Johnny Flynn, Ben Chaplin, Ken Scott, Archie Barnes, Mónica Dolan y toda gente que no conozco, salvo los dos protagonistas centrales, que son fantásticos. Carolina la vio hace tiempo.
1: ¿Lily James?
0: ¿Cuál es Lily James?
1: Johnny Flynn también.
0: No sé. Ayer,
1: la ves. Y Ben Chaplin, por supuesto.
0: No los ubico, no los ubico.
1: Sí,
0: los
1: ves inseguro.
0: No los ubico. Yo la vi parcialmente ayer, apenas, más o menos, porque Carolina hacía mucho que la había visto.
1: Sí.
0: Me la había recomendado. Y en su momento, no sé, viste que cuando te pasa algo que decís, ¿qué fue? Yo empecé a verla, pero ¿qué fue que pasó? ¿Tenía algo para ver que era más urgente? ¿O no sé qué, y la dejé y
1: vayan
0: nunca volví
1: a
0: ella.
1: Vayan a saber. Bueno, la película está en Netflix,
0: sí,
1: para los que quieran verla. Yo la repasé anoche, había cosas que no me acordaba. Me atrajo particularmente el elenco, que realmente está todo muy bien, y la historia, que es una historia basada, muy, muy basada, lo que sí vemos en la ficción, salvo algunas cosas, pero está muy basada en hechos reales. En el año 1938, mientras Europa se prepara para la Segunda Guerra Mundial, tuvo lugar en el suelo británico un descubrimiento determinante para entender una época pasada, en el que se conoce como uno de los hallazgos arqueológicos más importantes del siglo XX en el Reino Unido y ainda más.
0: Sí, sí.
1: Y más allá del Reino Unido, porque bueno, es un hallazgo muy importante y de gran volumen, además.
0: Sí, claro, es una cosa impresionante, ¿no? Que eso pueda estar ahí en ese lugar. Bueno, sí, le vamos a dar detalles de la película.
1: Sí.
0: Un poquito vamos a comentar nosotros sobre esta película y después vamos a contarles sobre, a contarles no, a escuchar cómo cuentan desde el documental de la BBC el sí caso real, Tesoros Ocultos de la Antigüedad, el tesoro de Sutton Hoo. Nina Ramírez en este caso cuenta la historia de cómo en el comienzo de la Segunda Guerra Mundial se descubrió en un jardín de Inglaterra,
1: incluso la pareja la compró porque había unos montículos muy particulares,
0: sí, unos túmulos que dijeron acá hay algo,
1: sí, querían investigar, sí. Sí, le agradecemos ya que estamos a nuestro entrevistado que se acordó ayer que tenía vacaciones y nos dejó clavadas.
0: Ay, por favor.
1: Y por eso vamos,
0: claro,
1: a
0: porque íbamos a hablar con alguien sobre el caso.
1: Tengo que decirlo, porque de digo, verdad, si no quedamos nosotras como una
0: semana. Lo teníamos confirmado hace como dos semanas y ayer dijo, uy, me había olvidado que tenía vacaciones.
1: Me olvidé de empezar las vacaciones.
0: En fin, bueno, okay, la gente le pasa en eso.
1: Allá en Europa, viste que sí se manejan de otra manera. Sí.
0: En fin, bueno, el asunto es que por eso tuvimos que recurrir a esta, sí, a este trabajo, que es un documental de la BBC, o sea, nada que decir sobre este descubrimiento en ese, entre comillas, jardín de, si ven la película van a ver el tamaño del jardín, el emplazamiento de Sutton Hoo, que contenía invaluables tesoros que revelaron los orígenes de la cultura anglosajona, ni más ni menos.
1: No, es impresionante, ¿no? Lo que encontraron.
0: Me gusta porque dicen, estamos, ¿qué son vikingos? No,
1: no,
0: es anterior,
1: no,
0: a los vikingos.
1: Es anglosajón.
0: Es anglosajón. Bueno, eso va a ser en la primera parte del programa.
1: Muy bien, vamos a conversar, porque esta es la realidad, el centro, el corazón del programa es esta.
0: Sí,
1: vamos
0: porque la excavación estaba ahí en Barbecho hace años, no encontrábamos cómo hacerla y después, ¡pum!, dijimos, justo, mirá lo que apareció acá.
1: Vamos a hablar sobre el libro ¿Quién le escribe a un poeta arqueólogo? Cartas y silencios en la colección Carlo Maeso. Un trabajo estupendo de Moira Sotelo, arqueóloga e investigadora uruguaya, y de la escritora y profesora de literatura Silvia Soler. Ellas trabajan hace mucho tiempo juntas, ya han editado algunos libros que tienen que ver con arqueología y con humanidades también. Y en este caso, para descubrir no solo la colección del arqueólogo Carlo Maeso, sino sobre todo lo que ha sido su vida junto con su mujer y con todos los que tierra adentro lo ayudaron.
0: Tenía unas troupes de colaboradores, pero además coleccionaba de todo.
1: Sí.
0: De todo. Es una cosa, un personaje increíble que va a valer la pena conocer.
1: Exacto, ¿no? Como dicen las autoras, un personaje bastante único en el ecosistema uruguayo, en la penachalura suavemente ondulada, pero también un personaje con luces y sombras, y eso me parece que es lo más interesante sobre este personaje, más allá de que además en contando la historia y la vida de este personaje se está contando también lo que era el Uruguay del interior, sobre todo, en esas décadas, ¿no? Así que es muy interesante.
0: El libro es hermoso, tiene la fotografía de Pablo Larrosa y el diseño de Fidel Esclavo, donde ustedes van a ver fotografías familiares del álbum, fragmentos de cartas, en fin, bueno, sobre todo fragmentos de cartas manuscritas, que, bueno, están, la verdad, tratado, el libro es realmente una belleza. Sí. Una belleza donde podemos ver a este hombre y a su mujer que lo acompañó todo el tiempo.
1: Sí,
0: él iba a excavar y él hacía, y ella hacía las tareas sociales de vincularse con los pobladores y ver qué necesitaban y todas esas cosas. En fin, bueno, muy divertido, entretenido y muy interesante, porque además esto marca el comienzo de la arqueología de nuestro país, digamos, ¿no? Uh-huh. Para decir algo, vamos a ver qué significa en los estudios arqueológicos uruguayos el trabajo de Maeso. Bien, eso por un lado.
1: Que no era un señor que tuviera títulos.
0: No, tenía una pala y le gustaba hacer pozos. Igual que el
1: de la película. Igual que Ralph Fiennes en la película. Que cuando le dicen arqueólogo, le dicen, no, yo soy excavador, no soy arqueólogo.
0: Exactamente. Bueno, en la música tenemos los tesoros enterrados más valiosos del mundo, que dice Beatriz que quedó precioso.
1: Muy bien. Así pero que, para enterrados ya que se desenterraron o que siguen enterrados. Que se desenterraron. Perfecto.
0: Y si siguen enterrados, ¿cómo sabríamos?
1: ¿Eh?
0: Si siguen enterrados, ¿cómo sabríamos?
1: Se sabe, por ejemplo, hay muchos tesoros que aún no se han encontrado.
0: Ah, y que están, no se han encontrado.
1: Y que se sabe que podrían tener X cantidad de cosas en la tierra y bajo del mar también.
0: Podría ser. Sí, no bajo del mar, seguro. Naufragios hay.
1: Bueno, y vamos a hablar sobre una investigación arqueológica que señala que entre 12.650 y 12.200 años antes del presente, en Uruguay coexistieron dos grupos humanos con distinta cultura.

0: arquitectura y tecnología lítica.
1: Es decir, la tecnología de la piedra.
0: De la piedra.
1: Que marca que coexistieron dos grupos diferentes. Bueno. Es una cosa que no se sabía y que fue reveladora para la región, para la arqueología de la región también.
0: Muy bien.
1: Muy bien, bueno, de todo eso les hablamos esta tarde en Efecto Mariposa, con la excavación como título.

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0: Bueno, estamos en el año 1938. Europa se está preparando para la Segunda Guerra Mundial y hay un descubrimiento muy determinante en un campo de una propietaria, de mediana edad. Eso termina siendo uno de los hallazgos arqueológicos más importantes del siglo XX en Reino Unido, y esto es el tema de la película de Simon Stone, La Excavación, que está protagonizada por Carey Mulligan y Ralph Fiennes, donde se mezclan hechos reales y personajes.
1: Algunas libertades ficticios de adaptación,
0: sí,
1: para la ficción.
0: Hay algún personaje ficticio, pero la verdad que casi todo está bastante al pie de la letra. La novela es de 2007 y la curiosidad es que fue escrita por John Preston, que es el sobrino de Peggy Pigott, una de las protagonistas secundaria, protagonista de la película. Sí. Es la arqueóloga más jovencita que entra en la segunda parte de la película.
1: Exactamente.
0: ¿No?
1: Ella es nuestra querida Carey Mulligan, es una terrateniente.
0: Sí, que quedó viuda.
1: Está viuda, tiene un niño y contrata a Basil Brown, que es nuestro arqueólogo autodidacta, porque él dice, bueno, yo me eduqué con mi padre.
0: Él dice, yo soy un excavador.
1: Sí,
0: pero mi abuelo excavaba, mi padre excavaba.
1: Y él aprendió en eso.
0: Y yo excavo.
1: Exactamente,
0: ¿no?
1: No tiene un título.
0: Sí.
1: Pero bueno, resulta que ella está interesada. Y es más, desde el principio sabemos que trabaja para el Museo Británico, en connivencia con el Museo Británico, para aportarle.
0: Claro, porque la historia es que ella también hereda de su padre la pasión por la arqueología.
1: Sí.
0: Y eso es lo que une a estos dos personajes. Y la película arranca además de la manera, o sea, más directa posible. Es Brown tocándole la puerta a Carey Mulligan, a Helen. ¿Helen se llama?
1: Se llama Ellie, ¿no?
0: Llama Edith.
1: Edith. Perdón.
0: Le toca la puerta a Edith
1: Pretty.
0: Y ya está, o sea, y ya se da como por entendido que ya habían hablado antes y que ya más o menos ya saben a lo que van, ¿no? Y ahí ella le muestra los campos y todo, y están unos montículos raros, grandes montículos.
1: Sí.
0: Y ahí empieza, a ver, toda esta primera mitad de la película es para mí la mitad más interesante, porque es, por un lado, la relación que empiezan a entablar Basil y Edith, que nunca llega a ser una relación romántica directa. Hay como un amor platónico que se empieza a tejer allí, una cuestión de respeto, de admiración, pero también como de una sensibilidad que me hizo acordar a Lo que queda del día, ¿no? A esa relación.
1: Seguro.
0: Que nunca llega ni a tocarse las manos, pero que está ahí. Y también empieza a, ella está como muy deteriorada físicamente. A los pocos minutos sabemos que ella está tiene un problema al corazón y no tiene mucha expectativa de vida, y realmente quiere saber qué es lo que hay en esa tierra. Y ahí empieza Brown, por supuesto, a excavar, empieza esa relación. También está el niño de ella que entabla
1: un
0: una relación.
1: Es hermoso, me encantó.
0: Y la relación que tiene Basil con el niño, también hermoso. Y ahí empiezan a aparecer también dos personajes que son como

0: la controversia, que son los dos museos que están interesados en lo que se pueda encontrar allí. Que uno es el Museo Británico y el otro es el museo local, digamos, donde ella también tiene...
1: De Sutton.
0: El museo se llama distinto, sí. Ahora no me acuerdo bien cómo se llama, pero es el museo donde ella también tiene contacto. Bueno, esa es la primera parte de la película. La segunda parte empiezan a ver, a meterse otros personajes. Hay una pareja de arqueólogos jóvenes, aparece el primo de Edith, que se va a enrolar en la guerra, y que además saca las fotos de los trabajos de excavación. Bueno, y ahí empieza como a desmecharse un poco esa cosa inicial tan potente, sí, que tenía.
1: Esa es la mayor crítica que le han hecho, porque, digamos, sí, la crítica se ha dividido. En general, todos elogian mucho la parte visual, que realmente es bellísima.
0: Sí.
1: El tono pausado, a algunos les gusta y a otros no, pero las mayores críticas, no sé, yo he leído algunas que dicen que, bueno, que es demasiado, que se estira, que no sé qué. Y después hay críticas que dicen que en la historia, a las tramas agregadas detienen, sí, lo interesante.
0: Exacto.
1: Y se detienen en una cosa que no llega a interesar.
0: No es que esté mal, porque además todos los que entran actuando muy bien. El otro museo es Ipswich, que es el museo como local.
1: Ah, claro.
0: Entonces, bueno, es cierto que lo que pasa es como que se deshilacha un poco esa potencia inicial. De todas formas, hay un gran interés para mí en la película, porque hay conversaciones muy interesantes entre los dos personajes principales que hablan del amor por la arqueología, que el pasado les habla, el tema de qué va a quedar. Ella está muy muy triste porque sabe que se va a morir. Uh-huh. Y piensa, ¿qué dejamos? Nos vamos a desintegrar, no dejamos nada. Y él le dice, no, desde las cavernas cada uno dejó su huella. Hay como una cosa muy filosófica que cuando ellos intervienen, cuando ellos están hablando, es muy linda de escuchar, muy linda de ver. Son escenas muy muy lindas y muy poéticas también.
1: Es que parece como de o sea, a simple vista parece lo más lógico de explorar,
0: sí,
1: en la ficción a partir de un caso real que tiene, sí, que ver con una terrateniente y un excavador que encontró, sí, una cosa muy impresionante. ¿Cómo lo ficcionás? Y bueno, eso me parece que es lo más jugoso, ¿no?
0: Sí, y los personajes controversiales, que son la academia, que son los directores de los museos, también está muy bien, porque también dan cuenta de que cuando hay una cuestión así que puede tener gran valor, bueno, empiezan a tallar, sí, los intereses espurios, sí, humanos, de todo tipo, ¿no?
1: Está además el de telón de fondo clarito el tema de la guerra, ¿no?
0: Bueno, el comienzo tema de la guerra me parece que está muy bien logrado, porque es empieza siendo como muy sutil, no sé, sentir los aviones, ¿no? Sí. Que van pasando mientras ellos están excavando. Pero hay como una idea muy humanista de la guerra, no hay una flema bélica, digamos, ¿no? Allí están todos preocupados por la guerra, nadie está, digamos, exultante por ir a defender. No, ahí no hay nada de eso, y me parece que también está muy muy bien trabajado. Es el amor más juvenil, que es Peggy Pigott, que es la arqueóloga joven, cuyo marido lo único que le interesa es la excavación. Cayó ahí con la mujer, pero podía no estar porque no realmente no. Y tiene como un affair con el primo de Edith, Rory, que es el que saca las fotos y el que finalmente se enrola, ¿no?, en la guerra. Y eso, bueno, digamos que es como, es el personaje que Edith necesita para que cuide a su niño cuando ella no esté más. Y entonces hay un tema allí también para tratar. Mm-hmm. Pero, digamos, no es lo más importante, me parece que deshilacha, no para mí no aporta tanto. Sí. Hay muy lindas escenas del trabajo arqueológico, todo el trabajo en cuadrículas, el cribado, el trabajo con la brocha, todo eso está muy bien filmado.
1: Sí. Te voy a decir una cosa, quiero aprender a hacer pozos como hacen ellos, que hacen pozos de 2 metros de, sí, profundidad, perfecto, con las paredes totalmente verticales.
0: Y después está muy lindo también el trabajo, digamos, el tema que con el tipo de las distintos tipos de arenas, porque, por ejemplo, sí, Peggy, que ella quiere que sea reconocida por su trabajo como arqueóloga, en realidad es usada para pasar por para pisar en los lugares más sensibles porque pesa muy poco, sí. Es muy flaquita. Entonces, bueno, hay un tema bastante gracioso ahí también. Después hay una cosa muy interesante que son pocas escenas, pero son muy interesantes los diálogos entre Basil, el excavador, y su esposa, que aparece poco, pero cuando aparece también tiene unos diálogos muy interesantes. Cuando él se enoja y se quiere ir de la excavación y ella le recuerda por qué está ahí, para qué vale la pena. Bueno, yo la recomiendo, la verdad me parece una película que aporta. Sí. Dentro de las cosas que hay en la plataforma de la N roja, por me parece favor. Son de las cosas más lindas que hay.
1: Sí será, sí será. Bueno, ¿hay alguna cosa? El estreno parece que tuvo un efecto boomerang real, porque meses después del lanzamiento, el sitio de Sutton Hoo, hoy gestionado por el National Trust, registró su mes de mayor afluencia de visitantes desde que abrió en 2002.
0: Claro, claro.
1: Y bueno, algo decías vos, John Preston, el autor de la novela Sobrino de Peggy Pigott, y recién se enteró del rol real de su tía en el hallazgo de 2004.
0: Ay, qué gracioso.
1: Por un comentario casual de un primo.
0: Increíble. Acá Rosario dice, hola mariposas, vi la película hace mucho tiempo y me gustó. Escucharé atentamente y volveré a verla. Muchas gracias por traer el tema de la arqueología, teniendo en cuenta además que muchos de mi generación de jóvenes deliramos con ser arqueólogos.
1: Mirá.
0: ¿Y por qué sería eso, Rosario? ¿Habrá habido algún evento así que disparó la del delirio?
1: No sé, no tengo idea.
0: Bueno, interesante esto.
1: Eso es genial, además, ¿no?
0: Sí.
1: Está muy bueno esa coincidencia, además. ¿No? Sí, esa cosa de... Pero bueno, me parece que los de niños en general nos gusta un poco eso de buscar cositas, desenterrar y, ¿no?
0: Sí.
1: Y ver qué hay. Y la
0: después,
1: curiosidad.
0: Y después de el boom de Jurassic Park,
1: que
0: fue impresionante desde todo punto de vista, ¿no? Sí, pero sí, también sí. El tema de los juguetes de los niños, que me acuerdo que yo le había comprado a Manu una placa de yeso.
1: Sí.
0: Que la tenías que ir rompiendo con cuidado para sacar el esqueleto.
1: Para sacar cosas que había.
0: Sí, claro. Sí, es excelente.
1: Imagínate.
0: Bueno.
1: Muy bien, bueno, después de la pausa entonces vamos a escuchar esta parte de este documental de la BBC para saber sobre el caso real de este tesoro tan, tan importante para la arqueología.
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0: Bueno, La Excavación es nuestro título de hoy y les decíamos que es una película que está basada en un hecho real, con algunas modificaciones de la ficción.
1: Sí,
0: pero
1: claro.
0: El hecho real es lo suficientemente interesante como para que la ficción valga y podamos acceder a ella. Para nosotras, por lo menos, significó conocer una historia que, por lo menos yo, no tenía idea de esa historia. En este documental de BBC, Nina Ramírez cuenta la historia de cómo, en el comienzo de la Segunda Guerra Mundial, se descubrió en este establecimiento de Inglaterra el emplazamiento de Sutton Hoo, que tenía invaluables tesoros que revelaron los orígenes de la cultura anglosajona, ni más ni menos. Bueno, digamos que Sutton Hoo es el emplazamiento de cementerios altomedievales. En general hay mucho material allí que data de los siglos VI y VII en Suffolk, Inglaterra, donde se descubrió la tumba intacta más rica del periodo altomedieval de Europa. Más de 80 años después del hallazgo, sigue siendo uno de los yacimientos arqueológicos más estudiados de Europa. Lo que comenzó como una excavación dirigida por un arqueólogo autodidacta, como decíamos, Basil Brown, en la propiedad de Edith Pretty, terminó por modificar la comprensión del periodo histórico que se consideraba oscuro y carente de desarrollo cultural, como pasa con la Edad Media
1: veces.
0: Bueno, ¿no?
1: Cuando limpian el territorio y empieza a aparecer ese barco,
0: es una cosa enorme.
1: Increíble.
0: Bueno, la fecha en realidad es entre mayo y el 26 de agosto de 1939. Ahí trabajaron 8 días después de su cierre. El país entró en guerra. Todo esto está planteado en la película. Como decía Carolina, al principio es esto que aviones que pasan, alguna tropa por ahí uniformada, pero todavía no se había declarado, no había empezado la guerra. Bueno, entre los hallazgos que se hicieron ahí se incluye una espada con empuñadura decorada con incrustaciones, broches de hombro de oro con granates y vidrio, el emblemático casco de Sutton Hoo, aunque de este último solo se recuperaron fragmentos, y por la acidez del suelo no se conservan restos corporales. Entonces ahí hay alguna cosa que derivó en dudas y en ambigüedades en la investigación, porque en principio aparecieron dudas sobre si se trataba de un cenotafio, que es un monumento funerario tumba vacía, que no contiene el cuerpo de la persona homenajeada. Pero análisis posteriores detectaron fosfatos en el suelo, un indicio que ahí había reposado un cuerpo.
1: Muy bien.
0: Vamos a la primera parte de este informe sobre el tesoro de Sutton Hoo.
2: Solíamos pensar que cuando los romanos se marcharon en el siglo V, se llevaron la civilización con ellos. Y que aquella Britania había retrocedido a unos primitivos 5 siglos de años oscuros, en los que la vida aquí era repugnante, dura y corta. Antes de que los tesoros de Sutton Hoo surgieran, no teníamos ni idea de que la pagana, analfabeta y primitiva sociedad anglosajona era capaz de tales prodigios. Hicieron falta décadas de investigación para que réplicas superiores pudieran hacernos entender cómo se habría visto el original hace unos 1400 años. Este inverosímil casco y el tesoro del que formaba parte han revolucionado nuestra comprensión de la era anglosajona. Los túmulos funerarios antiguos se hacían comúnmente cavando un profundo foso en el suelo para realizar el entierro propiamente dicho. Luego se rellenaba para pasar a apilar tierra y piedras y así generar el montículo elevado. Al cavar una zanja a través de cada uno, Basil esperaba hallar condiciones de suelo distintas que revelaran si en realidad había un entierro debajo. Muy pronto encontró evidencia de fosos funerarios. Pero el hallar alteraciones en el tipo de tierra dejó claro que ya otros habían excavado los montículos. Era posible que todos hubiesen sido saqueados siglos antes. Aún así, una pista crucial demostraba que los montículos del jardín de la señora Pretty eran más inusuales que los de la Edad de Bronce.
3: Y nos topamos con un número de pernos de barco, normalmente asociados con botes escandinavos. Y cuando seguimos cavando, hallamos una tumba en forma de bote, todavía con clavos en posición a los costados. Así que definitivamente había un bote.
2: Los barcos funerarios son inusuales en Gran Bretaña. Solo se descubrieron otros dos en la época. Uno en la isla de Man y otro en Snape, muy cerca de aquí. Así que, aunque casi todo el tesoro se había perdido y la madera del barco se había descompuesto, la evidencia de un pequeño barco funerario en Sotonhoo fue una fascinante revelación. Tal y como Basil predijo, fueron las pequeñas cosas las que contaron. Y después de los pernos, su meticuloso estilo de excavación también reveló un menudo disco de bronce laqueado que él logró identificar como un antiguo objeto anglosajón. Algo también singular, porque casi cualquier otro barco funerario conocido hasta el momento era vikingo. Pero aquí, en Sotonhoo, había algo muy anterior a ese misterioso periodo de la historia británica, los llamados Años Oscuros. Fue más que suficiente para convencer a la señora Pretty de extender la excavación hasta el verano siguiente, en 1939. La duda restante era si alguno de los túmulos había sobrevivido sin ser saqueado. Ahora Basil sabía que pernos de hierro significaban que estaba sobre un barco y que necesitaba excavar alrededor de este con mucho cuidado para intentar no arruinar el contorno de las ya descompuestas láminas de madera. Basil pronto se dio cuenta de que este barco era algo fuera de lo común. Aquí en el Museo Británico, sus diarios captan su absoluta emoción. El lunes 22 de mayo, escribe, la labor se torna interesante. Continúo con el lento trabajo de excavación del barco mismo, gentilmente desenterrado, perno tras perno. Cada vez es más evidente que nos encontramos frente a algo mucho más grande de lo que nadie sospechó. El viernes 2 de junio, declara, sin duda alguna, su tamaño es el récord de un barco hallado en un montículo funerario en las Islas Británicas. Se podría colocar el barco de Snape o el de la isla de Man dentro de este con facilidad. Las apuestas cada vez eran más altas. Y para finales de junio, con Basil trabajando desde las 5 de la madrugada hasta entrada la noche a diario, miles de pernos de hierro hablaron de un barco cuyo tamaño nunca antes había sido visto en el Reino Unido. 27 metros de largo y cerca de 5 metros de ancho. Un barco de tal tamaño, indicó, debe haber sido el de un rey o de una persona de suprema importancia. Y es el hallazgo de toda una vida. Pero en un momento que le heló la sangre, Basil consiguió evidencia de saqueadores medievales. Una profunda zanja con alfarería rota en el fondo. ¿Podía eso significar que se adentraba en incluso otra cámara funeraria desprovista de sus tesoros?
4: Los saqueadores cavaron el centro del montículo porque allí estaba lo más jugoso. Claro. Pero para esa época, ese extremo del montículo había sido arado seguramente por granjeros medievales.
2: De modo que, por pura suerte, cuando aquellos saqueadores cavaron desde lo que creyeron era el punto central, estuvieron a solo centímetros de la cámara funeraria. Fue un milagroso giro del destino que había resguardado la cámara funeraria justo hasta el verano de 1939. Y la perspectiva de tesoros intactos en un barco de un tamaño sin precedente llevó los niveles de ansiedad hasta las nubes. Pero antes de que Basil excavara la cámara, una persona muy distinta se acercó al emplazamiento. Charles Phillips era un reconocido e influyente arqueólogo de la Universidad de Cambridge. Quizá no sorprenda, pero el hallazgo de pronto pareció tan importante que ahora hacía falta liderazgo profesional. Y Charles Phillips era considerado el mejor hombre de Gran Bretaña para tal labor. Tan leal y decidida como siempre, la señora Pretty insistió en que Basil se volviera la mano derecha de Phillips. De seguro fue un golpe bajo. Pero Basil, muy orgulloso, escribió: Phillips reconoció que mi excavación había sido perfecta y nadie lo habría hecho mejor, lo que añadió un poco de ego extra a la situación. En el último registro de su diario, antes de ceder el control, Basil reflexiona. Bueno, ahora no tendré que preocuparme por la responsabilidad de que algo salga mal. Creo que lograremos cooperar sin más, o al menos eso espero. Charles Phillips reunió un grupo de jóvenes pero expertos arqueólogos que se hospedaban en The Bull Inn, una posada cercana. En el emplazamiento pronto halló muy sutiles rastros de entablado de madera y dedujo que el barco originalmente debía haber tenido una cámara funeraria elevada de madera que en algún punto colapsó bajo el peso de la tierra y la arena sobre ella. Las excavaciones continuaron hasta que empezaron a surgir pequeñas partes metálicas de entre el desorden. Pero el 21 de julio, todo cambió. Unas gemas tan poco comunes sugerían que habían llegado al emplazamiento funerario de un rey guerrero anglosajón. Estas extraordinarias pirámides idénticas fueron los primeros tesoros verdaderos que emergieron del túmulo funerario de Sutton Hoo. Están hechas de oro sólido. Recubriendo la superficie, pueden verse estos granates finamente labrados, ubicados entre celdas de oro en un trabajo llamado cloisonné. Detrás de cada granate hay una laminilla de oro estampada del grosor de una hoja de papel casi microscópica. Lo que hace que el granate, una piedra semipreciosa, normalmente algo turbia, de hecho, centellea y brilla cuando la luz atraviesa la gema. Se refleja en el fondo de oro y destella hacia afuera. Esto era evidencia de una sociedad avanzada, lo suficiente como para incorporar artesanos y joyeros de altísima habilidad. ¿Pero para qué servían? No lo sabríamos si no las volteamos, porque en la parte de atrás se ve esta barra de oro y un espacio dentro por el que se habría deslizado una correa de cuero, de modo que pudiera colocarse sobre la vaina de una espada y actuar como un sujetador que podía moverse arriba y abajo para mantener la espada en su sitio. El excepcional nivel de detalle que otorga tanto lujo a algo tan banal como un sujetador dice cuán poderosa e influyente debe haber sido la persona que lo usaba. Aunque el tiempo había hecho desaparecer el cuerpo del rey, el equipo quedó boquiabierto ante los tesoros de inimaginable calidad que comenzaron a aparecer uno tras otro. Pero, ¿quiénes eran los anglosajones? ¿Y por qué este descubrimiento estaba por alterar la historia de Gran Bretaña? Cuando la Britania romana se desintegró a principios del siglo V, las tribus germánicas paganas del norte de Europa, que los romanos llamaban bárbaros, empezaron a cruzar el Mar del Norte para establecerse en la zona sur y este de Inglaterra. Con el tiempo, estos anglos, sajones y jutos se unificaron, proporcionando las bases de la lengua inglesa y hasta otorgándonos un nombre, Inglaterra. Anglia Oriental fue una de las primeras regiones en ser pobladas, pero hasta el hallazgo de Sutton Hoo, los primeros anglosajones habían sido tildados de primitivos e incivilizados ocupantes de cabañas de barro. Estos tesoros pintaban un escenario enteramente distinto, el de una cultura rica, sofisticada y jerárquica. Tenemos la llamada Gran Hebilla de Oro. Los anglosajones adoraban los acertijos y esto fue diseñado para desentrañar un enigma indescifrable. Hay 13 aves y bestias intercaladas e interconectadas sobre la superficie de esta hebilla. Y hasta parece un juego intentar hallar los ojos para aislar cada criatura. Es una imponente obra maestra de una era que se pensaba irrelevante en la historia británica. El mismo día que la hebilla fue encontrada, se halló el bastidor de una bolsa hecho de oro y granate con 37 monedas de oro, cada una de una región diferente del reino de los francos, hoy en día Francia. Estas sugerían una conexión estable con el continente. Y más adelante ayudaron a fechar el entierro a principios del siglo VII. Todos, incluido Basil, estaban pasmados por lo que se iba revelando ante sus ojos. Apenas un día después, el 22 de julio de 1939, el equipo de Sutton Hoo también desenterró un par de espectaculares hombreras, que claramente hablaban de una sorprendente influencia romana sobre estos anglosajones. Este tipo de alhaja fue muy común por cientos de años en todo el norte de Europa, pero este es el más fino ejemplar de todas partes. Vienen a emular las hombreras que usaban los generales del ejército romano. Habrían cosido algunas prendas y el gancho podía retirarse para cambiar de prenda. Los joyeros de la actualidad no se explican cómo pudieron ser creadas. Y las sombreras también ayudaron a cambiar lo que sabíamos de las redes comerciales anglosajonas. Los granates tendrían que haber sido importados de regiones lejanas como la India o Pakistán, y el oro también debía ser de origen. Lo que tenemos aquí es un indicador de que Inglaterra en este periodo estaba conectada no solo con Europa, sino con el ancho mundo. Nunca antes se había conseguido nada igual. Y de verdad demuestra la importancia de Sutton Hoo para comprender la historia de Inglaterra.

0: Bueno, ahí escuchábamos algo de esta historia. Para cerrar, decir que Edith Preti murió en 1942 sin haber llegado a ver los tesoros de Sutton Hoo exhibidos ni debidamente estudiados. En 1946, el tesoro, ya propiedad del Museo Británico, se puso en exhibición al público. Entre 1965 y 1971 se llevó a cabo una segunda campaña de excavación dirigida por el arqueólogo Rupert Bruce Mitford del Museo Británico, y esta campaña permitió recuperar nuevos fragmentos del casco y perfeccionar su reconstrucción, que está presentada en su forma actual desde el 1970. Entre 1983 y 2005, el arqueólogo Martin Carver dirigió la tercera gran campaña, que reveló hallazgos adicionales como la tumba del túmulo 17, donde yacen un hombre y su caballo, son llamados los cuerpos de arena, y los cementerios de ejecución, que documentan usos del sitio a lo largo de varios siglos. Desde 1939, cuando Edith Preti decidió donar la totalidad del hallazgo al Museo Británico, los objetos de Sutton Hoo permanecen accesibles al público y continúan siendo objeto de investigación. Algo de la historia de este gran yacimiento arqueológico. Nos vamos a la pausa y luego vamos a hablar con un poco de música de algunos de los tesoros escondidos o enterrados más famosos del mundo.
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4: El sindicato de maestros definió un paro de 24 horas para el próximo 11 de agosto en reclamo de mayor presupuesto para la educación. La Federación Uruguaya de Magisterio reclama más docentes por grupo, más maestros de apoyo y la creación de nuevos cargos de maestras comunitarias y más funcionarios no docentes, entre otros grupos. El sindicato de maestros parará el mismo día en que el PCNT prevé realizar un paro general parcial, pero en su caso lo hará por 24 horas. A fines de agosto se comenzará a trabajar en la refacción del puente ferroviario sobre el Río Negro. La ministra de Transporte y Obras Públicas, Lucía Echeverri, lo adelantó así durante su intervención en la ceremonia por los 110 años del Centro de Navegación. Y la recuperación de este puente permitirá habilitar la conexión vial entre Rivera y el puerto de Montevideo y avanzar también en la intermodalidad, destacó la ministra.
5: Hoy estamos ejecutando obras de infraestructura vial que van cerrando la malla entre rutas secundarias, primarias y los corredores internacionales para disminuir costos del transporte. La red de obras viales que se distribuye en todo el territorio nacional, en cada departamento, está en sintonía también con el desarrollo ferroviario. A fines del mes de agosto estaremos iniciando la rehabilitación del puente ferroviario sobre el Río Negro y con él la rehabilitación de la línea Rivera. Y eso también es crecimiento y es logística. Pero no solamente eso, estamos elaborando un plan integrado de infraestructura y logística de mediano y largo plazo que integra también como insumo y retroalimenta el plan portuario al 2040. No es posible seguir mirando al país, el desarrollo, la competitividad y la logística solamente sectorialmente. Hay que integrar. Y ese es el camino que hemos trazado y comprometo además que serán convocados para discutir, para intercambiar, pero sobre todo para aportar.
4: En Francia, aunque los vientos y altas temperaturas son considerados desfavorables en las zonas cercanas a Burdeos, los incendios continúan estables. El informe es de Erika Olavarría, enviada especial de Cadena France 24, la zona de incendios.
3: El incendio está estabilizado, pero desde ayer en la tarde que hay nuevos rebrotes. Nos fuimos a dormir con 14 rebrotes. Durante la noche no hubo, fue calma. De hecho, los bomberos aprovecharon para sobrevolar la zona con un helicóptero Caracal para ver las zonas más calientes y poder atacarlas desde muy temprano esta mañana. Y pues tuvimos la suerte o el privilegio de hacer un recorrido esta mañana también con los bomberos y ver cómo también aquí donde yo me encuentro, en el norte del Cap Ferret, ha habido varios rebrotes, son pequeños, por lo mismo es muy importante la alerta que dan muchas personas civiles, agricultores, personas que trabajan en la construcción, que están ayudando a los bomberos, acarreando agua y visitando justamente estas zonas, también los medios aéreos que están viendo dónde puede levantarse nuevamente el fuego. Esos rebrotes son sobre todo en el este de lo que es esta península, este terreno de la Gironda, en algunas partes también cerca de Burdeos y, como decía, en el Gran Coo, muy cerca de aquí donde está el comando justamente de los bomberos. Hay también buenas noticias, recordemos que ayer las autoridades permitieron que los habitantes de tres comunas que están cerca de Burdeos regresen a sus casas, pues allí las llamas no son un peligro, se les han dado sí muchas consignas de seguridad importante justamente para que eviten levantar las cenizas, secar más el aire y también ellos riesgos respiratorios y pulmonares, sobre todo las personas con asma y las personas mayores.
4: 14 grados, 7 décimas, la temperatura, 53% el índice de humedad. 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El señor Pablo Baute en la puesta del aire. Ahora continúa Efecto Mariposa.
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0: Vamos bueno, a recorrer tesoros.
1: Sí, recorramos. Pero antes le mandamos un beso a Raquel, que nos escribió: divino el programa de ayer. Cuando terminó, salí corriendo a comprar los cuentos salvajes y se los regalé a mi nieto.
0: Muy bien, gracias, bravo, Raquelita. Raquel,
1: gracias.
0: Diosa.
1: Y Rosario nos responde porque nos había dicho que en la generación de ella habían delirado con ser arqueólogos, sí. Y nos preguntamos en voz alta por qué había sido. Y dice: no recuerdo si hubo un evento que desató el delirio, pero te preguntaban qué querías hacer y decías emocionada: arqueólogo. Claro, después te bajaban diciendo: ¿y de qué vas a vivir?
0: Bueno, eso, Rosario, yo te digo dos cosas. Primero, dentro de un rato vamos a ver de qué viven los arqueólogos o de qué vivió Carlos Maeso, que era el
1: bueno,
0: el
1: ¿de qué vivió Carlos Maeso?
0: ¿De qué vivió Carlos Maeso?
1: No sabemos.
0: No sabemos muy bien, pero bueno.
1: Esa es una de las preguntas que tengo para hacer.
0: Era una onda bohemia en un ranchito, no sé qué, vivía en el medio de la nada y andaba
1: pero
0: por ahí.
1: Si viajaba a todos lados.
0: Viajaba a todos
1: lados.
0: Perdón,
1: yo
0: un misterio,
1: Maeso. Lo tengo escrito para preguntarle acá.
0: Un misterio, Maeso.
1: ¿De qué vivía Carlos Maeso y la
0: un
1: mujer?
0: Un misterio, Carlos Maeso. Y lo otro que le quiero decir a Rosario, no sé cuál es la generación de Rosario, probablemente no coincida con la mía, pero me puse a pensar que cuando yo era chica y veía dibujitos animados, sí, estaba lleno de historias que tenían el famoso mapita con una crucecita marcada. Donde había un árbol, donde había una roca, sí, donde no, y esa cosa.
1: Los tesoros piratas.
0: Y siempre los tesoros, claro, y siempre claro. Los tesoros eran oro, monedas, alhajas, joyas, sí, piedras preciosas. Siempre eran abundantes, sí, cosas muy relucientes. Sí. Los tesoros.
1: Nunca era una punta de lanza.
0: Nunca una punta de lanza. nunca una punta de lanza. Bueno, vamos a recorrer entonces las mejores, los tesoros enterrados más valiosos, enterrados y desenterrados más valiosos,
1: sí,
0: del mundo.
1: Exacto, exacto. Vamos a empezar con el tesoro de Surroda. Sí, descubierto en la década del 80, de 1980, en la ciudad de Surroda, Slatska. Con muchas tildes en lugares donde
0: arriba una S.
1: Nunca vemos.
0: ¿Qué hace un tilde arriba una S?
1: Bueno, es Polonia.
0: Por favor.
1: Este tesoro es un conjunto de monedas de oro y plata, piedras preciosas, joyas, o sea, estilo clásico.
0: Estilo clásico, sí, el típico tesoro.
1: Y una corona de oro del siglo XIV. Su valor asciende a 120 millones de dólares. Los trabajadores descubrieron este tesoro durante una demolición en 1985. ¡Qué suerte! A lo largo de varias excavaciones realizadas hasta el 88, los obreros desenterraron casi 4.000 monedas de plata y oro florín, 3 anillos, 2 colgantes de oro, un broche y la magnífica corona. Algunos objetos sufrieron daños durante la excavación. Es probable que el tesoro perteneciera a Carlos IV, emperador del Sacro Imperio Romano-Germánico entre 1355 y 1378, y a su esposa Blanca de Valois. No dice qué hicieron los obreros con el tesoro. Y supongo que lo dieron al erario.
0: Nada, le dieron dos monedas, pero no del tesoro. Le dieron el sueldo a los obreros.
1: Sí, claro.
0: Y un agradecimiento, supongo yo.

0: Bueno, quizá el descubrimiento de tesoros más famoso de Gran Bretaña sea el tesoro de Staffordshire. Está valorado en más de 4 millones de dólares en riquezas anglosajonas bien conservadas, incluyendo 4 kilos de oro. El tesoro data del siglo XVII después de Cristo, una época de cambios políticos, sociales y culturales en Inglaterra. Y las autoridades descubrieron el tesoro en 2009 en Lichfield. Estamos cerquita.
1: Recién.
0: En Staffordshire. Después de que Terry Herbert, un aficionado a la detección de metales, encontró objetos de oro en el terreno del terrateniente Fred Johnson. Y se inició una excavación a gran escala del terreno con el permiso de Johnson, obviamente, que era el dueño del terreno.
1: Claro.
0: Los arqueólogos descubrieron varios cientos
1: Vamos
0: de 50, objetos.
1: Vamos 50-50, dijo.
0: Seguro. Los arqueólogos descubrieron varios cientos de objetos de oro y las excavaciones posteriores realizadas en 2012 y 2013 encontraron más tesoros. Actualmente, el tesoro asciende a 4.600 objetos de oro, plata y granate. Yo digo, hay legislaciones en los países, no sé si todas son iguales, desconozco legislaciones sobre
1: claro.
0: el propietario del terreno donde se encuentra un tesoro, se encuentra petróleo, o y las autoridades,
1: sí.
0: o el propietario de, no sé, de un terreno donde hay cosas de valor arqueológico, eso tiene que haber.
1: ¿Te acordaste lo que fue la por ejemplo, el águila del Graf Spee?
0: Totalmente.
1: Ah, sacaron del agua y ahí te quiero ver.
0: Un lío,
1: un
0: hermoso.
1: Lío bárbaro.
0: Bueno, además de los 4 kilos de oro ahí, la plata pesa 1,700 kilos. Y también se han encontrado 3.500 artefactos de granate.

0: Bueno, seguimos en la Bretaña, en la Gran Bretaña. Vamos a hablar del tesoro de Hoxne. Qué difíciles los nombres hoy.
1: Sí.
0: Se escribe H-O-X-N-E, Hoxne. Data de los siglos IV y V después de Cristo, cuando Roma perdió el control de Britania. Este periodo se caracterizó por el inicio de las invasiones anglosajonas.
1: Esto tiene que ver con la película directamente.
0: Y bueno, sí. Esto llevó a los historiadores a creer que el tesoro fue enterrado para proteger la riqueza de su propietario. Podría haber pertenecido a una acaudalada familia romana residente en Britania durante esa época. En 1990, viste que todos muy recientes
1: sí,
0: en el
1: sí,
0: tiempo.
1: Sí, sí.
0: En 1992, Eric Lawes, aficionado a la detección de metales, encontró el tesoro en una granja de Hoxne, por eso el nombre del tesoro,
1: sí,
0: en Suffolk, mientras buscaba un martillo. El tipo estaba buscando un martillo con el detector.
1: ¿Dónde estará el martillo? Me parece que se enterró acá, le tiré tierra arriba.
0: Sí. Bueno, desenterró varias cucharas y monedas y decidió contactar con la policía y el consejo del condado de Suffolk. Mira qué prolijo este Eric Lawes. El tesoro consta de unas 15.000 monedas de oro, plata y bronce, así como joyas, pimenteros, cucharas de plata, cucharones, un
1: pimentero
0: jarrón
1: del siglo IV, me encantaría conocer.
0: Imagínate, cuencos, una copa y una singular cadena corporal.
1: ¿Qué es una cadena corporal?
0: Es el elemento turbio del tesoro.
1: Una cadena corporal.
0: No preguntes.
1: No es una cadena, punto. Es una cadena corporal.
0: Corporal. Bueno, las monedas fueron acuñadas durante los reinados de gobernantes del siglo IV, como Constantino II, Valentiniano I y Honorio.

0: Joni Mitchell, querida, hermosa. Querida Joni Mitchell, para hablar del tesoro de Coeur d'Ile. En mayo de 1840, unos obreros que realizaban reparaciones a orillas del río Ribble, en Coeur d'Ile, en Lancashire, se toparon con un peculiar cofre de plomo.
1: Ay, eso sí que
0: eso es el típico, el cofre.
1: Eso es para el Piratas del Caribe.
0: Bueno, increíblemente habían dado con uno de los mayores tesoros vikingos de todos los tiempos. Un vulgar cofre de plomo, y tenía uno de los mayores tesoros vikingos de todos los tiempos. El tesoro contenía únicamente objetos de plata, pero había un total de 8.600 piezas, que incluía monedas, mucha moneda. Esto como Rico McPato, así, sí, tesoro sí, total. Sí. Monedas escandinavas, anglosajonas, francas, cúficas, islámicas, bizantinas, carolingias, papales y danesas. Lingotes, anillos y broches.
1: Qué lindo.
0: Precioso. Después de una investigación en 1840, el tesoro pasó al Ducado de Lancaster, obviamente bajo el reinado de la reina Victoria.
1: Pero Victoria,
0: que
1: pero
0: estaba
1: si,
0: un poco
1: pero no
0: sea corta mala, de fondos.
1: Victoria, vos tenés de todo, tenés 40 coronas, los collares sí, tenés un montón.
0: Por favor.
1: No te dan la vida para usar todo
0: bueno,
1: eso.
0: Bueno, pues estaba un poco corta de fondos y se lo dieron a la reina Victoria.
1: Qué chúcale.

0: Bueno, vamos con el tesoro de la Catillon II, o sea, hay una segunda parte. Este descubrimiento tardó 30 años en concretarse. En la década del 80, en la isla británica de Jersey, una mujer les contó a dos aficionados a la detección de metal. Esto de la detección de metales es como recurrente. Richard Miles y Ray Mead, que la granja de su padre contenía monedas antiguas. Se les permitió registrar el campo del granjero durante un día, pero no encontraron nada. 3 décadas después de esto, en 2012, finalmente encontraron un enorme tesoro de 68.000 monedas y joyas. Las monedas, las cuentas de vidrio y los toques de oro para el cuello datan del año 50 antes de Cristo. Impresionante. Este tesoro consistía en monedas celtas y fue hallado a 1 metro nada más de profundidad. Jersey Heritage y otros organismos oficiales lo consideran el mayor tesoro de monedas celtas del mundo, por lo que el gobierno de Jersey pagó 5.2 millones de dólares por él. Tenemos un mensaje acá que dice: me miro todos los documentales en cuanto a plataforma puedo, de todos los descubrimientos arqueológicos. Dice: esa crucecita del tesoro aparecía hasta en La Tortuga de D'Artagnan. Amaba claro. Todo eso. Y lo máximo fue cuando leí en las selecciones de Reader's Digest el descubrimiento de la tumba de Tutankamón. Ah, pero mirá, te recomiendo
1: la película de la excavación.
0: No.
1: Bueno, el digo libro, porque está mencionada.
0: No, el libro de Arnold Brackman, En busca del oro de Tutankamón.
1: Mirá. Yo lo leí. Que está leyendo la protagonista de, porque ya está leyendo uno sobre el...
0: No vi la tapa. La tapa es un fondo, el que tengo yo es un fondo negro con el título arriba y de la efigie de Tutankamón como en dorado.
1: La tapa no se ve, ella lo menciona.
0: Lo leí de niña y la verdad, impactante lo que es ese libro, todo lo que le pasó, las cosas espantosas que le pasaba a cada uno que entraba a la tumba.
1: La maldición.
0: Todas las maldiciones. Es espectacular, espectacular. La verdad, nada. Bueno, te lo súper recomiendo. A mí me encantó. Y yo era chica cuando lo leía. Ahora creo que lo leería y me seguiría encantando. Bueno, y hay alguien que ya se está anotando para el sorteo de mañana. Bueno, está muy bien, está muy bien.

Bien, amigos, La Excavación, nuestro título de hoy, y después de la pausa conversamos con Moira Sotelo y Silvia Soler, autoras de ¿Quién le escribe a un poeta arqueólogo? Cartas y silencios en la colección Carlos Maeso.

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0: Yo ayer cuando veía la película, fragmento en el comienzo de la película, que sí, no había visto para el título de hoy, y el personaje de Ralph Fiennes en la película La Excavación decía, yo no soy arqueólogo, soy un excavador. A mí no me digan arqueólogo, soy un excavador. Mm. Un apasionado. Había sido... Sí. Criado, abuelo, padre, al
1: todos
0: lado
1: rascando
0: de, al
1: la
0: la,
1: tierra.
0: Todos rascando tierra y encontrando cosas. Y bueno, y se encuentra con esa cosa que nadie se imaginó nunca que iba a suceder, uno de los descubrimientos más importantes para la arqueología, no solo de su región, sino del mundo.
1: Sí, claro.
0: Y me hacía gracia cuando lo sentía decir eso, porque pensaba en el libro del que vamos a hablar ahora y pensaba cuánta familiaridad. Y es casual, porque en realidad no pensamos en
1: no,
0: eso.
1: No, no. Lo único que los diferencia, me parece, es la clase social.
0: Sí,
1: porque
0: claro.
1: Porque el personaje de Basil se notaba que era un trabajador.
0: Pero aparte
1: ¿no?
0: estaba muy interesado, totalmente apasionado en eso. Sí, tipo, no importaba si
1: creo que era lo único que sabía hacer en la vida.
0: Sí,
1: lo único
0: totalmente.
1: Que le había aprendido y era lo que totalmente. Más le apasionaba.
0: Y no era solamente un excavador, porque digamos que eso lo decía, porque no me vayan a atribuir un título que no tengo, no sea cosa que me pase después como le pasó a algunos. Que
1: no, pero después cuando vino la academia.
0: Y no era.
1: No, después cuando vino la academia le entregó todas las anotaciones que había hecho que le
0: claro,
1: facilitó
0: muchísimo.
1: Claro, sabía
0: mucho más que uno que tuviera título. Lo que pasa es que él decía, yo soy esto. Pero él sabía muy bien con qué se encontraba,
1: por
0: sabía
1: supuesto.
0: Con qué no se encontraba. Sabía cómo había que excavar, en qué lugar y de qué manera
1: hablar,
0: para no estropear lo que había. Él sabía lo que, o sea, intuía lo que podía encontrar. Dice, allá no, mejor acá.
1: Es muy linda la película.
0: El suelo alcalino, el suelo ácido,
1: sí.
0: Todo eso
1: es. Es muy linda porque muestra muy bien cómo trabajar, los métodos que tenía.
0: Bien.
1: Basil.
0: Y eso, que es como casual, porque como decíamos al principio, nosotros lo primero que teníamos era el título este, La Excavación. Y que no salía y no salía porque no le encontrábamos la vuelta y nos aparece este libro y dijimos, tácate, es el momento, es ahora. Dice por
1: un
0: acá.
1: Libro álbum,
0: hermoso.
1: Un formato
0: además, hermoso.
1: Interesante.
0: La colección Carlos Maeso reúne más de 65.000 objetos, en su mayoría piezas indígenas. Que una sola persona haya logrado reunir un universo de tal magnitud despierta asombro y también preguntas. ¿Cómo lo hizo? Carolina tenía también otras preguntas, como de qué vivía.
1: ¿De qué vivían? ¿De qué vivían?
0: Bueno, lo que dice el libro es que en realidad Maeso no estuvo solo, además de su esposa, Leila Tuya, que tiene un rol para mí fantástico también.
1: Sí.
0: Es para hacer película esto, para hacer película.
1: Y que deja muchas interrogantes
0: muchas,
1: también, ¿no?
0: Muchas. Vecinos de Villa Soriano, Cabo Polonio, Rincón de Balizas, otras localidades participaron en la construcción, aunque nunca fueron reconocidos. Y el libro rescata las cartas de estos pobladores, donde aparecen escenas de la vida en los pueblos, intercambio de favores, detalles de los hallazgos y hasta disputas entre coleccionistas, por ejemplo.
1: Es
0: muy un
1: bien.
0: Trabajo enorme
1: sí.
0: De Moira Sotelo y Silvia Soler.
1: Un trabajo que se pasea entre los documentos y también el pisar el terreno.
0: Claro.
1: Y desandar los caminos de Maeso.
0: Exactamente,
1: ¿no?
0: Para desentrañar algunas cosas. Bueno, ¿quién le escribe a un poeta arqueólogo? Se llama el libro Cartas y Silencios de la colección Carlos Maeso, que tienen, entre otras, una particularidad que es que no hay cartas de Maeso. Hay que construir.
1: Ni de Maeso con la mujer.
0: Hay
1: que
0: construir al
1: la
0: personaje
1: atención.
0: A partir de las cartas que él recibió y que estaban como parte de la colección muy bien guardaditas.
1: Muy bien. Vamos a hablar ahora con Moira Sotelo Rico, que es arqueóloga, investigadora uruguaya y docente en el Departamento de Arqueología y el Laboratorio de Arqueología del Paisaje y Patrimonio del Uruguay en la Facultad de Humanidades y con un máster en Arqueología y doctorado en Historia por la Universidad de Sevilla. Y con Silvia Soler, profesora de Literatura, escritora, integró el plantel de periodistas del diario El Observador y del Semanario Búsqueda, entre otros medios escritos.
0: Bueno, bienvenidas las dos. Muchísimas gracias además por haberse venido hasta acá y gracias por este trabajo que disfrutamos tanto, este libro. Lo recomendamos a cualquier uruguayo que esté interesado.

0: de dónde venimos, quiénes somos, ¿no? Porque me parece que habla mucho de la identidad de este libro. Bueno,
1: un
0: gracias
1: gusto,
0: por
1: un
0: venir.
1: gusto, ¿no?
0: Gracias.
1: Les agradecía, somos nosotros.
0: A mí me parece, después de haber leído el libro, que hay cuatro líneas fundamentales para encararlo. Una, sin duda, y que me parece que sobresale, es el personaje, el propio personaje de Maeso. Otra es el método de investigación de ustedes, de las autoras, que son esos cuatro viajes de los que hablan. Algunos son físicos y otros no. Y centenares de papeles y meterse en un universo enorme, casi inabarcable, diría yo. Otro es todas esas familias de colaboradores que tuvo Maeso, que es bien interesante, y su vínculo con ellos, ¿no? Y también, y no menos importante, las características, el valor de la colección y la ambigüedad que puede haber en la consideración de esta colección. Me parece que esas son las cuatro líneas fundamentales que interesan de este libro, además de toda la recopilación de las fotos, de los documentos y las cartas. Así que lo primero que les quiero preguntar, así en dos palabras, en dos frases, ¿quién es Carlos Maeso para la arqueología uruguaya?
2: Bueno, Carlos Maeso para la arqueología uruguaya es uno de sus precursores. Entre finales del siglo XIX y las primeras décadas del siglo XX se forman las grandes colecciones de piezas arqueológicas indígenas en Uruguay. Se juntaron muchas piezas, recolectando, excavando, y bueno, y él quedó su legado para la posteridad, sí, de un momento, con unos métodos muy particulares, y el de su esposa Leila Tuya, que vivió 30 años más que él. Sí. Entonces, que fue quien acondicionó, ordenó, clasificó y abrió un museo en el Cordón hasta el año 96, cuando se muere, para poder ver esos objetos indígenas, sí, que eran de cerámica, que eran de piedra, que eran de hueso. Pero
0: además había, no sé, llaves de casas antiguas del Cordón.
2: Sí, era un coleccionista, un apasionado de juntar cosas, principalmente de objetos indígenas.
1: ¿Más coleccionista que arqueólogo?
2: Bueno, es un arqueólogo que en esa época el coleccionismo, o los inicios de la arqueología en Uruguay, pero en cualquier otro lugar, se basan en el anticuarismo, en esa búsqueda de piezas, y sobre todo de piezas que se consideraban bellas, lindas, estéticamente elaboradas. Había una mirada también puesta sobre eso. Es una forma de hacer arqueología que hoy no la hacemos, ese afán de coleccionar, o bueno, habrá algunas personas que sí, pero no desde la arqueología, sí, profesional. Entonces,
0: ustedes hablan de eso, de más arqueólogo que investigador, por ejemplo. O sea, no importaba mucho de dónde venían las cosas, qué significaban, y en ese, ahí es donde está, hay una cierta ambigüedad que me gustaría que desarrollaran ustedes como las estudiosas del caso. Ustedes dicen que han destrozado sitios arqueológicos en esa búsqueda, y por otro lado hay una colección de cosas que son valiosas. Digamos, al no tener mucha idea de lo que estaba haciendo, entonces, ¿cómo ven eso? ¿Cómo ven esa ambigüedad de lo que significa la colección de Maeso para la arqueología uruguaya, ¿no?
1: Todo el personaje es ambiguo, no solo en este aspecto, sino también en lo que dice, en lo que hace, en su doble profesión de poeta y arqueólogo. Es un personaje con
3: poeta, arqueólogo y todo junto, ¿no?
1: Con muchas puntas. Pero nosotras lo que observamos fue eso, es decir, que por un lado él se presenta como un científico, porque tiene mucha prensa, iba mucho a la prensa, hay muchos artículos sobre lo que hacía. Pero por otro lado, nosotras lo que notábamos era su afán de obtener objetos. Ahí hay como una lucha que tal vez tiene que ver con la época, tal vez tiene que ver con la personalidad, y esas dos cosas están presentes.
3: No estaba muy claro si pagaba por ellos, además, ¿no?
1: Bueno, nosotros no tenemos como pagaba tanto por esta pieza, pero sí es evidente que hay un intercambio
3: de favores.
1: Y luego que presentamos el libro, siempre aparece alguien que nos dice sí, yo sabía que, y ahí aparecen esos cuentos que bueno, no los podemos probar.
0: Pero ustedes dicen que, por ejemplo, Maeso encarnaba para los vecinos de Villa Soriano, por ejemplo, que es una de las zonas, ¿no? Villa, sí, Soriano por un lado, las costas de Rocha por otro, y las dos, sí, familias que intervinieron en esa ayuda, entre comillas, voluntaria. Ustedes dicen que era la única vía de comunicación con las oficinas del Estado. Está lleno de cartas que agradecen que tienen, por ejemplo, sí, acceso a agua corriente o no sé,
1: a las cosas, jubilaciones.
0: A las jubilaciones.
1: En Villa Soriano fue muy importante porque tenemos que pensar que su actividad se desarrolla en la primera mitad del siglo XX, ¿no? Para ubicarnos, claro. Y entonces,
0: porque esto es muy habitual.
1: Digo, la centralización y por otro lado, cómo llegar hasta Villa Soriano, se llegaba de Montevideo a Mercedes en tren, de Mercedes en un ómnibus a Villa Soriano, dónde estaban las oficinas, ¿no? Las oficinas del BPS, claro, que, como se llamara
3: hacer
1: en su momento.
3: Era realmente un trámite.
1: Sí, y entonces lo que hace él, que es un hombre con muchos contactos, es facilitar esos trámites, que creo que era algo que era muy común y que seguramente todos lo vimos, también tenía otras derivaciones como el clientelismo, pero él estaba conectado con ese mundo y entonces las cartas permanentemente hablan de las pensiones que primero le tramita a la madre de Saturnino Ruiz, luego a Saturnino Ruiz y
0: Saturnino
1: y a otros,
0: Ruiz, su contacto en Villa Soriano, digamos, el cabeza de contacto, porque la búsqueda involucraba a Saturnino Ruiz y a mucha gente, se lo tomaban muy en serio.
1: Sí.
3: Fue su mayor colaborador, ¿verdad?
2: En Soriano, en esos sitios arqueológicos, Saturnino Ruiz y su familia eran de Villa Soriano. Es uno de los escritores de cartas, digamos, las que leímos, que dieron lugar al libro como parte de ese archivo que comentabas.
0: Y parece muy celoso de lo que encontraba y de lo que tenía que preservar, ¿no? Y de que otros no se adelantara, ¿no?
2: Sí, y también es probable que eso llegara desde Maeso también. Y en esto, después que sale el libro, que se sigue alimentando, es probable que también él se haya presentado en algunos lugares como representante del Estado, como incluso hay algunas anécdotas que
0: llegó
2: como
0: anécdota,
2: ministro.
0: Sí, que no sé si lo confunden o él facilita esa confusión.
2: Y eso vuelve a aparecer después que sale el libro también en gente que aún no lo había leído. Es como que llegaba el Estado a los lugares, o ellos veían en estas personas esa oportunidad de comunicarse con el Estado.
0: Probablemente para ellos no fuera un aficionado a la excavación, sino la representación del Estado en la búsqueda de los tesoros enterrados.
2: Sí, ¿no? Es probable. En esto de que tú preguntabas, bueno, si les pagaba o no, nosotros no lo sabemos si en algún momento hubo dinero en efectivo, por decirlo de alguna manera. Creemos que para las búsquedas sí se deduce de las cartas que faltaban.
1: Saturnino
2: recursos.
1: Dice, a esta gente le tengo que dar algo, como que no es para él, pero para los otros que buscan a su vez para Saturnino, de lo cual se deduce que había algunas cosas. Él igual cuando llegaba a Villa Soriano llegaba con regalos,
3: y la gente lo esperaba,
1: sí, también es los mismos relatos o similares en Cabo Polonio.
0: Ahí donde está la familia Calimares.
1: Claro, la materialidad de las cosas que él traía son importantes, desde las semillas, bueno, lo que podían ser lápices para los niños, libros.
0: Imaginemos el rancherío de Balizas y Cabo Polonio en esa época, la llegada de un hombre como este, lo que podía significar, ¿no? O sea, hoy es un Cabo Polonio bastante aislado.
2: Y
0: imaginémonos
2: derivó,
0: en esa época.
2: En realidad, la búsqueda que muchas de las personas que buscaban vivían en Cabo Polonio, pero no es en el actual Balizas, sino que el Rincón de Balizas es un caserío de unas 30 casas que estaba del otro lado del arroyo, al pie de la duna, que hoy se conservan algunas construcciones todavía. Y bueno, ese poblado hoy como tal ya no existe. Entonces, las familias de las personas que trabajaban en la pesca o en la lobería o en el propio faro muchas veces vivían en el rincón y también en sus circuitos de vida cotidianos, cuando había oportunidad de bajantes, de tormentas que dejaban a la vista piezas arqueológicas.
0: Claro, son zonas particularmente especiales para ellos.
2: Muy ricas arqueológicamente, entonces los Calimari tenían su circuito de vida, de trabajo.
0: Farero, lobero. Sí.
3: Ahora, para tener un poco el contexto, porque Maeso las primeras piezas las se saca en 1915, ¿no? Él decía que tenía una vocación irrefrenable desde chico, etcétera. Ahora, el tema de la cuestión indígena, ese interés, ¿era un interés nacional o era un interés particular?
2: No, no es el único. Es verdad que es un contexto muy fermental para la arqueología uruguaya. Y por ejemplo, en 1892, con los 400 años del, entre comillas, descubrimiento de América, hay un llamado desde la centralidad montevideana a través de la prensa que se iban a llevar a las conmemoraciones en Europa piezas representativas de nuestro país. Uh-huh. Y ahí ya hay, está sobre la mesa, pero siempre lo indígena como algo del pasado, ¿no? Sí, como algo muerto. Las piezas, no que el Uruguay está lleno de... En ese momento era el país sin indios, el libro de, del centenario.
0: Ustedes hablan de que ese método de incluso saquear cementerios corresponde a esa narración del Uruguay sin indios, ¿no? O sea, ayuda, fomenta.
2: Bueno, sí, sí, por lo menos lo ayuda a consolidar. También hay muchas otras cosas que tienen que ver con ese Uruguay sin indios, que es la construcción de la nacionalidad. Claro. ¿No? El país trasplantado de Europa con ciertas características y hubo una intencionalidad.
0: Claro, pero el método maestro refleja esto, esta mentalidad, porque hoy se actúa de una manera distinta frente a un yacimiento, ¿no?
2: Sí, sí, sí. La arqueología en ese sentido se ha profesionalizado mucho y tiene unos métodos de trabajo que, además de la conservación de los lugares, que también se pueda producir otro tipo de conocimiento que en ese momento no estaba... no se utilizaba, del propio desarrollo de la disciplina en nuestro país y en otros contextos.
3: Ahora, su interés era coleccionar, digamos, él era un hombre que se había construido una imagen, ¿no? Decías, aparecía en la prensa, eran publinotas, ¿no? Eran cosas que él escribía.
0: Que sí,
3: eran autoelogios.
1: Hay de todo, hay entrevistas también, pero hay muchas notas que se parecen demasiado en distintos medios, en el interior, sobre todo tenía... Me parece que una puerta abierta para sus hallazgos.
3: ¿Qué dice eso de la personalidad de Maeso en este contexto, ¿no? De un buscador, no, de un... De
1: no, un... a nosotras, como ustedes bien dijeron al principio, no tenemos la voz de él. La voz de él aparece en los documentos, como puede ser diarios, y es decir, en los documentos que miramos, pero no en las cartas, ¿no? Pero la sospecha, por todo lo que vamos construyendo y leyendo... de una persona egocéntrica, o por lo menos que, digo, su ser era muy, muy importante sobre los demás, al punto que cuando hace sus escritos, bueno, siempre aparece él como yo o Leila, no,
0: nunca
1: nosotros.
0: Nombra a los colaboradores, jamás.
1: Hay una mención a Saturnino Ruiz, un agradecimiento que hace Leila Tuya, que es quien publica póstumamente los escritos de Maeso. Y ese agradecimiento a Saturnino le despierta una emoción tan grande el haber sido nombrado, claro, en un libro que le escribe una carta muy, muy emotiva y le agradece y le dice, por usted soy alguien, ahora mi nombre va a pasar a la historia, poco menos. Y bueno, hay alguna referencia, pero de los Calimares, por ejemplo, no encontramos. Y después en una nota de prensa de la época hay algo muy gracioso que dice que tanto Maeso como Tuya siempre agradecen a los dueños de los establecimientos. Por ejemplo,
0: la
1: Blanqueada, la estancia de la Blanqueada, donde primero había estado Galarza y después habían venido otros dueños. Ahí esos agradecimientos sí aparecen.
2: Y en esa arqueología que ustedes comentaban de esta época y esa pregunta de la contratapa, si alguien lo puede hacer solo, la arqueología es un trabajo muy de equipo y sobre todo la arqueología de campo, una excavación, las prospecciones, la ubicación de los lugares, pero sobre todo la excavación de los lugares. No la hace una persona sola.
1: Hasta cargar las herramientas.
2: Sí, hablabas tú de las fotos también, que son muy significativas. Son en general ellos dos posando con todas las piezas. Pero las cartas, lo que muestran en la conformación de esta colección, que en realidad mayormente son la población local la que genera esta colección, bajo las órdenes de él, como se deduce en las cartas.
0: Por eso uno se pregunta si él estaba sentado en esta... Hay una choza rudimentaria de paja.
2: Él vivía acá con Leila Tuya, ella era de Mercedes.
3: ¿De qué vivían? Porque también eso... las cartas también revelan como un Uruguay del momento que es muy injusto, ¿no? O por lo menos que no hay tanta justicia social como pretendería pensarse de una Suiza de América, ¿no? Y esta pareja que tiene todas estas campañas de viajar, de ir, digo, para eso se necesitan recursos. ¿De dónde salían los recursos?
1: Lo hemos pensado muchísimo. La primera, Leila aparece en la vida de Maeso en la década del 40, un poco antes, y se casan en el 42. Hasta ese momento, que nosotras sepamos, él no tiene un trabajo, no aparece nunca una actividad laboral.
0: Era el rebelde de una familia, claro, acomodada y culta, digamos. Era
1: sí,
0: el, como el rebelde.
1: Era una familia como de clase media, por los relatos. Ajá. No era tan acomodada, que vivían en no sé, de lo que sería el barrio La Mondiola para sí, allá.
0: Incluso había sido dandy en su juventud, sí, amigo de Roberto de la Carrera.
1: Culto. Sí, culto. Culta, claro. Pero no sabemos bien cómo vivió hasta esa etapa. Sí hay algunas anécdotas que él, como dandy, no tenía un peso para pagarse el café, la comida. Esas anécdotas están contadas en algún momento.
0: Sí.
1: Después, para los traslados, contaba muchas veces con un Uruguay que era muy diferente. Por ejemplo, que en la comisaría le dejaran quedarse, que le prestaran caballos, que no, digo, no es que pagaba hotelería. Igual, ¿cómo hacía para vivir? ¿Cómo hacía para trasladar las piezas? Es algo que nos hemos preguntado muchísimas veces. Mm. Leila sí viene de una familia.
3: Ah, bueno, ahí capaz que por ahí
1: sí. Leila sí es hija de un productor de ovejas, creo, de una localidad que es Duraznito, muy cerca de Mercedes. Y nosotras tenemos las cartas que hablan de un remate de propiedades. Y ahí... Sí.
3: ¿Y ella tenía como devoción por él? ¿O por lo menos parecería ser como que trabajaba o estaba a su lado para la construcción de su sueño, ¿no?
1: Sí.
2: De hecho, la propia colección quedó bajo el nombre Carlos Maeso. Cuando el Estado la declara Monumento Histórico Nacional, previo la adquiere, la colección después hoy día tiene esta importancia porque... es un monumento histórico nacional que el Estado le compró a los herederos de este matrimonio que no tuvo hijos.
0: Sí, pero es cierto lo que dice Carolina, sí, ella aparece como la gran constructora de la identidad de Maeso. Sí. Ustedes dicen la melena enmarañada contribuía a esa imagen de bohemia, esa cosa que no se sabe.
1: Hay que ubicarse también, me parece, en la época. Ella es una mujer mayor para la época cuando se casa, ¿no? Eso es un primer dato. Es una mujer con más de 30 años, que para la época, estaba aquella famosa etiqueta de solterona.
3: Claro.
1: Y bueno, a partir de ese matrimonio aparecen siempre juntos. En la gran cantidad de fotos que vimos, digo... Hay muchísimas fotos de los dos juntos. También tenemos testimonios de gente que conoció a los dos. Son testimonios orales, no tienen la rigurosidad muchas veces, pero sí aportan como un clima que cuando ellos dos estaban, él hablaba y ella mantenía una actitud de escuchar y de respeto, ¿no? Sí. Eso es lo que nos ha llegado por distintos... Además, no solo un testimonio, varios testimonios similares. Ahora, la devoción, si existió, ya lo demostró primero manteniendo siempre el apellido de su marido como parte del propio, incluso hasta el final de sus días, pero además construyendo un museo que la idea es ensalzar la obra
3: de
1: marido.
3: Lleva su nombre, claro.
1: Publicando todo lo que él había hecho, es decir, creando una fundación.
2: Sí, ella hace como una sistematización de toda esa obra durante los 30 años que vivió. De todas esas piezas que se habían juntado, sospechamos que ella por algunas cartas siguió recibiendo piezas, pero bueno, no era aquella búsqueda constante que tuvo él durante décadas.
0: Bueno, fue cuidadosa con las cartas, porque las cartas son las que él recibió.
2: Las cartas con
0: el archivo, más guardó cartas de
2: las piezas, con las fotos. Ella a nivel documental, ella sí fue también una pionera en muchos sentidos en su época, de la conservación, de los inventarios, de montar un museo, de abrirlo a las escuelas, al público, a la Facultad de Humanidades, cuando empieza a hacer, cuando existía la carrera de arqueología, fue a los primeros congresos nacionales de arqueología. Hay un salto en ella y en su formación bastante interesante en la década del 70, 80, que estuvo muy activa, la invitaban también de Soriano, de otros lugares a dar charlas, pero ella siempre iba como eso,
3: como la representante
2: de la obra que de este hombre que ya se había muerto, pero que donde quienes conformaron la colección junto con él y ella misma no tienen un rol. Sí. Es como una cosa muy omnipersonal, no sé cómo se dice, centrada en Maeso.
0: Totalmente.
2: Desconociendo todo lo que había alrededor.
0: Ustedes cuando trabajaron, no sé, manejaron una cantidad impresionante de material, cuando empezaron este trabajo... después de terminado y tener, ¿se sorprenden como nosotros de algunas cosas o ya iban con una hipótesis clara?
1: No, las sorpresas son permanentes y siguen siendo porque cada tanto aparece ahora detalle, pero una cartita o una...
3: Digo, hay que ampliar el acceso. Sí, la segunda edición va a venir ampliada.
1: No, surgió porque vimos que había unas cartas inéditas y bueno, cuando nos empezamos a meter en ese mundo, empezamos a descubrir no solo las cartas que están vinculadas a la arqueología, sino también con los poetas, escritores nacionales e internacionales. Pero lo que empezó a surgir ahí fue otra cosa, que era la vida del país en esa primera etapa. Totalmente. Porque la gente no habla solo de arqueología, habla de sus enfermedades, de las pestes, de las inundaciones, de los problemas que tuvo con los vecinos, de las deudas, de la falta de dinero, de
3: la
1: una cantidad
3: de Saturnino sobre la inundación de
1: 53. Es precioso. Impactante. El que tiene la persona con la que mantuvo mayor, por lo menos de lo que tenemos, ¿no?, correspondencia, que son 66, más continuada en el tiempo, son los últimos.
0: Con Saturnino más que con los Calimares.
1: Sí, porque con los Calimares además empieza con Carlos Calimares, que fallece, y después la relación continúa con Bonito Calimares, que es un personaje muy muy destacado de la zona. Pero con Bonito Calimares no hay tanta correspondencia, hay dos o tres cartas.
0: Claro.
1: ¿Qué pasó con las cartas entre ellos que había quedado un poco por ahí? Nosotras no sabemos si están todas las cartas, pero pensamos que las cartas personales, si era la propia Leila la que las gestionaba, probablemente no quiso que se conservaran. Si existían, no están.
3: Claro. No tienen herederos ninguno ellos. Ningún heredero.
1: No. O sea, sobrinos, ¿no?
0: Sí. Y hay un vacío también en la historia de cómo murió y de Maeso.
1: Maeso, por lo menos de la enfermedad concreta en sí, de cómo murió. Ella se refiere, empezó la enfermedad y ahí empezó la enfermedad. En algún momento se deduce que él está enfermo por lo que dice Saturnino. Sí. Parecería que algo de los pulmones, pero no sabe si se están refiriendo a las gripes de siempre o algo más. Entonces ahí eso también nos llama la atención. Yo creo que es una forma también de preservar esa figura sin contaminarse con lo más humano, ¿no? Con lo más prosaico.
0: Yo creo que ella tiene un rol ahí fundamental.
1: ¿Para qué decir esas cosas?
2: Sí. Claro, y otra cosa que puede tener la colección de documentos es un sesgo de cosas que cuando la colección se desarma, entre que pasa al Estado y ellos y ella muere, bueno, es probable que se hayan perdido cosas, se sabe que se perdieron piezas que estaban en el museo. Entonces, bueno, se pueden haber descartado carpetas, fotos, que lo que llegó es lo que hoy está en el Museo Nacional de Antropología, que nosotros accedimos, bueno, a las carpetas que tienen cartas, pero es un archivo enorme que requiere de seguirlo trabajando. Y esto que tú comentabas de la muerte de Maeso, bueno, como todo se puede investigar.
1: Seguramente
2: más.
1: Seguramente aparecerá en algún momento.
2: Podés ir desde una sociedad médica hasta buscar sobrinos. O sea, eso puede aparecer.
0: Pero usted tenía que poner en algún lado en la frontera. Si no, ya es inabarcable en una charla. Me quedan 200 cosas por preguntar.
3: A mí me llamó la atención, leyendo algunas cartas, por ejemplo, la de Saturnino, en un momento él dice, porque yo hice hasta tercero de escuela, pero eso no fue óbice para forjar una vida. Y yo pensaba, ¿quién? Hoy un universitario no sabe lo que quiere decir esa palabra.
1: Sí.
3: Y un paisano con tercero de escuela rural se expresaba.
1: Es muy llamativa la forma en que escribe Saturnino.
3: Pero con una elegancia al escribir que me llamó poderosamente la atención. Eso también.
1: Debía
3: habla
1: ser
3: un
1: autodidacta,
3: Uruguay, ¿no?,
1: también, porque era lector.
3: Sí,
1: pero además es un tercero de escuela rural, que era lo que de lo que se disponía hasta ahí nada más, pero seguramente él se siguió formando por las de él, digamos, porque le interesaba la lectura. Y es probable también que en esa época las cartas eran muy importantes y había muchos manuales sobre cómo escribir cartas y cómo eran las fórmulas para escribir cartas, las fórmulas del bien hablar de las cartas. Y es probable que él hubiera tenido acceso a alguno de esos libros que eran muy populares y se vendían incluso con los diarios y todo.
3: Es muy bien interesante eso.
1: Circulaban, se hicieron populares y entonces quien necesitaba escribir recurría a ellos, pero no sabemos.
2: Y además como parte de la investigación para el libro buscamos a los familiares de las personas que escribieron, porque claro, no hay Creo que ninguna persona viva con Maeso que se haya carteado.
1: Italia, Calimares, Italia, que mandó unas postales.
2: Pero es,
1: no se carteó.
2: De niña, ella era la, claro, es la nieta de uno de los Carlos Calimaris, hay varias generaciones, pero bueno, en Aguas Dulces vive Italia Calimaris, que fue una de las que entrevistamos, y tiene una postal que de niña le mandó a Maeso. Por supuesto, ya no se acordaba, la encontramos en la colección.
1: Claro.
2: Eso nos ha pasado con... entonces...
1: No, que esos personajes no estaban vivos.
2: No, y entrevistamos a familiares, y Nina Andino, que es la nieta de Saturnino Ruiz, bueno, nos contaba de la faceta artística de su familia. Saturnino hacía...
1: Saturnino hacía los telones que iban atrás en los tablados, los pintaba, y tiene un hermano que si van a Villa Soriano todavía está la obra... Hizo una cantidad, no sé cómo llamarlo, pero son como máscaras o cabezas que son de cemento, que están pintadas de colores en la casa de Nina, que es la nieta de Saturnino. Mirá. Fue un personaje también conocido, el hermano de Saturnino. Así que hay una vocación.
2: Artista. Ahí hay algo. Claro. Nos mostró los libros de su abuelo, de Saturnino. Tenía una pequeña biblioteca que había conservado.
3: Eso era raro también ya, ¿no?
2: Sí, y eran clásicos de la literatura.
1: Clásicos de la literatura uruguaya, Juan el Zorro, por ejemplo. Claro. Bueno, sí, lo que se leía Acevedo Díaz, no sé, digo, pero bueno, lo que se leía en el momento. Tal vez no era tan raro, ¿no? Eso es interesante.
3: Ahora nos parece raro.
1: Ahora nos parece raro, pero el libro circulaba, porque era lo que se sacaba de las bibliotecas, y tal vez no era tan raro si estabas interesado en la lectura, ¿no?
0: Sí, claro. Pero además era una ocasión de reunión familiar. Después fue sustituido por otras cosas, pero en muchos casos era el momento.
1: Pensemos que Villa Soriano no tenía luz. Hay una carta donde los vecinos se reúnen para pedirle a Maeso la extensión de la luz eléctrica, más horas. O sea que antes no tenían luz. Claro.
3: Todos los pedidos son increíbles y también dan cuenta, ¿no?, del Uruguay de aquella época.
1: Sí.
3: Es realmente, tiene muchas vertientes por donde interesar a los lectores el libro.
0: Bueno, se nos terminó el tiempo.
3: Sí, se acabó el programa.
0: Se acabó el programa.
3: El libro lo distribuye UCI.
1: Sí.
3: Y está toda la librería.
0: Más Cerca Ediciones, que ustedes ya tenían otro publicado en esta colección.
1: De Llaves, también de arqueología.
3: ¿Y el próximo será?
2: No sé. Por lo pronto, ahora lo estamos presentando. Todavía estamos tratando de ir a varios departamentos del país. Estuvimos en Juan Lacase en julio, y ahora en agosto lo vamos a presentar en Villa Soriano y en Mercedes, 12 y 13 de agosto.
0: Y, bueno, y más en verano en Baliza.
2: Claro, tendremos que ir más cerca, noviembre,
0: Cabo diciembre. Cabo Polonio, por ahí, más cerca.
1: Villa verano. Soriano, nosotras nos encanta.
3: Hay gente que dice, amando el programa, excelente el programa, dice otra oyente, conocí una señora de Solimar que le interesaba mucho el tema y viajaba a Villa Soriano tras las pistas indígenas en 1997.
0: Mirá vos.
3: Gente muy enganchada con el tema.
1: Siempre aparecen datos, es impresionante. Sí. Siempre aparecen datos nuevos.
3: Muy bien. Bueno, les agradecemos muchísimo que hayan venido y bueno, esperamos la próxima publicación.
2: Bueno, gracias.
3: Y atento Villa Soriano y Mercedes, que van a estar por allí en agosto.
2: Sí.
3: Gracias.
0: Moira Sotelo, Silvia Soler en Efecto Mariposa. Nos vamos.
3: Sí, nos hasta encontramos mañana a las 2 de la
0: chao,
3: tarde.
0: Que pase
3: a las 3 de la tarde.
0: A las 3.
3: Chao. Chao.
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0: Estos son avances en titulares de la edición central de Noticias 5 que comienza en 90 minutos. El lunes 3 de agosto, el Ministerio de Salud Pública habilitará nuevamente la agenda para la vacunación contra el meningococo. En esa oportunidad, incluirá nuevamente a adolescentes de 11 a 15 años e incorporará a niños de 9 y 10 años. Un joven de 19 años, interno del INISA, fue asesinado en la puerta de un centro de semilibertad donde cumplía una pena. El presidente de la institución, Jaime Saavedra, se mostró consternado por el ataque y aseguró que se trataba de un joven que estaba en un programa de semilibertad en el que podía estudiar, trabajar y pasar tiempo con su familia. El subsecretario de Salud Pública calificó como una muy buena noticia la prórroga de la intervención de la mutualista Casmo votada por el Poder Legislativo. En tanto, la institución agradeció la confianza del sistema político y afirmó que el acceso al fondo de garantía solicitado no supone un salvataje ni una inyección de dinero por parte del Estado. El ganador de la Copa AUF Uruguay 2026 se clasificará para la Copa Libertadores de 2027, confirmó el presidente de la Asociación Uruguaya de Fútbol, Ignacio Alonso. Ocupará el lugar de Uruguay 4 en las fases previas del torneo. Un tornado dejó al menos 7 personas heridas y provocó importantes destrozos en el estado brasileño de Río Grande do Sul, en una zona cercana a la frontera con Argentina, mientras las autoridades mantienen la alerta por nuevas tormentas severas. El presidente del Congreso de Intendentes, Carlos Enciso, reclamó celeridad en la convocatoria anunciada por Presidencia de la República para coordinar los trabajos de prevención ante la llegada del denominado superniño. Se espera que este fenómeno provoque grandes acumulados de lluvias y las consecuentes inundaciones en los meses de primavera. El desempleo tuvo una leve caída en el mes de junio con respecto a mayo y se ubicó en 7%, informó hoy el Instituto Nacional de Estadística. Esto implica una caída de 6 décimas de punto porcentual en comparación con el mes de mayo. Avances en titulares de la edición central de Noticias 5 que comienza a las 18:30 horas por Canal 5, por Radio Uruguay y por mediospublicos.uy. 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El señor Pablo Baute en la puesta al aire. Ya comienza Buenas Tardes Uruguay.
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0: Buenas tardes, Uruguay.
1: Buenas tardes, uruguayos. Bienvenidos
0: a Radio Uruguay 1050 AM 94.7 FM. Por lo menos salió el sol.
1: Salió el sol, señoras y señores. Estamos con una temperatura promedio en el Uruguay de 16 grados. En el norte de nuestro país estamos con casi 21 y en el sur estamos con 15, o sea que ese promedio 16.4 es el que prima en la mayor parte del territorio nacional. Una humedad relativa de un 70%, una visibilidad, buena visibilidad, 10 kilómetros, y tenemos poco viento en lo que va de esta jornada, que bueno, estamos ya pasadas de las 17 horas.
0: ¿Cuándo decís vos que empieza la bajadita, ¿no?, a un clima más amable, o por lo menos psicológicamente hablando, es una vez que termina julio? Una vez que, no te estoy diciendo la estación meteorológica real,
1: sí,
0: ¿no?, cuando a vos ya te está cambiando, viste, la idea que, bueno, ya pasó lo peor, podríamos decir, a partir del fin de julio o a partir del fin de agosto.
1: Yo creo que le pongo la mejor energía para que
0: sea a partir de noviembre.
1: De julio, no, a partir de julio. Siempre pienso, bueno, pasó julio, no sé por qué, tengo como la idea de que el invierno es julio. Y el invierno es julio, agosto.
0: Y septiembre.
1: Y parte de septiembre, ahí está. Pero tengo como la fantasía loca de que si pasás julio, pasás todo.
0: Para mí también, estoy totalmente de acuerdo. Sí. Ya entra el mes 8, ya me cae bien.
1: Para mí es como el tobogán, vas en bajada, sí. Ya empezó la bajada.
0: Totalmente.
1: Pero es un tema absolutamente psicológico.
0: Sí, acá estamos hablando de psicometeorología.
1: Totalmente, psiconeurobiometeorología.
0: Decoditorología.
1: Decodificada, ahí está. Es como la necesidad interior de que algo suceda.
0: Claro.
1: A partir de este viernes, ponele, decir, bueno, estamos en el 31, algo va a cambiar, ¿no? Es como la fantasía del primero de año. Decís, bueno, hoy es primero de año, ya todo cambia,
0: todo
1: tu suerte. La tarjeta sigue corriendo, tus deudas son las mismas.
0: Claro.
1: pero íntimamente. Aunque, y ese es un espacio que lo tengo claro que es de tu ámbito, aunque se ve que agosto viene medio bravo.
0: Eso,
1: o va a venir medio bravo, pero eso es lo que dicen. No, hoy estaba viendo un tornado en el Río Grande del Sur.
0: Mirá.
1: Con imágenes reales, obviamente, porque la gente lo estaba grabando y la verdad que da como un sustito. No obstante, según entendí, lo bravo va a pasar por acá, pero no va a tener las consecuencias que se pronosticaban. Eso es lo que entendí o lo que quiero entender, sí. Solo para no angustiarme.
0: De venir el Super El Niño, como lo comentábamos ayer,
1: sí.
0: Puede ser que no,
1: sí.
0: no es la primera vez que se anuncia y no, pero lo más seguro que en este caso las condiciones estén dadas para más que no sea un niño fuerte, sino un Super El Niño, como generalmente se le llama, devenir estaría ocupando, ¿no?, agosto, septiembre,
1: sí.
0: ¿No?, con una buena cantidad de lluvias, insisto, ojalá, no es que uno quiera que venga, pero es posible. Lo que trae de positivo es que, por ejemplo, se reduce en la cantidad de tornados o ciclones generalmente en el Caribe.
1: Ah, claro.
0: El propio fenómeno,
1: sí,
0: hace que la temperatura de las aguas, etcétera, una cuestión técnica,
1: sí,
0: que
1: sí,
0: está,
1: sí, sí,
0: fuera de mi alcance, no porque no lo haya leído, así lo leí, pero no te lo sabría explicar. Se reduce considerablemente la cantidad de ciclones en el Caribe cuando se da un niño fuerte o un Super El Niño, que es lo que estaría pronosticándose que vaya a suceder en los meses de agosto y septiembre. De todos modos, habría que ver, primero que nada, Chile y Perú sería quienes están recibiendo,
1: sí,
0: el fenómeno, porque es un fenómeno que viene de el Océano Pacífico.
1: Del Pacífico, claro.
0: Es decir, que primero, así como nos pasa generalmente que llueve en Buenos Aires y vos decís, mirá, va a llover acá, y sucede, sería exactamente lo mismo. Habría que ver, digo, si uno quiere ir orejeando el mazo, como se dice generalmente en el truco, ver cuáles son las condiciones meteorológicas o climáticas de Chile y de Perú.
1: Exacto.
0: Bueno, más hacia la zona norte, obviamente, y ver, porque en principio de darse, golpea primero la costa del Pacífico y luego sigue, por supuesto, hacia Argentina, Uruguay, Paraguay, etcétera. Pero si uno quisiera tener como referencias qué tan potente pueden llegar a ser este fenómeno, seguramente tengamos que mirar a Chile y a Perú.
1: Exactamente. En realidad, hablando de esto del Caribe, cuando vos querés irte a esa zona, no te recomiendan que sea, ponele, agosto, septiembre, octubre. Esa es la zona en donde se concentran los huracanes. Ellos ya están acostumbrados, ¿no? Ventaja o desventaja porque no lo pueden superar y porque va a ocurrir sí o sí. Ventaja que están sabiendo y por un montón de motivos y recaudos que tengan que tomar en su vida práctica lo están sabiendo, entonces bueno, eso sería lo único positivo, porque lo otro es que viene sí o sí, pero es la época en que efectivamente te dicen que no vayas a esos lugares, que no viajes. ¿No? O sea que ya se está sabiendo.
0: Bueno, veremos entonces, preparémonos para, a mí me da la sensación que ya queda menos.
1: Sí,
0: ¿no?
1: Por supuesto, eso
0: porque
1: seguro.
0: Para mí septiembre es primavera.
1: Ah, para mí también, obvio.
0: El primero.
1: No, pero...
0: Ya te estoy diciendo. Entonces me queda un mes solo.
1: No, claro. Yo si no hay una mariposa pongo una de papel en el
0: no
1: jardín.
0: No importa.
1: No, solo para pensar que estamos en primavera. Solo por eso. Bueno, muy bien, pero estamos viviendo una temperatura, por lo menos en el día de hoy, y hablemos del día de hoy también, muy, muy agradable en todo el país, lo cual se venía pronosticando y se está cumpliendo. Vamos a contar, Leo, a nuestra audiencia... existe un proyecto, el proyecto Vidas Positivas, Intersecciones de VIH, Género y Encierro en Clave de Derechos, que culminará en Montevideo su recorrido nacional luego de desarrollar acciones de prevención, de formación y promoción de derechos en 4 departamentos y alcanzar a más de 1.500 personas. Es una comedia, estamos hablando de una comedia que se llama Malnacidas. Sí, una comedia de terror, según la producción nos la presenta. Se va a realizar el 7 de agosto en la Sala Zita Rosa y es, como yo te decía, el cierre de este proyecto, ¿verdad? Aquí en Montevideo.
0: Bien.
1: Vamos a charlar entonces con María José Hernández, actriz, educadora sexual e integrante de esta asociación.
0: Perfecto. El grupo de mujeres rurales de Tacuarembó se están... preparando para que el 16 de octubre de este año en Valledén haya un encuentro de las mujeres rurales de Tacuarembó. Por lo tanto, estaremos conversando con Lourdes Sequeira, que es parte de este grupo interinstitucional, organizador de los encuentros departamentales de mujeres rurales. Así que el Ministerio de Turismo apoya y declara de interés el 9º encuentro de las mujeres rurales de Tacuarembó. De todos modos, Lourdes pertenece a la organización de encuentros departamentales.
1: Perfecto. También vamos a hablar con una oriunda del departamento de Rocha, con Vera García, ¿verdad? Que junto a su mamá desarrollan desde las sierras de Rocha un proyecto que combina el uso responsable de plantas medicinales, el cuidado personal, el bienestar integral, y juntas sostienen Tierra Sana, que es una iniciativa que nació hace más de 18 años en el espacio de elaboración Agua Clara, a partir de una búsqueda familiar vinculada a formas naturales de acompañar procesos de salud. Algo que en nuestra infancia era muy, muy normal, ¿no? El tema de los yuyos, las plantas para...
0: Nunca utilicé. ¿Vos utilizaste alguna vez?
1: Sí. Sobre todo por campaña, ¿no? Uh-huh. Por mi papá, por trabajar en la industria frigorífica. Algunos cortes que de repente se hacía con las cuchillas super afiladas, las curaba con algunas plantas muy específicas, adelantaba algunos procesos, ¿viste?
0: Mirá.
1: Era muy, muy, muy rudimentario, pero como venía la tradición desde el campo, esas plantas se usaban. También he sabido tomar preparaciones que me hicieron en familia para la época de la tos, para la, entonces, bueno, y ahí surge el laurel, y ahí surge la naranja o el limón, y ahí surge la miel, y bueno, muchas cosas naturales que eran, no sé, preparados que se hacían en ollitas, que los dejaban descansar, y después vos te tomabas eso, era como parte de la medicina, realmente, en muchos casos funciona, y muchas cosas más que sobre todo en mi época de la infancia, y son cosas que quedaron instaladas en la familia. Después se perdió, y ahora, desde hace unos cuantos años, estamos volviendo. Las herboristerías empezaron a tomar el estatus, ¿verdad?, que tuvieron en otra época como lugares de confianza, ¿no?, a la hora de recomendarte. Sí, sí. ¿Cuánta gente, por ejemplo, tiene problemas renales y le recomienda determinado yuyo que haga como que tome mucho líquido de ese yuyo, bueno, que genera, digamos, el trabajo de los órganos, ¿no? Por ejemplo, de los riñones, y es como, uno se siente como bien confiado, claro, ¿verdad? Pero hay mucho en la vuelta. Vieje, querida Marcela, las infusiones después del almuerzo en la familia eran como muy normales en mi familia. De hecho, a mí me quedó instalado el tema del té y de los frutos como parte de la infusión de la mañana y de la tarde, a la cual en algunas épocas he echado mano a algunos yuyos que hoy están recomendados, como por ejemplo te ayuda a bajar el nivel del colesterol o el de la, ¿no?, de la hipertensión, que en realidad es muy poquito lo que tú le pones, pero bueno, te da como la sensación de que estás colaborando con algunos procesos del cuerpo.
0: A mí generalmente el único impacto que he tenido de hierbas o de plantas, lo que sea, es directamente la yerba, que te pone más nervioso.
1: ¿Y el tilo, no? Por ejemplo, el tilo no probaste
0: nunca. Por ejemplo,
1: eso
0: si tengo que decirte, si tomo esto, hay un cambio en mí, es como hacia la activación.
1: Ok.
0: Y tiene que ver con un té negro muy, muy fuerte.
1: Sí.
0: Café.
1: Sí.
0: Negro, por supuesto.
1: Sí, sí, sí. Sí.
0: Y yerba.
1: La yerba, sí. La yerba mate.
0: La yerba común.
1: Claro.
0: Viste que es para suave.
1: Sí, las que son compuestas.
0: Pero igual, viste. Es lo único que yo detecto que si lo tomo, me siento como más activo, por
1: claro,
0: así
1: claro,
0: decirlo.
1: Claro, claro.
0: Ahora, digestivos, relajantes, nunca sentí ese efecto. Los he tomado, me gusta comprar un té de hierbas relajantes porque me gusta el sabor. No me doy cuenta que me haga ningún tipo de,
1: claro, claro, claro,
0: de efecto.
1: Sí, sí.
0: Pero sí, hacia arriba, hacia abajo todavía.
1: Sí,
0: todavía
1: claro.
0: No he dado con la dosis.
1: Sí, yo no es que los tome esperando todos esos resultados. Para mí tiene un efecto placebo, ¿viste? Como que siento que con ese granito colaboro en algo o no, pero igual me da mucho placer los diferentes sabores. Entonces, como ahora el té tradicional, el té el negro y el té verde vienen en infusiones compuestas también de esos más esa comunión que hacen con los frutos tropicales y todo, también viene medio mezcladito, entonces a mí esas combinaciones me gustan mucho. Realmente he echado mano, por ejemplo, de la menta he echado mano en algunos procesos desinflamatorios, me ha funcionado. El tilo, que yo no le tenía tanta confianza así, igual que vos, no estaba, pero una noche tranquila me tomé una buena taza, tomándole el tiempo también, ¿viste? Porque en todo esto es como un gran ritual. Si vos lo dejás menos o lo dejás más, tampoco surte el efecto que se supone que es esperable. Y realmente me hizo muy, muy

0: Bien, ¿viste? Entonces, a veces en esa agua del mate le pones un sobrecito, en eso que te digo, esos sobrecitos que venden, que ya vienen prontos de, por ejemplo, la menta, y a mí me ha dado algún resultado interesante. Pero a mí me gusta porque, nada, por eso, porque estoy como bastante acostumbrada y me da placer los
1: Tus mates
0: diferentes.
1: son un arco iris, Silvia.
0: Bueno, pero mira cómo estoy.
1: Nunca una yerba sola.
0: No, no.
1: Siempre mínimo tres o cuatro componentes.
0: Yo
1: Un carnaval,
0: cuando tomaba,
1: no un
0: bueno, pero el
1: mate
0: carnaval
1: eso.
0: es hermoso, es
1: Sí, pero.
0: brillante, es colorido, es inclusivo. Yo soy inclusiva, pongo todos los
1: Bueno.
0: yuyos. No, de las hierbas que me gustaban eran las compuestas. Pero ¿sabés que hubo un problema hace mucho tiempo con una marca que no era nacional y que se excedía en la cantidad de yuyos
1: Mira.
0: que tenía la hierba? Y si vos te pasás, tampoco está bueno, ¿entendés? Entonces se discontinuó la venta. A mí me encantaba, pero se discontinuó. Y después se ve que hubo como un reajuste de la cantidad y del tipo de yuyos que incluían y volvió al mercado, pero a priori la sacaron. Es lo mismo que esas hierbas que dicen que, por ejemplo, son para tu silueta. Obviamente te hacen ir al baño todo el tiempo, ¿no?
1: Sí.
0: Sí. Hay yuyos para todo eso, pero si te pasas, también tu cuerpo te pasa factura. Entonces hay que tener como mucho cuidado, ¿viste? No todo lo que resulta a priori, según la publicidad, súper medicinal, es súper medicinal, ¿no? A veces en
1: Sí.
0: demasía le erraste y fuiste.
1: Digamos la publicidad y la medicina.
0: Exacto.
1: No se lleva muy bien.
0: A veces no.
1: ¿Hacemos la primera
0: Hacemos
1: pausa?
0: la primera pausa y tras la misma vamos a recibir a los siguientes invitados.
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0: Bueno, muy bien. Hoy es el Día Nacional de Respuesta al VIH-Sida. Tenemos el gusto de recibir a María José Hernández, actriz, educadora sexual, integrante de Asociación de Ayuda a Cero Positivo. ¿Cómo te va?
1: Muy bien.
2: ¿Todo bien?
1: Muy bien, muchísimas gracias por esta ventanita para conversar un rato.
0: Bueno, un día absolutamente significativo entonces.
1: Sí, es un día intenta ser un día de reflexión comunitaria en relación a lo que es la respuesta a nivel país, pero a nivel país, no tanto en el sentido de la nación del país, ¿no?, sino a nivel comunitario, territorial, de respuesta al VIH-Sida. Y se conmemora en esta fecha porque tiene que ver con uno de los primeros diagnósticos acá en territorio. Entonces, bueno, se selecciona esa fecha para que sea un día de reflexión, de visibilidad, de poder generar espacios de conversa, de comunicación. Y bueno, por eso estamos aquí haciendo una de esas acciones tan importantes que tiene que ver con la educación.
2: Cuando el VIH era mortal, estaba en primera plana siempre, luego da la sensación de que uno fue perdiendo la noción de riesgo.
1: Total.
2: ¿Cómo sería o qué números existen hoy o la situación en nuestro país cuando la percepción del riesgo ha descendido? ¿Aumentaron los contagios? ¿Se han mantenido?
1: Bien, un poco está bueno traer esta sensación que vos traes de la percepción del riesgo. Uh-huh. Y yo creo que también tiene que ver un poco con la percepción de que el VIH como que existe, no solamente en cuanto a riesgoso de adquirirlo, sino también como un tema de darle una respuesta más compleja y más global. Y en relación a los números, se estima que 17.000 personas viven en Uruguay con el virus, digamos, que han adquirido el virus, y más o menos 16.118, dice el informe de ayer, personas saben su diagnóstico. Entonces ahí hay una brecha, digamos que todavía es de un 6% de personas que han contraído o han adquirido el virus, pero todavía no saben su diagnóstico. Uh-huh. Entonces, bueno, al no saber el diagnóstico no se le da una respuesta en cuanto a tratamiento médico, y por lo tanto eso sí puede llegar a incidir en lo que tiene que ver con la transmisión. Si bien las transmisiones siempre tenemos como que tener en cuenta que cualquier persona que tiene un encuentro erótico afectivo con otra persona es pasible de adquirir una infección de transmisión sexual, ¿no? Por el intercambio de fluidos, por el tocamiento de mucosas. Obviamente que tiene que ver, por un lado, con la propia agencia que podemos tener en relación a nuestra salud, si nos testeamos asiduamente, si hablamos con nuestras parejas, de hacemos acuerdos, ¿no? De decir, bueno, mirá, no sé, por decir un acuerdo, si te mandás un desacuerdo en nuestro trato de monogamia, por favor, usa preservativo, o tenemos pareja abierta y usamos preservativos, ¿no?
0: Como, claro.
1: De alguna manera poder, en ese sentido, el riesgo, ¿no? Como tomar contacto de que en tanto tengamos relaciones sexuales con otras personas, tiene que estar el tema del VIH y el tema de las otras infecciones.

0: de transmisión sexual, ¿no? Entonces aparece ese silencio que vos traés, ¿no? Como en un momento como que fue el terror y bueno, un preservativo, dos, tres, lo que fuere, ¿no? O por lo menos esa sensación de miedo y que hay un silencio y que bueno, ¿qué pasó? ¿Cuáles son las vías de transmisión? ¿No? Como que un poco hay mucha gente que queda desorientada en relación a eso porque capaz que inclusive nunca escuchó. Yo que trabajo con adolescentes, muchas veces cuando hablas del VIH te dicen, ¿qué es? Nunca escuché hablar, ¿no? Entonces, creo que ahí hay un desafío en relación a lo que tiene que ver con la prevención y con la respuesta y con la percepción que tenemos del riesgo de la afección, porque nos quedó muy permeado en la piel ese miedo, ¿no? Las
1: Claro.
0: imágenes, nosotras que somos personas de más o menos de la generación, ¿no? Que
1: Sí.
0: compartimos como esa, lo vivimos en el presente, ¿no? Como que esa percepción del VIH como un riesgo y como un miedo así, podría en este momento cambiar. Cambiar en el sentido de asimilarlo como una posible infección de transmisión sexual que hay que evitar, por supuesto, pero que no es aquello que pensábamos que era cuando nosotras éramos adolescentes y
1: Sí, claro, que
0: nos llegó
1: además
0: esa información con esos sentidos, ¿no? Que
1: ni querías que te
0: corrían.
1: acercaras a una persona, era como era un horror, ¿no?
0: Exacto.
1: Y estamos además en un país en donde, por ejemplo, el tema de la sífilis excedió, digamos, todo pensamiento que tuviese que ver con el VIH-Sida en este año o el año
0: Claro,
1: pasado. Se hablaba
0: sí.
1: mucho más de eso que del SIDA.
0: Sí, y bueno, y también ahí en esto que vos traes de otras infecciones de
1: Sí.
0: transmisión sexual y el aumento de las mismas, sí es como un llamado, ¿no?
1: Claro.
0: Algo está pasando con nuestras prácticas sexuales, que no estamos usando preservativo, por algo aumentó la sífilis en la medida que aumentó. Esto es una interpretación mía con mis saberes de que el VIH nos encontramos este año con que podríamos decir que hay una poquito, un algo de disminución en lo que es la transmisión. ¿Y qué pasa? Primero contamos con que hay 95% de las personas más o menos que tienen el diagnóstico que lo saben.
1: Okay.
0: De ese 95, hay casi un 85 que está bajo tratamiento y casi un 80 que no te lo transmite. Entonces ahí la vía de posibilidad de transmisión de las personas que han adquirido el virus a otra persona se ha reducido un montón en relación a lo que tiene que ver con las terapias antirretrovirales que toman las personas con diagnóstico positivo. A su vez, se sumó el PrEP. El PrEP es la profilaxis post-exposición. Preexposición, perdón, disculpen. Preexposición. ¿Qué quiere decir? Que contamos con esos antirretrovirales que contamos para el tratamiento, contamos también para prevenirlo. Entonces, aquellas personas que por sus prácticas sexuales consideran que tienen mayor posibilidad de adquirirlo, pueden tomar ese tratamiento para prevenirlo. Entonces ahí se suma otro factor de prevención en relación al VIH y la diferencia de cómo se dispara, además de que se comportan distinto, porque uno es un retrovirus y otro es una bacteria, y ahí ya tendríamos que llamar a una persona con formación más científica que la mía, ¿no? Pero sí hay algunas herramientas de protección y de prevención que tienen que ver con los tratamientos que achican la posibilidad de la transmisión. De
2: Y
0: hecho,
2: puede
0: aquí.
2: darse que alguien tome ese PrEP y sepa que no lo puede contagiar o no lo estoy previniendo y ahí a raíz de eso se contagie la sífilis.
0: Por un
2: Porque
0: lado,
2: no quiere decir que tener
0: sí,
2: una cosa
0: total,
2: te excluya de tener la otra.
0: total. Eso es un pensamiento muy, muy inteligente. Acá en nuestro país, lo que se aconseja, lo que se hace, lo que las guías y las directrices mandan, es que esa PrEP no puede ser, voy a la farmacia, hola, sí, me dan estos antirretrovirales. Primero, porque sería carísimo, imposible,
1: Claro.
0: inllevable a nivel de costo económico. Y segundo, que no es una medicación de prescripción libre, sino que requiere una indicación médica. Por lo tanto, yo tengo determinada agencia de mi salud, considero que soy como para, ¿no? Un buen candidato para eso, porque me sirve en mis prácticas sexuales. Voy y se lo planteo a infectólogo, médico de medicina general, alguien del primer nivel de atención, ¿no? Entonces ahí la PrEP empieza a ser monitoreada. ¿Qué quiere decir eso? Que vos te seguís haciendo los exámenes y los testeos para todas las infecciones de transmisión sexual, inclusive para el VIH.
1: Okay.
0: Entonces, una piensa, ¿quién se hace testeos de todas las infecciones de transmisión sexual con tanta frecuencia?
1: Claro.
0: Entonces ahí es como una hipótesis que no sé si tiene que ver con la PrEP, el aumento de sífilis, sino que realmente, y sobre todo en las generaciones también jóvenes, o sea, las generaciones jóvenes y también las generaciones de plus 60, no se están usando los preservativos. Eso es como un poco, hay una cultura inclusive ahora que hasta tiene productos culturales, entre comillas, de hacerlo a pelo, ¿no? Si no es a pelo, no vale. Y hay canciones, hay encuentros, hay, bueno, en internet vieron que hay tubos de comunicación,
1: sí, claro.
0: TikTok, cosas que te van llevando los algoritmos, en los cuales tiene que ver con un otro ejercicio también de ejercitar la masculinidad, que es, si no es a pelo, no vale, ¿no? Entonces, hay una canción que yo les invito a que lo busquen, que se llama A Pelo y empieza tiempo diciendo, a pelo, a pelo, ¿no? Digo, para que la identifiquen, y ahí todo el discurso que dice, en relación a eso, si yo tengo un encuentro erótico afectivo y me pongo preservativo, no cuenta. Es una cultura que también, digo, favorece esto de...
1: Claro, obvio.
0: La falta de educación sexual integral, sin lugar a dudas, porque cómo aprendemos a introducir o a utilizar el preservativo de la nada cuando empezamos nuestros encuentros eróticos afectivos con otras personas, capaz que en la adolescencia, ¿no? Si no conocemos nuestra anatomía, no conocemos nuestra fisiología, tenemos capaz que un vínculo con nuestro cuerpo que no es el más amoroso y amable. Entonces, también en la falta de educación sexual integral incide. Yo creo que la diferencia del aumento tan grande de sífilis y bueno, esta cuestión de parece que se mantiene el número y este año parece haber descendido, desde mi punto de vista, pero capaz que hay que preguntarle a alguien que sepa más de epidemiología, pero esto también lo conversamos, ¿no?, desde la sociedad civil, tiene que ver con que hay cuestiones en relación a los tratamientos que han evolucionado al punto de que quien está bajo ese tratamiento y lo toma todos los días, lo que se va a medir la cantidad de virus en sangre y las máquinas no lo detectan. Lo que se le llama que está con una carga viral indetectable. Entonces ahí se ha reducido un montón la transmisión, ¿no? Y a su vez, ni que hablar que eso habilita también a una cuestión más liviana en relación a lo que son los estigmas, ¿no? A las sí, marcas, obvio, a las cargas, que podía llegar a tener una persona antes en relación a la posibilidad de transmitir a otras personas.
1: Claro, claro. Siempre me queda la duda de quien contrae el virus, si lo cuenta la pareja o no lo cuenta, ¿no?
0: Claro.
1: Porque debe ser difícil,
0: sí.
1: Es un acto de responsabilidad también, es del miedo a que la otra persona, a perder a la otra persona, ¿no?
0: Total. Sí, se juegan muchas cosas, ¿no? Es muy compleja la respuesta, sí. Y la situación. Por eso también ahora la respuesta al VIH se centra en la persona y en lo estructural y en todo lo que se pone en juego en eso que vos traes, en una relación íntima de pareja en la que yo tengo confianza, ¿no? Igual de repente no me animo, porque capaz que si me animo me deja de querer, capaz que si lo animo, si no le digo por qué no me lo dijiste en un principio,
1: claro.
0: Por qué no le dije en un principio, y capaz que no lo digo en un principio porque vos salís corriendo. Sí. O sea, digo todas las cuestiones hipotéticas en relación a la construcción subjetiva, toda la carga que hay en relación al VIH, que de alguna manera también, por un lado, tiene que indudablemente que quedar al libre albedrío de la persona y también una cierta evaluación, ¿no? Hay una anécdota de una mujer que cuando le cuenta a su pareja que le dieron el diagnóstico positivo, le dice, mirá, si yo no puedo ver a Peñarol campeón 4 veces, 5 veces, no me acuerdo cuántas veces, te pego un tiro, ¿no? Entonces, que es gracioso, porque es gracioso hoy escucharlo, pero realmente puede ser una situación de pasible violencia, muchas de estas confesiones, ¿no? Como todo en la vida, ¿no? Estas cuestiones de cómo se teje, cómo se entrelaza la violencia, pero hay evaluaciones cuando una persona quiere compartir el diagnóstico.
2: Claro.
0: A nivel del trabajo, de la familia, todo eso, ¿no?
2: Te quería preguntar sobre este proyecto,
0: sí.
2: Vidas positivas, intersecciones de VIH, género y encierro en clave de derechos. ¿A qué hacen referencia estas expresiones, estos términos como el encierro en clave de derechos, el género, las interseccionalidades VIH?
0: Bien. Como yo decía hace un rato, estamos en un paradigma que se llama el paradigma de la prevención combinada, que empieza a atender otros aspectos y no solamente los aspectos biomédicos en relación a dar respuesta al VIH. ¿Esto qué quiere decir? Que la persona pasa al centro y se piensa a tener en cuenta, bueno, ¿qué dimensiones estructurales están afectando a esta persona además de su diagnóstico de VIH? Llamémosle, es mujer trans, es varón trans, es una persona migrante, es una persona racializada, es una persona que vive en el interior, es una persona que cuenta con red afectiva, ¿no? Se empiezan como a complejizar esa cuestión de cómo trabajar el VIH. Entonces, desde ese paradigma complejo es que se tiene esa mirada interseccional, ¿no? Entonces, la respuesta que de repente se necesita en este territorio no es la misma que se necesita en este. La situación de tener un diagnóstico positivo de VIH y estar en situación de calle no es lo mismo que una persona privada de libertad, no es lo mismo que vivir en 33, no es lo mismo que vivir en Montevideo, no es lo mismo que dentro de Montevideo vivir en tal barrio que en tal barrio. Entonces, como que la respuesta ahí traemos el término de la interseccionalidad para la hora de analizar y para la hora de dar respuesta, que no es la misma según la situación. Y después, en esa mirada, nos encontramos que las personas que menor agencia tienen sobre su salud y donde hay más violentaciones al ejercicio de sus derechos son las personas privadas de libertad. Entonces, como que uno de los bastiones o uno de los objetivos de este proyecto tiene que ver con trabajar con las personas privadas de libertad. Por eso aparece la palabra encierro. Y siempre en un marco de derechos, teniendo en cuenta que los derechos sexuales, o sea, el derecho a vivir una sexualidad plena con todo lo que eso conlleva desde esta mirada compleja, es un derecho humano, por lo tanto, es inalienable de cualquier otro derecho. Entonces, como para traer esa idea otra vez de la sexualidad, los derechos sexuales, con eso el acceso, ¿no?, al diagnóstico, al tratamiento, a la no discriminación, por eso se trae también esta cuestión del marco de derechos, ¿no? ¿Desde qué mirada y desde dónde hacemos estas acciones territoriales? Que, bueno, se fueron en 5 departamentos, en los cuales fueron elegidos por la incidencia o la cantidad de diagnósticos positivos en relación a la población. Quiere decir que no son los departamentos que tienen más diagnósticos, sino más diagnósticos en relación a la gente que vive ahí.
1: ¿Y cuáles fueron?
0: Maldonado, 33, Paysandú, Rivera y Montevideo. Y allí desarrollamos distintas acciones con este enfoque, ¿no? O sea, un entretejido de dimensiones que creemos que pueden funcionar para llegar y generar más conversaciones e ir cambiando estos paradigmas con la comunidad.
2: Perdóname, sí. Pero salvo Montevideo, pero es por obvias razones, ¿no? La gran cantidad de gente que hay de todos lados, parece ser que los departamentos fronterizos, ¿no? Hacia, por lo menos hacia el Brasil, estarían como más propensos.
0: Hay características de los departamentos de frontera que tienen que ver con el trabajo sexual, que tienen que ver con los trabajos afrales, que tienen que ver con, bueno, muchísimas otros elementos.
2: Lo mismo Maldonado, ¿no? Que tiene una población
0: que fluctuante. Que es súper cosmopolita. Entonces también nos encontramos con esos elementos que ustedes traen muy bien y que tiene que ver con la migración entre los departamentos y entre los países, que de alguna manera generan situaciones de vulnerabilidad para que haya mayor casos de diagnóstico, ¿no? Todo lo que tiene que ver con la explotación sexual, todo lo que tiene que ver con la trata, todo lo que tiene que ver con, está mal decirle trabajo sexual, ¿no? Informal, ¿no? Porque justamente el trabajo sexual está sumamente cuidado en relación a lo que tiene que ver con las infecciones de transmisión sexual. Pero es un factor que de alguna manera sí aumenta la cantidad y la movilidad, ¿no? Que es otro factor que está tenido en cuenta, es una interseccionalidad que hay que mirar. Y bueno, dentro de estas acciones son los testeos comunitarios, o sea, que quiere decir sacar el testeo de adentro del hospital, acercarlo a la comunidad, identificar lugares donde haya movimiento, movilidad de personas como para poder ofrecer ese testeo, que es un testeo rápido, en 15 minutos está el resultado, no necesita preparación. Entonces, es más fácil capaz que el test venga a vos que ir al test, por muchas cosas que podemos entrar a analizar. Eso está funcionando hermoso, porque además entras en contacto, en conversación, porque de repente vienen 5 o 6 adolescentes, entonces podés tener la oportunidad de intercambiar, de hablar, de que te pregunten. Otra de las acciones que venimos haciendo tiene que ver con este testeo y talleres dentro de las unidades, en todos los departamentos. En Montevideo fue en la unidad número 5, donde hay población de mujeres y mujeres trans. Y formación en prevención combinada, que es esto que veníamos hablando de este nuevo paradigma que está dirigido para profesionales de la salud, para que haya una actualización y para gente de salud para que pueda para que podamos abrir conversación en estas actualizaciones y cómo estamos en los distintos uh-huh. territorios. Y lo que redondea estas acciones es una obra de teatro que se llama Una Comedia de Terror, que es una pieza escénica de humor que reúne 4 monólogos en formato de stand-up de mujeres con diagnóstico positivo que dialogan con un personaje que de alguna manera representa a la institucionalidad y un poco todo lo que nos quedó como resonando a las personas que no estamos de repente tan cercanas a este tema, entonces que es un poco como que dialoga con la novedad, como con sus viejas o no tan viejas ideas, creencias y percepciones. Que bueno, de alguna manera el colectivo Malnacidas encuentra en el arte una manera de enunciación propia y de establecer conversaciones con la comunidad desde un lugar no tan rígido, desde un lugar no tan tenebroso, desacartonando un poco esos temores que nos alejan de nuestra agencia sobre la salud, y también trayendo la palabra en primera persona de mujeres que tienen ese diagnóstico positivo y que pueden hablar de su vida, de lo que les ha pasado, de otro lugar. Por supuesto que hacer chistes que otras personas no podrían estar haciendo.
1: No, porque lo verían mal, dirían, es mal gusto, es humor negro.
0: Exacto,
1: en fin.
0: Bueno, de hecho la calificación de la obra cuando va Now, lo primero que ponen es humor negro, después abajo ponen se burlan de los gays, ¿no? Toda una cosa que, bueno, que después tuvimos que pedir una revalorización porque, no se había entendido como un poco la ironía, pero bueno, va por ahí exactamente lo que tiene que ver con...
1: ¿Cuándo se presenta?
0: Presenta el 7 de agosto en la Sala Zita Rosa, entrada libre, a las 20:30 horas. Les recontra convido a ir porque se van a reír, van a llorar, van a aprender, porque realmente aborda, es imposible abordar el VIH sin abordar la sexualidad entera.
1: Sí, claro.
0: Entonces se van a sentir identificadas todas las personas, porque bueno, trae como escenas de la vida cotidiana en relación a lo que tiene que ver la construcción de género, la maternidad, vivir la sexualidad, todo lo que tiene que ver con la intimidad y lo que es compartirla con un otro, con una otra. Así que bueno, muy gracioso, la dirige Laura Falero. Siempre hay una actriz que va rotando en relación a que interpreta un monólogo de una persona que no quiere visibilizarse, entonces eso también hace que se vaya renovando. Entonces si ya la viste, vos podés ir a verla de nuevo.
1: Porque va a cambiar. ¿Y quiénes son los textos?
0: Los textos son de las actrices.
1: Ah, ok.
2: Que, perdóname, ¿los personajes son seropositivos o las actrices son seropositivos?
0: Los monólogos de stand-up son monólogos que son escritos por personas, mujeres con diagnóstico de VIH.
2: ¿Y que lo interpretan?
0: Algunas actrices son las mismas que escribieron los...
2: Ajá, correcto.
0: Los monólogos, otras actrices no son... Y eso es un poco también lo que busca, buscar como una performática en relación a, bueno, no estar pensando, ¿y quién es la positiva? ¿Quién es la que no tiene?
1: Claro.
0: Que es un poco lo que nos pasa, que también nos pasa con otras cosas, ¿no? Con, es mujer, es hombre, no me doy cuenta, ¿no? Con esas cosas de los binarismos que tenemos instalados. Así que lo que sí me parece que es importantísimo es que los textos están escritos por mujeres con diagnóstico positivo. Así que, bueno, es importantísimo escuchar esa voz.
1: Tal cual. Bueno, te agradecemos muchísimo por haber venido a charlar con nosotros.
0: A ustedes, han hecho esa charla súper enriquecedora, me han hecho pensar un montón.
1: Bueno, y que disfruten de esta jornada del 7, bueno, sobre el escenario. Entonces,
0: muchísimas gracias, así será. Les esperamos a todos, gracias.
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0: Continuamos en Buenas Tardes Uruguay, momento de conversar con Lourdes Sequeira. Ella es parte del grupo interinstitucional, organizador de los encuentros departamentales de mujeres rurales. Bienvenida, Lourdes.
1: Hola, Lourdes.
2: Buenas tardes, ¿cómo están? Y bueno, escuchando buena música junto a ustedes.
0: ¿Te gustó?
1: ¡Qué alegría!
2: Sí, me gusta. Más del lado del folclore, no la ruralidad. Pero bueno, me gusta la música, las canciones con letra, con algún mensaje, y está muy bueno el tema.
1: Bueno, muy bien. Estábamos convocando porque tenemos aquí en sobre la mesa el titular de que el Ministerio de Turismo declaró de interés el noveno encuentro de mujeres rurales de Tacuarembó, ¿verdad?
2: Sí, ya estamos año a año juntando cocardas, como le decimos nosotros acá, esos avales institucionales que nos permiten, bueno, tener un reconocimiento a nivel de la sociedad, y también el apoyo para la hora de salir a buscar financiamiento para esta actividad que año a año crece muchísimo y que obviamente es totalmente gratuita, y bueno, eso requiere un esfuerzo de todo para poder llevarla adelante.
1: Claro. ¿Y qué se busca con este encuentro? ¿Y a cuántas mujeres convoca, no?
2: El año pasado que lo hicimos en San Gregorio, la última edición, más de 500 mujeres, entre personas, niños, instituciones y demás, más de 600, 700 personas, que es un montón de gente para organizar, para tener toda una dinámica en esa actividad. Y obviamente que nosotros lo que siempre buscamos es, por un lado, el encuentro de las mujeres del departamento y esa ventana a la ruralidad y a lo que hacen las mujeres para que toda la sociedad vaya, esté presente, acompañe la actividad y conozca a través de la expoferia todo lo que hacen las mujeres del departamento, y que aunque sea por ese día, a través de la voz de las mujeres en la prensa, en la sociedad, por las redes sociales, poder visibilizar y bueno, mostrar lo que hacemos y nuestro rol en la ruralidad, en los sistemas agroalimentarios, en el día a día de las familias rurales, nuestro bastión, como decimos que son las mujeres, para la construcción de familia, de mantener una ruralidad activa, de ese vínculo con la tierra. Básicamente ese es nuestro rol en la alimentación y en lo que hace a la vida rural.
0: Uh-huh. Uno desde una visión capitalista, me refiero, o capitalina, tal vez sería mejor decir, uno piensa que aquí si hubiera un encuentro perfectamente las personas se pueden encontrar, se toman un ómnibus uno de un lado al otro y se encuentran, porque en Montevideo uno lo puede atravesar en una hora y media. ¿Cómo se dialoga con mujeres que están en puntos alejados, no únicamente en las ciudades, sino obviamente en el ámbito rural, donde de repente el vecino está a 2-3 kilómetros? ¿Cómo se nuclea, cómo se facilita, verdad, el diálogo, la interacción entre mujeres que están separadas por tanta distancia?
2: Sí, eso es crucial, llegar a esos territorios, a localidades tan alejadas, que a veces hay un vecino a 5-10 kilómetros uno del otro, cómo llegar a todas esas mujeres. Uh-huh. Igual Montevideo tiene su ruralidad, ¿no?
0: Sí, no me cabe duda.
2: Y organizaciones. Pero obviamente que en territorios como Tacuarembó, que es enorme, y las familias están tan desplazadas, tan alejadas unas de otras, es un proceso de construcción de año a año, ¿no? Vinculado a las organizaciones rurales y a las mesas de desarrollo rural, que para nosotros es una herramienta fundamental de descentralización de las políticas públicas, y es un espacio de encuentro, donde nosotros en Tacuarembó la forma de trabajo es de cercanía con la población rural en el lugar que sea, concurrimos, estamos, informamos, llevamos planteos, traemos demandas, tratamos de resolver el diario vivir de la gente, y esos espacios en el día a día que se mantienen, se sostienen, nos permite generar nexos, tener referentes en cada localidad, y ahí uno va generando hoy en día con las redes sociales, con los grupos de WhatsApp, ese vínculo más cercano, siempre grupos de WhatsApp de mujeres rurales, a través también a nivel de nacional con los grupos de mujeres o las políticas públicas, siempre hay grupos de mujeres vinculados al medio ambiente, a la tierra, a la ganadería, a la agricultura, entonces uno por ahí va generando redes y se va manteniendo en contacto, y después facilita mucho la llegada de esas mujeres a través de esos grupos, de esa información al encuentro, y que año a año seamos muchas más y lleguemos a lugares que todavía no hemos alcanzado.
1: ¿Lugares como qué que no han alcanzado? ¿Cómo cuáles?
2: Uy, hay un montón de lugares, pueblitos chiquitos en Tacuarembó, por decirte alguno, Tambores, uh-huh. Piedrasola, bueno, todo lo que es hasta Rincón de Pereira, son como 3 horas de viaje de la ciudad de Tacuarembó hasta Rincón de Pereira, Cerro Pereira, la zona sur del departamento, San Gregorio, Achar, Curtina, Los Furtados.
1: Y allí ustedes no han podido llegar físicamente o contactarse con mujeres de esa zona.
2: Llegar físicamente sí, porque uno tiene que ir a vincularse con la gente, ¿no? Conocer. Uh-huh. Uno a través de la prensa, como estamos haciendo ahora, hemos llegado por la radio, básicamente en la zona rural, a un montón de localidades a que escuchen lo que son las mesas, las organizaciones rurales, los encuentros, pero el mano a mano, el cara a cara con la gente, el ir a la casa, visitarlos, ir acercándolos a los espacios es fundamental. Y eso es lo que todavía no hemos podido, pero a través de la mesa nos ha facilitado un montón y hemos, en el correr del año, visitado todos esos pueblitos. Y bueno, es un trabajo de hormiga con la gente,
1: sí,
2: ¿no?
1: Claro.
2: Siempre decimos que en la zona rural la gente es media chúcara para acercarse a los espacios, si no conoce, no sabe, no tiene un referente. Y bueno, eso es una construcción que la venimos dando. Y obviamente con el vínculo de instituciones que tienen esa voluntad de trabajo, hace mucho más fácil generar comunidad, como decimos acá.
1: Claro, tú hablabas recién uh-huh. acerca de las propuestas que llegan de estas mujeres o los pedidos. En general, uh-huh. ¿qué es lo que piden? ¿Qué es lo que se necesita? ¿Hay algún reclamo que les llega a ustedes y que es bastante regular?
2: Sí, totalmente. Como el diario vivir de una población en una zona urbana, ¿verdad? Todo lo que son los servicios básicos, agua, luz, uh-huh. Caminería, uh-huh. y las mujeres siempre están más vinculadas a lo que es la educación en las zonas rurales, tanto a nivel de primaria como secundaria y la universidad, para los gurises que no se vayan del campo. Después la salud también, las mujeres siempre están luchando por la salud en las zonas rurales, tener servicio, presencia de doctores para los análisis, para los medicamentos, cosas que también de la ciudad son a veces tan básicos, tan fáciles de tener esa cercanía, ese acceso a medicamentos, a asistencia médica, pero que en una zona rural de ambulancias y demás se hace muy complicado. En todos esos temas más vinculados a la familia, la mujer siempre está como un pilar fundamental, yendo a las instituciones, a los espacios, para solicitar esa presencia y, bueno, trabajando obviamente con las instituciones para tener salud, educación y todos los servicios básicos en zonas rurales, y que no se vayan los gurises y que las escuelas rurales sigan cada vez recibiendo a más chiquilines, pero todo eso se afianza, se hace real si tenemos un diario vivir digno como familias, y bueno, eso todo requiere políticas públicas que favorezcan que las familias permanezcan en el campo.
0: Y yo te pregunto, Lourdes, el 16 de octubre es este encuentro en Valledén. Ahora, ¿en cada departamento hay encuentros esporádicos, cada tanto, o se da únicamente de repente en Tacuarembó y en otros no? ¿Cómo se articula toda esta participación de mujeres rurales?
2: Cada departamento tiene su dinámica según su uh-huh. trayectoria de trabajo. Las organizaciones rurales vinculadas a Comisión Nacional de Fomento Rural tienen su festejo tanto en los territorios, en los departamentos, como a nivel nacional. El Ministerio de Ganadería, que es el propulsor de todos estos encuentros departamentales y que también financia las actividades que quieran hacerse en cada departamento, lo promueven. Después uh-huh. está en la gente, en las organizaciones rurales, cómo se vinculan y generan estas actividades. Hay muchos encuentros a nivel nacional, hay encuentros de 5, 6, 8, 10 años que se vienen desarrollando. Hay, en vez de encuentros, hay talleres, hay actividades recreativas, hay todo tipo de dinámicas que se desarrollan, porque a nivel nacional ya octubre es el mes de las mujeres rurales, ya lo tenemos apropiado en la ruralidad y en las mujeres. Entonces, bueno, de alguna forma nos organizamos con las instituciones, nos financiamos para poder hacer alguna actividad que nos destaque y que nos permita también juntarnos y seguir trabajando hacia adelante.
1: Claro. ¿Cuál ha sido el resultado en digamos, en cada uno de estos encuentros de mujeres? ¿Encuentran que hay algo positivo, que ha habido algún avance, o hay algo en lo cual todavía no han podido dar un pasito más?
2: Sí, de las dos cosas. De lo positivo, que hemos luchado mucho por la juventud y hemos podido concretar cursos a nivel de la juventud rural para que los gurises se sigan formando, uh-huh. de muchas escuelas que sigan abiertas, que no se cierren porque haya uno, dos o tres niños, uh-huh. De servicios en zonas rurales también, la luz, el agua, siempre las demandas de la gente, porque bueno, obviamente las instituciones, el Estado está para responder lo que la gente necesita, hay que estar siempre constantemente demandando para el diario vivir, para mejorar la calidad de vida, y hay muchas otras cosas que no hemos podido lograr: la presencia real de instituciones en el medio rural, de instituciones de enseñanza que brinden cursos, talleres para la población rural, de contar con oficinas de BPS, oficinas públicas que le permitan a la gente tener acceso a servicios como hoy tenemos, que todo por internet, todo virtual. Y bueno, mucha gente con desconocimiento, falta de formación para acceder a este mundo digital que tenemos hoy en día. Y también, obviamente, la presencia de tantos entes que a veces, para que vayan a zonas rurales a responder a la gente, se complica en esa descentralización que tanto hablan. Bueno, falta mucha presencia de instituciones básicamente en las zonas rurales para que puedan atender la demanda de esa población, que todos tenemos derecho, obviamente, en el rincón más alejado que estemos de nuestro país, en el territorio rural, todos necesitamos las instituciones presentes, como la seguridad rural, por ejemplo. Todos merecemos tener seguridad, educación, salud, todos los servicios, y bueno, hoy en día está un poco en retracción lo que es la presencia de instituciones, y lo seguimos peleando desde la familia y las mujeres para tener esa presencia.
0: Bien. Lourdes, te agradecemos enormemente el contacto que hemos tenido. Siempre es un placer conversar contigo y difundir lo que hacen las mujeres rurales aquí en la radio. Realmente un placer.
2: Bueno, muchísimas gracias a ustedes y lo esperamos cuando gusten por Tacuarembó. Ya saben que el viernes 16 de octubre vamos a estar en Valledén, así que si quieren darse una vuelta, toda la gente que está escuchando, como ustedes, bienvenidos sean. Una jornada abierta para toda la familia, así que los esperamos cuando gusten, y saben que tienen el lugar acá de Tacuarembó siempre de puerta abierta para ustedes.
1: Muchísimas gracias, ojalá que así sea.
2: Bueno, muchísimas gracias, chau.
0: Abrazo.

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0: Bien, Leo, existe un emprendimiento que combina el uso responsable de plantas medicinales, el cuidado personal y el bienestar integral. Se llama Tierra Sana y que es una iniciativa que nació hace unos cuantos años en el espacio de elaboración Agua Clara, creo que aproximadamente 18 años. Vamos a charlar a partir de este momento con Vera García. Ella es co-creadora de Tierra Sana. ¿Cómo te va, Vera? Muy buenas tardes.
1: Hola, muy buenas tardes.
2: Buenas
1: Bien,
2: tardes.
1: Muchas gracias. Buenas tardes, muchas gracias por este espacio.
0: ¿Estás en este momento en Rocha?
1: Sí, yo vivo en las sierras de Rocha.
0: ¿Cómo están las sierras de Rocha con este clima así tan loco que nos lleva para un lado y para el otro?
1: Y bueno, hoy volvió el frío, que ya hace días de noche no estábamos sintiendo, pero sí, exactamente, nos lleva para un lado y para el otro.
2: Cuando uno dice Rocha, generalmente siempre pensamos en playa, ¿no? Por lo menos desde acá de Montevideo. ¿Dónde se encuentra Sierras de Rocha? Y tengo entendido que hay mucha gente que se fue a vivir a ese lugar desde las ciudades. ¿Nos contás un poco?
1: Sí, por favor. Las sierras de los Rocha se llama en realidad. Ajá. Exactamente, está más o menos ubicada a 16 kilómetros de la ciudad de Rocha, como por la ruta 109, que es la ruta que comunica Rocha con Aiguá. Uh-huh. Es sí. La primer serranía, esa ruta es una ruta panorámica súper bonita, la verdad que se disfruta mucho. Y es eso, vos vas desde la ciudad de Rocha, vas a empezar a subir y vas a ver bien el pie de las sierras que se ve enseguida. Mismo de la ciudad de Rocha ya lo podés ver. Uh-huh. Y sí, tal cual como comentabas, yo vivo acá hace unos 14, 15 años, más o menos. Mi madre vive hace más. Tierra Sana es la co-creación entre mi mamá y yo. Y sí, ya desde los últimos años cada vez hay más gente buscando otro estilo de vida, buscando vivir más en la naturaleza, recordar un poco lo que nos trae vivir en la naturaleza también.
2: Claro. El hecho de estar allí, uno, digo, más supongo yo que desarrolla un poco más la contemplación, empieza a vivir a otros tiempos, que no quieren decir no hacer nada, tal vez hasta esté bastante ocupado también. ¿Esta observación para el uso de plantas medicinales es importante, lleva su tiempo, hay que tener ojo?
1: Sí. Exacto, todo eso junto. Yo en realidad nunca viví en la ciudad, me crié en La Paloma, entonces eso también como que adentro mío, como que es algo que estoy reconociendo ahora, que soy un poco más grande, la diferencia que hay en la experiencia corporal incluso, ¿no? De crecer rodeada siempre donde hay más naturaleza que ciudad. Uh-huh. Entonces hay como cierta observación que uno trae consigo. Uh-huh. Más las plantas me han enseñado mucho a observar. Son realmente re lindas compañeras de vida y sí, te invitan como a otra forma de mirar la vida también. Son como eso, son maestras, compañeras, sanadoras también. Que sí, que te enseñan a contemplar, a observar, a respetar los ritmos. Uno empieza como a aprender también la necesidad de los procesos. Empiezas a observar más la luna, más las estaciones, las cualidades y las calidades de cada estación. La verdad me han enseñado un montón y me siguen enseñando, por eso también mantengo ese camino de vida.
0: ¿En qué momento decidieron ustedes, bueno, echar mano de todas las bondades de la naturaleza para generar cremas, aceites, jabones, en fin?
1: Y mi mamá lo hacía por un poco por necesidad y por placer desde que nosotras somos chicas, así, o sea, yo y mis hermanos. Y me pasó que cuando yo fui mamá, me di cuenta como lo bien que me hacía maternando tener todas esas herramientas para la misma maternidad, ¿no? Como para resolver situaciones y más viviendo en la ruralidad, donde uno necesita como cierta independencia y autonomía también. Uh-huh. Entonces vi eso que me hacía tan bien y lo iba como compartiendo y como los demás como que había como un ojo curioso hacia ese saber y como mi madre también lo compartía como muy abierto Y bueno, me fui mezclando en las yuyeras y con otras formaciones, y bueno, me fui interesando y la invité como a abrirlo, y como que fue caminando solo. Y desde el 2020, 2021, terminamos de elaborar nuestro espacio de elaboración, que es Agua Clara, que está acá en las Sierras de Rocha. Ese espacio fue a través de fondos, Ecosur concretamente, y un fondo de mujeres también rurales. Y con esos fondos hicimos ese espacio. Entonces, antes elaborábamos más como casero, más chiquito, más como para compartir, y a partir de ese momento se expandió como más hacia lo que es el emprendimiento, el marketing, la comercialización, ya entran como otros mundos.
0: Claro.
1: Más las plantas, sí, las plantas nos acompañan desde siempre, en realidad, claro. De alguna manera, y las pomadas también.
0: Obvio. Ahora, el tema de la materia prima, digamos, las plantas mismas, porque no es lo mismo recoger para un uso familiar que ya pensar en algo más masivo, ¿no? Totalmente. ¿Qué hacen ustedes? ¿Producen? ¿Plantan?
1: Sí, nosotros tenemos éticas de trabajo donde nos parece sumamente importante utilizar lo del entorno.
0: Okay.
1: Trabajamos mucho con la medicina del entorno en todos los planos. Y nosotros tenemos nuestro jardín medicinal, ¿tás? Uh-huh. Cercado, tenemos como una gran burbuja que está más cerca del espacio de elaboración y la casa de mi madre, donde ahí tenemos la mayoría de plantas como el banco madre. Más también hemos desarrollado, y es lo que venimos caminando ya hace años como con mucho placer, es la relación con el monte nativo y toda la medicina que hay, tanto de lo que es nativo y con lo que crece silvestre en nuestro territorio. Entonces hay todo un sistema de regeneración que abordamos nosotras y los demás que viven con nosotros en la tierra que compartimos, donde el monte nativo es prioridad y hay eso, un sistema de regeneración de monte nativo. Entonces eso también nos ayuda o nos acompaña.

0: España en usar la medicina del monte.
1: Claro, ¿no? Porque es importantísimo poder echar mano de todo lo que se necesita, habida cuenta de que si hay una demanda grande de productos, uno tiene que poder tenerlos disponibles, ¿no?
0: Exacto, exacto. Y aparte son procesos lentos.
1: Claro.
0: Es como todo es toda una cadena de procesos que además somos bastante exigentes las dos y nos gusta como que cada proceso realmente tenga como esté bien apoyado en las éticas de trabajo, o sea, las materias primas lo más locales posibles, orgánicas, eso, las plantas también de nuestro jardín, el agua que sea también lo más curada y noble posible, o sea, como que todo tiene una investigación en cuanto a lo que hay atrás. Siempre vemos las trazabilidades, tanto ecológicas como sociales, porque hay muchas materias primas que en realidad los impactos más grandes son lo social también. Entonces, eso para nosotras es como un caminar lento, pero con mucha confianza y también con mucha fe de lo que estamos haciendo. Es como un servicio en alguna parte.
2: Te preguntaba, porque por ejemplo es normal que sobre las otoño, invierno, incluso primavera, las enfermedades tengan más que ver con problemas respiratorios, ya en verano, ya con problemas digestivos. ¿Ustedes tienen algún tipo de preparaciones como para atender estas dolencias estacionales?
0: Sí. En realidad eso, nosotros tenemos, podemos tender a ciertas dolencias estacionales, más también está esto de que somos todos tan individuos individuales.
1: Sí, está bien.
0: como que entonces hay algo como que también uno necesita como siempre tener como el abanico abierto de posibilidades. Más sí, nosotros trabajamos mucho por estación y tenemos como preparados que atienden cada una de esas estaciones. Para acompañar, es la parte que más nos gusta, acompañar a los procesos de salud. No solo vemos a un cosmético o algo de higiene como un acto de belleza o de limpiarse, sino también ya eso, ya que uso shampoo que sea apropiado para mi pelo, la fortaleza de mi pelo, mi cuero cabelludo, además el agua, para dónde va, o sea, todo tiene como un sentido. Y sí, y las estaciones para nosotros es un trabajo que hacemos re lindo y nos enfocamos mucho en caminarlas y enseñarlas también. Y ahora el invierno, sí, como tú dijiste, trae como, bueno, más los estados gripales, puede traer también eso, más mucosidad y más con la humedad. También atrae muchas depresiones. Eso de no tener tanto sol, hay gente que tiende a una depresión simplemente por no estar tan expuesto al sol, que le llaman esa depresión estacional, o tiende más como a esa sensación de bajar, que en realidad es muy del invierno. O sea, eso, el invierno tiene ciertas cualidades que si nosotros las respetamos y hacemos vamos a con ese ritmo del invierno, vamos a todos a querer dormir más, a comer diferente, a comer más caliente, como que hay un montón de hábitos y rutinas que acompañan la estación. Y bueno, y la sociedad no acompaña mucho eso.
2: Verá, para cerrar, porque nos queda un minuto,
0: sí,
2: nada más,
0: sí,
2: ¿se puede ponerse en contacto con ustedes por si alguien,
0: sí,
2: se interesa en saber más sobre plantas o en saber más sobre determinado producto? Contanos.
0: Sí, por favor, nosotros tenemos el Instagram que es tierrasana.uy, donde ahí pueden acceder al WhatsApp, al catálogo y pueden conocer también todas esas visiones y la forma que nosotros vemos un poco la vida al final.
2: Perfecto.
1: Claro, imagino que cuando alguien quiere consumir alguno de los productos hay una charla previa, ¿no? Un poco para...
0: Sí.
1: ¿No?
0: Sí, sí, sí, totalmente. Y una y post también, y sí, hay como todo un acompañamiento que también brindamos, sí.
2: Muy bien.
1: Bueno, que no sea la última vez que charlemos, seguramente.
0: No, por favor.
1: En alguna otra oportunidad.
0: A mí me encanta charlar, así.
1: Divino.
0: Bueno, muchísimas gracias por el espacio y que tengan hermosa tarde.
2: Muchísimas gracias, Vera, un placer. Nosotros cerramos el programa en el día de hoy. Javier Lasval, Maureen Brígaco en la puesta al aire, Bruno Ferreira en la producción general.
1: Con ustedes nos reencontramos mañana, como todos los días, a las 17 horas. Muchísimas gracias por la atención.

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0: bienvenidos a Noticias 5 en esta mitad de semana ya. Lore, ¿cómo estás?
1: ¿Qué tal? ¿Cómo andan? Bueno, sí, aquí en el sur del país con presencia de sol, ¿no?
0: Sí.
1: Nos sorprendió un poco.
0: Se lavó la ropa hoy. Salimos todos corriendo a colgar ropa.
1: Y sí, no quedaba otra.
0: 13 grados la temperatura a esta hora y ya aprovechamos y abrimos la ventana a ver cómo
1: está. Exactamente. Y bueno, además comentarles que hay un aviso emitido por Inuvet justamente por tormentas fuertes a partir de las últimas horas del viernes 31 de julio y hasta el sábado 1 de agosto. El fenómeno de intensas precipitaciones va a comenzar en el litoral oeste y se desplazará gradualmente hacia el noreste durante el sábado. Bueno, tormentas fuertes y puntualmente severas con acumulados de entre 40 y 60 milímetros, indica Inumet. Miren qué atardecer.
0: Te estaba esperando que terminaras para decirte que vos ya venís vaticinando desde que se empezaron a alargar los días, que ya empezábamos a ver nuevamente el atardecer. Mirá ahí,
1: qué lindo,
0: cómo está.
1: Divino. Bueno, 13 grados acá en el sur del país, 11 en el este, 14 en el oeste y 19 grados es la temperatura a esta hora en el norte del país, donde está nuboso, la humedad bastante baja, 46%. Bueno, una jornada que ha estado marcada por la conmoción del asesinato a balazos de un joven de 19 años que estaba en el último tramo de su pena en un hogar de semilibertad de Inisa. Hoy habló el presidente del organismo en el Parlamento. Vamos a traer más información sobre este tema.
0: Les contamos además cómo se va a estar tramitando la nueva agenda. Están todos los papás allí atentos a lo que pasa con la vacuna de meningococo. Así que ya compartimos las 5 noticias claves con ustedes.
2: Nueva agenda. El lunes 3 de agosto, el Ministerio de Salud Pública habilitará nuevamente la agenda para la vacunación contra el meningococo. En esa oportunidad, incluirá nuevamente a adolescentes de 11 a 15 años e incorporará a niños de 9 y 10 años. Consternación. Un joven de 19 años, interno del INISA, fue asesinado en la puerta de un centro de semilibertad donde cumplía una pena. El presidente de la institución, Jaime Saavedra, se mostró consternado por el ataque y aseguró que se trataba de un joven que estaba en un programa de semilibertad en el que podía estudiar, trabajar y pasar tiempo con su familia. Conformidad. El subsecretario de Salud Pública calificó como muy buena noticia la prórroga de la intervención de la mutualista Casmu votada por el Poder Legislativo. En tanto, la institución agradeció la confianza del sistema político y afirmó que el acceso al fondo de garantía solicitado no supone un salvataje ni una inyección de dinero por parte del Estado. Novedad. El ganador de la Copa of Uruguay 2026 se clasificará para la Copa Libertadores de 2027, confirmó el presidente de la Asociación Uruguaya de Fútbol, Ignacio Alonso. Ocupará el lugar de Uruguay 4 en las fases previas del torneo. Impacto. Un tornado dejó al menos 7 personas heridas y provocó importantes destrozos en el estado brasileño de Río Grande do Sul, en una zona cercana a la frontera con Argentina, mientras las autoridades mantienen la alerta por nuevas tormentas severas.
0: El niño que en toda la región y el mundo está preocupando. Ya vamos a compartir con ustedes información con lo que tiene que ver aquí en repercusiones que puede haber en nuestro país. Pero se están llevando adelante jornadas de economía y ahí se encuentra Gustavo Guisulfo con toda la información y ya aprovechamos a empezar a saludar a todos nuestros compañeros en los distintos móviles a esta hora. ¿Cómo estás, Gus? Bienvenido.
3: ¿Cómo te va, Laura? Muchas gracias, las buenas noches para todos. Sí, estamos acá en el Banco Central, donde, como bien decís, se están desarrollando las jornadas anuales de economía y donde participa el ministro de la cartera de Economía y Finanzas, Gabriel Odone, quien hizo referencia a una noticia que dábamos ayer, la colocación de bonos de deuda uruguaya por 1.300 millones de dólares. Dijo el ministro a este respecto que esta emisión se dio en las condiciones más favorables en la historia para Uruguay. Ese es uno de los temas, de los tantos temas que hablamos con el ministro de Economía y que estaremos resumiendo en un par de minutos si deciden acompañarnos.
0: Muchas gracias, Gus. Estamos aquí a la espera y nos vamos al Parlamento con Juliana Perdomo. Continúan yendo las delegaciones a presentarse ante la Comisión de Presupuesto Integrado con Hacienda. Juli, ¿cómo estás? Bienvenida.
4: ¿Qué tal, Lau? Muy buenas tardes para todos. Otra jornada de comparecencias en el marco de la rendición de cuentas. Estuvieron las autoridades del INISA pidiendo celeridad por parte del Parlamento para aprobar distintas normas y así ejecutar programas. A esta hora está la UTEC pidiendo más presupuesto, así que en algunos minutos ampliamos la información.
0: Muy bien, gracias, Yuli. Saludamos a Iván Antunes. Iván, ¿cómo estás? Bienvenido. Hay encuentro y hay movimiento por los trabajadores de las plataformas.
5: ¿Qué tal, Laura? Buenas tardes. Sí, porque hay una nueva normativa dictada por la Organización Internacional de Trabajo respecto a los trabajadores dependientes vía plataformas y en ese sentido Uruguay está analizando la posible incorporación de esta normativa precisamente a la legislación nacional. De eso hablamos con el subsecretario de Trabajo, así que en un rato venimos con los detalles.
0: Perfecto, Iván. Volvemos contigo, Gustavo, porque nos hablabas que el presidente del Banco Central estuvo en estas jornadas de economía.
3: Es así, Laura, se lleva a cabo en estos momentos la tercera de las jornadas anuales de economía aquí en la sede central del Banco Central del Uruguay. Estaba haciendo uso de la palabra justamente el presidente del Banco Central, Tolosa, haciendo referencia a los desafíos que debe enfrentar la economía uruguaya en el complicado panorama geopolítico mundial de la actualidad. Una instancia donde, como es habitual, se han congregado diversas figuras de la economía, la industria y el empresariado del Uruguay, destacando especialmente, como les decía en el título, la presencia del ministro de Economía y Finanzas, Gabriel Odone, quien se detuvo a conversar con la prensa con respecto a la noticia que dábamos ayer, esta colocación de bonos de deuda uruguaya por 1.300 millones de dólares en la bolsa internacional, que el propio ministro, como les decía, calificó como un gran suceso, haciendo mención especialmente a las condiciones y particularmente a las tasas de interés con que se hizo esta colocación, a las que calificaba como las mejores de la historia para nuestro país.
6: Estamos satisfechos porque finalmente fue una operación exitosa. La cantidad de emisiones en pesos es muy importante para Uruguay. La ratificación de una tasa de interés muy accesible y recordar, como siempre, que una buena tasa de interés supone una menor factura de intereses que pagar y, por lo tanto, más recursos el Estado tiene para pagar o para usar en otros destinos. O sea que mientras más exitosa es una operación de deuda, en el sentido que pagamos menos tasa de interés, y las tasas de interés ayer pactadas son las más bajas de la historia de Uruguay, como ha venido ocurriendo en los últimos años, lo que nos da es más espacio para destinar recursos a los temas relevantes del país, que son la atención de las prioridades de gobierno.
3: Y ustedes saben que mañana estaba previsto la presencia de una delegación del Fondo Monetario Internacional, encabezada por su directora general, Kristalina Georgieva, que se encuentra en una visita regional a los diferentes países del Mercosur. En este sentido, mañana a las 4 de la tarde, el presidente Yamandú Orsi va a estar recibiendo a esta jerarca y a su delegación. Hablábamos de esto también con el ministro Odone, quien destacaba esta y otras presencias previstas para el correr del año como una oportunidad para mostrar el modelo económico en Uruguay, también un reconocimiento de los organismos internacionales de crédito a la situación económica que está viviendo el país.
6: Nosotros tenemos muy buenas expectativas porque en las próximas, diría, dos meses, vamos a tener la visita mañana de la manager director del Fondo Monetario, vamos a tener la visita del presidente del Banco Interamericano de Desarrollo los primeros de agosto, vamos a tener la visita del secretario ejecutivo de la OECD en unas semanas y el presidente CAF, y hay posiblemente alguna autoridad del Banco Mundial que esté presente en Uruguay. ¿Qué quiere decir eso? Que los máximos organismos de financiamiento hemisféricos están visitando Uruguay en alguna medida por el reconocimiento a las políticas que Uruguay despliega, tanto en términos económicos como en términos sociales. O sea que para nosotros mañana, a pesar de que Uruguay tiene un vínculo de hace más de 20 años de lo que se conoce como artículo cuarto, que es un vínculo formal de revisión por parte del fondo del tema, es importante que la directora ejecutiva esté en Montevideo, porque si yo no me equivoco, hace más de 20 años que no visita Uruguay. Nosotros en este momento con el fondo, además de tener la revisión de artículo cuarto, lo que estamos haciendo es un trabajo en dos grandes frentes. Uno es en asistencia técnica para lo que tiene que ver con organismos de recaudación, en particular la DGI. Estamos recibiendo asistencia técnica en materia de adopción de estándares, de procedimientos y de cumplimiento. Y por otro lado, estamos trabajando intensamente en todo lo que es la revisión de las estadísticas fiscales y de la contabilidad pública. Estamos avanzando hacia un manual de contabilidad pública y estadísticas fiscales más moderno. En eso el Fondo Monetario nos está dando asistencia. Es un trabajo que había sido largamente postergado en Uruguay, que esta administración asumió, y en parte, en producto de esos vínculos con diversas misiones que el Fondo visita Uruguay, es parte de lo que mañana la directora ejecutiva viene a visitar Uruguay, que en realidad es una visita más política, de señal, mañana lo va a declarar ella seguramente, de señal de la buena relación que Uruguay mantiene con un organismo, a pesar de que es una relación que no es la como en el pasado estábamos acostumbrados, donde era de asistencia financiera. Uruguay hoy no recibe asistencia financiera al fondo.
3: Y aprovechando la presencia del ministro, lo trajimos al panorama local y haciendo mención a lo que sucedió ayer en el Parlamento, donde se prorrogó la intervención de la mutualista del Casmo y quedó por resolver todavía la financiación. Esto sobre todo al acceso a este fondo de garantías que estaba previsto y que todavía tiene que discutirse. El ministro O'Donnell a este respecto hizo algunas aclaraciones con respecto a afirmaciones que realizó la oposición en la sesión plenaria ayer de la Cámara de Diputados, que el secretario de Estado considera equivocadas.
6: Entendemos que el plan de regularización y el plan estratégico que el CASMU está en proceso de implementación va en la dirección correcta. Esa es la razón por la que hemos decidido, en primer lugar, mantener y prolongar el esquema de la intervención, pero al mismo tiempo no promoviendo un desplazamiento de autoridades y al mismo tiempo dándole una solicitud al Parlamento, que todavía no va a ser considerada, para reforzar las garantías del sistema para poder acceder a financiamiento, esencialmente no para acceder a financiamiento nuevo, sino para reestructurar toda su deuda, porque como ustedes saben, el CASMU tenía una situación financiera compleja, básicamente asociada a que tenía una alta fragmentación de sus deudas con distintos acreedores a tasas muy diferentes. La idea de esta garantía es permitir consolidar en una estructura de financiamiento más sólida y por tanto despejar el escenario financiero hacia adelante. Hay mucho para hacer, pero está en el camino correcto.
7: ¿Qué le parecieron los cuestionamientos de la oposición a ese acceso, a esa garantía por ese monto? Ayer en el debate en la Cámara de Diputados decían, bueno, discutimos unos 30 millones aproximadamente para primera infancia, acá estamos hablando de mucho más dinero.
6: Acá lo que estamos hablando es la constitución de una garantía, que es un uso de un dinero contingente, en toda situación, no es un desembolso, por lo tanto no son comparables una cifra con la otra. Entiendo perfectamente lo que la oposición ha dicho respecto a que necesita más información, alguna que es fuente CASMU, otra que es fuente Poder Ejecutivo, y por eso estamos trabajando para brindar esa información.
0: Y las consideraciones con respecto a esto que ha votado el Parlamento desde Salud Pública, es el subsecretario que lo calificó como una muy buena noticia esta prórroga de la intervención de la mutualista y también, como decía allí, esto de la garantía que todavía los legisladores están esperando información. También desde la institución se agradeció la confianza del sistema político y afirmó que el acceso a este fondo no supone un salvataje ni una inyección de dinero por parte del Estado.
8: Al borde del vencimiento del plazo, el Parlamento aprobó con votos del oficialismo y de la oposición prorrogar por 2 años la intervención del Poder Ejecutivo en el CASMU, iniciada en 2024. En esta jornada, la institución emitió un comunicado valorando positivamente la decisión y manifestando que la intervención en el contexto actual no le genera incomodidad alguna. Respecto a la aprobación del Fondo de Garantía, que aún está pendiente, las autoridades de la mutualista consideran que el acceso al mismo no supone un salvataje ni una inyección de dinero por parte del Estado, sino una medida que permite la reestructuración financiera del pasivo preexistente de la institución. En esta jornada, el ministro interino de Salud Pública, Leonel Brioso, se refirió a este tema.
9: Es una muy buena noticia. Creo que de alguna manera la comparecencia que tuvimos con la ministra y con el equipo de Economía y Finanzas fue, en ese sentido, muy positiva para explicar la importancia que tiene el manejo del CASMU dentro de todo el Sistema Nacional Integrado de Salud. Acá lo que se está previendo es postergar la prórroga de la garantía. No es que se le va a dar plata al CASMU, sino es una prórroga para la garantía, para que el CASMU pueda gestionar como lo viene haciendo de manera mejor sus deudas. Y tenemos que pensar todas y todos que hoy por hoy, ya desde hace 19 años, tenemos un Sistema Nacional Integrado de Salud en el cual el CASMU es un organismo muy importante y por lo tanto lo que pase con cada organismo del sistema.
1: Seguimos hablando de salud porque el lunes 3 de agosto el Ministerio de Salud Pública habilitará nuevamente la agenda para poder acceder a la vacunación contra el meningococo. En esta oportunidad incluirá nuevamente adolescentes de 11 a 15 años, pero también incorporará a niños de 9 y 10 años.
8: El lunes 27, el Ministerio de Salud Pública abrió la agenda para vacunar contra el meningococo para menores de 11 a 15 años y los 4.000 cupos disponibles se agotaron en pocos minutos. La semana próxima arribará al país un nuevo lote de vacunas, lo que permitirá abrir nuevamente la agenda de inoculaciones.
10: Las familias van a encontrar turnos durante esa semana y en las semanas siguientes, tanto para los adolescentes de 11 a 15, que son los que estaban habilitados a agendarse esta semana y algunos de ellos quedaron sin turno, como los niños de 10 y de 9 que ya habíamos anunciado que estaban habilitados a partir del lunes 3.
8: La directora de salud anunció que a fines de agosto llega una nueva partida que permitirá incorporar otro grupo etario.
10: Que va a llegar en definitiva de 2 a 18 años y excluimos a los de 1 porque siempre insistimos que los de 1 año tienen la dosis en su calendario habitual desde el año pasado.
1: O sea que en septiembre ya van a estar vacunados prácticamente el público objetivo que ustedes tienen.
10: Va a llevar algunas semanas en función de la propia logística de distribución de las dosis, de los horarios y ampliación de los vacunatorios que han hecho un gran esfuerzo los prestadores públicos y privados de salud en ampliar horarios, en ampliar día de vacunación. Recuerden que también a muchos niños y adolescentes les va a llegar esta vacuna a su escuela, porque eso es una estrategia que no hemos interrumpido, que sigue a la par que la ampliación de la campaña y va a llegar paulatinamente a todos en la semana sucesiva.
8: La agenda de vacunaciones estará disponible en la página web del Ministerio de Salud Pública.
0: Podría haber sido una masacre, así dijo el presidente del INISA, Jaime Saavedra, y también sentirse conmovido y angustiado por el asesinato a tiros de un joven de 19 años que en la puerta del centro de semilibertad de esta institución, donde estaba además terminando su pena, fue baleado.
11: El hecho, que Saavedra calificó como tremendo y sin precedentes, ocurrió en el barrio Atahualpa, en la puerta de un pequeño centro de Linisa, en el que los jóvenes, con autorización judicial, hacen una vida similar a la de la libertad. Saavedra explicó que en ese esquema, los muchachos tienen 8 horas durante el día para ir a estudiar, ir a trabajar o buscar trabajo, e incluso estar con su familia.
12: Este adolescente de 19 años estaba en ese proceso, estaba haciendo las cosas bien, estaba estudiando a los tirones, pero estaba estudiando en la IEC, estaba visitando a su familia, era uno de los candidatos a trabajar en el programa de Cosechando Esperanza, que es uno de los programas que nosotros tenemos, que lidera Richard Reed, que está funcionando muy bien, era uno de los candidatos, estaba en un buen proceso. Y ayer vuelve de visitar a su familia y lo ajusticiaron en la puerta del hogar, estaba cumpliendo con su compromiso, volviendo en hora y por las informaciones que nosotros tenemos, fue una verdadera masacre perpetrada por 3 personas, pero esto es información provisoria, ahora está todo en el marco de la investigación judicial.
11: Además, Saavedra afirmó que en líneas generales comparte el comunicado lanzado por el sindicato, ya que según reconoció, los trabajadores que estaban desarrollando su tarea en el hogar podrían haber resultado heridos.
12: Porque efectivamente pudo haber sido una masacre esto, es decir, por los funcionarios, por los compañeros y por las compañeras nuestras que están trabajando en ese hogar, por los vecinos que podían estar circulando a esa hora en esa zona. Hay una residencial que está enfrente, una residencial de ancianos, creo que está enfrente al hogar ese, está la patronal de Saxi a una cuadra, perfectamente podía haber estado yo, o algún integrante del directorio. Estamos infinitamente preocupados.
0: Un conflicto externo que luego se traslada a la puerta del hogar. Eso probablemente es lo que haya sucedido, dicen desde el INISA. Y vamos a escuchar cómo hacía referencia a Saavedra a los funcionarios que tuvieron que pasar por todo esto también.
13: El asesinato de un joven de 19 años interno del INISA se produjo en la puerta del antiguo hogar Burgues, donde hoy funciona un centro de semilibertad. Autoridades de la institución informaron que el adolescente estaba a punto de cumplir su pena y por su buena conducta estaba autorizado a estar 8 horas por día fuera del centro, tiempo que utilizaba para estudiar en el Instituto de la Construcción de UTU. Según las autoridades, el homicidio es producto de un conflicto exterior al centro. Al momento del ataque, el joven se encontraba en la vereda del centro y, de acuerdo a lo informado por la policía, recibió 2 impactos de bala. En la escena quedaron varias vainas y perforaciones en el portón de ingreso al centro.
14: Balas pasaron el portón de ingreso unos 3, 4, 5 metros para adentro. Y eso pudo haber sido una tragedia más. Maela, que ya la que ya tuvimos. Las trabajadoras y los trabajadores estaban consternados porque no. Y los chiquilines también. Fue una situación que no se había vivido hasta ahora y no teníamos cómo reaccionar realmente. Le solicitamos a las autoridades que se pueda implementar algún mecanismo de seguridad, como patrullajes o algo, en la zona, por lo menos hasta que se puedan definir un poco más internamente cómo mejorar la seguridad dentro y afuera también. Es un centro que en realidad no es un centro. En todo el INISA no habían habido antecedentes de este tipo, pero sí venimos alertando de lo que está pasando adentro, que es, o sea, los trabajadores no somos ajenos a lo que sucede en la sociedad con respecto a esta inseguridad y a estos delitos que se vienen cometiendo.

0: Momento de los deportes de Noticias 5. Le damos la bienvenida a Cami y a Martín. ¿Cómo andan?
1: ¿Cómo andan ustedes?
2: Muy bien, bien, muy bien.
1: Me alegro.
2: Era con sorpresa.
1: Sí.
2: Era con sorpresa, ¿viste?
3: La barrera. Me pone la barrera.
2: Martín se aburre y
1: es para que vea a través de mí.
2: Y bueno, sí. En
3: fin. Y todo puede pasar. Lo que todo podía pasar era también a nivel de Copa Sudamericana, ¿no? Porque más allá de la ventaja que Tigre tenía, siempre y en estos torneos irregulares y tan parejos, bueno, se puede dar. Yo creo que dentro de todo, y lo vamos a hablar con Camila en un ratito, satisfacción. Quedó eliminado la Sudamericana, pero Nacional encontró un nivel que hacía tiempo, por lo menos después del parate del Mundial, no conseguía, Camila.
1: Exactamente, sí, así fue. Nacional tenía que dar vuelta a un 0-3 en contra. Estuvo muy cerca de hacerlo, se hablaba de partido cerrado, se dio un gol a los 10 minutos y demás, estuvo a punto, pero logró ganar el partido, sin embargo quedó eliminado de la Copa Sudamericana.
3: 3-0 a favor del equipo argentino había sido en el Parque y en la ida la revancha en Buenos Aires para Nacional.
1: Exactamente, lo que hablábamos anteriormente, lo que necesitaba Nacional era un gol tempranero y lo consiguió a los 10 minutos. Acá estamos viendo con un mal pase atrás, le quedó la pelota a Maxi Gómez y un verdadero golazo donde giró y definió desde afuera del área este delantero tricolor que ponía el 1-0 a los 10-11 minutos del primer tiempo y ya Nacional tenía la posibilidad de seguir aumentando la cuenta en uno de los mejores primeros tiempos de Nacional del último tiempo, digamos.
3: Combinación, agresividad, temperamento de ese Nacional que sí. Lo salió a buscar. Maxi aprovechó también que el defensa se fue con otro jugador para girar, llegaban los goles, llegaba el aumento, además de una vez más de Nacional ponía la historia 2-0.
1: Maxi Silvera en una jugada donde el árbitro cobró offside, en realidad el asistente cobró offside, sin embargo después a través del VAR vieron que estaba habilitado Maxi Silvera y ponía ese 2-0 y Nacional tenía posibilidades de estar a solamente un gol de llevarlo a penales, algo que parecía prácticamente imposible, se podía dar a los 31 minutos, sin embargo decayó mucho en el segundo tiempo y además después Tigre encontró también un gol que bueno, definió el partido sobre el final del encuentro.
3: Es increíble, a los 30 minutos Nacional estaba 2-0, ese es el dato, ¿no? Y después en el final, cuando faltaban 10, cuando el equipo estaba arriba con rebeldía y no tanto fútbol, cuando el físico también pesaba y la cabecita, ¿no? Porque se te va a las horas, llega el gol de Santi López para que Tigre pusiera el descuento y la clasificación.
1: Exactamente, 2-1 Nacional en Argentina, sin embargo, eliminado de la Copa, Tigre ahora va a ser rival de Torque, que va a jugar la semana del 10 de agosto, el partido de ida primero en Argentina y después va a cerrar en Uruguay en el Centenario, el único equipo uruguayo que queda en carrera en Copas Internacionales.
3: Se viene el cierre del intermedio del fin de semana, se viene la Copa AUF Uruguay también, después de lo que será la final del intermedio. Y bueno,
1: es
3: lo
1: ayer que hubo lanzamiento.
3: Ayer lanzamiento de la Copa Uruguay, en donde nos pudimos cruzar con algunas autoridades del fútbol para charlar, ¿no?, de este torneo, también de lo que se viene, como por ejemplo en Peñarol. ¿Qué pasa realmente con el tema Nico de la Cruz? ¿Es real? ¿Hay posibilidades? ¿Hay intercambios? Eso era lo que charlamos con el presidente de Peñarol. Escuchan.
4: Bueno, que es muy difícil que traer jugadores con ese costo de mercado, de ni más ni menos que Flamengo, con lo que Flamengo invirtió en él y demás, no es fácil, pero que bueno, que vamos a hacer todo lo posible y se va a intentar. Y si no vienen este, vendrán el próximo. En algún momento de tanto insistir, supongo que se va a dar. Por la hora es solo el intento, después veremos si se transforma en algo más.
5: ¿Ha habido algo más, más allá de lo que se ha sabido de esta carta, este documento que envió Peñarol a Flamengo, que haya sucedido en las últimas horas, que se puede decir?
4: Bueno, hablo prácticamente todos los días con el jugador y con la gente de Flamengo y vamos a ir esperando los movimientos de ellos y van contratando más jugadores en ese puesto. Si en algún momento evalúan prestarlo para que el jugador tenga rodaje y demás, todo eso se va a saber a medida que pasen los días. Hay que tener paciencia. Lo bueno es que Peñarol tiene su plantel armado, pero bueno, más allá de eso se verá con el correr de las horas si lo logramos concretar.
5: Estamos hablando de un jugador en una edad que no es común que vuelva al fútbol uruguayo y que venga directo de una Copa del Mundo.
4: Bueno, sí, porque ya nosotros compramos un 9 de 23 años, que no es normal para el fútbol uruguayo como Arezzo. Compramos a Leo Fernández con un año fantástico como fue el 24 en 7 millones de dólares. Ya estamos intentando salirnos de la media del fútbol, de que los jugadores que venían casi retirados. Ahora lo que tiene Nico es que es un jugador de selección uruguaya que jugó los últimos dos mundiales y que hace un mes estaba jugando un mundial. Eso lo hace más complicado aún de poder traerlo, pero la gestión la vamos a hacer. Si después no se concreta, al menos la gestión la hicimos.
3: Bueno, sorteo de Copa of Uruguay. Tenemos este fin de semana, Cami, viernes partidazo y sábado partidazo para definir el intermedio primero.
1: Exactamente, las dos series se van a definir el viernes primero con el partido entre Wanderers y Torque. Esa es una serie y la otra se va a definir el sábado con el partido entre Peñarol y Cerro Largo. Hoy leí había cerca de 12.000 entradas vendidas ya para ese partido porque Peñarol puso precios accesibles, 134 pesos las tribunas para que justamente vaya también en el mes del niño, como es agosto, hizo esa opción también para que la familia acompañe.
3: Mi mes.
1: Bueno, se van a definir exactamente.
3: Mi mes, el mes del niño. El mes del niño.
1: Ah, pensé que era porque también es el de tu cumpleaños.
3: Pero pará, y después la final es el miércoles que viene.
1: El miércoles que viene, la final del intermedio, veremos quiénes son los que llegan.
3: Y ya la Copa AUF el mismo fin de semana, el otro, después del intermedio, ya ese fin de semana tendríamos.
1: Esa semana arranca la Copa AUF. Hay que ver con qué partidos.
3: Claro.
1: Porque justamente arranca la primera semana de agosto, que ya es la semana que viene. Arranca, después obviamente finaliza allá por octubre, noviembre. Y con novedades importantes que, por ejemplo, va a tener a los 16 equipos de primera división, que no fue así el año pasado.
3: Hablemos un poquito de la Copa AUF Uruguay, dale. Bueno, entonces el sorteo, el lanzamiento en el Radisson, ahí en el segundo piso, las autoridades presentes, entre los acontecimientos, ya lo contamos ayer y lo tuvimos en vivo al presidente del Comité Olímpico Uruguayo, Fernando Ucha, porque fue el lanzamiento del canal del Comité Olímpico.
1: El
3: COU TV. Ucha TV. Y además, la Copa AUF Uruguay, que va a tener algunas novedades, Cami.
1: Exacto, como decíamos, va a tener la participación de los 16 equipos de primera división, no había sido así el año pasado, van a participar también los mejores 8 de segunda división, y en cuanto al fútbol amateur, habrá 10 representantes de la A de OFI, 4 de la C y 2 de la D, pensando en lo que tiene que ver con los distintos equipos. Respecto a la C, se disputará una llave eliminatoria entre los mejores 4 equipos clasificados al torneo inicial 2026, que es Deucher, Lito, Deportivo Colonia y Rampla. Y después vamos a tener distintos cruces que ahí se van explicando. Claro. En esta presentación que hizo AUF para explicar un poco lo que tiene que ver con esta Copa Uruguay.
3: Bueno, para darle motivación, para generar además entusiasmo en el hincha y que los clubes se comprometan, hay algunos cambios primero que es un torneo bárbaro en cuanto a que es el torneo de integración real.
1: Claro,
3: ¿no?
1: Participan de todos lados.
3: La segunda división es el que tiene generalmente más equipos de la B o la C, a veces más equipos de otros departamentos del país. Pero además va a haber, en realidad en juego va a estar la clasificación para los equipos AUF a la Copa Libertadores. Quien gane, si es un equipo AUF y gana esta competencia, clasifica a la Copa Libertadores. Si es un equipo OFI el que gana la competencia, va a ser un premio económico que se le da. Y lo que tiene que resolver la AUF es si el que, por ejemplo, va un finalista, sería el finalista, o si en realidad va a salir de la tabla anual. Bien. Es una cuestión para conversar.
1: Y bueno,
3: si
1: eso
3: es
1: AUF, ha cambiado.
3: Es el premio, sí.
1: Eso ha cambiado el último tiempo, porque al principio lo que se hablaba tanto de la Copa Uruguay era cuál era el premio real, que al principio era solo económico, era también solo a nivel de infraestructura, entonces tampoco era muy atractivo para los clubes, por eso también hubo clubes que hasta se bajaron otros años de jugarla y demás. Bueno, ahora con esto de que haya premio de Copa Internacional y nada más ni nada menos que el Uruguay 4 de Copa Libertadores, ya es otra cosa.
3: Te lo aseguras, y así lo confirmaba el presidente de la AUF ayer.
6: Un campeonato que pasa a tener cada vez más relevancia porque tiene clasificación a Copas Internacionales, nada más y nada menos que a la Copa Libertadores, y un campeonato que viene replicando muy bien la Copa, el campeonato, el título, va a dar lugar a Uruguay 4 en Copa Libertadores. Por lo tanto, el equipo que no llegue entre los 4 primeros tiene la oportunidad de entrar por Uruguay 4 obteniendo este título, que naturalmente eso es un gran premio.

0: Pasa un minutito de las 19 horas y es momento de ver cómo está el tránsito en Montevideo.
1: Para eso repasamos las cámaras de gestión de movilidad de la Intendencia.
0: Sí, estamos viendo Burgues y Boulevard Artigas, 18 de Julio y Magallanes, La Rañaga y Montecaseros y La Rambla y Ciudad de Guayaquil en la zona Depósitos. Bueno, ahora pico de tráfico en Montevideo y así puede advertirse en las cámaras del Centro de Gestión de Movilidad.
1: Y en el Cerro, Japón y Grecia, esa intersección está totalmente obstruida por un siniestro de tránsito a esta hora.
0: Te recordamos que estamos en comunicación con ustedes a través de WhatsApp al 091-353-949.
1: Saludamos a los oyentes de Radio Uruguay, 1050 AM, 94.7 FM. Los invitamos a seguir con Noticias 5. Vamos a ir una pequeña pausa, pero repasamos antes las 5 noticias clave.
2: Nueva agenda. El lunes 3 de agosto, el Ministerio de Salud Pública habilitará nuevamente la agenda para la vacunación contra el meningococo. En esa oportunidad, incluirá nuevamente a adolescentes de 11 a 15 años e incorporará a niños de 9 y 10 años. Consternación. Un joven de 19 años, interno del INISA, fue asesinado en la puerta de un centro de semilibertad donde cumplía una pena. El presidente de la institución, Jaime Saavedra, se mostró consternado por el ataque y aseguró que se trataba de un joven que estaba en un programa de semilibertad en el que podía estudiar, trabajar y pasar tiempo con su familia. Conformidad. El subsecretario de Salud Pública calificó como muy buena noticia la prórroga de la intervención de la mutualista Casmu votada por el Poder Legislativo. En tanto, la institución agradeció la confianza del sistema político y afirmó que el acceso al fondo de garantía solicitado no supone un salvataje ni una inyección de dinero por parte del Estado. Novedad. El ganador de la Copa of Uruguay 2026 se clasificará para la Copa Libertadores de 2027, confirmó el presidente de la Asociación Uruguaya de Fútbol, Ignacio Alonso. Ocupará el lugar de Uruguay 4 en las fases previas del torneo. Impacto. Un tornado dejó al menos 7 personas heridas y provocó importantes destrozos en el estado brasileño de Río Grande do Sul, en una zona cercana a la frontera con Argentina, mientras las autoridades mantienen la alerta por nuevas tormentas severas.
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6: Autoridades que estuvieron en la tarde de hoy en la Comisión de Presupuesto y Hacienda en el marco de esta rendición de cuentas. Estuvo encabezada esta delegación por el presidente Jaime Saavedra, que se fue muy conforme porque dijo que sintió el respaldo de todos los legisladores por el trabajo que viene llevando adelante la institución, pero aclaró que en esta oportunidad, al igual que pasó con el presupuesto, no se solicitaron más recursos económicos ni tampoco personal, sino lo que solicitó a los legisladores fue que le dé celeridad a la aprobación de normas legales para que el INISA pueda aplicar programas socioeducativos con los menores infractores. Dentro de esos programas habló de la propuesta de egreso, el acompañamiento que se le brinda a jóvenes durante 24 meses para que se puedan reinsertar en la sociedad y tengan sus primeras oportunidades laborales. Pero repasemos las declaraciones de Saavedra.
7: La más importante de todas ellas, la que nos llevó más tiempo hoy y también tuvimos amplio apoyo, es la posibilidad legal de trabajar con aquellos gurises del INISA que salen en libertad durante 24 meses en distintos programas que los ayuden a volver a vivir en comunidad, que es el gran desafío que nosotros tenemos, superando todos los obstáculos que se le presentan, que no son pocos. Hasta ahora no lo podíamos hacer. Si el Parlamento tiene la generosidad de votar esta norma, entonces nosotros vamos a... Hay un programa que ya está armado, que va a ser aprobado por el directorio en las próximas semanas, y si Dios quiere, con la aprobación del Parlamento, lo empezaremos a desarrollar a partir del 1 de enero del año próximo.
6: Y también hablaron desde el oficialismo y la oposición. Hubo conformidad por parte de los legisladores sobre el trabajo que viene realizando el INISA y hablaron de expectativas de las propuestas que presentaron hoy en la rendición de cuentas de estos distintos programas que se van a estar ejecutando próximamente. También hicieron un balance de las transformaciones que se están dando en la colonia Berro con la instalación de un polo productivo, donde allí con la colaboración de distintos privados de distintas empresas, los menores infractores pueden tener sus primeras experiencias laborales. Pero también se habló la tarde de hoy de un proyecto de ley que fue presentado por el diputado del Partido Nacional, Pablo Abdala, que contempla las penas de los menores y los mayores de edad. Ustedes recordarán que meses atrás, cuando se dio un motín en el INISA, este tema salió a la luz, empezó la polémica y por esto el diputado Abdala envió un proyecto al Ministerio del Interior. ¿Qué dice este proyecto? Bueno, que los mayores de edad, una vez que cumplan sus penas en reclusión, no vuelvan al INISA a saldar distintos delitos que habían cometido cuando eran menores de edad. Los que nos comentaron hoy en la tarde de esta comparecencia es que ya hay un proyecto que elaboró el Poder Ejecutivo con determinadas características contemplando este proyecto de ley de Abdala y que próximamente será enviado al Parlamento para su posterior aprobación.
8: Creo que aquí debe prevalecer que aquel que comete un delito grave siendo mayor de 18 años, como pasa con cualquier mayor de 18 años, es imputable, se le aplica el Código Penal y por lo tanto la medida la cumple en el sistema penitenciario de adultos. Tenemos que asumir esa realidad, tenemos que corregirla, porque si no la corregimos, después ocurre lo que ha venido ocurriendo en distintos centros del INISA, que allí hay, digamos, interferencia o coincidencia de perfiles muy complejos entre menores que se encuentran en un contexto de estas características con otros que, sin embargo, vienen en un proceso de recuperación o que ingresaron por delitos
9: no tan graves. Hay avances importantes, como todos sabemos, la colonia Berro, lo que se está utilizando es apenas una fracción de todo el terreno. La idea es que allí se instalen entidades educativas, entidades deportivas, algunas empresas, es generar un polo para la rehabilitación y la reinserción de los jóvenes y las adolescentes que están en infracción o en conflicto con la ley. Entonces entendemos que ese proyecto, ya hay avances y vamos a tener algún avance más concreto sobre fines de este año, que van a haber algunas empresas instaladas seguramente, según lo que nos dijo Saavedra.
6: Y por otra parte, les decía que está compareciendo la UTEC desde la hora 16, no solo las autoridades, sino también una delegación de estudiantes que vinieron a defender los recursos para que se puedan ampliar los distintos programas de becas, pero también obtener más recursos para contemplar el crecimiento de que tienen las matrículas. Así que en algunos minutos los vamos a estar convocando, previendo que las autoridades puedan hablar aquí al término de esta comparecencia.
0: Bien, Julia, guardamos entonces tu llamado. Muchas gracias. Sobre la situación de los trabajadores de plataformas, está trabajando Iván Antunes y con él retomamos el contacto en vivo. Adelante, Iván.
10: Sí, Lorena, porque como les decíamos hoy, el pasado 12 de junio la Organización Internacional de Trabajo sacó el convenio 193, aprobó esta organización que, recordemos, nuclea tanto a los trabajadores, a los gobiernos de los distintos países, como también a los empresarios, lo que es el convenio 193, el que regula el trabajo en las plataformas. Y nos encontramos en la Fundación de Cultura Universitaria, donde precisamente el subsecretario de Trabajo, Hugo Barreto, está haciendo una presentación al respecto de esta normativa aprobada a nivel internacional, porque esta normativa, entre otros aspectos, delimita precisamente lo que es el trabajo en las plataformas en tres formas. No impone un vínculo único, pero sí le reconoce algunos derechos que hasta hoy no estaban reconocidos, como por ejemplo saber cuál es la forma clara en la que están contratados y también según la cantidad de horas de trabajo determinar y la carga de las decisiones que se toman por parte de sus superiores o contratantes, si efectivamente existe o no un vínculo de dependencia y de allí surgen o no lo que son los pagos de algunos honorarios como lo que son salario vacacional o aguinaldo, algo que los trabajadores que son considerados independientes y que prestan servicios no pueden acceder. Entonces se establecen reglas claras. Dijo Hugo Barreto que esta normativa no cambia significativamente la normativa que ya existe en nuestro país, pero que sí establece un piso internacional y que podrían, en algunos casos, alguna de las puntos marcados allí, sí agregarse a la normativa que fue aprobada en el pasado gobierno y regulada respecto al trabajo en las plataformas durante esta administración.
11: En esta nueva normativa se determina considerando no la característica del contrato que el trabajador firma con la empresa, con la plataforma, con la empresa que utiliza plataforma, sino atendiendo no entonces a la formalidad jurídica, diríamos, a lo que dice el contrato, a lo que dice la letra del contrato, sino atendiendo a la realidad de cómo se desarrolla el trabajo. O sea, si atendiendo a la prueba, a la realidad de cómo se desarrolla el trabajo, se determina que hay trabajo de pendiente porque se obedece a órdenes, se cumplen horarios extensos, el trabajador, diríamos, está muy circunscripto a lo que la aplicación le determina desde el punto de vista del trabajo, etcétera. Bueno, en esos casos hay trabajo dependiente de acuerdo a esta jurisprudencia abundante que existe en nuestro país.
10: Precisamente respecto a la realidad de los trabajadores considerados independientes que tienen sobre todo la forma en nuestro país de empresas unipersonales, estuvimos dialogando con el subsecretario de Trabajo de una de las realidades que se está dando en nuestro país y que en las últimas horas ha tenido mayor visibilidad, por ejemplo, por el conflicto generado en Tele12 a raíz de lo que reclaman los trabajadores nucleados en ADET ante 25 despidos y señalan que es un proceso que viene de varios años, y en este caso nuclea a 25 trabajadores que eran contratados de forma directa, pero que han sido, dice ADET, de forma sucesiva suplantados por trabajadores contratados vía unipersonales para hacer trabajos permanentes en plantilla y de esta manera evitar pagarle algunos aportes y también tener que pagarle lo que son los beneficios como aguinaldo, salario vacacional y otros beneficios que surgen de los convenios colectivos. Hablamos precisamente de este tema con Hugo Barreto y expresó preocupación ante el aumento de este tipo de contrataciones en los últimos años en nuestro país.
11: No desconocemos la realidad en ese sector de las telecomunicaciones y en otros sectores, particularmente justamente en el trabajo de plataformas que hemos estado conversando con ustedes hasta hace un momento, la existencia de contingentes muy importantes de trabajadores que desarrollan tareas normales del giro de la empresa, muchas veces bajo las órdenes del empleador y en condiciones prácticamente de cualquier asalariado, que en realidad son claramente trabajadores dependientes si uno extremara, diríamos, el análisis del caso, ¿no? Pero es una condición que tiene ya unos cuantos años en el Uruguay, que requeriría seguramente una nueva mirada desde el punto de vista de las políticas laborales, pero que con el empleo de las nuevas tecnologías y del trabajo en empresas que utilizan plataformas se ha, diríamos, expandido sustantivamente.
1: Ese es uno de los puntos también que están denunciando los trabajadores en el Parlamento en el día de hoy, tras el despido de los 25 funcionarios de Canal 12. La Asociación de Trabajadores fue recibida por la Comisión de Asuntos Laborales de la Cámara de Diputados. Allí se informó que el ministro de Trabajo, Juan Castillo, intercederá en la negociación con la empresa.
12: Esto es una crisis que se veía venir desde hace mucho tiempo, desde la precarización laboral en todos los canales de televisión, en todos los medios de comunicación. Y esto está incluido ahora, viene incluida una reestructura que obliga a que dejen gente sin trabajo, se roboticen las cámaras. Llegamos un viernes y habían 6 camarógrafos y volvimos el lunes y quedaban 2 camarógrafos y se había robotizado todo. Obviamente nosotros no estamos en contra de la nueva tecnología, pero hay compañeros que quedaron a la deriva, quedaron sin trabajo de un día para el otro. Por ahí planteamos la posibilidad de hacer un seguro de paro rotativo, buscar una forma alternativa y evitar que los compañeros fueran despedidos, porque hay gente que hace 20 años que trabaja en el canal, que no tiene una sola observación en su legajo. Nosotros hablamos de capacitar a la gente, se niegan rotundamente a capacitar a la gente para que la gente esté preparada para hacer otra tarea. Le preguntamos para dónde iba el canal, dónde se iba a precisar gente, nunca nos contestaron. Le dijimos, avisen ante cualquier emergencia, renunciamos al ajuste salarial de enero de los consejos de salario, violando prácticamente la ley, para evitar que nos echaran gente, y sin embargo, nos acaban de echar gente. El ministro de Trabajo, Juan Castillo, quedó a reunirse con el gerente general de Canal 12, Mateo Cardoso, que espero que lo reciba, espero que se junten y encuentren una solución juntos. Es histórico este conflicto en Canal 12. Es inédito, la adhesión que hay es brutal, son pocos los casos de gente que está saliendo al aire, lamentablemente, porque esos son trabajadores como nosotros, pero por su condición precaria, en muchos casos, están obligados y chantajeados por parte de la empresa para que sigan trabajando, o les cortan los contratos o los dejan sin trabajo.
0: Desde aquí, Canal 5, nos solidarizamos con nuestros compañeros de Canal 12 y enviamos también nuestro abrazo. Cambiamos ahora de información. En Durazno, los vecinos evacuados con colaboración de la Intendencia comenzaron los trabajos de limpieza para retornar a sus hogares. En total, a este momento hay unas 70 familias que están fuera de sus hogares entre evacuados y autoevacuados.
13: El río realmente bajó con mucha rapidez y habíamos mantenido esa posibilidad de que se quedaran en autoevacuados o los que teníamos en nuestras instalaciones hasta el miércoles por lo menos, pero la verdad es que ese pronóstico medio complicado que hablaba de que de la noche del lunes al miércoles podía llover 70, 100 milímetros, eso no se dio, así que ahora estamos invitando sí al retorno a las casas y bueno.

0: Obviamente colaborando en lo que es el traslado y desinfección en muchos casos, pero bueno, por suerte aflojó un poco.
1: Pero, intendente, se siguen tomando medidas para futuro, ¿no? Porque las previsiones son que va a ser peor dentro de unos meses.
0: La realidad es que este suceso de ahora lo tomamos como un ejercicio, porque tanto en mi caso y de mi equipo, como o parte del equipo, como de las otras instituciones que son, forman parte del comité de emergencia, era la primera experiencia en una inundación. Y si bien no fue tan grave como lamentablemente tuvimos en otro momento, lo que se pronostica para octubre, noviembre, bueno, no, nos tiene que preocupar. Entonces ya estamos...
2: ¿Están afectadas en este momento?
0: En estos momentos unas 200 autoevacuados y 14 evacuados en nuestras instalaciones. Así que son unas 70 familias más o menos.
2: El presidente del Congreso de Intendentes, Carlos Enciso, reclamó celeridad en la convocatoria anunciada por el presidente de la República para coordinar trabajos de prevención ante la llegada del fenómeno denominado Superniño. Se espera que este fenómeno provoque grandes acumulados de lluvias e inundaciones en los meses de primavera.
3: Obviamente allí hay que coordinar acciones, sobre todo para prever lo que ya en parte se sabe, por más que siempre el efecto se verá sobre el terreno, pero evidentemente hay medidas para prevenir algunas cuestiones, sabiendo este impacto que va a tener en lluvias, en los meses, como dicen, de primavera, de septiembre en adelante, y que el sistema de emergencia esté acompasado a los sistemas departamentales también. Estamos esperando la citación formal a través de Presidencia para reunirnos con las autoridades respectivas, ¿no?
1: ¿Cree que se está a tiempo o ya se tendría que haber empezado con los protocolos?
3: Yo creo que se está a tiempo, pero no podemos tampoco dilatar mucho en ese sentido abordar estos temas. Y bueno, se hablaba de que fines de agosto, primeros días de septiembre ya pueden haber algunas inclemencias. También es clave la conexión con meteorología para que nos tenga con información fidedigna y veraz. Y además los modelos en estas cuestiones son cambiantes, entonces hay que estar atentos porque capaz amigo, que algo que iba para un lado y no es en la misma zona del país, ¿no?

0: En actividad del básquetbol, la Liga de Ascenso, con un partido todavía pendiente, ¿no? Por el tema de la cancha.
1: Exactamente, Larres iba a jugar ese partido y había como...
0: ¿Qué pasó?
1: Como un relieve en la cancha que se tuvo que suspender y al parecer se iba a jugar hoy, ahora en un rato, a las 20:15.
0: Ya quedaron los cruces definidos, los 8 equipos de arriba, y además fueron sorteados también los cruces para esto que se viene, que es la segunda etapa del torneo.
1: Ahí estamos viendo los partidos que se dieron en el día de ayer. 3 fueron los encuentros, Montevideo frente a Estocolmo, por ejemplo. Ejemplo, el que estamos viendo, donde Montevideo tenía que ganarle a Estocolmo, lo hizo, pero no le alcanzó. 87-75 este partido, como decía Martín, quedaron definidos los de arriba, los que van a jugar por la liguilla, que son Olimpia, Trujillo, Estocolmo, Verde y Rojo, Tabaré, Lago Mar, Sayago y Urupán. Y el reclasificatorio, los de abajo, quedaron Montevideo, Larre, Borges, Marne, Olivol, Albatros y Colón. Acá estamos viendo el segundo partido que se jugó en el día de ayer también, Lago Mar, que se metió también entre los 8 de arriba, como decíamos recién, derrotó 82-70 a Marne.
0: Exacto.
1: Y es un partidazo que se dio.
0: Sí.
1: Para los que han visto todo lo de esta Liga de Ascenso, el mejor partido.
0: ¿Cuál
1: de esta liga? Urupán Tabaré.
0: Sí, que se jugó
1: Pando,
0: dos
1: alargues
0: y victoria
1: alargues
0: de Urupán frente al Indio de Parque Valle. Está el sorteo y está el fixture del arranque de los 8 de arriba que juegan a dos ruedas. Van a jugar Olimpia, Lagomar. Primera fecha, Estocolmo, Urupán, Trujillo, Sayago y Verde y Rojo Tabaré. Son entonces los 8 equipos que pelean. Los últimos 2 de esos 8 van a jugar después el repechaje con los de abajo. Y sobre todo va a ser una liga que va a estar muy peleado el tema de los descensos, porque de los 4 que queden para pelear abajo, van a bajar 3.
1: Van a jugar
0: solamente
1: un play-out de semifinales y final. Los perdedores de las semifinales bajan y después el perdedor de la final también.
0: Claro.
1: Esa es la manera en la que se define la zona de abajo, digamos.
0: Exactamente, exactamente. Y bueno, con equipos que se han por ejemplo, Sayago ha crecido mucho, sobre todo para el cierre de la competencia. Trujillo anda muy bien, es el que ha

0: Serena Fere fueron las que también anotaron en esta derrota. Mañana juega de nuevo la selección uruguaya frente a China a las 10:15 de nuestro país. Después también van a jugar frente a Kazajistán, que cayó derrotado también con China en el día de hoy.
1: Sí, le ganó por muchos goles China.
0: Sí.
1: Yo creo que es incluso el mejor equipo de la serie. Juega mañana con Uruguay a las 10 de la mañana en nuestro país. El partido se puede seguir a través de YouTube.
0: De YouTube, exactamente. Hoy también lo pasaron en vivo.
1: Bueno, muy bien. Hace algunos días y el fin de semana estuvo el Tonga Reino por acá por la vuelta. ¿Qué día es hoy? ¿Miércoles?
0: Hoy es miércoles.
1: Creo que hoy se iba. Hoy volvía para todos.
0: Sí, el sábado en la noche fue la pelea.
1: La pelea. Y bueno, y a través de la Secretaría Nacional del Deporte se dio la posibilidad para que Tonga Reino estuviera presente en algunas escuelas, visitar algunos barrios y conversar un poco, ¿no? Del deporte como disciplina, como lugar de intercambio.
0: Una linda instancia, ¿no?
1: Una linda instancia. Un referente que, bueno, en este caso, y a través de la Secretaría Nacional del Deporte tuvo la chance de ser escuchado y de visitar también algunos barrios de Montevideo.
2: Estoy feliz de estar acá, muy agradecido que me hayan invitado. Recibí el cariño durante la semana por las redes, pero no es lo mismo que estar acá, sobre todo con los chiquilines, que me encanta. Creo que el deporte te da muchísimas herramientas. Las artes marciales, por ejemplo, muchos piensan que es un deporte individual, pero no, es un deporte de equipo también. Entonces aprendes mucho del compañerismo. Vos no puedes entrenar solo, necesitas a un compañero, ni que hablar que del respeto, de la disciplina, del autocontrol, cosas que sirven muchísimo en estos días. El deporte te enseña muchísimas cosas para la vida.
3: No importa siempre el contexto, sino la voluntad y el juntarse con otros para una vida mejor.
4: Nunca me imaginé cruzarla acá, en el cerro, en el barrio donde me crié. Fue muy lindo verlo en persona, conocerlo y charlar con la gente del barrio. Me gustaría que lo tomen como inspiración, deporte que hagan.
5: Me parece espectacular esa experiencia de conocerlo y que le incentive a la juventud también, a más que nada al boxeo.
6: Cuando me enteré que venía para acá, no creía que venía para el Tonga acá en el cerro. Me gustaría ser boxeador. Algo que me motivó, que me dijo que tengo brazos largos, tenés que hacer boxeo. Y ahora por él voy a empezar a hacer boxeo.
7: Para nosotros es muy importante, es el vínculo de aquellas personas que han logrado el éxito deportivo en alguna disciplina y que son ídolos de los adolescentes y jóvenes, poder generar ese espacio de encuentro y de intercambio relatando su experiencia de vida, lo que implicó el deporte para él. Creemos que es una instancia muy valiosa.

0: Y la tensión entre Irán y Estados Unidos volvió a escalar. Esto después de que Teherán reivindicara un ataque con misiles contra instalaciones militares estadounidenses en Jordania, mientras Washington intensifica su respuesta en la región.
1: Irán afirmó haber lanzado misiles balísticos contra una base aérea y un centro del Comando Central de Estados Unidos en Jordania. La Guardia Revolucionaria aseguró que la operación respondió a las acciones militares estadounidenses contra intereses iraníes y advirtió que mientras continúen las amenazas contra la República Islámica, la resistencia continuará. Hasta el momento, Washington no confirmó públicamente el impacto del ataque reivindicado por Teherán. La nueva escalada se produce horas después de que Estados Unidos y Arabia Saudita bombardearan posiciones de milicias proiraníes en el este de Irak. Según el Comando Central estadounidense, la operación fue una respuesta a más de 30 ataques con drones registrados en las últimas 72 horas contra fuerzas estadounidenses e instalaciones petroleras sauditas. Los bombardeos destruyeron centros logísticos y depósitos de armamento, de acuerdo con el mando militar estadounidense. En paralelo, Teherán informó la detención de 3 buques petroleros en el estrecho de Hormuz y advirtió que cualquier embarcación que siga instrucciones de Estados Unidos en esa vía estratégica no quedará impune. El intercambio de ataques coincide con un momento de máxima tensión regional, en el que también se registran acciones de milicias proiraníes en Irak y ataques atribuidos a los hutíes de Yemen en el Mar Rojo.
2: Bueno, un momento de hacer una nueva pausa, Laura. Antes les recordamos, como siempre, el WhatsApp.
0: Sí, 091-353-949. ¿Qué hace Fernando Tete? Hoy están todos dispersos.
2: Está calentando para entrar después de la pausa.
0: Bien, muy bien. ¿Ganó en básquetbol o no? ¿El equipo que festejabas hoy? Sayago. Bien. Ya se viene entonces con la cultura aquí en Noticias 5.
2: Ya volvemos.
3: Nueva agenda. El lunes 3 de agosto, el Ministerio de Salud Pública habilitará nuevamente

0: agenda para la vacunación contra el meningococo. En esa oportunidad incluirá nuevamente a adolescentes de 11 a 15 años e incorporará a niños de 9 y 10 años. Consternación. Un joven de 19 años, interno del INISA, fue asesinado en la puerta de un centro de semilibertad donde cumplía una pena. El presidente de la institución, Jaime Saavedra, se mostró consternado por el ataque y aseguró que se trataba de un joven que estaba en un programa de semilibertad en el que podía estudiar, trabajar y pasar tiempo con su familia. Conformidad. El subsecretario de Salud Pública calificó como muy buena noticia la prórroga de la intervención de la mutualista Casmo votada por el Poder Legislativo. En tanto, la institución agradeció la confianza del sistema político y afirmó que el acceso al fondo de garantía solicitado no supone un salvataje ni una inyección de dinero por parte del Estado. Novedad. El ganador de la Copa OFF Uruguay 2026 se clasificará para la Copa Libertadores de 2027, confirmó el presidente de la Asociación Uruguaya de Fútbol, Ignacio Alonso. Ocupará el lugar de Uruguay 4 en las fases previas del torneo. Impacto. Un tornado dejó al menos 7 personas heridas y provocó importantes destrozos en el estado brasileño de Río Grande do Sul, en una zona cercana a la frontera con Argentina, mientras las autoridades mantienen la alerta por nuevas tormentas severas.
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2: Víctor Medero, su director, nos habla sobre la dinámica de trabajo.
3: Ven que llegan y nos saludan todos. 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Los nuevos que llegan así, que no saben dónde están, dicen, bueno, venga y salude. Venga, de un salude, o sea, charle con sus amigos. Los hacemos que vengan antes. El ensayo comienza en 7:30. Y para que empiece 17:30, tiene que estar 10, 15 minutos antes, prontos para arrancar. Y laburan. Y laburamos las 2 horas, o sea, de que llegamos hasta que nos vamos.
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5: Noticia 5, en el marco de un acuerdo con ADEOM, la Intendencia de Canelones anunció este miércoles la presupuestación de 928 funcionarios.
6: El intendente de Canelones, Francisco Legnani, calificó al hecho como una conquista de los trabajadores y destacó también la negociación que terminó con la firma del convenio colectivo a fines del año pasado.
7: Esto llevó trabajo, como todo. Primero, llegar al convenio sobre fines del año 2025, y que lógicamente le aporta no solo estabilidad a los trabajadores, sino que habla de un trabajo mancomunado entre los trabajadores organizados y el gobierno departamental.
6: Por su parte, el secretario general de la comuna, Pedro Irigoyen, dijo que esta medida no implica un aumento de los montos destinados al rubro salarial,
8: sino que es la formalización y profesionalización de una estructura que permanentemente precisa ser revisada y adaptada a las exigencias de la ciudadanía. Entonces, desde ese lugar es una conquista de los trabajadores importante, que genera estabilidad, que genera un proceso más seguro. Pero para el gobierno departamental, de igual manera, es tan importante por la posibilidad de proyectar a futuro, capacitaciones, áreas de trabajo que requieren cada vez más tecnología.
5: Volvemos con Juliana Perdomo al anexo del Palacio Legislativo. Ya nos contaba que estaba por allí una delegación de la UTEC, así que adelante, Juli.
9: Sí, Laura, acaba de finalizar la comparecencia. Esta tarde se solicitó a la Comisión de Presupuesto y Hacienda un incremento de 140 millones de pesos para llevar adelante los distintos planes de la UTEC. Y ya estamos con los consejeros. Ya saludo a Marcelo Ubal. Muchas gracias por estos minutos. ¿Qué le transmitieron los legisladores? ¿Hay margen para reasignar fondos?
10: Sí, nosotros estamos pidiendo de los 140 millones, 30 millones para becas, 50 millones para infraestructura y unos 60 millones para la parte de investigación y desarrollo. Para nosotros es fundamental, los legisladores, como en todas las oportunidades, tuvieron una gran receptividad, no solo los del gobierno, sino también los de la oposición. Eso es un tema que nos interesa resaltar. Estamos seguros, y se manifestó allí, que se va a hacer un esfuerzo de redistribución presupuestal para poder alcanzar la meta que tenemos. O que ponemos, que es bastante menos ambiciosa de lo que nos propusimos. Sabemos que estamos en un contexto restrictivo, no estamos pidiendo todo lo que efectivamente necesitamos, sino que hicimos una priorización a donde los aspectos de infraestructura, investigación, pero especialmente también el tema de becas para estudiantes, es un tema que nos interesa sobremanera, principalmente para que los estudiantes se mantengan en las carreras. A modo de información, tenemos localidades donde el 70% son de los quintiles más bajos, o sea, de los hogares más humildes del país. Por lo tanto, eso es un aspecto que para nosotros es para subrayar. Y también vinculado con eso, no solamente los chiquilines tienen que estar y permanecer, sino que tenemos que tener una propuesta de calidad. Por lo tanto, también el tema de infraestructura y contar con talentos, profesores radicados en el interior para los proyectos de investigación e innovación es un tema absolutamente fundamental.
9: ¿Cómo ha venido creciendo la matrícula?
10: La matrícula, bien. Tengamos en cuenta que estamos hablando de ingenierías, ¿no? Entonces ya eso ya es un punto a rescatar, y que en general, principalmente por la carga de materias como matemática, física, hay por ahí un cierto miedo, ¿no?, o temor con relación a este tipo de perfiles de carrera. Y tener más de 4.000 estudiantes en el interior estudiando ingenierías es un logro del país y que muestra la pertinencia del proyecto de UTEC, y que efectivamente estamos llegando a lo que queremos, ¿no? Porque no solamente estamos llegando con la educación superior, sino con carreras que el país necesita para la actualidad y para los desafíos que se nos vienen en el futuro.
11: Hoy vinieron acompañados de estudiantes a esta comisión.
10: Por primera vez los estudiantes leyeron la propuesta presupuestal y decidieron acompañar, porque se sintieron reflejados, y no solamente se sintieron reflejados, sino que participaron en la construcción de parte de la propuesta presupuestal. De hecho, todo el sistema de becas que se está proponiendo es un sistema donde ellos reciben la beca y dan una contrapartida con algún tipo de trabajo o servicio comunitario, tanto voluntariado como proyecto de extensión. Y para nosotros es, en la historia de UTEC, es la primera vez que ocurre, y para nosotros es un logro extremadamente importante, que muestra también una forma de gestión institucional que tiene allí en la participación un punto importante.
9: Muchas gracias.
11: adelante.
9: Bueno, hasta allí la palabra del consejero de la UTEC explicando las prioridades que necesita la institución para el interior del país y la respuesta que han tenido los legisladores, que quedará a estudio para los próximos días de rendición de cuentas. Ya está Fernando Tetes, Loré.
5: Llegó el momento de la cultura, del espectáculo. Bienvenido.
12: Tengo variadito y tengo de todo un poco. Vamos a empezar con un argentino casi uruguayo, Santiago Moraes, ex líder de Los Espíritus, que está muy vinculado a la música aquí en Uruguay, se presenta muchas veces, ha hecho muchas canciones, ha tocado con mucha gente, y que acaba de editar un EP con 8 canciones que son un homenaje a Alfredo Zitarrosa. Y lo hizo en el marco de una reunión con La Nafta, que es una banda, es un cuarteto de guitarras criollas oriundo de San Vicente, Argentina. Hoy lo llamé a Santiago Moraes, que está en Argentina, y dije, che, Santi, ¿sabes que me gustaría que lo presentaras vos en el informativo, esto que hiciste con Zitarrosa? Y este es un pequeño resumen de lo que charlamos, y un poquito de la música también.
13: Es una serie de canciones que grabamos hace algunos meses con el cuarteto cordobés de guitarras milongueras que se llama La Nafta. Esto es un proyecto que surgió bastante naturalmente, improvisadamente, después de un show allá en Córdoba que hice, donde hice una canción de Zitarrosa y los chicos de La Nafta me habían ido a ver y nos quedamos charlando de nuestro gusto por Zitarrosa, de nuestro fanatismo. Y nos pusimos a imaginar a ver si podíamos armar algo para tocar juntos entre los arreglos de La Nafta y las interpretaciones mías. Y bueno, surgió este conjunto de canciones que es lo que llegamos a grabar en una sola jornada. Esto se grabó en una sola jornada en noviembre o diciembre del año pasado, allá en Córdoba, cuando coincidimos todos. Canciones que nos gustan mucho: El Romance para un Negro Milonguero, Los Boliches, Nene Patudo, está El Olor a Leña y qué más. Hicimos también Vea Patrón, que no es de Zitarrosa, es de Sampayo, pero yo la conozco en la versión de Zitarrosa, que me gusta mucho.
14: El que ha vivido penando por causa de un mal amor no encuentra nada mejor que cantar y de ir pensando.
12: Y ahora nos vamos a hablar un poquito de cine, pero para eso...
15: Porque está la 17ª edición del Festival Internacional de Cine Judío, con producciones de 13 bueno, países, así que...
5: Sí, Fernando, tenemos un problemita de micrófono. Sí. Lo que nos estabas contando es que Isabelino estuvo haciendo nota y presentándonos el Festival de Cine Judío, que va a tener lugar en el Complejo Alfa y Beta. Ya vemos el tape, entonces.
16: So what a mighty protector they had. The rabbi removed the piece of paper from the gong's ear.
17: Las funciones de este Festival Internacional de Cine Judío se realizarán desde el 30 de julio al 12 de agosto en Life Cinema Cultural Alfabeta, en Montevideo, y del 6 al 12 de agosto en Life Punta Shop Maldonado. Las películas que se emitirán provienen de Israel, Argentina, Canadá, Estados Unidos, Francia y Reino Unido.
18: Desperate for information about France. Churchill has asked us to create a secret army of spies.
9: Hablan sobre diferentes temáticas, hay documentales, hay ficción, hay películas que tratan sobre familia, otras películas hablan sobre historias reales, por ejemplo, un niño que sobrevivió al campo de concentración en la Segunda Guerra Mundial escapando y sobrevivió viviendo solo en el bosque. Hay películas también sobre la guerra y la Shoah, pero otras películas contemporáneas que cuentan historias de amor y bueno, diferentes temáticas, y eso es un poco la idea, mostrar cine de calidad internacional y totalmente estreno, ¿no? Son películas que no se pueden ver en ninguna plataforma desde nuestro país.
18: ¿O for the Germans? I don't believe we've met. Virginia Hall. We could set her up as a journalist.
19: Good Lord.
9: Hay películas eso con grandes actores, hay película de Anton que está, se llama Tiempos de Cambio, que es la historia de una familia y las diferentes generaciones que integran a esa familia. El abuelo es Anthony Hopkins, la madre es Anne Hathaway.
12: Les quiero contar algo que sucede en Argentina, por ahí, si se van el fin de semana, o si andan en la vuelta y tienen la oportunidad, vayan por la plaza Ucrania, en Avellaneda, porque se acaba de inaugurar esta muestra, que me parece súper interesante y está bueno contarles de qué se trata. Se llama Graciosos y Valientes, y es una muestra de fotografía, una muestra colectiva sobre la despedida del Indio Solari. Se inauguró este miércoles, reitero, Graciosos y Valientes, bueno, en la galería a cielo abierto de la plaza Ucrania, en Belgrano y Arenales, en la ciudad de Avellaneda, la exposición consta de 24 fotografías que permiten observar todo lo que sucedió en las microhistorias detrás de la apabullante muestra de cariño que generó el funeral de, ellos dicen, de uno de los convocantes más grandes de la historia de Argentina, obviamente uno de los cantantes más importantes en la historia del rock and roll argentino. Es una muestra que tiene fotografías que han sido tomadas desde fotógrafos profesionales hasta la gente que pasó por ahí, sacó una foto, ¿no? Y bueno, fueron elegidas para hacer esta fotogalería a cielo abierto que se inauguró ahora a 2 meses del fallecimiento del Indio Solari. No sé cómo están todos, yo quiero que Andrés se prepare porque él nos afloja la espalda, bueno, aflojando las caderas porque se viene Cumbiaracha ahora el 15 de agosto, es la fiesta acá que arrancará tipo 11 de la noche, yo diría tipo 12, pero la fiesta arranca en un ratito en EPA y vamos a hacer solamente un anticipo porque se viene plena buena ahora en un ratito en Canal 5. Bueno.

0: Es un anticipo nada más, perdón si ya habían sacado la mesa para ponerse a bailar. 8:30 de la noche, cumbiaracha con nosotros en EPA, así que vayan preparándose. Termino con música, porque no sé qué sucedió, hay una avalancha de música en estas últimas 24 horas, y 4 pesos de propina que en unos días va a estar sacando Flores de un Día, que es su nuevo disco, acaba de editar El Maleficio. Salió hoy, tipo 3 de la tarde, y también, ya que tenía el teléfono en la mano y como tenía incontinencia telefónica, le dije, como le dije antes a Santiago en Argentina, le dije a Gastón Puentes, más acá en el barrio Sur, che Gastón, presentame el tema, que con esto quiero cerrar la columna. Así que Gastón Puentes, el cantante, nos presenta el tema que salió hoy de Los 4 pesos.
1: Felices, estamos hoy de gala porque salió El Maleficio, el segundo lanzamiento de nuestro nuevo disco Flores de un Día. Les invitamos a escucharlo. El 4 de agosto sale el disco completo, así que nada, estamos deseosos de que lo puedan escuchar. Así que le mandamos un abrazo grande.

0: Bueno, y seguimos hablando de música, pero ahora del coro de niños del Sodre, que está cumpliendo 10 años y allí está en vivo Gustavo Guizulfo. Adelante, Gus.
1: Gracias, Lorena, para contarles que se está llenando de gente el Auditorio Nacional de Sodre Adela Arreta con motivo, justamente como bien decías, de la celebración de estos 10 años del restablecimiento del coro de niños. Recordemos, un cuerpo coral que estuvo suspendido durante décadas y en julio del 2016 precisamente volvió a la actividad, y hoy estamos celebrando la primera década con lo que será una velada, una función muy particular que ha convocado justamente a mucha cantidad de público. Y por supuesto, al lado nuestro también tenemos al presidente del Sodre, nuevamente Luis Pérez Aquino, a quien le damos la bienvenida. Las gracias por estos minutos previos a lo que será la función. 10 años de celebración, como decía yo, después de un largo interruptus en la actividad.
2: Muchas gracias a ustedes por estar siempre, por acompañar, por apoyar estos procesos, que son de los procesos más ricos porque, como bien decías, son los 10 años, nuevos 10 años del coro Nacional de Niñas y Niños del Sodre, que en sí, además de ser un hermosísimo coro, es una gran escuela de música y de canto coral y de formación para muchísimos niños, cientos de niños y niñas de uruguayos.
1: Una oportunidad de integración también, una de las tantas alternativas de integración que ofrece en este caso también la cultura y la música.
2: Sin duda que es el desarrollo de la grupalidad, la accesibilidad a una educación musical de buena calidad, pero también es apropiarse de lo que es de ellos, que es el Sodre, la educación musical de buena calidad, las perspectivas de continuar dentro del sistema de escuelas nacionales de formación artística. O sea, me parece que es una cosa de aplaudir, para aplaudir de pie, como seguramente va a ser esta noche.
1: Y un cuerpo que ha tenido reconocimiento mundial en lo que ha sido el marco de sus giras, al igual que el coro juvenil o igual que la orquesta sinfónica.
2: Sí, e igual que los elencos también profesionales. Digo, forma parte de toda la red artística, que es un sistema de formación que después muchos de los chicos que pasan del coro infantil pasan al coro juvenil y después audicionan y van al coro profesional o van a la Escuela Nacional de Arte Lírico o a donde ellos quieran, pero con una formación sólida desde las infancias.
1: Perfecto, Luis, lo voy a ir liberando porque ya están entrando, estamos, ya están entrando, convocando. Pero bueno, muchas gracias por estos minutos y estaremos atentos como siempre a la actividad cultural.
2: A ustedes, muchas gracias.
1: Bueno, ahí tenemos a Luis Pérez Aquino, el presidente del Sodre, presentando lo que es esta celebración de la década del restablecimiento del coro de niños del Sodre. Recordamos, lo decía Luis Pérez Aquino, la escuela gratuita del Sodre, que forma a niños entre los 6 años y los 15 años. Esto para el coro de niños, pero también la oportunidad para el coro juvenil a partir de los 15 años. Recordemos, no es necesario una formación básica de música. Acá todo se aprende y todos los años se están abriendo inscripciones para formar parte de este prestigioso ya elenco.
3: Todavía nos quedó cierta nostalgia del Mundial, porque sí, volvemos siempre, recurrimos a la,
4: algo siempre
3: al tema selecciones.
4: ¿Quién tenemos acá?
3: Creo que ya imaginábamos que se iba a terminar Neymar Selección Brasil, ¿no?
4: Y capaz que algunos pensaban que ya se había terminado, ¿no? Sí. Porque la última convocatoria se festejó mucho, pero no era confirmada hasta el momento en que Ancelotti lo dijo en conferencia con ese mega evento que organizó la Federación de Brasil, y bueno, ahora sí lo anunció.
3: Lo que pasa es que si fuera por la gente se queda 20 años más la selección, pero mira lo que dijo el jugador.
5: Eu agradeço, mas não vai ter não, meu momento na seleção brasileira, eu acho que já foi, fiz história ali, sou muito feliz, vivi muitas coisas ali, dei meu sangue, minha vida, sempre briguei, lutei pela amarelinha, mas eu acho que eu não quero mais.
6: Neymar.
3: Bueno, ahí estaba. Y hay más noticias ahora en cuanto a selecciones, después de lo que fue la presentación de Zidane, ¿no? Como técnico de Francia, ahora Italia, con una búsqueda mundialista necesaria, ya tiene técnico.
4: Mancini. Exactamente, es el nuevo entrenador, lo anunció hoy la Federación Italiana, después de que se fue Gennaro Gattuso, de la no, obviamente, clasificación al Mundial en los últimos Mundiales, y bueno, Mancini llega con la idea de cambiar un poco esta historia.
3: Sí, ya tuvo experiencia, sí, ya claro, quedó eliminado claro, sí, de un Mundial, incluso con eso arrancó la conferencia, con una segunda oportunidad que la vinculaba incluso a una relación de pareja, cuando ¿ya? arrancó la conferencia.
4: ¿Hizo como una metáfora?
3: Sí, hizo una metáfora en cuanto a eso, y lo vamos a escuchar con la alegría de volver a intentarlo con Italia.
6: Abbiamo fatto un contratto di 4 anni, io spero di poter vincere un trofeo importante o anche 2 e rimanere anche dopo, se questo sarà possibile. Io credo che ci siano giocatori bravi, tecnici e giovani, e poi troveremo anche i Bonucci e Chiellini che possano fare un po' da chioccia a questi giovani e farli crescere. Io credo sia importante avere giocatori tecnici, se noi abbiamo quelli lì non credo che abbiamo tanti problemi, li mettiamo insieme e riusciremo a fare una squadra che giocherà bene. Io credo che se l'Italia va al mondiale come dovrebbe andare normalmente, quando è al mondiale diventa una delle squadre da battere, non è, anche se arriva al mondiale o all'europeo da non favorita, diventa una squadra pericolosa. Quindi il nostro obiettivo è quello di formare una squadra subito, velocemente, ci vorrà un po' di tempo, ma noi cercheremo di farlo più velocemente possibile e arrivare a questo.
3: Bueno, conferencia y presentación, estaba Ranieri al lado también, que
4: sí,
3: fue
4: que también, es,
3: también va a trabajar como parte del proyecto deportivo de esta Italia necesitada de mundiales a esta altura. Bueno, hablemos un poquito de automovilismo porque sí, Laura estaba como loca, porque quería que haya autos en este, ¿no? Sí, basta de pelotita, claro, basta de mundial.
7: No, basta no, pues hay lugar para todo.
4: Como quiere siempre. Velocidad, quiere adrenalina.
3: Y hoy tuvimos media hora la chance de conversar acá en el programa con Santi Urrutia, que nos acompañó, que está primero en el TCR World Tour. Santi está haciendo una gran temporada ahora
4: en el parate, exacto. Primero fue la parte de Europa, donde finalizó con Francia, donde metió podio, donde sigue además en el primer puesto de la general, y ahora se viene un parate de unos meses y en octubre vuelve a competir, pero en Asia.
3: Bueno, se prepara, conversó con nosotros del momento de Santi Urrutia a nivel internacional.
8: Sí, la verdad que viene muy bien el arranque de temporada. Siempre pasa que hacemos, bueno, por lo general a veces también venimos como vinimos en Uruguay a Sudamérica, o el año pasado corrimos en México, hemos a Estados Unidos, pero este año arrancó en Europa el campeonato. Arrancamos en Italia y corrimos Francia y Portugal, y ahí termina la etapa europea y está el parate de verano, y ahora nos queda la parte de Asia, que queda Corea del Sur, China y Macao. Eso es en octubre y noviembre.
4: Ahí va.
8: Y la verdad que el arranque fue bárbaro del campeonato. O sea, tuve la suerte de ganar 3 carreras en un mismo fin de semana ahí en Valencia.
4: Medio histórico, ¿no?
8: Sí.
4: Eso.
8: Sí, porque aparte fue la primera vez que un piloto gana las 3 carreras
4: las
8: en un fin de semana.
4: Exacto. Sí.
8: Así que tremendo, porque eso me dio muchos puntos para poder subir primero al campeonato. Y después en el resto de las fechas también hice podio, lo cual fui bastante regular. Y bueno, y me permite estar primero en el campeonato, creo que 10 puntos.
3: En la general.
8: Sí, 10 puntos adelante de Ascona.
0: Vamos con el informe del Agro. La Unidad de Desarrollo Rural de la Intendencia de Montevideo trabaja en un nuevo plan de uso rural.
9: La Unidad de Desarrollo Rural de la Intendencia de Montevideo trabaja en un nuevo plan de uso rural.
10: En ese sentido, ahí se va a tener un mejor plan de uso del suelo rural, porque eso va a marcar las pautas de cómo se debe llevar adelante el trabajo en ese suelo, y que para nosotros es fundamental. ¿Por qué? Porque tenemos una puja dentro de ese suelo, ¿no? Por un lado tenemos las vulnerabilidades, lamentablemente a veces estos lugares son, cuando lo ven abandono, bueno, van asentados, se genera ahí una situación que a veces es complicada para que los productores puedan salir a producir. Y por el otro lado también las acciones que a veces llevan adelante grupos de logística o empresas de logística que ingresan a suelo rural, y en ese sentido, sin habilitaciones, está claro, porque el suelo rural es productivo, protegido, y no puede haber empresas de logística en esos casos, pero en esta oportunidad y saliendo de esta discusión, vamos a tener un ordenamiento para poder trabajar mejor el suelo rural. Esas directrices nos van a marcar dónde se van a poder instalar por ejemplo, las empresas logísticas, y dónde va a quedar un suelo protegido, rural, productivo, que ahí vamos, nosotros vamos a incentivar ese trabajo y esa producción en esos lugares.
9: Iber López, director de la Unidad de Desarrollo Rural de la Intendencia de Montevideo, se refirió al plan de acción.
10: Ese plan de acción tiene 5 puntas que van enmarcadas en nuestras metas y objetivos. Un punto muy importante que nosotros empezamos a trabajar fue el de la producción de forraje y la producción animal.
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12: El dólar cotiza a la compra 39 pesos, a la venta 41.40. El dólar y Brow 39.50, 40.90. Dólar interbancario 40.223. El peso argentino 0.02 y 0.20 respectivamente. El real 6.95, 8.65. El euro 43.76, 48.57. La unidad indexada cotiza en tanto a 6.62.76.
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0: Y si querían un poquito más de sol como el que se pudo ver en el día de hoy, no. Chainumet dice otra vez cielo cubierto, miren lo que es el gráfico, todo nubes nuevamente, cielo cubierto, alguna probabilidad de precipitación escasa y aislada. Y así estamos. Además de tener un aviso especial a la población emitido por Inumet, y tiene que ver con lo que pasará a partir del viernes, donde avisa de tormentas fuertes, puntualmente fuertes, y también los acumulados de agua que serán importantes. Estará comenzando el viernes por el litoral oeste y se irá desplazando hacia el noreste para el día sábado. Así que también hay que estar atentos hacia el fin de semana. Las temperaturas, decíamos, cielo cubierto, 22 grados será la máxima para el norte, en el sur 16 grados, 19 grados para el este del país y 18 grados para el oeste. No están tan bajas las máximas, sí las mínimas, 5 grados en el oeste y en el este, 7 grados por aquí por el sur y 9 en el norte. Vamos un día más y allí ya vamos a ver el viernes que aparece por el oeste, como ya viene advirtiendo Inumet, estas tormentas. Ahí el oeste, que las temperaturas además suben, y es por ese, ya nos advertían de este frente cálido en este caso, que es el que nos está afectando. 25 grados es la máxima para el oeste, 28 grados la máxima llega en el norte, por aquí estaremos con 21 grados y 23 grados la máxima para el este del país, las mínimas un poco más altas entre los 10 y los 12 grados. Vamos a ir a una pequeña pausa, ya se viene el último tramo de Noticias 5, así que los invitamos a seguir con nosotras con más información, también comunicarse al 091-353-949 y hacer una puesta a punto con las 5 noticias clave.
1: Nueva agenda. El lunes 3 de agosto, el Ministerio de Salud Pública habilitará nuevamente la agenda para la vacunación contra el meningococo. En esa oportunidad, incluirá nuevamente a adolescentes de 11 a 15 años e incorporará a niños de 9 y 10 años. Consternación. Un joven de 19 años, interno del INISA, fue asesinado en la puerta de un centro de semilibertad donde cumplía una pena. El presidente de la institución, Jaime Saavedra, se mostró consternado por el ataque y aseguró que se trataba de un joven que estaba en un programa de semilibertad en el que podía estudiar, trabajar y pasar tiempo con su familia. Conformidad. El subsecretario de Salud Pública calificó como muy buena noticia la prórroga de la intervención de la mutualista Casmo votada por el Poder Legislativo. En tanto, la institución agradeció la confianza del sistema político y afirmó que el acceso al fondo de garantía solicitado no supone un salvataje ni una inyección de dinero por parte del Estado. Apuro. El presidente del Congreso de Intendentes, Carlos Enciso, reclamó celeridad en la convocatoria anunciada por Presidencia de la República para coordinar los trabajos de prevención ante la llegada del denominado Super Niño. Se espera que este fenómeno provoque grandes acumulados de lluvias y las consecuentes inundaciones en los meses de primavera. A la baja. El desempleo tuvo una leve caída en el mes de junio con respecto a mayo y se ubicó en 7%, informó hoy el Instituto Nacional de Estadística. Esto implica una caída de 6 décimas de punto porcentual en comparación con mayo.
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7: A 10 años del juicio de Philip Morris contra Uruguay, el Ministerio de Salud Pública realizó una jornada de reflexión sobre este caso y las consecuencias del tabaquismo para la salud. La cartera promoverá acciones para continuar con las advertencias a la población sobre los peligros que conlleva el consumo de tabaco en cualquiera de sus formas.
8: La prevalencia, a partir de que se han implementado en estos 20 años la política de control de tabaco, ha disminuido la prevalencia y sobre todo ha sido muy importante la caída en la prevalencia en los jóvenes. Hoy estamos por debajo de los del 10% en la prevalencia de jóvenes en lo que es el cigarrillo, lo que hace que las nuevas generaciones se vean protegidas de estos productos que causan tanto daño.
9: En el periodo anterior hubo algunas flexibilizaciones que se acompañaron con un aumento de algunos consumos de tabaco no convencional, no quemado, sino con lo que se llaman vapeadores. Eso es muy perjudicial para la salud también. Cualquier presentación del tabaco es nociva para la salud y por lo tanto el Ministerio de Salud Pública a partir del año pasado retomó la senda de tratar de minimizar todo lo posible el consumo, alertando del uso indebido de esto en cualquiera de sus presentaciones.
0: La temporada de cruceros 2025-2026 registró el arribo de 132 cruceros en los puertos de Montevideo y Punta del Este. Dejaron un gasto de 13 millones de dólares.
10: Durante la temporada de cruceros descendieron 242.086 cruceristas. Del total, el 78,5% lo hizo en Montevideo, mientras que el 21,5% desembarcó en Punta del Este. En cuanto al perfil de los visitantes, según datos del Ministerio de Turismo, Montevideo recibió principalmente turistas argentinos, que representaron el 37,5%. Le siguieron los norteamericanos, con 22,9%, y los brasileños, con un 20%. En Punta del Este, predominó el mercado brasileño, cuyos visitantes representaron el 38,6%. En segundo lugar, se ubicaron los norteamericanos, con 22%, y en tercer lugar, los argentinos, con 18,5%. El gasto total estimado de los cruceristas, tanto en Montevideo como en Punta del Este, alcanzó los 13 millones de dólares. Los visitantes brasileños fueron quienes realizaron el mayor aporte al gasto turístico, seguidos por los norteamericanos y los argentinos. Estos resultados reflejan para el Ministerio de Turismo la importancia del turismo de cruceros para la actividad turística nacional, tanto por el volumen de visitantes como por el impacto económico generado en los principales destinos del país.
0: Los precios de productos como tomates o morrón están por debajo de lo previsto para esta época del año y no han recibido el impacto de los temporales de los últimos días. Pablo Pacheco, jefe de información de mercados de la Unidad Agroalimentaria Metropolitana, explicó que es probable que a partir de las próximas semanas los precios tiendan a aumentar y no se descartan faltantes de algunos productos.
11: Estamos en un momento de mejor abastecimiento del que teníamos hace 20 días atrás, antes incluso de la tormenta de viento. Y eso hace que haya presiones a la baja en el precio de tomate, claramente. Para dar un poco noción de qué estamos hablando, hay tomates que uno puede conseguir, si no es muy exigente en cuanto a calidad y en cuanto a tamaño, a 20, 30, 40 pesos el kilo acá en la UAM. El mejor tomate de todos en la UAM hoy vale 60 pesos el kilo. Eso es un valor que, estamos hablando de precios mayoristas, no es el precio que uno consigue en la calle, pero para dar un poco magnitud, de que son valores inferiores incluso a lo que uno podría esperar para la época del año. En el caso de Morrón Rojo, que es un rubro que ya venía con precios altos desde antes de también el evento este de viento, pasa lo mismo, está con presiones a la baja. Me decían que hoy podés conseguir a 150 pesos el kilo un morrón rojo sin problema. Seguimos hablando de precios mayoristas. Lo que también habla un poco a las claras de que en este momento por lo menos no se ha visto todavía el impacto. Esto no quiere decir que no vaya a ocurrir. Seguramente en la medida que vayan pasando los días se va a empezar a ver la merma en la oferta de estos productos, y lo que seguramente ocurra es que a lo que son picos que normalmente se dan en fin de invierno y en primavera de precio alto para estos rubros, que tiene que ver con que las condiciones del invierno dificultan el cuajado, el desarrollo de frutos, en este nosotros podemos anunciar que seguramente de aquí a algunas semanas se va a dar una suba relativa que se va a mantener en el tiempo hasta que arranque, digamos, a recomponerse la oferta, que eso seguramente va a ser más cerca del fin de la primavera y el verano, que es cuando arranca el sur, sobre todo, a remitir mercadería en abundancia.
0: El próximo 8 de agosto se llevará a cabo el primer encuentro antipatriarcal de varones y será en la ciudad de La Costa. Las inscripciones para los hombres que busquen participar de este evento, que lo que hace es abordar la violencia de género desde una perspectiva masculina, se pueden anotar en la cuenta Envai 2026 a través de Facebook.
12: Nos reunimos para realizar este encuentro de varones, o sea, se puede inscribir cualquiera que se autoperciba como varón, para hablar de nuestros temas como hombres, temas que nos preocupan, digamos, desafíos de en relación a varones y violencia, a los perjuicios que puede traer el machismo para la sociedad y para nosotros mismos. Cuando se inscribe la gente, los varones, porque se trata de que la inscripción sea de varones, se anotan también en uno de los grupos temáticos, y en ese grupito, que pueden ser de 20 o 25 personas, se intercambia sobre el tema. El machismo en la vida cotidiana y sus distintas expresiones, qué pasa con la muerte de mujeres que están en nuestras manos, qué soluciones encontramos para evitarlas, el tema de la batalla cultural que significa pelear contra todo esto, el tema, un compañero, me parece que un bastante tino, que es del interior, el machismo en el boliche, qué tipo de conversaciones tenemos nosotros entre los hombres. Viene una mesa de feminismos con feministas connotadas, referentes, que durante 20 o 30 minutos van a opinar acerca de qué significa para ellas que los varones nos incorporemos a esta lucha para cambiar el sistema de géneros, el orden patriarcal en el que vivimos.
13: Bueno, seguimos ahora con otras noticias, porque en el marco del Día Nacional de Respuesta al VIH se realizaron testeos gratuitos en la explanada de la Intendencia de Montevideo. El próximo 6 de agosto se realizará otra jornada en la Plaza Lafone, en La Teja.
14: Ya hace 40 años que en el país se diagnosticó el primer caso y desde entonces se han empezado múltiples campañas de información, de asesoramiento. Y lo importante aquí es, esta enfermedad, el HIV, afecta a nuestro sistema de defensas, el inmunológico, pero puede convivir con nosotros muchísimo tiempo sin dar ningún síntoma. Por eso es importante conocer si tenemos o no el virus para poder tratarlo, porque hoy tenemos tratamientos sumamente efectivos que con el tratamiento correcto la persona lleva una vida sin ningún problema. Pero durante todo el año está la posibilidad de acercarse a los dispositivos, a las policlínicas de la Intendencia que están en todos los barrios de Montevideo, y también los equipos móviles que realizan el test y hacen el asesoramiento.
0: El Ministerio de Educación y Cultura cedió en comodato a la Intendencia de Canelones el Complejo Cultural Lumière por 30 años.
15: El alcance del comodato que firmó la Intendencia de Canelones con el Ministerio de Educación y Cultura es de 30 años de usufructo de las instalaciones de la Sala Lumière, donde se recibirán actividades institucionales, educativas, académicas, culturales y de comunicación.
16: La Sala Lumière, que antiguamente, muy antiguamente, acá funcionaba un cine, después, bueno, se transformó absolutamente toda, y que se venía utilizando mucho, en el centro de Canelones, frente a la plaza, se venía usando por parte de la Intendencia, por la cercanía y por las comodidades que tiene la sala, desde hace mucho tiempo. Ahora lo estamos formalizando, y bueno, y estamos inaugurando lo que es la nueva sala de prensa de gobierno del departamento.
15: Esta sala de prensa inaugurada fue reconstruida totalmente a nueva y a partir de este acuerdo totalmente con personal y costos de la Intendencia Departamental de Canelones.
17: Tiene una perspectiva de 30 años que nos permite articular, como decía Silvia, políticas públicas, nacionales y departamentales, y a la gestión, del signo que sea, le da la perspectiva de hacer políticas de Estado desde la perspectiva municipal, departamental y nacional. Que es, insisto, un aporte que entiendo clave, podemos desarrollar articuladamente porque nos debemos siempre a la gente. Y nuestra principal misión es generar igualdad de oportunidades. Nazcas donde nazcas, en el hogar que nazcas, el Estado, con políticas públicas, tiene que hacer posible que tú tengas siempre las mismas posibilidades de avanzar y los mismos derechos, estés donde estés. Muchas gracias.
13: El Ministerio de Vivienda y la Intendencia de Paysandú inauguraron viviendas destinadas a realojar familias de asentamientos que están ubicados en zonas inundables. Compartimos el informe de Julio Correa.
18: El Ministerio de Vivienda y la Intendencia de Paysandú inauguraron un total de 135 viviendas en dos complejos habitacionales, las que en su mayoría conforman el plan de realojo para familias que vivían en zonas inundables en la costa del río Uruguay y del arroyo Sacra.
19: Una gran alegría, muchísimas gracias. Por lo menos ya no nos van a agarrar más el agua, gracias a Dios.
18: ¿Dónde vivía?
19: Ahí abajo, en el Curupí, bajo Curupí, bien cerca del río ahí. Sí.
20: Nosotros estábamos allá abajo en Ledesma y Soriano, allá abajo donde llega el agua, que incluso ahora está crecido el río. Y bueno, pero esta vez no me toca salir por el río, así que esta vez me toca salir para vivir en mi casa nueva.
21: Es un cambio de vida para la gente, que es muy importante, y también, como decimos, no es solo el construir ciudad, sino también el construir comunidad, y por eso el Ministerio de Vivienda trabaja con las comunidades y acompaña los procesos con los equipos técnicos que pensamos reforzar en todo el país para acompañar estos procesos.
18: La inversión del Ministerio es de $12 millones y los predios son aportados por la Intendencia junto a personal técnico. Los terrenos inundables donde habitaban las familias hoy relocalizadas serán recuperados como espacios públicos.
22: Acá el mensaje es viviendas nuevas, el territorio se recupera, hay una policía territorial que controla, no se deja nuevamente ocupar y se ocupa ese espacio para, obviamente, recuperarlo para la parte pública, ¿no?
18: También en esta jornada autoridades ministeriales recorrieron un tercer barrio donde se realizaron importantes aportes por parte del Ministerio y la Intendencia para mejorar 23 viviendas.
0: También el Ministerio de Vivienda entregó unas 50 viviendas en la ciudad de Artigas. Están asignadas para la relocalización de las familias de los barrios Gladir, Reductora y Zorrilla.
13: Sí, exactamente. Estamos en la inauguración de 50 viviendas para los barrios de Zorrilla y La Reductora. Así que bueno, lamentablemente por el clima no pudo ser en el lugar, pero bueno, acá estamos, y para el Ministerio hoy es un día muy de mucha alegría. Bueno, por eso les decía, los beneficiarios son los vecinos y vecinas de La Reductora y del barrio Zorrilla, y son aproximadamente, estamos hablando de 150 personas en estas 50 viviendas, y las características son las características que tiene, es una construcción tradicional. y bueno, que acompaña la composición de cada una de las familias, como todos los programas del Ministerio de Vivienda. Trabajando con la Intendencia, haciendo los acuerdos necesarios para continuar, tanto con la Dirección de Integración Social y Urbana, como con la Dirección de Vivienda. Justo ahora estábamos conversando en la oficina del Ministerio y tuvimos reunión con el Intendente en Montevideo, justamente para acordar los nuevos convenios. La Unidad Agroalimentaria Metropolitana, la UAM, pondrá en marcha desde agosto un plan piloto para evaluar un posible cambio en el horario de funcionamiento.
1: Tras diversas consultas efectuadas entre los diferentes operadores y actores de la UAM, se resolvió una modificación en el horario de funcionamiento de la Plaza de Comercialización de Frutas y Hortalizas, el que entrará en vigencia a modo de prueba a partir del 1 de agosto y hasta el 30 de septiembre. El ingreso de los operadores será a la hora 5 y el ingreso de los compradores será a partir de la hora 6.
3: Esto no es nuevo, esto ya tiene antecedentes, en el mercado modelo se hacía habitualmente.

0: Había un horario de lo que se llamaba verano-invierno, en lo cual el invierno se atrasaba la operativa, dado que, bueno, amanecía ya bastante más tarde, y aparte, bueno, las condiciones de conservación de las frutas y hortalizas también son distintas que lo que es el verano. ¿Para qué se realiza todo esto? Para mejorar la calidad de vida de todos los actores, digo, para que se pueda hacer una operativa más segura durante más cerca del día, para que, bueno, puedan concurrir, digo, en un lugar que ha venido siendo, por suerte, inclusivo, como es el aspecto de que vengan más mujeres o participen de esta actividad, que la gente pueda desarrollar su actividad durante el día, cuando es normalmente que estamos preparados los seres humanos para realizarla, y bueno, eso es lo que se va a evaluar. Evidentemente va a haber alguna afectación, digo, dinámicas que ya están preestablecidas van a ser afectadas, pero bueno, justamente de eso se trata, de poner buena voluntad y tratar de visualizar cuáles son las ventajas que nos va a dar este tipo de cambio.
1: Se habilitaron cursos de formación gratuitos. Esto es para empresarios y técnicos de emprendimientos alimentarios con el fin de anotarse en el Registro Único Nacional de Alimentos, el RUNAEB, empresas y vehículos.
2: Los tres temas en los que se enfoca son el registro de productos. Los técnicos en general tienen muy claro la documentación y lo que tienen que presentar para registros de productos, pero igual hay demanda y es uno de los puntos claves para que el trámite sea ágil, que la presentación del registro de productos esté bien hecho. El segundo tema es la logística, o sea, la comercialización entre departamentos. El RUNAEB abre una demanda de mucho tiempo de poder comercializar adentro del país sin burocracia y lo permite. Bueno, eso demanda que tanto los técnicos como las pequeñas empresas sepan qué tengo que hacer o cómo tengo que hacer para mandar mi producto a un departamento, al otro, las buenas prácticas de logística, del envase, del transporte. Así que esto es novedoso y muy demandado y creemos que es necesario y creemos que lo van a aprovechar muchísimo. Y el tercer punto es sobre la prevención de la pérdida y desperdicio de alimentos, de los PDA, que es un tema con el que venimos trabajando con el Ministerio de Ambiente ya desde hace varios años. Es algo que se tiene que implementar y que va a ser obligatorio para la habilitación de los locales a partir de enero de 2027, en el que todos los locales, pequeños, grandes, medianos, tienen que establecer un plan de prevención de estos desperdicios. No es muy complicado técnicamente, pero es algo nuevo y novedoso y nos han demandado también, bueno, capacitaciones específicas. Están abiertas ahora las inscripciones para una región, para la siguiente región dentro de un par de semanas y así vamos a ir a lo largo de estos meses cubriendo todo el país.
1: El Ministerio de Trabajo suscribió un convenio con la Intendencia de Canelones para reafirmar el compromiso con el fortalecimiento de los emprendimientos productivos y la generación de empleo.
3: En el marco de cumplirse los 30 años del programa Inversión Productiva, el Ministerio de Trabajo y Seguridad Social suscribió un convenio con la Intendencia de Canelones que reafirma el compromiso con el fortalecimiento de los emprendimientos productivos y la generación de empleos en todo el país.
4: Este programa que está dirigido a micro y pequeño emprendimientos de personas que básicamente tienen o desarrollan sus emprendimientos desde sus hogares. Estamos hablando de autoempleo, ¿no? De muy pequeños emprendimientos que generalmente quedan por fuera de muchas de las herramientas que existen. Y este programa lo que hace es financiar la compra de distinto tipo de herramientas sin ningún tipo de tasa de interés y sin ningún tipo de exigencia con respecto a su historial crediticio financiero. O sea, realmente está dirigido a personas que no pueden acceder a un crédito formal en un banco o en una financiera.
3: Este programa ofrece oportunidades de desarrollo para emprendimientos que buscan fortalecer y consolidar o ampliar su capacidad productiva.
5: Hay un conjunto importante de emprendedores y emprendedoras que tienen más de 45 años, aproximadamente el 35%, y también hay un conjunto importante de personas jóvenes, más o menos 20%, que tienen menos de 30 años. Y esto es importante porque, bueno, esos dos colectivos son las personas jóvenes y las personas mayores de 45, son dos de los grupos que, bueno, la nueva ley de empleo integral intenta promocionar y fortalecer.
6: Atender a sectores de la población que, porque son muy jóvenes, o porque son muy grandes en el otro extremo, o porque han recién salido de la cárcel y entonces es muy difícil que encuentren un empleo, que alguien, bueno, estuvo preso, vaya a saber lo que, entonces...

0: agenda para la vacunación contra el meningococo. En esa oportunidad incluirá nuevamente a adolescentes de 11 a 15 años e incorporará a niños de 9 y 10 años. Consternación. Un joven de 19 años, interno del INISA, fue asesinado en la puerta de un centro de semilibertad donde cumplía una pena. El presidente de la institución, Jaime Saavedra, se mostró consternado por el ataque y aseguró que se trataba de un joven que estaba en un programa de semilibertad en el que podía estudiar, trabajar y pasar tiempo con su familia. Conformidad. El subsecretario de Salud Pública calificó como muy buena noticia la prórroga de la intervención de la mutualista Casmu votada por el Poder Legislativo. En tanto, la institución agradeció la confianza del sistema político y afirmó que el acceso al fondo de garantía solicitado no supone un salvataje ni una inyección de dinero por parte del Estado. Apuro. El presidente del Congreso de Intendentes, Carlos Enciso, reclamó celeridad en la convocatoria anunciada por Presidencia de la República para coordinar los trabajos de prevención ante la llegada del denominado Super Niño. Se espera que este fenómeno provoque grandes acumulados de lluvias y las consecuentes inundaciones en los meses de primavera. A la baja. El desempleo tuvo una leve caída en el mes de junio con respecto a mayo y se ubicó en 7%, informó hoy el Instituto Nacional de Estadística. Esto implica una caída de 6 décimas de punto porcentual en comparación con mayo.
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0: temas están hechos no para cortarlos todo el tiempo, pero
1: sí,
0: pero ahora lo terminamos, volvió a comenzar el tema. Eduardo, estamos con Eduardo Larbanoa, ya vamos a estar en segundos con el Sucará, porque también queremos aprovechar que estés para conversar, porque esta charla, incluso que se dio recién, era jugosa, muy jugosa al aire, porque estamos hablando de qué, de música, de folclore, de darnos jazz, de canto popular, de canciones, de tu gira que estás haciendo por el interior, que me acabo de enterar, ¿no? ¿Cómo estás, Eduardo? ¿Bien?
1: Muy bien, muy bien, con muchísimo trabajo, muy lindo, muy disfrutable. Bueno. A mí siempre los festivales me atrajeron, sin duda, ¿no? Pero me gusta más la chiquita, ¿no? El teatro, esa cercanía con el público y esa especie de cosa sagrada que es el teatro, ¿no? Bien. Porque no es lo mismo. Vos en un festival disfrutás mucho, hay muchísima gente, pero de repente se te hace difícil estrenar canciones porque la avidez del público es otra. Allí quiere escuchar lo que ya conoce. Y vos tenés que rodear en todo caso una canción nueva y tirar algún cable como para que se adentren, ¿no? Porque estás obligando a personas que están en un ámbito de repente que le están ofreciendo torta frita, chorizo al pan, churros y todo ese tipo de cosas, ¿no? Que se da en un festival. Entonces, la salita chica te da un ámbito coloquial tan lindo, ¿no?
0: Claro.
1: Donde vos podés, te sentís como en casa, ¿no?
0: Sí.
1: Me gusta mucho la sala de teatro.
0: Bien.
1: Me atrae muchísimo más. Y es un desafío mayor, ¿no? Porque en última instancia estás en la rueda, ¿no?
0: Te invito a ponerte los auriculares porque vamos a recibir también al Sucará, a Julio Víctor.
1: Don Julio Víctor González.
2: Exacto. Y acá está Julio Víctor. Estaba entrando al auto recién,
1: mirá,
2: saliendo del hospital de Rocha, acompañando a un amigo que está internado. En eso estoy.
0: Bueno.
2: Pero ya estoy a las órdenes acá. Ya.
1: Bueno, muchas macanudo.
0: Gracias. Muchas macanudo. Gracias. Julio, y yo te hago la pregunta a vos, pero lo escuchaste, Eduardo, hablaba de lugar más chico. El galpón tan chico no es, ¿eh?
1: No.
0: Es una sala grande, ¿eh?
1: De las más grandes.
0: De las más grandes.
2: Sí, totalmente.
1: Vamos a esa condición tan emblemática que tiene, ¿no? Ese símbolo de la resistencia cultural que ha tenido nuestro país, ¿no? Que nos han dejado además muy en alto el prestigio del teatro uruguayo en los lugares que estuvieron, en México sobre todo, pero también en todas sus giras por el norte de Sudamérica, estaban allí, ¿no? Y dejaron una impronta muy fuerte ya. Yo hace el año pasado estuve en México y, por cierto, hay ámbitos donde tú mencionás Uruguay y te dicen el Galpón, Zita Rosa, Galeano. Claro. Esos son nuestros embajadores, ¿no?
0: Claro.
1: Y el arte, en definitiva, siempre se ha adelantado a mostrar al pueblo, a nuestro pueblo, la identidad, mucho antes que las actividades diplomáticas.
0: Claro. Y Julio, Eduardo, ustedes son de departamentos diferentes, pero comparten un sentir. ¿Eran medios vecinos de barrio por Montevideo también? ¿En algún momento vivieron medio cerca?
1: No.
0: ¿No?
1: No, Julio Víctor siempre estuvo allá.
2: Nunca me fui de acá, ahora lo más lejos que me fui de mi pueblo fue a La Paloma, a 8 kilómetros. Y ahí estoy hace 25 años.
0: No, yo pensé que en algún momento viviste en Montevideo.
2: Yo solamente viví cuando estuve estudiando, en mi época de estudiante, que me duró poco, porque estuve 2 años nomás, estuve en Montevideo. En el IPA estuve haciendo profesorado de aquella época, se llamaba Cultura Musical.
0: Sí.
2: Y bueno, y fue justo cuando empezó la dictadura.
0: Claro.
2: Entonces ahí me vine para mi pueblo, ya habíamos grabado 2 discos, los Sucará, y yo quería seguir cantando con el petiso. No quería ser profesor del liceo.
0: Sí,
2: y en realidad estuve bien, porque no hubiera sido un buen profesor del liceo. Y bueno, y ya me quedé acá, no me fui más para Montevideo.
0: Claro.
2: Fueron esos 2 años que estuve.
0: Y después ya
2: me gusta Montevideo,
0: Sí.
2: A mí siempre me gustó, es una ciudad lindo. Hermosa. Siempre me gusta ir. Bueno, obviamente sí. Una vida en contacto con tanta gente, ¿no? Tantos claro. Amigos, tantos colegas, tanta vida, ¿no? En común. Y bueno, como tú decías que Tacuarembó y Rocha están bastante lejos, ¿no?
0: No, claro. Sí, sí.
2: Y por suerte, porque además tenemos como cada cual su identidad, ¿no?
0: Son pronto, obvio.
2: Su sello.
0: ¿Y dónde se conocen, Eduardo? ¿Se conocen de recitales?
1: Mira, hace como 80? 50 años que nos ¿sí? conocemos, sí, sí,
2: sí,
1: nos conocimos hace mucho
2: años.
1: Tiempo. Compartimos escenarios, experiencias riquísimas en momentos difíciles como todos vivieron, pero para mí siempre fueron un referente, ¿no?
0: Claro.
1: Un dúo magnífico,
0: sí.
1: Pero además también la obra de Julio Víctor personal me gusta muchísimo también, ¿no? Tenido
2: sí, ya hace más tiempo que falta Humberto de lo que existieron los Ucará.
0: En
2: Lucará cantamos durante 28 años y yo ya hace, 31 que se fue Humberto.
0: Sí,
2: en el 95.
1: Sí, no se puede creer.
2: Increíble, ¿no? ¿Cómo pasa el tiempo?
1: ¿Qué pasa que los tenemos tan presentes también? Eso pasa con la gente de la música, sobre todo, ¿no? Que tenés más difusión, más posibilidades de escuchar. Y parece que están acá siempre, ¿no? Nuestros compañeros.
0: Ahora, ustedes están en sus obras. La Ronada Carrero, los Ucará, tienen muchos temas que la gente va a querer escuchar en el galpón. ¿Esos temas van a estar o van a...? Porque se llama Canciones de la Resistencia.
1: Ahí está.
2: Claro.
1: Bueno, sí, van a ver algunos de los clásicos que han formado parte de nuestra historia, ¿no? Que son de alguna manera canciones referenciales nuestras, ¿no? No obstante eso, yo le decía al productor que va a tener que hacer varias canciones de la Resistencia, 3, 4, 5, porque quedan muchísimas afuera. Es muy difícil armar un programa que sintetice toda esa riqueza creativa que hubo en esos momentos, ¿no? Y yo siempre cuento que para mí un puente importantísimo fue en aquel momento de silencio casi absoluto que aparece como un jazmín del país, Carlito Benavido, sí. que tuvo espacio en todos los medios, una canción que atrajo la atención y que fue abriendo un poquito un caminito para las generaciones nuevas, ¿no?
0: Claro.
1: Porque nuestros referentes estaban todos prohibidos, ¿no?
0: Sí,
1: entonces,
2: sí, totalmente.
1: Esa canción. Y de algún modo también tener que inventar palabras e imágenes para buscar la luz, ¿no?, de aquellos momentos tan oscuros, ¿no?
0: Claro.
1: Cuando Julio Vito contaba su anécdota como estudiante, bueno, yo tenía berretines de estudiar medicina, éramos compañeros de clase con Ciro Ferreira, el director del hospital de Tacuarembó, estudiábamos, y yo tenía preparatorio, pero ¿qué pasaba? En el año 73, estaba muy difícil y los viejos no querían que viniéramos a estudiar a Montevideo, porque yo regularmente venía todas las vacaciones. Y ahí fue que conocí a los Ucará en Teluria. Lo conocía a través de los discos, que habían salido, pero una noche que estábamos después de una actuación que habíamos hecho con los Eduardos de Cojinillo, nos vamos a la única plaza abierta que había en la noche, que era Teluria, porque estaba a una cuadra de la onda.
2: Claro,
1: y yo me acuerdo perfectamente esa noche, porque Tabaré Echeverri era el maestro de ceremonia, y dice, bueno, ahora que estamos todos los de la noche, vamos a cantar acá lo que queremos, lo que nos gusta, y vamos a empezar por estos muchachos, dice, que son del interior y dentro de un ratito se van en la onda, así que empiecen ellos. Y ahí escuché por primera vez a los Ucará.
2: Sí, bueno, increíble.
1: Que después esa noche terminó con una anécdota que habría que escribir después, ¿no?
2: No, tremendo, Teluria, yo tengo unos recuerdos. Bueno, me acuerdo de Rubén Lena, Rubito, sentado solo en Teluria tomando aquel vino Lija que vendía, ¿cómo era que se llamaba el dueño de Teluria?
1: Cardosito,
2: pa, el vino era lamentable, pero todo el mundo tomaba ese vino.
1: No había otro.
2: Y Rubito se agarraba cada peludo con aquel vino.
1: Le gustaba. Y
2: no me olvido más, además cuando se ponía alegre, se ponía medio eufórico y se reía con que cerraba los ojos, ¿te acuerdas? Que sí, era muy característico de él, sí, tampoco el Lena. Se reía con los ojos cerrados. No, son así unos recuerdos imborrables.
1: Luego de Rubito, además después me enteré en la historia de Rubito, que era bravísimo para la piña, dice que donde se armaba el lío, sí, le encantaba armar lío, parece.
2: Sí, sí, ¿no? Sí. No. No, era. Se transformaba bastante, sí.
1: Porfiado, como me contaba una vez una anécdota con Alfredo, ¿no? Una vez que estaban discutiendo, que habían salido en moto para un lado y discutiendo si agarraron para la izquierda o para la derecha, tuvieron casi una hora dando vuelta a manzana. Era
2: los dos porfiados,
1: sí, en la changa. Sí, era impresionante. Pero claro, en aquella época se daba mucho el boliche, porque la gente hacía boliche, había boliche. Sí, sí. Después en la dictadura, no podía, después de las 10 de la noche no podía salir, era prácticamente toque de queda, y menos tomar. Entonces la generación nuestra, que viene un poquito después, somos todos abstemios.
0: Digamos que después volví un poco, ¿no? Y ahora vuelven las meriendas, ¿no? Nuestra generación.
2: Pero ustedes han sido como una excepción, los dos.
1: ¿Sí? ¿Te parece?
2: Yo creo que sí, han sido una excepción. No,
1: unos caballeros arriba del escenario.
2: ¿Y Eduardo, en el caso nuestro, yo qué sé, yo he tratado de controlar eso, ¿no? Claro. Pues yo he controlado, en realidad. O sea, no es que no me...
0: Julio,
2: no es como...
0: Las voces las mantienen muy bien, ¿eh? No. Y Eduardo, Julio, ¿cantan canciones juntos, se acompañan, hacen alguna canción uno acompañando al otro en el instrumento? ¿Cómo lo tienen?
1: Nos entreveramos.
2: En realidad, más que nada, el Arbalmá que toca en todas las canciones.
0: Eduardo toca siempre.
1: Si me dejan, les estropeo todo.
0: Gran guitarrista,
2: no, claro, no. Él toca siempre y dice: no, qué va a estropear. Siempre mete la nota justa en todo lo que hace. Sí, sí. Eso es increíble.
1: Pero además, Julio Víctor toca con sus hijos, ¿no? Que son una maravilla los gurises. Sí. Son muy buenos músicos. Suena muy lindo lo que hacen, la verdad.
2: Sí, lindo, ¿no?
1: Muy placentero.
0: Pero, y por ejemplo, en algunos temas, ¿se acompañan los dos cantando también?
1: Sí, también. Yo me
0: imagino.
1: Como dicen los murguitas, jeteo un poco. Ahí va, dicen, no, ¿sí? Hay canciones que forman parte de nuestra historia, ¿no?
2: No, y además vamos a hacer en el repertorio. Está una canción de Rubén Olivera, que es una belleza, Visitas.
0: Sí.
2: Que vamos a hacer una versión los dos solitos con el papá.
1: Cada vez que cantamos en el ensayo, se nos cierra la garganta. Qué canción tremenda que es. A mí siempre me gustó mucho esa canción, pero es muy dolorosa, ¿no?
2: Es muy dolorosa, sí.
1: Y bueno, y se recurre a un repertorio de ese tiempo, ¿no?
0: Claro,
1: fíjate, yo...
0: De ese tiempo, pero de ustedes.
1: Sí, algunas de otros también, ¿no?
0: Rubén Olivera.
1: Sí, claro. Hay mucha cosa, una síntesis, ¿no?, de lo que cada uno más o menos hacía. Pero quedan muchas.
2: En el caso nuestro hacemos canciones más bien, canciones conocidas, clásicas del dúo de Azucará, ¿no?
0: Sí.
2: Pero en el caso de Eduardo, que no está Mario, es diferente y viene bien eso, porque le da una variación, una riqueza al repertorio, ¿no? Con canciones, algunas inéditas, ¿no? Porque en realidad...
1: Sí, hay algunas inéditas, sí.
2: Es muy interesante, preciosas cosas, divinas canciones. Luego va a ser un espectáculo muy, muy... muy increíble, así que sin duda vamos a tener que continuar con este proyecto. Me da la sensación a mí, porque es brutal, ¿no?
1: Sí, particularmente lo hemos hablado
2: emocionado con lo que está pasando.
1: Tiene algo muy particular, ¿no? Que de algún modo a mí siempre me gustó integrar todas las disciplinas del arte, ¿no? Y aquí están en gran parte, porque va a haber gente de teatro, va a haber un coro, excelente coro, el grupo de músicos Arruca, una banda que suena muy lindo, son muy profesionales, músicos muy serios. Va a ir un relato surciendo, vamos a decir, los tiempos, ¿no? Y después estamos nosotros. Lo único que nos ha faltado bailar, pero bueno, ya no estamos en edad para bailar. Y va a haber además un plástico dibujando, ¿no? O sea, de alguna manera están las disciplinas, gran parte de la disciplina del arte, teniendo en cuenta que, no por repetido, deja de ser menos cierto, es la única herramienta que nos va dejando el sistema, que no puede manejarla, que es el arte. Totalmente. El arte es un resultado visceral. No hay inteligencia artificial que lo pueda hacer. Podrán copiarlo después, de hecho, pero elaborarlo no. Crear es un hecho humano, tremendamente humano, y el recibir la creación también es una parte fundamental de la creación. Yo creo que lo he dicho más de una vez, ya incansablemente lo repito, una clase que nos dio Rocha Benavides de literatura una vez, que decía: el autor es un visor inteligente de su obra, sabe lo que hizo, pero no sabe lo que le salió, porque la obra siempre termina haciéndose en el otro. Es el carácter revulsivo del arte, ¿no? Que cada uno hace su propia creación de lo que ve, de lo que escucha, de lo que siente, ¿no? De lo que lee, ¿no? Eso es maravilloso, ¿no? Es único, ¿no? Fíjate, 20 personas le tirás un tema para dibujar, nadie va a hacer lo mismo. Imposible, absolutamente imposible. Y en el arte, además, históricamente nos ha demostrado que es un adelantado en un montón de aspectos de la vida de la sociedad, ¿no? Sí. Lees a Huxley, el año 32, el tipo estaba hablando de la clonación, ¿no? Verne, ¿qué se iba a imaginar que se iba a hacer realidad? El viaje al espacio y al fondo del mar, yo sé. Y bueno, y de alguna manera los grandes griegos ya habían escrito prácticamente todos los grandes problemas internos del hombre, ¿no? Uno lee la Odisea, el Elías, todas las grandes obras de Homero, en fin, está más o menos todos los dramas que vive la humanidad están allí planteados de algún modo, ¿no?
0: El espectáculo lo llevó a tener que reunirse bastante para ensayar juntos, sí, sí, ¿no? Sí. Y acá en Montevideo, ¿no?
1: Sí, sí.
0: Julio, sí. Tuviste que viajar.
2: Claro, sí. Sí, he viajado varias veces ya. Claro sí. Sin duda que, bueno, pero como es tan lindo lo que está pasando.
0: Claro.
2: Yo lo disfruto muchísimo, así que no se hace.
1: Es muy intenso el trabajo.
2: Así que no, es increíble. Yo creo que, como decía recién, hay que seguir haciendo esto.
0: Sí. Replicándolo, no. Incluso se puede.
2: Claro, porque además llevar. está muy bien pensado, tiene un guión muy bien escrito. Se cambia todo el tiempo de clima el espectáculo, ¿no? Tiene todo el tiempo funciona la sorpresa, que es muy interesante y muy importante en el arte, ¿no?
0: Claro,
2: siempre está sorprendiendo. Así que creo que va a ser una noche muy mágica, muy emocionante.
0: Totalmente.
2: Muy emotiva, totalmente emotiva.
1: Y un elemento fundamental que es la puesta sobre la mesa de la memoria, ¿no? Porque la memoria ha sido muy ninguneada a través de los grandes centros de poder que están intentando incluso tergiversarla, ¿no? Incluso la historia reciente, nosotros que la vivimos, a ver, que escuchamos cada disparate que se pretenden imponer en las nuevas generaciones, y es esencial recuperar la memoria, ¿no? Incluso la memoria histórica, ¿no?
2: Nosotros vivimos un momento único desde el punto de vista artístico, lo que es una especie de privilegio que además las canciones, los repertorios cantores, músicos entre todo el transcurso de la dictadura fueron de una riqueza de un nivel que además también estábamos como obligados, como decías tú, como siempre lo estás diciendo, Eduardo, obligados a decir, a sugerir, a decir cosas que no se podían decir porque estábamos prohibidos, pero había que, y se decían igual, pero entonces eso obligaba de alguna manera a los poetas a ser cada vez más poetas, ¿no?
1: A ser muy creativo.
2: Creo que fue un momento único, ¿no? Fue,
1: claro. Sí, fue muy, claro, fermental, muy fermental.
2: Totalmente.
1: Yo considero que igual que no es necesario vivir esas situaciones para crear,
2: no,
1: pero
2: por
1: ya
2: supuesto,
1: la desgracia,
2: sí,
1: de vivirla, te obliga a buscar las alas, ¿no? Para recuperar un poco de aire, ¿no?
0: Eduardo, te deben haber preguntado mucho todo este periodo. Que hagas este espectáculo no quiere decir que no sirva la Ruanoa Carrero.
1: Ah, no, no tiene que ver.
0: No, lo sé.
1: No, de hecho también.
0: Igual te lo pregunto hasta por las dudas.
1: Toda la vida yo he hecho cosas fuera del dúo porque me gusta compartir, claro, con otra gente, aprendo mucho. Y sobre todo con las generaciones nuevas. Me gusta muchísimo.
0: Te han invitado, has acompañado, has tocado con tu guitarra.
1: Disfruto mucho. Mirá, de la generación nuestra, yo creo que yo tengo más o menos unos 150 discos grabados como músico invitado, claro, como guitarrista, como arreglador, como acompañante, en fin, y lo disfruto mucho. Me gusta mucho acompañar cantores, y bueno, y disfrutar con otros guitarristas, ¿no? Fíjate que con Julio Covelli hemos hecho algunos conciertos sumamente disfrutables para mí, porque el Gordo es un fenómeno creativo, vuela, y es una persona que él no escribe música, pero tiene toda la música en la cabeza, ¿no? Tiene una memoria, claro, prodigiosa, y un dominio del instrumento increíble, ¿no? Claro. Entonces, a veces estábamos ensayando y yo le decía, pará un poquito que voy a escribir eso. Y me decía, vos ponés lo que quieras, yo no sé lo que es, pero que funciona, funciona. Digo, yo sé que funciona, por eso. Y vos, lo que pasa es que después me hace otra cosa. Pero era un disfrute.
2: Claro.
1: Además, claro, es toda una escuela que, por suerte, él la ha recuperado. Y ha formado una cantidad de, fíjate, músicos consagrados, han ido a estudiar con él para nutrirse de esa forma tan rica de la guitarra oriental, ¿no?
2: Sí, claro, tremendo, tremendo, tremendo. Sí.
0: Y una pregunta, Julio, yo me acuerdo que con los Sucará en algún momento, pero no me acuerdo si los dos o lo hiciste vos ya después, como él Sucará. Una canción que ha tenido varias versiones, pero la conocíamos en inglés, la hiciste en español, que es Los Sonidos,
2: sí, no, eso,
0: del Silencio.
2: Eso fue después de Humberto.
0: Seguro. Fue idea de Humberto.
2: Sí, los Sonidos del Silencio, esa versión de Los Sonidos del Silencio.
0: Ahí todavía estaban juntos, ¿no? Claro.
2: No, eso fue después que se fue Humberto.
0: No me equivoqué, por eso. Sí.
2: No, fue después.
0: Me pareció.
2: Fue unos años después, unos cuantos años después. Eso fue. Ese tema apareció en el 2000.
0: Por eso,
2: está. En el 2000 ahí apareció. Ahí lo grabé, seguro.
1: Uno, claro, de los grandes dúos, ¿no? Simon y Garfunkel. Simon y Garfunkel, no.
2: Sí, hermosa. Esa canción la amé desde la primera vez que la escuché, sí, era un adolescente y siempre me gustó.
1: Y vos sabés que esa canción en realidad trascendió por el trabajo de un productor, porque la habían grabado ahí, la habían dejado medio ahí, y él le agregó una percusión, una batería, y lo lanzó, y fue una cosa maravillosa, ¿no? Sí. Bueno, un dúo realmente memorable,
0: sí,
1: ¿no?
0: Sí, sí.
2: No, ni hablar, tremendo, sí. Me acuerdo, y a mí me gustó la traducción, esa traducción a mí me llegó de Córdoba, un amigo, un cantor, fue un cassette, esa traducción, y me gustó, porque había escuchado algunas versiones en español que no me gustaron nada.
1: Es muy difícil la traducción.
2: Sí, viste que es muy difícil, pero esa está bastante bien.
1: Sí, captar la esencia poética, ¿no?
2: Claro, y que no pierda calidad la poesía,
1: claro,
2: ¿verdad? Que tenga cierto...
1: Fundamental, que no sea una traducción concreta, sino que sea elaborada, ¿no? Sí,
2: a mí me encanta.
1: De algún modo se considera el traductor un creador, ¿sí? Porque,
2: sin duda.
1: Sí, uno lee de repente los clásicos, a mí me gusta mucho la versión de la traducción de Poe que hizo Cortázar, es magnífica, ¿no? Y así encontrás algunas cosas que de repente lees y decís, no, le falta algo, ¿no? Pero es un desafío enorme, ¿no? Una traducción de una obra de esos valores, ¿no?
0: Claro. ¿Y cómo van a manejar si la gente empieza a pedirles temas, Eduardo? Pues
1: No creo que se dé, ¿sabes por qué? Porque como va muy hilado, va muy surcido el espectáculo, ¿no? No le da tiempo a la gente a
0: así
1: va a estar va a estar siempre en el aire. Van a estar siempre en el aire, me parece.
2: Claro, sí, sí.
1: Porque va asociándose.
2: No, bueno, pero está, ahí algunos clásicos de la Ronald Carrero están en el repertorio, claro.
0: Que van a estar, sí. Me imagino, ¿no?
1: Sí, algunos incluso de la época, como decíamos, ¿no? Y ya te digo, algunas canciones que se hicieron, algunas no llegaron a ser grabadas porque fueron prohibidas, ¿no?
0: ¿Sí? Sí, algunas. ¿Van a estar?
1: Sí,
0: ¿alguna?
1: Sí.
0: Ah, sí. Está.
1: Ah, sí, sí.
0: ¿Quién hace el relato? Dijiste que va a haber como un narrador.
1: Sí,
0: ¿no?
1: Hay una chica que es actriz. Que además canta maravillosamente en el coro, va a llevar todo el relato de ella, lo hace muy bien, y ya te digo, creo que eso va a ser de alguna manera que no decaiga nunca, que esté en el aire la cosa. ¿No?
0: ¿Y cuánto hace ya que pensaron la idea para hacer este primer galpón? Después se verá, ¿no?
1: Yo no sé cuánto hace, que hace unos cuantos meses. Pues primero se planteó la idea, después se elaboró el proyecto y después comenzamos a ensayar, ¿no? Y llevamos un par de meses de ensayos nosotros, pero ya habían empezado la banda y todo, con la selección del material y todo, empezar a hacer los arreglos, eso, ¿no? Y de verdad lleva mucho trabajo. El trabajo de hacer un espectáculo de este modo es muy grande. Hay muchas horas de trabajo, mucha gente que... Vos sabés que todos los músicos uruguayos, por lo menos el mayor porcentaje, vive de otras tareas.
0: Sí.
1: Y las horas que mucha gente las usa para descansar, vos las usas para trabajar. Sí, la mayoría de los músicos son docentes acá, ¿no? Yo me dedico a la docencia hace muchos años, toda la vida, ¿no? Y hay muy poca gente que ha logrado una proyección que le permita vivir del oficio, que generalmente son quienes han salido al exterior, que han tenido una salida más o menos sistemática, y algunos la mayoría nos han honrado tremendamente, ¿no? Logrando premios internacionales que nos prestigian. Es decir, empezamos a nombrar y hay un montón, ¿no?
2: Acá en Uruguay es muy chiquito.
1: Es muy pequeño.
2: Yo creo que somos, como decíamos antes, somos muchos gurises para... hay muchísimos artistas en este país y la plaza es chiquita.
0: Claro.
1: Y no ha habido una proyección. Yo creo que eso siempre he criticado yo al sistema político, claro, ¿no? A la clase política, que nunca asumió, en todo caso.